0: De poder colaborar, hermana Carmen.
1: Pues padre, vamos con ello. ¿Qué nos dice el catecismo de la Iglesia Católica sobre este quinto mandamiento de la Madre Iglesia?
0: Como hemos visto en otros programas, el catecismo se refiere a este mandamiento. Hemos visto los demás mandamientos de la Santa Madre Iglesia y nos dice el quinto mandamiento. Y entre paréntesis, ayudar a la Iglesia en sus necesidades, enuncia que los fieles están obligados a ayudar cada uno según su posibilidad. Fíjense, las palabras están muy medidas, ¿eh? Según su posibilidad a las necesidades materiales de la Iglesia. Eso es lo que, digamos, lo que nos aporta el catecismo. Pero nos remite después, como en otras ocasiones, a otros textos del magisterio. En este caso, al Código de Derecho Canónico, específicamente al Canon 222. Ya hemos explicado otras veces que el Código tiene cánones y el Catecismo tiene números, ¿eh? Entonces el 222, el Canon 222, parágrafo primero o párrafo primero, nos dice que los fieles tienen el deber de ayudar a la Iglesia en sus necesidades, de modo que disponga la Iglesia de lo necesario para el culto divino, las obras de apostolado y de caridad, y el conveniente sustento de los ministros. Por tanto, nos está dando el abanico de necesidades, porque los fieles tienen que ayudar a sustentar. Por otra parte, hermana, el canon 1254 nos aclara un punto, que la Iglesia, por derecho nativo, o sea, que surge de la misma Iglesia, por el hecho de constituirse Iglesia, e independientemente de la potestad civil, la Iglesia Católica puede adquirir, retener, administrar y enajenar bienes temporales para alcanzar sus propios fines. Y en el parágrafo segundo nos aclara, fines propios son principalmente los siguientes: sostener el culto divino, sustentar honestamente al clero y demás ministros, y hacer las obras de apostolado sagrado y de caridad, sobre todo con los necesitados. Ahí tenemos ya, diríamos, lo que abarca esa ayuda, o a lo que apunta esa ayuda que se pide a los fieles.
1: Perfectamente, nos ha quedado muy claro esta primera respuesta. Bueno, pues a lo mejor alguno de nuestros oyentes se pregunta, pero ¿qué tipo, aunque ya nos lo ha dicho a grandes rasgos, qué tipo de necesidades puede tener la Iglesia, padre?
0: Sí, y para esto, más que el catecismo, hay que remitirse a otros textos que nos van a iluminar sobre este particular. El Concilio Vaticano II, pues, se enseña que la Iglesia, aunque, diríamos, no tiene una finalidad política, social, económica, no es la finalidad de la Iglesia, ¿verdad? Pero necesita recursos humanos para el cumplimiento de su misión. No somos ángeles, hermana, ¿verdad?
1: Bueno, entonces, no, ni lo seremos nunca.
0: Sí, y nos desarrollamos, desplegamos nuestro apostolado en el mundo, por tanto, habrá necesidades materiales. Y en particular, tiene que disponer de aquellos bienes temporales necesarios para la digna celebración del culto divino, fíjense cómo precisa esto, para la honesta sustentación de los ministros, los sacerdotes, los obispos, los diáconos, y para los otros fines propios de ella, principalmente obras de apostolado o de caridad. Esto ya lo indica, pues, la Presbyterorum Ordinis, que es el documento sobre la vida de los sacerdotes, ¿no? Pero tengamos en cuenta una cosa, Si pensamos en los sacerdotes, por ejemplo, los sacerdotes tampoco tienen naturaleza angélica. Tenemos que ser como ángeles en muchos aspectos, pero el sacerdote ha dejado todo, incluso a veces una carrera, hemos dejado una carrera, ¿para qué? Para servir a nuestro Señor. Y van a haber necesidades que el sacerdote va a tener, para empezar, comer y tomar agua, ¿no? Al menos. Y después vestirse de una manera digna, y también tendrá que comprar algún libro para formarse. Entonces, quiero bajar a la realidad, hermana, porque si no, a veces pensamos en la iglesia en un contexto que diríamos etéreo, pero está conformada por personas, ¿no? Y el derecho nativo de la iglesia, decíamos que independientemente de cualquier potestad, puede adquirir bienes, administrarlos, enajenarlos, también implica otras cosas. El derecho a exigir a los fieles las ayudas necesarias para disponer de estos recursos necesarios. Puede pedir a los fieles. Y esta es una exigencia que el propio Concilio Vaticano II ha recordado en varias ocasiones, en varios textos. Por ejemplo, voy a citar la Presbyterorum Ordinis, subrayando la verdadera obligación de todos los fieles de procurar que no falte a los presbíteros los medios para vivir honesta y dignamente. También el decreto Ad Gentes y la Apostólica Mactositatem, indicando el deber general de todo fiel de ayudar a las misiones, no solo con oración y mortificación, que hay que hacerlo, sino también con medios materiales. Y recomendando también en la Presbyterorum Ordinis a los sacerdotes destinar al bien de la iglesia y a las obras de caridad los recursos económicos que excedan sus necesidades. Fíjese, también nos graba a nosotros la conciencia, lo que nos sobra tenemos que darlo. Pero aquí un punto muy importante, hermana y oyentes: la obligación de los fieles de acudir a las necesidades de la iglesia, de ayudar a la iglesia en sus necesidades, no deriva solo del derecho nativo de la iglesia de exigir de los fieles los bienes que necesita para sus propios fines, como decíamos, sino, y esto es mucho más profundo y radical, ¿de dónde le viene esa obligación a los fieles? De la común responsabilidad de los bautizados en la misión única de la iglesia. Fíjese qué bonito. Somos corresponsables en esa misión única de la iglesia. No se entrega solamente a las autoridades eclesiásticas. Nosotros tenemos que hacernos cargo de sustentar también eso. Esto hace que nadie puede desentenderse de las necesidades materiales que lleva consigo el cumplimiento de esta misión, y pues hay que contribuir para resolver las necesidades con generosidad y en la medida de las propias posibilidades. No se va a pedir un imposible, y esto tanto en el caso en que esas necesidades se refieran a la iglesia particular, una diócesis, como a otras iglesias particulares. Muchas veces se dan, diríamos, ayudas a otras iglesias. Ya San Pablo pedía ayuda para la iglesia donde se encontraba, la iglesia particular donde se encontraba, y le traían ayudas, ¿verdad? Y también para la iglesia universal. Y por eso pues hay campañas que desde Roma se pide una ayuda para las misiones, por ejemplo. Ahora, la ayuda de los fieles, que deben prestar ayuda pues para el sustento de los ministros sagrados, pues es además un auténtico derecho de estos mismos ministros, porque claro, el mismo Vaticano II decía que por su dedicación al servicio de Dios, en el cumplimiento del trabajo, se le ha confiado, el trabajo que se les ha confiado, los presbíteros merecen recibir una justa remuneración. Y se podría decir, ¿por qué? Pues mire, San Lucas 10:7, el obrero es digno de su salario. Y también la primera de Corintios 9:14, porque el Señor dispuso que quienes anuncian el Evangelio vivan del Evangelio. Por tanto, tiene una fundamentación también en la Sagrada Escritura. Y por eso hay una verdadera obligación de ocuparse de procurarles los recursos necesarios para que puedan vivir con decoro y dignidad los presbíteros.
1: Perfectamente. Por consiguiente, si no hay otro procedimiento, sino, o sea, hay personas que es verdad que no van a tener dinero, y yo lo he vivido tantas veces, padre. Los fieles que pues no tienen bienes económicos para poder aportar, y son los que más quisieran dar, pues pueden aportarlo de otras maneras, con su colaboración personal, con horas de voluntariado en la iglesia, ¿no? Ya sea para pintar, para hacer esto o lo otro. Quiero decir, sí, sí, hay muchas formas de hacerlo realidad.
0: Sí, muy bien acotado lo que está diciendo, hermana, porque claro, uno piensa ayuda y piensa inmediatamente dinero en efectivo o transferencia. Pero claro, la ayuda no se agota, la posibilidad de ayudar no se agota en la mera ayuda económica, que también dentro de las posibilidades de cada persona, ¿no? Entonces, los fieles tienen un abanico de posibilidades. Los donativos que se hagan espontáneamente, limosnas, aportaciones, incluso disposiciones testamentarias, como se solía hacer antes. También, pues las prestaciones económicas que pida la autoridad eclesiástica en ciertos casos. Voy a poner un ejemplo.
1: Ahí sí.
0: El canon 1264 dice, a no ser que el derecho disponga otra cosa, corresponde a la reunión de obispos de la provincia, o sea, la provincia eclesiástica, determinar las tasas que se han de pagar por los actos de potestad ejecutiva. Estamos hablando, por ejemplo, de certificados. Se pone una tasa fija para evitar abusos.
1: Claro.
0: Se pone algo que ya sepan los fieles. Y en segundo lugar, tiene que determinar las oblaciones, ojo con las palabras, las oblaciones que han de hacerse con ocasión de la administración de los sacramentos y sacramentales. ¿Por qué destaco la palabra oblaciones? Porque no es el precio de los sacramentos. A veces se dice, ¿cuánto cuesta el bautismo? Mire, no tiene dinero usted para pagar el bautismo. De hecho, no hay oro sobre la tierra.
1: Infinito.
0: Infinito, claro. Entonces, ¿qué se hace? Una oblación, una entrega, una ayuda, un aporte. Uh-huh. Esa es la imagen que hay que asegurar y que los fieles lo puedan entender. Nunca hablar del precio de. Entonces, por último, los obispos también pueden poner algún tipo de tributos, por ejemplo, a personas jurídicas públicas que están sujetas a su jurisdicción. Incluso en caso de grave necesidad, el código contempla pues algún tributo a personas físicas y jurídicas, ¿no? Entonces, hay que tener en cuenta una cosa, hermana. Hoy en día todo esto está legislado y el código así lo tiene dispuesto para ser legislado en cada país, porque no todos los países tienen el mismo tipo de administración económica. Pongo ejemplo. En España está la X, ¿no?, que se hace en la declaración de la renta.
1: Ah, sí.
0: En Italia, el famoso otto per mille, que también se hace en la declaración. Pero en otros lugares eso no existe, porque no existe un acuerdo entre la Iglesia y el Estado. En Brasil, me contaban sacerdotes de allí, que es normal que las personas den el diezmo de sus recursos. En Chile está el 1% de lo que recibo. Entonces, es muy distinta la legislación. Por eso hay que tener en cuenta lo que cada país ha ido legislando Y por eso, claro, ya depende de cada legislación particular. En algunos países los sacerdotes reciben un sueldo porque hay un acuerdo con el Estado, entonces se está asegurado. En otros lugares, países sobre todo de Sudamérica, de habla hispana, muchas veces el sacerdote vive de los estipendios de las misas, ¿eh? Y a veces algunos pasan necesidad, hermana. Esto quizá no se conoce porque a lo mejor tienen a cargo la mamá que la tiene en casa enferma.
1: Claro.
0: Y entonces, y por eso hay mucha gente que, por ejemplo, un estipendio ya está establecido cuánto se da de ayuda por cada Santa Misa que se celebra. Pero a veces personas humildes, si yo, por decir, el estipendio es 10, lo que sea, ellas dan 12 para el sacerdote, porque él lo necesita.
1: Qué hermoso.
0: Y son, es el óbolo de la viuda, ¿no? Son personas humildes, o le aportan, le traen al párroco, pues, comida, alimentos no perecibles, porque saben que el sacerdote está necesitado. Entonces el pueblo de Dios, cuando lleva una profunda espiritualidad, esto lo capta muy bien, ¿eh? O para las misiones, padre, esto quiero dejarlo para las misiones. ¿Por qué? Porque se sienten corresponsables de toda la actividad que la iglesia hace. No es una cosa ajena.
1: Claro.
0: No es una oficina donde voy y dejo un impuesto. No se trata de eso, ¿eh?
1: Está muy bien. Yo creo que se hace usted entender perfectamente y que a todos nos atañe. Claro, no podemos hablar de... A mí no me gusta nada cuando uno dice un miembro de la Iglesia, o sea, un bautizado, habla de la Iglesia en tercera persona. La Iglesia debería, la Iglesia tal y cual, pero habla en primera persona, le diría yo, ¿no? La Iglesia eres tú también. Entonces, vamos allá hacia la última pregunta. ¿Le parece bien?
0: Muy bien.
1: Bueno, pues después de haber caído en la cuenta de que se nos pide a los laicos sostener las iniciativas misioneras con ayudas materiales, con nuestras ayudas personales, nuestro voluntariado, la Iglesia esto cada vez lo sostiene, lo anima, lo estimula más a todo nivel. Vamos a ver, padre Daniel Zavala, ¿cómo puedo involucrarme más activamente en mi parroquia? Ahora sí que vamos a aterrizar. Ojo, sin descuidar mis estudios, mi trabajo, mi deber de Estado, por ejemplo, sostener a mi familia, ¿no? Aunque es verdad que siempre va a conllevar un sacrificio propio, es decir, un esfuerzo, que duda cabe que todos sabemos muy bien gastar el dinero en caprichos, pero si yo quiero empezar a ayudar más a mi iglesia, como dicen algunos, qué bonito, ¿no? Mi iglesia. Bueno, pues, ¿de qué maneras nos podría usted dar aquí una panorámica?
0: Sí, vamos a tener en cuenta primero un principio. Este mandamiento de la Iglesia obliga en justicia y en conciencia, ¿eh? No es opcional, por eso es un mandamiento. Y obliga en justicia porque voy a recibir bienes de la Iglesia, tengo que ayudar a sostenerla. Y en conciencia porque, cometo pecados si me desentiendo de esto. Fíjese lo importante que es. Ahora, veamos posibilidades. Yo había ya mencionado el estipendio por la celebración de la Santa Misa, procurar ser generosos también con los sacerdotes, o con el señor obispo, a veces, cuando celebra pues los sacramentos propios de que solamente puede celebrar el obispo. Y tener en cuenta las necesidades, estar atento a ver qué puede necesitar el sacerdote. pero no solamente la ayuda material, también con el propio trabajo, con la asesoría en aquello en lo que yo soy experto. Conozco, por ejemplo, la realidad de Estados Unidos, hermana, que hay parroquias que tienen colegios y manejan, diríamos, un presupuesto alto por todo lo que tienen que pagar para llevar a cabo todo. Pero, ¿qué ocurre? Propio trabajo, con la asesoría en aquello en lo que yo soy experto. Conozco, por ejemplo, la realidad de Estados Unidos, hermana, que hay parroquias que tienen colegios y manejan, diríamos, un presupuesto alto por todo lo que tienen que pagar para llevar a cabo todo. Pero, ¿qué ocurre? Que están asesorados por economistas, por contadores, gente experta que apoya al párroco indicándole cómo poder administrar mejor esto. Fíjese, y ese es un trabajo precioso que se puede hacer. O, ¿por qué no? Yo soy profesor de música y puedo dirigir el coro de la parroquia.
1: Claro.
0: ¿Por qué no? O usted decía también, la parroquia necesita ser pintada. Pues a lo mejor un grupo de personas dice, padre, no se preocupe, nosotros nos encargamos para que no tenga que gastar.
1: Claro.
0: Y también, hermana, otra cosa que no caemos en la cuenta, pero ayudar a mantener limpia la parroquia. Aquí en la parroquia donde estoy yo hay personas que se ofrecen a llevarse también los lienzos sagrados, los manteles, los purificadores, los manutergios, y hacen un trabajo oculto que nadie se entera, salvo el sacerdote y Dios, que ven cuando se celebra la Santa Misa los manteles impecables, los purificadores pues albos y todas las vestiduras del sacerdote muy, muy bien planchadas. Y todo eso nadie se da cuenta, pero el Señor cuánto lo agradece, ¿no? Porque fíjese cómo agradecía la atención que le daba Lázaro y sus hermanas.
1: Sí.
0: Pues así también lo mismo. También ofrecerme como catequista.
1: Claro.
0: O como cantante para el coro. Y voy incorporándome a las actividades. También, por ejemplo, si veo al sacerdote que está enfermo, pues ¿por qué no llevarlo en mi coche, en mi auto, al médico, si él no está en condiciones de eso, atenderlo si lo veo enfermo? A veces son cosas de sentido común y de caridad fundamental. No hay que elevarse tanto. Y también creo que el Papa León lo destacaba, pues estar atento a los sacerdotes. Tantas veces los sacerdotes tienen la cena de Navidad solos, hermana.
1: Guay.
0: Porque están lejos de la familia.
1: Guay,
0: hay familias que los invitan.
1: Claro.
0: Hay familias que los invitan.
1: Qué bonito.
0: Mi padre, véngase a cenar con nosotros.
1: Claro.
0: Como ve, las posibilidades son muchísimas.
1: El amor es ingenioso, y estoy pensando ahora mismo, ya al terminar el programa, pero no sé en qué país de África, en Nigeria, por ejemplo, en lugares así donde lamentables actos terroristas destruyen las iglesias, pues se ve cómo los fieles mismos se brindan a reconstruir la iglesia, y siendo ellos mismos pobres, ¿verdad?, son los primeros en aportar toda su persona. Porque es nuestra iglesia, no es la iglesia como vista desde fuera. Queremos darle las gracias, padre. Y bueno, de momento lo que hemos hecho es prestar nuestros oídos a este programa, que también eso es muy importante. Hacer caso, aprender. Y después, qué bonito, pues entre todos poder hacer una parroquia completa y viva. Pero esto se nota mucho cuando existe la abnegación, la entrega de los fieles, que puede crecer más y más, y además es algo contagioso, padre, es algo muy bonito.
0: Sí, eso es, sí, efectivamente, el ejemplo arrastra y mucha gente dice, yo también voy a ayudar.
1: Claro, claro que sí. Y además a todas las edades, desde los niños que quieren ser acólitos o que quieren ser monaguillos, etcétera, pues fíjense, si no hay lugar para todos. Bueno, padre, queremos darle las gracias por habernos presentado de una manera completa este quinto mandamiento de la Santa Madre Iglesia. Y yo creo que nos ha quedado clarísimo.

0: buenísimo. O sea, que cada uno dé según su corazón y dé con alegría. Es lo que quiere el Señor. Padre, pues ahora nosotros le pedimos que nos dé la bendición sacerdotal.
1: El Señor esté con vosotros.
0: Y con tu espíritu.
1: La bendición de Dios Todopoderoso, Padre, Hijo y Espíritu Santo, descienda sobre vosotros.
0: Amén, Jesús.

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1: 7:32
2: Al pasar este día en el Inmaculado Corazón de la Santísima Virgen María, le agradecemos por su cuidado maternal. Y es hora de reunirnos para rezar el Santo Rosario, en el que pedimos por las intenciones y necesidades de Gladys Ramírez Cañaveral, Diego Alonso Restrepo Henao, y por el eterno descanso del alma de Alicia de Jesús Madrid Agudelo.

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Él nos dio personalmente ejemplo y testimonio al rezarlo completo cada día. Tú también puedes experimentar esa ternura de la Madre que Dios te ha dado para guiarte en este mundo y encaminar tus pasos a la vida eterna. 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Juntos vamos a aprender de María a contemplar la belleza del rostro de Cristo y a experimentar la profundidad de su amor. Mediante el rosario, por tu fe conseguirás abundantes gracias, como recibiéndolas de las mismas manos de la Madre del Redentor.

0: Rezo del Santo Rosario. Por la señal de la Santa Cruz, de nuestros enemigos, líbranos, Señor Dios nuestro, en el nombre del Padre, y del Hijo, y del Espíritu Santo. Amén.
1: Señor mío Jesucristo, Dios y hombre verdadero, Creador, Padre y Redentor mío, por ser vos quien sois bondad infinita, y porque os amo sobre todas las cosas, me pesa de todo corazón de haberos ofendido. También me pesa porque podéis castigarme con las penas del infierno. Ayudado de vuestra divina gracia, propongo firmemente nunca más pecar, confesarme y cumplir la penitencia que me fuere impuesta. Amén.
0: Misterios gloriosos. Primer misterio, la resurrección del Señor. Y he aquí que se produjo un gran terremoto, pues un ángel del Señor descendió del cielo, y acercándose, removió la piedra y se sentó sobre ella. Llenos de miedo, los guardias se aterrorizaron y se quedaron como muertos. El ángel tomó la palabra y dijo a las mujeres: «No temáis vosotras. Ya sé que buscáis a Jesús el crucificado. No está aquí, porque ha resucitado como había dicho». Puesto que hemos resucitado con Cristo, debemos buscar y saborear las cosas que son del cielo. Éramos hijos de los hombres y somos ahora hijos de Dios. No seamos, pues, insensatos, amando la vanidad y buscando la mentira. Quien resucita del pecado disfrutará también de la segunda resurrección gloriosa. La una es medio para la otra. La señal para reconocer si nos hemos levantado con la primera resurrección es ver si gustamos las cosas celestiales. Padre nuestro que estás en el cielo, santificado sea tu nombre, venga a nosotros tu reino, hágase tu voluntad en la tierra como en el cielo.
2: Danos hoy nuestro pan de cada día, perdona nuestras ofensas, como también nosotros perdonamos a los que nos ofenden. No nos dejes caer en la tentación y líbranos del mal. Amén.
0: Dios te salve, María, llena eres de gracia, el Señor es contigo. Bendita tú eres entre todas las mujeres y bendito es el fruto de tu vientre, Jesús.
2: Santa María, Madre de Dios, ruega por nosotros, pecadores, ahora y en la hora de nuestra muerte. Amén.
0: Dios te salve, María, llena eres de gracia, el Señor es contigo. Bendita tú eres entre todas las mujeres, y bendito es el fruto de tu vientre, Jesús.
2: Santa María, Madre de Dios, ruega por nosotros, pecadores, ahora y en la hora de nuestra muerte. Amén.
0: Dios te salve, María, llena eres de gracia, el Señor es contigo. Bendita tú eres entre todas las mujeres, y bendito es el fruto de tu vientre, Jesús.
2: Santa María, Madre de Dios, ruega por nosotros, pecadores, ahora y en la hora de nuestra muerte. Amén.
0: Dios te salve, María, llena eres de gracia, el Señor es contigo. Bendita tú eres entre todas las mujeres, y bendito es el fruto de tu vientre, Jesús.
2: Santa María, Madre de Dios, ruega por nosotros, pecadores, ahora y en la hora de nuestra muerte. Amén.
0: Dios te salve, María, llena eres de gracia, el Señor es contigo. Bendita tú eres entre todas las mujeres, y bendito es el fruto de tu vientre, Jesús.
2: Santa María, Madre de Dios, ruega por nosotros, pecadores, ahora y en la hora de nuestra muerte. Amén.
0: Dios te salve, María, llena eres de gracia, el Señor es contigo. Bendita tú eres entre todas las mujeres, y bendito es el fruto de tu vientre, Jesús.
2: Santa María, Madre de Dios, ruega por nosotros, pecadores, ahora y en la hora de nuestra muerte. Amén.
0: Dios te salve, María, llena eres de gracia, el Señor es contigo. Bendita tú eres entre todas las mujeres, y bendito es el fruto de tu vientre, Jesús.
2: Santa María, Madre de Dios, ruega por nosotros, pecadores, ahora y en la hora de nuestra muerte. Amén.
0: Dios te salve, María, llena eres de gracia, el Señor es contigo. bendita tú eres entre todas las mujeres, y bendito es el fruto de tu vientre, Jesús.
2: Santa María, Madre de Dios, ruega por nosotros, pecadores, ahora y en la hora de nuestra muerte. Amén.
0: Dios te salve, María, llena eres de gracia, el Señor es contigo. Bendita tú eres entre todas las mujeres, y bendito es el fruto de tu vientre, Jesús.
2: Santa María, Madre de Dios, ruega por nosotros, pecadores, ahora y en la hora de nuestra muerte. Amén.
0: Dios te salve, María, llena eres de gracia, el Señor es contigo. Bendita tú eres entre todas las mujeres, y bendito es el fruto de tu vientre, Jesús.
2: Santa María, Madre de Dios, ruega por nosotros, pecadores, ahora y en la hora de nuestra muerte. Amén.
0: Gloria al Padre, y al Hijo, y al Espíritu Santo,
2: como era en el principio, ahora y siempre, por los siglos de los siglos. Amén.
1: María, Madre de gracia, Madre de piedad y misericordia, defiéndenos del enemigo y ampáranos, ahora y en la hora de nuestra muerte. Amén. Oh Jesús mío, perdonad nuestros pecados, librarnos del fuego del infierno, llevad al cielo a todas las almas, especialmente a las más necesitadas de vuestra misericordia.
0: Segundo misterio, la ascensión del Señor. Los sacó hasta cerca de Betania, y levantando sus manos, los bendijo. Y sucedió que mientras los bendecía, se alejó de ellos y se elevaba al cielo. Y ellos le adoraron y regresaron a Jerusalén con gran gozo. Tú, Señor, que te elevas hasta lo alto de los cielos y eres rico en misericordia, dígnate mirar a los desvalidos y pobres de la tierra. Jesús sube a los cielos para preparar nuestro lugar. Mas no esperemos que el camino de esta vida sea de rosas y triunfos. Será de espinas y cruz, pero con alegría y amor, como el Padre quiso para su Hijo Jesucristo.
2: Padre nuestro que estás en el cielo, santificado sea tu nombre. Venga a nosotros tu reino. Hágase tu voluntad en la tierra como en el cielo.
0: Danos hoy nuestro pan de cada día. Perdona nuestras ofensas, como también nosotros perdonamos a los que nos ofenden. No nos dejes caer en la tentación y líbranos del mal. Amén.
2: Dios te salve María, llena eres de gracia, el Señor es contigo. Bendita tú eres entre todas las mujeres, y bendito es el fruto de tu vientre, Jesús.
0: Santa María, Madre de Dios, ruega por nosotros, pecadores, ahora y en la hora de nuestra muerte. Amén.
2: Dios te salve María, llena eres de gracia, el Señor es contigo. Bendita tú eres entre todas las mujeres, y bendito es el fruto de tu vientre, Jesús.
0: Santa María, Madre de Dios, ruega por nosotros, pecadores, ahora y en la hora de nuestra muerte. Amén.
2: Dios te salve María, llena eres de gracia, el Señor es contigo. Bendita tú eres entre todas las mujeres, y bendito es el fruto de tu vientre, Jesús.
0: Santa María, Madre de Dios, ruega por nosotros, pecadores, ahora y en la hora de nuestra muerte. Amén.
2: Dios te salve María, llena eres de gracia, el Señor es contigo. Bendita tú eres entre todas las mujeres, y bendito es el fruto de tu vientre, Jesús.
0: Santa María, Madre de Dios, ruega por nosotros, pecadores, ahora y en la hora de nuestra muerte. Amén.
2: Dios te salve María, llena eres de gracia, el Señor es contigo. Bendita tú eres entre todas las mujeres, y bendito es el fruto de tu vientre, Jesús.
0: Santa María, Madre de Dios, ruega por nosotros, pecadores, ahora y en la hora de nuestra muerte. Amén.
2: Dios te salve María, llena eres de gracia, el Señor es contigo. Bendita tú eres entre todas las mujeres, y bendito es el fruto de tu vientre, Jesús.
0: Santa María, Madre de Dios, ruega por nosotros, pecadores, ahora y en la hora de nuestra muerte. Amén.
2: Dios te salve María, llena eres de gracia, el Señor es contigo. Bendita tú eres entre todas las mujeres, y bendito es el fruto de tu vientre, Jesús.
0: Santa María, Madre de Dios, ruega por nosotros, pecadores, ahora y en la hora de nuestra muerte. Amén.
2: Dios te salve María, llena eres de gracia, el Señor es contigo. Bendita tú eres entre todas las mujeres, y bendito es el fruto de tu vientre, Jesús.
0: Santa María, Madre de Dios, ruega por nosotros, pecadores, ahora y en la hora de nuestra muerte. Amén.
2: Dios te salve María, llena eres de gracia, el Señor es contigo. Bendita tú eres entre todas las mujeres, y bendito es el fruto de tu vientre, Jesús.
0: Santa María, Madre de Dios, ruega por nosotros, pecadores, ahora y en la hora de nuestra muerte. Amén.
2: Dios te salve María, llena eres de gracia, el Señor es contigo. Bendita tú eres entre todas las mujeres, y bendito es el fruto de tu vientre, Jesús.
0: Gloria, Santa María, Madre de Dios, ruega por nosotros, pecadores, ahora y en la hora de nuestra muerte. Amén.
2: Gloria al Padre, y al Hijo, y al Espíritu Santo.
0: Como era en el principio, ahora y siempre, por los siglos de los siglos. Amén. María, Madre de gracia, Madre de piedad y misericordia, defiéndenos del enemigo y ampáranos, ahora y en la hora de nuestra muerte. Amén. Oh Jesús mío, perdonad nuestros pecados, librarnos del fuego del infierno, llevad al cielo a todas las almas, especialmente a las más necesitadas de vuestra misericordia. Tercer misterio: la venida del Espíritu Santo sobre María Santísima y el Colegio Apostólico.

0: Al cumplirse el día de Pentecostés, estaban los discípulos juntos en un lugar y se produjo de repente un ruido venido del cielo, como de un viento impetuoso, que llenó toda la casa donde se encontraban. Aparecieron unas lenguas de fuego que se posaron sobre cada uno de ellos, quedando todos llenos del Espíritu Santo. Y comenzaron a hablar en lenguas extranjeras según el Espíritu Santo les inspiraba. No vendrá el Espíritu Santo a ti si no tienes hambre de Él, si no tienes deseos de Él. No te canses de desearlo, aunque te parezca que lo esperas y no viene, aunque te parezca que lo llamas y no responde. Persevera siempre en el deseo y no te fallará. Encerrémonos con María y los apóstoles en el cenáculo para recibir también nosotros nuestra lengua de fuego. Ella nos hará cristianos más fervorosos, valientes apóstoles del Evangelio. Padre nuestro que estás en el cielo, santificado sea tu nombre, venga a nosotros tu reino, hágase tu voluntad en la tierra como en el cielo.
1: Danos hoy nuestro pan de cada día, perdona nuestras ofensas, como también nosotros perdonamos a los que nos ofenden. No nos dejes caer en la tentación y líbranos del mal. Amén.
0: Dios te salve, María, llena eres de gracia, el Señor es contigo. Bendita tú eres entre todas las mujeres y bendito es el fruto de tu vientre, Jesús.
1: Santa María, Madre de Dios, ruega por nosotros, pecadores, ahora y en la hora de nuestra muerte. Amén.
0: Dios te salve, María, llena eres de gracia, el Señor es contigo. Bendita tú eres entre todas las mujeres y bendito es el fruto de tu vientre, Jesús.
1: Santa María, Madre de Dios, ruega por nosotros, pecadores, ahora y en la hora de nuestra muerte. Amén.
0: Dios te salve, María, llena eres de gracia, el Señor es contigo. Bendita tú eres entre todas las mujeres, y bendito es el fruto de tu vientre, Jesús.
1: Santa María, Madre de Dios, ruega por nosotros, pecadores, ahora y en la hora de nuestra muerte. Amén.
0: Dios te salve, María, llena eres de gracia, el Señor es contigo. Bendita tú eres entre todas las mujeres, y bendito es el fruto de tu vientre, Jesús.
1: Santa María, Madre de Dios, ruega por nosotros, pecadores, ahora y en la hora de nuestra muerte. Amén.
0: Dios te salve, María, llena eres de gracia, el Señor es contigo. Bendita tú eres entre todas las mujeres, y bendito es el fruto de tu vientre, Jesús.
1: Santa María, Madre de Dios, ruega por nosotros, pecadores, ahora y en la hora de nuestra muerte. Amén.
0: Dios te salve, María, llena eres de gracia, el Señor es contigo. Bendita tú eres entre todas las mujeres, y bendito es el fruto de tu vientre, Jesús.
1: Santa María, Madre de Dios, ruega por nosotros, pecadores, ahora y en la hora de nuestra muerte. Amén.
0: Dios te salve, María, llena eres de gracia, el Señor es contigo. Bendita tú eres entre todas las mujeres, y bendito es el fruto de tu vientre, Jesús.
1: Santa María, Madre de Dios, ruega por nosotros, pecadores, ahora y en la hora de nuestra muerte. Amén.
0: Dios te salve, María, llena eres de gracia, el Señor es contigo. Bendita tú eres entre todas las mujeres, y bendito es el fruto de tu vientre, Jesús.
1: Santa María, Madre de Dios, ruega por nosotros, pecadores, ahora y en la hora de nuestra muerte. Amén.
0: Dios te salve, María, llena eres de gracia, el Señor es contigo. Bendita tú eres entre todas las mujeres, y bendito es el fruto de tu vientre, Jesús.
1: Santa María, Madre de Dios, ruega por nosotros, pecadores, ahora y en la hora de nuestra muerte. Amén.
0: Dios te salve, María, llena eres de gracia, el Señor es contigo. Bendita tú eres entre todas las mujeres, y bendito es el fruto de tu vientre, Jesús.
1: Santa María, Madre de Dios, ruega por nosotros, pecadores, ahora y en la hora de nuestra muerte. Amén.
0: Gloria al Padre, y al Hijo, y al Espíritu Santo,
1: como era en el principio, ahora y siempre, por los siglos de los siglos. Amén.
0: María, Madre de gracia, Madre de piedad y misericordia, defiéndenos del enemigo y ampáranos, ahora y en la hora de nuestra muerte. Amén. Oh Jesús mío, perdonad nuestros pecados, libradnos del fuego del infierno, llevad al cielo a todas las almas, especialmente a las más necesitadas de vuestra misericordia. Cuarto misterio, la asunción de Nuestra Señora en cuerpo y alma al cielo. ¿Quién es esta que sube del desierto, apoyada sobre su amado, como columna de humo aromático, como aroma de incienso y mirra? Desbordo de gozo en el Señor y me alegro en Dios mi Salvador, porque me ha vestido un traje de gala y me ha envuelto en un manto de triunfo, como novia que se adorna con sus joyas. Si Cristo, justo juez, reparte los premios con arreglo a las obras de cada uno, justo es que María, su madre, recibiera un don inefable y gloria que excede toda comparación. Tal fue su entrada corporal en el cielo para estar a la diestra de Dios. Me gozo, madre mía, con vuestro gozo y me alegro con vuestra gloria. Alcanzadme gracia eficaz para venir un día a glorificar con vos a mi Jesús en el cielo, después de haberlo glorificado con mis buenas obras aquí en la tierra.
1: Padre nuestro que estás en el cielo, santificado sea tu nombre, venga a nosotros tu reino, hágase tu voluntad en la tierra como en el cielo.
0: Danos hoy nuestro pan de cada día, perdona nuestras ofensas como también nosotros perdonamos a los que nos ofenden. No nos dejes caer en la tentación y líbranos del mal. Amén.
1: Dios te salve María, llena eres de gracia, el Señor es contigo. Bendita tú eres entre todas las mujeres, y bendito es el fruto de tu vientre, Jesús.
0: Santa María, Madre de Dios, ruega por nosotros.

0: Ruega por nosotros, pecadores, ahora y en la hora de nuestra muerte. Amén.
1: Dios te salve María, llena eres de gracia, el Señor es contigo. Bendita tú eres entre todas las mujeres, y bendito es el fruto de tu vientre, Jesús.
0: Santa María, Madre de Dios, ruega por nosotros, pecadores, ahora y en la hora de nuestra muerte. Amén.
1: Dios te salve María, llena eres de gracia, el Señor es contigo. Bendita tú eres entre todas las mujeres, y bendito es el fruto de tu vientre, Jesús.
0: Santa María, Madre de Dios, ruega por nosotros, pecadores, ahora y en la hora de nuestra muerte. Amén.
1: Dios te salve María, llena eres de gracia, el Señor es contigo. Bendita tú eres entre todas las mujeres, y bendito es el fruto de tu vientre, Jesús.
0: Santa María, Madre de Dios, ruega por nosotros, pecadores, ahora y en la hora de nuestra muerte. Amén.
1: Dios te salve María, llena eres de gracia, el Señor es contigo. Bendita tú eres entre todas las mujeres, y bendito es el fruto de tu vientre, Jesús.
0: Santa María, Madre de Dios, ruega por nosotros, pecadores, ahora y en la hora de nuestra muerte. Amén.
1: Dios te salve María, llena eres de gracia, el Señor es contigo. Bendita tú eres entre todas las mujeres, y bendito es el fruto de tu vientre, Jesús.
0: Santa María, Madre de Dios, ruega por nosotros, pecadores, ahora y en la hora de nuestra muerte. Amén.
1: Dios te salve María, llena eres de gracia, el Señor es contigo. Bendita tú eres entre todas las mujeres, y bendito es el fruto de tu vientre, Jesús.
0: Santa María, Madre de Dios, ruega por nosotros, pecadores, ahora y en la hora de nuestra muerte. Amén.
1: Dios te salve María, llena eres de gracia, el Señor es contigo. Bendita tú eres entre todas las mujeres, y bendito es el fruto de tu vientre, Jesús.
0: Santa María, Madre de Dios, ruega por nosotros, pecadores, ahora y en la hora de nuestra muerte. Amén.
1: Dios te salve María, llena eres de gracia, el Señor es contigo. Bendita tú eres entre todas las mujeres, y bendito es el fruto de tu vientre, Jesús.
0: Gloria, Santa María, Madre de Dios, ruega por nosotros, pecadores, ahora y en la hora de nuestra muerte. Amén.
1: Gloria al Padre, y al Hijo, y al Espíritu Santo.
0: Como era en el principio, ahora y siempre, por los siglos de los siglos. Amén. María, Madre de gracia, Madre de piedad y misericordia, defiéndenos del enemigo y ampáranos, ahora y en la hora de nuestra muerte. Amén. Oh Jesús mío, perdonad nuestros pecados, librarnos del fuego del infierno, llevad al cielo a todas las almas, especialmente a las más necesitadas de vuestra misericordia. Quinto misterio. La coronación de la Santísima Virgen María como Reina y Señora de todo lo creado. En ese momento se abrió en el cielo el santuario de Dios. Dentro del santuario uno podía ver el arca de la alianza de Dios. Apareció en el cielo una mujer vestida de sol, la luna bajo sus pies y una corona de 12 estrellas sobre su cabeza. Dios Hijo ha comunicado a su madre todo lo que él adquirió durante su vida y su muerte. La hizo tesorera de todo lo que su padre le entregó en herencia. Dios Todopoderoso, que nos has dado como madre y como reina a la madre de tu unigénito, concédenos que, protegidos por su intercesión, alcancemos la gloria de tu Hijo en el reino de los cielos. Padre nuestro que estás en el cielo, santificado sea tu nombre, venga a nosotros tu reino, hágase tu voluntad en la tierra como en el cielo.
1: Danos hoy nuestro pan de cada día, perdona nuestras ofensas, como también nosotros perdonamos a los que nos ofenden. No nos dejes caer en la tentación y líbranos del mal. Amén.
0: Dios te salve María, llena eres de gracia, el Señor es contigo. Bendita tú eres entre todas las mujeres, y bendito es el fruto de tu vientre, Jesús.
1: Santa María, Madre de Dios,

0: ruega por nosotros pecadores, ahora y en la hora de nuestra muerte. Amén.
1: Dios te salve, María, llena eres de gracia, el Señor es contigo. Bendita tú eres entre todas las mujeres, y bendito es el fruto de tu vientre, Jesús.
0: Santa María, Madre de Dios, ruega por nosotros pecadores, ahora y en la hora de nuestra muerte. Amén.
1: Dios te salve, María, llena eres de gracia, el Señor es contigo. Bendita tú eres entre todas las mujeres, y bendito es el fruto de tu vientre, Jesús.
0: Santa María, Madre de Dios, ruega por nosotros pecadores, ahora y en la hora de nuestra muerte. Amén.
1: Dios te salve, María, llena eres de gracia, el Señor es contigo. Bendita tú eres entre todas las mujeres, y bendito es el fruto de tu vientre, Jesús.
0: Santa María, Madre de Dios, ruega por nosotros pecadores, ahora y en la hora de nuestra muerte. Amén.
1: Dios te salve, María, llena eres de gracia, el Señor es contigo. Bendita tú eres entre todas las mujeres, y bendito es el fruto de tu vientre, Jesús.
0: Santa María, Madre de Dios, ruega por nosotros pecadores, ahora y en la hora de nuestra muerte. Amén.
1: Dios te salve, María, llena eres de gracia, el Señor es contigo. Bendita tú eres entre todas las mujeres, y bendito es el fruto de tu vientre, Jesús.
0: Santa María, Madre de Dios, ruega por nosotros pecadores, ahora y en la hora de nuestra muerte. Amén.
1: Dios te salve, María, llena eres de gracia, el Señor es contigo. Bendita tú eres entre todas las mujeres, y bendito es el fruto de tu vientre, Jesús.
0: Santa María, Madre de Dios, ruega por nosotros pecadores, ahora y en la hora de nuestra muerte. Amén.
1: Dios te salve, María, llena eres de gracia, el Señor es contigo. Bendita tú eres entre todas las mujeres, y bendito es el fruto de tu vientre, Jesús.
0: Santa María, Madre de Dios, ruega por nosotros pecadores, ahora y en la hora de nuestra muerte. Amén.
1: Dios te salve, María, llena eres de gracia, el Señor es contigo. Bendita tú eres entre todas las mujeres, y bendito es el fruto de tu vientre, Jesús.
0: Santa María, Madre de Dios, ruega por nosotros pecadores, ahora y en la hora de nuestra muerte. Amén.
1: Dios te salve, María, llena eres de gracia, el Señor es contigo. Bendita tú eres entre todas las mujeres, y bendito es el fruto de tu vientre, Jesús.
0: Santa María, Madre de Dios, ruega por nosotros pecadores, ahora y en la hora de nuestra muerte. Amén.
1: Gloria al Padre, y al Hijo, y al Espíritu Santo,
0: como era en el principio, ahora y siempre, por los siglos de los siglos. Amén.
2: María, Madre de gracia, Madre de piedad y misericordia, defiéndenos del enemigo y ampáranos, ahora y en la hora de nuestra muerte. Amén. Oh Jesús mío, perdonad nuestros pecados, librarnos del fuego del infierno, llevad al cielo a todas las almas, especialmente a las más necesitadas de vuestra misericordia.
1: Letanías lauretanas. Señor, ten piedad.
3: Señor, ten piedad.
1: Cristo, ten piedad.
3: Cristo, ten piedad.
1: Señor, ten piedad.
3: Señor, ten piedad.
1: Cristo, óyenos.
3: Cristo, óyenos.
1: Cristo, escúchanos.
3: Cristo, escúchanos.
1: Dios Padre Celestial,
3: ten misericordia de nosotros.
1: Dios Hijo Redentor del mundo,
3: ten misericordia de nosotros.
1: Dios Espíritu Santo,
3: ten misericordia de nosotros.
1: Trinidad Santa, un solo Dios,
3: ten misericordia de nosotros.
1: Santa María,
3: ruega por nosotros.
1: Santa Madre de Dios,
3: ruega por nosotros.
1: Santa Virgen de las Vírgenes,
3: ruega por nosotros.
1: Madre de Cristo,
3: ruega por nosotros.
1: Madre de la Iglesia,
3: ruega por nosotros.
1: Madre de la Divina Gracia,
3: ruega por nosotros.
1: Madre Purísima,
3: ruega por nosotros.
1: Madre Castísima,
3: ruega por nosotros.
1: Madre Intacta,
3: ruega por nosotros.
1: Madre Incorrupta,
3: ruega por nosotros.
1: Madre Inmaculada,
3: ruega por nosotros.
1: Madre amable,
3: ruega por nosotros.
1: Madre admirable,
3: ruega por nosotros.
1: Madre del buen consejo,
3: ruega por nosotros.
1: Madre del Creador,
3: ruega por nosotros.
1: Madre del Salvador,
3: ruega por nosotros.
1: Virgen prudentísima,
3: ruega por nosotros.
1: Virgen digna de veneración,
3: ruega por nosotros.
1: Virgen digna de alabanza,
3: ruega por nosotros.
1: Virgen poderosa,
3: ruega por nosotros.
1: Virgen clemente,
3: ruega por nosotros.
1: Virgen fiel,
3: ruega por nosotros.
1: Espejo de justicia,
3: ruega ruega por nosotros.
1: Trono de la sabiduría,
3: ruega por nosotros.
1: Causa de nuestra alegría,
3: ruega por nosotros.
1: Vaso espiritual,
3: ruega por nosotros.
1: Vaso digno de honor,
3: ruega por nosotros.
1: Vaso insigne de devoción,
3: ruega por nosotros.
1: Rosa mística,
3: ruega por nosotros.
1: Torre de David,
3: ruega por nosotros.
1: Torre de marfil,
3: ruega por nosotros.
1: Casa de oro,
3: ruega por nosotros.
1: Arca de la alianza,
3: ruega por nosotros.
1: Puerta del cielo,
3: ruega por nosotros.
1: Estrella de la mañana,
3: ruega por nosotros.
1: Salud de los enfermos,
3: ruega por nosotros.
1: Refugio de los pecadores,
3: ruega por nosotros.
1: Consoladora de los afligidos,
3: ruega por nosotros.
1: Auxilio de los cristianos,
3: ruega por nosotros.
1: Reina de los ángeles,
3: ruega por nosotros.
1: Reina de los patriarcas,
3: ruega por nosotros.
1: Reina de los profetas,
3: ruega por nosotros.
1: Reina de los apóstoles,
3: ruega por nosotros.
1: Reina de los mártires,
3: ruega por nosotros.
1: Reina de los confesores,
3: ruega por nosotros.
1: Reina de las vírgenes,
3: ruega por nosotros.
1: Reina de todos los santos,
3: ruega por nosotros.
1: Reina concebida sin pecado original,
3: ruega por nosotros.
1: Reina asunta al cielo,
3: ruega por nosotros.
1: Reina del Santísimo Rosario,
3: ruega por nosotros.
1: Reina de la familia,
3: ruega por nosotros.
1: Reina de la paz,
3: ruega por nosotros.
1: Mediadora maternal de todas las gracias,
3: ruega por nosotros.
1: Nuestra Señora del Encuentro con Dios,
3: ruega por nosotros.
1: Cordero de Dios que quita los pecados del mundo,
0: perdónanos, Señor.
1: Cordero de Dios que quita los pecados del mundo,
0: escúchanos, Señor.
1: Cordero de Dios que quita los pecados del mundo,
0: ten misericordia de nosotros.
1: Ruega por nosotros, Santa Madre de Dios,
0: para que seamos dignos de alcanzar las promesas de nuestro Señor Jesucristo.
1: Oremos. Te rogamos, Señor y Dios nuestro, que concedas a nosotros, tus siervos, gozar de perpetua salud de alma y cuerpo, y por la gloriosa intercesión de la bienaventurada siempre Virgen María, ser librados de la tristeza presente y disfrutar de la eterna alegría. Por Cristo nuestro Señor.
0: Amén.
1: Por las intenciones del Sumo Pontífice para ganar las indulgencias concedidas. Padre nuestro que estás en el cielo, santificado sea tu nombre, venga a nosotros tu reino, hágase tu voluntad en la tierra como en el cielo.
0: Danos hoy nuestro pan de cada día, perdona nuestras ofensas, como también nosotros perdonamos a los que nos ofenden. No nos dejes caer en la tentación y líbranos del mal. Amén.
1: Dios te salve María, llena eres de gracia, el Señor es contigo. Bendita tú eres entre todas las mujeres, y bendito es el fruto de tu vientre, Jesús.
0: Santa María, Madre de Dios, ruega por nosotros, pecadores, ahora y en la hora de nuestra muerte. Amén.
1: Gloria al Padre, y al Hijo, y al Espíritu Santo,
0: como era en el principio, ahora y siempre, por los siglos de los siglos. Amén.
1: Por las benditas almas del purgatorio. Padre nuestro que estás en el cielo, santificado sea tu nombre, venga a nosotros tu reino, hágase tu voluntad en la tierra como en el cielo.
0: Danos hoy nuestro pan de cada día, perdona nuestras ofensas, como también nosotros perdonamos a los que nos ofenden. No nos dejes caer en la tentación y líbranos del mal. Amén.
1: Dios te salve María, llena eres de gracia, el Señor es contigo. Bendita tú eres entre todas las mujeres, y bendito es el fruto de tu vientre, Jesús.
0: Santa María, Madre de Dios, ruega por nosotros, pecadores, ahora y en la hora de nuestra muerte. Amén.
1: Gloria al Padre, y al Hijo, y al Espíritu Santo,
0: como era en el principio, ahora y siempre, por los siglos de los siglos. Amén.
1: Por nuestras intenciones. Padre nuestro que estás en el cielo, santificado sea tu nombre, venga a nosotros tu reino, hágase tu voluntad en la tierra como en el cielo.
0: Danos hoy nuestro pan de cada día, perdona nuestras ofensas, como también nosotros perdonamos a los que nos ofenden. No nos dejes caer en la tentación y líbranos del mal. Amén.
1: Dios te salve María, llena eres de gracia, el Señor es contigo. Bendita tú eres entre todas las mujeres, y bendito es el fruto de tu vientre, Jesús.
0: Santa María, Madre de Dios, ruega por nosotros, pecadores, ahora y en la hora de nuestra muerte. Amén.
1: Gloria al Padre, y al Hijo, y al Espíritu Santo,
0: como era en el principio, ahora y siempre, por los siglos de los siglos. Amén.
1: Un credo al Sagrado Corazón de Jesús.
2: Creo en Dios Padre Todopoderoso, Creador del cielo y de la tierra. Creo en Jesucristo, su único Hijo, nuestro Señor, que fue concebido por obra y gracia del Espíritu Santo, nació de Santa María Virgen, padeció bajo el poder de Poncio Pilato, fue crucificado, muerto y sepultado, descendió a los infiernos, al tercer día resucitó de entre los muertos, subió a los cielos y está sentado a la derecha de Dios Padre Todopoderoso. Desde allí ha de venir a juzgar a los vivos y a los muertos. Creo en el Espíritu Santo, la Santa Iglesia Católica, la comunión de los santos, el perdón de los pecados, la resurrección de la carne y la vida eterna. Amén.
1: Una salve al Inmaculado Corazón de María.
2: Dios te salve, Reina y Madre de Misericordia, vida, dulzura y esperanza nuestra. Dios te salve. A ti llamamos los desterrados hijos de Eva. A ti suspiramos gimiendo y llorando en este valle de lágrimas. Ea pues, Señora abogada nuestra, vuelve a nosotros esos tus ojos misericordiosos, y después de este destierro, muéstranos a Jesús, fruto bendito de tu vientre. Oh clementísima, oh piadosa, oh dulce siempre Virgen María, ruega por nosotros, Santa Madre de Dios, para que seamos dignos de alcanzar las promesas de nuestro Señor Jesucristo. Amén.
1: Ave María Purísima,
3: sin pecado concebida.

Examen de conciencia. Vamos a tener a continuación un rato de reflexión ante el Señor para que examines tu conciencia y puedas buscar y hacer realidad ese anhelo de corregirte para llegar a ser santo. Este examen consta de 5 puntos. Te invito a que vayas examinando tu conciencia siguiendo estos puntos que te vamos a indicar. En primer lugar, dale gracias a Dios. Primero por el don de tu vida, por existir. Dale gracias por el don de la fe, por haberte salvado con su muerte en la cruz.

dale gracias a tu Padre Dios por todos los beneficios que te ha concedido con tanta generosidad en el día de hoy, tanto materiales, salud, trabajo, como espirituales, el don de conocerle a Él. Y dale gracias también por las cruces de cada día que te ayudan a unirte a Jesús.

Ahora pídele a Jesús luz. Señor, que vea. Dame sabiduría para ver en qué te he fallado hoy. Dame tu propia luz para que reconozca cosas que por mí mismo no sé ver.

pídele también a Jesús valentía. Pídele su gracia para que odies el mal, para que no seas amigo de ningún pecado, para que tus debilidades no te hagan apartarte de Él. Pídele la valentía para decir no a todo lo que Él no ama, todo lo que te puede separar de Él.

Después de haber orado a Dios, después de haberle agradecido todo lo que te da con tanto amor, y después de haberle pedido esta luz y esta valentía, llega el momento de que examines tu conciencia. Vamos a repasar mentalmente todo este día. También podemos repasar la vida pasada, lo que has hecho en años anteriores. Y piensa, con serenidad, pero con sinceridad, en los momentos en que quizás has ofendido a tu Padre Dios.

puede ayudarte a pensar si has fallado concretamente en alguno de los mandamientos de la ley de Dios. Puedes ir repasándolos mentalmente. Primero, el más grande de ellos, del que muchas veces no nos confesamos: el pecado de no amar a Dios sobre todas las cosas. Puedes recordar, por ejemplo, si no te has avergonzado de Dios ante tus amigos, ante los compañeros de trabajo. ¿Has amado de verdad a Dios sobre todas las cosas?

También puedes, si te ayuda, repasar los pecados capitales. Esas fuerzas negativas que todos tenemos dentro por el pecado original. Y debes ser consciente de que existen esas pasiones malas en ti para poderlas superar. En primer lugar, la pereza.

Otro pecado del que a veces no somos conscientes es el negro pecado de la envidia. ¿Has deseado el mal a alguien porque le va mejor que a ti? ¿O te has enfadado, te has enojado porque las cosas no te salen tan bien como a los demás?

la avaricia. En esto quizás pienses que nunca has pecado de avaricia, pero Dios te ha dado muchos dones. ¿Qué haces con ellos? ¿No te podría reprochar Jesús, quizás, el haber enterrado tus talentos, no ponerlos al servicio de los demás, guardarte para ti todas las cosas y no saber compartir?

También existe el pecado capital de la ira. Este es un pecado muy común que además hace mucho daño a los que nos rodean. Reflexiona en tu manera de ser. ¿No te enfadas demasiado con los demás?

Por último, el más grave de todos los pecados capitales, que es más difícil de cazar, porque se esconde más, es más diabólico, es el pecado de la soberbia. ¿Cuándo somos soberbios? Cuando no obedecemos, cuando pensamos, yo haría esto si lo hago por mí, pero porque me lo han mandado, no lo haré. Ese tipo de reacción, de rebeldía, es tan contraria a la vida de Jesucristo. También es soberbia el no querer pedir las cosas que necesitas a tu Padre Dios. Piénsalo. Quizás te has desesperado en alguna situación solamente por no abajarte a pedir.

puedes reflexionar también en cómo cumples tus deberes de Estado. Esto toca a la virtud de la justicia. En tu trabajo, en tus obligaciones, en tu estudio, ¿realmente aprovechas el tiempo al máximo? ¿Haces bien todo lo que tienes que hacer? ¿O quizás de una forma un poco superficial, sin acabar bien los detalles, sin puntualidad?

Jesús quiere que seas como Él, que irradies el perfume de Cristo. Pero piensa, ¿cómo ha sido tu actitud, tus gestos, tus palabras, tu amabilidad o tu mal humor?

¿Cómo es tu actitud ante los demás? ¿Cuando te interrumpen, cuando te piden un favor? ¿Has tenido mansedumbre y humildad? ¿O por el contrario, rebeldía, irritabilidad? Piensa si has sido generoso o egoísta. Si has quizás hablado de cosas que no debías. Si has criticado a los demás sin motivo o injustamente. Si has faltado a la caridad.

Piensa ahora en tus actitudes ante los problemas sociales, ante las conversaciones que tienes con los demás. ¿Realmente en tus opiniones has sido coherente en todo con tu condición de cristiano?

Bien, después de haber reflexionado en cómo te has comportado en este día con Dios, con los demás, contigo mismo, procura dolerte de tus pecados, de tus faltas. Piensa que a Jesús le duele que no le pidas perdón, porque es tu mejor amigo, tu Padre, tu santificador. Por eso ahora reza conmigo el acto de contrición. Señor mío Jesucristo, Dios y hombre verdadero, Creador, Padre y Redentor mío, por ser vos quien sois bondad infinita y porque os amo sobre todas las cosas, me pesa de todo corazón de haberte ofendido. También me pesa porque podéis castigarme con las penas del infierno. Ayudado de vuestra divina gracia, propongo firmemente nunca más pecar, confesarme y cumplir la penitencia que me fuere impuesta. Amén.

0: Horas litúrgicas. La oración litúrgica formada por los salmos, antífonas y lecturas sagradas es propia de los ministros ordenados en la Iglesia y de los contemplativos. Pero tú también, amigo oyente, como bautizado, formas parte de esta Iglesia que reza con armonía. Te invitamos a participar en estas horas litúrgicas. Oración para antes del descanso nocturno. Completas. Después de las primeras vísperas del domingo y de las solemnidades. Dios mío, ven en mi auxilio.
1: Señor, date prisa en socorrerme. Gloria al Padre, y al Hijo, y al Espíritu Santo, como era en el principio, ahora y siempre, por los siglos de los siglos. Amén.
0: Aleluya. Hermanos, llegados al fin de esta jornada que Dios nos ha concedido, reconozcamos humildemente nuestros pecados. Todos examinan en silencio su conciencia.

0: Yo confieso
1: ante Dios Todopoderoso y ante vosotros, hermanos, que he pecado mucho de pensamiento, palabra, obra y omisión, por mi gran culpa. Por eso ruego a Santa María, siempre Virgen, a los ángeles, a los santos y a vosotros, hermanos, que intercedáis por mí ante Dios nuestro Señor.

0: Dios Todopoderoso, tenga misericordia de nosotros, perdone nuestros pecados y nos lleve a la vida eterna.
1: El sueño, hermano de la muerte,
0: a su descanso nos convida. Guárdanos tú, Señor, de suerte que despertemos a la vida.
1: Tu amor nos guía y nos reprende, y por nosotros se desvela. Del enemigo nos defiende y mientras dormimos nos vela.
0: Te ofrecemos humildemente dolor, trabajo y alegría, nuestra plegaria balbuciente. Gracias, Señor, por este día.
1: Recibe, Padre, la alabanza del corazón que en ti confía y alimenta nuestra esperanza de amanecer a tu gran día.
0: Gloria a Dios Padre que nos hizo, gloria a Dios Hijo Salvador, gloria al Espíritu Divino, tres personas y un solo Dios. Amén.
1: Antífona primera. Ten piedad de mí, Señor, y escucha mi oración. Salmo cuarto. Acción de gracias. Dice San Agustín, el Señor hizo maravillas al resucitar a Jesucristo de entre los muertos. Escúchame cuando te invoco, Dios defensor mío, tú que en el aprieto me diste anchura, ten piedad de mí y escucha mi oración.
0: Y vosotros, ¿hasta cuándo ultrajaréis mi honor, amaréis la falsedad y buscaréis el engaño? Sabedlo, el Señor hizo milagros en mi favor, y el Señor me escuchará cuando lo invoque.
1: Temblad y no pequéis, reflexionad en el silencio de vuestro lecho, ofreced sacrificios legítimos y confiad en el Señor.
0: Hay muchos que dicen, ¿quién nos hará ver la dicha si la luz de tu rostro ha huido de nosotros?
1: Pero tú, Señor, has puesto en mi corazón más alegría que si abundara en trigo y en vino.
0: En paz me acuesto y enseguida me duermo, porque tú solo, Señor, me haces vivir tranquilo.
1: Gloria al Padre y al Hijo y al Espíritu Santo.
0: Como era en el principio, ahora y siempre, por los siglos de los siglos. Amén. Ten piedad de mí, Señor, y escucha mi oración.
1: Antífona segunda. Durante la noche, bendecid al Señor. Salmo 133. Oración vespertina en el templo. Dice el libro del Apocalipsis. Alabad al Señor sus siervos todos, los que le teméis, pequeños y grandes. Y ahora bendecid al Señor, los siervos del Señor, los que pasáis la noche en la casa del Señor.
0: Levantad las manos hacia el santuario y bendecid al Señor.
1: El Señor te bendiga desde Sion, el que hizo cielo y tierra.
0: Gloria al Padre, y al Hijo, y al Espíritu Santo.
1: Como era en el principio, ahora y siempre, por los siglos de los siglos. Amén.
0: Durante la noche, bendecid al Señor.
1: Lectura del libro del Deuteronomio. Escucha, Israel. El Señor nuestro Dios es solamente uno. Amarás al Señor tu Dios con todo el corazón, con toda el alma, con todas las fuerzas. Las palabras que hoy te digo quedarán en tu memoria. Se las repetirás a tus hijos y hablarás de ellas estando en casa y yendo de camino, acostado y levantado.

0: Responsorio. A tus manos, Señor, encomiendo mi espíritu.
1: A tus manos, Señor, encomiendo mi espíritu.
0: Tú, el Dios leal, nos librarás.
1: Encomiendo mi espíritu.
0: Gloria al Padre, y al Hijo, y al Espíritu Santo.
1: A tus manos, Señor, encomiendo mi espíritu.
0: Cántico evangélico. Antífona. Sálvanos, Señor, despiertos. Protégenos mientras dormimos, para que velemos con Cristo y descansemos en paz. Nunc dimitis, Cristo, luz de las naciones y gloria de Israel. Ahora, Señor, según tu promesa, puedes dejar a tu siervo irse en paz.
1: Porque mis ojos han visto a tu Salvador, a quien has presentado ante todos los pueblos.
0: Luz para alumbrar a las naciones y gloria de tu pueblo Israel.
1: Gloria al Padre, y al Hijo, y al Espíritu Santo.
0: Como era en el principio, ahora y siempre, por los siglos de los siglos. Amén.
1: Sálvanos, Señor, despiertos, protégenos mientras dormimos, para que velemos con Cristo y descansemos en paz.
0: Oremos. Guárdanos, Señor, durante esta noche, y haz que mañana, ya al clarear el nuevo día, nos llene de alegría la celebración de la resurrección de tu Hijo, Él que vive y reina por los siglos de los siglos.
1: Amén.
0: El Señor Todopoderoso nos conceda una noche tranquila y una muerte santa.
1: Amén.
0: Antífona final a la Santísima Virgen María. Dios te salve, Reina y Madre de Misericordia, vida, dulzura y esperanza nuestra, Dios te salve.
1: A ti llamamos los desterrados hijos de Eva. A ti suspiramos, gimiendo y llorando en este valle de lágrimas.
0: Ea pues, Señora, abogada nuestra, vuelve a nosotros esos tus ojos misericordiosos, y después de este destierro, muéstranos a Jesús, fruto bendito de tu vientre.
1: Oh clementísima, oh piadosa, oh dulce Virgen María.
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4: El Señor esté con ustedes.
5: Y con tu espíritu.
4: Lectura del Santo Evangelio según San Lucas.
5: Gloria a ti, Señor.
4: En aquel tiempo, los 72 volvieron muy contentos y dijeron a Jesús: Señor, hasta los demonios se nos someten en tu nombre. Él les contestó: Veía a Satanás caer del cielo como un rayo. Mirad, os he dado potestad para pisotear serpientes y escorpiones, y todo el ejército del enemigo, y no os hará daño alguno. Sin embargo, no estéis alegres, porque se os someten los espíritus. Estad alegres, porque vuestros nombres están escritos en el cielo. En aquel momento, lleno de alegría del Espíritu Santo, exclamó: Te doy gracias, Padre, Señor del cielo y de la tierra, porque has escondido estas cosas a los sabios y a los entendidos, y las has revelado a la gente sencilla. Sí, Padre, porque así te ha parecido bien. Todo me lo ha entregado mi Padre, y nadie conoce quién es el Hijo sino el Padre, ni quién es el Padre sino el Hijo, y aquel a quien el Hijo se lo quiera revelar. Y volviéndose a sus discípulos, les dijo aparte: Dichosos los ojos que ven lo que vosotros veis, porque os digo que muchos profetas y reyes desearon ver lo que veis vosotros, y no lo vieron, y oír lo que oís, y no lo oyeron. Palabra del Señor.
5: Gloria a ti, Señor Jesús.
6: Amados hermanos en nuestro Señor Jesucristo, y María Santísima, nuestra Madre, Hoy día, primer sábado de mes, conmemoramos el corazón de la Virgen. Primer sábado de mes también es un eco de aquella petición que ha hecho la Virgen de Fátima para comulgar 5 primeros sábados de mes. Una petición de la Virgen que redunda para, en nuestro propio bien. Como ven, se subraya en este aspecto, la Virgen, fíjense, la Virgen cuando se aparece a los niños, no busca ella ser el centro. Esto es de una gran belleza, la Virgen, precisamente porque ama a Dios y sabe que la fuente de todo bien está en Dios, nos orienta a Jesús, a la Eucaristía. Ahí está Él, a la Eucaristía y por lo tanto también a la confesión. Pide que estemos en gracia de Dios. Ahí está la raíz de toda presencia de Dios en nosotros. Se aparece, fíjense, se aparece, pide ciertamente que recemos el rosario, pero que no dejemos la Eucaristía. Y en este primer sábado de mes hemos escuchado este pasaje hondo de San Lucas, donde el evangelista recoge el júbilo del corazón de Jesús y dice, lleno del Espíritu Santo, lleno de la alegría, fíjense, por lo tanto, este es algo maravilloso, o sea, esta oración de Jesús, esta acción de gracias, no es algo emocional nada más, sino es... Aquí está el Espíritu Santo. Y entonces Jesús nos revela la razón de su alegría, ¿no? Positivamente, aquí sobre todo este aspecto, te doy gracias porque has revelado esto a la gente sencilla. ¿Qué les ha revelado? Te has revelado a ellos, o sea, te has dado a conocer a ellos. ¿Y qué es lo que les ha dado a conocer? Dice ya aquí Jesús, nadie conoce quién es el Hijo sino el Padre, y aquel a quien el Hijo se lo quiera revelar. Y vuelve a subrayar esta idea, les dice, dichosos ustedes porque ven lo que ven. Muchos profetas y reyes antiguos desearon ver y no vieron. Es decir, desearon ver al Mesías. Los apóstoles son dichosos porque conocen y ven al Mesías. Ciertamente, ven, aquí no se refiere a un ver material, a un conocer material, porque hay otros también que lo ven y lo conocen. No se refiere a eso. ¿Bien? Por eso mismo también esta oración tiene dos afirmaciones. Primero, lo más bonito es esto, que dice, te has revelado a la gente sencilla, pero también lo has escondido a los sabios y entendidos. ¿Eh? Te doy gracias, Padre, porque has escondido estas cosas a unos y las has revelado a otros. O sea, Jesús da gracias por estos dos motivos, ¿no? Los apóstoles son los sencillos que han acogido la revelación. Y hay otros que dice son sabios y entendidos que no, el Padre no ha querido revelarles. Y de eso Jesús está contento también. Esto, como dije, esa no es solamente un conocer a Dios de manera externa, de manera material, saber, como yo puedo leer un libro de historia y ya sé o conozco una noticia y ya. No. Lo que Jesús aquí, queridos hermanos, quiere decirnos es lo que dice Job de manera vivencial, esto tan dramático que dice él. Hasta ahora te he conocido solo de oídas. Ahora te han visto mis ojos. Es una manera hebrea de hablar. Así son los hebreos. ¿Qué es conocer solo de oídas? ¿Y qué es conocer de vista. ¿Qué es conocer realmente? Lo mismo aquí podríamos decir, ¿quiénes son los sabios? O sea, ¿qué es el conocimiento que tienen los apóstoles? No es solamente el conocer material, humano, intelectual, no. Cuando se conoce a Dios, para la Sagrada Escritura, para los hebreos, el conocer a Dios, digamos el conocer, fíjense, este es el conocer también de los niños en Fátima. Nosotros sabemos de la Virgen de Fátima, pero los niños tienen una experiencia mística. Vieron a la Virgen y ellos mismos dicen que vieron a Dios, pero no eran con los ojos, porque de hecho sus sentidos no están captando eso. Es un conocimiento sobrenatural, que viene de la fe precisamente. La raíz es la fe. Es la fe. Pero es un conocimiento que Dios da, queridos hermanos, ese conocimiento intenso que llena el corazón del hombre. Y este conocimiento que Dios da es un conocimiento que llena de tal manera el alma, la vida, que la desborda de alegría, a pesar de las circunstancias. Job experimenta ese conocimiento en medio del hundimiento más hundimiento. Ese hombre ha fracasado. En un solo día todas las desgracias que le caen. Y para colmo recibe unos amigos que le dicen, es que te ha pasado esto porque tú tenías pecados ocultos. Entonces Dios te está castigando por pecador. Y Job trata de excusarse. Y llega un momento en su dolor, que precisamente es un dolor terribilísimo para él. Y Job, como dice la Biblia, maldice a Dios. Maldito el día en que nací. Es tremenda esa afirmación. Ese pasaje, los especialistas eso lo interpretan. Y algunos dicen, no es una maldición en el sentido que lo decimos nosotros, como cuando renegamos y realmente pues renegamos de Dios. No. Esta, digamos, esa maldición, entre comillas, es como Jesús en la cruz. Jesús en la cruz tiene unas palabras terribles, ¿no? Dios mío, ¿por qué me has abandonado? No es un reclamo de Jesús. Si fuese reclamo, sería una ofensa a su Padre. Y Jesús no peca. Entonces, ¿qué es? Primero es repetir la profecía, ¿no?, que decía que iba a orar así el Mesías. Y por otra parte, es Jesús solidario con el hombre, con el sufrimiento de todo hombre, que precisamente en el dolor más profundo, porque ahí está Jesús en la cruz, como el cargando con los pecados de todos los hombres, de todos los tiempos, en todos los pecados. Entonces ahí Jesús está como cargado, él es el pecador, digamos así, el pecado en persona. No tiene pecado él, pero está todo empapado de los pecados de los hombres. Y entonces Jesús, ante ese dolor sumo de verse él cargado de tanto mal, y sentir de alguna manera el sufrimiento del condenado en el infierno, Jesús en ese abismo de dolor dice a su Padre, Padre, estoy así, solito, solito. Es una expresión de dolor. Es como constatar, así estoy, Dios mío. No reniego, pero estoy profundamente abatido. Entonces, es una expresión de dolor, más que de amargura hacia Dios. Pero en eso ya uno percibe el sufrimiento de Cristo. Job también tiene esa experiencia, pero en esa experiencia de dolor, Dios se le revela. Y Dios le hace experimentar su cercanía, su amor el amor de Dios a Job. Y Job dice esto: Señor, yo te conocí antes, de oídas. Yo te sabía algo de ti, pero ahora, ya no. Ahora es más, te he visto. Te he visto, o sea, te he tocado. Y ese gusto de Dios, esa dulzura de Dios en cuanto Dios, queridos hermanos, es un chispazo del cielo, inunda de paz su alma. Inunda de paz. Ya no protesta de Dios. Eso es conocer a Dios. Por eso aquí nuestro Señor está alabando al Padre, porque como los apóstoles también otros van a conocer así a Dios. Y les digo que ese conocimiento para nosotros de manera inicial es el don de la fe. Si tienes fe es que ya tienes este conocimiento. Ahora hace falta que vaya creciendo esa fe y Dios se te vaya como de alguna manera personalmente más haciéndote íntimo. Íntimo. Y esto precisamente es la invitación de la Virgen. Cuando nos pide que recemos, la invoquemos, pidamos su ayuda con el rosario y luego la Eucaristía. Porque eso es palpar a Dios. Eso es palpar a Dios. Tocarlo. Misteriosamente, pero es tocarlo. Por eso ahí es donde de tú a tú podemos tratar a Dios. Podemos tratar a Dios. Y fíjense, por otra parte, hombres así como los apóstoles que tienen el don de la fe, y ojalá una fe un poco más grande, dice aquí una cosa maravillosa. Señor, ellos que están así con esa fe dicen, mira, los demonios se nos someten en tu nombre. Esto es maravilloso. Es decir, el cristiano por el don de la fe, por estar en la gracia de Dios, por estar en la amistad con Dios, por estar arraigado así en la fe, los demonios, hasta los demonios se le pueden someter. Es decir, la mejor manera de protegernos contra el demonio es la gracia, es la amistad con Dios, es esa fe así vívida, o sea, una fe viva. La fe viva no es un entusiasmo, sino la fe viva es esta, la humildad de estar en gracia de Dios, de estar siempre en su gracia. Y los demonios se someten, pero fíjense, no se someten a ellos, a los apóstoles, sino en tu nombre. Esta es también otra afirmación maravillosa. Dos veces habla este concepto, este pasaje. No se nos someten en tu nombre, y Jesús les dice, vuestros nombres están inscritos en el cielo. Fíjense, con este pasaje ya entendemos que cuando dice vuestros nombres están inscritos en el cielo, les está diciendo ustedes van a estar en el cielo. El nombre es la persona. Aquí también por eso, cuando dicen se nos someten en tu nombre, quiere decir no por el nombre, en la palabra, en cuanto palabra, sino en cuanto significa la persona. O sea, el cristiano, aquí también otra como una fuerza para el cristiano, para protegerse del maligno, fíjate, invocar al Señor. Que eso es invocar el nombre. Invocar al Señor. Nada más, fíjate, esta palabra, Jesús. Por eso aquellas frases que hay en la Sagrada Escritura, son preciosas, exclamaciones. Se ha hecho popular también en la espiritualidad cristiana de invocar al Señor. Jesús, Hijo de David, ten piedad de mí, ¿no? Por ejemplo, es la oración del ciego. Jesús, Hijo de David, ten piedad de mí. Esa es una oración de súplica, de súplica intensa. Pero yo no hablo al nombre por el nombre, sino a la persona, a Jesucristo. Y lo mismo equivalentemente es el nombre de la Virgen. Los dos nombres están revelados. En la Biblia está el nombre de Jesús, Dios lo ha querido. Y dice la Biblia que el nombre de la Madre del Señor es María, ambos nombres. Por eso también la devoción popular y la litúrgica también nos ha dejado la fiesta del nombre de Jesús y del nombre de la Virgen. Invocar sus nombres es invocar a la persona. Y esto, fíjense, es de una gran sencillez y de una gran humildad. Como un niño invoca a sus padres su nombre, con el nombre, ¿no? Sabe que pronunciar su nombre es invocar a la persona. Por eso la devoción de invocar o pronunciar el nombre del Señor, el nombre de la Virgen, es de una gran sencillez. Pero ven, tiene este contenido, fíjate, hasta los demonios se nos someten cuando lo invocamos. Es que es invocar a la persona. Por eso la devoción de invocar o pronunciar el nombre del Señor, el nombre de la Virgen, es de una gran sencillez.

Nosotros en el amor al Santo Rosario, porque es pronunciar, invocar a nuestra Madre, invocar a la Virgen, invocarla, su nombre, y el nombre de Jesús, invocarlos. Aquí está la fuerza del cristiano, fíjate, en Jesús, en Él, en Dios, en Él. Y también, como les dije al principio, pidámosle al Señor de los milagros en este tiempo, aquí está, que podamos no solo conocerle de oídas, sino de vista, experiencialmente, a orar, a estar con el Señor, que es para el cristiano algo tan maravilloso como sencillo. No tenemos que escalar cerros ni experimentar grandes sentimientos, sino entras a la casa de Dios como entras a la casa de un amigo, y ahí está. Hablas, y aunque no sientas maravillas, ahí está tu Dios. Ahí está tu Dios que te espera. Por eso vayamos sobre todo a orar a la iglesia.

Oraciones de la noche. Tú, si estás en gracia, eres templo de Dios. Por tanto, también lo es tu habitación. Es lógico que, junto a tu cama, tengas alguna imagen de Cristo, de la Virgen. No has de acostarte tranquilo si en tu habitación tienes, por el contrario, fotografías o cuadros que sean una tentación para tu castidad. Antes de dormirte, puedes decir alguna jaculatoria, por ejemplo, como me echo en esta cama, me echaré en la sepultura. Ampárame en la hora de mi muerte, Virgen pura. Jesús, José y María, os doy el corazón y el alma mía. Jesús, José y María, asistidme en mi última agonía. Jesús, José y María, con vos descanse en paz el alma mía.

También es bueno en esta hora de la noche, antes de retirarte, hacer un breve examen de conciencia. Ya lo hemos presentado en otro momento de la programación. Un momento en el que tu alma en silencio ante Dios vuelva a revivir este día. ¿Cómo lo he empleado? ¿He puesto en práctica aquel propósito que me había propuesto de ser mejor? ¿De tratar mejor a tal persona? ¿De hacer mi trabajo con perfección? ¿De evitar tal mala costumbre? Después de este examen de conciencia detenido, que también puedo apuntar para ir comparando los resultados y mejorar cada día, hablarlo después con el director espiritual, conviene siempre rezar de corazón el acto de contrición. Nunca sabemos si vamos a amanecer al día siguiente. Es bueno siempre que nos acostamos, como dice la Sagrada Escritura, no dejes entrar en tu alma por un resquicio al diablo. Nunca. Por eso vamos a terminar la jornada pidiendo perdón con toda sencillez filial a nuestro Dios. Señor mío Jesucristo, Dios y hombre verdadero, Creador, Padre y Redentor mío, por ser vos quien sois bondad infinita y porque os amo sobre todas las cosas, me pesa de todo corazón haberos ofendido. Propongo firmemente nunca más pecar.

confesarme, cumplir la penitencia que me sea impuesta y apartarme de todas las ocasiones de ofenderos. Os ofrezco mi vida, obras y sufrimientos en satisfacción de todos mis pecados, que os suplico y confío en vuestra misericordia infinita, me los perdonéis por los méritos de vuestra preciosísima sangre, pasión y muerte, y la intercesión de la Santísima Virgen María, y me deis gracias para enmendarme y para perseverar en vuestro santo servicio hasta el fin de mi vida. Así sea.

Además del examen de conciencia, del acto de contrición, antes de acostarte, reza las oraciones que más te agraden. Aparte del Padre Nuestro, del Ave María y Gloria, por ejemplo, estos extractos de los Salmos. Bendice, alma mía, al Señor, y no olvides ninguno de sus favores. El Señor perdona todos tus pecados. Él es compasivo y misericordioso, lento a la ira y rico en clemencia. No está siempre acusando, ni guarda rencor perpetuo. No nos trata como merecen nuestros pecados, ni nos paga según nuestras culpas. Tan lejos como está el cielo de la tierra, tan lejos como está el este del oeste, así aleja de nosotros nuestras culpas. El Señor es bueno y compasivo, tan bueno para los que le aman como un padre para con sus hijos.

Antes que se acabe el día, Creador de todas las cosas, te pedimos por tu gran misericordia que nos guardes esta noche. Aparta bien lejos de nosotros todos los malos sueños. Sujeta a Satanás, nuestro enemigo, y guárdanos de todo pecado. Padre, vela por nosotros. Jesucristo, bendícenos. Espíritu Santo, quédate con nosotros. Sálvanos, Señor, despiertos. Protégenos mientras dormimos, para que despertemos con Cristo y descansemos en paz. Amén.

Dígnate, Señor, guardarnos sin pecado esta noche. Ten piedad de nosotros. Venga sobre nosotros tu misericordia conforme a la esperanza que tenemos puesta en ti. En ti, Señor, he esperado. No seré jamás defraudado. Señor, oye mi oración y llegue a ti mi clamor. Amén. Te suplicamos, Señor, que vengas a esta habitación y apartes de ella al demonio. Permanezcan aquí tus santos ángeles que nos guarden en paz y tu bendición descienda por siempre sobre nosotros. Amén. Señor, danos tu gracia para que seamos sobrios y estemos alerta, porque el diablo, nuestro enemigo, como león rugiente, anda a nuestro alrededor buscando a quien puede devorar. Señor, apiádate de nosotros, ayúdanos para que le resistamos firmes en la fe y concédenos una noche tranquila y una muerte santa. Amén.

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1: ¿Quién es Jesús? Jesús es el que pasó haciendo el bien. Es una de las, no definiciones, sino de las descripciones que tenemos de Jesús en el Nuevo Testamento. Jesús, el que pasó por esta tierra haciendo el bien, el mayor bien. Y de él queremos hablar. Y también de esa necesidad, de ese deseo de hacer el bien que llevamos dentro. Nos va a ayudar, como siempre, la voz del padre Rodrigo Molina en su predicación. Y como él ya se volvió a la casa del padre, él murió el 28 de abril del año 2002, nosotros podemos aún enriquecernos con su doctrina, que es el puro evangelio, lo van a comprobar, gracias a las grabaciones que se hicieron de sus conferencias en retiros espirituales. Hoy, sobre este tema, hacer el bien como Dios.

hacer el bien, querido hermano, es no solo compadecer con el corazón, sino también con las manos. Ten ojos para el dolor. Hay un libro que da ojos para el dolor. El Evangelio. El que me amó y se entregó. Amar se conjuga por el verbo entregar. Pídele a Dios ojos para el dolor. Sé generoso como Dios lo es contigo. ¿Por qué? Porque el alma del Evangelio es el Espíritu Santo. Y el Espíritu Santo se define como el instintus amoris, el instinto del amor, de la entrega de Dios.

cuando reflexionamos en nuestra vida, sobre todo cuando examinamos lo que ya ha pasado, la parte de nuestra vida que ya hemos vivido. Es muy hermoso, muy bonito descubrir que Dios continuamente nos está haciendo el bien y nos ha hecho el bien. Es muy bonito, digo, tomar conciencia de ello, aunque muchos aspectos de este bien aún no lo vemos, no los vemos, sino que tendrán que pasar todavía más años o adquirir más sabiduría del Espíritu Santo para poderlo ver, nos acaba de decir el Padre Molina. Para abrir los ojos, para tener ojos, él nos habla de ojos para el dolor ajeno, es decir, para no escapar delante del sufrimiento de mis hermanos, necesito ojos abiertos, ojos compasivos. Y de forma natural, más bien escapamos de esa visión desagradable de alguien que necesita mis servicios, sobre todo cuando no me viene bien, cuando estoy muy ocupado, o cuando esa persona pues no me puede gratificar de ninguna manera, me es antipática y demás. O bien cuando me parece que tengo derecho a descansar y esta persona no tiene derecho a pedirme a mí, a exigirme a mí un servicio. Y fíjense que esto, incluso a los, diríamos, católicos que intentamos vivir el Evangelio, pues si somos honestos, la verdad que nos falta mucho todavía para poder hacer el bien de esta manera, como Dios. Ahora vamos a ahondar un poquito más. Al mirar hacia atrás, descubrimos que Dios nos ha hecho el bien, no solamente cuando nos ha premiado, digamos, de una forma agradable, cuando nos ha regalado, algo que nos ha venido bien, un puesto de trabajo, la salud, pues a lo mejor, o sea, buenos amigos, etcétera, sino también cuando hemos pasado por momentos muy duros, también Dios nos estaba haciendo el bien. Y quién sabe si no nos estaba haciendo un bien mucho mayor. A través de la cruz, igual que Jesús aceptó que su Padre, el bueno, el misericordioso, hiciera el bien mayor a través de él, de Jesús, del Hijo, a todos los hombres, a través de un mal aparente, que era la cruz. Jesús lo aceptó. Entonces nosotros podemos preguntarnos, ¿yo acepto todo el bien que Dios me hace? ¿Lo recibo de verdad como un bien? Incluso, ay, ahora este dolor por aquí, este problema con esta persona. Comprendo que a través de aquí, de todo esto, Dios me está queriendo hacer un bien. ¿Estoy abierto a descubrir ese nuevo bien? ¿O lo rechazo? ¿O no tengo ojos para el dolor? El Padre Molina nos habla sobre todo de hacer el bien compadeciendo no solo con el corazón, sino con las manos. La vida del Padre Molina consistió en esto. Yo lo conocí durante muchos años, más exactamente desde el año 1985 hasta el 2002 en que murió, y soy testigo de que utilizó, no está bien dicho la palabra, él sirvió con todo su ser para hacer el bien. ¿Y cómo? Pues tal como nos lo ha dicho aquí, siendo generoso como Dios lo era con él. Él todo lo compartió, desde la sabiduría espiritual, gratuitamente, a todos, con cansancio, con estudio, no se reservó nada. Y también los bienes materiales. Y los que él no tenía para darle al pobre, los conseguía, pidiendo de limosna. Este es el Espíritu Santo que había entrado en él. Como dice el Padre Molina, el Espíritu Santo que es como el instinto de la entrega de Dios.
Imagínense de qué calidad es esa entrega, pues la hemos visto en el Padre Molina.

el potencial energético de amor que es Dios personificado se llama Espíritu Santo. Es tan importante el ser amor que Dios se pone como otra cabeza, otro jefe, que se llama Espíritu Santo, para indicarnos que en su esencia divina tanta importancia tiene el ser, el conservarse, el ser egoísta sanamente, como el darse. Por eso, cabeza del Padre, Dios se conserva siendo lo que es. Cabeza Espíritu Santo, Dios se conserva siendo lo que es, dándose. Parece una paradoja. La paradoja clásica del Evangelio. El que entrega su vida, la conserva. Si el grano de trigo cayendo en tierra no muere, queda él solo.

En este segundo corte de voz de la misma conferencia espiritual del padre Rodrigo Molina, nos está diciendo, ya a nivel teológico, y son ideas de verdad de una profundidad y de un frescor, nos dice, fíjense en la Santísima Trinidad, Dios, que son tres personas, fíjense si será importante el hecho de hacer el bien, que constituye una persona dentro de la Trinidad. No basta con que, yo qué sé, pues como si yo tuviera una empresa para hacer el bien, ¿verdad? O yo tuviera una empresa, ¿no? Para trabajar y para salir adelante. Y entonces, si yo imitara de verdad a Dios, tendría un jefe en esta empresa, un jefe encargado de hacer el bien, y que se dedicaría a dar todo lo de la empresa, o sea, se encargaría de esto y sería uno de los tres jefes de la empresa, tan importante como el dueño y tan importante también como, por decir, como el gerente. No sería menos importante, sino que el encargado de hacer el bien, de repartirlo todo a los más pobres, a los necesitados, sería uno de los jefes. Y su trabajo sería ese. Dentro de mí, a veces, me puede ocurrir, me siento mal. ¿Por qué? ¿Qué me falta? Una vez, una misionera, una seguidora del padre Rodrigo Molina, me hizo reflexionar y me dijo, no te preguntes qué te falta, pregúntate qué te sobra, qué es lo que no estás dando. Eso es lo que te hace infeliz. Seguimos escuchando al padre Molina.

El Espíritu Santo es, ¿sabes lo que es? El filagogía, es decir, el amor al bien, nada más es eso. El amor al bien, nada más es eso. Y como el único bien que hay en el mundo es el espíritu del hombre, porque el animal, la planta, por eso Dios todo lo puso a los pies tuyos, lo que canta el Salmo octavo. Oh Señor Dios nuestro, qué precioso Salmo octavo. Deberíamos de ponerlo como el salmo de nuestro vivir, como nuestro himno. Qué precioso salmo. Señor Dios nuestro, qué admirable es tu nombre en toda la tierra. ¡Qué poder! ¡Qué monumental poder energético dedicado todo a este universo de millones de soles que tiene nuestra galaxia! Estos miles de millones de galaxias que dicen los astrónomos que hay. ¡Qué poder! ¡Qué admirable! ¡Qué paz! Solo para sentir. Miren qué hermosa la luz. ¡Qué poder! ¡Qué capacidad de hacer el bien la de mi Dios! ¿Por qué no te dedicas a hacer el bien? Es lo que es. Es lo que es. Aunque te cueste la vida. ¡Qué admirable es tu nombre! La palabra emblea que emplea es una palabra que significa poder. ¿Poder? Todo él puesto para hacer el bien. Y que por lo tanto admira y llena de gozo. La belleza de Dios del universo admira, pero al tiempo llena de gozo. Encontrarme al abrir los ojos en este mundo con esa plenitud de poder, como me dicen los sabios que soy, la física, esa capacidad de hacer el bien que se encierra en la tierra, esa capacidad inmensa de hacer el bien, esos son los plásticos, eso es el petróleo, todo lleno de capacidad de hacer el bien.

Vamos a leer el Salmo 8. Señor, dueño nuestro, qué admirable es tu nombre en toda la tierra. Ensalzaste tu majestad sobre los cielos. De la boca de los niños de pecho has sacado una alabanza contra tus enemigos para reprimir al adversario y al rebelde. Cuando contemplo el cielo, obra de tus dedos, la luna y las estrellas que has creado, ¿qué es el hombre para que te acuerdes de él? ¿El ser humano para darle poder? Lo hiciste poco inferior a los ángeles. Lo coronaste de gloria y dignidad. Le diste el mando sobre las obras de tus manos. Todo lo sometiste bajo sus pies. Rebaños de ovejas y toros y hasta las bestias del campo, las aves del cielo, los peces del mar, que trazan sendas por el mar. Señor, dueño nuestro, qué admirable es tu nombre en toda la tierra.

Señor Dios nuestro, qué admirable es tu nombre en toda la tierra. Señor Dios nuestro, qué admirable es la excelencia, tu excelencia, qué admirable en el cielo de los cielos, qué admirable tu rostro en el cielo de los cielos. Ese rostro, todo él, lleno de satisfacción haciendo el bien. Ese es el rostro de Dios. Qué admirable es tu rostro

ahora comprendemos mejor por qué el lema que el padre Rodrigo Molina quiso en las asociaciones que él puso en marcha era que toda la tierra sea gloria de Dios. Todo, y no solo la tierra, todo el universo. Por lo tanto, todo yo y todo tú, amigo oyente, seamos gloria de Dios, seamos reconocimiento de la belleza de Dios. Eso es gloria. Seamos alabanza de Dios. Cuando nos despertemos, ojalá que nos acordemos, al abrir los ojos, al sentir que todavía vivimos, que estallemos en un gracias, Señor. Porque Dios nos está mirando con esos ojos bellos, deseosos de hacernos el bien. No le demos la espalda. O si se la demos, si se la damos, sepamos que Él también mira nuestra espalda con amor para seguir haciéndonos

bien a través de todo lo que pueda ocurrir. Señor dueño nuestro, qué admirable es tu nombre, tu poder, tu bondad en toda la tierra.

Hoy 3 de octubre, primer sábado de mes, dedicado al Inmaculado Corazón de María. 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

0: Del tema precioso siempre de la liturgia, nos conviene a todos y nos encanta hablar de la Eucaristía. Recuerdo que pues en programas en directo con participación de oyentes era el tema siempre preferido de los oyentes, ¿no? Porque es vida para nosotros, es la vida que recibimos del Espíritu. Pues damos la bienvenida, como siempre, y con toda nuestra gratitud, al padre Miguel Ángel Ventanas, delegado de liturgia en la diócesis de Plasencia, en Extremadura, España. Bienvenido, padre.
1: Bien hallados, un saludo en Cristo para todos.
0: Pues muy bien. Padre, una pregunta que surgió en una ocasión, ya que estamos hablando de la Eucaristía, cuando comulgamos el cuerpo de Cristo. Luego hablaremos de las dos especies, pero cuando comulgamos normalmente, la pregunta es, ¿recibimos a Cristo muerto o resucitado? Porque nos han enseñado que en la misa la separación en el altar de la sangre y de la carne representa la muerte de Cristo. Entonces, según esto, recibiríamos el sacrificio, como antiguamente, ¿verdad? Los sacrificios antiguos, que el que había ofrecido el sacrificio, pues comía carne de ese sacrificio, y el sacerdote también. A ver, sáquenos de esta cuestión.
1: Bueno, hay que afirmar pues lo que el catecismo siempre nos recordaba, ¿no? Que en cada una de las partes de la Sagrada Especie está Jesucristo entero, ¿no? Cada una de las partes de la Sagrada. Ahora, a la hora de la significación, ¿no? Para, pues están las dos especies del pan y del vino, el cuerpo y la sangre del Señor. Y es el misterio pascual, la Eucaristía, ¿no? El misterio de la muerte y de la resurrección. Entonces, Jesucristo muerto y resucitado, que es el que está presente en la Eucaristía, por lo tanto, Jesucristo vivo, ¿no? Porque nos hace partícipe a través de la comunión de su misterio pascual, de muerte y resurrección. Esta es la Eucaristía.
0: Perfectamente. Pues, padre, pues es lo. Recuerdo alguna persona que comentaba que es lo único vivo que comemos. Todos los alimentos, normalmente, ya sea de vegetales o de origen animal, están muertos cuando los comemos, por mucho que sea germen de trigo, yo qué sé, ¿no?
1: Lo dice el mismo Jesús, yo vivo por el Padre, el que me come vivirá por mí.
0: Eso es.
1: No lo dice el mismo.
0: Es vida para nosotros. Perfectamente, Padre. Y dígame, ¿podemos alguna vez considerarnos dignos de recibir el cuerpo y la sangre de Cristo? ¿Cómo?
1: No, ya lo decimos, ¿no? Señor, no soy digno. Todas las palabras del centurión, ¿no? Que se dirigió a Jesús invitándole para que curara a su criado que estaba enfermo. No soy digno. Esas palabras las tomó la liturgia romana para, como última preparación a la comunión. Como dice San Pablo, quien coma el pan o beba el cáliz del Señor indignamente, será reo del cuerpo y de la sangre del Señor. Por lo tanto, examínese cada cual y coma entonces el pan y beba el cáliz. Pues quien come y bebe sin discernir el cuerpo, come y bebe su propio castigo. Son palabras muy fuertes de San Pablo, que habría hoy que repetirlas, donde la gente muchas veces va a comulgar por inercia, ¿no? Como ya hemos dicho en otros programas, las colas del confesionario están vacías y las de la comunión, pues se ha convertido como en una cosa más, ¿no?, que hay que hacer, como un acto más, y muchas veces sin discernir, como dice San Pablo, qué es lo que voy a recibir, ¿no?, qué es lo primero necesario para poder comulgar, saber a quién voy a recibir, ¿no?, y por tanto prepararme, siendo consciente de mi dignidad y siendo consciente también de la situación en la que me encuentro. Hay situaciones irregulares, permanentes, que hasta que no se solucionan, pues, impiden la comunión sacramental, ¿no? Pero puede haber otro tipo de comunión, de relación con Dios. Una cosa no niega la otra, ¿no? Y se puede escuchar la palabra de Dios, y se puede orar, y se puede, claro, ¿eh? Pero el que tenga conciencia de estar en pecado grave, debe recibir antes el sacramento de la reconciliación, es de acercarse a comulgar, ¿no?
0: Perfectamente.
1: Es la doctrina de la Iglesia.
0: Padre, y conozco varios sacerdotes que tienen esta buena costumbre, ¿verdad?, de decirlo, evidentemente no en una comunidad religiosa que ya lo sabe, como usted es capellán, ¿no?, pues de carmelitas, por ejemplo, que lo tienen archisabido, ¿no?, y no, pero en una comunidad parroquial o donde pues puede surgir bastante despiste en este sentido, ¿puede ser? ¿Usted no lo considera adecuado el decirlo con palabras parcas y prudentes, ¿no?, antes de comulgar, de distribuir la comunión?
1: Quizás con la gente que viene siempre, pues ya también lo sabrá, ¿no?
0: Exactamente.
1: Pero hay momentos, pues una fiesta patronal, un evento.
0: Eso es.
1: Incluso una jesequia donde viene mucha gente por cuestiones sociales. Hay muchas maneras de decirlo, claro, hay que cuidar mucho la que se dice, ¿no?
0: Claro.
1: Para que nadie se sienta tampoco así.
0: No, claro, totalmente, ¿no? Recordar el ayuno eucarístico y todo esto hace que, sí, ayer mismo fui a unas exequias precisamente y el sacerdote, bueno, por lo menos no explicó tanto, ¿verdad? Pero sí dijo, bueno, los que ahora no se acerquen, no deseen recibir el cuerpo de Cristo, se pueden sentar y participan en el canto, ¿no?
1: Claro.
0: Fue un poquito parco, ¿no? pero esta es la idea, ¿eh?, que cada uno sepa si está preparado.
1: Si puede estar acercarse a la comunión, que está completamente preparado.
0: Esto es, muy bien.
1: Sin especificar mucho, luego cada uno ya que se examine a sí mismo, como dice
0: San Pablo,
1: ¿no? Examínese pues cada cual.
0: Claro, es que muchas veces, más que de haber también ignorancia...
1: Ignorancia y un poco de inercia, ¿no?
0: Sí, lo que se sabía cuando uno hizo la primera comunión, pues ya al cabo de los años, si no se va refrescando, pues se acaba olvidando.
1: Se ha difundido también una mentalidad, porque no, que bueno, que la comunión es como un acto más, que cómo vas a ir a una comida y no comer, a un banquete y no comer, ¿no? Y que, bueno, que no hace falta la confesión, que eso ya como que son cosas pasadas ya de moda, o sea, difundir entre muchos cristianos esta mentalidad, ¿no?
0: Es una mentalidad protestante en realidad, ¿no?
1: Pero estamos viendo las consecuencias, claro.
0: Claro. No, es realmente una lástima. Y
1: qué también muchas veces está en la forma de comulgar, como la gente toma el cuerpo del Señor de cualquier manera, ¿no? Como... no sé, no se ve un gesto de devoción, de no sé.
0: Ay, no, esto es...
1: un momento...
0: Para ustedes, padre, para ustedes sacerdotes, pienso que debe ser muy duro el tener que repartir el cuerpo de Cristo en estas condiciones, ¿verdad?
1: Sí, que lo es, sí. Sí que lo es.
0: Es una invitación, pues a lo mejor a una pequeña... a la necesidad de una pequeña catequesis en el mismo desarrollo de la misa, de la celebración en cuanto se pueda. Pero qué difícil, ciertamente. Padre...
1: El Papa Benedicto pues quiso llamar la atención de esto con esos gestos que él hacía de la comunión de rodillas, de la comunión en la boca, ¿no? Que facilita,
0: claro,
1: más la reverencia, la... Quizás mucha gente no sabe comulgar en la mano, comulgar como con un gancho, una pinza, coger.
0: Ah,
1: a veces ponen la mano, pero llevan otras cosas en la mano, las llaves. Como así. Claro, y son cosas un poco... no saben, ¿no? Quizás no hay mala voluntad tampoco, ¿no?
0: Exactamente.
1: Pero falta esa formación, ¿no? Quizás esto de la pandemia ha sido en este sentido...
0: muy negativo.
1: Pues demoledor, ¿no? Porque se había conseguido quizás ya un poco... y ha vuelto todo el mundo pues a la comunión en la mano de cualquier manera y pues
0: bueno, padre, realmente hay esperanzas porque sí hay sacerdotes, yo veo que han vuelto a instalar un comulgatorio para facilitar el hecho de poderse arrodillar, invitar y entonces también es verdad que los fieles pues solemos seguir al pastor, entonces si el sacerdote pues invita a hacerlo correctamente y demás, pienso que nos ayuda muchísimo a todos. Padre, ¿cuál es la diferencia? Esta es otra pregunta que sí que me lo han hecho muchas veces. ¿Cuál es la diferencia? Cuando recibimos la Sagrada Comunión solo bajo la especie del pan, de la hostia consagrada, o bien bajo las dos especies del pan y el vino, es decir, la sangre, el cuerpo y sangre de Cristo, y cómo se debe hacer. O sea, las dos preguntas, ¿cuál es la diferencia por parte del que la recibe?
1: Bueno, ya hemos dicho antes lo que dice el catecismo, ¿no? Que ¿cómo está Jesucristo en la Eucaristía? Jesucristo en la Eucaristía está verdadera y realmente presente, todo entero, en todas y cada una de las partes de la Sagrada Escritura. Eso lo aprendí yo cuando hice la comunión y todavía me lo recuerdo.
0: Sí.
1: Perfectamente.
0: Sí.
1: Todo entero, todas y cada una de las partes. Ahora, a la hora del signo, pues es más completo, podemos decir, cuando se recibe bajo las dos especies, ¿no? Pero en cada una de las especies está Cristo entero, ¿no? La Iglesia ahora pues ha dado más facultades para la comunión bajo las dos especies, que antes estaba más restringida. Y ahora pues hay mayor facilidad. Claro, luego está lo práctico, ¿no? Depende si es una pequeña comunidad, una comunidad religiosa, o una gran asamblea, claro. Es que la Iglesia siempre ha sido muy práctica, ¿no? En este sentido, ¿no? Y a veces
0: claro,
1: lo mejor es enemigo de lo bueno, como dice el refranero, ¿no? Y que se haga significativamente, claro, con los ministros adecuados, con todo, ¿no? Se puede hacer, claro. A la hora del signo es mucho más, pues es preciso porque el Señor quiso quedarse en esos dos alimentos, ¿no?
0: Sí.
1: Esto es mi cuerpo, esta es mi sangre, que se entrega por vosotros. Pero en cada una de las especies, cuando recibimos solo, pues la hostia, estamos recibiendo al Cristo entero, claro, cuerpo y sangre, alma y divinidad, ¿no? Cristo entero.
0: Qué grande. Es importante saber hacerlo bien.
1: Normalmente se hace mojado pues la hostia en el cáliz, ¿no? Porque es la forma más práctica.
0: Pero
1: no es la más significativa, porque el Señor dice tomad y bebed, ¿no? Tomad y mojad, ¿no?
0: Es verdad.
1: Entonces, lo más significativo sería pues poder participar también bebiendo del cáliz. Pero claro, ya digo, habría que preparar pues muchos cálices según la asamblea. Luego están pues también las condiciones pues higiénicas, claro, de ver todos. Es complicado, ¿eh? Si la Iglesia por eso ha sido muy cauta siempre, ¿no? En este sentido, porque es experta en humanidad, como dice el Concilio Vaticano II, y en la humanidad están también todos esos condicionamientos, ¿no?
0: Perfectamente. Padre, es sobre el don maravilloso de la comunión con el cuerpo y sangre de Cristo. Seguro que usted tiene uno de esos cantos tan hermosos para compartir con nosotros.
1: Bueno, pues un canto inspirado en las palabras de San Pablo, me amó y se entregó por mí, de esta religiosa, Clarisa Rosa María Riera. Y dice así: me amó y se entregó por mí.

0: Es un canto muy sencillo que se puede enriquecer con voces, inspirado en el texto de San Pablo de Gálatas 2:20, y que nos habla del misterio eucarístico como el acto cumbre de la entrega de Jesús. Aquí se manifiesta en Honduras el misterio de Jesús entregado en abandono al Padre por amor al hombre, ¿no? Me amó y se entregó por mí.
1: Padre, pequeño comentario entre las preguntas. Antes hablábamos de cuán difícil para el sacerdote tener que repartir el cuerpo de Cristo, pues a lo mejor personas que el padre no conoce y aparentemente pues no hacen ningún gesto de adoración. También es verdad que debe haber satisfacciones muy hermosas cuando, oyendo este canto lo pensaba, cuando por ejemplo lleva usted la comunión a un enfermo que, pues una persona que siempre ha recibido los sacramentos en la parroquia, y bueno, por encontrarse enfermo ya o al final de su vida, no puede acudir. Y qué bonito, ¿no? Poderle llevar. Qué gozo tan grande cuando el enfermo lo pide.
0: Pues sí, es verdad. Esos son también momentos de consuelo que Dios da al ministro, porque hay un gran deseo de recibir al sacerdote y de lo que él pues va a administrar, que es el sacramento, tanto de la penitencia como de la Eucaristía. Es un momento muy consolador en la vida del ministro, ¿no? Y con qué deseo pues espera esa visita, ¿no? Y la anhelan, ¿no? Eso es muy, muy bueno, muy importante. Sí.
1: Padre, aquí viene una pregunta que es un poquito especial. ¿Cómo es la unión del fiel con Cristo que se realiza en el momento de la comunión? ¿Es algo que se siente? ¿Es algo que se debe sentir o no tiene nada que ver?
0: Hombre, pues depende también pues el grado de fe, la sintonía espiritual que cada uno se encuentre en ese momento, ¿no? Hay un texto muy bonito de la liturgia de San Juan Crisóstomo, donde los fieles en el momento de comulgar piden al Señor: hazme comulgar hoy en tu cena mística, oh Hijo de Dios, porque no diré el secreto a tus enemigos ni te daré el beso de Judas, sino que como el buen ladrón te digo: acuérdate de mí, Señor, en tu reino, ¿no? Se expresa, por un lado, lo que hemos dicho antes, ¿no? La conciencia de la indignidad, pero por otro lado, pues también ese deseo, ¿no? De recibir al Señor, ¿no? Cuando le recibimos al Señor en la Eucaristía, pues entramos en comunión con Él, con todo su misterio, pero especialmente en el misterio pascual, ¿no? De su muerte y de su resurrección, para actualizarlo en nosotros, ¿eh? Porque Jesús quiere revivir su misterio en nosotros, en nuestra propia vida. O sea, que comulgar nos une a Jesucristo, no sólo de sentimientos, no sólo de deseos, sino en el misterio pascual, ¿no? De su muerte y de su resurrección, para actualizarlo en nosotros, porque Jesús quiere

0: Ah, pues a ver, que solo desde la fe se puede comprender y entender, ¿no? Entonces, es necesario ese nivel de fe para sentir esa presencia en nosotros, ¿no? Y a eso se llega pues a través de una espiritualidad, ¿no? Muy fuerte, ¿no? Y de la oración especialmente, ¿no? De vivir toda la celebración como un increscendo que nos va llevando desde el momento inicial, la escucha de la palabra, la gran oración eucarística, de consagración, de acción de gracia, nos va llevando a ese momento. Si uno va viviendo todo con esta gradualidad y con esta fe, pues llega a ese momento culminante como un momento definitivo de unión, ¿no? Con el Señor, que viene a nosotros y se hace nuestro alimento para transformarnos en Él. Es el único alimento que no lo transformamos en nosotros, sino todos los alimentos los transformamos, ¿no? Para que sea nuestra energía, ¿no? Sin embargo, la Eucaristía, si la recibimos así, nos va transformando, ¿no? No es cosa de un día, claro. Cosa de toda la existencia, ¿no? Nos va transformando, nos va renovando interiormente, nos va santificando, ¿no? Nos va haciendo Cristo en medio del mundo, ¿no? Esencia de Cristo.
1: Padre, y para que esto sea así, entiendo que ¿qué podemos poner de nuestra parte a la hora de ir a comulgar, que nos dé algún consejo y después también en la acción de gracias? Porque hay personas que comulgan y se van. O simplemente, bueno, a veces es muy rápido el final de la misa después de la comunión y realmente, pues la mayoría desaparecen y. Pues da un poco de pena, porque uno dice, bueno, pero si hemos recibido al Señor, no es para irme a hacer otra cosa, ¿no? Entonces, ¿qué consejo nos puede dar usted en cuanto a qué hacer antes, durante y después de la comunión?
0: Pues durante la comunión, bueno, durante toda la misa, vivir pues con este espíritu, ¿no? De fe, toda la celebración, hasta ese momento culminante de la comunión, con muchísima devoción, claro, hasta en los gestos externos, si podemos, pues comulgar de rodillas, comulgar en la boca, como la Iglesia hoy tiene permitido, si se comulga en la mano, pues con la debida reverencia, haciendo antes una inclinación profunda y recibiéndolo con una mano bajo la otra y luego tomándolo delante del altar, no llevándolo al sitio ni volviéndonos. Y luego pues llega el momento de esa acción de gracias, ese momento que hay después de la comunión que pues a veces es muy, muy rápido. Si podemos, antes participamos también en el canto profesional de comunión. Y en ese momento de acción de gracias, pues tomar conciencia de lo que hemos recibido y entrar en ese diálogo con el Señor que está en nosotros, ¿no? Está en nuestro corazón, para tener sus mismos sentimientos y poder luego pues prolongar en nuestra vida su entrega, ¿no? Y después de la misa, al terminar después de la bendición, pues se recomienda que los fieles permanezcan, claro, un tiempo en la iglesia. Normalmente dicen que son 12 minutos los que permanece la presencia eucarística en el cuerpo, ¿no? Pues permanecer un tiempo, ese tiempo, a lo mejor en acción de gracias al Señor por el don, en diálogo con Él, en súplica, intercesión. Es un momento fuerte, ¿no? De unión con Él. Debemos vivirlo desde la oración, ¿no? Yo creo que eso es muy importante. Hacer esos momentos de silencio y de diálogo con Él, ¿no? Y de dejarnos también hablar e interpelar por el Señor. Sobre todo a partir de la Eucaristía que hemos celebrado, de la palabra que se ha proclamado, de la fiesta que celebramos, de todo, ¿no? Todo encuentra ahí su lugar para nosotros.
1: Perfectamente. Pues padre, le agradecemos de verdad estos consejos que nos van muy bien. Y bueno, se puede hacer también con ayuda de un devocionario a los que nos distraemos pues un poco
0: Claro, sí.
1: fácilmente.
0: Hay muchos medios, hay también oraciones de acción de gracias que la Iglesia recomienda, algunas están en el misal, ¿no? De Santo Tomás de Aquino, de San tan

0: de aventura, de otras de la tradición, también nos pueden ayudar en este sentido, claro.
1: Bueno, pues padre, nos queda, además de darle las gracias, que usted nos dé la bendición.
0: Con muchísimo gusto. El Señor esté con vosotros.
1: Y con tu espíritu.
0: Y la bendición de Dios Todopoderoso, Padre, Hijo y Espíritu Santo, descienda sobre vosotros y os acompañe siempre.
1: Amén.
2: Alma de María. Alma de María, deifícame. Corazón de María, abrázame. Cuerpo de María, purifícame. Con ojos de misericordia, mírame. Con oído atento, escúchame. Con palabras de piedad, háblame. Con potente brazo, sosténme. Con mano maternal, bendíceme. Ser todo de María, transfórmame. Virtudes de María, transfundíos en mí. Nombre de María, anímame. Con tus dones, ármame. Con tu rosario, encadéname. Con tu medalla, escúdame. Con tu escapulario, defiéndeme. Con tu mano, cúbreme. A los pies de tu trono, transpórtame, para que de amor por ti desfallezca, cantando tus alabanzas por los siglos de los siglos. Amén. Amén.

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1: 10 de la noche y 5 minutos.
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4: Bien, la primera adivinanza que nos va a ayudar a comenzar este programa nos dice nuestro gran amigo invitado, Vicente Palacios, que la leyó en La Vanguardia esta mañana.
5: En un crucigrama.
4: A ver.
5: Decía, si usted lo quiere conservar, no lo tiene que romper. ¿Qué puede ser eso?
4: ¿Qué puede ser? ¿Qué? Antes de responder, vamos a dar una oportunidad. Si usted lo quiere conservar...
5: No lo tiene que romper.
4: Bueno, pero un momento, a ver. Toma, nos lo acaban de adivinar. El silencio, nos dicen desde el control.
5: Sí, sí.
4: ¿Es correcta la respuesta?
5: Sí.
4: Bueno, pues entonces, la persona que lo ha adivinado ha ganado un gran premio, ha sido invitada a participar en directo en el próximo programa.
5: Y en un conjunto de militares, estaban todos calladitos, ¿quién era el más importante de todos?
4: A ver, otra vez, vuélvalo a decir.
5: Tenemos un grupo de militares, están todos calladitos. Y uno piensa, ¿quién es el más importante?
4: El silencio, porque es general.
5: ¡Bueno!
4: Música, por favor. Música.

0: Bien, el fabricante de todos los seres humanos avisa a todas sus unidades, no importa color o año, que existe un serio defecto en el componente central y primario, el corazón de la máquina. Ha habido un defecto. Esto se debe al mal funcionamiento de los prototipos originales, cuyo nombre de código es Adán y Eva, a través de quienes se ha reproducido el mismo defecto en todas las unidades. Tenemos un grave problema. Nos lo acaba de avisar el fabricante. Este defecto ha sido llamado técnicamente, a ver si usted lo adivina, no mire por encima del hombro.
1: No tengo idea.
0: Pero un momento, yo le voy a dar una pista. Fíjese, el defecto, ¿cómo se llama ese defecto que se ha ido...
1: degradando.
0: Inmoralidad interna subsecuencial, o más comúnmente conocido como...
1: Bueno...
0: ¿Qué es lo que... ¿Cuál es ese defecto de fabricación? No exactamente de fabricación. Es que yo no sé si usted ha atendido desde el principio. El fabricante de todos los seres humanos avisa a todas sus unidades, no importa color o año, que existe un serio defecto en el componente central y primario, el corazón de la máquina, que somos nosotros. Y se debe al mal funcionamiento de los prototipos originales, aunque de hecho estaban perfectamente diseñados, pero tuvieron un defecto de funcionamiento. ¿Quiere que le dé algunos síntomas de...
1: La soberbia, el orgullo, yo qué sé.
0: Claro, mire, pérdida de rumbo, emisión de expresiones ofensivas e insultos. Todo esto, amnesia del propio origen. Todo esto viene del mismo defecto. Falta de paz y alegría, comportamiento egoísta, depresión o confusión, estado nervioso, idolatría, rebelión, comportamiento violento.
1: ¿Y todo eso lo tenía que adivinar yo?
0: No, usted solamente tiene que adivinar cuál es la palabra clave, que en este mundo casi nadie la nombra, bueno, y es el origen de todos los males del mundo. Bueno, es muy fácil.
1: Yo no tengo su intuición.
0: Que sí, que lo sabe usted desde la catequesis de primera comunión. ¿Cuál es ese defecto tan grave que hemos heredado?
1: El pecado original.
0: Vaya, bendito
1: bueno,
0: sea Dios, menos
1: bueno,
0: mal que nos lo hace. Pero vamos, me asusté por un momento.
1: Bueno.
0: Bueno, una vez que sabemos esto, el fabricante, que no es culpable de este defecto, ¿está usted de acuerdo, verdad?
1: Claro, no.
0: Provee, sin embargo, la reparación autorizada y el service pack gratuito para corregir el defecto pecado. El técnico reparador, Jesús, ha hecho la oferta más generosa. Afrontar el costo total de estas reparaciones.
1: Y rebajarse.
0: Hasta la cruz.
1: Bueno...
0: ¿Sabe usted que no se requiere por ello ninguna tarifa adicional por parte de ninguna unidad? ¿Cuál es el número para comunicarse desde todas las regiones del mundo con el fabricante?
1: La oración.
0: ¡Genial! Bueno, ¡Ha acertado!
1: Y que hace milagros a veces, ¿eh?
0: Una vez conectado con la oración, por favor, exprese su PECA.
1: ¿Por aquí me estás mirando o qué?
0: Ah, no le gusta. Usted suele hacer las preguntas. A través del procedimiento de... A ver, ¿cuál es el procedimiento para conectarse de nuevo con el fabricante después de que uno ha pecado?
1: La confesión.
0: Sí, pero la confesión necesita un requisito, que es el A. Empieza por A, termina por O y tiene...
1: La atrición.
0: Tiene seis sílabas.
1: Examen de conciencia, contrición de corazón, propósito de la enmienda,
0: ¿sí?
1: Confesión de boca, satisfacción de obra.
0: La segunda se acercaba muchísimo. El
1: arrepentimiento, la contrición del corazón, claro.
0: Por supuesto. Después, descargue usted, esto es vocabulario de internet, reconciliación desde el técnico reparador Jesús y ubíquela dentro del componente corazón.
1: A ver.
0: Bueno, ya sé que usted no utiliza internet y es el más feliz de los hombres. No hace falta, ¿verdad?
1: No tengo. Ni móvil siquiera.
0: Bueno, le voy a decir una cosa. ¿El silencio es siempre bueno?
1: Yo creo que no. Hay pecados de omisión.
0: Muy bien dicho.
1: Claro.
0: ¿Sabe lo que decía Santa Catalina de Siena en un momento dado?
1: Bueno...
0: Ella, que estamos hoy hablando de santos...
1: Incluso echaba discursos a los cardenales.
0: Por ahí voy. El silencio es una gran virtud en un cristiano. Callar cuando es mejor el silencio que la palabra. Pero fíjese lo que dijo Santa Catalina de Siena, que murió a los 33 años, creo. Dijo, basta de silencios, gritad con 100.000 lenguas, porque por haber callado el mundo está podrido.
1: Bueno.
0: ¡Qué frase!
1: ¡Qué valor!
0: Pues esta mujer, efectivamente, tuvo la valentía de levantar la voz. ¿Por qué? ¿Por qué? Porque había una gran crisis y había realmente gente que no era recta en la iglesia. Y ella tuvo el valor de decírselo
1: a
0: la cara.
1: Claro.
0: No por detrás.
1: Incluso los papas. Sí.
0: No por detrás, como hacen algunos, sino decírselo directamente de parte de Dios.
1: Ya.
0: ¿Y le hicieron caso? Sí, le hicieron caso. Esto es lo bonito del caso. Bien, quisiéramos hoy hablar de otros santos. ¿Qué nos? Ahora le toca a usted sorprendernos.
1: Santo Domingo de Guzmán, por ejemplo.
0: Santo Domingo de Guzmán.
1: Había nacido en Caleruega, en un palacio, yo he estado allí.
0: ¿Ah, sí?
1: Un palacio, era de gente noble.
0: ¿De España?
1: Sí. Todos los príncipes en España, cuando les bautizan en la misma pila donde le bautizaron a él. Santo Domingo de Guzmán.
0: O sea, perdón, los príncipes, por ejemplo...
1: Nace un príncipe.
0: El rey Felipe, cuando era príncipe, lo bautizaron allí.
1: En la pila donde bautizaron a Santo Domingo de Guzmán.
0: Ah, mira.
1: Este hombre fue predicando por toda Europa, siempre andando a pie. Y dormía en un pajar donde le pillaba. Le llegó la muerte cuando estaba en Bolonia. Allí hay un convento de los dominicos, ahí está la habitación donde murió. Y tenía todo el hábito destrozado.
0: ¿Por qué?
1: O de dormir en todos los sitios, de no cambiarse, bueno, porque...
0: ¿Cómo que de no cambiarse? Los santos, Santo Domingo, han sido muy limpios,
1: sobre todo de conciencia, claro.
0: Eso, muy bien.
1: Sí. Y, bueno, un fraile le dejó el hábito, un hábito nuevo para
0: enterrar. La mortaja.
1: Para enterrar con él. Tenían un huequecito en la pared, donde tenían 5 libros en la celda, y eso que eran profesores de la universidad. No les permitían tener más de 5 libros. Tenían su biblioteca en el convento. Pero allí, para su consulta, 5 libros.
0: ¿Usted estuvo en la celda de Santo Domingo?
1: Sí. Esa celda tiraron la pared de al lado y entonces con las 2 celdas han hecho una capilla más grande.
0: Ah.
1: Y allí es lo que se visita. Bajando por las escaleras tiene delante la capilla del Rosario. Preciosa también.
0: Porque sabemos que Santo Domingo de Guzmán fue el propagador del Rosario.
1: Del Rosario y predicador, la predicación. Los predicadores eran los frailes de ellos, los dominicos. Eran los encargados de la predicación. En italiano se dice Dominicani, que significaría los perros de Dios.
0: ¡Qué maravilla!
1: ¡Dominicani!
0: Ve, por eso Santa Catarina de Siena dice, basta de silencios, porque en la Biblia también se nos dice que los profetas y los hombres de Dios tienen que saber ladrar a tiempo.
1: Y a veces no se atrevían, como Jeremías, por ejemplo.
0: Uh-huh.
1: Decía, pero si yo no sé nada, si yo no, ya pondré yo mis palabras en tu boca.
0: Es tu deber.
1: Sí, claro.
0: Y Pedro, perro ladrador, y, poco mordedor.
1: Mire San Juan Bautista, por ladrar.
0: Exactamente.
1: Le cortaron la cabeza.
0: Porque tiene su riesgo, tiene su gran peligro.
1: Y Jesucristo también, por hablar claro. Si él se hubiese ocultado, protegiéndose a sí mismo, nunca lo hubieran crucificado, se hubiera escapado.
0: Es verdad.
1: Por cierto, jugaba él, con el Sanedrín, jugaba al gato y al ratón. Cuando le iban a coger por un sitio, se marchaba fuera del país.
0: Nuestro Señor Jesucristo.
1: Jesucristo se marchaba. Bueno, porque él se quería entregar cuando él quisiera, pero no cuando le quisieran coger los otros.
0: Así es.
1: Venían a por él, se marchaba ya. Allí en lo más alto, allí donde no le podían encontrar fuera del país, pues allí se iba.
0: Incluso
1: se iba jugando como el ratón y el gato.
0: Varias veces que lo quisieron matar, nos dice el Evangelio, es impresionante. Lo rodearon para, por ejemplo, en su mismo pueblo de Nazaret.
1: Sí.
0: Lo rodearon para despeñarlo por el barranco.
1: Yo he estado en ese despeñadero.
0: Y él se escurrió y se fue.
1: Sí.
0: ¿Por qué? Porque era Dios y nadie podía matarlo si no fuera cuando él lo quisiera.
1: En ese despeñadero dijo su misa el Papa Pablo VI. Estaba toda la ciudad allí viéndole, claro. Él fue antes de fundarse la Iglesia de la Anunciación. Quizá para hablar con el gobierno, porque allí van a gastar muchos millones, claro. La iglesia lo tiene rápido. Como está tan extendida por todo el mundo, le dieron 500 millones rápido. De Australia vienen 100, de Estados Unidos 220, del otro papa.
0: Bueno, eso es lo bonito de estar unidos.
1: Unidos. Los protestantes están tan divididos que no pueden hacer nada. No pueden hacer nada.
0: Bueno, hacen cosas.
1: ¡Oh, no! Por separado no duran nada. Mire, en Nueva York tienen la Catedral de San Juan el Divino. Nunca se acabará porque nunca hay dinero. No tienen dinero para acabarla. Dentro caben 2 campos de fútbol. Yo entré allí y fui a ver qué recuerdos, qué objetos vendían ellos. Me meto allí y me quedé aterrado. Un montón de rosarios.
0: ¿Qué dice?
1: Una iglesia protestante, todo lleno de rosarios.
0: ¡Qué bonito! ¿Y eso?
1: ¿Cómo? No lo entiendo. Había una tumba de un obispo de ellos que había muerto hacía poco tiempo. Una exposición de pintura dentro de esa iglesia. O sea, nada que inspirase fervor, nada.
0: Menos los rosarios.
1: Menos los rosarios, sí. Sí, sí, sí.
0: Bueno, fíjense, bueno, es que bueno. Es increíble. Santo Domingo de Guzmán, qué intuición tan maravillosa tuvo con el rezo del rosario. Usted sabe cómo fue la cosa, ¿verdad? Estaban los herejes albigenses en el sur de Francia.
1: Sí, sí, ¿no? Sí.
0: Era una secta que estaba haciendo muchísimo daño. Y el Papa, entonces, pues mandó llamar a ver quién podía ayudar en aquel momento a pacificar esa región, porque estaban contagiando a muchos cristianos. Total que, entre otros, se presentó el obispo justamente de la zona del...
1: Sí, yo he estado allí en esa zona.
0: De Santo Domingo,
1: he estado,
0: ¿verdad?
1: Allí, sí, sí.
0: Y entonces ahí, con el padre Domingo. Y fue cuando Santo Domingo empezó a fundar la Orden de Predicadores, porque se dio cuenta que la gente lo que querían era ver ejemplos de sacerdotes pobres y humildes.
1: Hoy conocer la verdad, claro, claro. La ignorancia era terrible.
0: ¿Y sabe cómo lo hacía esto del rosario? Yo por lo menos he leído esto y me gustó. Dice que, por ejemplo, él se ponía a predicar. Y predicaba de una verdad y para tener atenta a la gente y para que les penetrara en el corazón, decía... Hoy vamos a hablar de la anunciación del arcángel San Gabriel a la Virgen Santísima. Entonces les explicaba ese pasaje y decía, y ahora lo vamos a meditar juntos, esto que os he explicado. Yo voy rezando el Padre Nuestro, ustedes rezan la segunda parte y luego vamos a rezar 10 Ave Marías, mientras meditamos lo que os he explicado.
1: Ya, ya, ya.
0: Y
1: ya,
0: así,
1: ya.
0: Fíjese qué bonito,
1: ya.
0: No hemos inventado nada hoy en día. Eso era interactivo, 100%.
1: Los árabes también tienen rosarios.
0: Yo también lo he visto, pero no tienen cruz.
1: No, claro, claro.
0: Y todas las bolitas están juntas.
1: Y tienen 100 palabras dedicadas a Dios. Todas menos Padre.
0: Pero es muy bonito que llamen a Dios, a Alá, digamos, sí. Padre, o sea, no Padre, ya, la palabra ya, Padre no la dicen, pero Dios misericordioso, Dios omnipotente,
1: Dios único.
0: Dios clemente,
1: sí,
0: Dios
1: sí.
0: justo. Eso es hermoso de verdad.
1: El bautismo de ellos consiste en pronunciar una frase. El que pronuncia la frase ya es árabe.
0: Ya sé cuál es la frase, pero no la pienso pronunciar
1: porque no quiero.
0: Vale, pero...
1: No hay más Dios que Alá y Mahoma su profeta.
0: O sea que usted también se quiere hacer...
1: Sí. Bueno, materialmente sí, espiritualmente no. Materialmente ya soy árabe, claro.
0: Ellos no han descubierto que Dios es Padre.
1: Claro.
0: Vamos a descansar.

0: El programa de hoy se ha querido titular Los santos nunca aburren. Y vamos a demostrarlo. Por ejemplo, ¿qué es la santidad? ¿Qué idea tienen los santos de lo que es la santidad? ¿Usted sabe, usted qué diría que es la santidad?
1: Bueno, es gozar de la gracia que Dios le pone a uno en la cabeza. Está la persona que tiene la gracia, santo. Y esa gracia no se adquiere... No se adquiere por mérito propio, o sea, ya estudiando, investigando, a ver si llego a cogerlo, no es eso.
0: No.
1: Es la fe la pone solamente el Espíritu Santo en la cabeza que él quiere, y nada más. El ver o no ver ni impide ni nada, porque los protestantes, nuestros hermanos separados, dicen los milagros son obra del demonio porque destrozan la
0: fe.
1: La fe, claro. Si uno cree porque ha visto, entonces eso no es fe. Entonces, no, eso es un disparate como una casa. Muchos veían a Jesucristo y no creyeron.
0: Y no creyeron en
1: él. Los mismos apóstoles veían a Jesucristo, veían los milagros y tenían muy poca fe.
0: Es verdad.
1: Y decía, aumenta nuestra fe. Y lo estaban viendo.
0: ¿Qué es la santidad? ¿Sabe lo que dice una santa que usted va a adivinar quién es enseguida?
1: La necesita el niño Jesús.
0: ¡Caramba! Es que no le he dado una pista. La santidad no consiste en tal o cual práctica, sino en una disposición del corazón.
1: Del alma, claro.
0: Del alma, que nos hace humildes y pequeños en los brazos de Dios, conscientes de nuestra nada y confiados en la bondad del Padre hasta la audacia.
1: Bueno, pero no solo la disposición, luego tiene que venir la gracia.
0: ¿Ah? Ella
1: tiene que venir la gracia, ella decía esto, la disposición. Bueno, eso por parte de uno, claro, tiene que quitar obstáculos. Si está siempre emborrachando y robando y tal, nunca será santo. Tiene que quitar obstáculos. Y entonces, una vez que tiene eso, entonces el Espíritu Santo, si él quiere, le infunde la fe.
0: Por supuesto, él no está obligado, pero una pregunta, ¿él no quiere siempre?
1: Sí, bueno. El juez siempre quiere perdonar, pero le presentan unos expedientes que dice, aquí no puedo perdonar. A la vista de eso tengo que condenar, no tengo más remedio.
0: A ver, levanto la mano.
1: A ver.
0: Y no es para poner música. Levanto la mano para protestar. Para responder.
1: Claro.
0: Porque, es verdad, un juez humano tiene que dictaminar,
1: claro,
0: si se puede...
1: Según justicia, claro.
0: Según justicia. Pero es que nuestro Padre del Cielo, antes lo hemos dicho... Jesús nos ha enseñado que Dios es Padre. Por supuesto que es justo, pero...
1: Respetando la libertad de la persona.
0: Muy bien dicho. Pero si la persona se arrepiente...
1: Ah, bien, claro.
0: Siempre perdona y siempre da la gracia.
1: Siempre dará la gracia, claro.
0: Incluso, es curioso esto, ¿eh? Hay casos de personas que sin haberse arrepentido reciben una gracia... que es un, claro, como lo dice la palabra, un regalo.
1: Instantánea, en un momento, ¿eh?
0: Como San Pablo...
1: El buen ladrón.
0: Wow. Una pregunta. ¿De dónde sale que San Pablo cayó del caballo? ¿Usted ha visto alguna vez a
1: está
0: San Pablo
1: en el Evangelio que cayó?
0: ¿Ah, sí?
1: Sí, sí.
0: Bueno, le convido a que usted me busque la cita. Vamos a poner música mientras usted busca eso.
1: Cuando se acercaba el Adamasco...

0: A ver. Primero, a ver, no quiero hacerle pasar una vergüenza.
1: No me diga que no está en el Evangelio.
0: Primero, en el Evangelio no sale San Pablo.
1: Bueno, en los Hechos de los Apóstoles, no lo sé.
0: En los Hechos de los Apóstoles sale San Pablo cuando iba camino de...
1: Damasco.
0: No hay modo de encontrar a Vicente Palacios en un error.
1: Bueno.
0: Ahora bien, él iba a Damasco. ¿Y en qué plan iba? ¿Iba pacífico y tranquilo?
1: No, a entregar a unos cristianos que había cogido allí para que les condenaran.
0: Ahora,
1: y por cierto, la capilla.
0: Sí, pero no me engañe. ¿Iba a caballo o iba a pie?
1: Iba a caballo.
0: ¿Y usted cómo sabe eso?
1: Está en las escrituras.
0: No lo pone.
1: ¿Cómo es posible? Esto me lo apunto yo.
0: Pues apúnteselo.
1: Bueno, si están ilustraciones y todo.
0: Ah, que lo hayan ilustrado.
1: No. Esto sí que no me lo creo yo.
0: Bueno, amigos oyentes, a todos una tarea. Para el próximo programa, por favor, busquen en los Hechos de los Apóstoles. No nos vamos a apostar nada porque estaría muy feo, porque yo estoy segura. Es más. Recuerdo hace años, en un programa, en una emisora, estábamos hablando del encuentro de San Pablo con Jesús, ¿no?
1: Sí, encuentro.
0: El camino de Damasco.
1: ¿Por qué me persigue?
0: Yo lo expliqué en la radio y después llamó un oyente enojadísimo diciendo, ¿y usted de dónde se saca que San Pablo iba a caballo? Y lo tuve que comprobar en la Biblia, en los Hechos de los Apóstoles, y efectivamente ahí no se habla de ningún caballo por ninguna parte.
1: Se dice que iba andando.
0: En patinete no iba, desde luego, cayó. Sabemos que se cayó, pero nadie especifica.
1: Y cayó de un sitio, ¿no?
0: Sí. ¿Usted no se ha caído nunca?
1: ¿De pie?
0: Sí.
1: Un tropezón con una piedra.
0: Al principio está uno de pie y luego paulatinamente va estando en horizontal.
1: Hoy, esto me lo tengo que llevar a mirar. Ya me ha tocado el corazón.
0: Por primera vez en la historia, queridos amigos, hemos sorprendido a Vicente Palacios.
1: Bueno, hasta que se dé por sorprendido. Porque si lo encuentra, la sorprendida será usted.
0: Muy bien dicho. Bueno,
1: esto es muy interesante.
0: Esto es muy interesante.
1: ¿Y quién mató a Goliat? No fue David tampoco.
0: Ah, eso ya lo explicó usted una vez.
1: Sí, ahí sí
0: que me ganó.
1: Ah.
0: Pero no está claro, ¿eh? Hay dos posibilidades. Puede haber sido David.
1: Sale un nombre propio en otro sitio.
0: Porque hay dos relatos.
1: Dos tradiciones. David luego fue el jefe de los israelíes contra los filisteos y se lo atribuyeron a él porque era el jefe.
0: Muy bien. Santo rey David.
1: Sí.
0: Muy bien, puede haber sido otro. ¿Dónde lo tienen que buscar nuestros amigos oyentes? ¿Usted se acuerda de la cita bíblica?
1: Bueno, hoy día con internet. Dos tradiciones. David luego fue el jefe de los israelíes contra los filisteos y se lo atribuyeron a él porque era el jefe.
0: Santo rey David.
1: Sí.
0: Muy bien, puede haber sido otro. ¿Dónde lo tienen que buscar nuestros amigos oyentes? ¿Usted se acuerda de la cita bíblica?
1: Bueno, hoy día con internet está todo.
0: Mire qué respuestas.
1: Sí, pero bueno.
0: Hemos hablado hoy de los santos, estos amigos nuestros del cielo, estos hermanos nuestros mayores que nunca nos aburren, que siempre nos enseñan.
1: Sí.
0: Santo Domingo de Guzmán, hemos hablado de él. Hemos hablado también de Santa Teresita del Niño Jesús.
1: En la Basílica de San Juan de Letrán hay pintado en el techo un infierno. Y en ese infierno se ven algunos papas ardiendo. ¿Por qué han puesto esos papas ardiendo? La Iglesia nunca ha dicho nada de alguien que haya ido al infierno. Parece de Judas porque dijo, más le valdría no haber nacido, ¿no?
0: Uh-huh.
1: Pero, ¿por qué han puesto papas allá? Porque, claro, algunos pensaban que ser papa era ser santo. Y cuidado con eso, el papa se tiene que santificar como cualquier otro.
0: Claro.
1: El papa es mucho más importante por ser cristiano que por ser papa. Es tremendo eso. Por ser cristiano. Como cristiano. San Agustín decía, yo entre vosotros soy un cristiano más. Ahora, me han puesto aquí para que eso os haga de jefe, porque alguien tiene que estar por encima, dirigiendo. Pero soy un cristiano como vosotros, y el papa es un cristiano como los demás. Y entonces están en el infierno porque se pueden condenar igual. Para que nadie se escandalice. Ha habido papas que han predicado errores. Algún papa reciente predicó errores.
0: ¿Así?
1: Pero particularmente, privadamente.
0: Ah,
1: Desde el púlpito decía, cuando una persona muere, inmediatamente pasa a la nada, ya no es nada. Y el día de la resurrección resucitará con todos. Y ojalá, esto es un error como una casa.
0: Bueno,
1: lo defendía públicamente. No, cuando uno muere sigue viviendo. Estaría bueno, no va a la nada, no queda a la nada, nada. Lo decía un papa reciente. Esto yo lo leí en las obras de Lavac, que hablan, bueno, no me acuerdo en qué capítulo era, pero...
0: Atención.
1: Él se puede equivocar privadamente.
0: Es lo que le iba a decir.
1: Claro.
0: Vamos a ver.
1: Cuando habla
0: el señor
1: cátedra,
0: quiso,
1: ¿no?,
0: que... su representante en la tierra fuera un hombre.
1: Sí.
0: Y, Y fíjese el acto de humildad, el enorme, diríamos, ¿cómo sería? La enorme confianza y providencia de Dios.
1: Tremendo.
0: De apoyar toda la cristiandad en la autoridad de un hombre. Pero, atención,
1: que vamos a dejar... Que además le había negado.
0: Por eso digo. Pero vamos por partes para no escandalizar a ninguno de nuestros amigos oyentes. Es cierto que, como hombres... ¿Fallamos?
1: Oh, claro.
0: Y las mujeres no, eso sí, las mujeres no fallamos, pero los hombres no fallan. Ya, entonces, ya. En serio. Entonces, ¿qué pasa? Que, no, como usted lo ha dicho muy bien, claro que nos choca, pero no nos debemos escandalizar. Hay personas, por ejemplo, que dicen, yo he dejado la religión porque ya no creo en la iglesia, porque he conocido... Eso es una barbaridad.
1: Oh, qué barbaridad.
0: Es como si yo, porque... He conocido un médico
1: sí.
0: que se ha equivocado en darme una medicina,
1: sí.
0: entonces ya no creo en los médicos. No,
1: sí, imagínese. O porque fuman, hablan contra el tabaco, pero fuman, mira qué bien.
0: No, ¿ve? Eso es una contradicción.
1: Claro.
0: En todo caso, lo que, bueno, sí puedo hacer, es decir, bueno, si este médico se ha equivocado en este diagnóstico o me dice que no fume y él es el primero que fuma, bueno, pues entonces cambio de médico. Bien, está usted en su derecho. Pero de ahí a decir que todos los médicos están equivocados, habría un error.
1: Bueno,
0: entonces,
1: es que sin medicina estaríamos mucho peor.
0: Entonces, esto es importante, lo que estamos diciendo, porque puede ser que un sacerdote se equivoque humanamente y desgraciadamente ocurre.
1: Claro.
0: Y puede ser, y lo ha habido en la historia, que haya obispos que se han equivocado humanamente
1: sí, sí.
0: y papas que humanamente se han equivocado.
1: Y
0: ahora
1: cardenales
0: bien,
1: que han tenido hijos bajo...
0: Sí,
1: bajo
0: pero eso... con la flaqueza humana, pero atención, lo que nuestro Señor nos ha prometido es la inspiración del Espíritu Santo cuando habla de fe y costumbres de forma
1: es
0: oficial.
1: Cátedra, es cátedra.
0: Y ahí sí que nunca en la historia ha habido errores.
1: No.
0: Y el gran milagro es que no haya habido errores siendo pecadores como lo somos las personas. Estamos ya a punto de despedirnos.
1: Yo he visto en alguna revista de los Testigos de Jehová errores que hemos venido corrigiendo a los hombres. Si van corrigiendo, no se puede fiar uno de ustedes. La iglesia nunca ha tenido que corregir nada. Dice, no, porque ha cambiado una fiesta de fecha.
0: Eso no es un error.

0: error. O este santo se celebra en tal día, ahora vamos a celebrar en ese. No es error.
1: Eso no son errores, esos son cambios que se pueden perfectamente realizar.
0: Y se dan a las familias.
1: Claro que sí. Bueno, queridos amigos, hasta aquí hemos llegado. Recuerden que tenemos tarea. En el libro de los Hechos de los Apóstoles tenemos que comprobar si San Pablo cayó del caballo o simplemente caminando o corriendo, como estaba un poco alterado, es muy fácil tropezar.
0: Vamos ¿Y quién inventó el caballo? En esta escena. ¿Quién es el que lo metió? ¿Quién es el que lo puso?
1: Eso sí que es interesante. ¿Lo va a investigar?
0: Claro. Es lo mío.

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1: 10:35.
2: 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Hermann Cohen, apóstol de la Eucaristía, por Charles Sylvain. Capítulo número 45. En el capítulo anterior, seguíamos hablando de la predicación del padre Hermann. Comentamos sus sermones, hablando del amor a la Eucaristía, del amor a Cristo y a Cristo crucificado. En el presente capítulo, reiteramos el número 45, vamos a ver cómo predica al hablar de los motivos para hacerse fraile y comentaremos acerca de las composiciones musicales del padre Hermann, la música profana y la música religiosa. Motivos para hacerse fraile. Varios extractos de un sermón del padre Hermann sobre el amor de Jesucristo podrán explicarnos por qué un cristiano se hace fraile. Quiero vengarte, oh amor desdeñado. Sí, quiero castigar este corazón traidor y perjuro. Sí, corazón mío, puesto que has llevado la audacia y demencia hasta cometer la fechoría execrable y monstruosa de preferir a este amor de caridad, un amor vil y abyecto, en lo sucesivo no tendrás en absoluto satisfacción alguna ni tregua en la tierra. Voy a privarte de todos los consuelos de este mundo. Te privaré del cariño materno, de la bendición paterna. Te apartaré de todo lo que te ama. Te relegaré. Te desterraré a una soledad y allí te mortificaré a cada instante de tu existencia. Obrarás tan solo conforme a la voluntad de un dueño severo. Ya no conocerás más las dulces expansiones de la amistad ni las tiernas emociones de la naturaleza. Te convertirás en hielo, en frío mármol para todo lo que en otro tiempo te complacía. Pero, oh sublime venganza, oh generoso cambio, oh feliz culpa, todas estas privaciones te valdrán en recompensa un amor nuevo y una vida divina. Renacerás de tus cenizas como el ave fénix. Una llama virginal prenderá en ti. Como el águila, te resurgirá con alas una juventud primitiva y con estas alas remontarás el vuelo hasta inexploradas esferas y te elevarás a través de los celajes de la fe y atravesándolos subirás a una región etérea, a un mundo sobrenatural. Allí verás lo que el ojo nunca vio. Oirás lo que el oído nunca oyó. Palparás lo que ninguna mano ha tocado jamás. Conocerás lo que el corazón nunca ha concebido. Te enterarás de secretos que deben permanecer para siempre ocultos a los sabios y a los prudentes del siglo, y te inflamarás de amor inextinguible por la belleza de las bellezas, la luz de las luces, Dios verdadero de Dios verdadero. Amarás a Jesús. ¿Comprendéis ahora, queridos hermanos míos, que uno se haga fraile para vengar a este amor desdeñado?

Composiciones musicales del padre Germán. Música profana. Nuestro trabajo sería incompleto si no diéramos al menos una idea de las obras musicales del padre Germán. Antes de su conversión, compuso varias danzas, algunas de las cuales son muy alegres, bajo el título de Flores del invierno. Compuso fantasías sobre motivos de ópera y una colección de 12 piezas brillantísimas tituladas Messaggero Musicale, editadas en Milán por Ricordi, uno de los más prestigiosos editores musicales. Ya dijimos algo de sus dos óperas, cuyo carácter religioso y melancólico señalamos. Este carácter se encuentra en casi todas sus composiciones de la misma época. A las orillas del Elba, una de sus piezas más conocidas, aunque escrita con ritmo de danza, está impregnada, sin embargo, de una suave melancolía. En general, las composiciones para piano son brillantísimas, muy bien construidas, pero de difícil ejecución.

Música religiosa. Su música religiosa es comparable a la de Schubert o Mendelssohn, dos compositores alemanes como él. Las obras profanas de Hermann, es cierto, son poco conocidas de los aficionados. Hermann hizo tocar a sus alumnos más aventajados algunas de sus piezas, pero se despidió para siempre del mundo cuando era todavía muy joven. Y sus nuevas obras musicales, de un género religioso completamente distinto de las precedentes, hicieron olvidar por completo sus primeras creaciones, por las que, además, parecía sentir personalmente una total indiferencia. La música religiosa del padre Hermann pronto se hizo popular. Son muy conocidas, concretamente, sus cuatro colecciones de cánticos, tituladas Gloria a María, Amor a Jesús, Flores del Carmelo y el Tabor.

un juicio crítico. Don José Schad, célebre pianista de Burdeos, hacía la siguiente crítica de las tres primeras colecciones, pues ignoraba la última. Son obras notabilísimas como melodía y sentimiento religioso, que tienen por base una armonía pura y variada con acierto. La de más éxito es Amor a Jesucristo. También otros artistas consideraban esta colección de cantos como la mejor. El señor Schad los hallaba tan hermosos que arregló algunos para piano solo. Algunas de estas composiciones cantan a la adoración nocturna. El Adoro te Suplex y otros motetes latinos son considerados verdaderas obras maestras. Al padre Germán le gustaba cantar. Te he hecho, Señor, un ardiente ruego. Escucha, acepta mi deseo. Permíteme, oh Señor, que en santuario amado habite hasta mi último suspiro. Este cántico preferido del padre es un acto de consagración al Dios de la Eucaristía. Más de una vez, en el poco tiempo que estuvo de maestro de novicios, en 1858, cantó este cántico a los jóvenes religiosos, y el entusiasmo con que lo entonaba se comunicaba a estos jóvenes. Lo recordaban estos años después. Por otra parte, estos cánticos eran para el padre Germán como una predicación. Nunca componía sin haber hecho previamente oración, de manera que venían a ser una prolongación de su encendida oración. Sor María Paulina de Fougeray compuso la letra de las dos primeras compilaciones. La letra de los otros cánticos procedía de varias otras personas, entre ellas Monseñor de la Bullerí. Gloria a María fue compuesto por Germán casi inmediatamente después de su conversión, cuando era todavía seglar. Y el Tabor es como el canto de cisne del padre Germán. Lo compuso en la soledad del santo desierto, y algunos de los cánticos, como el dedicado a la bienaventurada Margarita María, son encantadores.

Otro juicio crítico. Un artista muy conocido, Monsieur de Chevery, organista mayor de San Pablo de Burdeos, según se cita en Germán en el desierto, afirmaba de las composiciones del padre Germán: diré con toda franqueza que mi oído musical jamás había sido seducido de manera tan delicada. Los cánticos al Santísimo Sacramento son otros tantos actos de amor hacia la Sagrada Eucaristía. Y día llegará en que muchas almas deberán a estas angélicas armonías la felicidad de su vida eterna. Proclamarlo así es para mí un acto de justicia y gratitud. Los cantos de su poderosa lira me han conducido a que emprendiera este género de composición. Bendigo a nuestro Señor y a mi digno amigo, cuya amistad y protección me ayudarán a que saque aún nuevas melodías de esta armonía del cielo, para contribuir con mis débiles fuerzas a glorificar a Dios y a exaltar a la Santa Iglesia. El mismo Monsieur de Chevery, acerca de la misa que el padre Germán hizo ejecutar en Burdeos en la misión de 1856, opinaba así: esta obra musical, a pesar de su aparente extremada sencillez, no es menos notable por su melodía pura y fácil de retener, mérito que, en los tiempos que corremos, se hace cada día más raro, lo que no deja de ser una verdadera lástima. Los solos son de un gusto exquisito. El Kyrie eleison, sobre todo, recuerda con su canto grave la escuela alemana, quizá demasiado descuidada también en las composiciones francesas. Y el Sanctus y el Agnus Dei, dos de los fragmentos más sobresalientes, tienen tales efectos que, sin exageración, se diría que se han tomado de los acordes de los coros celestiales.

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0: En el nombre del Padre, y del Hijo, y del Espíritu Santo. Amén.
1: Amén.
0: La gracia de nuestro Señor Jesucristo, el amor del Padre y la comunión del Espíritu Santo estén con ustedes.
1: Y con tu espíritu.
0: Hermanos, para celebrar dignamente estos sagrados misterios, reconozcamos nuestros pecados.

0: Yo confieso ante Dios Todopoderoso y ante ustedes, hermanos, que he pecado mucho de pensamiento, palabra, obra y omisión. Por mi culpa, por mi culpa, por mi gran culpa. Por eso ruego a Santa María, siempre Virgen, a los ángeles, a los santos y a ustedes, hermanos, que intercedan por mí ante Dios nuestro Señor. Dios Todopoderoso tenga misericordia de nosotros, perdone nuestros pecados y nos lleve a la vida eterna.
1: Amén.

0: Oh Dios, Padre de misericordia, cuyo unigénito clavado en la cruz proclama a Santa María Virgen, su madre, como madre también nuestra, concédenos por su cooperación amorosa que tu Iglesia, cada día más fecunda, se llene de gozo por la santidad de sus hijos y atraiga a su seno a todas las familias de los pueblos. Por nuestro Señor Jesucristo, tu Hijo, que vive y reina contigo en la unidad del Espíritu Santo y es Dios por los siglos de los siglos.
1: Amén.

0: Lectura del libro de Job. Job respondió al Señor: reconozco que lo puedes todo, y ningún plan es irrealizable para ti. Yo el que te empaño tus designios con palabras sin sentido. Hablé de grandezas que no entendía, de maravillas que superan mi comprensión. Te conocía solo de oídas, ahora te han visto mis ojos. Por eso me retracto y me arrepiento, echándome polvo y ceniza. Señor, bendijo a Job al final de su vida más aún que al principio. Sus posesiones fueron 14,000 ovejas, 6,000 camellos, 1,000 yuntas de bueyes y 1,000 borricas. Tuvo 7 hijos y 3 hijas. La primera se llamaba Paloma, la segunda Acacia, la tercera Azabache. No había en todo el país mujeres más bellas que las hijas de Job. Su padre les repartió heredades como a sus hermanos. Después Job vivió 40 años y conoció a sus hijos y a sus nietos y a sus bisnietos. Y Job murió anciano y satisfecho. Palabra de Dios.
1: Te alabamos, Señor.
0: Haz brillar, Señor, tu rostro sobre tu siervo.
1: Haz brillar, Señor, tu rostro sobre tu siervo.
0: Enséñame a gustar y a comprender, porque me fío de tus mandatos.
1: Haz brillar, Señor, tu rostro sobre tu siervo.
0: Me estuvo bien el sufrir, así aprendí tus mandamientos.
1: Haz brillar, Señor, tu rostro sobre tu siervo.
0: Reconozco, Señor, que tus mandamientos son justos, que con razón me hiciste sufrir.
1: Haz brillar, Señor, tu rostro sobre tu siervo.
0: Por tu mandamiento subsisten hasta hoy, porque todo está a tu servicio.
1: Haz brillar, Señor, tu rostro sobre tu siervo.
0: Yo soy tu siervo, dame inteligencia y conoceré tus preceptos.
1: Haz brillar, Señor, tu rostro sobre tu siervo.
0: La explicación de tus palabras ilumina, da inteligencia a los ignorantes.
1: Haz brillar, Señor, tu rostro sobre tu siervo.

0: El Señor esté con ustedes.
1: Y con tu espíritu.
0: Lectura del Santo Evangelio según San Lucas.
1: Gloria a ti, Señor.
0: En aquel tiempo, los 72 volvieron muy contentos y dijeron a Jesús: Señor, hasta los demonios se nos someten en tu nombre. Él les contestó: Veía a Satanás caer del cielo como un rayo. Mirad, os he dado potestad para pisotear serpientes y escorpiones, y todo el ejército del enemigo, y no os hará daño alguno. Sin embargo, no estéis alegres, porque se os someten los espíritus. Estad alegres, porque vuestros nombres están escritos en el cielo. En aquel momento, lleno de alegría del Espíritu Santo, exclamó: Te doy gracias, Padre, Señor del cielo y de la tierra, porque has escondido estas cosas a los sabios y a los entendidos, y las has revelado a la gente sencilla. Sí, Padre, porque así te ha parecido bien. Todo me lo ha entregado mi Padre, y nadie conoce quién es el Hijo sino el Padre, ni quién es el Padre sino el Hijo, y aquel a quien el Hijo se lo quiera revelar. Y volviéndose a sus discípulos, les dijo aparte: Dichosos los ojos que ven lo que vosotros veis, porque os digo que muchos profetas y reyes desearon ver lo que veis vosotros, y no lo vieron, y oír lo que oís, y no lo oyeron. Palabra del Señor.
1: Gloria a ti, Señor Jesús.
2: Amados hermanos en nuestro Señor Jesucristo, y María Santísima, nuestra Madre, hoy día, primer sábado de mes, conmemoramos el corazón de la Virgen. Primer sábado de mes también es un eco de aquella petición que ha hecho la Virgen de Fátima para comulgar 5 primeros sábados de mes. Una petición de la Virgen que redunda en nuestro propio bien. Como ven, se subraya en este aspecto, la Virgen, fíjense, la Virgen cuando se aparece a los niños, no busca ella ser el centro. Esto es de una gran belleza, la Virgen, precisamente porque ama a Dios y sabe que la fuente de todo bien está en Dios. Nos orienta a Jesús, a la Eucaristía. Ahí está Él, a la Eucaristía y por lo tanto también a la confesión. Pide que estemos en gracia de Dios. Ahí está la raíz de toda presencia de Dios en nosotros. Se aparece, fíjense, se aparece, pide ciertamente que recemos el rosario, pero que no dejemos la Eucaristía. Y en este primer sábado de mes hemos escuchado este pasaje hondo de San Lucas, donde el evangelista recoge el júbilo del corazón de Jesús y dice: lleno del Espíritu Santo, lleno de la alegría, fíjense, por lo tanto, este es algo maravilloso, o sea, esta oración de Jesús, esta acción de gracias, no es algo emocional nada más, sino es: aquí está el Espíritu Santo. Y entonces Jesús nos revela la razón de su alegría, ¿no? Positivamente, aquí sobre todo este aspecto, te doy gracias porque has revelado esto a la gente sencilla. ¿Qué les ha revelado? Te has revelado a ellos, o sea, te has dado a conocer a ellos. ¿Y qué es lo que les ha dado a conocer? Dice ya aquí Jesús: nadie conoce quién es el Hijo sino el Padre, y aquel a quien el Hijo se lo quiera revelar. Y vuelve a subrayar esta idea, les dice: dichosos ustedes porque ven lo que ven. Muchos profetas y reyes antiguos desearon ver y no vieron. Es decir, desearon ver al Mesías. Los apóstoles son dichosos porque conocen y ven al Mesías. Ciertamente, ven, aquí no se refiere a un ver material, a un conocer material, porque hay otros también que lo ven y lo conocen. No se refiere a eso. ¿Bien? Por eso mismo también esta oración tiene dos afirmaciones. Primero, lo más bonito es esto, que dice, te has revelado a la gente sencilla, pero también lo has escondido a los sabios y entendidos. ¿Bien? Te doy gracias, Padre, porque has escondido estas cosas a unos y las has revelado a otros. O sea, Jesús da gracias por estos dos motivos, ¿no? Los apóstoles son los sencillos que han acogido la revelación. Y hay otros que dice son sabios y entendidos que no, el Padre no ha querido revelarles. Y de eso Jesús está contento también. Esto, como dije, esa no es solamente un conocer a Dios de manera externa, de manera material, saber, como yo puedo leer un libro de historia, ya sé, o conozco una noticia, y ya, no. Lo que Jesús aquí, queridos hermanos, quiere decirnos, es lo que dice Job de manera vivencial, esto tan dramático que dice él, hasta ahora te he conocido solo de oídas. Ahora te han visto mis ojos. Es una manera hebrea de hablar. Así son los hebreos. Que es conocer solo de oídas y que es conocer de vista. Que es conocer realmente. Lo mismo aquí podemos decir, ¿quiénes son los sabios? O sea, ¿qué es el conocimiento que tienen los apóstoles? No es solamente el conocer material, humano, intelectual, no. Cuando se conoce a Dios, para la Sagrada Escritura, para los hebreos, el conocer a Dios, digamos el conocer, fíjense, este es el conocer también de los niños en Fátima. Nosotros sabemos de la Virgen de Fátima, pero los niños tienen una experiencia mística. Vieron a la Virgen y ellos mismos dicen que vieron a Dios, pero no eran con los ojos, porque de hecho sus sentidos no están captando eso. Es un conocimiento sobrenatural, que viene de la fe precisamente. La raíz es la fe. Es la fe. Pero es un conocimiento que Dios da, queridos hermanos, ese conocimiento intenso que llena el corazón del hombre. Y este conocimiento que Dios da es un conocimiento que llena de tal manera el alma, la vida, que la desborda de alegría, a pesar de las circunstancias. Job experimenta ese conocimiento en medio del hundimiento más hundimiento. Ese hombre ha fracasado. En un solo día todas las desgracias que le caen. Y para colmo recibe unos amigos que le dicen, es que te ha pasado esto porque tú tenías pecados ocultos. Entonces Dios te está castigando por pecador. Y Job trata de excusarse. Y llega un momento en su dolor, que precisamente es un dolor terribilísimo para él. Y Job, como dice la Biblia, maldice a Dios. Maldito el día en que nací. Es tremenda esa afirmación. Ese pasaje, los especialistas eso lo interpretan, y algunos dicen no es una maldición en el sentido que lo decimos nosotros, como cuando renegamos y realmente pues renegamos de Dios. No. Esta, digamos, esa maldición, entre comillas, es como Jesús en la cruz. Jesús en la cruz tiene unas palabras terribles, ¿no? Dios mío, ¿por qué me has abandonado? No es un reclamo de Jesús. Si fuese reclamo, sería una ofensa a su Padre. Y Jesús no peca. Entonces, ¿qué es? Primero, es repetir la profecía, ¿no?, que decía que iba a orar así el Mesías. Y por otra parte, es Jesús solidario con el hombre, con el sufrimiento de todo hombre, que precisamente en el dolor más profundo, porque ahí está Jesús en la cruz, como el cargando con los pecados de todos los hombres, de todos los tiempos, en todos los pecados. Entonces ahí Jesús está como cargado, él es el pecador, digamos así, el pecado en persona. No tiene pecado él, pero está todo empapado de los pecados de los hombres. Y entonces Jesús, ante ese dolor sumo de verse él cargado de tanto mal, y sentir de alguna manera el sufrimiento del condenado en el infierno, Jesús en ese abismo de dolor dice a su Padre: Padre, estoy así, solito, solito. Es una expresión de dolor. Es como constatar: así estoy, Dios mío. No reniego, pero estoy profundamente abatido. Entonces, es una expresión de dolor más que de amargura hacia Dios. Pero en eso ya uno percibe el sufrimiento de Cristo. Job también tiene esa experiencia, pero en esa experiencia de dolor, Dios se le revela. Y Dios le hace experimentar su cercanía, su amor, el amor de Dios a Job. Y Job dice esto: Señor, yo te conocí antes, de oídas. Yo te sabía algo de ti, pero ahora, ya no. Ahora es más, te he visto. Te he visto, o sea, te he tocado. Y ese gusto de Dios, esa dulzura de Dios en cuanto Dios, queridos hermanos, es un chispazo del cielo, inunda de paz su alma. Inunda de paz. Ya no protesta de Dios. Eso es conocer a Dios. Por eso aquí nuestro Señor está alabando. De Dios en cuanto Dios, queridos hermanos, es un chispazo del cielo, inunda de paz su alma. Inunda de paz. Ya no protesta de Dios. Eso es conocer a Dios. Por eso aquí nuestro Señor está alabando al Padre, porque como los apóstoles también otros van a conocer así a Dios. Y les digo que ese conocimiento para nosotros, de manera inicial, es el don de la fe. Si tienes fe, es que ya tienes este conocimiento. Ahora, hace falta que vaya creciendo esa fe y Dios se te vaya como, de alguna manera, personalmente, más haciéndote íntimo. Íntimo. Y esto, precisamente, es de alguna manera, la invitación de la Virgen. Cuando nos pide que recemos, la invoquemos, pidamos su ayuda con el rosario y luego la Eucaristía. Porque eso es palpar a Dios. Eso es palpar a Dios. Tocarlo. Misteriosamente, pero es tocarlo. Por eso, ahí es donde de tú a tú podemos tratar a Dios. Podemos tratar a Dios. Y fíjense, por otra parte, hombres así como los apóstoles, que tienen el don de la fe, y ojalá una fe un poco más grande, dice aquí una cosa maravillosa. Señor, ellos ellos que están así con esa fe dicen, mira, los demonios se nos someten en tu nombre. Esto es maravilloso. Es decir, el cristiano, por el don de la fe, por esa, por estar en la gracia de Dios, por estar en su en la amistad con Dios, por estar arraigado así en la fe, los demonios, hasta los demonios se le pueden someter. Es decir, la mejor manera de protegernos contra el demonio es la gracia, es la amistad con Dios, es esa fe así vívida, o sea, una fe viva. La fe viva no es un entusiasmo, sino la fe viva es esta, la humildad de estar en gracia de Dios, de estar siempre en su gracia. Y los demonios se someten, pero fíjense, no se someten a ellos, a los apóstoles, sino en tu nombre. Esta es también otra afirmación maravillosa. Dos veces habla este concepto, este pasaje. No se nos someten en tu nombre, y Jesús les dice, vuestros nombres están inscritos en el cielo. Fíjense. Con este pasaje ya entendemos que cuando dice vuestros nombres están inscritos en el cielo, les está diciendo ustedes van a estar en el cielo. El nombre es la persona. Aquí también por eso, cuando dicen se nos someten en tu nombre, quiere decir no por el nombre, en la palabra, en cuanto palabra, sino en cuanto significa la persona. O sea, el cristiano, aquí también otra, como una fuerza para el cristiano, para protegerse del maligno, fíjate, invocar al Señor. Que eso es invocar el nombre. Invocar al Señor. Nada más, fíjate, esta palabra, Jesús. Por eso aquellas frases que hay en la Sagrada Escritura son preciosas, exclamaciones. Se ha hecho popular también en la espiritualidad cristiana de invocar al Señor. Jesús, Hijo de David, ten piedad de mí, ¿no? Por ejemplo, es la oración del ciego. Jesús, Hijo de David, ten piedad de mí. Es eso, una oración de súplica, de súplica intensa. Pero yo no hablo al nombre por el nombre, sino a la persona, a Jesucristo. Y lo mismo equivalentemente es el nombre de la Virgen. Los dos nombres están revelados. En la Biblia está el nombre de Jesús, Dios lo ha querido. Y dice la Biblia que el nombre de la Madre del Señor es María, ambos nombres.

0: Por eso también la devoción popular y la litúrgica también nos ha dejado la fiesta del nombre de Jesús y del nombre de la Virgen. Invocar sus nombres es invocar a la persona. Y esto, fíjense, es de una gran sencillez y de una gran humildad. Como un niño invoca a sus padres su nombre, con el nombre, ¿no? Sabe que pronunciar su nombre es invocar a la persona. Por eso la devoción de invocar o pronunciar el nombre del Señor, el nombre de la Virgen, es de una gran sencillez. Pero ven, tiene este contenido, fíjate, hasta los demonios se nos someten cuando lo invocamos. Es que es invocar a la persona. Pidamos hoy día, queridos hermanos, hoy día, este primer sábado de mes, que aumente en nosotros el amor al Santo Rosario, porque es pronunciar, invocar a nuestra Madre, invocar a la Virgen, invocarla, su nombre, y el nombre de Jesús, invocarlos. Aquí está la fuerza del cristiano, fíjate, en Jesús, en Él, en Dios, en Él. Y también, como les dije al principio, pidámosle al Señor de los milagros en este tiempo, aquí está, que podamos no solo conocerle de oídas, sino de vista, experiencialmente, a orar, a estar con el Señor, que es para el cristiano algo tan maravilloso como sencillo. No tenemos que escalar cerros ni experimentar grandes sentimientos, sino entras a la casa de Dios como entras a la casa de un amigo, y ahí está. Hablas, y aunque no sientas maravillas, ahí está tu Dios. Ahí está tu Dios que te espera. Por eso vayamos sobre todo a orar a la iglesia. Amén.
1: Reflexionamos brevemente sobre el Evangelio y la homilía que acabamos de escuchar.

0: Dirijamos nuestra oración a Dios Padre misericordioso, que en su providencia nos ha dado a María como madre de inmensa ternura, por la Iglesia, para que ejemplo de María se preocupe de todos sus hijos dispersos en el mundo, engendrándolos en la fe y reuniéndolos en la unidad, roguemos al Señor.
1: Te lo pedimos, Señor.
0: Por todos los cristianos, para que como María busquen ante todo el reino de los cielos, roguemos al Señor.
1: Te lo pedimos, Señor.
0: Por aquellos que sufren persecución o violencia a causa del Evangelio, para que nada las pueda separar del amor de Cristo, roguemos al Señor.
1: Te lo pedimos, Señor.
0: Por las intenciones y necesidades de los que guían a nuestras comunidades, roguemos al Señor.
1: Te lo pedimos, Señor.
0: Por nuestros bienhechores vivos y difuntos, roguemos al Señor.
1: Te lo pedimos, Señor.
0: Por nuestros enfermos y nuestros difuntos, roguemos al Señor.
1: Te lo pedimos, Señor.
0: Acoge, Padre, nuestras oraciones y danos un corazón compasivo, como el corazón de María, la madre de tu Hijo, por Jesucristo nuestro Señor.
1: Amén.

0: mío y suyo, sea agradable a Dios Padre Todopoderoso.
1: El Señor reciba de tus manos este sacrificio, para alabanza y gloria de su nombre, para nuestro bien y el de toda su santa Iglesia.
0: Acepta, Señor, nuestras ofrendas y conviértelas en sacramento de salvación, que nos inflame en el amor a la Virgen María, Madre de la Iglesia, y nos asocie más estrechamente a ella en la obra de la redención, por Jesucristo nuestro Señor.
1: Amén.
0: El Señor esté con ustedes.
1: Y con tu espíritu.
0: Levantemos el corazón.
1: Lo tenemos levantado hacia el Señor.
0: Demos gracias al Señor nuestro Dios.
1: Es justo y necesario.
0: En verdad es justo y necesario, es nuestro deber y salvación darte gracias siempre y en todo lugar, Señor Padre Santo, Dios Todopoderoso y Eterno, y alabar, bendecir y proclamar tu gloria en la veneración de Santa María, siempre Virgen, porque ella concibió a tu único Hijo por obra del Espíritu Santo, y sin perder la gloria de su virginidad, derramó sobre el mundo la luz eterna, Jesucristo, Señor nuestro. Por él los ángeles alaban tu gloria, te adoran las dominaciones y tiemblan las potestades. Los cielos, sus virtudes y los santos serafines te celebran unidos en común alegría. Permítenos asociarnos a sus voces, cantando humildemente tu alabanza.

Padre misericordioso, te pedimos humildemente por Jesucristo, tu Hijo, nuestro Señor, que aceptes y bendigas estos dones, este sacrificio santo y puro que te ofrecemos, ante todo por tu Iglesia santa y católica, para que le concedas la paz, la protejas, la unidad y la gobiernes en el mundo entero, con tu servidor, el Papa, con nuestro obispo Javier, con el obispo auxiliar Raúl, y todos los demás obispos que, fieles a la verdad, promueven la fe católica y apostólica. Acuérdate, Señor, de tus hijos.

y de todos los aquí reunidos, cuya fe y entrega bien conoces, por ellos y todos los suyos, por el perdón de sus pecados y la salvación que esperan, te ofrecemos y ellos mismos te ofrecen este sacrificio de alabanza a ti, eterno Dios, vivo y verdadero. Reunidos en comunión con toda la Iglesia, veneramos la memoria ante todo de la gloriosa siempre Virgen María, Madre de Jesucristo, nuestro Dios y Señor, la de su esposo San José, la de los santos apóstoles y mártires, Pedro y Pablo, Andrés, Santiago y Juan, Tomás, Santiago, Felipe, Bartolomé, Mateo, Simón y Tadeo, Lino, Cleto, Clemente, Sisto, Cornelio, Cipriano, Lorenzo, Crisógono, Juan y Pablo, Cosme y Damián, y la de todos los santos. Por sus méritos y oraciones, concédenos en todo tu protección, por Cristo nuestro Señor. Amén. Acepta, Señor, en tu bondad esta ofrenda de tus siervos y de toda tu familia santa. Ordena en tu paz nuestros días, líbranos de la condenación eterna y cuéntanos entre tus elegidos, por Cristo nuestro Señor. Amén. Bendice y santifica esta ofrenda, Padre, haciéndola perfecta, espiritual y digna de ti, que se convierta para nosotros en el cuerpo y la sangre de tu Hijo amado, Jesucristo nuestro Señor, el cual, la víspera de su pasión, tomó pan en sus santas y venerables manos, y elevando los ojos al cielo, hacia ti, Dios, Padre suyo todopoderoso, dando gracias, te bendijo, lo partió y lo dio a sus discípulos, diciendo: tomen y coman todos de él, porque esto es mi cuerpo, que será entregado por ustedes.

Del mismo modo, acabada la cena, tomó este cáliz glorioso en sus santas y venerables manos. Dando gracias, te bendijo y lo dio a sus discípulos diciendo: tomen y beban todos de él, porque este es el cáliz de mi sangre, sangre de la alianza nueva y eterna, que será derramada por ustedes y por muchos para el perdón de los pecados. Hagan esto en conmemoración mía.

0: Este es el misterio de la fe.
1: Anunciamos tu muerte, proclamamos tu resurrección. Ven, Señor Jesús.
0: Por eso, Padre, nosotros, tus siervos y todo tu pueblo santo, al celebrar este memorial de la muerte gloriosa de Jesucristo, tu Hijo nuestro Señor, de su santa resurrección del lugar de los muertos y de su admirable ascensión a los cielos, te ofrecemos, Dios de gloria y majestad, de los mismos bienes que nos has dado, el sacrificio puro, inmaculado y santo, pan de vida eterna y cáliz de eterna salvación. Mira con ojos de bondad esta ofrenda y acéptala, como aceptaste los dones del justo Abel, el sacrificio de Abraham, nuestro padre en la fe, y la oblación pura de tu sumo sacerdote, Melquisedec. Te pedimos humildemente, Dios Todopoderoso, que esta ofrenda sea llevada a tu presencia hasta el altar del cielo por manos de tu ángel, para que cuanto recibimos el cuerpo y la sangre de tu Hijo, al participar aquí de este altar, seamos colmados de gracia y bendición por Cristo nuestro Señor. Amén. Acuérdate también, Señor, de tus hijos, especialmente de tu hija Mari, Fiorella, Antonieta, Primitiva, Carmen, Graciela, Raquel, María, Juana, Arleti también, y toda la familia Paredes, Guillén. A ellos, Señor, y a cuantos descansan, que nos han precedido con el signo de la fe y duermen ya el sueño de la paz.

0: A ellos, Señor, y a cuantos descansan en Cristo, concédeles el lugar del consuelo, de la luz y de la paz. Por Cristo nuestro Señor. Amén. Y a nosotros, pecadores, siervos tuyos, que confiamos en tu infinita misericordia, admítenos en la asamblea de los santos apóstoles y mártires, Juan el Bautista, Esteban, Matías y Bernabé, Ignacio, Alejandro, Marcelino y Pedro, Felicidad y Perpetua, Águeda, Lucía, Inés, Cecilia, Anastasia y de todos los santos, y acéptanos en su compañía, no por nuestros méritos, sino conforme a tu bondad. Por Cristo, Señor nuestro, por quien sigues creando todos los bienes, los santificas, los llenas de vida, los bendices y los repartes entre nosotros. Por Cristo, con Él y en Él, a ti Dios Padre omnipotente, en la unidad del Espíritu Santo, todo honor y toda gloria, por los siglos de los siglos.
1: Amén.
0: Fieles a la recomendación del Salvador y siguiendo su divina enseñanza, nos atrevemos a decir: Padre nuestro que estás en el cielo, santificado sea tu nombre. Venga a nosotros tu reino, hágase tu voluntad en la tierra como en el cielo. Danos hoy nuestro pan de cada día, perdona nuestras ofensas, como también nosotros perdonamos a los que nos ofenden. No nos dejes caer en la tentación y líbranos del mal. Líbranos de todos los males, Señor, y concédenos la paz de nuestros días, para que, ayudados por tu misericordia, vivamos siempre libres de pecado y protegidos de toda perturbación, mientras esperamos la gloriosa venida de nuestro Salvador Jesucristo.
1: Tuyo es el reino, tuyo el poder y la gloria por siempre, Señor.
0: Señor Jesucristo, que dijiste a tus apóstoles: la paz les dejo, mi paz les doy, no tengas en cuenta nuestros pecados, sino la fe de tu Iglesia, y conforme a tu palabra, concédele la paz y la unidad, tú que vives y reinas por los siglos de los siglos.
1: Amén.
0: La paz del Señor esté siempre con ustedes.
1: Y con tu espíritu.

0: Este es el Cordero de Dios que quita el pecado del mundo. Dichosos los invitados a la cena del Señor.
1: Señor, no soy digno de que entres en mi casa, pero una palabra tuya bastará para sanarme.

Todos los oyentes que deseen hacer una comunión espiritual pueden unirse a la siguiente oración. Creo, Señor Jesús, que estás presente en el Santísimo Sacramento. Me pesa de verdad haberte ofendido. Te amo sobre todas las cosas y deseo con ardor recibirte. Pero ya que no puedo hacerlo ahora sacramentalmente, ven al menos espiritualmente a mi corazón. Quédate conmigo y no permitas que jamás me aparte de ti.

0: Oremos. Después de recibir la prenda de la redención y de la vida, te pedimos, Señor, que tu Iglesia, por la intercesión maternal de la Virgen, anuncie a todas las gentes el Evangelio y llene el mundo entero de la efusión del Espíritu, por Jesucristo nuestro Señor.
1: Amén.
0: El Señor esté con ustedes.
1: Y con tu espíritu.
0: La bendición de Dios Todopoderoso, Padre, Hijo y Espíritu Santo, descienda sobre ustedes.
1: Amén.
0: Pueden. Gracias. San Miguel Arcángel, defiéndenos en la batalla. Sé nuestro amparo contra la perversidad y asechanzas del demonio. Reprímale, Dios, pedimos suplicantes. Y tú, príncipe de la milicia celestial, arroja al infierno con el divino poder a Satanás y a los otros espíritus malignos que andan dispersos por el mundo para la perdición de las almas. Amén. Y a celestial, arroja al infierno con el divino poder a Satanás y a los otros espíritus malignos que andan dispersos por el mundo para la perdición de las almas.

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1: 12 de la noche y 3 minutos.
2: Deseamos ofrecer este Santo Rosario de modo especial por los internos e internas que están en las cárceles y por todos aquellos que en algún momento se han encomendado a nuestras oraciones.

0: Santo Rosario, por la señal de la Santa Cruz de nuestros enemigos, líbranos, Señor Dios nuestro, en el nombre del Padre y del Hijo y del Espíritu Santo.
1: Amén.
0: Acto de contrición.
2: Señor mío Jesucristo, Dios y hombre verdadero, Creador, Padre y Redentor mío, por ser vos quien sois bondad infinita y porque os amo sobre todas las cosas, me pesa de todo corazón haberos ofendido. También me pesa porque podéis castigarme con las penas del infierno. Ayudado de vuestra divina gracia, propongo firmemente nunca más pecar, confesarme y cumplir la penitencia que me fue impuesta. Amén.
0: Un credo al Sagrado Corazón de Jesús.
2: Creo en Dios Padre Todopoderoso, Creador del cielo y de la tierra. Creo en Jesucristo, su único Hijo, nuestro Señor, que fue concebido por obra y gracia del Espíritu Santo. Nació de Santa María Virgen, padeció bajo el poder de Poncio Pilato, fue crucificado, muerto y sepultado, descendió a los infiernos, al tercer día resucitó de entre los muertos, subió a los cielos y está sentado a la derecha de Dios Padre Todopoderoso. Desde allí ha de venir a juzgar a vivos y muertos. Creo en el Espíritu Santo, la Santa Iglesia Católica, la comunión de los santos, el perdón de los pecados, la resurrección de la carne y la vida eterna. Amén.
0: Ofrecemos este Santo Rosario por nuestras intenciones. Misterios gloriosos del Santo Rosario. Primer misterio: la resurrección del Señor. Al alborear el primer día de la semana, fueron a ver el sepulcro. El ángel habló a las mujeres: «Vosotras no temáis, ya sé que buscáis a Jesús. No está aquí, ha resucitado». Padre nuestro que estás en el cielo, santificado sea tu nombre. Venga a nosotros tu reino. Hágase tu voluntad en la tierra como en el cielo.
3: Danos hoy nuestro pan de cada día. Perdona nuestras ofensas, como también nosotros perdonamos a los que nos ofenden. No nos dejes caer en la tentación y líbranos del mal. Amén.
0: Dios te salve, María, llena eres de gracia, el Señor es contigo. Bendita tú eres entre todas las mujeres, y bendito es el fruto de tu vientre, Jesús.
3: Santa María, Madre de Dios, ruega por nosotros pecadores, ahora y en la hora de nuestra muerte. Amén.
0: Dios te salve, María, llena eres de gracia, el Señor es contigo. Bendita tú eres entre todas las mujeres, y bendito es el fruto de tu vientre, Jesús.
3: Santa María, Madre de Dios, ruega por nosotros pecadores, ahora y en la hora de nuestra muerte. Amén.
0: Dios te salve, María, llena eres de gracia, el Señor es contigo. Bendita tú eres entre todas las mujeres, y bendito es el fruto de tu vientre, Jesús.
3: Santa María, Madre de Dios, ruega por nosotros pecadores, ahora y en la hora de nuestra muerte. Amén.
0: Dios te salve, María, llena eres de gracia, el Señor es contigo. Bendita tú eres entre todas las mujeres, y bendito es el fruto de tu vientre, Jesús.
3: Santa María, Madre de Dios, ruega por nosotros pecadores, ahora y en la hora de nuestra muerte. Amén.
0: Dios te salve, María, llena eres de gracia, el Señor es contigo. Bendita tú eres entre todas las mujeres, y bendito es el fruto de tu vientre, Jesús.
3: Santa María, Madre de Dios, ruega por nosotros pecadores, ahora y en la hora de nuestra muerte. Amén.
0: Dios te salve, María, llena eres de gracia, el Señor es contigo. Bendita tú eres entre todas las mujeres, y bendito es el fruto de tu vientre, Jesús.
3: Santa María, Madre de Dios, ruega por nosotros pecadores, ahora y en la hora de nuestra muerte. Amén.
0: Dios te salve, María, llena eres de gracia, el Señor es contigo. Bendita tú eres entre todas las mujeres, y bendito es el fruto de tu vientre, Jesús.
3: Santa María, Madre de Dios, ruega por nosotros pecadores, ahora y en la hora de nuestra muerte. Amén.
0: Dios te salve, María, llena eres de gracia, el Señor es contigo. Bendita tú eres entre todas las mujeres, y bendito es el fruto de tu vientre, Jesús.
3: Santa María, Madre de Dios, ruega por nosotros pecadores, ahora y en la hora de nuestra muerte. Amén.
0: Dios te salve, María, llena eres de gracia, el Señor es contigo. Bendita tú eres entre todas las mujeres, y bendito es el fruto de tu vientre, Jesús.
3: Santa María, Madre de Dios, ruega por nosotros pecadores, ahora y en la hora de nuestra muerte. Amén.
0: Dios te salve, María, llena eres de gracia, el Señor es contigo. Bendita tú eres entre todas las mujeres, y bendito es el fruto de tu vientre, Jesús.
3: Santa María, Madre de Dios, ruega por nosotros pecadores, ahora y en la hora de nuestra muerte. Amén.
0: Gloria al Padre, y al Hijo, y al Espíritu Santo.
3: Como era en el principio, ahora y siempre, por los siglos de los siglos. Amén.
2: María, Madre de gracia, Madre de piedad y misericordia, defiéndenos del enemigo y ampáranos, ahora y en la hora de nuestra muerte. Amén. Oh Jesús mío, perdonad nuestros pecados, librarnos del fuego del infierno, llevad al cielo a todas las almas, especialmente a las más necesitadas de vuestra misericordia.
0: Segundo misterio: la ascensión del Señor. Y los sacó hasta cerca de Betania, y levantando sus manos los bendijo. Y mientras los bendecía, se separó de ellos y fue llevado al cielo. Padre nuestro que estás en el cielo, santificado sea tu nombre. Venga a nosotros tu reino, hágase tu voluntad en la tierra como en el cielo.
3: Danos hoy nuestro pan de cada día, perdona nuestras ofensas, como también nosotros perdonamos a los que nos ofenden. No nos dejes caer en la tentación, y líbranos del mal. Amén.
0: Dios te salve, María, llena eres de gracia, el Señor es contigo. Bendita tú eres entre todas las mujeres, y bendito es el fruto de tu vientre, Jesús.
3: Santa María, Madre de Dios, ruega por nosotros pecadores, ahora y en la hora de nuestra muerte. Amén.
0: Dios te salve, María, llena eres de gracia, el Señor es contigo. Bendita tú eres entre todas las mujeres, y bendito es el fruto de tu vientre, Jesús.
3: Santa María, Madre de Dios, ruega por nosotros pecadores, ahora y en la hora de nuestra muerte. Amén.
0: Dios te salve, María, llena eres de gracia, el Señor es contigo. Bendita tú eres entre todas las mujeres, y bendito es el fruto de tu vientre, Jesús.
3: Santa María, Madre de Dios, ruega por nosotros pecadores, ahora y en la hora de nuestra muerte. Amén.
0: Dios te salve, María, llena eres de gracia, el Señor es contigo. Bendita tú eres entre todas las mujeres, y bendito es el fruto de tu vientre, Jesús.
3: Santa María, Madre de Dios, ruega por nosotros pecadores, ahora y en la hora de nuestra muerte. Amén.
0: Dios te salve, María, llena eres de gracia, el Señor es contigo. Bendita tú eres entre todas las mujeres, y bendito es el fruto de tu vientre, Jesús.
3: Santa María, Madre de Dios, ruega por nosotros pecadores, ahora y en la hora de nuestra muerte. Amén.
0: Dios te salve, María, llena eres de gracia, el Señor es contigo. Bendita tú eres entre todas las mujeres, y bendito es el fruto de tu vientre, Jesús.
3: Santa María, Madre de Dios, ruega por nosotros pecadores, ahora y en la hora de nuestra muerte. Amén.
0: Dios te salve, María, llena eres de gracia, el Señor es contigo. Bendita tú eres entre todas las mujeres, y bendito es el fruto de tu vientre, Jesús.
3: Santa María, Madre de Dios, ruega por nosotros pecadores, ahora y en la hora de nuestra muerte. Amén.
0: Dios te salve, María, llena eres de gracia, el Señor es contigo. Bendita tú eres entre todas las mujeres, y bendito es el fruto de tu vientre, Jesús.
3: Santa María, Madre de Dios, ruega por nosotros pecadores, ahora y en la hora de nuestra muerte. Amén.
0: Dios te salve, María, llena eres de gracia, el Señor es contigo. Bendita tú eres entre todas las mujeres, y bendito es el fruto de tu vientre, Jesús.
3: Santa María, Madre de Dios, ruega por nosotros pecadores, ahora y en la hora de nuestra muerte. Amén.
0: Dios te salve, María, llena eres de gracia, el Señor es contigo. Bendita tú eres entre todas las mujeres, y bendito es el fruto de tu vientre, Jesús.
3: Santa María, Madre de Dios, ruega por nosotros pecadores, ahora y en la hora de nuestra muerte. Amén.
0: Gloria al Padre, y al Hijo, y al Espíritu Santo,
3: como era en el principio, ahora y siempre, por los siglos de los siglos. Amén.
2: María, Madre de gracia, Madre de piedad y misericordia, defiéndenos del enemigo y ampáranos, ahora y en la hora de nuestra muerte. Amén. Oh Jesús mío, perdonad nuestros pecados, librándonos del fuego del infierno, llevad al cielo a todas las almas, especialmente a las más necesitadas de vuestra misericordia.
0: Tercer misterio: la venida del Espíritu Santo sobre María Santísima y el Colegio Apostólico. Al cumplirse el día de Pentecostés, vieron aparecer unas lenguas como llamaradas, posándose encima de cada uno de ellos, y se llenaron todos de Espíritu Santo. Padre nuestro que estás en el cielo, santificado sea tu nombre, venga a nosotros tu reino, hágase tu voluntad en la tierra como en el cielo.
3: Danos hoy nuestro pan de cada día, perdona nuestras ofensas, como también nosotros perdonamos a los que nos ofenden. No nos dejes caer en la tentación y líbranos del mal. Amén.
0: Dios te salve María, llena eres de gracia, el Señor es contigo. Bendita tú eres entre todas las mujeres, y bendito es el fruto de tu vientre, Jesús.
3: Santa María, Madre de Dios, ruega por nosotros pecadores, ahora y en la hora de nuestra muerte. Amén.
0: Dios te salve, María, llena eres de gracia, el Señor es contigo. Bendita tú eres entre todas las mujeres, y bendito es el fruto de tu vientre, Jesús.
3: Santa María, Madre de Dios, ruega por nosotros pecadores, ahora y en la hora de nuestra muerte. Amén.
0: Dios te salve, María, llena eres de gracia, el Señor es contigo. Bendita tú eres entre todas las mujeres, y bendito es el fruto de tu vientre, Jesús.
3: Santa María, Madre de Dios, ruega por nosotros pecadores, ahora y en la hora de nuestra muerte. Amén.
0: Dios te salve, María, llena eres de gracia, el Señor es contigo. Bendita tú eres entre todas las mujeres, y bendito es el fruto de tu vientre, Jesús.
3: Santa María, Madre de Dios, ruega por nosotros pecadores, ahora y en la hora de nuestra muerte. Amén.
0: Dios te salve, María, llena eres de gracia, el Señor es contigo. Bendita tú eres entre todas las mujeres, y bendito es el fruto de tu vientre, Jesús.
3: Santa María, Madre de Dios, ruega por nosotros pecadores, ahora y en la hora de nuestra muerte. Amén.
0: Dios te salve, María, llena eres de gracia, el Señor es contigo. Bendita tú eres entre todas las mujeres, y bendito es el fruto de tu vientre, Jesús.
3: Santa María, Madre de Dios, ruega por nosotros pecadores, ahora y en la hora de nuestra muerte. Amén.
0: Dios te salve, María, llena eres de gracia, el Señor es contigo. Bendita tú eres entre todas las mujeres, y bendito es el fruto de tu vientre, Jesús.
3: Santa María, Madre de Dios, ruega por nosotros pecadores, ahora y en la hora de nuestra muerte. Amén.
0: Dios te salve, María, llena eres de gracia, el Señor es contigo. Bendita tú eres entre todas las mujeres, y bendito es el fruto de tu vientre, Jesús.
3: Santa María, Madre de Dios, ruega por nosotros pecadores, ahora y en la hora de nuestra muerte. Amén.
0: Dios te salve, María, llena eres de gracia, el Señor es contigo. Bendita tú eres entre todas las mujeres, y bendito es el fruto de tu vientre, Jesús.
3: Santa María, Madre de Dios, ruega por nosotros pecadores, ahora y en la hora de nuestra muerte. Amén.
0: Dios te salve, María, llena eres de gracia, el Señor es contigo. Bendita tú eres entre todas las mujeres, y bendito es el fruto de tu vientre, Jesús.
3: Santa María, Madre de Dios, ruega por nosotros pecadores, ahora y en la hora de nuestra muerte. Amén.
0: Gloria al Padre, y al Hijo, y al Espíritu Santo.
3: Como era en el

0: misericordia, defiéndenos del enemigo y ampáranos, ahora y en la hora de nuestra muerte. Amén. Oh Jesús mío, perdonad nuestros pecados, librarnos del fuego del infierno, llevad al cielo a todas las almas, especialmente a las más necesitadas de vuestra misericordia.
1: Cuarto misterio: la asunción de Nuestra Señora en cuerpo y alma al cielo. ¿Quién es esta que despunta como el alba, hermosa como la luna, refulgente como el sol, imponente como un batallón? Padre nuestro que estás en el cielo, santificado sea tu nombre, venga a nosotros tu reino, hágase tu voluntad en la tierra como en el cielo.
2: Danos hoy nuestro pan de cada día, perdona nuestras ofensas, como también nosotros perdonamos a los que nos ofenden. No nos dejes caer en la tentación y líbranos del mal. Amén.
1: Dios te salve, María, llena eres de gracia, el Señor es contigo. Bendita tú eres entre todas las mujeres y bendito es el fruto de tu vientre, Jesús.
2: Santa María, Madre de Dios, ruega por nosotros pecadores, ahora y en la hora de nuestra muerte. Amén.
1: Dios te salve, María, llena eres de gracia, el Señor es contigo. Bendita tú eres entre todas las mujeres y bendito es el fruto de tu vientre, Jesús.
2: Santa María, Madre de Dios, ruega por nosotros pecadores, ahora y en la hora de nuestra muerte. Amén.
1: Dios te salve, María, llena eres de gracia, el Señor es contigo. Bendita tú eres entre todas las mujeres, y bendito es el fruto de tu vientre, Jesús.
2: Santa María, Madre de Dios, ruega por nosotros pecadores, ahora y en la hora de nuestra muerte. Amén.
1: Dios te salve, María, llena eres de gracia, el Señor es contigo. Bendita tú eres entre todas las mujeres, y bendito es el fruto de tu vientre, Jesús.
2: Santa María, Madre de Dios, ruega por nosotros pecadores, ahora y en la hora de nuestra muerte. Amén.
1: Dios te salve, María, llena eres de gracia, el Señor es contigo. Bendita tú eres entre todas las mujeres, y bendito es el fruto de tu vientre, Jesús.
2: Santa María, Madre de Dios, ruega por nosotros pecadores, ahora y en la hora de nuestra muerte. Amén.
1: Dios te salve, María, llena eres de gracia, el Señor es contigo. Bendita tú eres entre todas las mujeres, y bendito es el fruto de tu vientre, Jesús.
2: Santa María, Madre de Dios, ruega por nosotros pecadores, ahora y en la hora de nuestra muerte. Amén.
1: Dios te salve, María, llena eres de gracia, el Señor es contigo. Bendita tú eres entre todas las mujeres, y bendito es el fruto de tu vientre, Jesús.
2: Santa María, Madre de Dios, ruega por nosotros pecadores, ahora y en la hora de nuestra muerte. Amén.
1: Dios te salve, María, llena eres de gracia, el Señor es contigo. Bendita tú eres entre todas las mujeres, y bendito es el fruto de tu vientre, Jesús.
2: Santa María, Madre de Dios, ruega por nosotros pecadores, ahora y en la hora de nuestra muerte. Amén.
1: Dios te salve, María, llena eres de gracia, el Señor es contigo. Bendita tú eres entre todas las mujeres, y bendito es el fruto de tu vientre, Jesús.
2: Santa María, Madre de Dios, ruega por nosotros pecadores, ahora y en la hora de nuestra muerte. Amén.
1: Dios te salve, María, llena eres de gracia, el Señor es contigo. Bendita tú eres entre todas las mujeres, y bendito es el fruto de tu vientre, Jesús.
2: Santa María, Madre de Dios, ruega por nosotros pecadores, ahora y en la hora de nuestra muerte. Amén.
1: Gloria al Padre, y al Hijo, y al Espíritu Santo.
2: Como era en el principio, ahora y siempre, por los siglos de los siglos. Amén.
3: María, Madre de gracia, Madre de piedad y misericordia, defiéndenos del enemigo y ampáranos, ahora y en la hora de nuestra muerte. Amén. Oh Jesús mío, perdonad nuestros pecados, librarnos del fuego del infierno, llevad al cielo a todas las almas, especialmente a las más necesitadas de vuestra misericordia.
1: Quinto misterio: la coronación de la Santísima Virgen María como reina y señora de todo lo creado. Un gran signo apareció en el cielo: una mujer vestida del sol y la luna bajo sus pies, y una corona de 12 estrellas sobre su cabeza. Padre nuestro que estás en el cielo, santificado sea tu nombre. Venga a nosotros tu reino, hágase tu voluntad en la tierra como en el cielo.
2: Danos hoy nuestro pan de cada día, perdona nuestras ofensas, como también nosotros perdonamos a los que nos ofenden. No nos dejes caer en la tentación y líbranos del mal. Amén.
1: Dios te salve María, llena eres de gracia, el Señor es contigo. Bendita tú eres entre todas las mujeres, y bendito es el fruto de tu vientre, Jesús.
2: Santa María, Madre de Dios, ruega por nosotros, pecadores, ahora y en la hora de nuestra muerte. Amén.
1: Dios te salve, María, llena eres de gracia, el Señor es contigo. Bendita tú eres entre todas las mujeres, y bendito es el fruto de tu vientre, Jesús.
2: Santa María, Madre de Dios, ruega por nosotros, pecadores, ahora y en la hora de nuestra muerte. Amén.
1: Dios te salve, María, llena eres de gracia, el Señor es contigo. Bendita tú eres entre todas las mujeres, y bendito es el fruto de tu vientre, Jesús.
2: Santa María, Madre de Dios, ruega por nosotros, pecadores, ahora y en la hora de nuestra muerte. Amén.
1: Dios te salve, María, llena eres de gracia, el Señor es contigo. Bendita tú eres entre todas las mujeres, y bendito es el fruto de tu vientre, Jesús.
2: Santa María, Madre de Dios, ruega por nosotros, pecadores, ahora y en la hora de nuestra muerte. Amén.
1: Dios te salve, María, llena eres de gracia, el Señor es contigo. Bendita tú eres entre todas las mujeres, y bendito es el fruto de tu vientre, Jesús.
2: Santa María, Madre de Dios, ruega por nosotros, pecadores, ahora y en la hora de nuestra muerte. Amén.
1: Dios te salve, María, llena eres de gracia, el Señor es contigo. Bendita tú eres entre todas las mujeres, y bendito es el fruto de tu vientre, Jesús.
2: Santa María, Madre de Dios, ruega por nosotros, pecadores, ahora y en la hora de nuestra muerte. Amén.
1: Dios te salve, María, llena eres de gracia, el Señor es contigo. Bendita tú eres entre todas las mujeres, y bendito es el fruto de tu vientre, Jesús.
2: Santa María, Madre de Dios, ruega por nosotros, pecadores, ahora y en la hora de nuestra muerte. Amén.
1: Dios te salve, María, llena eres de gracia, el Señor es contigo. Bendita tú eres entre todas las mujeres, y bendito es el fruto de tu vientre, Jesús.
2: Santa María, Madre de Dios, ruega por nosotros, pecadores, ahora y en la hora de nuestra muerte. Amén.
1: Dios te salve, María, llena eres de gracia, el Señor es contigo. Bendita tú eres entre todas las mujeres, y bendito es el fruto de tu vientre, Jesús.
2: Santa María, Madre de Dios, ruega por nosotros, pecadores, ahora y en la hora de nuestra muerte. Amén.
1: Dios te salve, María, llena eres de gracia, el Señor es contigo. Bendita tú eres entre todas las mujeres, y bendito es el fruto de tu vientre, Jesús.
2: Santa María, Madre de Dios, ruega por nosotros, pecadores, ahora y en la hora de nuestra muerte. Amén.
1: Gloria al Padre, y al Hijo, y al Espíritu Santo. Dios te salve, María, llena eres de gracia, el Señor es contigo. Bendita tú eres entre todas las mujeres, y bendito es el fruto de tu vientre, Jesús.
2: Santa María, Madre de Dios, ruega por nosotros, pecadores, ahora y en la hora de nuestra muerte. Amén.
1: Gloria al Padre, y al Hijo, y al Espíritu Santo.
2: Como era en el principio, ahora y siempre, por los siglos de los siglos. Amén.
0: María, Madre de gracia, Madre de piedad y misericordia, defiéndenos del enemigo y ampáranos, ahora y en la hora de nuestra muerte. Amén. Oh Jesús mío, perdonad nuestros pecados, librándonos del fuego del infierno, llevad al cielo a todas las almas, especialmente a las más necesitadas de vuestra misericordia.
1: Letanías lauretanas. Señor, ten piedad.
2: Señor, ten piedad.
1: Cristo, ten piedad.
2: Cristo, ten piedad.
1: Señor, ten piedad.
2: Señor, ten piedad.
1: Cristo, óyenos.
2: Cristo, óyenos.
1: Cristo, escúchanos.
2: Cristo, escúchanos.
1: Dios Padre Celestial,
2: ten misericordia de nosotros.
1: Dios Hijo Redentor del mundo,
2: ten misericordia de nosotros.
1: Dios Espíritu Santo,
2: ten misericordia de nosotros.
1: Trinidad Santa, un solo Dios,
2: ten misericordia de nosotros.
1: Santa María,
2: ruega por nosotros.
1: Santa Madre de Dios,
2: ruega por nosotros.
1: Santa Virgen de las Vírgenes,
2: ruega por nosotros.
1: Madre de Cristo,
2: ruega por nosotros.
1: Madre de la Iglesia,
2: ruega por nosotros.
1: Madre de Misericordia,
2: ruega por nosotros.
1: Madre de la Divina Gracia,
2: ruega por nosotros.
1: Madre de la Esperanza,
2: ruega por nosotros.
1: Madre Purísima,
2: ruega por nosotros.
1: Madre Castísima,
2: ruega por nosotros.
1: Madre Intacta,
2: ruega por nosotros.
1: Madre Incorrupta,
2: ruega por nosotros.
1: Madre Inmaculada,
2: ruega por nosotros.
1: Madre amable,
2: ruega por nosotros.
1: Madre admirable,
2: ruega por nosotros.
1: Madre del buen consejo,
2: ruega por nosotros.
1: Madre del Creador,
2: ruega por nosotros.
1: Madre del Salvador,
2: ruega por nosotros.
1: Virgen prudentísima,
2: ruega por nosotros.
1: Virgen digna de veneración,
2: ruega por nosotros.
1: Virgen digna de alabanza,
2: ruega por nosotros.
1: Virgen poderosa,
2: ruega por nosotros.
1: Virgen clemente,
2: ruega por nosotros.
1: Virgen fiel,
2: ruega por nosotros.
1: Espejo de justicia,
2: ruega por nosotros.
1: Trono de la sabiduría,
2: ruega por nosotros.
1: Causa de nuestra alegría,
2: ruega por nosotros.
1: Vaso espiritual,
2: ruega por nosotros.
1: Vaso digno de honor,
2: ruega por nosotros.
1: Vaso insigne de devoción,
2: ruega por nosotros.
1: Rosa mística,
2: ruega por nosotros.
1: Torre de David,
2: ruega por nosotros.
1: Torre de marfil,
2: ruega por nosotros.
1: Casa de oro,
2: ruega por nosotros.
1: Arca de la Alianza,
2: ruega por nosotros.
1: Puerta del cielo,
2: ruega por nosotros.
1: Estrella de la mañana,
2: ruega por nosotros.
1: Salud de los enfermos,
2: ruega por nosotros.
1: Refugio de los pecadores,
2: ruega por nosotros.
1: Consuelo de los migrantes,
2: ruega por nosotros.
1: Consoladora de los afligidos,
2: ruega por nosotros.
1: Auxilio de los cristianos,
2: ruega por nosotros.
1: Reina de los ángeles,
2: ruega por nosotros.
1: Reina de los patriarcas,
2: ruega por nosotros.
1: Reina de los profetas,
2: ruega por nosotros.
1: Reina de los apóstoles,
2: ruega por nosotros.
1: Reina de los mártires,
2: ruega por nosotros.
1: Reina de los confesores,
2: ruega por nosotros.
1: Reina de las vírgenes,
2: ruega por nosotros.
1: Reina de todos los santos,
2: ruega por nosotros.
1: Reina concebida sin pecado original,
2: ruega por nosotros.
1: Reina asunta al cielo,
2: ruega por nosotros.
1: Reina del Santísimo Rosario,
2: ruega por nosotros.
1: Reina de la familia,
2: ruega por nosotros.
1: Reina de la paz,
2: ruega por nosotros.
1: Mediadora maternal de todas las gracias,
2: ruega por nosotros.
1: Nuestra Señora del Encuentro con Dios,
2: ruega por nosotros.
1: Cordero de Dios, que quitas los pecados del mundo,

0: Perdónanos, Señor.
1: Cordero de Dios que quitas los pecados del mundo,
0: escúchanos, Señor.
1: Cordero de Dios que quitas los pecados del mundo,
0: ten misericordia de nosotros.
1: Ruega por nosotros, Santa Madre de Dios,
0: para que seamos dignos de alcanzar las promesas de nuestro Señor Jesucristo.
1: Oremos. Te rogamos, Señor y Dios nuestro, que concedas a nosotros, tus siervos, gozar de perpetua salud de alma y cuerpo, y por la gloriosa intercesión de la bienaventurada siempre Virgen María, ser librados de la tristeza presente y disfrutar de la eterna alegría. Por Cristo nuestro Señor.
0: Amén.
1: Por las intenciones del Sumo Pontífice, para ganar las indulgencias concedidas. Padre nuestro que estás en el cielo, santificado sea tu nombre. Venga a nosotros tu reino, hágase tu voluntad en la tierra como en el cielo.
0: Danos hoy nuestro pan de cada día, perdona nuestras ofensas, como también nosotros perdonamos a los que nos ofenden. No nos dejes caer en la tentación y líbranos del mal. Amén.
1: Dios te salve María, llena eres de gracia, el Señor es contigo. Bendita tú eres entre todas las mujeres, y bendito es el fruto de tu vientre, Jesús.
0: Santa María, Madre de Dios, ruega por nosotros pecadores, ahora y en la hora de nuestra muerte. Amén.
1: Gloria al Padre, y al Hijo, y al Espíritu Santo.
0: Como era en el principio, ahora y siempre, por los siglos de los siglos. Amén.
1: Por las benditas almas del purgatorio. Padre nuestro que estás en el cielo, santificado sea tu nombre. Venga a nosotros tu reino. Hágase tu voluntad en la tierra como en el cielo.
0: Danos hoy nuestro pan de cada día. Perdona nuestras ofensas, como también nosotros perdonamos a los que nos ofenden. No nos dejes caer en la tentación y líbranos del mal. Amén.
1: Dios te salve, María, llena eres de gracia, el Señor es contigo. Bendita tú eres entre todas las mujeres, y bendito es el fruto de tu vientre, Jesús.
0: Santa María, Madre de Dios, ruega por nosotros pecadores, ahora y en la hora de nuestra muerte. Amén.
1: Gloria al Padre, y al Hijo, y al Espíritu Santo.
0: Como era en el principio, ahora y siempre, por los siglos de los siglos. Amén.
1: Por las intenciones del reinado de María y sus miembros. Padre nuestro que estás en el cielo, santificado sea tu nombre. Venga a nosotros tu reino. Hágase tu voluntad en la tierra como en el cielo.
0: Danos hoy nuestro pan de cada día. Perdona nuestras ofensas, como también nosotros perdonamos a los que nos ofenden. No nos dejes caer en la tentación y líbranos del mal. Amén.
1: Dios te salve María, llena eres de gracia, el Señor es contigo. Bendita tú eres entre todas las mujeres, y bendito es el fruto de tu vientre, Jesús.
0: Santa María, Madre de Dios, ruega por nosotros pecadores, ahora y en la hora de nuestra muerte. Amén.
1: Y al Hijo y al Espíritu Santo.
0: Como era en el principio, ahora y siempre, por los siglos de los siglos. Amén.
1: Una salve al Inmaculado Corazón de María.
0: Dios te salve, Reina y Madre de Misericordia, vida, dulzura y esperanza nuestra. Dios te salve. A ti llamamos los desterrados hijos de Eva. A ti suspiramos gimiendo y llorando en este valle de lágrimas. Ea pues, Señora abogada nuestra, vuelve a nosotros esos tus ojos misericordiosos, y después de este destierro, muéstranos a Jesús, fruto bendito de tu vientre. Oh clementísima, oh piadosa, oh dulce siempre Virgen María, ruega por nosotros, Santa Madre de Dios, para que seamos dignos de alcanzar las promesas de nuestro Señor Jesucristo. Amén.
1: Ave María Purísima,
0: sin pecado concebida.

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2: Bueno, estamos aquí más que contentos con la imagen de la Inmaculada que le vamos a pedir a nuestro compañero del control, Carlos Quequesana. ¿Por qué? Porque hoy vamos a hablar con el doctor Alsina, nada menos que de San Maximiliano María Kolbe. Muchísimas gracias por esta Madre de Dios Inmaculada. Estoy segura de que San Maximiliano Kolbe hubiera querido que ella presidiera este programa dedicado a rememorar los datos principales de la vida de San Maximiliano. Mártir, pero no un mártir como los demás. Y todo esto se lo vamos a preguntar y vamos a disfrutar con esta vida, con algunos documentos gráficos, además de la época del santo, pues con la grata presencia del doctor José María Alsina, como saben, doctor en Filosofía y Letras, rector honorario de la Universidad Abad Oliva. Y bueno, muchas cosas más, y que sigue trabajando, que esto es lo más bonito, sobre todo aquí con NSE, que es lo que más agradecemos. Por eso, doctora Alsina, el interés de usted por San Maximiliano Kolbe, ¿le viene de su martirio tan especial o cómo? Porque se venera como santo confesor de la fe o como mártir, no sé, bien, explíquenos bien todo esto.
3: Es el único santo, yo creo, que hay en la Iglesia que es beatificado como confesor y canonizado como mártir, porque fue canonizado por Pablo VI y fue canonizado como confesor, y la Iglesia le rezó entonces como confesor, y más adelante...
2: O sea, beatificado, dice.
3: Beatificado, uh-huh. Y mientras que Juan Pablo II, además, lo expresa, a partir de ahora se ha reconocido como mártir, porque hubo toda una polémica si realmente era mártir o no.
2: ¿Por qué? Explíquenos. Es bonito, es sí. Interesante.
3: ¿Qué es el martirio? El martirio es un testimonio de fe y que mueren, digamos, dando testimonio de su fe y son, digamos, y van al martirio, son sacrificados en odio a la fe. Uh-huh. Y entonces había que ver si esto fue así o no el padre, el Maximiliano Kolbe, porque dicen, bueno, no fue en odio a la fe, fue una cosa distinta. Ya señala lo siguiente. Y esto trabajó mucho Juan Pablo II, él como polaco, porque incluso algunos señalaban que, bueno, en parte la muerte de San Maximiliano es porque se sentía polaco, porque la segunda vez, bueno, no sé si después sale, cuando él lo lleva al campo de concentración, antes lleva a la concentración, le dicen si quiere ser alemán.
2: Exacto, porque su apellido Kolbe se prestaba fácilmente, hubiera podido salvarse.
3: Y es más, cuando era joven, digamos, los compañeros decían, tú tienes un apellido alemán, Porque, bueno, Polonia...
2: Y él se defendía, decía, yo soy polaco.
3: Y entonces él dijo, bueno, que él... No. Entonces era una cuestión de patriotismo. Sí. Lo llevaron al campo de concentración por patriotismo. Bueno.
2: Vale.
3: Bueno, este es un tema, pero... había otro, digamos, después se mira con delicadeza, digamos, su biografía, y en la misma, digamos, el campo de concentración inicialmente iba con el hábito, iba con el hábito hasta que se lo prohibieron, y él sufrió torturas, digamos, como consecuencia de manifestarse sacerdote,
2: y de no soltar su rosario,
3: O sea, que esto, digamos, realmente hubo una persecución como sacerdote
2: totalmente,
3: Y después tuvo la delicadeza Juan Pablo II de decir, es mártir de la caridad,
2: Esto es precioso,
3: mártir de la caridad, porque se ofrece, digamos, no meramente, digamos, se ofrece con un acto de amor, un amor a Dios y al prójimo, que es amor a Dios, Y por lo tanto, en este sentido, puede ser considerado como mártir. Un mártir, por lo tanto, digamos, que tiene este carácter específico, que es confesor, porque,
2: digamos, su vida... lo que es un confesor de la fe, porque confesor no todo el mundo lo sabe.
3: Confesor de la fe quiere decir que toda su vida, digamos, manifiesta la fe en todas sus obras y en sus virtudes heroicas.
2: Perfecto.
3: Esto, de tal forma que a veces hay algún mártir que han dicho, este mártir, aunque no hubiera sido mártir, se hubiera podido canonizar, porque su vida realmente es de confesión de la fe. Confesión
2: muy
3: de la
2: bien,
3: fe.
2: Entendido, digamos. Pero claro...
3: Por otro lado, los confesores de la fe normalmente son religiosos, sacerdotes, digamos, aunque todo laico también, digamos, confiesa la fe, digamos, a lo largo de su vida, si es canonizado.
2: Perfectamente bien. Cuéntenos algunos rasgos de su vida familiar, vamos a situarlo en la historia, en tiempo y lugar, ¿no? Juventud, sí. Vocación sacerdotal.
3: Bien, él nace a finales del siglo XIX, 1893, una familia sencilla, diríamos de 5 hijos, 2 murieron, parece que ser, diríamos, y una familia muy franciscana, muy franciscana, porque, bueno, hay varios avatares a lo largo de su vida, pero todos ellos en un momento son franciscanos, aunque hay
2: hasta los padres.
3: Sí, hasta los padres. La madre entró benedictina, pero después pudo entrar franciscana, y el padre entró franciscano, no le probó, se hizo terciario, quedó a la venta de objetos religiosos, un hermano murió como un santito, sucediendo a él en Polonia, digamos, en la ciudad de la Inmaculada, y otro hermano un poco más problemático. Pero, digamos, una familia en que se ve que la espiritualidad franciscana, diríamos, penetró profundamente. Y quizá esto mismo explica, diríamos, su gran devoción a la Inmaculada. Su gran devoción a la Inmaculada. Porque si uno estudia la historia de la devoción a la Inmaculada, los franciscanos siempre se han distinguido. Cuando en la Iglesia había ciertas dificultades para explicar teológicamente que la Virgen también había sido preservada del pecado original, que parecía, diríamos, difícil de explicar, y a Duns Scotus, diríamos, el franciscano, que él defendía capa y espada, y que han sido siempre los franciscanos, diríamos, grandes inmaculistas.
2: Y gracias a él fue definido el dogma,
3: puedo sí, decir. Si la argumentación de Duns Scotus no es la más precisa, sin embargo, diríamos, la devoción que los franciscanos y Duns Scotus, diríamos, delante de ellos, diríamos, inspiran, diríamos, y difunden, diríamos, influyó mucho y obligó a pensar, porque que fue, diríamos, redimida también, porque la Virgen es redimida.
2: Claro.
3: Este es el problema, diríamos, la redención es universal, pero fue recibida de forma antecedente al pecado original, diríamos, de una forma...
2: Aunque digamos, Jesús nació, lógicamente, después de ella, de su madre,
3: pero
2: méritos de Cristo fue redimida del
3: digamos,
2: pecado.
3: Mientras ya muchos teólogos afirmaban que la Virgen nació sin pecado, pero fue, digamos, le fue redimido como a San Juan Bautista en el seno de su madre, pero la Virgen no, fue concebida sin pecado original.
2: Y díganos, cuando él era, aquí lo vemos en una fotografía, como estudiante, era la época en que él estuvo en Roma, ahí tuvo también una iluminación muy especial.
3: Bueno, la tuvo ya antes de Roma, me parece.
2: Bueno, sí, cuéntenos lo de su infancia, porque
3: sí,
2: es muy bonito.
3: Sí, las dos infancias, él, digamos, en un momento, la Virgen le aparece con 2 coronas, la corona de la pureza y la corona del martirio. Y parece que en sus palabras, es como un sueño, una aparición, digamos, la Virgen le invita a tomar una corona, y él dice que la quiero las dos, Y entonces siempre se señala en su biografía, digamos, que realmente fue así, Fue que a lo largo de su vida, él fue realmente, digamos, un hombre de una pureza intachable, digamos, total en su vida, dedicada a Dios, a través de la Virgen. Y después murió mártir. Su madre, que le sobrevivió pocos años, cuando tiene noticia de que su hijo ha muerto, dice, esto estaba profetizado. Ya desde su infancia, con este sueño, él había anunciado que moriría mártir. Digamos, es muy bonito el sueño.
2: Lo asumió
3: sí,
2: plenamente.
3: Sí.
2: Y lo de la vocación sacerdotal, pues dentro de la orden franciscana,
3: sí,
2: lógicamente.
3: Sí, sí. Digamos, la espiritualidad de San Francisco y el contacto con los franciscanos ya en Roma, digamos, le supuso realmente una atracción, que es lo que da lugar realmente, digamos, pero a esta vocación. Vocación religiosa, vocación sacerdotal, pero esta vocación, digamos, hay que señalar que él, teniendo, digamos, una ansia misionera, digamos, muy intensa, sin embargo, en Roma recibe una formación muy, muy amplia, porque saca el doctorado en teología, saca el doctorado en filosofía, y ya, digamos, en estos años, digamos, ya no obstante, el tema de la Inmaculada constituye el centro de su vida, porque funda, antes de ser sacerdote, digamos, ya la milicia de la Inmaculada. La milicia Inmaculada, que es una de las grandes obras que va a permanecer a lo largo del tiempo hasta nuestros días.
2: ¿Eh? Sí, sí, que continúa totalmente viva.
3: Y, digamos, con una visión de que la Inmaculada tiene que ser, digamos, el camino para la conversión del mundo. ¿Eh? No simplemente, digamos, su vida, sino la conversión del mundo. Esto estará muy presente en su vida. Tenemos dos cosas, digamos, me parece que influyen de una forma decisiva. En primer lugar, influye de forma decisiva la proclamación del dogma de la Inmaculada por Pío IX. Esto fue un momento en la Iglesia, digamos, de una intensidad mariana muy grande. ¿Muy grande por qué? Porque Pío IX, en momentos, digamos, el pontificado de Pío IX es un pontificado difícil.
2: Uy, pobrecito de esto.
3: Cuando la Iglesia pierde los estados pontificios, recibió una persecución tremenda, tuvo que salir de Roma, volvió a Roma. Pero cuando proclama la Inmaculada, allí en la bula de proclamación y de Fabilis Deus, señala lo siguiente: que la Inmaculada es el triunfo de la gracia de Dios en el mundo. Y el anuncio de que no simplemente ha triunfado en María, sino triunfará en el mundo. Y que, por lo tanto, todos los errores que en aquel momento se viven y todas las dificultades serán superadas. Y, por lo tanto, anuncia, digamos, la conversión del mundo. Y esto le va a penetrar a Maximiliano. Y el otro hecho que va a influir mucho, porque claro, la confirmación de la Inmaculada es Lourdes. Digamos, esto siempre se señala así, digamos, con aquella, digamos, situación tan peculiar, porque la Bernadette, cuando oye las palabras de la Virgen y se lo va a decir, porque le pregunta a la Virgen quién es, la Virgen: yo soy la Inmaculada, palabras que Maximiliano va a recordar después y va a reflexionar sobre ello, porque la Virgen ha dicho: yo soy la Inmaculada Concepción. Digamos, ¿qué quiere decir con ello? Y va al cura, al Peguiremal, a decirle: bueno, ¿quién te ha parecido? Pues me ha dicho: yo soy Inmaculada Concepción. Imposible, ¿eh? Esto no te lo ha podido decir la Virgen, porque esto no tiene sentido. Soy la Inmaculada Concepción.
2: Ella repetía lo que había oído, sí, porque ni lo entendía.
3: Dice,
2: la pobre.
3: Pues todo el viaje he estado repitiendo las mismas palabras porque para no olvidarme de ellas.
2: Y ahí cayó en la cuenta. El sacerdote.
3: Aquello no se lo ha podido inventar porque ella no entiende estas palabras.
2: Yo esto soy la Inmaculada nos supera a todos.
3: Sí. Entonces, San Maximiliano Kolbe señala que Lourdes constituye realmente una revelación de lo que es la Virgen. Y señala, digamos, lo siguiente, lo voy a leer.
2: Ay, sí, por favor.
3: Lo voy a leer porque dice lo siguiente. Dice, lo dice, esto lo escribió mucho más tarde, el año 39, en una conferencia que se titula ¿Quién es la Inmaculada? A esta arrepentida cuestión no es posible dar una respuesta satisfactoria, pues esto supera la inteligencia humana. Ya señala, digamos, ese tema. La inteligencia humana le cuesta entender lo que significa la Inmaculada Concepción. Bien, digamos, como un inciso, muchos autores señalan que cuando se define el dogma de la Inmaculada Concepción, siempre toda definición de un dogma tiene que tener una base en la revelación. Y algunos habían, digamos, puesto en cuestión donde dice en la revelación que la Virgen es Inmaculada. La respuesta es las palabras del ángel, la llena de gracia, caritojomen, me parece que es la palabra griega. Caritomen. Esta palabra griega no simplemente quiere decir llena de gracia, que es la traducción en latín, sino ha sido siempre tú llena de gracia. Dice, digamos, en el pasado y en el presente, digamos, la palabra griega, digamos, los escrituristas, los que saben del tema, digamos, significa esto. Por lo tanto, cuando habla de llena de gracia, tú eres la Inmaculada, tú eres la Inmaculada, digamos, y por lo tanto hay este fundamento. Por esto él se pregunta, ¿qué quiere decir esto? Entonces, va a reflexionar sobre esto muy brevemente. En las letanías hay realmente hermosos títulos que se han dado a la Madre de Dios, pero esto no es suficiente, porque si supusiéramos que, y a veces se dice así, la Inmaculada es un privilegio, pero es algo más que la Asunción, La Asunción es un privilegio.
2: Claro,
3: la Inmaculada es una definición.
2: Es un su ser.
3: Es una definición. Y entonces lo dice así. Los privilegios se limitan a dar noticia de algunos hechos, como la Anunciación, la Natividad. San Juan habría tenido la posibilidad de decir mucho más. Y él fue el testimonio de lo que la bienaventurada durante largos años.
2: Claro, vivió San Juan Evangelista con la Santísima Virgen.
3: Estas gracias diversas en la historia de los pueblos de numerosas apariciones, pero sobre todo la historia de la gracia en cada alma, se podía escribir, todo esto podía responder parcialmente a la cuestión ¿quién es la Inmaculada? Ella es la Madre de Dios. Y aquí, digamos, se señala, digamos, San Maximiliano es muy audaz en la forma que explica, digamos, teológicamente lo que es la Inmaculada, porque siempre se ha señalado que todos los privilegios le vienen de la Madre de Dios, ella, porque es la Madre de Dios, es lo más grande que es la Virgen, y por lo tanto viene de todo. Pero San Maximiliano dice, ella es la Madre de Dios porque fue Inmaculada, pero fue Inmaculada porque la Inmaculada es una gracia de Dios, es la presencia del Espíritu Santo en la vida de la Virgen, que le hace, digamos, disponible a ser la Madre de Dios.
2: Y es la única en la universo humanidad que
3: es la única, digamos, porque lo entenderíamos mal si pensáramos que ella es la Inmaculada porque era tan buena que era Inmaculada. No es así, Si la Inmaculada es el don del Espíritu Santo que está en ella, digamos, que Dios la ha preparado, la ha preparado desde su nacimiento, Dios la ha preparado para ser Madre de Dios.
2: Antes del nacimiento, desde su concepción.
3: Desde su concepción.
2: Desde que es concebida.
3: La ha preparado para que sea la Madre de Dios. Ella es la Madre de Dios. Ella se llama Inmaculada. Cuando Dios se ha manifestado a Moisés, él dice él mismo, yo soy el que soy. Es decir, el ser mismo. Bueno, ahora no vamos a entrar, digamos. No. ¿Qué quiere decir la Inmaculada Concepción? Porque dice la Inmaculada, en Lourdes utiliza las palabras semejantes. Yo soy. Y entonces San Maximiliano dice, esto recuerda las palabras de Dios, de Yahvé. ¿Quién es cuando pregunta? Yo soy el que soy. Es decir, el único, el Dios, quiere decir el absoluto, el que permanece siempre. Todas estas cosas están en Dios. Aquí quiere decir la Inmaculada Concepción. La palabra Concepción quiere decir que ella no es eterna, que ella tiene un inicio. Inmaculada, que desde el primer instante de su existencia no ha habido en ella el menor alejamiento de la voluntad de Dios. La Inmaculada es la más perfecta de las criaturas, la más sublime, ella es divina. Y alguna persona diría con esto de divina, cuidado que cometemos una exageración. No, quiere decir completamente conformada por la gracia de Dios, por la gracia de Dios, por la presencia del Espíritu Santo en ella, porque es esta gracia increada que es la gracia de Dios. Ella fue pues Inmaculada porque ella iba a ser la Madre de Dios. Aquí es la idea que he dicho antes, Y ella ha llegado a ser la Madre de Dios porque ella fue Inmaculada, porque ella fue Inmaculada. No es que la Inmaculada crea a la Madre de Dios, pero esta gracia, esta presencia del Espíritu Santo, San Maximiliano insiste mucho, la Inmaculada es la esposa del Espíritu Santo. Y la esposa, digamos, se asemeja al esposo, se hace una unidad, esta unidad del esposo con la esposa, digamos, esta unidad entre el Espíritu Santo y la Inmaculada. Esto es importante porque cuando dice que hay que entenderlo bien, es como la encarnación del Espíritu Santo. Dice, solamente el Hijo se encarna, el Espíritu Santo no se encarna, pero de la misma manera que en Jesús hay toda la divinidad y toda la humanidad, en la Virgen, que es una mujer, y por lo tanto es la condición humana, sin embargo, la divinidad está presente, diríamos, porque es la que la fecunda y la hace hija de Madre de Dios, la hizo Madre de Dios. Y
2: no es esto, Dios, pero es lo único que la diferencia
3: sí,
2: de
3: la
2: Dios.
3: Sí, la conforma completamente. Claro, claro. La conforma completamente. Y aquí, diríamos, San Maximiliano, porque dice, el que es inmaculado es el Espíritu Santo, y entonces la Inmaculada es lo más parecido al Espíritu Santo, lo más semejante, lo más unido al Espíritu Santo. Pero llega más, porque dice, lo que tenemos que ser es como la Inmaculada, tenemos que ser inmaculados. Y uno puede decir, pues esto es un privilegio de la Virgen, inmaculados, pero...
2: Inmaculatízame, sería un verbo muy bonito, ¿no?
3: Sí, pero ¿qué quiere decir? Porque, de alguna manera, la Inmaculada no simplemente en San Luis María de Montfort es, digamos, una manifestación de lo que es la Virgen, sino un programa de vida espiritual para él y para el mundo, para él y para el mundo.
2: De hecho, bien que lo enseñó y tuvo numerosísimos seguidores dentro de la misma orden franciscana conventual.
3: Bueno, su vida es una cosa espectacular.
2: ¿Le parece bien que dediquemos unos momentos a ver incluso las fotografías de su actividad apostólica que, bueno, la llevó a cabo sobre todo en Polonia, su patria natal, y luego en otros países, porque la fuerza, lo que hace la fuerza de una convicción Y bueno, del Espíritu Santo, sí. Claro. Entonces, ¿a dónde lo llevó esta fuerza? Porque, cuéntenos, vamos a ver las fotografías.
3: Lo que llama mucho la atención es lo que hizo, y aún queda hoy, digamos, presencia de ello, en esta ciudad, que usted sabe muy bien el nombre, que siempre me...
2: Nipocalanuf, es que aprendí a pronunciarlo
3: esta palabra,
2: allí.
3: Esta ciudad, en que realmente esta ciudad que representa, lo que fue realmente un lugar que era un pequeño convento, lo transformó en una gran ciudad, en que había realmente, digamos, un periódico, su revista, 1 millón de ejemplares llegó, digamos, a imprimir, pero era toda una ciudad. Casi 1000 monjes vivían allí.
2: Exacto.
3: Digamos, fue realmente algo muy impresionante. Muy impresionante. Y algunos, cuando él proponía sus planes, la gente decía, pero está loco este hombre. Dice, soy un loco de la Inmaculada. Él se lo decía, soy un loco de la Inmaculada. Sí. Digamos, porque inicialmente él era muy devoto. Las devociones de Maximiliano eran la Medalla Milagrosa.
2: ¡Ah, ¿eh? Oh, qué bien!
3: La Medalla Milagrosa. Santa Teresita.
2: Sí, es
3: después
2: verdad.
3: Era una cosa de Santa Teresita.
2: Es verdad. Y Santa Gema también.
3: Sí, y Santa Gema y Beato Cotolengo.
2: Ah, eso no lo
3: el
2: sabía
3: Beato
2: yo.
3: Cotolengo.
2: De vivir la pobreza para que la providencia se apiade de nosotros.
3: Dice, no quería tener inicialmente ninguna cuenta.
2: Nada.
3: Y toda su, digamos, cuando él proponía sus planes, bueno, ¿quién va a financiar todo esto? Va a financiarlo Santa Teresita.
2: Sí, es verdad.
3: Después de una cosa de Santa Teresita.
2: Es verdad.
3: Y
2: Santa Gema también.
3: Sí, y Santa Gema y Beato Cotolengo.
2: Ah, eso no lo sabía yo. De vivir la pobreza

0: existen. Es muy interesante, ojalá que lo puedan visitar. Muéstrenos más fotografías, Carlos, porque lo vemos aquí, por ejemplo, con el gran invento. Están los frailes contentísimos, sí. ¿No? De ver.
1: Tiene un nombre, digamos, tan sencillo y al mismo tiempo con una cabeza, diríamos, técnica tremenda.
0: Impresionante, él inventó aparatos incluso aerostáticos para ir al espacio, ¿no?
1: Y de una capacidad de organización.
0: Sí.
1: Impresionante, impresionante. Pero en este mundo, digamos, las cualidades humanas, digamos, vienen como sobrelanzadas, digamos, y magnificadas, digamos, por la gracia de Dios.
0: Totalmente.
1: Esto es así.
0: Es así, y él bien lo vivió, lo vamos a ver después en Japón.
1: Y entonces, unas capacidades que tenía, evidentemente, digamos, fructificaron porque pensaba que esto que él había, le parecía que él había descubierto lo que es la Virgen, lo tenía que descubrir al mundo.
0: Claro, puso toda la carne al asador.
1: Sí. Y esto hay que darlo a conocer, ¿eh? Uh-huh. Toda, digamos, toda su preocupación era darlo a conocer mediante la Ciudad Inmaculada, mediante sus revistillas, que eran unas revistillas que algunos las criticaban porque decían que no tenían demasiada altura teológica.
0: Muy sencillas, aparentemente.
1: Muy sencillas, muy populares,
0: sí.
1: Para tener esta difusión tenía que ser una cosa muy popular. Y él se dedicaba a ello, a escribir y escribir y escribir. Digamos, en este sentido, una cosa sencilla. Él que tenía una formación,
0: como hemos dicho antes,
1: dos doctorados. Sin embargo, digamos, su formación estaba dirigida a poder hacer este apostolado, digamos, popular.
0: Fíjense, aquí vemos la casa Mugenzai no Sono, que está en Japón. Ahí logró también crear una
1: porque
0: comunidad.
1: Él cuando vio, digamos, tuvo la capacidad de conectar con japoneses y allí aprendió el japonés. Les voy a leer una carta.
0: ¿En japonés?
1: No, porque no sé japonés. Pero escrita en japonés.
0: Fíjense, él aprendió en uno o dos meses a hacer los caracteres
1: para
0: de la revista.
1: Esta carta es una carta muy sencilla. En el libro de Frosart, un libro que tiene biográfico, No olvidéis el amor, encontré esta carta y es tan sencilla. Uh-huh. Y de alguna vez refleja, digamos, su apostolado. Y refleja la espiritualidad también de Santa Teresita. Miren, dice así: muy queridos hijos, escribiéndoos en japonés y demostrándoos que soy capaz de expresarme en esta lengua, me he dejado llevar por un gesto de vanidad. Enseguida he sentido que se aflojaba mi lazo con la Inmaculada y al sentarme delante de su estatua, he creído que me miraba con reproche y hasta con cólera. Digamos, tenía cierto carácter, un hombre simpático.
0: Sí, mucho, se daba cuenta
1: hijos
0: que
1: míos,
0: había...
1: Muy amados. No deis jamás paso a... Esta carta la escribí desde Japón a sus hermanos frailes,
0: Como él era el superior, por eso los llama hijos, pero muchos.
1: No dejéis jamás el paso de ese sentimiento. Cuando sintáis culpables, aunque sea de un pecado grave, plenamente consciente y repetido, no os dejéis arrastrar por el desaliento. Confiaos a María, contadle vuestra falta sin examinarla, sin analizarla. Hay que confesarla, pero
0: claro,
1: digamos,
0: claro.
1: Toda falta, aunque sea grave y repetida, fíjese, solo debe suponer para nosotros nuevo escalón hacia una perfección mayor. Digamos, esto es importante, no simplemente como un consejo para la vida espiritual, en un mundo que se ha apartado de Dios, podemos decir un mundo que está empecatado, digamos, la Inmaculada y esta actitud de confianza en la Virgen les irá, digamos, a llevar por el camino del arrepentimiento y a Dios, y también al mundo en general, porque el tema de la Inmaculada es un tema de esperanza para el mundo. Dios ha hecho cosas grandes. ¿Qué cosa grande ha hecho? Ha hecho la Inmaculada.
0: Totalmente, y en ella ha hecho maravillas.
1: ¿Qué es la Inmaculada? La Inmaculada es la obra del Espíritu Santo, porque es tan devoto al Espíritu Santo. La obra del Espíritu Santo en las personas que dan lugar a toda esta, digamos, vida divina en las personas. Y esto es un motivo de confianza para todo el mundo. Y aquí lo señalan, no para... ¿Por qué hay que ser inmaculada? Inmaculados no quiere decir ser perfectos, sino ser capaces de aceptar toda la gracia que viene de Dios, estar disponibles a esto, toda falta, aunque sea grave, lo acabo de leer, solo debe suponer para nosotros un nuevo escalón hacia una perfección mayor. Efectivamente, la Inmaculada nos permite caer para curarnos del amor propio, del orgullo, para dirigirnos hacia la humildad que nos hace más dóciles a la gracia divina. Este es el secreto de toda la espiritualidad, de ser dóciles a la gracia de Dios, aceptar lo que Dios quiere de nosotros, porque la Virgen por esto... antes, en otro momento, estaba hablando en otro lugar de la esclavitud. Es la esclava del Señor. La esclava quiere decir toda disponible, Y la esclavitud de la Inmaculada, que parecen dos cosas muy diversas, porque la esclavitud es como una humillación y la Inmaculada

0: Inmaculadas como una sobreelevación, sin embargo, van unidas, porque tanto la Inmaculada como la esclava, la esclava que quiere hacer todo aquello que Dios quiere de ella, y ser madre de Dios. Y sigue así. Si fuéramos plenamente conscientes de nuestra miseria, no nos asombraría nuestras faltas, sino el hecho de no haber caído aún más bajo y con mayor frecuencia, por lo que daríamos gracias a Dios. Sin la gracia divina y la misericordia y la ayuda de María, no existe pecado que no seamos capaces de cometer. Dicho esto, deseamos sentir continuamente la dulzura de la devoción a María. Esto.
1: Es que lo leeríamos sin cansarnos, ¿no? Sí, esta es una invitación y ustedes, amigos, les invitamos también a contemplar en este canal de YouTube, NS. Tienen la vida de San Maximiliano María Kolbe hecha en dibujos animados por una hermana de NSE también, que es muy curioso porque son dibujos animados serios, ¿no? Para mostrar cómo dio su vida en el campo de concentración. Muy hermoso, se lo recomendamos.
0: Claro.
1: Y bueno, nos despedimos de San Maximiliano María Kolbe.
0: No hemos hablado del hecho más conocido, por decir.
1: Exacto,
0: conocido.
1: Pero por eso digo, como no nos da tiempo ahora, pero sí vamos a invitar a nuestros amigos oyentes a conectar con este vídeo, que también le invito a usted a conocerlo, donde lo relata perfectamente.
0: Sí, que es las cosas, digamos, más conocidas y más impresionantes de su vida.
1: Como dio,
0: digamos,
1: la vida.
0: Como dio la vida, digamos, por aquel padre de familia que había dispuesto a ejecutarlo. Y el, digamos, el ejemplo que dio, porque lo decían los carceleros cuando pasábamos por cerca, donde estaba ya en aquella cárcel que les daría para irnos morirse de hambre, digamos, parecía que pasábamos al lado del cielo.
1: Sí, porque él con sus 10 compañeros, yo he estado ahí y he visto cómo era de pequeño el lugar, pues ahí se dedicaba él. Sobre todo creo que lo hizo también para ayudarles a morir bien, para estar con ellos y animarles hasta el final, como la Inmaculada lo hace con nosotros. Muchísimas gracias al doctor Alsina. Esto no termina. Les hemos invitado y también a leer el libro La Inmaculada revela al Espíritu Santo, un libro de la editorial Testimonio que encontrarán en la página web testimonio.net.

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0: consagración a Nuestra Señora del Encuentro con Dios.
1: Santa María, Virgen Inmaculada, Madre de Dios y Madre nuestra, te veneramos con la preciosa advocación de Nuestra Señora del Encuentro con Dios. Eres el lugar del encuentro de Dios con los hombres y de los hombres con Dios.
0: Tú cuentas en tu misión maternal con la asistencia eficaz de Dios para superar todas las dudas, dificultades, oposiciones, miserias, problemas y preocupaciones. Consagrarme a ti me es vital. Protégeme, acógeme y guárdame en tu corazón.
1: Madre mía, libremente me consagro a ti, Nuestra Señora del Encuentro con Dios. Que tú seas desde hoy mi dueña, reina y consejera, mi madre amantísima, corazón de mi corazón. Hazme hijo tuyo a tu gusto. Necesito perderme y abandonarme confiadamente en ti, sin condiciones e irrevocablemente. Hazme instrumento dócil y disponible en tus manos virginales. Que siempre dependa de ti y que todo lo haga en ti, contigo, desde ti, por ti y para la alabanza de la Trinidad. Haz que no le niegue nada a Dios. Concédeme santificar el momento presente, inmaculatizándolo.
0: Madre Santa, haz que yo ponga todo lo mío al servicio de tu Hijo y deponga aquello que estorba a su obra redentora. Dulce Corredentora, de pie junto a la cruz de tu Hijo Redentor, edúcame para la cruz, enséñame a expiar.
1: Por último te ruego, Nuestra Señora del Encuentro con Dios, mediadora maternal de todas las gracias, subordinada al único mediador Cristo, que me dispenses todas esas gracias de santificación que Dios ha pensado para mí y que tú contienes. Dame la gracia de defender el privilegio de... Por último te ruego, Nuestra Señora del Encuentro con Dios, mediadora maternal de todas las gracias, subordinada al único mediador Cristo, que me dispenses todas esas gracias de santificación que Dios ha pensado para mí y que tú contienes. Dame la gracia de defender el privilegio de tu mediación maternal.
0: Dígnate aceptar esta consagración. Configúrame según tu inmaculado corazón para asemejarme en todo a ti, reproducir tu vida en mí, vivir inmerso en ti, identificado y compenetrado contigo, y así alcanzar la unión con Dios en el grado que Él quiera, para su mayor gloria y el mayor servicio a mis hermanos. Amén. Gracias, Dios mío, por Santa María.

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1: Dice el Concilio Vaticano II: la liturgia es la fuente de donde emana toda la fuerza de la Iglesia. En este espacio queremos conocer todo aquello que nos ayude a vivir mejor la liturgia de la Iglesia.

0: Qué grande es la Sagrada Comunión, ¿verdad? El poder comulgar. La verdad es que, por ejemplo, a los catequistas, una grandísima satisfacción es poder preparar no solo a los niños, sino incluso a adultos a la primera comunión, como pues me está ocurriendo el caso, ¿no? En varias personas que ya, bueno, un chico de 17 años, una mujer que ya es adulta, pues también desean mucho recibir a Jesús. Y pues qué bonito, ¿no? Poder ayudar a preparar el corazón. Y bueno, ya quizás en alguna ocasión podamos también hablar de qué hace falta para poder recibir la primera comunión. No es el tema de hoy, sino que hoy, junto con el padre Miguel Ángel Ventanas, lo sabemos, delegado de liturgia de la diócesis de Plasencia y canónigo de la Santa Iglesia Catedral, entre muchas cosas, pues un sacerdote muy enamorado de la liturgia, ¿no? Que es el, ¿cómo lo podíamos definir, padre? Es como el lenguaje, pero no solo de palabras, sino de toda su existencia sacerdotal para conectar con el Señor, ¿no?
1: Así lo intentamos.
0: Y no solo usted, sino para conectar con el Señor, más que conectar es un verbo muy moderno, ¿no? Pero a todos los fieles, es decir, qué bonito, qué
1: la
0: bonita.
1: Es la fuente y el culmen de toda la vida de la Iglesia. Uh-huh. Así que
0: qué importante.
1: Es lo más grande.
0: Qué bien. Ojalá que entre nuestros oyentes, pues también, ¿por qué no?, pueda haber alguno que, gracias a la inspiración recibida en alguno de estos programas, pues se anime a poder seguir la llamada de Jesús a la vocación sacerdotal. Podría ocurrir, sería hermosísimo. Pues padre, hoy seguimos con el Catecismo de la Iglesia Católica en el número 1396. Y claro, nos encontramos con el hecho de recibir el cuerpo y la sangre de Cristo, el recibir a Jesús entero en la Sagrada Comunión. Pero claro, no lo recibimos, a ver cómo lo digo, ¿lo recibo yo solo para mí? Cuando yo voy a comulgar, ¿recibo a Jesús de una forma intimista solamente para mí? ¿O la forma en que yo lo reciba tiene importancia para toda la Iglesia? Explíquenos esto. ¿Es algo privado?
1: Sí, claro. Lo recibo para mí, pero eso tiene unas consecuencias para mi vida. Porque la Eucaristía, como dice, pues la hace la Iglesia. Es decir, el recibir la Eucaristía me une de una manera especial a la Iglesia, ¿no? Los que reciben la Eucaristía se unen más estrechamente a Cristo y por ello mismo Cristo los une a todos los fieles en un solo cuerpo, que es la Iglesia. Ya lo decía ese texto que hemos citado muchas veces, de la Digaje, ese escrito de los primeros siglos, que habla poéticamente de cómo este pan que estaba disperso por los montes, ¿no? Este trigo que estaba disperso por los montes ha llegado a ser un solo pan, que así se ha reunido a tu Iglesia, ¿no? Esa hermosa oración de la Digaje. Entonces, los que comemos de un mismo pan, pues formamos también un solo cuerpo, ¿no? La Eucaristía hace la Iglesia, la comunión de la Iglesia, ¿no? Y por eso, pues cuando uno no está en sintonía con la Iglesia de fe, ¿no?, se produce lo que se llama la excomunión, ¿no? Que es excomunión y se le priva de la comunión sacramental, pero también de la comunión eclesial, ¿no? Y luego para volver a la Iglesia, para volver a la comunión de la Iglesia y a la comunión sacramental, pues tiene que realizar un proceso penitencial y un proceso también y una profesión, ¿no?, de nuevo, de fe católica, ¿no?, para poder participar, ¿no? Así que es que comunión sacramental y comunión de fe, pues van unidos. Es indispensable, ¿no? La comunión renueva, fortifica, profundiza nuestra incorporación a la Iglesia, que se realizó por el bautismo. En el bautismo fuimos llamados a formar un solo cuerpo, y la Eucaristía es la que realiza esta llamada, ¿no? Como dice la primera carta a los Corintios, el cáliz que bendecimos no es acaso comunión con la sangre de Cristo, y el pan que partimos no es comunión con el cuerpo de Cristo, porque aun siendo muchos, un solo pan y un solo cuerpo somos, pues todos participamos de un solo pan. Entonces la Eucaristía me compromete a sentir y a vivir eclesialmente, con todos los que forman la Iglesia, ¿no? Comunión de fe y de vida, ¿no?
0: Entonces, pues padre, supongamos, pues, la comunión de una persona realmente santa, muy unido a Jesús, muy identificado con la Iglesia, que sufre por los problemas de la Iglesia, que obedece a los mandamientos de Cristo con amor. ¿La comunión de esta persona será que no solamente le hace bien a ella o le hace bien también a los demás, aunque no lo veamos con los ojos?
1: Pues claro, le hace bien a la Iglesia, igual que nuestro pecado, pues también hace mal a la Iglesia, ¿no? Entonces, para que la Iglesia resplandezca como el cuerpo de Cristo, que es en santidad, pues es santa porque Cristo es la cabeza, pero también pues los que formamos la Iglesia estamos llamados a reflejar esa santidad de Cristo, ¿no? Y la comunión es precisamente esa fuerza, ¿no?, para la santidad, ¿eh? Uh-huh. Dice el Señor, sin mí no podéis hacer nada. Por el contrario, nuestro pecado, nuestras infidelidades o nuestras injusticias, pues también están dañando a la Iglesia, ¿no?
0: Sí. ¿Cómo podemos, bueno, lo habíamos comentado ya, pero no sé si a lo mejor podemos añadir, como en cada programa, a veces hay oyentes diferentes también, una persona que tenga el deseo de comulgar lo mejor posible, o sea, de que su comunión de verdad lo transforme a él y transforme, pues, el mundo. Porque podemos ser muy ambiciosos. Estamos tocando el cuerpo de Cristo, su alma, su divinidad. Entonces, ¿cómo puede esa persona, decíamos, disponerse lo más santamente para recibir a Jesús?
1: Pues estar en lo primero, estar en gracia de Dios, ¿no? Es lo primero que se pide para recibir la comunión, libre de pecado mortal y arrepentido también de los pecados veniales, de los que la Eucaristía también nos perdona, ¿no?, y nos preserva para los mortales, como ya hemos dicho. Y luego, pues, saber lo que se recibe, tomar conciencia, como dice el apóstol, ¿no?, San Pablo, discernir el cuerpo de Cristo, que es saber lo que voy a recibir y ver si estoy también en comunión con los hermanos, ¿no?, de vida. Porque si cuando vas a presentar tu ofrenda te acuerdas que tienes pues algo contra tu hermano, ve primero allí a reconciliarte con tu hermano y luego ven y presenta tu ofrenda, ¿no? Comunión sacramental es que también la comunión de vida con los hermanos, ¿no? Sobre todo pues con los que convivo, ¿no? Porque puede ser también una idea así abstracta, pero luego no es efectiva con los que tengo a mi lado, ¿no? Que me cuesta acercarlos y llevar con paciencia sus limitaciones, y a veces pues tenemos ideas muy grandilocuentes, la comunión, decirse así, pero la comunión concreta con los que vives, ¿no?, con los que te relacionas. Entonces esto es indispensable para una buena comunión, ¿no? Y luego pues esa preparación espiritual, ¿no?, ese ambiente que debe haber que rodear la comunión, ¿no?, el sagrado, ¿no?, en los gestos, en las palabras, en el canto, en el silencio, en el recogimiento, en la forma de vestir, en todo, en la actitud corporal. Por eso la Iglesia recomienda, o no recomienda, según la libertad de los fieles, ¿no?, porque cómo debemos acercarnos a la comunión, ¿no?, esa actitud también de reverencia, ¿no?, bien de rodillas, comulgando en la boca, o bien si comulgamos de pie haciendo antes una inclinación profunda, si es en la mano, pues colocando adecuadamente como un trono, ¿no?, viendo pues como el que va a coger como una pinza, ¿no?
0: No, sino, no, no. jamás.
1: Como un trono para recibir al Señor y comulgar siempre delante del sacerdote, delante de la, no, pues llevando la Eucaristía,
0: claro que no,
1: al sitio, ¿no? Uh-huh. Pero eso pues muchas veces falta, ¿no? Y hay que recordarlo a los fieles también.
0: Muy bien. Todo esto, ven, amigos.
1: Por supuesto, con las manos, y como llamamos las manos, con las manos limpias, libres de otro cualquier objeto, gente que se acerca con las llaves, con, no, no sé. Pues esto hay que recordarlo, ¿no?
0: Claro que sí.
1: Para ello, si uno es consciente de lo que va a recibir, pues cuidará a todos los demás, ¿no?
0: Sí. Qué bonito. Y para esto, pues puede ser muy bueno tener un devocionario, un libro de oraciones que nos ayude personalmente. A veces hay muchas personas que lo conservan desde la primera comunión. Yo me quedo pues muy admirada y me parece muy bonito. O eso, pues tener un libro de oraciones y pues antes de la comunión, como prepararse, ¿verdad?, con alguna oración, algunas palabras a Jesús, porque es tan fácil distraerse hoy en día. Entonces, ayudarse, yo diría, ¿verdad?
1: Y la comunión que dentro de la misa, ya toda la misa es un crescendo, ¿no?
0: Claro.
1: Que nos va preparando a ese momento culminante que es la comunión, ¿no?
0: Uh-huh. Pero
1: que
0: claro,
1: todo desde el saludo, el acto penitencial, el himno de gloria, la lectura de la palabra de Dios, la aplicada entrega eucarística, todo nos va preparando a ese. Si lo vivimos, ¿no? Con atención y con devoción, ¿no?
0: Es verdad, pero qué pena que
1: no
0: entonces
1: necesitamos otros añadidos, quiero decir.
0: ¿No? Entendido, si estamos atentos de verdad a todas las oraciones.
1: Que sea una comunión fuera de la misa, aunque ya no es tan frecuente, antes era más frecuente, ¿no? Uh-huh. Pero puede darse algún caso, o la comunión de un enfermo, que también pueden comulgar los que le cuidan, ¿no? No sé si la gente esto lo sabe.
0: Sí.
1: Es decir, cuando se lleva la comunión a un enfermo, pues las personas que le cuidan, que no pueden a lo mejor, pueden también recibir la comunión, ¿no?
0: Pero también debidamente preparados.
1: Claro, debidamente preparados y ahí pueden pues, utilizar esas oraciones como preparación.
0: Muy bien.
1: Si tienen una hora determinada la comunión, pues ya se van preparando. Uh-huh. En vez de estar con la televisión puesta, por ejemplo, o la radio, pues aunque puede ser una radio que les ayude a prepararse, ¿no?
0: Claro, pueden poner NS Radio, como esta.
1: Claro.
0: Sería magnífico.
1: Es decir, que haya un ambiente ya de preparación.
0: Sí.
1: Para ese. Es que llegas a una casa y tienes tú que decir que apaguen la televisión, no llegas a dar la comunión. A veces falta esta sensibilidad, ¿no?
0: Claro, da pena.
1: Ni siquiera la paran cuando están sacerdotes de allí, ¿no?
0: Claro.
1: Y entonces ya prepararse antes parece que era un encuentro, que es el encuentro con el Señor, que viene a mi casa.
0: Uh-huh.
1: También hay que, la gente no lo hace con mala intención, pero a veces falta esa sensibilidad y hay que recordarlo, ¿no? Dar como una pequeña catequesis, ¿no?
0: Sí.
1: De colocar también pues el mantelito, pues unas flores, una vela, una cruz. Y que a veces pues la gente hoy, pues no, falta esa sensibilidad que antes estaba en el ambiente, ¿no? Es esa
0: idea,
1: ¿no?
0: Pues hace usted muy bien en recordar todas estas cosas. Ven, amigos oyentes, cuando un familiar nuestro o nosotros mismos recibimos la comunión, pues ya sea, no sé, en una habitación de hospital o en nuestra casa, sobre todo, pues, pues el preparar ese mini altar al Señor, aunque sea muy sencillito, pues eso, un mantelito limpio, no hace falta que sea costoso, pero con que las cosas estén limpias, basta. Una velita.
1: En un pueblo donde yo estaba, tenían la costumbre, cuando hacían el ajuar para casarse, además de las sábanas, las toallas, todo eso, se bordaba también un paño, que lo llamaban el paño del viático, ¿no?
0: ¡Guay, qué bonito!
1: Cuando el Señor viniera a la casa, tener algo reservado para él, lo bordaban las jóvenes, ¿no?
0: ¡Qué hermosura, imagínese!
1: El paño del viático, qué hermoso.
0: Sí, eso sí que es ser bien previsor, ¿eh?
1: Eran costumbres muy cristianas también.
0: Oh, claro, claro. Y el Señor contento porque entonces en esa casa se le espera y se tiene incluso preparado el mantel para cuando él venga, ¿eh? ¡Qué hermoso! Pues padre, ha llegado el momento de compartir algún canto eucarístico que nos ilumine este programa.
1: Yo creo, no sé si lo hemos cantado alguna vez, pero bueno, vamos a recordar lo de San Juan de la Cruz,
0: ¿no?
1: Que tiene tan bonito el de la fuente que emana y corre a
0: ¿qué va?
1: Noche.
0: Yo no recuerdo que lo hayamos cantado nunca aquí.
1: Hay una versión de un obispo que ya ha muerto, que era fue sacerdote de aquí de mi diócesis, vicario de pastoral, luego le hicieron obispo de Ávila, obispo de Tenerife, donde luego ya emérito falleció. ¿No? Y tiene
0: ¿Cómo se llamaba?
1: Versión, don Felipe Fernández, uh-huh. Se llamaba. Y tiene esta versión de este cántico de San Juan de la Cruz, que habla de la Eucaristía, ¿no? Como esa fuente que emana y corre, aunque a veces sea noche en nuestra vida. La noche es esto simbólico, ¿no?
0: Claro.
1: Que sea la noche, sino las noches de nuestra vida, las noches oscuras del alma, ¿no? Que dicen los mismos. Pues dice así:

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0: que bien selló la fuente que mana y corre, aunque es de noche. Tiene también su versión polifónica, sí, ¿eh?
1: Ah, sí, guay, a varias voces.
0: Sí.
1: Qué bonito, cómo sonará. Bueno, padre, pues es como una auténtica meditación. Y qué bonito, aunque estemos en la noche del espíritu, de los sentidos, no, o nos sintamos muy desolados, siempre podemos recibir la Sagrada Comunión preparándonos con una sencilla y sincera confesión y el Señor nos dará su paz, a veces no sensiblemente, pero sí de hecho y de verdad. Padre, otra pregunta relacionada con la comunión y que a veces no, muchas personas no se la plantean, no nos la planteamos, es la trata el catecismo en el número 1397. ¿Qué ocurre cuando recibo la Eucaristía? Pero sigo viviendo, yo no digo en un pecado de estos así, mortal, no, sino simplemente viviendo en mi egoísmo, olvidándome de que tengo muchos hermanos pobres y necesitados de ayuda. Y entonces simplemente no es que yo cometa pecados graves, pero quizás por omisión, pues dejo de ayudar. Entonces, y podría hacerlo y no lo hago. A mí me parece que eso es como, no sé, no asimilar la comunión o ¿cómo sería, padre?
0: Pues hace pocos días hemos leído la parábola del rico Epulón y el pobre Lázaro, ¿no?
1: Sí.
0: No dice la parábola que el Epulón fuera mala persona, simplemente vivía, pues, ignorando a los demás y sobre todo a aquel pobre que estaba a la puerta de su casa, ¿no? Mendigando esas migajas que caían de la mesa, ¿no? Y sin embargo, cuando cambiaron las tornas, acabaron esta vida, precisamente el pobre fue el que pues alcanzó la bienaventuranza, mientras pues aquel que había vivido inconsciente del que a su lado pues sufría, pues es el que se privó de la bienaventuranza eterna, ¿no? De alguna manera, pues hay que recordar que la Eucaristía, el reconocer al Señor presente en la Eucaristía, nos lleva a reconocerle también en los hermanos, especialmente en los pobres. Porque el mismo que dijo, esto es mi cuerpo y esta es mi sangre, dijo también, cada vez que lo hicisteis con uno de estos, conmigo lo hicisteis. También es palabra del Señor. En este sentido, un texto clásico que recuerda el catecismo de San Juan Crisóstomo, en este sentido que dice, has gustado la sangre del Señor y no reconoces a tu hermano, deshonras esta mesa, no juzgando digno de compartir tu alimento al que has sido juzgado digno de participar en esta mesa. Dios te ha liberado de todos los pecados, te ha invitado a ella y tú aún así no te has hecho más misericordioso. Y tiene palabras muy duras San Juan Crisóstomo cuando habla de que adornas la mesa del Señor y luego no le socorres, ¿no? Cuando le ves enfermo, pobre o necesitado, ¿no? Donde él ha dicho que también está, ¿no? Lo que hiciste con uno de estos, conmigo lo hiciste, ¿no? Recibir la Eucaristía nos compromete, por tanto. Te he sentido, por ejemplo, que en España el Día Nacional de Caridad, de Cáritas, podemos decir, es precisamente el día del Corpus, ¿no? El día en que celebramos la Eucaristía, ¿no? Públicamente en las calles, pues es el día también de reconocer al Señor en los pobres y necesitados de nuestras
1: Sí.
0: comunidades, ¿no?
1: Y qué bonito, padre, pensar que probablemente muchos gestos de generosidad hacia el hermano necesitado, incluso muchas decisiones de responder sí a una vocación de por vida, una vocación de entrega al Señor, pues han recibido su fuerza en una comunión, ¿no es verdad?
0: Que la Eucaristía es el cuerpo entregado y la sangre derramada. Y el hacer esto no solamente es hacer esto en conmemoración mía, no solo es repetir los gestos, las palabras de Jesús, sino a repetir también su entrega en nuestra propia vida, ¿no? Entregarlos como Él. Uh-huh. Ser también nosotros cuerpo entregado y sangre derramada para el mundo, ¿no? Especialmente para los pobres de nuestro mundo.
1: Imagínense lo que nos acaba de decir el padre Miguel Ángel Ventanas. Ser también nosotros cuerpo entregado y sangre derramada especialmente para nuestros hermanos más necesitados. Pues ahí dejamos esta invitación que, para la cual la Eucaristía nos da fuerzas. Porque si no, a mí me parece que es como que el Señor nos está dando fuerzas para algo grande, algo hermoso, algo único, pero que si no lo realizamos queda como frustrado, ¿no? Es como, entonces, para la cual la Eucaristía nos da fuerzas. Porque si no, a mí me parece que es como que el Señor nos está dando

0: Qué bonito, padre. Pues ahora, en este medio minuto, le vamos a pedir, para que sea así, su bendición sacerdotal sobre nosotros.
1: Con mucho gusto, el Señor esté con vosotros.
0: Y con tu espíritu.
1: La bendición de Dios Todopoderoso, Padre, Hijo y Espíritu Santo, descienda sobre vosotros y os acompañe siempre.
0: Amén, Jesús.

Pon todas tus preocupaciones en el regazo de Dios, arrójate en sus brazos y trabaja lo que puedas, pues con paz y confianza aprenderás a apoyarte en Dios cuando no tengas a nadie en quien apoyarte. Padre Rodrigo Molina.

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0: ¿Qué es la fortaleza? A veces pensamos que una persona fuerte es una persona llena de energía, ¿verdad? Que acomete empresas, acciones con ímpetu. Y hoy vamos a descubrir otra faceta mucho más verdadera de la fortaleza como virtud. Si se quedan con nosotros, por supuesto, porque a continuación vamos a escuchar ya el capítulo 23 de este audiolibro que está precisamente dedicado a zambullirnos en el misterio del dolor humano. Y allí es donde vamos a descubrir las mayores virtudes de la que es capaz una persona. Vamos a hacerlo dando las gracias. Vamos a seguir leyendo este libro que nos va a presentar ahora Raúl García. Él mismo nos acompaña en el control y en la música, podemos decir, Salvador Goenaga, a través de esta música para el silencio, que es la que empleamos durante el audiolibro.
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Dios Consolador. El profeta Isaías, en su capítulo 66, afirma esta preciosidad. Como consuela una madre a su hijo, así os consolaré yo a vosotros. Así, tan delicadamente, con tanto cariño como una madre. Es palabra de Dios esto. Por eso, cuando los seres humanos no quieran consolarte o no puedan, Dios no dejará de hacerlo. Pero claro, lo hará cuando lo considere oportuno. Entonces, acepta con gratitud sus consuelos. Y cuando te falten, ten paciencia. Escucha a San Pablo. Bendito sea Dios, Padre de nuestro Señor Jesucristo, Padre de las misericordias y Dios de todo consuelo, que nos consuela en todas nuestras tribulaciones. Y él lo sabía bien. ¿Y sabes por qué? Porque al Señor le agrada ejercer la misericordia. Por eso, él va buscando la miseria para remediarla, para consolarla. Y repite en el capítulo 51 del mismo profeta Isaías: soy yo, vuestro consolador. Sí, en Dios encontraremos fuerzas y consuelo. Sin embargo, muchas veces no nos quita la cruz. ¿Por qué? Porque sabe que con ella aseguramos la salvación y hacemos un gran caudal de méritos. Además, la cruz también es señal de su predilección. Mira la vida de Jesús, la de María. Como en esta vida hay tanto que consolar, fíjate que una de las tres divinas personas, el Espíritu Santo, fue enviado por el Padre y el Hijo con la misión especial de ser el Consolador. Al Espíritu Santo lo podríamos llamar el Dios de los que sufren, no solo por ser el Consolador con mayúscula, sino porque siendo Él el alma de la Iglesia, internamente santifica las almas, fecundiza la actividad apostólica, sin aparecer en el exterior. Y para ello emplea y encauza las poderosas fuerzas ocultas de las personas que oran y de las que sufren. Llega a la fiesta de Pentecostés, jornada de los enfermos. ¿Cuántas maravillas estará realizando el Espíritu Santo con los considerados inútiles? Tenle especial devoción. Pídele a Él el don de fortaleza, los frutos de paciencia y longanimidad para saber sufrir. ¿Conoces estas palabras? Longanimidad. Un ánimo que se prolonga en el tiempo para poder soportar una situación difícil que se prolonga. Oh Señor, esta es mi única esperanza, mi único consuelo, acudir a ti en toda tribulación, confiarte en ti, invocarte de verdad y esperar pacientemente que me consueles. Te digo con el profeta Jeremías: oh Señor, eres mi fuerza, tú mi fortaleza, mi refugio al tiempo de la tribulación.

fortaleza y paciencia. La Biblia, en el libro de los Proverbios, capítulo 16, dice que mejor que el fuerte es el paciente. O sea, que tiene más valor el que padece que el que acomete una acción difícil. El valor se demuestra más sufriendo que combatiendo. El autor de La Imitación de Cristo, Tomás de Kempis, escribe con mucha finura: todos alaban la paciencia, pero pocos quieren padecer. Alguien ha dicho que la impaciencia es la debilidad del fuerte y la paciencia es la fuerza del débil. La paciencia no es cobardía, ni tampoco es miedo a rebelarse, ni es estoicismo ante lo inevitable. Es algo más que esto. La paciencia es fortaleza en el padecer por una razón, la verdadera, porque así Dios lo quiere. La paciencia no es aguantar estoicamente la adversidad como si no pasara nada. No, sino aceptar humildemente su voluntad. Suele ser más difícil y meritorio padecer mucho que hacer mucho. Y fíjate lo que nos dice un santo muy querido por el equipo NSE, San Juan de Ávila, doctor de la Iglesia. Un bendito sea Dios en las contrariedades de la vida vale más que 100.000 acciones de gracias en los momentos que alcanzamos lo que más nos apetece. Lo voy a repetir porque la frase es larga. Él dice que vale más, tiene más valor un bendito sea Dios en un momento de contrariedad que 100.000 veces que yo dé gracias a Dios por los momentos en que me salen las cosas como yo quería. Piénsalo.

Y ahora abrimos la Biblia en la carta del apóstol Santiago y nos dice esto: Tomad, hermanos, por modelo de tolerancia y de paciencia a los profetas. ¿Sabéis la paciencia de Job y el fin que el Señor le otorgó? Porque el Señor es compasivo y misericordioso. Sí, efectivamente, en Job tenemos un extraordinario modelo de paciencia. En un día se nos cuenta que pierde sus cuantiosos bienes, mueren trágicamente todos sus hijos y Job, lleno de dolor, se postra en tierra, adora a Dios y exclama: «El Señor me lo dio, el Señor me lo ha quitado». Bendito sea su nombre. Después le viene la prueba más directa contra él. Una terrible llaga hiere y afea todo su cuerpo. Y hasta su mujer le echa en cara su paciencia y su religiosidad. Pero él le contesta a su esposa: «Hablas neciamente. ¿No recibimos de Dios los bienes? ¿Por qué no vamos a recibir los males?». Te recomiendo muchísimo la lectura del libro de Job. Verás cómo, habiéndose mostrado fiel en la prueba, a lo largo de varios diálogos con sus amigos, que son muy duros esos diálogos porque sus amigos le reprochan muchas cosas, pues al final Dios le recompensa espléndidamente. Le cura a Job, le duplica sus bienes y le da más hijos de los que había perdido. Es una enseñanza de que la paciencia heroica despierta la admiración de la tierra y del cielo, de los hombres y de los ángeles. San Juan Crisóstomo escribió esto: «Nada honra tanto a un hombre como la paciencia en las enfermedades». Es verdad, es como una roca que permanece imperturbable en medio de las olas, aguantando, aguantando. ¡Qué espectáculo más agradable para Dios y más admirable para los hombres! El paciente, así se le llama, ¿no? El enfermo que sufre con resignación, pero que está sufriendo y que se queja cuando hace falta. Y por el contrario, ¿cuánto cansa a Dios y a los hombres el enfermo impaciente y malhumorado? ¿Tú crees que la enfermedad te da derecho a estar amargado y amargar a los demás? Dice Tomás de Kempis: «Si no puedes sufrir con alegría, sufre por lo menos con paciencia». Y es que la paciencia tiene algo que hace florecer fácilmente la santidad y todas las virtudes. Es como un campo donde crece el bien. San Juan Damasceno escribe: «Las mayores gracias de Dios normalmente son fruto de las mayores paciencias». En esas situaciones duras, las almas se curten, se fortalecen, como cuando uno está puesto a la intemperie de la adversidad. Tomás de Kempis ora así: «Señor, Dios mío, por lo que veo la paciencia me es muy necesaria, porque en esta vida acaecen muchas adversidades. Dame fortaleza para resistir, dame paciencia para sufrir, dame constancia para perseverar».
Amigo, te digo a ti y me digo a mí misma que este es el medio de conseguir la paciencia, pedírsela al Señor, pero con todo interés, una y otra vez. En la oración y en la confianza hallarás la fortaleza que te falta.

Él nos da fuerzas. Dirás que es muy fácil hablar bonito de la paciencia, ¿verdad? Pero que es muy difícil tenerla. Y tienes razón. Es muy costoso a la naturaleza. Pero todo es posible, ¿sabes cómo? Con el auxilio de la gracia. Esto lo escribía San Pablo porque lo vivió en su propia carne. En la carta a los Filipenses, capítulo 4, dice: todo lo puedo en aquel que me conforta. Y ese todo incluía hasta el llegar a sufrir con alegría. Si miras a ti, no podrás por ti cosa alguna de estas. Mas si confías en Dios, Él te enviará fortaleza del cielo. No temas por tus pocas fuerzas. El débil, ayudado por el fuerte, puede con todo. Además, como dice Santa Teresa de Jesús, no da Dios a ninguno más trabajos de los que puede sufrir. Jesús entiende muy bien de cruces y no te dará una superior a tus fuerzas con Él. Si te diera una cruz que no pudieras tú soportar con la gracia, le tocaría a Él llevarla. Entonces Él sería tu fiel cirineo. Así es como otros más débiles que tú llevaron cruces más pesadas. Por eso Jesús pronuncia estas palabras preciosas, maravillosas, en el capítulo 11 de San Mateo: mi yugo es blando y mi carga ligera. ¿Sabes lo que es un yugo? Una pieza de madera sobre las espaldas, podemos decir, de las bestias de carga, ya sean dos caballos o dos bueyes, y entre los dos van llevando, pues a lo mejor, una carreta. Sí, la cruz es yugo. Esto quiere decir que se ha de llevar entre dos, Jesús y tú. Solo así, tu yugo resultará, como dice Jesús, blando, es decir, llevable, ligero. Mira un ejemplo. Santa Felicidad fue una mártir de los primeros siglos de la Iglesia. Pues estando encarcelada ya para el martirio en el circo romano, dio a luz un hijo. Ahí mismo en la cárcel. Y claro, como se quejaba en el tormento del parto, algunos, burlándose, le dijeron, claro, no eran cristianos, estos eran unos soldados que la miraban con desdén y la querían desanimar. Y le preguntaron: si ahora no puedes sufrir esto, ¿qué será cuando te llegue el martirio? Entonces Felicidad respondió: es que ahora sufro yo, pero luego, en el martirio, será otro el que sufrirá conmigo. La conclusión, en realidad, del espacio de hoy es que no digas, y yo tampoco debo decir, que no podemos soportar la cruz. Porque el Señor nos dice, como a San Pablo: te basta mi gracia.
La gracia dio a los mártires fortaleza para sufrir los tormentos y a los santos les da alegría para abrazar la cruz. Los mártires de hoy y de ayer son personas tan débiles como tú. Lo que les fortalece es la virtud divina. Pídele a Dios que haga contigo lo mismo. El que te dio la cruz te dará las fuerzas para llevarla. Sobre todo si se lo pides con insistencia, si eres pesado pidiendo. Oración, oración, te recomiendo, oración. Así conseguirás las fuerzas que no tienes. Acabemos este capítulo 22 con esta frase de Tomás de Kempis. Ayúdame, Dios mío, y no temeré por más atribulado que me halle.

Hemos escuchado, amigos, un capítulo precioso de este libro, como todos ellos, del libro, un tesoro que hemos encontrado, El Kempis del Enfermo. Puedes encontrar los demás capítulos en nuestro servicio podcast en la web nseradio.com, en el apartado La Cruz, Fuerza de Dios. Gracias por escucharlo. Gracias a Salvador Goenaga por la música. Gracias a Raúl García también por el control técnico. Gracias a ustedes y yo misma también me doy gracias por tener esta suerte de poderlo grabar. La hermana Carmen también se despide desde ustedes, desde Barcelona.

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1: 2:33.
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3: ¿Qué nos decía el quinto mandamiento de la Santa Iglesia Católica? Vamos a ver quién de ustedes recuerda bien su catequesis. Pues dice, ayudar cada uno según su posibilidad a las necesidades materiales de la Iglesia. Y gracias a Dios vamos a poder saber con precisión a qué se refiere este mandamiento para poderlo cumplir bien. Esto es fundamental. Gracias a Dios, digo, nos acompaña el padre Daniel Zabalá, licenciado en Teología por la Universidad San Vicente Ferrer de Valencia, España, y doctor en Derecho Canónico por la Universidad de la Santa Cruz de Roma. Todo esto nos lo digo porque nos da mucha seguridad a la hora de escuchar sus respuestas, que no son en absoluto improvisadas, sino muy bien documentadas y fundamentadas. Por eso le damos las gracias, padre Daniel, por estar aquí con nosotros.
4: Yo encantado otra vez de poder colaborar, hermana Carmen.
3: Pues padre, vamos con ello. ¿Qué nos dice el Catecismo de la Iglesia Católica sobre este quinto mandamiento de la Madre Iglesia?
4: Como hemos visto en otros programas, el Catecismo se refiere a este mandamiento. Hemos visto los demás mandamientos de la Santa Madre Iglesia. Y nos dice, el quinto mandamiento, y entre paréntesis, ayudar a la Iglesia en sus necesidades, enuncia que los fieles están obligados a ayudar cada uno según su posibilidad. Fíjense, las palabras están muy medidas, ¿eh? Según su posibilidad a las necesidades materiales de la Iglesia. Eso es lo que, digamos, lo que nos aporta el Catecismo. Pero nos remite después, como en otras ocasiones, a otros textos del Magisterio. En este caso, al Código de Derecho Canónico, específicamente al Canon 222. Ya hemos explicado otras veces que el Código tiene cánones y el Catecismo tiene números, ¿eh? Entonces el 222, el canon 222, parágrafo primero o párrafo primero, nos dice que los fieles tienen el deber de ayudar a la Iglesia en sus necesidades, de modo que disponga la Iglesia de lo necesario para el culto divino, las obras de apostolado y de caridad, y el conveniente sustento de los ministros. Por tanto, nos está dando el abanico de necesidades, porque los fieles tienen que ayudar a sustentar. Por otra parte, hermana, el canon 1254 nos aclara un punto, que la Iglesia, por derecho nativo, o sea, que surge de la misma Iglesia, por el hecho de constituirse Iglesia, e independientemente de la potestad civil, la Iglesia Católica puede adquirir, retener, administrar y enajenar bienes temporales para alcanzar sus propios fines. Y en el parágrafo segundo nos aclara, fines propios son principalmente los siguientes: sostener el culto divino, sustentar honestamente al clero y demás ministros, y hacer las obras de apostolado sagrado y de caridad, sobre todo con los necesitados. Ahí tenemos ya, diríamos, lo que abarca esa ayuda, o a lo que apunta esa ayuda que se pide a los fieles.
3: Perfectamente, nos ha quedado muy claro esta primera respuesta. Bueno, pues a lo mejor alguno de nuestros oyentes se pregunta, pero ¿qué tipo, aunque ya nos lo ha dicho a grandes rasgos, ¿Qué tipo de necesidades puede tener la Iglesia, padre?
4: Sí, y para esto, más que el catecismo, hay que remitirse a otros textos que nos van a iluminar sobre este particular. El Concilio Vaticano II, pues, se enseña que la Iglesia, aunque diríamos no tiene una finalidad política, social, económica, no es la finalidad de la Iglesia, ¿verdad? Pero necesita recursos humanos para el cumplimiento de su misión. No somos ángeles, hermana, ¿verdad?
3: Bueno, entonces, no, ni lo seremos nunca.
4: Sí, y nos desarrollamos, desplegamos nuestro apostolado en el mundo, por tanto, habrá necesidades materiales. Y en particular, tiene que disponer de aquellos bienes temporales necesarios para la digna celebración del culto divino, fíjense cómo precisa esto, para la honesta sustentación de los ministros, los sacerdotes, los obispos, los diáconos, y para los otros fines propios de ella, principalmente obras de apostolado o de caridad. Esto ya lo indica pues la Presbiterorum Ordinis, que es el documento sobre la vida de los sacerdotes, ¿no? Pero tengamos en cuenta una cosa, si pensamos en los sacerdotes, por ejemplo, los sacerdotes tampoco tienen naturaleza angélica. Tenemos que ser como ángeles en muchos aspectos, pero el sacerdote ha dejado todo, incluso a veces una carrera. Hemos dejado una carrera, ¿para qué? Para servir a nuestro Señor. Y van a haber necesidades que el sacerdote va a tener. Para empezar, comer y tomar agua, ¿no? Al menos. Y después vestirse de una manera digna. Y también tendrá que comprar algún libro para formarse. Entonces, quiero bajar a la realidad, hermana. Porque si no, a veces pensamos en la Iglesia en un contexto que diríamos etéreo, pero está conformada por personas, ¿no? Y el derecho nativo de la Iglesia, decíamos que independientemente de cualquier potestad, puede adquirir bienes, administrarlos, enajenarlos, también implica otras cosas. El derecho a exigir a los fieles las ayudas necesarias para disponer de estos recursos necesarios. Puede pedir a los fieles. Y esta es una exigencia que el propio Concilio Vaticano II ha recordado en varias ocasiones, en varios textos. Por ejemplo, voy a citar la Presbyterorum Ordinis, subrayando la verdadera obligación de todos los fieles de procurar que no falte a los presbíteros los medios para vivir honesta y dignamente. También el decreto Ad Gentes y la Apostólica Mactositatem, indicando el deber general de todo fiel de ayudar a las misiones, no solo con oración y mortificación, que hay que hacerlo, sino también con medios materiales. Y recomendando también en la Presbyterorum Ordinis a los sacerdotes destinar al bien de la Iglesia y a las obras de caridad los recursos económicos que excedan sus necesidades. Fíjese, también nos graba a nosotros la conciencia. Lo que nos sobra tenemos que darlo. Pero aquí un punto muy importante, hermana y oyentes: la obligación de los fieles de acudir a las necesidades de la Iglesia, de ayudar a la Iglesia en sus necesidades, no deriva solo del derecho nativo de la Iglesia de exigir de los fieles los bienes que necesita para sus propios fines, como decíamos, sino, y esto es mucho más profundo y radical, ¿de dónde le viene esa obligación a los fieles? De la común responsabilidad de los bautizados en la misión única de la Iglesia. Fíjese qué bonito. Somos corresponsables en esa misión única de la Iglesia. No se entrega solamente a las autoridades eclesiásticas. Nosotros tenemos que hacernos cargo de sustentar también eso. Esto hace que nadie puede desentenderse de las necesidades materiales que lleva consigo el cumplimiento de esta misión. y pues hay que contribuir para resolver las necesidades con generosidad y en la medida de las propias posibilidades. No se va a pedir un imposible. Y esto tanto en el caso en que esas necesidades se refieran a la iglesia particular, una diócesis, como a otras iglesias particulares. Muchas veces se dan, diríamos, ayudas a otras iglesias. Ya San Pablo pedía ayuda para la iglesia donde se encontraba, la iglesia particular donde se encontraba, y le traían ayudas, ¿verdad? Y también para la iglesia universal. Y por eso pues hay campañas que desde Roma se pide una ayuda para las misiones, por ejemplo. Ahora, la ayuda de los fieles, que deben prestar ayuda pues para el sustento de los ministros sagrados, pues es además un auténtico derecho de estos mismos ministros, porque claro, el mismo Vaticano II decía que por su dedicación al servicio de Dios, en el cumplimiento del trabajo, se le ha confiado, el trabajo que se les ha confiado, los presbíteros merecen recibir una justa remuneración. Y se podría decir, ¿por qué? Pues mire, San Lucas 10:7, el obrero es digno de su salario. Y también la primera de Corintios 9:14, porque el Señor dispuso que quienes anuncian el Evangelio vivan del Evangelio. Por tanto, tiene una fundamentación también en la Sagrada Escritura. Y por eso hay una verdadera obligación de ocuparse de procurarles los recursos necesarios para que puedan vivir con decoro y dignidad los presbíteros.
3: Perfectamente. Por consiguiente, si no hay otro procedimiento, hay personas que es verdad que no van a tener dinero. Y yo lo he vivido tantas veces, padre. Los fieles que pues no tienen bienes económicos para poder aportar, y son los que más quisieran dar, pues pueden aportarlo de otras maneras, con su colaboración personal, con horas de voluntariado en la iglesia, ¿no? Ya sea para pintar, para hacer esto o lo otro. Quiero decir, sí, sí. Hay muchas formas de hacerlo realidad.
4: Sí, muy bien acotado lo que está diciendo, hermana, porque, claro, uno piensa ayuda y piensa inmediatamente dinero en efectivo o transferencia. Pero claro, la ayuda no se agota, la posibilidad de ayudar no se agota en la mera ayuda económica, que también dentro de las posibilidades de cada persona, ¿no? Entonces, los fieles tienen un abanico de posibilidades. Los donativos que se hagan espontáneamente, limosnas, aportaciones, incluso disposiciones testamentarias, como se solía hacer antes. También pues las prestaciones económicas que pida la autoridad eclesiástica en ciertos casos. Voy a poner un ejemplo.
3: Ahí sí.
4: El canon 1264 dice, a no ser que el derecho disponga otra cosa, corresponde a la reunión de obispos de la provincia, o sea, la provincia eclesiástica, determinar las tasas que se han de pagar por los actos de potestad ejecutiva. Estamos hablando, por ejemplo, de certificados. Se pone una tasa fija para evitar abusos.
3: Claro.
4: Se pone algo que ya sepan los fieles. Y en segundo lugar, tienen que determinar las oblaciones, ojo con las palabras, las oblaciones que han de hacerse con ocasión de la administración de los sacramentos y sacramentales. ¿Por qué destaco la palabra oblaciones? Porque no es el precio de los sacramentos. A veces se dice, ¿cuánto cuesta el bautismo? Mire, no tiene dinero usted para pagar el bautismo. De hecho, no hay oro sobre la tierra.
3: Infinito.
4: Infinito, claro. Entonces, ¿qué se hace? Una oblación, una entrega, una ayuda, un aporte. Uh-huh. Esa es la imagen que hay que asegurar y que los fieles lo puedan entender. Nunca hablar del precio de Entonces, por último, los obispos también pueden poner algún tipo de tributos, por ejemplo, a personas jurídicas públicas que están sujetas a su jurisdicción. Incluso en caso de grave necesidad, el código contempla pues algún tributo a personas físicas y jurídicas, ¿no? Entonces, hay que tener en cuenta una cosa, hermana. Hoy en día todo esto está legislado y el código así lo tiene dispuesto para ser legislado en cada país, porque no todos los países tienen el mismo tipo de administración económica. Pongo ejemplo. En España está la X, ¿no?, que se hace en la declaración de la renta.
3: Ah, sí.
4: En Italia, el famoso 8 per mille, que también se hace en la declaración. Pero en otros lugares eso no existe, porque no existe un acuerdo entre la Iglesia y el Estado. En Brasil, me contaban sacerdotes de allí, que para es normal que las personas den el diezmo de sus recursos. En Chile está el 1% de lo que recibo. Entonces, es muy distinta la legislación. Por eso hay que tener en cuenta lo que cada país ha ido legislando, y por eso, claro, ya depende de cada legislación particular. En algunos países los sacerdotes reciben un sueldo porque hay un acuerdo con el Estado, entonces se está asegurado. En otros lugares, países sobre todo de Sudamérica, de habla hispana, muchas veces el sacerdote vive de los estipendios de las misas, y a veces algunos pasan necesidad, hermana. Esto quizá no se conoce, porque a lo mejor tienen a cargo la mamá, que la tiene en casa enferma.
3: Claro.
4: Y entonces, y por eso hay mucha gente que, por ejemplo, un estipendio ya está establecido, cuánto se da de ayuda por cada Santa Misa que se celebra. Pero a veces personas humildes, si yo, por decir, el estipendio es 10, lo que sea, ellas dan 12 para el sacerdote, porque él lo necesita.
3: Qué hermoso.
4: Y es el óbolo de la viuda, ¿no? Son personas humildes. O le aportan, le traen al párroco, pues, comida, alimentos no perecibles, porque saben que el sacerdote está necesitado. Entonces el pueblo de Dios, cuando lleva una profunda espiritualidad, esto lo capta muy bien. O para las misiones, padre, esto quiero dejarlo para las misiones. ¿Por qué? Porque se sienten corresponsables de toda la actividad que la Iglesia hace. No es una cosa ajena.
3: Claro.
4: No es una oficina donde voy y dejo un impuesto. No se trata de eso.
3: Está muy bien. Yo creo que se hace usted entender perfectamente y que a todos nos atañe, claro, no podemos hablar de... A mí no me gusta nada cuando uno dice un miembro de la Iglesia, o sea, un bautizado, habla de la Iglesia en tercera persona, la Iglesia debería, la Iglesia tal y cual, pero habla en primera persona, le diría yo, ¿no? La Iglesia eres tú también. Entonces, vamos allá hacia la última pregunta, ¿le parece bien?
4: Muy bien.
3: Bueno, pues después de haber caído en la cuenta de que se nos pide a los laicos sostener las iniciativas misioneras con ayudas materiales, con nuestras ayudas personales, nuestro voluntariado, la Iglesia esto cada vez lo sostiene, lo anima, lo estimula más a todo nivel. Vamos a ver, padre Daniel Zavala, ¿cómo puedo involucrarme más activamente en mi parroquia? Ahora sí que vamos a aterrizar. Ojo, sin descuidar mis estudios, mi trabajo, mi deber de Estado, por ejemplo, sostener a mi familia, ¿no? Aunque es verdad que siempre va a conllevar un sacrificio propio, es decir, un esfuerzo, que duda cabe que todos sabemos muy bien pues gastar el dinero en caprichos, pero si yo quiero empezar a ayudar más a mi iglesia, como dicen algunos, qué bonito, ¿no? Mi iglesia. Bueno, pues, ¿de qué maneras nos podría usted dar aquí una panorámica?
4: Sí, vamos a tener en cuenta primero un principio. Este mandamiento de la Iglesia obliga en justicia y en conciencia, no es opcional, por eso es un mandamiento, y obliga en justicia porque diríamos, voy a recibir bienes de la Iglesia, tengo que ayudar a sostenerla, y en conciencia porque diríamos, cometo pecados si me desentiendo de esto. Fíjese lo importante que es. Ahora, veamos posibilidades. Yo había ya mencionado el estipendio por la celebración de la Santa Misa, procurar ser generosos también con los sacerdotes, o con el señor obispo, a veces, cuando celebra pues los sacramentos propios de que solamente puede celebrar el obispo, Y tener en cuenta las necesidades, estar atento a ver qué puede necesitar el sacerdote, pero no solamente la ayuda material, también con el propio trabajo, con la asesoría en aquello en lo que yo soy experto. Conozco, por ejemplo, la realidad de Estados Unidos, hermana, que hay parroquias que tienen colegios y manejan, diríamos, un presupuesto alto por todo lo que tienen que pagar para llevar a cabo todo. Pero, ¿qué ocurre? Que están asesorados por economistas, por contadores, gente experta que apoya al párroco indicándole cómo poder administrar mejor esto. Fíjese, y ese es un trabajo precioso que se puede hacer. O, ¿por qué no? Yo soy profesor de música y puedo dirigir el coro de la parroquia.
3: Claro.
4: ¿Por qué no? O usted decía también, la parroquia necesita ser pintada. Pues a lo mejor un grupo de personas dice, padre, no se preocupe, nosotros nos encargamos para que no tenga que gastar.
3: Claro.
4: Y también, hermana, otra cosa que no caemos en la cuenta, pero ayudar a mantener limpia la parroquia. Aquí en la parroquia donde estoy yo hay personas que se ofrecen a llevarse también los lienzos sagrados, los manteles, los purificadores, los manutergios, y hacen un trabajo oculto que nadie se entera, salvo el sacerdote y Dios, que ven cuando se celebra la Santa Misa los manteles impecables, los purificadores pues albos, Y todas las vestiduras del sacerdote muy, muy bien planchadas. Y todo eso nadie se da cuenta, pero el Señor cuánto lo agradece, ¿no? Porque fíjese cómo agradecía la atención que le daba Lázaro y sus hermanas.
3: Sí.
4: Pues así también lo mismo. También ofrecerme como catequista.
3: Claro.
4: O como cantante para el coro. Y voy incorporándome a las actividades. También, por ejemplo, si veo al sacerdote que está enfermo, pues, ¿por qué no llevarlo en mi coche, en mi auto, al médico, si él no está en condiciones de eso, atenderlo si lo veo enfermo? A veces son cosas de sentido común y de caridad fundamental. No hay que elevarse tanto. Y también creo que el Papa León lo destacaba, pues estar atento a los sacerdotes. Tantas veces los sacerdotes tienen la cena de Navidad solos, hermana.
3: Wow.
4: Porque están lejos de la familia.
3: Wow,
4: hay familias que los invitan,
3: Claro.
4: Hay familias que los invitan.
3: Qué bonito.
4: Mi padre, véngase a cenar con nosotros.
3: Claro.
4: Como ve, las posibilidades son muchísimas.
3: El amor es ingenioso, y estoy pensando ahora mismo, ya al terminar el programa, pero no sé en qué país de África, en Nigeria, por ejemplo, en lugares así donde lamentables actos terroristas destruyen las iglesias, pues se ve cómo los fieles mismos se brindan a reconstruir la iglesia. Y siendo ellos mismos pobres, ¿verdad?, son los primeros en aportar toda su persona, porque es nuestra iglesia, no es la iglesia como vista desde fuera, ¿eh? Queremos darle las gracias, Padre, y bueno, de momento lo que hemos hecho es prestar nuestros oídos a este programa, que también eso es muy importante, ¿eh? Hacer caso, aprender, y después, qué bonito, pues entre todos poder hacer una parroquia completa y viva. Pero esto es se nota mucho cuando existe la abnegación, la entrega de los fieles. Este programa, que también eso es muy importante, ¿eh? Hacer caso, aprender, y después, qué bonito, pues entre todos

0: desde los niños que quieren ser acólitos o que quieren ser monaguillos, etcétera, pues fíjense, si no hay lugar para todos. Bueno, padre, queremos darle las gracias por habernos presentado de una manera completa este quinto mandamiento de la Santa Madre Iglesia. Y yo creo que nos ha quedado clarísimo, o sea, que cada uno dé según su corazón y dé con alegría, es lo que quiere el Señor. Padre, pues ahora nosotros le pedimos que nos dé la bendición sacerdotal.
1: El Señor esté con vosotros.
0: Y con tu espíritu.
1: La bendición de Dios Todopoderoso, Padre, Hijo y Espíritu Santo, descienda sobre vosotros.
0: Amén, Jesús.

0: a la hora de las tres, imploren mi misericordia, especialmente por los pecadores. Y aunque sea por un brevísimo momento, sumérgete en mi pasión, especialmente en mi desamparo en el momento de la agonía. Esta es la hora de la gran misericordia para el mundo entero. Te permitiré entrar dentro de mi tristeza mortal. En esta hora no le rehusaré nada al alma que me lo pida por los méritos de mi pasión.
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1: 3:03.
2: Coronilla de la Divina Misericordia.
3: Padre nuestro que estás en el cielo, santificado sea tu nombre. Venga a nosotros tu reino. Hágase tu voluntad en la tierra como en el cielo.
4: Danos hoy nuestro pan de cada día. Perdona nuestras ofensas, como también nosotros perdonamos a los que nos ofenden. No nos dejes caer en la tentación y líbranos del mal. Amén.
3: Dios te salve, María, llena eres de gracia, el Señor es contigo.

0: bendita tú eres entre todas las mujeres, y bendito es el fruto de tu vientre, Jesús.
1: Santa María, Madre de Dios, ruega por nosotros pecadores, ahora y en la hora de nuestra muerte. Amén.
2: Creo en Dios Padre Todopoderoso, Creador del cielo y de la tierra. Creo en Jesucristo, su único Hijo, nuestro Señor, que fue concebido por obra y gracia del Espíritu Santo, nació de Santa María Virgen, padeció bajo el poder de Poncio Pilato, fue crucificado, muerto y sepultado, descendió a los infiernos, al tercer día resucitó de entre los muertos, subió a los cielos, y está sentado a la derecha de Dios Padre Todopoderoso. Desde allí ha de venir a juzgar a vivos y muertos. Creo en el Espíritu Santo, la Santa Iglesia Católica, la comunión de los santos, el perdón de los pecados, la resurrección de la carne y la vida eterna. Amén.
0: Dios mío, ven en mi auxilio.
1: Señor, date prisa en socorrerme. Gloria al Padre, y al Hijo, y al Espíritu Santo, como era en el principio, ahora y siempre, por los siglos de los siglos. Amén.
0: Padre eterno, te ofrezco el cuerpo y la sangre, el alma y la divinidad de tu amadísimo Hijo, nuestro Señor Jesucristo, en expiación por nuestros pecados y por los del mundo entero. Por su dolorosa pasión,
1: ten misericordia de nosotros y del mundo entero.
0: Por su dolorosa pasión,
1: ten misericordia de nosotros y del mundo entero.
0: Por su dolorosa pasión,
1: ten misericordia de nosotros y del mundo entero.
0: Por su dolorosa pasión,
1: ten misericordia de nosotros y del mundo entero.
0: Por su dolorosa pasión,
1: ten misericordia de nosotros y del mundo entero.
0: Por su dolorosa pasión,
1: ten misericordia de nosotros y del mundo entero.
0: Por su dolorosa pasión,
1: ten misericordia de nosotros y del mundo entero.
0: Por su dolorosa pasión,
1: ten misericordia de nosotros y del mundo entero.
0: Por su dolorosa pasión,
1: ten misericordia de nosotros y del mundo entero.
0: Por su dolorosa pasión,
1: ten misericordia de nosotros y del mundo entero.
0: Padre eterno, te ofrezco el cuerpo y la sangre, el alma y la divinidad de tu amadísimo Hijo, nuestro Señor Jesucristo, en expiación por nuestros pecados y por los del mundo entero. Por su dolorosa pasión,
1: ten misericordia de nosotros y del mundo entero.
0: Por su dolorosa pasión,
1: ten misericordia de nosotros y del mundo entero.
0: Por su dolorosa pasión,
1: ten misericordia de nosotros y del mundo entero.
0: Por su dolorosa pasión,
1: ten misericordia de nosotros y del mundo entero.
0: Por su dolorosa pasión,
1: ten misericordia de nosotros y del mundo entero.
0: Por su dolorosa pasión,
1: ten misericordia de nosotros y del mundo entero.
0: Por su dolorosa pasión,
1: ten misericordia de nosotros y del mundo entero.
0: Por su dolorosa pasión,
1: ten misericordia de nosotros y del mundo entero.
0: Por su dolorosa pasión,
1: ten misericordia de nosotros y del mundo entero.
0: Por su dolorosa pasión,
1: ten misericordia de nosotros y del mundo entero.
0: Padre eterno, te ofrezco el cuerpo y la sangre, el alma y la divinidad de tu amadísimo Hijo, nuestro Señor Jesucristo, en expiación por nuestros pecados y por los del mundo entero. Por su dolorosa pasión,
1: ten misericordia de nosotros y del mundo entero.
0: Por su dolorosa pasión,
1: ten misericordia de nosotros y del mundo entero.
0: Por su dolorosa pasión,
1: ten misericordia de nosotros y del mundo entero.
0: Por su dolorosa pasión,
1: ten misericordia de nosotros y del mundo entero.
0: Por su dolorosa pasión,
1: ten misericordia de nosotros y del mundo entero.
0: Por su dolorosa pasión,
1: ten misericordia de nosotros y del mundo entero.
0: Por su dolorosa pasión,
1: ten misericordia de nosotros y del mundo entero.
0: Por su dolorosa pasión,
1: ten misericordia de nosotros y del mundo entero.
0: Por su dolorosa pasión,
1: ten misericordia de nosotros y del mundo entero.
0: Por su dolorosa pasión,
1: ten misericordia de nosotros y del mundo entero.
0: Padre eterno, te ofrezco el cuerpo y la sangre, el alma y la divinidad de tu amadísimo Hijo, nuestro Señor Jesucristo, en expiación por nuestros pecados y por los del mundo entero. Por su dolorosa pasión,
1: ten misericordia de nosotros y del mundo entero.
0: Por su dolorosa pasión,
1: ten misericordia de nosotros y del mundo entero.
0: Por su dolorosa pasión,
1: ten misericordia de nosotros y del mundo entero.
0: Por su dolorosa pasión,
1: ten misericordia de nosotros y del mundo entero.
0: Por su dolorosa pasión,
1: ten misericordia de nosotros y del mundo entero.
0: Por su dolorosa pasión,
1: ten misericordia de nosotros y del mundo entero.
0: Por su dolorosa pasión,
1: ten misericordia de nosotros y del mundo entero.
0: Por su dolorosa pasión,
1: ten misericordia de nosotros y del mundo entero.
0: Por su dolorosa pasión,
1: ten misericordia de nosotros y del mundo entero.
0: Por su dolorosa pasión,
1: ten misericordia de nosotros y del mundo entero.
0: Padre eterno, te ofrezco el cuerpo y la sangre, el alma y la divinidad de tu amadísimo Hijo, nuestro Señor Jesucristo, en expiación por nuestros pecados y por los del mundo entero. Por su dolorosa pasión,
1: ten misericordia de nosotros y del mundo entero.
0: Por su dolorosa pasión,
1: ten misericordia de nosotros y del mundo entero.
0: Por su dolorosa pasión,
1: ten misericordia de nosotros y del mundo entero.
0: Por su dolorosa pasión,
1: ten misericordia de nosotros y del mundo entero.
0: Por su dolorosa pasión,
1: ten misericordia de nosotros y del mundo entero.
0: Por su dolorosa pasión,
1: ten misericordia de nosotros y del mundo entero.
0: Por su dolorosa pasión,
1: ten misericordia de nosotros y del mundo entero.
0: Por su dolorosa pasión,
1: ten misericordia de nosotros y del mundo entero.
0: Por su dolorosa pasión,
1: ten misericordia de nosotros y del mundo entero.
0: Por su dolorosa pasión,
1: ten misericordia de nosotros y del mundo entero.
0: Santo Dios, santo fuerte, santo inmortal,
1: ten misericordia de nosotros y del mundo entero.
0: Santo Dios, santo fuerte, santo inmortal,
1: ten misericordia de nosotros y del mundo entero.
0: Santo Dios, santo fuerte, santo inmortal,
1: ten misericordia de nosotros y del mundo entero.

Acto de consagración a Jesús misericordioso. Oh Jesús misericordioso, tu bondad es infinita y los tesoros de tu gracia son inagotables. Me abandono a tu misericordia que sobrepuja a todas tus obras. Me consagro enteramente a ti para vivir bajo los rayos de tu gracia y de tu amor que brotaron de tu corazón traspasado en la cruz. Quiero dar a conocer tu misericordia por medio de las obras de misericordia corporales y espirituales, especialmente con los pecadores, consolando y asistiendo a los pobres, afligidos y enfermos. Mas tú me protegerás como cosa tuya, pues todo lo temo de mi debilidad y todo lo espero de tu misericordia. Que toda la humanidad comprenda el abismo insondable de tu misericordia, a fin de que poniendo toda su esperanza en ella, pueda ensalzarla por toda la eternidad. Amén.

vamos a dar comienzo a la novena Nuestra Señora del Encuentro con Dios, mediadora maternal de todas las gracias en su sexto día. Por la señal de la Santa Cruz, de nuestros enemigos, líbranos, Señor Dios nuestro, en el nombre del Padre, y del Hijo, y del Espíritu Santo. Amén. Canto inicial.

0: Oración para todos los días. Encontraron al niño con María, su madre. Nuestra Señora del Encuentro con Dios, nueva tienda del encuentro de Dios con el hombre y del hombre con Dios. Muéstranos que eres siempre madre, llévanos a Jesús. Te rogamos que como maestra de vida divina, nos enseñes a creer, a esperar y a amar con tu misma fe, esperanza y caridad. Que tu humildad se imprima fuego en nosotros, de modo que libres de todo lo que nos esclavice al pecado, ansiemos que la voluntad amorosa de Dios sea nuestro único afán. Y así, unidos a ti por tu mediación maternal, que es transparencia del Espíritu Santo, colaboremos adecuadamente en la obra redentora de Cristo para gloria de Dios Padre. Amén. Amén. Meditación para cada día de la novena. Día sexto.
1: Madre de la Caridad. Se levantó María y se fue con prontitud a la región montañosa, a una ciudad de Judá. María vivió la caridad, la fraternidad. Por eso se puso en camino hacia la casa de su prima, Santa Isabel, con diligencia, sin pereza. Y una vez allí la sirvió y ayudó con interés, con esfuerzo y ardor, con cuidado y delicadeza. Ella destaca por su actitud de servicio: todo lo suyo es nuestro, y todo lo nuestro lo vive y siente como propio. En Nuestra Señora del Encuentro se concreta la alianza de amor de Dios con el hombre. Por eso, donde ella está, está la caridad. Ella es como el amor encarnado de Dios, que nos amó hasta el extremo. María, asociada íntimamente al misterio del Gólgota, en coparticipación estrecha con la pasión de Jesús, en calidad de corredentora, presta al servicio de los servicios, de ser ayuda adecuada para la obra específica de Jesús, la redención dolorosa mediante la expiación satisfactoria del pecado. El amor, que es Dios, busca a María para hacerme en ella amor y obrar amor en el mundo. ¿De qué quilates no será el amor del corazón de María? Nuestra Señora del Encuentro con Dios, configúrame según tu corazón.
0: Ahora cada uno de los oyentes hace su oblación, su flor a la Virgen, ofreciéndole algo en este día. Y también le pedimos en este momento de silencio la gracia que deseamos alcanzar de ella en esta novena.

0: Santa María, Virgen Inmaculada, la llena de todos los dones de Dios y despojada de todo lo que no sea Dios, que tu sola presencia santifique mi vida. Concédeme un alma virgen en la que todo lo mío calle para transparentar a solo Dios. Dios te salve, María, llena eres de gracia, el Señor es contigo. Bendita tú eres entre todas las mujeres y bendito es el fruto de tu vientre, Jesús.
1: Santa María, Madre de Dios, ruega por nosotros, pecadores, ahora y en la hora de nuestra muerte. Amén.
0: Madre de mi Dios, Él quiso nacer de ti y te creó para ser madre. Fuera de ti no puedo encontrar a Dios, y todo en ti es apto para encontrarlo. Haz, Señora, que mi vida sea una respuesta espontánea, gratuita y generosa a esta oferta de Dios en ti. Dios te salve, María, llena eres de gracia, el Señor es contigo. Bendita tú eres entre todas las mujeres y bendito es el fruto de tu vientre, Jesús.
1: Santa María, Madre de Dios, ruega por nosotros, pecadores, ahora y en la hora de nuestra muerte. Amén.
0: Madre de la Iglesia, he sido puesto por Dios en tus manos maternales. Concédeme tu asistencia eficaz para superar todas mis dudas, miserias y debilidades. Atiende mis necesidades y líbrame de todo mal. Dios te salve, María, llena eres de gracia, el Señor es contigo. Bendita tú eres entre todas las mujeres y bendito es el fruto de tu vientre, Jesús.
1: Santa María, Madre de Dios, ruega por nosotros, pecadores, ahora y en la hora de nuestra muerte. Amén.
0: Corredentora en el dolor de compasión, de pie junto a la cruz, ayúdame a poner todo lo mío al servicio de la obra redentora de tu Hijo. Edúcame para la cruz y enséñame a expiar. Dios te salve, María, llena eres de gracia, el Señor es contigo. Bendita tú eres entre todas las mujeres y bendito es el fruto de tu vientre, Jesús.
1: Santa María, Madre de Dios, ruega por nosotros, pecadores, ahora y en la hora de nuestra muerte. Amén.
0: Asunta al cielo y reina a la derecha del Rey. Como reina te pido tu protección. Como maestra y modelo te pido asemejarme a ti. Quiero vivir inmerso en ti, identificado y compenetrado contigo, y así alcanzar la plena unión con Dios y en Dios con mis hermanos. Dios te salve, María, llena eres de gracia, el Señor es contigo. Bendita tú eres entre todas las mujeres y bendito es el fruto de tu vientre, Jesús.
1: Santa María, Madre de Dios, ruega por nosotros, pecadores, ahora y en la hora de nuestra muerte. Amén. Oración final para todos los días. Oh Señora mía, Nuestra Señora del Encuentro con Dios, me consagro libre y enteramente a ti. Sé tú desde hoy mi dueña, mi reina y consejera, mi madre y maestra, corazón de mi corazón. Mediadora maternal de todas las gracias, hazme hijo tuyo, instrumento dócil y disponible en tus manos virginales. Configúrame según tu inmaculado corazón. Señora y madre mía, muestra que eres mi madre. Cuando termine mi vida en este mundo, prepara mi encuentro con Jesús. Llévame de tu mano al Padre y alcánzame del Espíritu Santo la eterna salvación. Y así, junto a todos los santos, pueda gozar siempre de ti, sintiéndote como madre. Amén. Canto final.

0: la Virgen te guíe a escucharlo con atención espiritual.
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1: 3:33 a.m.
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2: Cordial saludo para todos nuestros radioyentes en el día de hoy. Estamos haciendo este programa. Está Gloria Ríos en Medellín. Damos las gracias también a ella antes de... iba a decir que antes se la vamos a dar a la Sagrada Familia, Jesús, María y José, que siempre nos acompañan, y también, por supuesto, a Gloria Ríos, que está siempre muy pendiente de que todo salga bien. Saludo muy cordialmente a los que nos están escuchando en Medellín, en Colombia, y también a los que nos escuchan desde otros países. Un cordialísimo saludo. Y bueno, vamos a continuar el programa último que habíamos hecho sobre el resentimiento. Y el tema este es muy importante y lo quiero tocar. Y el resentimiento nos hace mucho daño y es un momento propicio para que nos curemos de eso. Pero antes quería comentarles, miren qué bonito, ¿se acuerdan que hace algunos programas, hace meses, yo les decía a ustedes que sería muy, creo que agradable al Señor que después de que comulgásemos, cuando tengamos al Señor con nosotros, que le digamos, que le demos gracias, porque a veces solamente pedimos al Señor, pedir, pero también en el Evangelio Jesús agradeció a los que curó, solamente vino uno a darle, a agradecerle, y Jesús dijo, ¿y dónde están los demás? ¿Por qué no han venido? Entonces, yo decía en ese programa que sería muy bueno cuando comulguemos, cuando ya estemos en el arrodilladero, decir al Señor, gracias Señor por amarme, por venir a mi corazón, que está Dios presente ahí mismo en la comunión, por supuesto, está toda la Trinidad. Gracias, Señor, por amarme. Porque yo a ustedes también les decía que decir yo al Señor, ay, Señor, te amo con todo mi corazón, que como somos tan falsos, somos tan que ni nos conocemos, decimos a Dios que le amamos, pero es que amar a Dios es hacer su voluntad. Entonces, ¿quién podría decir que ama de verdad a Dios? Bueno, el que haga totalmente su voluntad, porque Jesús dice en el Evangelio, el que me ama guardará mis mandamientos, que es la voluntad de Dios. Por lo tanto, cuando yo digo a Dios, te amo, bueno, de verdad que lo amas, de verdad, o dices que lo amas, pero luego haces lo que tú quieres, haces tu voluntad, no obedeces a nadie, eres rebelde. Pero si yo le digo a Dios, gracias Dios mío por amarme, ahí no me equivoco, ahí ni soy falso ni nada, no, porque es verdad, Dios me ama de verdad, y aunque yo sea un falso, me ama. Y aunque yo le prometa que voy a cambiar y no cambio, Dios me sigue amando. No ama mi pecado, me ama a mí. ¡Qué grande! Bueno, pues me llamó una oyente y me decía que desde ese programa, cada vez que comulga, le dice a Dios, Dios mío, gracias por amarme. Gracias, Señor. Yo no sé si te amo como tú te lo mereces, pero yo sé que tú me amas, Señor. Así que es muy bonito, es como casi una jaculatoria, pero bueno, que nos salga del corazón. Y Jesús sabe que somos falsos, que somos, pero Él ni quiere caer en la cuenta de lo que somos, por lo que nos ama. Vamos a seguir Si oyen ruidito es que estoy pasando hojas, es que este micrófono es muy potente, así que se escucha todo. Bueno, estábamos hablando que el resentimiento es un veneno. Que es un veneno que yo me tomo porque el resentimiento soy yo, no es nadie. Es decir, se produce en mí. El otro, ¿de qué ha tenido culpa el otro? De lo que me ha hecho. ¿Y de quién es el resentimiento? ¿Mío? ¿Es del otro? No, es mío. Pero vean, si ustedes en estos programas que vamos a hacer del resentimiento le van cogiendo el hilo, podemos salir, porque está en mi mano la decisión. Vean que estas palabras las tengo muy medidas, que sé, perdón, iba a decir que sé lo que estoy diciendo, no es que yo tenga la ciencia infusa, pero miren, el resentirme está en mi mano, no resentirme. Por lo tanto, puedo. ¿Ven qué fácil es esta matemática? ¿Puedo? ¿De qué depende? Vean, de que yo quiera no resentirme. Ay, pero lo vamos a explicar para que tengamos luz y luego lo podamos vivir. Ya verán, porque miren, tenemos resentimientos de años, años, años, y nos está impidiendo que Dios obre en nosotros por ese resentimiento que tienes. Y miren, yo no había pensado en el Evangelio que viene el próximo domingo, pero lo leí porque tengo que preparar un círculo bíblico, y viene que este pasaje de San Mateo que dice, si cuando vas a poner tu ofrenda estás mal con tu hermano, deja la ofrenda y ve a reconciliarte primero. Digo, mira qué bien ha caído esto para el programa. Entonces, lo mejor de el resentimiento es que está en mi decisión no resentirme. Por lo tanto, no es algo externo que me evita o no el resentirme. No, está en mí. Por lo tanto, va en mucho aquí la humildad o soberbia de uno, el querer o no resentirme con esa persona. Bueno, habíamos dicho que eso, que el resentimiento es un veneno que yo tengo esperando que le haga daño al otro. Pero si me lo he tomado yo, me hace daño a mí, no al otro. Y habíamos dicho que la ofensa que puede causar un resentimiento puede presentarse por algo que hizo alguien contra mí, algo que no hicieron y que yo esperaba una felicitación, un regalo en el aniversario y mi esposo ni se acordó. Algo que me hacen, algo que omiten que, y yo esperaba que no hacen, o por las circunstancias, cuando uno dice, ay, estoy resentido con la vida, eso, haber nacido aquí, haber nacido en familia necesitada, etcétera. Pero creo que las dos primeras es más frecuente, por algo que hacen contra mí o algo que dejan de hacer. Esas dos son como las ocasiones donde yo me sale ese resentimiento. Y luego el estímulo puede ser que sea que yo lo tome con objetividad, que yo eso que me hacen lo vea exagerado, me dijeron una cosita y yo lo vuelvo un mundo, o que yo me lo imagine. Entonces, el resentimiento depende mucho del prisma con el que se mire una realidad. ¿Ven? De cómo se juzgue esa ofensa o esa omisión que han puesto, que no han hecho conmigo, cosa que yo me esperaba. Entonces, fíjense que ahora vamos a ver la respuesta, primero desde fuera, lo que sucede. Hasta que llega a mí eso de la otra persona. Y entonces, primero lo desde fuera. Ahora vamos a lo importante. La respuesta personal mía ante eso que me hacen, ante eso que no me hicieron. y que tendrían que haberse acordado de felicitarme del aniversario de mi esposo y no se le pasó por la cabeza. Me resiento. Entonces, fíjense que viene eso y ahora el resentimiento es como un reactivo ante esa agresión, ya sea que me han hecho o ya sea que han omitido conmigo. Es decir, es una reacción negativa que consiste en, y aquí empieza ya el resentimiento, en mi actitud que adopto con la otra persona. Pero no solamente es una actitud de no hablarle, no, es que eso viene de dentro. Y entonces de dentro se me empieza a formar un mundo negro, un mundo de tiniebla. Porque no solamente es que no le hablo por unos años, es que en el Padre Nuestro dice, perdona nuestras ofensas como también nosotros perdonamos a los que nos ofenden. Por lo tanto, Dios no te perdona a ti si tú no le perdonas a Él. Ay, esto del resentimiento es... Pero ánimo, se puede. Uy, lo que, qué bonito, lo que es la esperanza en nuestra vida espiritual. No hay cosa por negra que cometamos que no tenga una esperanza. Por eso nuestro Dios es un Dios de esperanza, claro. Claro. Claro, no se vayan a cambiar de religión, ¿no? Y además tenemos la Virgen con nosotros, que nos ayuda. Con San José, que me olvidé nombrarlo al principio, pero no me olvidé, porque la sorpresa es con respecto a él, ya verán. Ay, Dios mío, va a haber un bombardeo conmigo en lo que les voy a decir, ya verán. Bueno, entonces, el resentimiento es la respuesta, es un reactivo ante esa agresión. Tiene un carácter, porque si yo reacciono bien, pues nada, no estoy resentida. El resentimiento es cuando yo reacciono negativamente, cuando mi respuesta ante esa ofensa es negativa. Es decir, y no negativo, es que se va convirtiendo en un pecado, sí. Entonces, fíjense que la clave del resentimiento, escuchen bien, quiero ir despacio. La clave del resentimiento no está en lo que me hacen. Repito, para que yo me resienta, no está en lo que me hacen, sino en cómo respondo ante la ofensa. ¿Están tomando nota? Si no quieren, no la tomen. Pero cuando el otro me agrede, el resentimiento está en lo cómo yo respondo. No responder de una mala palabra, no, no, no. Mi actitud. ¿Cómo, qué actitud tengo ante eso? ¿Que me viene de fuera o que no me hacen algo que me esperaba? O la circunstancia. Lo que pasa es que este tercero es más raro, casi no sucede. Entonces, fíjense, esta respuesta depende de cada uno de nosotros. Porque, miren, queridos oyentes, nuestra libertad, ahí está la clave, nos da el poder de, ante una agresión, yo tomar una decisión y decir, me ha agredido, pero no me voy a resentir. Este me va a llevar varios temas, varios programas, perdón, porque yo hace mucho tiempo dije que hay algo más grande que el perdón. Sí, ¿saben qué? El olvido. Es más, porque yo puedo perdonar, pero luego está eso que dice, te perdono, pero no olvido. Pues no perdonaste. Entonces, el olvidar, hermana, ¿y es posible? Claro. Es, y si alguien me dice, es imposible, yo le diría, tú no cuentas con la gracia de Dios, que es un potencial espiritual que puede hacer que yo cambie de un día para otro. Si no, lean la vida de los santos. Santa Micaela tenía un genio terrorífico. Le pidió a Dios que se lo quitara. Y un día, una vigilia del Espíritu Santo, amaneció como una mansa paloma, tanto que ni ella se conocía, ni su religiosa. ¿Pero esta quién es? ¿Esta no es la Madre Sacramento? Era Santa Micaela del Santísimo Sacramento. Si tú dices que tu esposo no tiene solución porque está metido en vicios, alejado de Dios hace muchos años, tú no sabes el potencial que es la gracia de Dios, que puede con todo. Pero ustedes no saben que este Nathanson, que había practicado 70.000 abortos en Estados Unidos, y también él hizo el aborto de su propio hijo, se convirtió. Se convirtió. Y creo que dice que es que una abuela de él era muy piadosa. ¿Ven? ¿Será que esa abuela estaba rezando por él? Le hizo a su esposa abortar de su propio hijo. Fue el pionero de las clínicas abortistas en Estados Unidos. ¿Y tú crees que tu esposo, que lleva 30 años alejado de Dios, la gracia de Dios no tiene potencial espiritual para cambiarlo? Pues tú no tienes fe. El problema no está en tu esposo, el problema está en ti, que Dios quiere que a través de tus oraciones y mortificación darle la conversión a tu esposo, pero tú no te crees que vaya a convertirse. ¡Cree! ¿No ven que Cristo dice muchas veces en el Evangelio, por vuestra fe voy a hacer esto? Y cuando le dice Jesús, cúrame, a veces Jesús decía, tú puedes, tú crees que yo puedo curarte. Y el enfermo decía, sí, Señor, yo creo. Y miren el detalle, lean el Evangelio. Cristo dice, que se haga conforme a tu fe. No le dice Cristo, te voy a sanar por mi poder. No, le dice, que se haga esa curación que me estás pidiendo conforme a la fe que tienes. Es decir, si tú tienes una fe gigantesca, Dios hará cosas grandes por ti. No depende de Él. ¿Por qué? Porque Él puede. Pero Él no va a actuar si tú no tienes fe. No. Él no va a actuar si tú no tienes fe en Él. ¿Y qué es fe? Como se dice en Colombia, café, café puro, fe pura. Es que no dudes ni una micra de lo que le estás pidiendo a Dios. Porque la duda, aunque sea muy pequeña, ay, Dios, yo le estoy pidiendo, sí, es verdad lo que dice la hermana. Ay, pero ¿y si se muere y no se convirtió? ¿Ves? Ya estás con duda. No puedes dudar ni una micra, porque la falta de fe es dudar una micra. Ay, hermana, pues sí. La falta de fe es la duda. Ay, sí, pero no. Estás como entre dos aguas. Sí, pero no. Eso es lo que les decía Cristo. Vuestra falta de fe. Dudáis. Tenéis que creer al 100%. Ay, sí, pero ¿y si se muere mi esposo y no se convirtió? No dudes. Ya es duda eso. La duda en la fe es que estoy entre dos aguas, dudo, dubitativo estoy, sí o no, no tienes fe. No dudes, tienes que decir, mi esposo se va a convertir, mi esposo se va a convertir, y te va a venir el demonio, ni lo dudes. No se va a convertir, porque lleva muchos años, tanto vicio, no lo va a convertir nadie. Entonces nosotros tenemos que decir, apártate de mí, Satanás, porque Dios tiene poder para eso y para mucho más. No lo dudes. Bueno, me he pasado un poquito. Vamos a decir a Gloria que nos ponga una canción y volvemos.

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Continuamos en este programa que estamos haciendo para todos ustedes, para el bien de nuestras almas y que para que cada vez nos vayamos limpiando más, porque en la medida que purificamos nuestro interior, vamos dando capacidad a Dios en nosotros. Por eso, como dijo San Pablo, no soy yo, es Cristo quien vive en mí. Cada vez que vamos purificándonos de lo malo, vamos teniendo más capacidad, purificamos nuestro interior, vamos dando capacidad a Dios en nosotros. Por eso, como dijo

veía a Dios en ella, ¿ven? Bueno, seguimos con esto del resentimiento, que es una piedra de toque para nosotros, para todos. El que diga que no se resiente, le felicito, porque todos nos resentimos algo en la vida, o a lo mejor ya lo hemos superado, pero en algún momento sí. Pues fíjense la parte de nuestra libertad que nos da ese poder. Fíjense, quiero pararme un momentito aquí. Yo siempre tendré capacidad ante un pecado, a no ser que esté muy maleado y ya sea... yo siempre, ante el hecho de poder cometer un pecado, yo puedo cometerlo o no cometerlo. Nunca puedo decir, es que obligatoriamente lo cometí. No. Tú tienes capacidad ante un pecado, sí o no, porque eres libre. Un perro no. Un perro es instinto, no tiene esa capacidad. Tú sí. Entonces, por eso Dios no me condena, me condeno yo, porque decidí condenarme haciendo pecados mortales. Lo mismo, ante una agresión, una omisión, yo, mi libertad tiene capacidad de reaccionar de una manera o de otra. Puedo reaccionar resintiéndome o puedo reaccionar diciendo no, no le voy a dar importancia a esto. Aunque la tenga. O no voy a pensar en esto porque me hace daño. Eso. Está en ti. Ayudado, por supuesto, por la gracia de Dios. Y mientras seas una persona más espiritual, es decir, que lleves vida espiritual, vida de oración, tendrás más capacidad de que tu libertad diga, no voy a resentirme, porque a Dios le ofende. Ahora, si no tienes vida espiritual, te vas a resentir siempre, porque no miras la ofensa que le puede dar a Dios con ese resentimiento, sino resentirte con el otro. ¿Ven qué importante es ser personas espirituales? Porque al reaccionar, opto por no ofender a Dios. Entonces, fíjense que yo siempre voy a tener la libertad, la libertad. Entonces, esto de yo reaccionar bien ante una agresión o reaccionar mal, siempre lo voy a tener, siempre. Entonces, fíjense, esta dificultad que tenemos, ¿no?, para que mi respuesta sea una u otra, ¿dónde está en mí? Por supuesto, yo voy a reaccionar conforme a lo que yo quiera, pero vean que esto que me está pasando es en primera instancia a nivel emocional de mí, porque esa agresión que me hacen llega a mí y yo reacciono conforme a un sentimiento que tengo, una pasión, un movimiento que experimento. Es decir, miren, la misma palabra lo dice, resentimiento. Re es volver a repetir, re. Entonces, resentimiento, la misma palabra lo dice, estoy resentido, lo vuelvo a sentir, ¿dónde? En mi interior. Bien, es que está súper bien, ¿verdad? Está re bien, como dicen en Argentina. Es que está muy bien, más que bien. Entonces, resentido es que se siente herido u ofendido por algo o por algo que influye contra mí. Contra mí. ¿Ven? Miren qué bonito. Ahora me acuerdo de San Martín de Porres. ¡Qué santo! Mientras más santo es una persona, menos se resiente. Cuando el superior le dijo perro mulato, le ofendió a San Martín de Porres. ¿Cómo reaccionó él?
Claro, era muy santo, pero claro.

Era muy santo porque hacía mucha oración, estaba abierto a la obra de Dios en él. Gracias, Padre, yo soy un perro mulato. Uy, ¿nosotros? ¿Perro mulato? Pues ahora te muerdo, perdone. ¿Que me llamas perro mulato? Te voy a dar un mordisco para que sepa que es verdad, que soy un perro mulato. Soy un perro, y además con rabia, para transmitirte la rabia. Nosotros así reaccionaríamos, transmitiéndole la rabia al otro. San Martín de Porres, ¿no? Sí, padre, yo soy un perro mulato. Fíjense, y así todos los santos. Y Santa María Goretti perdonó al que la mató a puñaladas. Lo perdonó. Cristo, el santo de los santos, perdona a los padres porque no saben lo que hacen. Nosotros, padre, fulmínalos. Mándales un rayo de tu ira y acaba con todos. Entonces vean que ese resentir es que he quedado herido, ofendido por alguien. Por lo tanto, ¿en qué depende? Claro, luego si tengo mucha soberbia o tengo menos. ¿En qué depende? En primera instancia, porque luego de fondo hay más. Lo primero, en que tú manejes tu sentimiento. ¿Es fácil? No, no. Tienes que manejar tu sentimiento. No viene tu esposo, es el aniversario, no se acordó de ti, ni una flor. Tú puedes manejar tu sentimiento. Es que tuvo la culpa él, sí, pero estamos hablando de ti, no de él. Allá él, dile que escuche este programa. Pero eres tú. Entonces, tú tienes que manejar ese sentimiento que está rabioso, pensando, ay, no, Dios mío, los santos no actuarían resintiéndose, Señor. No, no, no. Es decir, es un primer movimiento de emociones, algo sensible, sí, ¿ven? Porque el resentimiento es una reacción ante un agravio. ¿Cómo reacciono? Claro, si me dicen algo y yo estoy todo el día, espero que me traiga las flores porque es nuestro aniversario, espero con las flores, pero llega mi esposo sin las flores y sin nada, ya estoy hirviendo. Es sentimiento, imagínense, es sentimiento. ¿Cuándo empieza a ser pecado? Cuando yo empiezo a dejar cabida en mi corazón al odio. Le odio. Ojalá le pase algo malo. Uf, ahí ya empieza lo malo. Pero el primer movimiento es a nivel de mis sentimientos, claro. Ay, mi Dios, ay, siempre igual, ay. Pero ahí tú puedes reaccionar bien. Puedes, puedes. Ay, qué difícil es. Sí, no lo dudo. Y te doy toda la razón. Es muy difícil. ¿Pero es imposible? No. ¿Por qué? Porque cuentas con la gracia de Dios. Por eso, vuelvo a decir, oración todos los días, confesión frecuente, por lo menos semanal. Hermana, que no somos monjas, aunque no seas monja, más te deberías de confesar. Más. Eres laico, confiésate todos los días. Confiésate todos los días. Por estar en el mundo, que tienes más probabilidad de pecar. Santa misa, oración diaria, rosario diario, ojalá las cuatro partes. No, hermana. ¿Y por qué no? Mira cuántas horas estás en el celular. Míralo. ¿Y no tienes tiempo para las cuatro partes? Yo creo que sí. Yo creo que sí. No tengo tiempo. Mira el celular. Cuando vas en el bus, vas con el celular. Cuando vas en el metro, vas con el celular. Celular, celular. Tu Dios es el celular. Pues el celular no te va a salvar. Y no tienes tiempo para las cuatro partes del rosario. No tienes tiempo. No amas. No es que, como he dicho, no es que no tengas tiempo. Lo que no tienes es amor. Tú no amas. Es que no tengo tiempo.
No, lo que no tienes es amor. Porque bien que te vas a los centros comerciales los fines de semana y a veces a diario, para el centro comercial sí tienes tiempo, para las cuatro partes del rosario no. ¿Por qué no lo rezas? Esta mañana fui a misa y yo, ya lo saben, y yo, no solo yo, muchas personas, pues llevo un rosario, me regalaron uno grande, pues lo llevo en la mano. Y esta mañana lo llevo ahí. ¿Saben que estoy en Barcelona? Bueno, pues lo llevé para ir a escuchar la misa de 10:30. Es que aquí son 6 horas más. Y pasó una chica, me miró y dice, hermana, qué rosario tan bonito lleva. Y le dije, gracias. Y a veces me dicen cosas, todavía no me han dicho una cosa mala. Ven. Y a veces nosotros nos dan miedo y lo escondemos. Y a otros, viendo pornografía en sitios públicos, en los celulares, y no les da vergüenza que otros vean que están viendo pornografía. No somos valientes, no, somos cobardes. Cobardes, sí. Bueno. Hoy no vamos a escuchar la segunda canción, es que no me va a dar tiempo de... Es que quiero avanzar en este tema porque es muy importante. Yo creo que hasta ahora va bien. Algo de fuera, algo que me hacen, algo que omiten, y el resentimiento está en mi respuesta. Pero esa respuesta va mucho con mi estado de emoción, mi sentimiento, lo que yo siento. Si soy una persona muy sensible, para mí es el triple el problema. Pero ¿se puede? Claro, todo se puede. Entonces, el problema está a nivel de las emociones. Bueno, ¿y cuáles son los recursos para echar fuera de mí, que no entre en mí, ese agravio, esa omisión, eso que no me han hecho, que no entre en mí? ¿Cómo lo hago? Miren, no es una dificultad insuperable, por supuesto que no, además contamos con la gracia de Dios, pero debemos primero hacer uso, sobre todo las mujeres, que sentimos más que pensamos, o sea, primero el sentimiento, pero no pensamos. Primero, tenemos que hacer uso de nuestra capacidad de pensar, de aprender a pensar. Es decir, ante eso que me han hecho, yo tengo que parar un momento, porque el pensar nos permite ir conectando con la causa que está originando ese resentimiento que está empezando en mí. Y tenemos que aprender a entender qué es lo que me pasa. No reaccionar, resentir... Ay, Dios mío, es que ya hasta me está... Es un trabalenguas para mí. No reaccionar resintiéndome, no. Primero reflexiono, vamos a ver. Mi esposo no me ha traído una flor. Y yo ya me resiento. No, vamos a ver. Mi esposo está trabajando más de 8 horas diarias. Quizás tuvo la intención de irme a comprar algo. Pero el pobre, a lo mejor su jefe lo llamó y le puso un montón de trabajo y no pudo. Yo qué sé, pensar, porque a veces, sobre todo las mujeres, es reaccionar como te la tiro, me la tiras, te la tiro. No, me la tira esa persona, que a veces ni se dan cuenta. Bueno, pero un momento, cuando me la tiran yo digo, un momento, vamos a ver. Esto yo lo estoy sacando de quicio un poquito, esta situación. Yo... Siempre lo que me hace esta persona, mi cónyuge, por ejemplo, siempre lo tiro a mala parte. Es que siempre lo he hecho a lo malo. Nunca
nunca es hacia lo bueno, nunca. Entonces yo me tengo que conocer si soy exagerada, si soy sensible, si soy subjetiva, es decir, que yo veo las cosas conforme a mi punto de vista, pero no veo las cosas de una manera objetiva. Entonces, fíjense, cuando yo pienso las cosas, mi reacción va a ser menos, mi respuesta va a ser menos. No va a ir con tanta carga porque yo estoy pensando por qué yo me pongo así. Porque a veces nos dicen, ay, pero no es para tanto, ¿verdad? Y uno dice, ¿cómo que no es para tanto? Ni una flor. Ay, pero ¿no ves que vale más la convivencia con tu cónyuge, que tus hijos nos vean enfadados? No vale más eso que una flor. No vale más eso. No vale más. Pues yo creo que sí. ¿Ven? Entonces no pensamos porque quiero, me he tragado un veneno pensando que mi actitud resentida le va a fastidiar al otro. Y el otro viene cansado de trabajar y lo que quiere es sentirse a gusto en el hogar. Porque dice San Francisco de Sales que se cazan más moscas con una gota de miel que con un barril de vinagre. Tú a tu esposo, cada vez que entra, que a lo mejor está alejado de Dios, pero siempre con él es una cara larga, te aseguro que tu esposo no. Es decir, no tiene ningún estímulo para ver que tu vida espiritual como que te está cambiando, eres más dulce, eres más acogedora. Entonces, claro, tu esposo te dirá, y está haciendo oración y mira, es una fiera, sigue siendo una fiera. ¿Se dan cuenta? No. Da tiempo al otro, ten paciencia, no seas tan sensible. ¿Ven? Ay, Señor, qué difícil somos. Qué complicados somos los seres humanos. Pero a pesar de eso, gracias. Cuando comulguemos, gracias, Señor, porque me amas. Y Jesús me ama. ¿Ustedes creen? Uy, si Jesús se resintiera cada vez que le hacemos de las nuestras. ¿Qué pasaría? Aquí no se salva nadie. Porque siempre que te confiesas, ¿son diferentes los pecados? ¿Verdad que siempre son los mismos? Y Jesús no se resiente. Siempre son los mismos, los de ustedes y los míos. Nos confesamos de lo mismo. Y hay que tener mucha humildad para ir siempre al mismo sacerdote. Padre, vengo a lo mismo. ¿No ve que soy un burro que siempre tropieza en la misma piedra? ¿Ven? Entonces, el Señor, cuando nosotros nos confesamos de lo mismo, que somos tan originales, Jesús no se resiente y me perdona siempre. Por lo tanto, cuando te hacen un agravio, cuando te omiten algo que tú esperabas, piensa. Acostumbrarnos a pensar. Bueno, y esto, pero yo, ¿por qué le doy tanta importancia? Vale más que la convivencia, que sigamos bien en nuestra convivencia. Después, cuando yo no esté tan sulfurada, le puedo decir, ay, qué pena, que el día de nuestro aniversario ni siquiera salimos por ahí a comer algo. Pero bueno, y a lo mejor tu esposo te dijo, ay, perdóname, bueno, pues te invito este domingo a comer algo. Es que todo tiene una solución, ¿ven? Bueno, pues nada más. Vayan haciendo este ejercicio del resentimiento hasta que nos volvamos a ver el próximo lunes, si Dios lo quiere, porque a lo mejor o me muero yo o se mueren ustedes, todo puede suceder en esta vida. Entonces, vamos haciendo el ejercicio. Si en esta semana un pequeño agravio, una palabrita más alta que otra me dijeron, yo tengo la decisión, no me voy a resentir, voy a seguir actuando como si no pasara nada. Y a ver qué tal. Y me pueden poner en el correo, hermana, he hecho el ejercicio del resentimiento y me ha resultado muy bien. También antes de terminar,
yo les quería, bueno, agradecer toda la ayuda que nos dan, pero seguimos necesitando ese aporte económico, que bueno, nosotros principalmente lo primero es Dios, pero estamos en este mundo y este mundo pues se necesita el dinero para hacer muchas cosas, incluso las de Dios, aunque está la providencia, por supuesto, pero la providencia se manifiesta en corazones bondadosos que nos ayudan. Les pediría que sigan ayudando a nuestra emisora, porque se está necesitando. Doña Nidia, la directora en Medellín, está muy agradecido. Ella quiere mucho a los oyentes, pero también hay que ayudar a la emisora para mantener todos los gastos que conlleva el estar saliendo al aire 24 horas, 365 días del año. Bueno, nada más. Que la Sagrada Familia los acompañe a todos.

0: Señor, cuando tenga hambre, dame a alguien que necesite comida.
1: Cuando tenga sed, dame a alguien que precise agua.
0: Cuando sienta frío, dame a alguien que necesite calor.
1: Cuando sufra, dame a alguien que necesita consuelo.
0: Cuando mi cruz parezca pesada, déjame compartir la cruz del otro.
1: Cuando me vea pobre, pon a mi lado algún necesitado.
0: Cuando no tenga tiempo, dame a alguien que precise de mis minutos.
1: Cuando sufra humillación, dame ocasión para elogiar a alguien.
0: Cuando esté desanimado, dame a alguien para darle nuevos ánimos.
1: Cuando quiera que los otros me comprendan, dame a alguien que necesite mi comprensión.
0: Cuando sienta necesidad de que cuiden de mí, dame a alguien a quien pueda atender.
1: Cuando piense en mí mismo, vuelve mi atención hacia otra persona.
0: Haznos dignos, Señor, de servir a nuestros hermanos.
1: Dales a través de nuestras manos no solo el pan de cada día, también nuestro amor misericordioso, imagen del tuyo.

Consagración al Inmaculado Corazón de María, de la Sierva de Dios, Sor Lucía. A vos, oh Virgen María, Madre de Dios y Madre nuestra, a vuestro corazón inmaculado me consagro en plena entrega de donación al Señor. Tómame bajo tu maternal protección, defiéndeme de los peligros que me rodean. Ayúdame a vencer las tentaciones que me inclinan hacia el mal, a conservar la pureza de mi cuerpo, de mi espíritu y de mi corazón, para ser por ti llevada a Jesús tu Hijo e Hijo de Dios, para con Él ser consagrada sobre el altar y ofrecida al Padre, pequeñita hostia de amor, para eterna alabanza de la Santísima Trinidad, a quien adoro y amo, creo en su amor y espero en su misericordia, cantar contigo, oh María, para siempre, la alabanza de su gloria. Amén.

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1: 4:33.
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3: Queridos amigos, un día más con ustedes para compartir temas de espiritualidad católica apasionantes y que merece la pena conocer a fondo. En este caso, la espiritualidad mariana. ¿Qué es? Se trata de algo

0: O secundario en la redención, ¿no será una piedad pasada de moda? Para hablar de todo esto, hemos invitado al padre Pedro Suñer, de la Compañía de Jesús, director de la Sociedad Griñón de Montfort, entre otros cargos que desempeña en la ciudad de Barcelona, España. ¿Cómo está usted, padre Suñer?
1: Muy bien, gracias. Muy contento de encontrarme con ustedes y de por compartir la devoción a la Virgen con todos nuestros oyentes.
0: Claro que sí, porque es una devoción que, como nos dice muy bien San Luis María y como dice toda la Iglesia, pues es camino de salvación realmente. La Virgen nos lleva a Cristo. En primer lugar, ¿cuál es la razón profunda para hablar de María hoy por los medios de comunicación en un mundo pues herido y obsesionado por cosas dolorosas como la guerra, las injusticias entre los hombres? Uno puede pensar, pues ponerse a hablar de María ahora resulta un poquito romántico, ¿no?
1: Que sea romántico no me importa, pero lo que es importante es que es algo muy embebido en la fe cristiana y muy importante para nuestra vida espiritual. Me decía un hombre que estuvo en varias guerras y que había vivido momentos muy dolorosos, muy angustiosos, muy trágicos. Me decía que cuando el hombre pasa por grandes angustias, hay dos palabras que le salen espontáneamente: Dios mío y madre mía. Pues bien, precisamente porque estamos en tiempos de guerras y injusticias, tiempos que muchas veces son verdaderamente dolorosos y trágicos, pues Dios mío y madre mía, y esta madre mía para un cristiano es María. Por tanto, hablar de María en estos tiempos es algo muy propio, no es algo accidental.
0: Perfectamente. En primer lugar, a algunos puede extrañarles el nombre de espiritualidad mariana. Les puede llevar a pensar que existe una espiritualidad mariana, una espiritualidad cristiana, que son cosas diferentes, o bien que vamos a poner en el centro a María, restándole importancia a Jesucristo. Explíquenos esto.
1: Muy bien. De ninguna manera quitamos importancia a Jesucristo nuestro Señor. El cristianismo, pues ya lo dice la misma palabra, es una religión que profesa la fe en Cristo, en Jesucristo nuestro Señor. Y Cristo es el centro de la espiritualidad cristiana, de la liturgia cristiana, de la vida cristiana. Todo está en que María ha sido escogida como un medio privilegiado, único, para llegar a Jesucristo nuestro Señor. Y esto es lo que justifica el término espiritualidad mariana. No es que María sea el último término de nuestra espiritualidad, pero sí que es un medio singular, único, para llegar a Jesucristo nuestro Señor. Y en este sentido se le puede dar a María un rol sustancial en nuestra vida espiritual.
0: ¿Se le puede o
1: se le debe?
0: O se le debe, porque ahí está un poco la pregunta. Usted ha dicho antes una palabra muy filosófica que a lo mejor a algún oyente se le ha escapado, ¿no? Su significado. Dice usted que no es accidental hablar de María. Quiere decir que María en la vida del cristiano es algo necesario. ¿Es esto lo que ha querido usted expresar?
1: Eso es, eso es. No se puede poner la devoción a la Virgen en paridad, en paralelo con otras devociones muy buenas y muy santas, pero que no son necesarias. Uno puede ser devoto de San Antonio y otra persona, muy buena cristiana, no tener tanta devoción a San Antonio. No la despreciará, pero no tendrá esta devoción especial a San Antonio. Y quien dice San Antonio, pues cualquier otro santo. En cambio, no se puede decir lo mismo a María Santísima. La devoción a la Virgen no es una devoción libre, por así decir, una de tantas que podemos escoger o podemos desechar. No la podemos desechar. Y ya casi me permitiría explicar el porqué. El cristiano es un hombre que se sabe salvado por Jesucristo. Jesucristo nos ha salvado. Y ese es el centro de nuestra fe, que no nos salvamos nosotros, sino que acogemos la salvación de Jesucristo nuestro Señor. Ahora bien, para salvarnos, Jesucristo nuestro Señor usó, por así decir, de sus dos naturalezas. La divina, porque sus méritos tenían que ser infinitos, y por tanto si no era Dios los méritos no iban a ser infinitos, y la humana, porque propiamente sin una voluntad humana, una libertad humana, no habría redención, no habría mérito, porque el mérito siempre es un acto hecho con libertad. Dios como tal no puede merecer, puede recibir los méritos de una criatura. Y para esto necesitaba pues la naturaleza humana creada que nos redimió con ella. Por tanto, Jesús, para salvarnos, naturaleza divina y naturaleza humana. ¿De quién recibió la naturaleza divina? Del Padre, de Dios Padre, es el Hijo. ¿De quién recibió la naturaleza humana? De María, de María. Por tanto, nuestra salvación nos viene del Padre que nos ha dado a su Hijo y de la Madre María que nos ha dado a su Hijo. Por tanto, esto solo ya nos hace comprender que María juega un papel importantísimo. Es una parte integral de la historia de la salvación. Y por tanto, la devoción a María no es una cuestión libre, voluntaria, que la podamos desechar, no, de ninguna manera. El cristiano mínimamente consciente sabe que su salvación la debe a María. Viene por Jesús, pero la que nos ha dado a Jesús en su humanidad es María y en su divinidad el Padre.
0: Perfecto, y vamos a ver, es muy interesante seguir profundizando y ver qué consecuencias trae esto en nuestra vida práctica, ¿no?, en nuestra vida de cada día. En realidad, los grandes maestros de espiritualidad mariana a través de la historia, pues han sido muchos. En realidad, yo creo que todos los santos se han caracterizado por su amor a la Virgen, ¿no? Pero, ¿qué avances han ido haciendo cada uno de ellos a través de la historia? Porque no es cierto que todos los dogmas marianos no se han descubierto al mismo tiempo.
1: Así es, así es. Naturalmente, ahora aquí hacer una historia de la espiritualidad mariana nos supera, es imposible. Pero pongamos algunos pequeños ejemplos o acentos para ponderar esto. El concilio que, de alguna manera, ya consagra oficialmente la devoción a María es el concilio de Éfeso en el siglo V. ¿Por qué? Porque es el concilio que define que Jesús es verdadero Dios y, por tanto, que la madre de Jesús es verdadera madre de Dios, que no es una hipérbole, que no es una exageración, sino que con toda propiedad María es madre de Dios. Y esto la sitúa, evidentemente, como ya he dicho, en un lugar importantísimo en la historia de la salvación. Y por tanto, este concilio ya consagra la devoción a María y la hace, por así decir, como oficial en la Iglesia. No es que empiece la devoción entonces, pero como durante el tiempo anterior a Éfeso había algunos herejes que negaban esto, María hubiera sido la madre de Jesús, pero solo de la humanidad de Jesús, no de Jesús, que es Dios, pues claro, el concilio tuvo que definir esto y entonces la figura de María quedó agigantada. No que la hiciera gigante, sino nos hizo ver lo gigante que era la figura de María en la historia de la salvación cristiana.
0: En este aspecto, perdone que le interrumpa un minuto, pero sí, a lo mejor puede ser bonito que los oyentes compartan esto. Creo que en aquel concilio de Éfeso, a los principios de la historia de la Iglesia, el pueblo mismo lo vivió de una forma muy intensa, ¿verdad?
1: Así es. Tradicionalmente se nos dice que la Santa María fue una oración que, una antífona que creó el pueblo de Dios en el concilio de Éfeso. De tal manera que el pueblo salió cantando en procesión, después que el concilio ya hubo definido esto, pues Santa María, Madre de Dios, ruega por nosotros pecadores. Uh-huh. Así como el Ave María es bíblica, está sacada de el ángel en la Anunciación y de las palabras de Santa Isabel en la Visitación, la Santa María no, la Santa María es fruto de la piedad del pueblo cristiano ante María proclamada Madre de Dios.
0: Perfectamente.
1: Y después, naturalmente, hay grandes santos que han trabajado muchísimo en la difusión de la devoción a la Virgen. Citemos algunos y sin duda que me olvidaré de muchos otros, pero digo, para poner algunos ejemplos, San Bernardo en el siglo XII es un gran propagador de la devoción a la Virgen. En el siglo también XII, pues Santo Domingo, San Francisco de Asís, Santa Teresa en el siglo XVI, y una figura muy singular de la cual creo que vamos a hablar ahora, pues es la figura de San Luis María Griñón de Montfort, promoviendo la espiritualidad mariana o la esclavitud mariana de amor, como él mismo la llamó, la esclavitud mariana de amor. Baste pues esta pincelada sobre grandes santos que han encarecido dentro de la devoción del pueblo cristiano, la devoción a María, pues basta estas figuras y nos podríamos tal vez centrar ahora, para no divagar, en la figura de San Luis María Griñón de Montfort.
0: Perfecto, nos gustaría mucho que nos cuente, además casualmente le diré ahora que nadie nos oye, que estoy leyendo su vida por Jesús Fernández Soto, que es buenísima, es una biografía extraordinaria y de paso pues se la recomiendo a nuestros oyentes, ¿no? Se llama San Luis María Griñón de Montfort, biografía por Jesús Fernández Soto. Quisiera que usted pues nos diga algo, la época en la que vivió este santo y algo de su personalidad.
1: Si hubiera que definirlo con una palabra, fue un misionero popular del siglo XVII. Un misionero popular. Fue un hombre que, ante las dificultades del pueblo cristiano, pues él se dedicó toda la vida a predicar en misiones populares, a predicar el Evangelio. Y, por tanto, naturalmente predicó el Evangelio de Jesucristo y fue... Ahora, él tuvo la gracia, el carisma, sin duda dado por el Espíritu, de comprender que el mejor camino para llegar a Jesucristo, al cual él predicaba, el mejor camino era la Virgen, la devoción a María. Y entonces él, siempre en sus predicaciones, pues predicaba mucho de María y fue proponiendo lo que él llamó el secreto de María, precisamente. Él experimentó en sí mismo que Dios le había revelado como un camino oculto para muchos, y él le llamó por esto un camino secreto, pero que era un atajo, un verdadero privilegio para caminar con seguridad y con fruto hacia Jesucristo nuestro Señor y llevar una auténtica vida cristiana. Este fue, pues, San Luis María Griñón de Montfort, un misionero rural que predicaba a Cristo al pueblo de Dios para convertirle y consolidarle la fe, pero que tuvo la gracia de ver que María era el camino mejor para llegar a Cristo y por esto predicó la devoción a la Virgen, con unas peculiaridades de las cuales enseguida podemos hablar.
0: Perfecto. Yo quisiera también que nos sitúe en el momento histórico en el que vive San Luis María Griñón de Montfort en Bretaña, en Francia, al norte de Francia. Tuvo persecuciones, tuvo enemigos, porque creo que en aquel momento estaba la secta de los jansenistas, y esto es muy importante comentarlo para situar a nuestro personaje.
1: Evidentemente, fue un hombre muy perseguido. Era un hombre muy fervoroso, era un hombre muy radical en las exigencias de la vida cristiana, y el que va por aquí suele participar de la herencia de Jesucristo nuestro Señor, que son las persecuciones, la cruz, en una palabra. Por tanto, fue un santo que tuvo muchas persecuciones, y no solo de parte de los jansenistas, sino que muchas veces los jansenistas incluso lograron que personas de iglesia, incluso algunos obispos, tuvieran un gran recelo respecto al santo y le dificultaran verdaderamente su labor misionera y su trabajo de difusión de la espiritualidad, llamémosla montfortiana.
0: Porque precisamente, no sé si tampoco quiero insistir demasiado en ellos, pero es bueno saber en qué consistía esto de los jansenistas, porque a lo mejor en nuestra época puede haber algo parecido, quizás en algunos sentidos. Era como un querer decir a las almas que la piedad, o sea, no debía tener para nada en cuenta la sensibilidad, no había que acercarse a la comunión. Y respecto a la Virgen, ¿qué pensaban los jansenistas?
1: Bueno, los jansenistas, pues, es una religión puritana, excesivamente, como ha dicho usted, espiritualista, poco encarnada, y por tanto que recalca poco los aspectos de la encarnación. Y en este sentido, claro, la Virgen, precisamente que es la autora del misterio de la encarnación, pues queda un poco relegada, un poco en segundo término. Lo mismo que la Eucaristía, en cuanto que es la presencia del Cristo encarnado, de la sacratísima humanidad de Jesús bajo las especies del pan y del vino. Esto quedaba pues muy como apartado. Es curioso que los jansenistas los sagrarios los ponían altísimos, que la gente no podía llegar al sagrario y no recomendaban la comunión frecuente por un falso respeto a la Eucaristía. Y entonces, pues claro, el sacerdote tenía que subir una vez al año a buscar la Eucaristía en un sagrario que estaba ya colgado allá arriba en un gran retablo, pero no podía el sacerdote, como hacemos hoy día, sacar el Santísimo en cada misa para dar de cuenta. No, tenía que poner una escalera y subir, solo alguna vez al año daban la comunión. Entonces, pues esta espiritualidad naturalmente alejaba las almas, de hecho, no era su intención, pero de hecho alejaba las almas de la devoción, porque se sentían tan radicalmente incapaces de complacer a Dios, de ser de Dios, que pues entonces dejaban la práctica religiosa. Uh-huh. Y claro, esto era un mal. Y contra esta tendencia se levantó, entre otros, pero de una manera muy significativa, Luis Griñón de Montfort, predicando pues la verdadera fe cristiana y en concreto la verdadera devoción a la Virgen Santísima.
0: Usted ha hecho antes alusión, padre Suñer, a como una relación íntima, personal, de San Luis María Griñón de Montfort con María, la Madre de Jesús, un camino secreto. A ver, ¿de qué se trata? Si se puede explicar.
1: Naturalmente, Luis María Griñón de Montfort, yo le pondría en su devoción mariana estas características. En primer lugar, una devoción filial. Filial, como un hijo a su madre. Por tanto, tierna, por tanto, próxima. En contestación al jansenismo, que todo lo hacía lejano, él tiene una devoción tierna, filial y por tanto próxima, como la tiene el hijo con la madre. No la pone en un pedestal, sino que la madre siempre está cercana, siempre se le puede acceder para besarle las manos, etc. La segunda característica es que el santo es muy consciente de que la Virgen es medianera universal de todas las gracias. Esto hoy día es una doctrina absolutamente común, admitida por los teólogos, ya proclamada por los papas, aunque no es definida, pero una doctrina común. En aquel tiempo tal vez no tanto. Él es muy consciente de que todo viene a través de María. Y por eso entonces él propugna que si todo nos viene por María, nosotros todo lo hemos de obtener a través de la Virgen. Y por tanto que María ha de estar presente siempre en nuestras devociones, porque todo nuestro contacto con Dios de alguna manera pasa a través de la Virgen. Y por tanto, si nos hacemos conscientes de ello, procuraremos que María siempre esté muy presente en nuestro trato con Dios, en nuestra devoción, en nuestra espiritualidad, de manera que María ocupe un lugar esencial, pero al mismo tiempo permanente, universal, en nuestra devoción. Esto sería un segundo elemento muy importante en San Luis María Griñón de Montfort. Y el tercer elemento es lo que él llama la esclavitud mariana de amor. Luis María Griñón de Montfort se quiere hacer esclavo de la Virgen Santísima. ¿Por qué? Porque ella nos llevará a Cristo, y nos hará esclavos de Cristo y, por tanto, cumplidores de la voluntad del Padre. Jesús es el siervo de Yahvé, siervo y esclavo en el lenguaje clásico viene a significar lo mismo. Jesús es, por tanto, el siervo de Dios, el siervo de Yahvé. María es la sierva del Señor, he aquí la esclava del Señor, hágase en mí según tu palabra. Y por tanto, Montfort dice, si nosotros nos hacemos de esclavos de María, cumplimos o nos ponemos en situación de cumplir lo principal de la vida cristiana, que es el cumplimiento de la voluntad del Padre. como un esclavo hace la voluntad de su señor o su señora, así el esclavo de María hace la voluntad de la Virgen hace la voluntad de Jesús, Jesús hace la voluntad del Padre. Por tanto, esto es la clave de nuestra vida espiritual. Podríamos ahora ya hablar de los fundamentos bíblicos, pero lo dejamos para un momento posterior.
0: Como usted desee, hay mucho que reflexionar y que descubrir en esta espiritualidad. Porque, claro, hablamos de esclavitud. También pensaba preguntárselo más adelante, pero creo que viene bien ahora. En nuestros días, en nuestra época, el término esclavitud va a encontrar rechazo en muchas personas. ¿Cómo responde usted a esto?
1: Sí. Yo respondo simplemente diciendo, es una palabra bíblica. Y si hoy, en el tiempo moderno, damos tanta importancia a la Biblia y a las mismas expresiones bíblicas, y esto es un verdadero adelanto en la espiritualidad, pues no podemos de ninguna manera poner objeciones a este fundamento bíblico. Como he dicho, pues la palabra esclava está, pues ya en el Antiguo Testamento, pero en el Nuevo Testamento, Jesús, como digo, se proclama el siervo de David, el esclavo, y por tanto el término esclavitud es un término bíblico y como tal no se puede desechar. No se puede desechar. Por tanto, entendiéndolo bien, evidentemente no es una esclavitud de temor, no es una esclavitud forzada, es una esclavitud voluntaria, como lo fueron las esclavitudes de María y de Jesús, pero es un término bíblico. Es decir, yo asumo el querer cumplir siempre la voluntad del Señor, el sujetarme siempre a los deseos del Señor, y esto lo califico, usando un término bíblico, como esclavitud. Pero una esclavitud voluntaria y una esclavitud de amor, palabra que usa el santo en la misma terminología que tipifica su espiritualidad. Él habla siempre de la esclavitud mariana de amor. Nos hacemos esclavos por amor, dando nada de temor, nada de fuerza, nada de servidumbre en el sentido de imposición, de dominio del de arriba sobre el de abajo.
0: Está claro. Este es un tema tan apasionante, tan hermoso, que yo quisiera volver a invitar al padre Pedro Suñer para seguir respondiendo a estas preguntas, y de tal manera que los cristianos vivamos con mucha más profundidad en nuestra fe. Y no solo eso, sino que si nosotros somos más santos, pues seguramente podremos santificar más el mundo, que es lo que nos pide Jesucristo. Nos despedimos, pues, del padre Pedro Suñer, de la Compañía de Jesús, que nos ha acompañado y que es director de la Sociedad Griñón de Montfort en Barcelona, España. Muchísimas gracias por su presencia.
1: Muy bien.

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1: Cuatro de la mañana y 58 minutos.
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3: Queridos amigos, a veces el tema de los pecados estriba en que ni siquiera somos conscientes, ¿verdad?, de tener una mala tendencia hacia un pecado concreto. Hoy vamos a hablar de la avaricia. ¿Quién reconoce que es avaro? Ahí dejamos la pregunta, porque tenemos otras bien concretas para que las responda el padre Antonio Ruiz, misionero al cual le agradecemos siempre mucho que esté aquí con nosotros. Bienvenido, padre Antonio.
4: Muchas gracias una vez más.
3: Bueno, queremos dar las gracias también a nuestro nuevo jefe técnico que está aquí con nosotros, Carlos Quequesana. Y nos vamos con la primera pregunta. Padre, ¿qué es la avaricia?
4: La avaricia es el deseo desordenado e inmoderado de poseer bienes. Un apetito que se opone...
3: Nuevo jefe técnico que está aquí con nosotros, Carlos Quequesana. Y nos vamos con la primera pregunta. Padre, ¿qué es la

0: decía que es el amor desordenado de las riquezas que engendra robos, usura y otros males sociales. Entonces es este deseo desordenado de cosas exteriores, de riquezas o de cualquier cosa que podamos ver en la sociedad.
1: Y nos vamos con la segunda pregunta, aunque usted casi ya la ha respondido. La avaricia entonces no solo se refiere al dinero.
0: La avaricia es el deseo desordenado de poseer bienes exteriores en general, riqueza, honores, poder, posesión, todo aquello que me esclaviza el corazón y se opone a esta liberalidad de la caridad. Eso, las señales para saber cuándo es avaricia lo que yo tengo, lo que me está tentando o donde estoy caído, son señales como, por ejemplo, ocultar, el ocultamiento de recursos. Yo tengo esto, pero no se lo digo a los demás, porque si no ellos, entonces, para que sea yo, para yo más, mejor o el único, ¿no? El miedo a extremo a perder los bienes, las cosas que no se me pierdan, que no me las quiten, que no. Entonces es un miedo extremo. Una cosa es la cosa prudente, yo necesito para vivir. No quiero que me estén robando lo que yo tengo. Pero otra cosa es ya poner una serie de sistemas, alarmas, cosas para controlarlo todo, que no me falte nada. Explotación de otros, por ejemplo, por el lujo, el lucro. Yo quiero tener y entonces a este le voy a pagar menos, voy a hacer esto. Y entonces es la explotación de los demás. Y otro de los signos bien claros que uno está, el gusano de la avaricia se ha metido ya en el corazón, la indiferencia ante la pobreza. Lo demás me da igual, lo que importo soy yo, que yo tenga, y tengo ansiedad de tener más, deseo de tener más. Esto es lo que nos dice la avaricia, por eso no es solo el dinero, son cosas materiales, son también honores, son ese siempre yo, primero yo y por último yo.
1: Sin embargo, vemos muy bien con esta explicación, padre, que aunque forma parte del egoísmo, sin embargo es muy concreto el vicio de la avaricia. Observando, padre, agarrándome a esto último que ha dicho de la indiferencia ante la pobreza de otros, observando la indiferencia de los países ricos ante el hambre y enfermedades que aquejan tantas regiones de la tierra, nos podemos preguntar, ¿no existe acaso una avaricia también, no solo personal, sino una avaricia de familia, o una avaricia de grupo, o sea, una avaricia colectiva?
0: La doctrina social de la Iglesia y la doctrina moral reconoce también esa dimensión colectiva o estructural. Es decir, los egoístas también reconocen que el otro también lo es. Y entonces puede ver que con este los dos podemos ganar más, excluyendo a los demás si nos ayudamos mutuamente. Hoy vemos que hay algunos matrimonios que son solamente por conveniencia. Entonces, no voy al matrimonio por el amor a la persona, sino por lo que me da. Yo voy en esta avaricia de tener, voy a tener más con esta persona que con aquella, porque es hija de una familia, porque tiene tal empleo, tal cosa, entonces me va a convenir mucho. Entonces ya empieza a ser familiar, luego puedo hacerlo social y puedo, la avaricia también, diríamos, estructural de un pueblo, de una empresa o de una nación. Es decir, excluimos a los demás, yo quiero quedarme, le robo a los demás sus recursos naturales. Eso se ve por las estructuras de pecado, las estructuras, es decir, las leyes, cómo está hecha la sociedad, esa ciudad, esa empresa o esa nación. Cuando ya se ha estructurado hasta niveles nacionales, yo soy el que tengo derecho de todos las materias primas,

0: quiero que los demás no las exploten y pongo leyes internacionales y hago toda serie de cosas para que los demás no exploten sus bienes naturales. Pero luego tengo que ser yo el único y hago leyes. Eso, bancos, por ejemplo, ¿no? Pues ya son, ellos manejan todo, tienen, y uno lo ve, aquí hay leyes, aquí en España, por ejemplo. Si tú tienes un departamento, un piso, vivas o no vivas, le saques o no le saques, tú tienes que pagar una serie de impuestos. Cuando el banco se apodera porque no has pagado, eximen al banco de pagar impuestos. Entonces uno dice, pero a ver, esto no hay derecho. Si pues es el
1: no,
0: banco...
1: No es lógico, ¿no?
0: No es lógico que sea igual que yo. Si él es el mismo propietario como yo, pues entonces que haga lo mismo que yo. Ah, no, pero como es el banco, ya no paga un montón de cosas. Hasta que no lo venda. Cuando lo vendes, ya tú eres el que lo pagas. Entonces, estas son las estructuras, el vicio ya social. Ya no soy yo. Somos que nos hemos hecho la avaricia que viene por la clase. Yo soy clase superior que los demás y yo tengo que tener lo mejor y yo tengo el derecho y hago leyes. Es el pecado social. Ciertamente, no solamente el pecado afecta a la persona, también a la sociedad, la familia, sociedad familiar, a la empresarial, la diríamos la región o demás. Eso se ve, esas disputas entre regiones, como en un mismo país, en un mismo pueblo, y empezamos a dividir, y esta región tiene sus cosas y excluye a los otros, y empezamos a sentirnos superiores porque tengo más riqueza, cuido las cosas y me enriquezco a base de simplemente ser, tener y demás. Cuando ya es la nación, es esa estructura de pecado que no solamente la avaricia como el deseo desordenado de la persona, sino del grupo. Claro que hay pecado social de una familia, la empresa o sociedad, de la avaricia.
1: Padre Antonio, ¿qué nos dice la Sagrada Escritura, la Biblia, sobre este vicio, aunque a veces sin nombrarlo, pero por lo que usted está diciendo, los profetas hablaron muchísimo de esto?
0: Y el gran profeta, nuestro Señor Jesucristo, ¿no? Empecemos por Jesús, claro. En San Lucas, por ejemplo, capítulo 12, versículo 15. Mirad y guardaos de toda avaricia, porque la vida del hombre no consiste en abundancia de los bienes que posee. Jesús aquí vincula la avaricia con la pérdida de la vida verdadera, la vida eterna, y con la idolatría del tener. O sea, la avaricia te lleva unas consecuencias y una actitud. Entonces, la actitud es la idolatría, adorar los bienes, ¿no? Consecuencia, perder la vida eterna. Es que te condenas por el amor desordenado a las riquezas.
1: No podemos servir a Dios y al dinero.
0: No se puede servir a Dios y al dinero. Entonces, San Pablo presenta como camino a la ruina, fíjese. Porque los que quieren enriquecerse caen en la tentación y lazo, y muchas codicias necias y dañosas. Primera carta de San Pablo a Timoteo, capítulo 6, versículo 9. La avaricia conduce a la corrupción y a la perdición moral. A veces vemos esto, las personas que tienen esa avaricia y quieren tener y viven en una miseria y en enfermedades y en toda clase de carencias, pero porque quieren acumular desordenadamente bienes para tenerlos, pero no para usarlos. Entonces, no los usan ni para su salud, ni para su bienestar decente. O sea, todos tenemos que buscar, buscamos naturalmente un modo decente de vivir mejor. Hasta un límite, eso es honesto, es correcto y es bueno. El que ya se priva de lo necesario para acumular riqueza es una evidente corrupción de avaricia. Por eso, aquí es donde tenemos que examinarnos, ¿no? ¿Qué es lo que, primero, estoy cayendo en la idolatría del tener? Quiero tenerlo todo, lo mejor y...
1: Lo último.
0: Lo último, yo para mí, y yo tener la codicia que lleva a la ruina. A veces es empezar a tener y acumular cosas y demás que te lleva a la ruina porque pierdes, ¿no?, todo solamente por la ambición del tener más, arriesgas y pierdes, ¿no? La avaricia rompe la paz familiar y la social. Otra de las cosas que vemos de la avaricia es cómo causa toda clase de disputas. Entonces, yo no sé si ahí hay avaricia o no, pero si veo que discuten por el dinero constantemente, ya tengo un signo evidente de que la avaricia está carcomiendo el corazón, la convivencia de la familia, del grupo, de la empresa, de la sociedad, de la ciudad o del país, o del continente, ¿no? O sea, podemos ir avanzando y por eso vemos tantas guerras, luchas, problemas que han roto la paz y la armonía.
1: Hemos hablado hasta ahora de... Usted nos ponía ejemplos de las palabras de Jesús. No sé si también quiere, podríamos recordar, como le comentábamos, en el Antiguo Testamento ya comienza, y cómo el Señor pone remedio a la avaricia en esa formación del pueblo elegido, por ejemplo, con el año sabático, ¿no? Para frenar la avaricia, decir, bueno, pues mirad, cada tantos años vais a dejar la tierra en barbecho, la tierra descansar.
0: Ahí tienen una. Esa es muy buena. Ciertamente, el libro de los Proverbios es... Los libros sapienciales sobre el apego, ahí tienen muchos textos donde va hablando y comentando que pone los dos casos, la pereza y la avaricia, ¿no? Tanto la pereza, pues el que tiene el campo, que no hace nada, que todas las cosas, etcétera.
1: Como una negligencia de que no le interesa enriquecerse.
0: Pero la avaricia, como causa todas esas discordias y rupturas entre la familia. Por eso, el libro del Eclesiastés, por ejemplo, dice que el dinero, el amor al dinero es insaciable, la búsqueda de la riqueza como fin último, que además es vano. Vanidad de vanidades, todo vanidad. Es que tenemos tantos libros, los sapienciales y los proféticos en la Sagrada Escritura. Un ejemplo bien claro es el Cusí, me parece que se llamaba, el siervo del profeta Eliseo. Cuando viene es el general del ejército sirio que tiene lepra, que han tomado una esclava, una israelita, y la lleva a servir a su señora. Esta empieza a servir a la señora, pero ve que el otro es el leproso. Y le comenta a la señora, ay, si mi señor fuese al profeta de Samaria, lo curaría de su lepra. Claro, ella lo primero, claro, su esposo está leproso, pues, oye, mira que la esclava ha dicho esto. Y él dice, uy, pues entonces se va al rey de Siria y le dice que la esclava ha dicho esto. Y dice, ven, que te voy a dar una carta para que vayas y entonces te cure. Lo manda y lo manda con unos regalos, oro, riquezas. Y entonces se presenta ante el profeta con sus arcas de riqueza y el profeta ni sale a recibirlo. Manda al siervo, al Cusí.
1: Y sí, Gehazí.
0: Gehazí.
1: Es que tiene un nombre un poquito original.
0: Y lo manda que le diga, mira, que dice el profeta que te vayas al río y que te laves 7 veces y te vas a curar. Se enfadó mucho y entonces...
1: ¿Por qué se enfadó, padre?
0: ¿Cómo? Que si también nosotros tenemos ríos mejores que pues yo me podía bañar. La soberbia. Entonces, aquí vemos la soberbia. Este no tiene esa avaricia que sí va a tener el Gaucí este, pero tiene la soberbia. Entonces, este muestra su soberbia. pero sus jefes, sus generales, pero hombre, si has venido hasta aquí, si bañarte, y si con eso te curas, porque vas a perder la oportunidad, le convencen, se deja convencer, se baña y se cura. Y entonces viene otra vez al profeta y le trae los regalos. Y el profeta va y le dice...
1: A su criado.
0: Eliseo le dice, nada, que se lo lleve, que no deje nada, yo no quiero nada de eso.
1: Porque él no lo curaba por dinero, sino que lo curaba por el poder de Dios y nada más.
0: Exactamente. Entonces, el sirviente, viendo aquellos oro y riqueza...
1: Cómo brillaba.
0: La avaricia. ¿Cómo hace mi señor esto? Podíamos
1: desprecia
0: tener... Entonces, le ha dicho que no, pero le muerde la avaricia y dice, no. Yo tengo que quedarme con algo. Y entonces sale corriendo detrás para que no le vea el profeta. La verdad es que el siervo este, no sé por qué piensa esas cosas, dado que ya sabe que su profeta ve las cosas sin estar presente. Él está ahí encerrado, hace una oración, mira, a tal cosa, llama a fulanito que está en tal sitio, ve las cosas. Entonces,
1: ¿cómo se atrevió sabiendo que se iba a enterar su amo?
0: Ahí está, ve, el deseo desordenado de riqueza,
1: sí,
0: la avaricia...
1: desordena mucho.
0: Hace que ya se olvide hasta de que es un profeta al que sirve. Y se va, oye, mira, que el profeta... Y ahora miente, ¿no? A la avaricia, por eso es un pecado capital, porque lleva muchos otros pecados. Yo, por avaricia,
1: miento.
0: ¿Cómo voy a hacer? Mentir, la injusticia, el robo, y ya se van multiplicando, falta de caridad, ¿no? Entonces va y miente. ¿Qué ha dicho el profeta? Que me deja solamente un poquito. El otro, pero si yo se lo doy todo. No, solamente esto. Y agarra unas piezas de oro y se las guarda. Nada más que esto, ya está. Y viene escondiendo el oro. Y cuando llega delante del profeta, el profeta le sale, te has quedado con el oro, te quedas también con la lepra.
1: ¡Oh!
0: Y en el mismo, el tomar el oro, el pecado de la avaricia, le trajo la enfermedad. Y por ahí le llegó la lepra.
1: Claro que... este es un ejemplo gráfico maravilloso como nos los pone la Sagrada Escritura, con imagen y color. Pero normalmente en nuestra vida no vemos ninguna lepra cuando somos avaros. Entonces, ¿por qué, Padre Antonio, la avaricia hace daño al alma? Porque ya que es una cosa material, uno podría pensar, pero esto no toca al alma. Y después de todo me lo he ganado con mi dinero... ¿Por qué la avaricia estropea mi relación con Dios?
0: Estropea mi relación con Dios porque es el deseo desmedido de poseer. Eso es un vicio. ¿Cómo vicio? Primero, hace que mi polo de atención, en vez de estar en las cosas espirituales, sobrenaturales, la vida eterna, la gloria de Dios, el amor, la caridad, se vuelque en las cosas materiales. Entonces, ese deseo de cosas materiales no lo fustiga, no lo condena la Sagrada Escritura ni nuestro Señor, pero sí cuando es desordenado. Ese desorden va a traer, deja la oración, deja, como hemos dicho con el siervo del profeta Eliseo, que lo que hizo, mentir. Y ya... cuando empezamos a mentir, ya la vida espiritual cae. Y claro, si tengo que ocultar, si tengo un deseo desmedido, le doy tiempo a pensar, el amor, la avaricia trae ese vicio del apetito racional que se opone a la liberalidad. Voy a faltar a la caridad con muchas personas, no solamente la generosidad, sino también la justicia. No es solo un defecto práctico, sino una desordenada inclinación del corazón.
1: Es lo que llamamos, perdone, padre, en un lenguaje coloquial, una persona agarrada, una persona mezquina, que, como usted decía en un momento, por eso es algo muy cotidiano. A la hora de pagar, por ejemplo, a un empleado, le va a dar lo mínimo y va a ser injusto.
0: Exactamente.
1: Eso al Señor no le agrada nada y lo dice en la Sagrada Escritura.
0: Por eso se convierte en idolatría, desordena el corazón, endurece la voluntad, la avaricia, genera ese egoísmo, esa intensidad en la necesidad de el tener lo de los demás y de rechazar lo que es la caridad, el hacer el bien. Uh-huh. Favorece otros pecados, como hemos dicho, el fraude, la mentira, la injusticia, la usura, el robo, todo es un conjunto porque... Y claro, cuando ya me va inclinando, aquella pasión desordenada, perdí el freno de muchas cosas. Y por eso voy a ir cada vez peor, con lo cual la misma oración, los sacramentos, pues ya uno empieza a no querer confesarse. ¿Por qué que si tengo que devolverlo? Es que me va a decir que no lo haga más. Es que... Y ya callo, miento, no me confieso bien, no puedo acercarme a Dios porque solamente me acerco por interés, pedirle ganar más, tener más. Pero si la conciencia me empieza a acusar, ya mejor no entro a la iglesia siquiera para que no me reclame el Señor, para que no me diga nada, ¿no? Rompe la libertad interior, esa libertad del Hijo de Dios de buscar a Dios con esa confianza de que es Dios el que me ama, yo le amo, y la generosidad en mi trato y amor a Dios. Por eso entorpece el corazón, las consecuencias espirituales, estamos diciendo, interfiere la oración. Ya cada vez hago menos, la hago peor, ¿no? Y más mecánica, ya no es una oración de comunión con el Señor, sino estoy acostumbrado, digo las cosas y ni pienso en ello. Es un obstáculo a la gracia, la avaricia rompe la comunicación de amor con Dios y ya no escucho lo que Dios me dice, impide el arrepentimiento y la reparación. Cuando yo robé, pero ahora, ¿cómo voy a devolverlo? ¿Cómo digo que lo he robado? Van a decir de mí, me van a acusar, y ya me siento, bueno, pues no me confieso, empiezo, eso se nota en la confesión, cuando empezamos a echarle la culpa a los demás de lo que nosotros hemos hecho. Este no se arrepiente, y encima quiere quedarse en paz porque eso le molesta, todavía tiene suficiente conciencia. Es decir, la voz de Dios sigue gritando en su interior, pero a la vez no está arrepentido, no quiere cambiar y no quiere reconocer que lo está haciendo mal. Por eso rompe también, son obstáculos para la gracia, rompe la caridad, el amor a Dios y al prójimo, y ya con esto acusa a los demás, lo que él hace, la avaricia, y como... El ladrón piensa que todos son de su misma condición, y en el momento en que yo, es que este me quiere quitar, es que aquel no se quiere, es que este es un... Y ya le echo la culpa a los demás de lo que yo tengo. Y crece ese orgullo y autosuficiencia.
1: Bueno, padre, realmente el tema da para muchísimo, por eso lo invito a ser, no, lo invito a seguir en otro programa subsiguiente, ya estoy pensando otras preguntas para seguir hablando de esto. ¿Verdad que ustedes tampoco se lo habían planteado a tantos males que lleva la avaricia? Bueno, vamos a pedirle la bendición, padre, y le damos las gracias por habernos ayudado a reflexionar.
0: El Señor esté con vosotros.
1: Y con tu espíritu.
0: Y la bendición de Dios Todopoderoso, Padre, Hijo y Espíritu Santo, descienda sobre vosotros.
1: Amén.

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1: 5:28.
2: Santo Rosario, por la señal de la Santa Cruz de nuestros enemigos, líbranos, Señor Dios nuestro, en el nombre del Padre, y del Hijo, y del Espíritu Santo.
3: Amén.
2: Acto de contrición.
4: Señor mío Jesucristo, Dios y hombre verdadero, Creador, Padre y Redentor mío, por ser vos quien sois bondad infinita, y porque os amo sobre todas las cosas, me pesa de todo corazón haberos ofendido. También me pesa porque podéis castigarme con las penas del infierno. Ayudado de vuestra divina gracia, propongo firmemente nunca más pecar, confesarme y cumplir la penitencia que me fue impuesta. Amén.
2: Un credo al Sagrado Corazón de Jesús.
4: Creo en Dios Padre Todopoderoso, Creador del cielo y de la tierra. Creo en Jesucristo, su único Hijo, nuestro Señor, que fue concebido por obra y gracia del Espíritu Santo. Nació de Santa María Virgen, padeció bajo el poder de Poncio Pilato, fue crucificado, muerto y sepultado, descendió a los infiernos, al tercer día resucitó de entre los muertos, subió a los cielos y está sentado a la derecha de Dios Padre Todopoderoso. Desde allí ha de venir a juzgar a vivos y muertos. Creo en el Espíritu Santo, la Santa Iglesia Católica, la comunión de los santos, el perdón de los pecados, la resurrección de la carne y la vida eterna. Amén.
2: Ofrecemos este Santo Rosario por nuestras intenciones. Misterios gloriosos del Santo Rosario. Primer misterio: la resurrección del Señor. Al alborear el primer día de la semana, fueron a ver el sepulcro. El ángel habló a las mujeres: «Vosotras no temáis, ya sé que buscáis a Jesús. No está aquí, ha resucitado». Padre nuestro que estás en el cielo, santificado sea. Alborear el primer día de la semana, fueron a ver el sepulcro. El ángel habló a las mujeres: «Vosotras no temáis, ya sé que buscáis a Jesús. No está aquí, ha resucitado». Padre nuestro que estás en el cielo, santificado sea tu nombre. Venga a nosotros tu reino. Hágase tu voluntad en la tierra como en el cielo.
5: Danos hoy nuestro pan de cada día. Perdona nuestras ofensas, como también nosotros perdonamos a los que nos ofenden. No nos dejes caer en la tentación y líbranos del mal. Amén.
2: Dios te salve, María, llena eres de gracia, el Señor es contigo. Bendita tú eres entre todas las mujeres y bendito es el fruto de tu vientre, Jesús.
5: Santa María, Madre de Dios, ruega por nosotros pecadores, ahora y en la hora de nuestra muerte. Amén.
2: Dios te salve, María, llena eres de gracia, el Señor es contigo. Bendita tú eres entre todas las mujeres, y bendito es el fruto de tu vientre, Jesús.
5: Santa María, Madre de Dios, ruega por nosotros pecadores, ahora y en la hora de nuestra muerte. Amén.
2: Dios te salve, María, llena eres de gracia, el Señor es contigo. Bendita tú eres entre todas las mujeres, y bendito es el fruto de tu vientre, Jesús.
5: Santa María, Madre de Dios, ruega por nosotros pecadores, ahora y en la hora de nuestra muerte. Amén.
2: Dios te salve, María, llena eres de gracia, el Señor es contigo. Bendita tú eres entre todas las mujeres, y bendito es el fruto de tu vientre, Jesús.
5: Santa María, Madre de Dios, ruega por nosotros pecadores, ahora y en la hora de nuestra muerte. Amén.
2: Dios te salve, María, llena eres de gracia, el Señor es contigo. Bendita tú eres entre todas las mujeres, y bendito es el fruto de tu vientre, Jesús.
5: Santa María, Madre de Dios, ruega por nosotros pecadores, ahora y en la hora de nuestra muerte. Amén.
2: Dios te salve, María, llena eres de gracia, el Señor es contigo. Bendita tú eres entre todas las mujeres, y bendito es el fruto de tu vientre, Jesús.
5: Santa María, Madre de Dios, ruega por nosotros pecadores, ahora y en la hora de nuestra muerte. Amén.
2: Dios te salve, María, llena eres de gracia, el Señor es contigo. Bendita tú eres entre todas las mujeres, y bendito es el fruto de tu vientre, Jesús.
5: Santa María, Madre de Dios, ruega por nosotros pecadores, ahora y en la hora de nuestra muerte. Amén.
2: Dios te salve, María, llena eres de gracia, el Señor es contigo. Bendita tú eres entre todas las mujeres, y bendito es el fruto de tu vientre, Jesús.
5: Santa María, Madre de Dios, ruega por nosotros pecadores, ahora y en la hora de nuestra muerte. Amén.
2: Dios te salve, María, llena eres de gracia, el Señor es contigo. Bendita tú eres entre todas las mujeres, y bendito es el fruto de tu vientre, Jesús.
5: Santa María, Madre de Dios, ruega por nosotros pecadores, ahora y en la hora de nuestra muerte. Amén.
2: Dios te salve, María, llena eres de gracia, el Señor es contigo. Bendita tú eres entre todas las mujeres, y bendito es el fruto de tu vientre, Jesús.
5: Santa María, Madre de Dios, ruega por nosotros pecadores, ahora y en la hora de nuestra muerte. Amén.
2: Gloria al Padre, y al Hijo, y al Espíritu Santo.
5: Como era en el principio, ahora y siempre, por los siglos de los siglos. Amén.
4: María, Madre de gracia, Madre de piedad y misericordia, defiéndenos del enemigo y ampáranos, ahora y en la hora de nuestra muerte. Amén. Oh Jesús mío, perdonad nuestros pecados, librarnos del fuego del infierno, llevad al cielo a todas las almas, especialmente a las más necesitadas de vuestra misericordia.
2: Segundo misterio, la ascensión del Señor. Y los sacó hasta cerca de Betania, y levantando sus manos los bendijo. Y mientras

0: los bendecía, se separó de ellos y fue llevado al cielo. Padre nuestro que estás en el cielo, santificado sea tu nombre. Venga a nosotros tu reino, hágase tu voluntad en la tierra como en el cielo.
1: Danos hoy nuestro pan de cada día, perdona nuestras ofensas, como también nosotros perdonamos a los que nos ofenden. No nos dejes caer en la tentación y líbranos del mal. Amén.
0: Dios te salve María, llena eres de gracia, el Señor es contigo. Bendita tú eres entre todas las mujeres, y bendito es el fruto de tu vientre, Jesús.
1: Santa María, Madre de Dios, ruega por nosotros, pecadores, ahora y en la hora de nuestra muerte. Amén.
0: Dios te salve, María, llena eres de gracia, el Señor es contigo. Bendita tú eres entre todas las mujeres, y bendito es el fruto de tu vientre, Jesús.
1: Santa María, Madre de Dios, ruega por nosotros, pecadores, ahora y en la hora de nuestra muerte. Amén.
0: Dios te salve, María, llena eres de gracia, el Señor es contigo. Bendita tú eres entre todas las mujeres, y bendito es el fruto de tu vientre, Jesús.
1: Santa María, Madre de Dios, ruega por nosotros, pecadores, ahora y en la hora de nuestra muerte. Amén.
0: Dios te salve, María, llena eres de gracia, el Señor es contigo. Bendita tú eres entre todas las mujeres, y bendito es el fruto de tu vientre, Jesús.
1: Santa María, Madre de Dios, ruega por nosotros, pecadores, ahora y en la hora de nuestra muerte. Amén.
0: Dios te salve, María, llena eres de gracia, el Señor es contigo. Bendita tú eres entre todas las mujeres, y bendito es el fruto de tu vientre, Jesús.
1: Santa María, Madre de Dios, ruega por nosotros, pecadores, ahora y en la hora de nuestra muerte. Amén.
0: Dios te salve, María, llena eres de gracia, el Señor es contigo. Bendita tú eres entre todas las mujeres, y bendito es el fruto de tu vientre, Jesús.
1: Santa María, Madre de Dios, ruega por nosotros, pecadores, ahora y en la hora de nuestra muerte. Amén.
0: Dios te salve, María, llena eres de gracia, el Señor es contigo. Bendita tú eres entre todas las mujeres, y bendito es el fruto de tu vientre, Jesús.
1: Santa María, Madre de Dios, ruega por nosotros, pecadores, ahora y en la hora de nuestra muerte. Amén.
0: Dios te salve, María, llena eres de gracia, el Señor es contigo. Bendita tú eres entre todas las mujeres, y bendito es el fruto de tu vientre, Jesús.
1: Santa María, Madre de Dios, ruega por nosotros, pecadores, ahora y en la hora de nuestra muerte. Amén.
0: Dios te salve, María, llena eres de gracia, el Señor es contigo. Bendita tú eres entre todas las mujeres, y bendito es el fruto de tu vientre, Jesús.
1: Santa María, Madre de Dios, ruega por nosotros, pecadores, ahora y en la hora de nuestra muerte. Amén.
0: Dios te salve, María, llena eres de gracia, el Señor es contigo. Bendita tú eres entre todas las mujeres, y bendito es el fruto de tu vientre, Jesús.
1: Santa María, Madre de Dios, ruega por nosotros, pecadores, ahora y en la hora de nuestra muerte. Amén.
0: Gloria al Padre, y al Hijo, y al Espíritu Santo.
1: Como era en el principio, ahora y siempre, por los siglos de los siglos. Amén.
2: María, Madre de Gracia, Madre de Piedad y Misericordia, defiéndenos del enemigo y ampáranos, ahora y en la hora de nuestra muerte. Amén. Oh Jesús mío, perdonad nuestros pecados, libradnos del fuego del infierno, llevad al cielo a todas las almas, especialmente a las más necesitadas de vuestra misericordia.
0: Tercer misterio: la venida del Espíritu Santo sobre María Santísima y el Colegio Apostólico. Al cumplirse el día de Pentecostés, vieron aparecer unas lenguas como llamaradas, posándose encima de cada uno de ellos, y se llenaron todos de Espíritu Santo. Padre nuestro que estás en el cielo, santificado sea tu nombre. Venga a nosotros tu reino, hágase tu voluntad en la tierra como en el cielo.
1: Danos hoy nuestro pan de cada día, perdona nuestras ofensas, como también nosotros perdonamos a los que nos ofenden.
2: no nos dejes caer en la tentación, y líbranos del mal. Amén.
0: Dios te salve, María, llena eres de gracia, el Señor es contigo. Bendita tú eres entre todas las mujeres, y bendito es el fruto de tu vientre, Jesús.
2: Santa María, Madre de Dios, ruega por nosotros pecadores, ahora y en la hora de nuestra muerte. Amén.
0: Dios te salve, María, llena eres de gracia, el Señor es contigo. Bendita tú eres entre todas las mujeres, y bendito es el fruto de tu vientre, Jesús.
2: Santa María, Madre de Dios, ruega por nosotros pecadores, ahora y en la hora de nuestra muerte. Amén.
0: Dios te salve, María, llena eres de gracia, el Señor es contigo. Bendita tú eres entre todas las mujeres, y bendito es el fruto de tu vientre, Jesús.
2: Santa María, Madre de Dios, ruega por nosotros pecadores, ahora y en la hora de nuestra muerte. Amén.
0: Dios te salve, María, llena eres de gracia, el Señor es contigo. Bendita tú eres entre todas las mujeres, y bendito es el fruto de tu vientre, Jesús.
2: Santa María, Madre de Dios, ruega por nosotros pecadores, ahora y en la hora de nuestra muerte. Amén.
0: Dios te salve, María, llena eres de gracia, el Señor es contigo. Bendita tú eres entre todas las mujeres, y bendito es el fruto de tu vientre, Jesús.
2: Santa María, Madre de Dios, ruega por nosotros pecadores, ahora y en la hora de nuestra muerte. Amén.
0: Dios te salve, María, llena eres de gracia, el Señor es contigo. Bendita tú eres entre todas las mujeres, y bendito es el fruto de tu vientre, Jesús.
2: Santa María, Madre de Dios, ruega por nosotros pecadores, ahora y en la hora de nuestra muerte. Amén.
0: Dios te salve, María, llena eres de gracia, el Señor es contigo. Bendita tú eres entre todas las mujeres, y bendito es el fruto de tu vientre, Jesús.
2: Santa María, Madre de Dios, ruega por nosotros pecadores, ahora y en la hora de nuestra muerte. Amén.
0: Dios te salve, María, llena eres de gracia, el Señor es contigo. Bendita tú eres entre todas las mujeres, y bendito es el fruto de tu vientre, Jesús.
2: Santa María, Madre de Dios, ruega por nosotros pecadores, ahora y en la hora de nuestra muerte. Amén.
0: Dios te salve, María, llena eres de gracia, el Señor es contigo. Bendita tú eres entre todas las mujeres, y bendito es el fruto de tu vientre, Jesús.
2: Santa María, Madre de Dios, ruega por nosotros pecadores, ahora y en la hora de nuestra muerte. Amén.
0: Dios te salve, María, llena eres de gracia, el Señor es contigo. Bendita tú eres entre todas las mujeres, y bendito es el fruto de tu vientre, Jesús.
2: Santa María, Madre de Dios, ruega por nosotros pecadores, ahora y en la hora de nuestra muerte. Amén.
0: Gloria al Padre, y al Hijo, y al Espíritu Santo.
2: Como era en el principio, ahora y siempre, por los siglos de los siglos. Amén. María, Madre de gracia, Madre de piedad y misericordia, defiéndenos del enemigo y ampáranos, ahora y en la hora de nuestra muerte. Amén. Oh Jesús mío, perdonad nuestros pecados, libradnos del fuego del infierno, llevad al cielo a todas las almas, especialmente a las más necesitadas de vuestra misericordia.
0: Cuarto misterio: la asunción de Nuestra Señora en cuerpo y alma al cielo. ¿Quién es esta que despunta como el alba, hermosa como la luna, refulgente como el sol, imponente como un batallón? Padre nuestro que estás en el cielo, santificado sea tu nombre, venga a nosotros tu reino, hágase tu voluntad en la tierra como en el cielo.
1: Danos hoy nuestro pan de cada día, perdona nuestras ofensas, como también nosotros perdonamos a los que nos ofenden. No nos dejes caer en la tentación, y líbranos del mal. Amén.
0: Dios te salve, María, llena eres de gracia, el Señor es contigo. Bendita tú eres entre todas las mujeres, y bendito es el fruto de tu vientre, Jesús.
2: Santa María, Madre de Dios, ruega por nosotros pecadores, ahora y en la hora de nuestra muerte. Amén.
0: Dios te salve, María, llena eres de gracia, el Señor es contigo. Bendita tú eres entre todas las mujeres, y bendito es el fruto de tu vientre, Jesús.
1: Santa María, Madre de Dios, ruega por nosotros, pecadores, ahora y en la hora de nuestra muerte. Amén.
0: Dios te salve, María, llena eres de gracia, el Señor es contigo. Bendita tú eres entre todas las mujeres, y bendito es el fruto de tu vientre, Jesús.
1: Santa María, Madre de Dios, ruega por nosotros, pecadores, ahora y en la hora de nuestra muerte. Amén.
0: Dios te salve, María, llena eres de gracia, el Señor es contigo. Bendita tú eres entre todas las mujeres, y bendito es el fruto de tu vientre, Jesús.
1: Santa María, Madre de Dios, ruega por nosotros, pecadores, ahora y en la hora de nuestra muerte. Amén.
0: Dios te salve, María, llena eres de gracia, el Señor es contigo. Bendita tú eres entre todas las mujeres, y bendito es el fruto de tu vientre, Jesús.
1: Santa María, Madre de Dios, ruega por nosotros, pecadores, ahora y en la hora de nuestra muerte. Amén.
0: Dios te salve, María, llena eres de gracia, el Señor es contigo. Bendita tú eres entre todas las mujeres, y bendito es el fruto de tu vientre, Jesús.
1: Santa María, Madre de Dios, ruega por nosotros, pecadores, ahora y en la hora de nuestra muerte. Amén.
0: Dios te salve, María, llena eres de gracia, el Señor es contigo. Bendita tú eres entre todas las mujeres, y bendito es el fruto de tu vientre, Jesús.
1: Santa María, Madre de Dios, ruega por nosotros, pecadores, ahora y en la hora de nuestra muerte. Amén.
0: Dios te salve, María, llena eres de gracia, el Señor es contigo. Bendita tú eres entre todas las mujeres, y bendito es el fruto de tu vientre, Jesús.
1: Santa María, Madre de Dios, ruega por nosotros, pecadores, ahora y en la hora de nuestra muerte. Amén.
0: Dios te salve, María, llena eres de gracia, el Señor es contigo. Bendita tú eres entre todas las mujeres, y bendito es el fruto de tu vientre, Jesús.
1: Santa María, Madre de Dios, ruega por nosotros, pecadores, ahora y en la hora de nuestra muerte. Amén.
0: Dios te salve, María, llena eres de gracia, el Señor es contigo. Bendita tú eres entre todas las mujeres, y bendito es el fruto de tu vientre, Jesús.
1: Santa María, Madre de Dios, ruega por nosotros, pecadores, ahora y en la hora de nuestra muerte. Amén.
0: Gloria al Padre, y al Hijo, y al Espíritu Santo.
1: Como era en el principio, ahora y siempre, por los siglos de los siglos. Amén.
2: María, Madre de gracia, Madre de piedad y misericordia, defiéndenos del enemigo y ampáranos, ahora y en la hora de nuestra muerte. Amén. Oh Jesús mío, perdonad nuestros pecados, librarnos del fuego del infierno, llevad al cielo a todas las almas, especialmente a las más necesitadas de vuestra misericordia.
0: Quinto misterio: la coronación de la Santísima Virgen María como reina y señora de todo lo creado. Un gran signo apareció en el cielo: una mujer vestida del sol y la luna bajo sus pies, y una corona de 12 estrellas sobre su cabeza. Padre nuestro que estás en el cielo, santificado sea tu nombre. Venga a nosotros tu reino, hágase tu voluntad en la tierra como en el cielo.
1: Danos hoy nuestro pan de cada día, perdona nuestras ofensas, como también nosotros perdonamos a los que nos ofenden. No nos dejes caer en la tentación y líbranos del mal. Amén.
0: Dios te salve, María, llena eres de gracia, el Señor es contigo. Bendita tú eres entre todas las mujeres, y bendito es el fruto de tu vientre, Jesús.
1: Santa María, Madre de Dios, ruega por nosotros, pecadores, ahora y en la hora de nuestra muerte. Amén.
0: Dios te salve, María, llena eres de gracia, el Señor es contigo. Bendita tú eres entre todas las mujeres, y bendito es el fruto de tu vientre, Jesús.
1: Santa María, Madre de Dios, ruega por nosotros, pecadores, ahora y en la hora de nuestra muerte. Amén.
0: Dios te salve, María, llena eres de gracia, el Señor es contigo. Bendita tú eres entre todas las mujeres, y bendito es el fruto de tu vientre, Jesús.
1: Santa María, Madre de Dios, ruega por nosotros pecadores, ahora y en la hora de nuestra muerte. Amén.
0: Dios te salve, María, llena eres de gracia, el Señor es contigo. Bendita tú eres entre todas las mujeres, y bendito es el fruto de tu vientre, Jesús.
1: Santa María, Madre de Dios, ruega por nosotros pecadores, ahora y en la hora de nuestra muerte. Amén.
0: Dios te salve, María, llena eres de gracia, el Señor es contigo. Bendita tú eres entre todas las mujeres, y bendito es el fruto de tu vientre, Jesús.
1: Santa María, Madre de Dios, ruega por nosotros pecadores, ahora y en la hora de nuestra muerte. Amén.
0: Dios te salve, María, llena eres de gracia, el Señor es contigo. Bendita tú eres entre todas las mujeres, y bendito es el fruto de tu vientre, Jesús.
1: Santa María, Madre de Dios, ruega por nosotros pecadores, ahora y en la hora de nuestra muerte. Amén.
0: Dios te salve, María, llena eres de gracia, el Señor es contigo. Bendita tú eres entre todas las mujeres, y bendito es el fruto de tu vientre, Jesús.
1: Santa María, Madre de Dios, ruega por nosotros pecadores, ahora y en la hora de nuestra muerte. Amén.
0: Dios te salve, María, llena eres de gracia, el Señor es contigo. Bendita tú eres entre todas las mujeres, y bendito es el fruto de tu vientre, Jesús.
1: Santa María, Madre de Dios, ruega por nosotros pecadores, ahora y en la hora de nuestra muerte. Amén.
0: Dios te salve, María, llena eres de gracia, el Señor es contigo. Bendita tú eres entre todas las mujeres, y bendito es el fruto de tu vientre, Jesús.
1: Santa María, Madre de Dios, ruega por nosotros pecadores, ahora y en la hora de nuestra muerte. Amén.
0: Dios te salve, María, llena eres de gracia, el Señor es contigo. Bendita tú eres entre todas las mujeres, y bendito es el fruto de tu vientre, Jesús.
1: Santa María, Madre de Dios, ruega por nosotros pecadores, ahora y en la hora de nuestra muerte. Amén.
0: Gloria al Padre, y al Hijo, y al Espíritu Santo.
1: Como era en el principio, ahora y siempre, por los siglos de los siglos. Amén.
2: María, Madre de Gracia, Madre de Piedad y Misericordia, defiéndenos del enemigo y ampáranos, ahora y en la hora de nuestra muerte. Amén. Oh Jesús mío, perdonad nuestros pecados, libradnos del fuego del infierno, llevad al cielo a todas las almas, especialmente a las más necesitadas de vuestra misericordia.
0: Letanías lauretanas. Señor, ten piedad.
1: Señor, ten piedad.
0: Cristo, ten piedad.
1: Cristo, ten piedad.
0: Señor, ten piedad.
1: Señor, ten piedad.
0: Cristo, óyenos.
1: Cristo, óyenos.
0: Cristo, escúchanos.
1: Cristo, escúchanos.
0: Dios Padre Celestial,
1: ten misericordia de nosotros.
0: Dios Hijo Redentor del mundo,
1: ten misericordia de nosotros.
0: Dios Espíritu Santo,
1: ten misericordia de nosotros.
0: Trinidad Santa, un solo Dios,
1: ten misericordia de nosotros.
0: Santa María,
1: ruega por nosotros.
0: Santa Madre de Dios,
1: ruega por nosotros.
0: Santa Virgen de las Vírgenes,
1: ruega por nosotros.
0: Madre de Cristo,
1: ruega por nosotros.
0: Madre de la Iglesia,
1: ruega por nosotros.
0: Madre de Misericordia,
1: ruega por nosotros.
0: Madre de la Divina Gracia,
1: ruega por nosotros.
0: Madre de la Esperanza,
1: ruega por nosotros.
0: Madre Purísima,
1: ruega por nosotros.
0: Madre Castísima,
1: ruega por nosotros.
0: Madre Intacta,
1: ruega por nosotros.
0: Madre Incorrupta,
1: ruega por nosotros.
0: Madre Inmaculada,
1: ruega por nosotros.
0: Madre Amable,
1: ruega por nosotros.
0: Madre Admirable,
1: ruega por nosotros.
0: Madre del Buen Consejo,
1: ruega por nosotros.
0: Madre del Creador,
1: ruega por nosotros.
0: Madre del Salvador,
1: ruega por nosotros.
0: Virgen Prudentísima,
1: ruega por nosotros.
0: Virgen digna de veneración,
1: ruega por nosotros.
0: Virgen digna de alabanza,
1: ruega por nosotros.
0: Virgen Poderosa,
1: ruega por nosotros.
0: Virgen Clemente,
1: ruega por nosotros.
0: Virgen Fiel,
1: ruega por nosotros.
0: Espejo de Justicia,
1: ruega
3: ruega por nosotros.
0: Trono de la sabiduría,
3: ruega por nosotros.
0: Causa de nuestra alegría,
3: ruega por nosotros.
0: Vaso espiritual,
3: ruega por nosotros.
0: Vaso digno de honor,
3: ruega por nosotros.
0: Vaso insigne de devoción,
3: ruega por nosotros.
0: Rosa mística,
3: ruega por nosotros.
0: Torre de David,
3: ruega por nosotros.
0: Torre de marfil,
3: ruega por nosotros.
0: Casa de oro,
3: ruega por nosotros.
0: Arca de la alianza,
3: ruega por nosotros.
0: Puerta del cielo,
3: ruega por nosotros.
0: Estrella de la mañana,
3: ruega por nosotros.
0: Salud de los enfermos,
3: ruega por nosotros.
0: Refugio de los pecadores,
3: ruega por nosotros.
0: Consuelo de los migrantes,
3: ruega por nosotros.
0: Consoladora de los afligidos,
3: ruega por nosotros.
0: Auxilio de los cristianos,
3: ruega por nosotros.
0: Reina de los ángeles,
3: ruega por nosotros.
0: Reina de los patriarcas,
3: ruega por nosotros.
0: Reina de los profetas,
3: ruega por nosotros.
0: Reina de los apóstoles,
3: ruega por nosotros.
0: Reina de los mártires,
3: ruega por nosotros.
0: Reina de los confesores,
3: ruega por nosotros.
0: Reina de las vírgenes,
3: ruega por nosotros.
0: Reina de todos los santos,
3: ruega por nosotros.
0: Reina concebida sin pecado original,
3: ruega por nosotros.
0: Reina asunta al cielo,
3: ruega por nosotros.
0: Reina del Santísimo Rosario,
3: ruega por nosotros.
0: Reina de la familia,
3: ruega por nosotros.
0: Reina de la paz,
3: ruega por nosotros.
0: Mediadora maternal de todas las gracias,
3: ruega por nosotros.
0: Nuestra Señora del Encuentro con Dios,
3: ruega por nosotros.
0: Cordero de Dios que quitas los pecados del mundo,
1: perdónanos, Señor.
0: Cordero de Dios que quitas los pecados del mundo,
1: escúchanos, Señor.
0: Cordero de Dios que quitas los pecados del mundo,
1: ten misericordia de nosotros.
0: Ruega por nosotros, Santa Madre de Dios,
1: para que seamos dignos de alcanzar las promesas de nuestro Señor Jesucristo.
0: Oremos. Te rogamos, Señor y Dios nuestro, que concedas a nosotros, tus siervos, gozar de perpetua salud de alma y cuerpo, y por la gloriosa intercesión de la bienaventurada siempre Virgen María, ser librados de la tristeza presente y disfrutar de la eterna alegría. Por Cristo nuestro Señor.
1: Amén.
0: Por las intenciones del Sumo Pontífice, para ganar las indulgencias concedidas. Padre nuestro que estás en el cielo, santificado sea tu nombre. Venga a nosotros tu reino, hágase tu voluntad en la tierra como en el cielo.
1: Danos hoy nuestro pan de cada día, perdona nuestras ofensas, como también nosotros perdonamos a los que nos ofenden. No nos dejes caer en la tentación y líbranos del mal. Amén.
0: Dios te salve María, llena eres de gracia, el Señor es contigo. Bendita tú eres entre todas las mujeres, y bendito es el fruto de tu vientre, Jesús.
1: Santa María, Madre de Dios, ruega por nosotros pecadores, ahora y en la hora de nuestra muerte. Amén.
0: Gloria al Padre, y al Hijo, y al Espíritu Santo.
1: Como era en el principio, ahora y siempre, por los siglos de los siglos. Amén.
0: Por las benditas almas del purgatorio. Padre nuestro que estás en el cielo, santificado sea tu nombre. Venga a nosotros tu reino, hágase tu voluntad en la tierra como en el cielo.
1: Danos hoy nuestro pan de cada día, perdona nuestras ofensas, como también nosotros perdonamos a los que nos ofenden. No nos dejes caer en la tentación y líbranos del mal. Amén.
0: Dios te salve María, llena eres de gracia, el Señor es contigo. Bendita tú eres entre todas las mujeres, y bendito es el fruto de tu vientre, Jesús.
1: Santa María, Madre de Dios, ruega por nosotros pecadores, ahora y en la hora de nuestra muerte. Amén.
0: Gloria al Padre, y al Hijo, y al Espíritu Santo.
1: Como era en el principio, ahora y siempre, por los siglos de los siglos. Amén.
0: Por las intenciones del reinado de María y sus miembros. Padre nuestro que estás en el cielo, santificado sea tu nombre. Venga a nosotros tu reino, hágase tu voluntad en la tierra como en el cielo.
1: Danos hoy nuestro pan de cada día, perdona nuestras ofensas, como también nosotros perdonamos a los que nos ofenden. No nos dejes caer en la tentación y líbranos del mal. Amén.
0: Dios te salve María, llena eres de gracia, el Señor es contigo. Bendita tú eres entre todas las mujeres, y bendito es el fruto de tu vientre, Jesús.
1: Santa María, Madre de Dios, ruega por nosotros, pecadores, ahora y en la hora de nuestra muerte. Amén.
0: Gloria al Padre, y al Hijo, y al Espíritu Santo.
1: Como era en el principio, ahora y siempre, por los siglos de los siglos. Amén.
0: Una salve al Inmaculado Corazón de María.
2: Dios te salve, Reina y Madre de Misericordia, vida, dulzura y esperanza nuestra. Dios te salve, a ti llamamos los desterrados hijos de Eva, a ti suspiramos gimiendo y llorando en este valle de lágrimas. Ea pues, Señora abogada nuestra, vuelve a nosotros esos tus ojos misericordiosos, y después de este destierro, muéstranos a Jesús, fruto bendito de tu vientre. Oh clementísima, oh piadosa, oh dulce siempre Virgen María, ruega por nosotros, Santa Madre de Dios. Vuelve a nosotros esos tus ojos misericordiosos, y después de este destierro, muéstranos a Jesús,

0: El ángel del Señor anunció a María.
1: Y concibió por la gracia del Espíritu Santo.
0: Dios te salve María, llena eres de gracia, el Señor es contigo. Bendita tú eres entre todas las mujeres y bendito es el fruto de tu vientre, Jesús.
1: Santa María, Madre de Dios, ruega por nosotros pecadores, ahora y en la hora de nuestra muerte. Amén.
0: He aquí la esclava del Señor.
1: Hágase en mí según tu palabra.
0: Dios te salve María, llena eres de gracia, el Señor es contigo. Bendita tú eres entre todas las mujeres y bendito es el fruto de tu vientre, Jesús.
1: Santa María, Madre de Dios, ruega por nosotros pecadores, ahora y en la hora de nuestra muerte. Amén.
0: Y el Verbo se hizo carne.
1: Y habitó entre nosotros.
0: Dios te salve María, llena eres de gracia, el Señor es contigo. Bendita tú eres entre todas las mujeres y bendito es el fruto de tu vientre, Jesús.
1: Santa María, Madre de Dios, ruega por nosotros pecadores, ahora y en la hora de nuestra muerte. Amén.
0: Ruega por nosotros, Santa Madre de Dios,
1: para que seamos dignos de alcanzar las promesas de nuestro Señor Jesucristo.
0: Te suplicamos, Señor, que derrames tu gracia sobre nuestras almas, para que, habiendo conocido por el anuncio del ángel la encarnación de tu Hijo Jesucristo, por los méritos de su pasión y cruz, seamos llevados a la gloria de la resurrección, por el mismo Jesucristo nuestro Señor.
1: Amén.
0: Gloria al Padre y al Hijo y al Espíritu Santo,
1: como era en el principio, ahora y siempre, por los siglos de los siglos. Amén.
0: Ave María Purísima,
1: sin pecado concebida.

0: María, Madre mía, por el poder que te concedió el Padre, líbrame de caer en pecado. Dios te salve María, llena eres de gracia, el Señor es contigo. Bendita tú eres entre todas las mujeres, y bendito es el fruto de tu vientre, Jesús.
1: Santa María, Madre de Dios, ruega por nosotros pecadores, ahora y en la hora de nuestra muerte. Amén.
0: María, Madre mía, por la sabiduría que te concedió el Hijo, líbrame de caer en pecado. Dios te salve María, llena eres de gracia, el Señor es contigo. Bendita tú eres entre todas las mujeres, y bendito es el fruto de tu vientre, Jesús.
1: Santa María, Madre de Dios, ruega por nosotros pecadores, ahora y en la hora de nuestra muerte. Amén.
0: María, Madre mía, por el amor que te concedió el Espíritu Santo, líbrame de caer en pecado. Dios te salve María, llena eres de gracia, el Señor es contigo. Bendita tú eres entre todas las mujeres, y bendito es el fruto de tu vientre, Jesús.
1: Santa María, Madre de Dios, ruega por nosotros pecadores, ahora y en la hora de nuestra muerte. Amén.
0: Ofrecimiento de obras. Por la señal de la Santa Cruz de nuestros enemigos, líbranos, Señor Dios nuestro, en el nombre del Padre, y del Hijo, y del Espíritu Santo.
1: Amén.
0: Divino Corazón de Jesús, por medio del Corazón Inmaculado de María Santísima, os ofrezco las oraciones, obras y trabajos del presente día, para reparar las ofensas que se os hacen, y por las demás intenciones por las cuales os inmoláis continuamente en el altar. Os las ofrezco en especial por el Papa y por las intenciones del apostolado de la oración de este mes.
2: Tomad, Señor, y recibid toda mi libertad, mi memoria, mi entendimiento y toda mi voluntad, todo mi haber y mi poseer, vos me lo disteis, a vos, Señor, lo torno. Todo es vuestro. Disponed de ello a toda vuestra voluntad. Dadme vuestro amor y vuestra gracia, que ésta me basta. Amén.
3: Oh Señora mía, oh Madre mía, yo me ofrezco del todo a vos, y en prueba de mi filial afecto, os consagro en este día mis ojos, mis oídos, mi lengua, mi corazón, en una palabra, todo mi ser. Ya que soy todo vuestro, oh Madre de bondad, guardadme y defendedme como cosa y posesión vuestra. Amén.
0: Oh custodio y padre de vírgenes, glorioso San José, a cuya fiel guarda fueron encomendados la misma inocencia Cristo Jesús y la Virgen de las Vírgenes María. Por estos dos seres queridos, Jesús y María, os ruego y suplico me alcancéis la gracia que, manteniéndome puro en la mente, limpio en el corazón y casto en el cuerpo, sea siempre siervo fiel de Jesús y María. Amén.
4: Ángel de la guarda, dulce compañía, no me desampares de noche ni de día, no me dejes solo que me perdería, ni vivir ni morir en pecado mortal. Jesús en la vida, Jesús en la muerte, Jesús para siempre. Amén, Jesús.
5: Amigos oyentes, vamos ya a anunciar la vida de santo que vamos a escuchar a continuación. Hoy, 4 de septiembre, vamos a escuchar la vida de Santa Rosa de Viterbo.
6: Santa Rosa de Viterbo. Ya no os llamaré siervos, sino amigos. Palabras de Jesús a sus apóstoles, y es que el Poderoso ha escogido para su secreto de amistad a una doncellita del siglo XIII, Rosa, de la ciudad de Viterbo. Rosa, elegida y separada por el Señor, nace en el año 1235 de una familia pobre pero de excelentes cristianos. Ya en su más tierna infancia se notaba la asombrosa mezcla de lo natural y lo sobrenatural en su vida. Gustaba de pasarse largos ratos ante las imágenes de los santos y especialmente de la Virgen. Impresionaba la atención con que oía hablar de las cosas de Dios. Fue una enamorada de la penitencia y de vivir en soledad, pero estas ansias de clausura no se realizaron del todo. Era austera en la comida, llegando a privarse de ella para dársela a los pobres, que eran su santa debilidad. Llamó a las puertas del convento de San Damián y no se le abrieron porque era niña. Entonces decidió hacer de su casa un claustro. Pero la Santísima Virgen se le aparece y le manda que tome el hábito de la Tercera Orden de San Francisco. Desde ese día comenzó Rosa su predicación, o más exactamente las exhortaciones que hacía a sus conciudadanos para que cumplieran la obligación de la penitencia y de la fidelidad a Dios y a la Iglesia, cuya unidad estaba turbada por la proliferación de las herejías y las sangrientas luchas civiles. Estas exhortaciones fueron interpretadas como una abierta oposición al emperador Federico II, por lo cual la desterraron junto con su familia. Pero duró poco tiempo el destierro. De regreso a su patria, pide por segunda vez entrar en el convento de Santa María de las Rosas y por segunda vez se le cierran las puertas del claustro. Algunas amigas suyas de Viterbo se unen a ella para guardar silencio, cantar salmos y oír sus exhortaciones espirituales. Allí, cerca del convento, floreció una comunidad que tomó la regla de la Orden Tercera de San Francisco, pero fue suprimida por el Papa Inocencio IV a indicación de las monjas de San Damián. Toda su vida es contradicción y lucha. Tuvo que someterse a la prueba del juicio de Dios, introduciéndose en una hoguera para probar la verdad de su palabra y de sus milagros. Rosa, la mujer valerosa, salió vencedora de la prueba y quedó reconocida como amiga del Dios justiciero. Dios tiene preferencia por servirse de instrumentos al parecer inadecuados para obtener sus victorias. Gastada prematuramente por las penitencias y el apostolado, murió a los 18 años. Su cuerpo se conserva intacto y cuando en el año 1357 se incendió la capilla que guardaba sus reliquias, se quemó el féretro, pero el cuerpo solo cambió de color.

¿Qué te dice Jesús hoy en el Evangelio? El Evangelio de hoy está tomado de San Mateo, capítulo 21, versículos del 33 al 43. El Evangelio de este domingo nos presenta la parábola de la viña, en la que vemos el último esfuerzo heroico que realiza Dios en su bondad infinita para obtener la conversión del pecador y su salvación. Esa bondad de Dios expone a su Hijo al peligro cierto de caer en el mayor mal, que es la muerte, por salvar al enemigo. Para eso vino Jesús a este mundo, para morir por ti y por mí. Y aún así, los hombres seguimos rechazándolo hoy y lo condenamos a muerte. Ante los continuos intentos por atraerse a las almas, no podemos menos de admirar la paciencia infinita de Dios. Sufre que le vayan matando uno a uno prácticamente a todos sus servidores por ver si al fin consigue el retorno de los extraviados. Así obra Dios con cada alma. Espera, aguanta, da nuevas oportunidades. Dios tiene más deseos de salvarnos y hacernos felices que nosotros mismos, pero no lo comprendemos. Nos desconcierta y no entra en nuestros cálculos esa inconcebible debilidad del amor de Dios por el hombre. Por eso con frecuencia podemos escuchar esa queja divina: ¿qué más pude hacer por ti? Cada uno podríamos repasar las páginas de nuestra vida y descubrir en todas ellas los detalles de amor infinito que Él ha tenido por nosotros. La pregunta que debemos hacernos es: ¿cuál ha sido mi respuesta? Y meditando las palabras de San Ignacio, podríamos, a partir de este momento, entrar en nuestro interior y tomar una resolución seria a la luz de estos interrogantes. ¿Qué he hecho por Cristo? ¿Qué hago por Cristo? ¿Qué voy a hacer por Cristo? Toda reforma de vida debe comenzar por ese examen sincero de nuestra respuesta al amor infinito. Recordemos las palabras de Nuestra Señora en Fátima cuando nos invitaba a un cambio de vida: no ofendan más a nuestro Señor, que ya está muy ofendido. María es la mensajera de la que Dios se ha querido valer de manera especial para invitarnos a acoger su reino. Todos los mensajes de Nuestra Señora nos llevan derechos a la conquista del cielo: dejar el pecado, rezar el Santo Rosario, consolar a Dios. Acojamos a María en nuestras vidas y dejémonos conducir por ella para que no tengamos que lamentar el no habernos hecho dignos de recibir la herencia prometida.

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0: Libro segundo. Avisos para la dirección interior. Capítulo sexto. De la alegría de la buena conciencia.
1: La gloria del hombre bueno es el testimonio de la buena conciencia. Por lo tanto, ten buena conciencia y estarás siempre alegre. Porque la buena conciencia puede soportar muchas cosas, y aun en medio de las adversidades está muy alegre, mientras que una mala conciencia está siempre inquieta y tímida. Si tu corazón no tiene nada de qué reprenderte, descansarás suavemente. No te alegres sino cuando obrares bien. Los malos no gozan nunca de alegría verdadera, ni sienten paz en su interior, porque no hay paz para los impíos, dice el Señor. Y si dijeren, en paz estamos, nada malo nos acaecerá, ¿quién se atreverá a ofendernos? No los creas, porque de repente se levantará la ira de Dios y sus obras serán tenidas en nada y perecerán sus pensamientos. No es dificultoso a quien ama a Dios gloriarse en la tribulación, porque gloriarse de este modo es gloriarse en la cruz del Señor. La gloria que se da y recibe de los hombres es muy efímera. La gloria del mundo siempre va acompañada de tristeza. La gloria de los buenos consiste en el buen testimonio de su conciencia, no en las palabras y opinión de los hombres. La alegría de los justos está en Dios, viene de Dios, y su gozo es la verdad. Quien desea la gloria verdadera y eterna, no hace caso de la temporal. Y quien busca la gloria temporal o no la desprecia de corazón, señal es que ama menos la celestial. El hombre que no se preocupa ni de que le alaben ni de que le vituperen, posee gran quietud de corazón. El que tiene conciencia limpia fácilmente estará contento y tranquilo. No eres más santo porque te alaben, ni más vil porque te desprecien. Eres lo que eres. Ni por más que te estimen los hombres, serás ante Dios más grande de lo que eres. Si atiendes a lo que eres en tu interior, no tendrás cuidado de lo que digan de ti los hombres. El hombre ve solo lo de fuera, pero Dios ve el corazón. El hombre considera las obras, pero Dios atiende a las intenciones. Obrar siempre bien y sentir de sí bajamente, señal es de un alma humilde. No querer recibir consuelos de ninguna criatura es señal de gran pureza y de confianza interna. El que no busca la aprobación de los hombres claramente muestra que se entregó del todo a Dios. Porque dice San Pablo, «No el que se alaba a sí mismo es justificado, sino aquel a quien Dios alaba». Andar con Dios interiormente sin ser estorbado por alguna aflicción es lo que requiere el estado de varón espiritual.

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Pero tú también, amigo oyente, como bautizado, formas parte de esta Iglesia que reza con armonía. Te invitamos a participar en estas horas litúrgicas.

Dirigimos a todos nuestros queridos amigos un cordial saludo y nos alegramos mucho de que de nuevo se unan con nosotros en este rezo litúrgico de laudes. Hoy nos corresponde rezar, amigos, las laudes del domingo 27 del tiempo ordinario. Vamos a tomar la antífona del Benedictus y la oración final a partir de la página 821. Y el resto del oficio lo tomaremos del domingo de la tercera semana del Salterio, a partir de la página 1133.

0: Señor, ábreme los labios,
1: y mi boca proclamará tu alabanza.
0: Venid, aclamemos al Señor, demos vítores a la roca que nos salva. Aleluya.
1: Venid, aclamemos al Señor, demos vítores a la roca que nos salva. Aleluya.
0: Entremos a su presencia dándole gracias, aclamándolo con cantos.
1: Venid, aclamemos al Señor, demos vítores a la roca que nos salva. Aleluya.
0: Porque el Señor es un Dios grande, soberano de todos los dioses. Tiene en su mano la cima de la tierra, son suyas las cumbres de los montes. Suyo es el mar, porque Él lo hizo, la tierra firme que modelaron sus manos.
1: Venid, aclamemos al Señor, demos vítores a la roca que nos salva. Aleluya.
0: Entrad, postrémonos por tierra, bendiciendo al Señor, Creador nuestro, porque Él es nuestro Dios y nosotros su pueblo, el rebaño que Él guía.
1: Venid, aclamemos al Señor, demos vítores a la roca que nos salva. Aleluya.
0: Ojalá escuchéis hoy su voz, no endurezcáis el corazón como en Meribá, como el día de Masá en el desierto, cuando vuestros padres me pusieron a prueba y me tentaron, aunque habían visto mis obras.
1: Venid, aclamemos al Señor, demos vítores a la roca que nos salva. Aleluya.
0: Durante 40 años aquella generación me asqueó y dije, es un pueblo de corazón extraviado que no reconoce mi camino. Por eso he jurado en mi cólera que no entrarán en mi descanso.
1: Venid, aclamemos al Señor, demos vítores a la roca que nos salva. Aleluya.
0: Gloria al Padre, y al Hijo, y al Espíritu Santo, como era en el principio, ahora y siempre, por los siglos de los siglos. Amén.
1: Venid, aclamemos al Señor, demos vítores a la roca que nos salva. Aleluya.
0: Cristo, alegría del mundo, resplandor de la gloria del Padre, bendita la mañana que anuncia tu esplendor al universo.
2: En el día primero, tu resurrección alegraba el corazón del Padre.
1: En el día primero vio que todas las cosas eran buenas porque participaban de tu gloria.
2: La mañana celebra tu resurrección y se alegra con claridad de Pascua.
1: Se levanta la tierra como un joven discípulo en tu busca, sabiendo que el sepulcro está vacío.
2: En la clara mañana tu sagrada luz se difunde como una gracia nueva.
1: Que nosotros vivamos como hijos de luz y no pequemos contra la claridad de tu presencia.
2: El Señor es admirable en el cielo, aleluya. El Señor reina vestido de majestad, el Señor vestido y ceñido de poder. Así está firme el orbe y no vacila.
1: Tu trono está firme desde siempre y tú eres eterno.
2: Levantan los ríos, Señor, levantan los ríos su voz, levantan los ríos su fragor.
1: Pero más que la voz de aguas caudalosas, más potente que el oleaje del mar, más potente en el cielo es el Señor.
2: Tus mandatos son fieles y seguros. La santidad es el adorno de tu casa, Señor, por días sin término.
1: Gloria al Padre, y al Hijo, y al Espíritu Santo.
2: Como era en el principio, ahora y siempre, por los siglos de los siglos. Amén.
0: El Señor es admirable en el cielo. Aleluya. Aleluya.
2: Eres alabado, Señor, y ensalzado por los siglos. Aleluya.

0: Aleluya. Criaturas todas del Señor, bendecida al Señor, ensalzadlo con himnos por los siglos.
1: Ángeles del Señor, bendecida al Señor, cielos, bendecida al Señor.
0: Aguas del espacio, bendecida al Señor, ejército del Señor, bendecida al Señor.
1: Sol y luna, bendecida al Señor, astros del cielo, bendecida al Señor.
0: Lluvia y rocío, bendecida al Señor. Vientos todos, bendecida al Señor.
1: Fuego y calor, bendecida al Señor. Fríos y heladas, bendecida al Señor.
0: Rocíos y nevadas, bendecida al Señor. Témpanos y hielos, bendecida al Señor.
1: Escarchas y nieves, bendecida al Señor. Noche y día, bendecida al Señor.
0: Luz y tinieblas, bendecida al Señor. Rayos y nubes, bendecida al Señor.
1: Bendiga la tierra al Señor, ensálcelo con himnos por los siglos.
0: Montes y cumbres, bendecida al Señor. Cuanto germina en la tierra, bendiga al Señor.
1: Manantiales, bendecida al Señor. Mares y ríos, bendecida al Señor.
0: Cetáceos y peces, bendecida al Señor. Aves del cielo, bendecida al Señor.
1: Fieras y ganados, bendecida al Señor. Ensalzadlo con himnos por los siglos.
0: Hijos de los hombres, bendecid al Señor. Bendiga Israel al Señor.
1: Sacerdotes del Señor, bendecid al Señor. Siervos del Señor, bendecid al Señor.
0: Almas y espíritus justos, bendecid al Señor. Santos y humildes de corazón, bendecid al Señor.
1: Ananías, Azarías y Misael, bendecid al Señor. Ensalzadlo con himnos por los siglos.
0: Bendigamos al Padre y al Hijo con el Espíritu Santo. Ensalcémoslo con himnos por los siglos.
1: Bendito el Señor en la bóveda del cielo, alabado y glorioso y ensalzado por los siglos.
2: Eres alabado, Señor, y ensalzado por los siglos. Aleluya.
0: Alabad al Señor en el cielo. Aleluya. Alabad al Señor en lo alto.
1: Alabadlo todos sus ángeles, alabadlo todos sus ejércitos.
0: Alabadlo sol y luna, alabadlo estrellas lucientes.
1: Alabadlo espacios celestes y aguas que cuelgan en el cielo.
0: Alaben el nombre del Señor, porque Él lo mandó y existieron.
1: Les dio consistencia perpetua y una ley que no pasará.
0: Alabad al Señor en la tierra, cetáceos y abismos del mar.
1: Rayos, granizo, nieve y bruma, viento huracanado que cumple sus órdenes.
0: Montes y todas las sierras, árboles frutales y cedros.
1: Fieras y animales domésticos, reptiles y pájaros que vuelan.
0: Reyes y pueblos del orbe, príncipes y jefes del mundo.
1: Los jóvenes y también las doncellas, los viejos junto con los niños.
0: Alaben el nombre del Señor, el único nombre sublime.
1: Su majestad sobre el cielo y la tierra, Él acrece el vigor de su pueblo.
0: Alabanza de todos sus fieles, de Israel, su pueblo escogido.
1: Gloria al Padre, y al Hijo, y al Espíritu Santo.
0: Como era en el principio, ahora y siempre, por los siglos de los siglos. Amén.
2: Alabad al Señor en el cielo. Aleluya.
0: Así dice el Señor, yo mismo abriré vuestros sepulcros y os haré salir de vuestros sepulcros, pueblo mío, y os traeré a la tierra de Israel. Y cuando abra vuestros sepulcros y os saque de vuestros sepulcros, pueblo mío, sabréis que soy el Señor. Os infundiré mi espíritu y viviréis. Os colocaré en vuestra tierra y sabréis que yo, el Señor, lo digo y lo hago, oráculo del Señor.

0: Cristo, Hijo de Dios vivo, ten piedad de nosotros.
1: Cristo, Hijo de Dios vivo, ten piedad de nosotros.
0: Tú que estás sentado a la derecha del Padre,
1: ten piedad de nosotros.
0: Gloria al Padre, y al Hijo, y al Espíritu Santo.
1: Cristo, Hijo de Dios vivo, ten piedad de nosotros.
0: Guarda este precioso depósito con la ayuda del Espíritu Santo que habita en nosotros. Bendito sea el Señor, Dios de Israel, porque ha visitado y redimido a su pueblo, suscitándonos una fuerza de salvación en la casa de David, su siervo, según lo había predicho desde antiguo por boca de sus santos profetas.
1: Es la salvación que nos libra de nuestros enemigos y de la mano de todos los que nos odian, realizando la misericordia que tuvo con nuestros padres, recordando su santa alianza y el juramento que juró a nuestro padre Abraham.
0: Para concedernos que, libres de temor, arrancados de la mano de los enemigos, le sirvamos con santidad y justicia en su presencia todos nuestros días.
1: Y a ti, niño, te llamarán profeta del Altísimo, porque irás delante del Señor a preparar sus caminos, anunciando a su pueblo la salvación, el perdón de sus pecados.
0: Por la entrañable misericordia de nuestro Dios, nos visitará el sol que nace de lo alto, para iluminar a los que viven en tinieblas y en sombra de muerte, para guiar nuestros pasos por el camino de la paz.
1: Gloria al Padre, y al Hijo, y al Espíritu Santo.
0: Como era en el principio, ahora y siempre, por los siglos de los siglos. Amén.
1: Guarda este precioso depósito con la ayuda del Espíritu Santo que habita en nosotros.
0: Invoquemos a Dios Padre, que por mediación de su Hijo envió el Espíritu Santo para que con su luz santísima penetrara las almas de sus fieles, y digámosle:
1: ilumina, Señor, a tu pueblo.
0: Te bendecimos, Señor, a ti que eres nuestra luz.
1: Y te pedimos que este domingo que ahora comenzamos transcurra todo él consagrado a tu alabanza.
0: Tú que por la resurrección de tu Hijo quisiste iluminar el mundo,
1: haz que tu Iglesia difunda entre todos los hombres la alegría pascual.
0: Tú que por el Espíritu de la verdad adoctrinaste a los discípulos de tu Hijo,
1: envía este mismo Espíritu a tu Iglesia para que permanezca siempre fiel a ti.
0: Tú que eres luz para todos los hombres, acuérdate de los que viven aún en las tinieblas,
1: y abre los ojos de su mente para que te reconozcan a ti, único Dios verdadero.
0: Por las intenciones del Sumo Pontífice y las necesidades de la Santa Madre Iglesia, por intercesión del Inmaculado Corazón de María y de San José, roguemos al Señor.
1: Te rogamos, óyenos.
0: Por Jesús hemos sido hechos hijos de Dios, por esto nos atrevemos a decir:
2: Padre nuestro que estás en el cielo, santificado sea tu nombre, venga a nosotros tu reino, hágase tu voluntad en la tierra como en el cielo. Danos hoy nuestro pan de cada día, perdona nuestras ofensas, como también nosotros perdonamos a los que nos ofenden. No nos dejes caer en la tentación y líbranos del mal.
0: Dios todopoderoso y eterno, que con amor generoso desborda los méritos y deseos de los que te suplican, derrama sobre nosotros tu misericordia, para que libres nuestra conciencia de toda inquietud y nos concedas aún aquello que no nos atrevemos a pedir. Por nuestro Señor Jesucristo, tu Hijo, que vive y reina contigo en la unidad del Espíritu Santo y es Dios por los siglos de los siglos.
1: Amén.
0: El Señor nos bendiga, nos guarde de todo mal y nos lleve a la vida eterna.
1: Amén.

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0: Abraham, por haberme obedecido y estar dispuesto a matar a tu hijo, yo voy a bendecir no solamente a ti, sino a toda la tierra por medio de ti. Y de Abraham nació Jesucristo, toda la tierra bendecida por este ofrecimiento tuyo. Ofrézcanse a Dios. Dios bendecirá sin género de duda.
1: Reverendo Padre Rodrigo Molina, inspirador de NSE Radio.

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1: Hoy traemos al programa otra vez a Franz Joseph Haydn, músico del clasicismo, el gran músico por excelencia, el padre de la sinfonía y el padre del cuarteto. Es uno de los más grandes músicos del clasicismo, quizá un poco apartado en su grandeza, porque luego estuvo Mozart y finalmente Beethoven, y él, que realmente fue el maestro de ellos, algunas veces queda como obsoleto, como si no tuviera tanta importancia, ¿no? Tiene muchísima importancia. Les vamos a presentar una sinfonía que se llama El oso, y luego les explicaré por qué. Y esta sinfonía está dentro de un grupo de 6 sinfonías que se llaman las Sinfonías de París, porque fueron encargadas en 1784 por una asociación de conciertos popular de París, los conciertos de la Loge Olympique. Tiene como cosa importante que tiene la orquesta más grande que no había existido hasta aquel momento. Tiene 2 oboes, flauta, 2 fagotes, trompas y o trompetas, timbales, bajo continuo y cuerdas. Es una orquesta muy grande por lo que se llevaba en aquel momento, por lo tanto suena muy potente. La grabación que les ofrecemos también es muy buena porque está interpretada por la Orquesta Filarmónica de Berlín bajo la dirección de un gran director, Herbert von Karajan. Curiosamente, Franz Joseph Haydn es austríaco, también Karajan, también lo fue Mozart. Parece que Austria ha dado muy buenos músicos. Esta sinfonía tiene 4 movimientos, les vamos a ofrecer 3. Y luego les explicaré por qué se llama el oso. Escuchemos el primer movimiento, vivace, bastante vivo, de Franz Joseph Haydn, la sinfonía número 1, El oso de París.

El vigoroso primer movimiento de la Sinfonía número 1 de las Sinfonías de París, con sobrenombre de El Oso. A continuación, escucharemos el tercer movimiento. Nos saltamos el segundo por falta de espacio y tiempo. Minuet, Trio Minuet. Este es más apacible, pero precioso.

Acaban de escuchar ustedes el tercer movimiento, minuet, trío minuet, de la sinfonía número 1 de Franz Joseph Haydn, denominada El oso, y que está dentro de las 6 sinfonías de París. Esta sinfonía es muy grande orquestalmente, porque cuando la compuso en 1784, las compuso, la encargaron en 1784 una logia de París, pudo disponer de la orquesta más grande que se había utilizado en el clasicismo en aquel momento. Él, músico perfecto, por la gracia de Dios, porque no se puede decir de otra manera, se encargó de explotar este don que le habían dado de tener una orquesta tan potente. Recordemos que Haydn era un ferviente católico. En muchas de sus partituras queda escrito, por la gracia de Dios o con la ayuda de Dios, y ha quedado allá escrito para siempre. Ahora vamos al tercer movimiento y ahí les explico por qué le llaman El oso. Franz Joseph Haydn no ponía nombre a sus sinfonías. Por algunas características, luego quedaba ese sobrenombre. Pues bien, en 1829, piensen que este encargo era de 1784, de este cuarto movimiento se hizo un arreglo para piano y se le denominó la danza del oso. En aquella época, si ustedes han leído o quizá ver alguna película, los titiriteros iban por los pueblos y era común que hubiera un oso con un anillo en la nariz al que hacían bailar. Pues bien, esa danza recordaba esa danza del oso, de ahí que se le llame Sinfonía El oso. Escuchemos, pues, este finale vivace, cuarto movimiento, de la Sinfonía número 1 de París, denominada El oso.

0: Ya les he explicado por qué lo del oso y, bueno, se han podido ustedes imaginar ahí un oso bailando. Un poco difícil. Franz Joseph Haydn fue un magnífico compositor y ahí en esta sinfonía han escuchado toda su grandeza. Además, ha estado acompañado por la maravillosa Orquesta Sinfónica de Berlín, que está dirigida bajo la batuta de Herbert von Karajan. Él era austríaco, igual que Haydn. Karajan fue uno de los mejores y más destacados directores de orquesta del siglo XIX. Dirigió esta orquesta durante 35 años. Tenía toda la maestría. Y gracias a Dios la puso en práctica. Pues bien, aquí se termina este programa. Raúl al control y Montserrat explicando la sinfonía. Les desean una feliz semana y que Dios les bendiga. Muchísimas gracias.
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0: Señor, cuando tenga hambre, dame a alguien que necesite comida.
1: Cuando tenga sed, dame a alguien que precise agua.
0: Cuando sienta frío, dame a alguien que necesite calor.
1: Cuando sufra, dame a alguien que necesita consuelo.
0: Cuando mi cruz parezca pesada, déjame compartir la cruz del otro.
1: Cuando me vea pobre, pon a mi lado algún necesitado.
0: Cuando no tenga tiempo, dame a alguien que precise de mis minutos.
1: Cuando sufra humillación, dame ocasión para elogiar a alguien.
0: Cuando esté desanimado, dame a alguien para darle nuevos ánimos.
1: Cuando quiera que los otros me comprendan, dame a alguien que necesite mi comprensión.
0: Cuando sienta necesidad de que cuiden de mí, dame a alguien a quien pueda atender.
1: Cuando piense en mí mismo, vuelve mi atención hacia otra persona.
0: Haznos dignos, Señor, de servir a nuestros hermanos.
1: Dales a través de nuestras manos no solo el pan de cada día, también nuestro amor misericordioso, imagen del tuyo. Sona.
0: Haznos dignos, Señor, de servir a nuestros hermanos.
1: Dales a través de nuestras manos no solo el pan de cada día, también nuestro amor misericordioso, imagen del tuyo.

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1: 7:33.
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3: Bien, amigos, tenemos hoy que contestar a preguntas tan frecuentes y tan lógicas que todos nos planteamos, como ¿por qué existe el mal? ¿Cómo es posible que, siendo Dios infinitamente bueno, tengamos tanto mal en nuestro mundo? Tanto sufrimiento, tantas enfermedades, tanta violencia, tantas injusticias. El padre Antonio Ruiz nos acompaña. Hemos querido titular el programa de hoy Más fuertes que el mal. Y verán por qué. Lo van a entender muy bien. Ante todo, damos la bienvenida al padre. ¿Cómo está, padre?
4: Muy bien, muchas gracias a todos.
3: Pues, padre, el problema del mal es de todos los pueblos y de todas las épocas. Lo que necesitamos es enfocarlo bien, sobre todo enfocarlo de una forma que nos brinde solución, soluciones, no desesperación e impotencia, porque si vemos que existe mucho mal y lo vemos en los noticieros y lo vemos en nuestro entorno, incluso quizás en nuestra propia familia, y lo sufrimos y no sabemos cómo solucionarlo, eso es terrible, padre. Pero ¿no hay siempre una solución al problema del mal?
4: Para eso vino el Señor a la tierra, ¿no? O sea, lo que tenemos que hacer es leer el Evangelio. Y como usted acaba de decir, pues más fuerte es que el mal es Jesucristo. No hay... Una cosa es la propaganda, una cosa es la apariencia, pero la realidad no es que el mal es el más fuerte. Es cierto que nos hace sufrir, que tenemos... Pero hay tiempo y eternidad. Hay esa apariencia, que es lo mucho que tiene el demonio, es sobre todo apariencia, parece que es más fuerte. De hecho la verdad es que, como Jesús dijo, es el mentiroso por esencia. Entonces, el mal miente. Y entonces hace aparecer como que ya todo el mundo está sometido, como que él todo lo puede, como que él todo lo da. Entonces uno, cuando escucha la parte... la mentira, ¿no?, del mal, del demonio y de, no el demonio, sino todos los que están bajo su ámbito, en su mundo de mal, ¿no?,

0: Entonces, pues parece como que si no te alías con él, vas a perder, todo te va a ir mal, etcétera. Entonces, la única manera de sobrevivir y de salir adelante y de progresar y de tener bien es el camino del mal. Eso es falso, eso es mentira. Entonces, en su esencia, el mal está la mentira. No hay más que mentira dentro. Pues entonces, todo lo que promete de bueno, de éxito, de triunfo, de poder, de salud, de felicidad, de placer, está minado, está ya picado por el gusano de la mentira. Luego tiene mentira dentro. No nos creamos que el camino del mal es el mejor, es el bueno, porque siempre va a llevar a un fracaso.
1: Entonces, padre, tal como nos va quedando muy claro, ¿eh? Como es habitual con usted y se lo agradecemos mucho. Entonces, nos ha quedado claro que el que produce el mal no es Dios nunca.
0: Ciertamente.
1: Es el demonio.
0: Ciertamente.
1: Y es muy importante saber que el mayor triunfo del demonio es que no se crea en él, porque entonces, ¿qué ocurre? Ya el mal no tiene una explicación, ya puede actuar. Con las manos libres o las patas libres.
0: O dicho de otra manera, el ladrón invisible podrá robárselo todo porque nadie le ve. Entonces, si yo tengo cámaras y soy invisible a las cámaras, soy invisible a las personas, entonces sí que es verdad que puedo entrar y arramblar con todo y nadie me ve. Esto es lo que pasa. Ciertamente que no es que todo el mal viene del demonio. Nosotros somos personas y somos libres y somos responsables de nuestros actos. Libres para actuar y responsables cuando actuamos. De tal manera que no es que el mal es un es algo que uno no puede oponerse, no puede hacer nada, y que ahí viene el demonio, te maltrata, te hace, y yo solamente soy la víctima. No,
1: No,
0: señor.
1: soy su cómplice muchas veces. Y
0: Exactamente.
1: es ahí está el peligro, y eso es lo que vamos a ir un poquito estudiando. ¿Sería correcto decir, padre, que el demonio no puede actuar sin cómplices?
0: Bueno, puede actuar sin cómplices. En algunos casos solamente si tiene permiso.
1: Ah, bueno, es que todo lo que él haga siempre ha de tener permiso de Dios nuestro
0: Así es.
1: Señor.
0: Esto es lo que hay que entender.
1: Es como un perro atado.
0: Es un perro atado. Pero dentro de su circuito, de su longitud de cuerda, de cadena donde está atado, ahí sí que puede actuar. ¿Ve? Ahora, fuera de ahí sí que necesita cómplices. El demonio, fuera de ese corto, porque además tiene su cuerda, su cadena, ¿no? El demonio es ese perro que está atado con una cadena, fuerte cadena, que no puede él romper, que es la voluntad de Dios. Y Dios dice hasta aquí, y él no puede dar ni un milímetro más allá. Dentro de ese espacio, el tonto que se mete ahí cae totalmente bajo su dominio, porque se ha metido en su terreno. Fuera de ahí, sí necesita cómplices. Alguien tiene que soltar la cadena y llevárselo, pero necesita cómplices, aunque tiene un pequeño, diríamos, espacio, que ese espacio solamente es de él, ¿no?
1: Claro, padre, en estos momentos, si tenemos algún oyente que se tiene que ir a trabajar o algo así y que está escuchando el principio del programa, es muy posible que esta persona, este amigo nuestro, se esté preguntando, sí, pero entonces, ¿por qué Dios le permite actuar? ¿Por qué? Siendo así que hace mucho mal, muchos estragos. Y usted me adelantaba en la preparación del programa, padre, que cuando, y esto nos lo dice la Sagrada Escritura, cuando Dios permite un mal, siempre es para buscando un bien mayor. En este caso, y lo iremos viendo a través de este programa y quizás de los siguientes, cuando el Señor permite actuar al diablo, tentándonos, etcétera, ya lo iremos viendo, es para nuestro bien. ¿Cómo es posible? ¿Nos lo puede responder brevemente antes de seguir?
0: Sí. Primero, el diablo no actúa para el bien, actúa para el mal. Su intención siempre es perder y pervertir y condenar. Esa es la intención del mal. Por eso no podemos entregarnos al mal, porque nos está engañando y siempre busca nuestro mal. Pero Dios, cuando permite que el demonio actúe en nosotros de alguna manera, El demonio tiene dos maneras de actuar. El modo ordinario, que ese es como el que ya tiene un permiso general, diríamos, ¿no? Dios le permite también dentro de unos límites, pero es su modo normal de actuar, porque además el demonio sabe que una vez que consigue un fin, que es el fin que él busca, la perdición de las almas, de una manera, él no es que ande buscando nuevos métodos. Sencillamente, si esto le funciona, sigue para adelante y lo repite todas las veces que haga falta. Y esa es la tentación. El demonio nos lleva al terreno del mal mediante las tentaciones. Es su modo de actuar. Pero Dios siempre lo que permite es para un bien. Entonces, ese bien se da, primero, Dios lo quiere para nuestra santificación. Pero muchas veces se necesita el experimentar el peligro, el mal, y estar al borde de la condenación para poder conseguir una conversión. Hay algunos que se han convertido viendo que de aquí ya se condenan, entonces han dado marcha atrás. Otras veces es las personas que empiezan un camino de bien, pero las actividades del mundo, el mundo le gana, y el dinero, el trabajo, las ocupaciones, las múltiples ocupaciones hacen que se alejen de Dios para que vuelvan a la oración, el retorno a la oración. Luego, sobre todo es para una vida de fe. Cuando estamos en este mundo material, que si la familia, que si el negocio, que si las cosas y demás, y se nos olvida que hay un mundo espiritual detrás de todo esto, entonces, que lo más importante es la salvación del alma, y que para ello tenemos que trabajar y ganar en cada actividad, en cada trabajo y cada sufrimiento, los méritos para la vida eterna. Entonces, para volver a una vida de fe, a veces estas cosas hacen como que uno despierte, que existe el mundo espiritual y tengo que pedir a la Virgen María, pedir a los ángeles, al ángel de la guarda, pedir a nuestro Señor, acudir a los santos, al Santo Padre Pío, a los de devoción personal, para defenderme del maligno que está ahí actuando en mi vida. Y en los santos, y en todos, ¿no?, pero en los santos especialmente, para un progreso espiritual. A veces Dios permite una intervención del mal, y solamente porque ve que esa persona va a sacar un adelantamiento en su vida espiritual tan grande que Dios le deja que sufra un tiempo por el bien que va a tener el trabajo, que después es remunerado, pagado con un progreso espiritual.
1: Padre, esto último que usted acaba de decir se entiende muy bien, ¿verdad, amigos? ¿Están de acuerdo? ¿Cuántos de nosotros podríamos recordar momentos de nuestra vida en que Dios ha permitido que suframos una serie de situaciones, incluso el pecado? Y esto después, con la gracia de Dios, se ha convertido para nosotros en un mayor cuidado en no ofenderle, en una humildad, en un no juzgar a los demás. ¡Buf! Bien, vamos avanzando, amigos, ¿eh? Hemos visto que el problema del mal es de todos los pueblos y de todas las épocas. Sabemos que el mal, el origen del mal no es Dios nuestro Señor, ni mucho menos, sino el pecado, el obrador de todo mal, que es el demonio, con muchas veces la ayuda, la complicidad de los hombres, nuestra. Y hemos visto también que la acción ordinaria del demonio es la que se da normalmente con las tentaciones. El padre también nos está diciendo que existe otra forma de actuar, pero esto lo veremos en otro programa, ¿verdad, padre? Las formas extraordinarias que tiene, si los quiere usted.
0: Muy bien, sí. Porque tampoco habría tiempo para enumerarlo todo.
1: Lo que sí es muy... lo remitimos al próximo programa con el favor del Señor, para que el padre nos hable también de otras formas más extraordinarias que tiene el demonio de actuar. Pero como la más normal son las tentaciones, padre, a mí me parece muy interesante que usted nos diga cómo suele él trabajar con las tentaciones, porque así le quitamos la máscara y todos nosotros con humildad podemos reconocer, pues esto que está diciendo el padre me pasa a mí. Entonces, cómo tengo que reaccionar. Adelante, padre.
0: Bueno, pues todo el mundo sabe lo que es la tentación, ¿no? Hemos experimentado. Claro que las tentaciones tienen dos fuentes, o sea, nos pueden entrar o nos pueden venir de dos maneras. Una es la manera interior, que son nuestras pasiones, y otra es por fuera. La mayoría de las tentaciones nos vienen por los sentidos, la vista, el oído, el gusto, el tacto, ¿no? Entonces, cuando nosotros llevamos una vida de sentidos, y por eso precisamente los tiempos a lo largo del año, en la Iglesia y en épocas especiales, por ejemplo, el Adviento, preparación para la Navidad, es un tiempo de meterse más hacia adentro, de pensar más en Dios, en lo que ha hecho por nosotros. Y en la Cuaresma es un tiempo de penitencia, de conversión interior, para entregarse más a lo que el Señor sufrió por nosotros. Entonces, la
1: no
0: vida
1: vivir en los sentidos durante ese tiempo de Cuaresma.
0: Exactamente.
1: No estar pendiente de mirarlo todo, de enterarme de todo, de probarlo todo.
0: Porque
1: de
0: por
1: estar
0: ahí
1: muy
0: es
1: a gusto.
0: Por donde vienen las tentaciones. Uh-huh. Cada uno verá que sus tentaciones siempre entran por algún sentido. O, como usted ha dicho, gustarlo todo. Pues empezamos a comer, beber y gustar y fumar y demás, y entonces ya nos entra la pasión, nos viene la debilidad, y ahí ya tenemos toda una serie de tentaciones.
1: Y nos metemos en unos ambientes, de paso.
0: Claro, eso lleva muchas cosas unidas. Si vamos por la vista, hoy día, pues la televisión, el internet, las películas, y ya tenemos un mundo donde es como una cadena, una esclavitud, es una pasión que nos arrastra a querer ver, mirar y conocerlo todo. Pero si fuese conocer como formación, educación, al fin y al cabo, Dios nos ha puesto los ojos en la cara, que están por delante y siempre abiertos. Normalmente uno no se cansa con las pestañas, no es que hace un esfuerzo que las pestañas, como ya he hecho mucho ejercicio y se me ha cansado. Ciertamente al final del día uno está cansado y quiere dormir, pero nos ha puesto los ojos para que veamos, pero para que veamos las maravillas que Dios ha hecho y el bien que podemos nosotros colaborar y hacer. Pero hay algunos que parece como que ahí está la oración, que tenemos que acudir, la ayuda de Dios y demás, para saber controlar nuestra mirada y mirar a aquello que es para el bien, y también mirarlo con los ojos de bien. Porque aun una misma cosa, un mismo objeto o una misma persona, pongamos el dinero, pero uno lo mira con codicia y otro lo mira como diciendo, oye, con esto puedo ayudar a fulanito que tiene este problema, a aquel hijo que necesita para sus estudios, el otro que está enfermo, y entonces mira el bien que puede salir pues de esas pocas monedas que tiene ahí, y a ver cómo hace para ayudar a más personas.
1: Para ganarlo honradamente. No vaya a ser como aquel padre, como el Robin
0: Hood,
1: que quería robar a los ricos para ayudar a los pobres. No,
0: claro,
1: eso no.
0: Ganarlo y distribuirlo. Claro, si una persona está mirando cómo va a administrar ese dinero, el dinero se convierte para esta persona y su mirada en algo positivo. Si yo solamente lo miro como fuente de placer, entonces mis ojos están viendo lo mismo. Yo tengo ahí 100 monedas, de lo que sea, ¿no? 100 dólares, 100 euros, 100 pesos o soles o lo que sea. Y entonces lo que estoy mirando, a ver, con esto, ¿qué es lo que yo puedo hacer? Mire, me puedo ir a tal sitio, puedo comprarme esto, puedo gustar aquello, puedo. Entonces, mis ojos están viendo y se están enfocando por el egoísmo. Si yo lo busco por el egoísmo, si yo lo busco por el placer, si yo lo busco por el mal, o si yo lo busco por el bien, depende de mí. Ese es el ejercicio de voluntad que tenemos que hacer. Para ello está la oración. En la oración es donde fortalecemos la voluntad, pero tenemos que poner un control. Para ello también es el discernimiento. No basta con que yo tenga los ojos para mirarlo todo y todo lo que miro sea bueno. Tengo que mirar lo bueno con buenos ojos, pero también tengo párpados para cerrarlos y tengo que saber cerrar mis ojos a lo que no me hace bien. Entonces, en esto hay un dedito que sirve para apagar la televisión, que no sé si lo manejan.
1: Es que es el sexto dedo, no todo el mundo lo tiene.
0: Ah, ya, perdón. Yo sabía que teníamos 5, 1. El índice, por lo visto, es el de encender. Y me falta el sexto, que es
1: para
0: el
1: apagar.
0: De apagar. Entonces, tenemos que apagar también.
1: Así
0: no
1: es.
0: Solamente es que sale en la televisión. No, si ese canal de televisión está echando cosas, poniendo imágenes indecentes, o no imágenes indecentes, ideas indecentes.
1: Así es, padre.
0: Y esto los padres tienen que tenerlo muy en cuenta. Sus hijos van a tener muchas tentaciones y mucho mal, y lo aprenden por la televisión que ustedes le ponen, y ellos están viendo ahí, y le están enseñando muchos vicios, y le están enseñando muchas formas de hablar y de actuar, y les están enseñando composturas de vida que son contrarias a la moral, al evangelio, a la vida cristiana y a lo que uno desearía para sus ojos.
1: Claro que sí, padre.
0: Eso es fuente de tentación. Pues esa fuente de tentación, el demonio las utiliza. Pero ahí es como quien dice, él está tranquilito.
1: Oye, él está fumando y una pierna sobre otra.
0: Porque deja que los demás andan.
1: Claro. Funciona solo.
0: Aquel, para ganar dinero, echa basura por la televisión. Y este se mete ahí a mirar y se queda ahí clavado y se está tragando todo el mal que le están echando. Ese es un camino, pero ahí tenemos que poner remedios. Uh-huh. No podemos quedarnos y decir, es que todo está muy mal. Si tú te limitas a lamentarte de que todo está muy mal, eres parte del mal.
1: En lugar de ser solución, eres parte del mal, del problema.
0: Eres cooperador al mal.
1: Claro, es verdad. Y tenemos el ejemplo incluso de niños, maravilloso, que de niños, yo he oído, usted sabrá, de nuestro amiguito Gabriel, que ha hecho su primera comunión hace poco,
0: sí.
1: Que cuando, él me comentaba que cuando ve, cuando sale en la televisión algo que a él no le parece bien, que no está bien para su alma, él se pone a protestar y la familia, pues, no saben qué hacer, pero él dice, yo esto no lo quiero ver, me voy, ¿no? Con esa firmeza infantil que muchas veces debemos aprender, ¿eh? Y no con esa complacencia de que, bueno, total, una vez más, ya lo hemos visto otras veces.
0: Sí, todo
1: y tal.
0: El mundo
1: No.
0: Así es.
1: Y como ha dicho el padre Antonio ha dicho una cosa muy importante, que no solamente las imágenes, pensamos siempre en los temas de la pureza, en imágenes chocantes, eso por supuesto que hace daño, pero es que también ideas. Yo puedo estar viendo un programa que aparentemente es muy decente, pero ¿qué mentalidad hay detrás? ¿Qué ideas me están metiendo, queridos amigos?
0: A veces es un reportaje de estos que parece de que te está dando de animales, que te está dando de la naturaleza, y en el fondo está diciéndote que no hay Dios. En el fondo te está diciendo que el hombre es el que puede manejar. O te está hablando de unos espíritus, de unos seres extraterrestres que manejan. Te están hablando de ciertas cosas que están corrompiendo el alma.
1: Sí, sí, hay que estar despierto, como nos ha dicho el padre. Tenemos ojos, tenemos pestañas, tenemos párpados. Todo esto, y detrás, en la caja de la cabeza, el Señor nos ha dado un cerebro para pensar y para en todo momento poder decir no.
0: Esto no es correcto.
1: Esto es lo que nos diferencia de los animales, queridos amigos. Somos capaces de decir no. Y si yo sigo mirando ese programa de televisión que me hace daño, es porque yo quiero. Porque puedo o marcharme, o apagar, o tirarlo por la ventana. A veces no es saludable. Otras veces habrá que ver.
0: Sobre todo si pasa gente por la calle.
1: No, hay que tener mucho cuidado.
0: Le puede caer en la cabeza.
1: Sí, pero ¿verdad que nos entendemos, queridos amigos? Todo el que, a buen entendedor, pocas palabras bastan. Padre, resulta que el Señor Jesús nos hace entender en el Evangelio que, claro, el problema del mal es que se hace muy fácil, basta con dejarse resbalar, ¿no? Quiero decir, todo, la pereza, la lujuria, la gula, todo es dejarse estar.
0: Dejarse llevar.
1: No hace falta hacer el mal, sino, y si yo me dejo llevar de mis apetencias, ya me resbalo por el...
0: Así es, es más cómodo
1: terraplén.
0: Darse el gusto, el placer, no hacer esfuerzos. Entonces, el mal ciertamente tiene esto, ¿no? Y por eso es más, abunda más o se ve más, ¿no? que solamente es como Jesús pone en el Evangelio, ¿no? El ancho es el camino, cuánto van por él, es dejarse llevar. Y si me dejo arrastrar por las amistades, por eso tenemos que saber controlar nuestros amigos. No me dejo llevar, arrastrar por la televisión, ya me he sentado y están echando el programa y no soy capaz de decir, no, no, esto va con mala intención, esto, nunca más vuelvo a ver esto. Entonces, por la curiosidad, por el placer, por el interés, porque gano dinero, pues entonces ya sigo metiéndome. Ahora es una moneda lo que robo, unos céntimos, después es una moneda, después ya son 10, después son 100 y al final la ambición ya no tiene cómo pararla. Y sin embargo, el bien es cuestión de estrecha es la senda que lleva la vida. Hay como que escalar. Entonces, el que quiere avanzar y subir hacia una cima, es cuestión de escalar, es cuestión de esfuerzo. Ciertamente va a costar un esfuerzo, pero sin esfuerzos no hay bien. Y el bien vale mucho y da el Señor primero la satisfacción aquí y después la vida eterna. Tengamos en cuenta que estamos en esta vida para ganar el cielo, la vida eterna.
1: Queridos amigos, en este momento en que el Padre me hace seña con el cronómetro para ya resumir, porque si Dios lo permite nos volveremos a encontrar la semana entrante, vamos a resumir un poquito recordando que el empeño principal del diablo es hacer que se pierdan nuestras almas. Nos tiene envidia, por lo tanto, él no quiere que nos salvemos. Y actúa de muchas maneras. Hoy hemos visto la forma más corriente en que el diablo actúa, que es mediante la tentación y cómo se vale de ella, en concreto a través de los sentidos que tenemos, ¿verdad? Que él no tiene, puesto que él es un ser angélico, no tiene cuerpo de suyo. Nosotros sí. Pero también nos ha explicado el Padre que tenemos la libertad en todo momento y también la gracia de Dios, los que hemos recibido el sacramento del bautismo, para poder defendernos totalmente de estos males. La próxima vez, Padre, nos hablaría usted, si le parece, de la otra forma que tiene el diablo de actuar, que es a través de formas más raras, más extraordinarias. ¿Le parece bien?
0: Los modos extraordinarios, sí. Siempre es bueno saber que son la posesión, la vejación, la obsesión y la infestación.
1: Bueno, palabras extrañas, pero que corresponden a realidades. Si les parece bien, la próxima vez en Cerca de Ti los esperamos. Que Dios les bendiga.

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1: Ocho de la mañana y tres minutos.
2: Santo Rosario, por la señal de la Santa Cruz de nuestros enemigos, líbranos, Señor Dios nuestro, en el nombre del Padre y del Hijo y del Espíritu Santo.
3: Amén.
2: Acto de contrición.
3: Señor mío Jesucristo, Dios y hombre verdadero, Creador, Padre y Redentor mío, por ser vos quien sois bondad infinita y porque os amo sobre todas las cosas, me pesa de todo corazón haberos ofendido. También me pesa porque podéis castigarme con las penas del infierno. Ayudado de vuestra divina gracia, propongo firmemente nunca más pecar, confesarme y cumplir la penitencia que me fue impuesta. Amén.
2: Un credo al Sagrado Corazón de Jesús.
3: Creo en Dios Padre Todopoderoso, Creador del cielo y de la tierra. Creo en Jesucristo, su único Hijo, nuestro Señor, que fue concebido por obra y gracia del Espíritu Santo. Nació de Santa María Virgen, padeció bajo el poder de Poncio Pilato, fue crucificado, muerto y sepultado, descendió a los infiernos, al tercer día resucitó de entre los muertos, subió a los cielos y está sentado a la derecha de Dios Padre Todopoderoso. Desde allí ha de venir a juzgar a vivos y muertos. Creo en el Espíritu Santo, la Santa Iglesia Católica, la comunión de los santos, el perdón de los pecados, la resurrección de la carne y la vida eterna. Amén.
2: Ofrecemos este Santo Rosario por nuestras intenciones. Misterios gloriosos del Santo Rosario. Primer misterio: la resurrección del Señor. Al alborear el primer día de la semana, fueron a ver el sepulcro. El ángel habló a las mujeres: «Vosotras no temáis, ya sé que buscáis a Jesús. No está aquí, ha resucitado». Padre nuestro que estás en el cielo, santificado sea tu nombre. Venga a nosotros tu reino. Hágase tu voluntad en la tierra como en el cielo.
3: Danos hoy nuestro pan de cada día. Perdona nuestras ofensas, como también nosotros perdonamos a los que nos ofenden. No nos dejes caer en la tentación y líbranos del mal. Amén.
2: Dios te salve, María, llena eres de gracia, el Señor es contigo. Bendita tú eres entre todas las mujeres, y bendito es el fruto de tu vientre, Jesús.
3: Santa María, Madre de Dios, ruega por nosotros pecadores, ahora y en la hora de nuestra muerte. Amén.
2: Dios te salve, María, llena eres de gracia, el Señor es contigo. Bendita tú eres entre todas las mujeres, y bendito es el fruto de tu vientre, Jesús.
3: Santa María, Madre de Dios, ruega por nosotros pecadores, ahora y en la hora de nuestra muerte. Amén.
2: Dios te salve, María, llena eres de gracia, el Señor es contigo.

0: Bendita tú eres entre todas las mujeres, y bendito es el fruto de tu vientre, Jesús.
1: Santa María, Madre de Dios, ruega por nosotros, pecadores, ahora y en la hora de nuestra muerte. Amén.
0: Dios te salve, María, llena eres de gracia, el Señor es contigo. Bendita tú eres entre todas las mujeres, y bendito es el fruto de tu vientre, Jesús.
1: Santa María, Madre de Dios, ruega por nosotros, pecadores, ahora y en la hora de nuestra muerte. Amén.
0: Dios te salve, María, llena eres de gracia, el Señor es contigo. Bendita tú eres entre todas las mujeres, y bendito es el fruto de tu vientre, Jesús.
1: Santa María, Madre de Dios, ruega por nosotros, pecadores, ahora y en la hora de nuestra muerte. Amén.
0: Dios te salve, María, llena eres de gracia, el Señor es contigo. Bendita tú eres entre todas las mujeres, y bendito es el fruto de tu vientre, Jesús.
1: Santa María, Madre de Dios, ruega por nosotros, pecadores, ahora y en la hora de nuestra muerte. Amén.
0: Dios te salve, María, llena eres de gracia, el Señor es contigo. Bendita tú eres entre todas las mujeres, y bendito es el fruto de tu vientre, Jesús.
1: Santa María, Madre de Dios, ruega por nosotros, pecadores, ahora y en la hora de nuestra muerte. Amén.
0: Dios te salve, María, llena eres de gracia, el Señor es contigo. Bendita tú eres entre todas las mujeres, y bendito es el fruto de tu vientre, Jesús.
1: Santa María, Madre de Dios, ruega por nosotros, pecadores, ahora y en la hora de nuestra muerte. Amén.
0: Dios te salve, María, llena eres de gracia, el Señor es contigo. Bendita tú eres entre todas las mujeres, y bendito es el fruto de tu vientre, Jesús.
1: Santa María, Madre de Dios, ruega por nosotros, pecadores, ahora y en la hora de nuestra muerte. Amén.
0: Dios te salve, María, llena eres de gracia, el Señor es contigo. Bendita tú eres entre todas las mujeres, y bendito es el fruto de tu vientre, Jesús.
1: Santa María, Madre de Dios, ruega por nosotros, pecadores, ahora y en la hora de nuestra muerte. Amén.
0: Gloria al Padre, y al Hijo, y al Espíritu Santo.
1: Como era en el principio, ahora y siempre, por los siglos de los siglos. Amén.
2: María, Madre de gracia, Madre de piedad y misericordia, defiéndenos del enemigo y ampáranos, ahora y en la hora de nuestra muerte. Amén. Oh Jesús mío, perdonad nuestros pecados, librarnos del fuego del infierno, llevad al cielo a todas las almas, especialmente a las más necesitadas de vuestra misericordia.
0: Segundo misterio: la ascensión del Señor. Y los sacó hasta cerca de Betania, y levantando sus manos, los bendijo. Y mientras los bendecía, se separó de ellos y fue llevado al cielo. Padre nuestro que estás en el cielo, santificado sea tu nombre. Venga a nosotros tu reino, hágase tu voluntad en la tierra como en el cielo.
1: Danos hoy nuestro pan de cada día, perdona nuestras ofensas, como también nosotros perdonamos a los que nos ofenden. No nos dejes caer en la tentación y líbranos del mal. Amén.
0: Dios te salve, María, llena eres de gracia, el Señor es contigo. Bendita tú eres entre todas las mujeres y bendito es el fruto de tu vientre, Jesús.
1: Santa María, Madre de Dios, ruega por nosotros, pecadores, ahora y en la hora de nuestra muerte. Amén.
0: Dios te salve, María, llena eres de gracia, el Señor es contigo. Bendita tú eres entre todas las mujeres, y bendito es el fruto de tu vientre, Jesús.
1: Santa María, Madre de Dios, ruega por nosotros, pecadores, ahora y en la hora de nuestra muerte. Amén.
0: Dios te salve, María, llena eres de gracia, el Señor es contigo. Bendita tú eres entre todas las mujeres, y bendito es el fruto de tu vientre, Jesús.
1: Santa María, Madre de Dios, ruega por nosotros, pecadores, ahora y en la hora de nuestra muerte. Amén.
0: Dios te salve, María, llena eres de gracia, el Señor es contigo. Bendita tú eres entre todas las mujeres, y bendito es el fruto de tu vientre, Jesús.
1: Santa María, Madre de Dios, ruega por nosotros, pecadores,
3: ahora y en la hora de nuestra muerte. Amén.
0: Dios te salve María, llena eres de gracia, el Señor es contigo. Bendita tú eres entre todas las mujeres, y bendito es el fruto de tu vientre, Jesús.
3: Santa María, Madre de Dios, ruega por nosotros pecadores, ahora y en la hora de nuestra muerte. Amén.
0: Dios te salve, María, llena eres de gracia, el Señor es contigo. Bendita tú eres entre todas las mujeres, y bendito es el fruto de tu vientre, Jesús.
3: Santa María, Madre de Dios, ruega por nosotros pecadores, ahora y en la hora de nuestra muerte. Amén.
0: Dios te salve, María, llena eres de gracia, el Señor es contigo. Bendita tú eres entre todas las mujeres, y bendito es el fruto de tu vientre, Jesús.
3: Santa María, Madre de Dios, ruega por nosotros pecadores, ahora y en la hora de nuestra muerte. Amén.
0: Dios te salve, María, llena eres de gracia, el Señor es contigo. Bendita tú eres entre todas las mujeres, y bendito es el fruto de tu vientre, Jesús.
3: Santa María, Madre de Dios, ruega por nosotros pecadores, ahora y en la hora de nuestra muerte. Amén.
0: Dios te salve, María, llena eres de gracia, el Señor es contigo. Bendita tú eres entre todas las mujeres, y bendito es el fruto de tu vientre, Jesús.
3: Santa María, Madre de Dios, ruega por nosotros pecadores, ahora y en la hora de nuestra muerte. Amén.
0: Dios te salve, María, llena eres de gracia, el Señor es contigo. Bendita tú eres entre todas las mujeres, y bendito es el fruto de tu vientre, Jesús.
3: Santa María, Madre de Dios, ruega por nosotros pecadores, ahora y en la hora de nuestra muerte. Amén.
0: Gloria al Padre, y al Hijo, y al Espíritu Santo.
3: Como era en el principio, ahora y siempre, por los siglos de los siglos. Amén.
2: María, Madre de Gracia, Madre de Piedad y Misericordia, defiéndenos del enemigo y ampáranos, ahora y en la hora de nuestra muerte. Amén. Oh Jesús mío, perdonad nuestros pecados, librándonos del fuego del infierno, llevad al cielo a todas las almas, especialmente a las más necesitadas de vuestra misericordia.
0: Tercer misterio: la venida del Espíritu Santo sobre María Santísima y el Colegio Apostólico. Al cumplirse el día de Pentecostés, vieron aparecer unas lenguas como llamaradas, posándose encima de cada uno de ellos, y se llenaron todos de Espíritu Santo. Padre nuestro que estás en el cielo, santificado sea tu nombre, venga a nosotros tu reino, hágase tu voluntad en la tierra como en el cielo.
1: Danos hoy nuestro pan de cada día, perdónanos como también nosotros perdonamos a los que nos ofenden. No nos dejes caer en la tentación y líbranos del mal. Amén.
0: Dios te salve María, llena eres de gracia, el Señor es contigo. Bendita tú eres entre todas las mujeres, y bendito es el fruto de tu vientre, Jesús.
3: Santa María, Madre de Dios, ruega por nosotros pecadores, ahora y en la hora de nuestra muerte. Amén.
0: Dios te salve, María, llena eres de gracia, el Señor es contigo. Bendita tú eres entre todas las mujeres, y bendito es el fruto de tu vientre, Jesús.
3: Santa María, Madre de Dios, ruega por nosotros pecadores, ahora y en la hora de nuestra muerte. Amén.
0: Dios te salve, María, llena eres de gracia, el Señor es contigo. Bendita tú eres entre todas las mujeres, y bendito es el fruto de tu vientre, Jesús.
3: Santa María, Madre de Dios, ruega por nosotros pecadores, ahora y en la hora de nuestra muerte. Amén.
0: Dios te salve, María, llena eres de gracia, el Señor es contigo. Bendita tú eres entre todas las mujeres, y bendito es el fruto de tu vientre, Jesús.
3: Santa María, Madre de Dios, ruega por nosotros pecadores, ahora y en la hora de nuestra muerte. Amén.
0: Dios te salve, María, llena eres de gracia, el Señor es contigo. Bendita tú eres entre todas las mujeres, y bendito es el fruto de tu vientre, Jesús.
3: Santa María, Madre de Dios, ruega por nosotros pecadores, ahora y en la hora de nuestra muerte. Amén.
0: Dios te salve, María, llena eres de gracia, el Señor es contigo. bendita tú eres entre todas las mujeres, y bendito es el fruto de tu vientre, Jesús.
3: Santa María, Madre de Dios, ruega por nosotros, pecadores, ahora y en la hora de nuestra muerte. Amén.
0: Dios te salve, María, llena eres de gracia, el Señor es contigo. Bendita tú eres entre todas las mujeres, y bendito es el fruto de tu vientre, Jesús.
3: Santa María, Madre de Dios, ruega por nosotros, pecadores, ahora y en la hora de nuestra muerte. Amén.
0: Dios te salve, María, llena eres de gracia, el Señor es contigo. Bendita tú eres entre todas las mujeres, y bendito es el fruto de tu vientre, Jesús.
3: Santa María, Madre de Dios, ruega por nosotros, pecadores, ahora y en la hora de nuestra muerte. Amén.
0: Dios te salve, María, llena eres de gracia, el Señor es contigo. Bendita tú eres entre todas las mujeres, y bendito es el fruto de tu vientre, Jesús.
3: Santa María, Madre de Dios, ruega por nosotros, pecadores, ahora y en la hora de nuestra muerte. Amén.
0: Dios te salve, María, llena eres de gracia, el Señor es contigo. Bendita tú eres entre todas las mujeres, y bendito es el fruto de tu vientre, Jesús.
3: Santa María, Madre de Dios, ruega por nosotros, pecadores, ahora y en la hora de nuestra muerte. Amén.
0: Gloria al Padre, y al Hijo, y al Espíritu Santo.
3: Como era en el principio, ahora y siempre, por los siglos de los siglos. Amén.
2: María, Madre de gracia, Madre de piedad y misericordia, defiéndenos del enemigo y ampáranos, ahora y en la hora de nuestra muerte. Amén. Oh Jesús mío, perdonad nuestros pecados, libradnos del fuego del infierno, llevad al cielo a todas las almas, especialmente a las más necesitadas de vuestra misericordia.
0: Cuarto misterio: la asunción de Nuestra Señora en cuerpo y alma al cielo. ¿Quién es esta que despunta como el alba, hermosa como la luna, refulgente como el sol, imponente como un batallón? Padre nuestro que estás en el cielo, santificado sea tu nombre, venga a nosotros tu reino, hágase tu voluntad en la tierra como en el cielo.
1: Danos hoy nuestro pan de cada día, perdona nuestras ofensas, como también nosotros perdonamos a los que nos ofenden. No nos dejes caer en la tentación, y líbranos del mal. Amén.
0: Dios te salve, María, llena eres de gracia, el Señor es contigo. Bendita tú eres entre todas las mujeres, y bendito es el fruto de tu vientre, Jesús.
3: Santa María, Madre de Dios, ruega por nosotros pecadores, ahora y en la hora de nuestra muerte. Amén.
0: Dios te salve, María, llena eres de gracia, el Señor es contigo. Bendita tú eres entre todas las mujeres, y bendito es el fruto de tu vientre, Jesús.
3: Santa María, Madre de Dios, ruega por nosotros pecadores, ahora y en la hora de nuestra muerte. Amén.
0: Dios te salve, María, llena eres de gracia, el Señor es contigo. Bendita tú eres entre todas las mujeres, y bendito es el fruto de tu vientre, Jesús.
3: Santa María, Madre de Dios, ruega por nosotros pecadores, ahora y en la hora de nuestra muerte. Amén.
0: Dios te salve, María, llena eres de gracia, el Señor es contigo. Bendita tú eres entre todas las mujeres, y bendito es el fruto de tu vientre, Jesús.
3: Santa María, Madre de Dios, ruega por nosotros pecadores, ahora y en la hora de nuestra muerte. Amén.
0: Dios te salve, María, llena eres de gracia, el Señor es contigo. Bendita tú eres entre todas las mujeres, y bendito es el fruto de tu vientre, Jesús.
3: Santa María, Madre de Dios, ruega por nosotros pecadores, ahora y en la hora de nuestra muerte. Amén.
0: Dios te salve, María, llena eres de gracia, el Señor es contigo. Bendita tú eres entre todas las mujeres, y bendito es el fruto de tu vientre, Jesús.
3: Santa María, Madre de Dios, ruega por nosotros pecadores, ahora y en la hora de nuestra muerte. Amén.
0: Dios te salve, María, llena eres de gracia, el Señor es contigo. Bendita tú eres entre todas las mujeres, y bendito es el fruto de tu vientre, Jesús.
3: Santa María, Madre de Dios, ruega por nosotros pecadores, ahora y en la hora de nuestra muerte. Amén.
0: Dios te salve, María, llena eres de gracia, el Señor es contigo. Bendita tú eres entre todas las mujeres, y bendito es el fruto de tu vientre, Jesús.
3: Santa María, Madre de Dios, ruega por nosotros pecadores, ahora y en la hora de nuestra muerte. Amén.
0: Dios te salve, María, llena eres de gracia, el Señor es contigo. Bendita tú eres entre todas las mujeres, y bendito es el fruto de tu vientre, Jesús.
3: Santa María, Madre de Dios, ruega por nosotros pecadores, ahora y en la hora de nuestra muerte. Amén.
0: Dios te salve, María, llena eres de gracia, el Señor es contigo. Bendita tú eres entre todas las mujeres, y bendito es el fruto de tu vientre, Jesús.
3: Santa María, Madre de Dios, ruega por nosotros pecadores, ahora y en la hora de nuestra muerte. Amén.
0: Gloria al Padre, y al Hijo, y al Espíritu Santo.
3: Como era en el principio, ahora y siempre, por los siglos de los siglos. Amén.
2: María, Madre de gracia, Madre de piedad y misericordia, defiéndenos del enemigo y ampáranos, ahora y en la hora de nuestra muerte. Amén. Oh Jesús mío, perdonad nuestros pecados, librarnos del fuego del infierno, llevad al cielo a todas las almas, especialmente a las más necesitadas de vuestra misericordia.
0: Quinto misterio: la coronación de la Santísima Virgen María como reina y señora de todo lo creado. Un gran signo apareció en el cielo: una mujer vestida del sol y la luna bajo sus pies, y una corona de 12 estrellas sobre su cabeza. Padre nuestro que estás en el cielo, santificado sea tu nombre. Venga a nosotros tu reino, hágase tu voluntad en la tierra como en el cielo.
1: Danos hoy nuestro pan de cada día, perdona nuestras ofensas, como también nosotros perdonamos a los que nos ofenden. No nos dejes caer en la tentación y líbranos del mal. Amén.
0: Dios te salve, María, llena eres de gracia, el Señor es contigo. Bendita tú eres entre todas las mujeres, y bendito es el fruto de tu vientre, Jesús.
3: Santa María, Madre de Dios, ruega por nosotros pecadores, ahora y en la hora de nuestra muerte. Amén.
0: Dios te salve, María, llena eres de gracia, el Señor es contigo. Bendita tú eres entre todas las mujeres, y bendito es el fruto de tu vientre, Jesús.
3: Santa María, Madre de Dios, ruega por nosotros pecadores, ahora y en la hora de nuestra muerte. Amén.
0: Dios te salve, María, llena eres de gracia, el Señor es contigo. Bendita tú eres entre todas las mujeres, y bendito es el fruto de tu vientre, Jesús.
3: Santa María, Madre de Dios, ruega por nosotros pecadores, ahora y en la hora de nuestra muerte. Amén.
0: Dios te salve, María, llena eres de gracia, el Señor es contigo. Bendita tú eres entre todas las mujeres, y bendito es el fruto de tu vientre, Jesús.
3: Santa María, Madre de Dios, ruega por nosotros pecadores, ahora y en la hora de nuestra muerte. Amén.
0: Dios te salve, María, llena eres de gracia, el Señor es contigo. Bendita tú eres entre todas las mujeres, y bendito es el fruto de tu vientre, Jesús.
3: Santa María, Madre de Dios, ruega por nosotros pecadores, ahora y en la hora de nuestra muerte. Amén.
0: Dios te salve, María, llena eres de gracia, el Señor es contigo. Bendita tú eres entre todas las mujeres, y bendito es el fruto de tu vientre, Jesús.
3: Santa María, Madre de Dios, ruega por nosotros pecadores, ahora y en la hora de nuestra muerte. Amén.
0: Dios te salve, María, llena eres de gracia, el Señor es contigo. Bendita tú eres entre todas las mujeres, y bendito es el fruto de tu vientre, Jesús.
3: Santa María, Madre de Dios, ruega por nosotros pecadores, ahora y en la hora de nuestra muerte. Amén.
0: Dios te salve, María, llena eres de gracia, el Señor es contigo. Bendita tú eres entre todas las mujeres, y bendito es el fruto de tu vientre, Jesús.
3: Santa María, Madre de Dios, ruega por nosotros pecadores, ahora y en la hora de nuestra muerte. Amén.
0: Dios te salve, María, llena eres de gracia, el Señor es contigo. Bendita tú eres entre todas las mujeres, y bendito es el fruto de tu vientre, Jesús.
3: Santa María, Madre de Dios, ruega por nosotros pecadores, ahora y en la hora de nuestra muerte. Amén.
0: Dios te salve, María, llena eres de gracia, el Señor es contigo. Bendita tú eres entre todas las mujeres, y bendito es el fruto de tu vientre, Jesús.
3: Santa María, Madre de Dios, ruega por nosotros pecadores, ahora y en la hora de nuestra muerte. Amén.
0: Gloria al Padre, y al Hijo, y al Espíritu Santo,
3: como era en el principio, ahora y siempre, por los siglos de los siglos. Amén.
2: María, Madre de gracia, Madre de piedad y misericordia, defiéndenos del enemigo y ampáranos, ahora y en la hora de nuestra muerte. Amén. Oh Jesús mío, perdonad nuestros pecados, librándonos del fuego del infierno, llevad al cielo a todas las almas, especialmente a las más necesitadas de vuestra misericordia.
0: Letanías lauretanas. Señor, ten piedad.
3: Señor, ten piedad.
0: Cristo, ten piedad.
3: Cristo, ten piedad.
0: Señor, ten piedad.
3: Señor, ten piedad.
0: Cristo, óyenos.
3: Cristo, óyenos.
0: Cristo, escúchanos.
3: Cristo, escúchanos.
0: Dios Padre Celestial,
3: ten misericordia de nosotros.
0: Dios Hijo Redentor del mundo,
3: ten misericordia de nosotros.
0: Dios Espíritu Santo,
3: ten misericordia de nosotros.
0: Trinidad Santa, un solo Dios,
3: ten misericordia de nosotros.
0: Santa María,
3: ruega por nosotros.
0: Santa Madre de Dios,
3: ruega por nosotros.
0: Santa Virgen de las Vírgenes,
3: ruega por nosotros.
0: Madre de Cristo,
3: ruega por nosotros.
0: Madre de la Iglesia,
3: ruega por nosotros.
0: Madre de Misericordia,
3: ruega por nosotros.
0: Madre de la Divina Gracia,
3: ruega por nosotros.
0: Madre de la Esperanza,
3: ruega por nosotros.
0: Madre Purísima,
3: ruega por nosotros.
0: Madre Castísima,
3: ruega por nosotros.
0: Madre Intacta,
3: ruega por nosotros.
0: Madre Incorrupta,
3: ruega por nosotros.
0: Madre Inmaculada,
3: ruega por nosotros.
0: Madre amable,
3: ruega por nosotros.
0: Madre admirable,
3: ruega por nosotros.
0: Madre del buen consejo,
3: ruega por nosotros.
0: Madre del Creador,
3: ruega por nosotros.
0: Madre del Salvador,
3: ruega por nosotros.
0: Virgen prudentísima,
3: ruega por nosotros.
0: Virgen digna de veneración,
3: ruega por nosotros.
0: Virgen digna de alabanza,
3: ruega por nosotros.
0: Virgen poderosa,
3: ruega por nosotros.
0: Virgen clemente,
3: ruega por nosotros.
0: Virgen fiel,
3: ruega por nosotros.
0: Espejo de justicia,
3: ruega por nosotros.
0: Trono de la sabiduría,
3: ruega por nosotros.
0: Causa de nuestra alegría,
3: ruega por nosotros.
0: Vaso espiritual,
3: ruega por nosotros.
0: Vaso digno de honor,
3: ruega por nosotros.
0: Vaso insigne de devoción,
3: ruega por nosotros.
0: Rosa mística,
3: ruega por nosotros.
0: Torre de David,
3: ruega por nosotros.
0: Torre de marfil,
3: ruega por nosotros.
0: Casa de oro,
3: ruega por nosotros.
0: Arca de la Alianza,
3: ruega por nosotros.
0: Puerta del cielo,
3: ruega por nosotros.
0: Estrella de la mañana,
3: ruega por nosotros.
0: Salud de los enfermos,
3: ruega por nosotros.
0: Refugio de los pecadores,
3: ruega por nosotros.
0: Consuelo de los migrantes,
3: ruega por nosotros.
0: Consoladora de los afligidos,
3: ruega por nosotros.
0: Auxilio de los cristianos,
3: ruega por nosotros.
0: Reina de los ángeles,
3: ruega por nosotros.
0: Reina de los patriarcas,
3: ruega por nosotros.
0: Reina de los profetas,
3: ruega por nosotros.
0: Reina de los apóstoles,
3: ruega por nosotros.
0: Reina de los mártires,
3: ruega por nosotros.
0: Reina de los confesores,
3: ruega por nosotros.
0: Reina de las vírgenes,
3: ruega por nosotros.
0: Reina de todos los santos,
3: ruega por nosotros.
0: Reina concebida sin pecado original,
3: ruega por nosotros.
0: Reina asunta al cielo,
3: ruega por nosotros.
0: Reina del Santísimo Rosario,
3: ruega por nosotros.
0: Reina de la familia,
3: ruega por nosotros.
0: Reina de la paz,
3: ruega por nosotros.
0: Mediadora maternal de todas las gracias,
3: ruega por nosotros.
0: Nuestra Señora del Encuentro con Dios,
3: ruega por nosotros.
0: Cordero de Dios, que quitas los pecados del mundo,
3: perdónanos, Señor.
0: Cordero de Dios, que quitas los pecados del mundo,
3: escúchanos, Señor.
0: Cordero de Dios, que quitas los pecados del mundo,
3: ten misericordia de nosotros.
0: Ruega por nosotros, Santa Madre de Dios,
3: para que seamos dignos de alcanzar las promesas de nuestro Señor Jesucristo.
0: Oremos. Te rogamos, Señor y Dios nuestro, que concedas a nosotros, tus siervos, gozar de perpetua salud de alma y cuerpo, y por la gloriosa intercesión de la bienaventurada siempre Virgen María, ser librados de la tristeza presente y disfrutar de la eterna alegría.
3: Nuestro Señor Jesucristo.
0: Oremos. Te rogamos, Señor y Dios nuestro, que concedas a nosotros, tus siervos, gozar de perpetua salud de alma y cuerpo, y por la gloriosa intercesión de la bienaventurada siempre Virgen María, ser librados de la tristeza presente y disfrutar de la eterna alegría. Por Cristo nuestro Señor.
3: Amén.
0: Por las intenciones del Sumo Pontífice, para ganar las indulgencias concedidas. Padre nuestro que estás en el cielo, santificado sea tu nombre. Venga a nosotros tu reino, hágase tu voluntad en la tierra como en el cielo.
3: Danos hoy nuestro pan de cada día, perdona nuestras ofensas, como también nosotros perdonamos a los que nos ofenden. No nos dejes caer en la tentación y líbranos del mal. Amén.
0: Dios te salve María, llena eres de gracia, el Señor es contigo. Bendita tú eres entre todas las mujeres, y bendito es el fruto de tu vientre, Jesús.
3: Santa María, Madre de Dios, ruega por nosotros pecadores, ahora y en la hora de nuestra muerte. Amén.
0: Gloria al Padre, y al Hijo, y al Espíritu Santo.
3: Como era en el principio, ahora y siempre, por los siglos de los siglos. Amén.
0: Por las benditas almas del purgatorio. Padre nuestro que estás en el cielo, santificado sea tu nombre. Venga a nosotros tu reino. Hágase tu voluntad en la tierra como en el cielo.
3: Danos hoy nuestro pan de cada día. Perdona nuestras ofensas, como también nosotros perdonamos a los que nos ofenden. No nos dejes caer en la tentación y líbranos del mal. Amén.
0: Dios te salve, María. Llena eres de gracia. El Señor es contigo. Bendita tú eres entre todas las mujeres, y bendito es el fruto de tu vientre, Jesús.
3: Santa María, Madre de Dios, ruega por nosotros pecadores, ahora y en la hora de nuestra muerte. Amén.
0: Gloria al Padre, y al Hijo, y al Espíritu Santo.
3: Como era en el principio, ahora y siempre, por los siglos de los siglos. Amén.
0: Por las intenciones del reinado de María y sus miembros. Padre nuestro que estás en el cielo, santificado sea tu nombre. Venga a nosotros tu reino. Hágase tu voluntad en la tierra como en el cielo.
3: Danos hoy nuestro pan de cada día. Perdona nuestras ofensas, como también nosotros perdonamos a los que nos ofenden. No nos dejes caer en la tentación y líbranos del mal. Amén.
0: Dios te salve, María. Llena eres de gracia. El Señor es contigo. Bendita tú eres entre todas las mujeres, y bendito es el fruto de tu vientre, Jesús.
3: Santa María, Madre de Dios, ruega por nosotros pecadores, ahora y en la hora de nuestra muerte. Amén.
0: Gloria al Padre, y al Hijo, y al Espíritu Santo.
3: Como era en el principio, ahora y siempre, por los siglos de los siglos. Amén.
0: Una salve al Inmaculado Corazón de María.
2: Dios te salve, Reina y Madre de misericordia, vida, dulzura y esperanza nuestra. Dios te salve. A ti llamamos los desterrados hijos de Eva. A ti suspiramos gimiendo y llorando en este valle de lágrimas. Ea pues, Señora abogada nuestra, vuelve a nosotros esos tus ojos misericordiosos, y después de este destierro, muéstranos a Jesús, fruto bendito de tu vientre. Oh clementísima, oh piadosa, oh dulce siempre Virgen María, ruega por nosotros, Santa Madre de Dios, para que seamos dignos de alcanzar las promesas de nuestro Señor Jesucristo. Amén.
0: Ave María Purísima,
3: sin pecado concebida.

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1: Historiado en capítulos anteriores el pontificado de Juan Pablo II durante el siglo XX, comenzamos en el programa anterior La Iglesia en el Tercer Milenio, para reseñar los acontecimientos más notorios o significativos de este nuevo período, y tratamos el año santo de 2000. Seguiremos hoy con otros acontecimientos significados de este período.
0: Deterioro físico de Juan Pablo II.
1: Desde el año 2000, el deterioro físico de Juan Pablo II se ha hecho evidente. Los miembros de la Curia Romana, el gobierno central de la Iglesia, se han hecho conscientes de la frágil salud del Papa, afectada por las consecuencias del atentado de 1981, un cáncer en el intestino, artrosis en una rodilla que le dificulta su movilidad, varias caídas y la enfermedad de Parkinson. Estos hechos han dado lugar a controversias entre quienes pretenden que el Papa debe dimitir, dada su imposibilidad física, y los que desean ver prolongado su inestimable magisterio pastoral. Joaquín Navarro Valls, portavoz vaticano, reconoció las limitaciones físicas que tiene Juan Pablo II, precisando que el mismo Papa lo sabe y que hace grandes esfuerzos para que esos límites no condicionen su labor pastoral. Por primera vez, en 2002 no pudo oficiar la misa del Domingo de Ramos, pero sí tuvo fuerzas para impartir el Domingo de Resurrección la bendición Urbi et Orbi en 62 idiomas. Seguid rezando por mí para que pueda cumplir fielmente mi servicio a la Iglesia hasta que el Señor quiera, dijo el Papa en el 25º aniversario de su pontificado ante 149 purpurados, 7 patriarcas católicos de rito oriental y los presidentes de 109 conferencias episcopales a los que dirigía un discurso en el Aula Pablo VI del Vaticano. El pueblo cristiano en general agradece al pontífice su voluntad y esfuerzos por seguir al servicio de la Iglesia hasta que Dios quiera. Acude multitudinariamente a las celebraciones presididas por el Papa y le muestra su cariño y adhesión con sus aclamaciones y sus aplausos.
0: Magisterio Pontificio.
1: Nos referiremos exclusivamente al tercer milenio.
0: Encíclicas.
1: Encíclica Ecclesia de Eucaristía, 17 de abril de 2003, sobre la Eucaristía y la vida de la Iglesia. La Iglesia vive de la Eucaristía. Esta verdad no expresa solamente una experiencia cotidiana de fe, sino que encierra en síntesis el núcleo del misterio de la Iglesia.
0: Cartas apostólicas.
1: Carta apostólica Novo Milenio Ineunte, de 6 de enero del 2001. El motivo recurrente es Duc in altum, rema mar adentro. El Papa dice en la conclusión: caminemos con esperanza. Un nuevo milenio se abre ante la Iglesia como un océano inmenso en el cual hay que aventurarse contando con la ayuda de Cristo. Carta apostólica con motivo del 17º centenario del bautismo del pueblo armenio, 17 de febrero de 2001. Carta apostólica Misericordia Dei, de 7 de abril de 2002, sobre aspectos diversos del sacramento de la penitencia, confesión íntegra y absolución personal. Carta apostólica Rosarium Virginis Mariae, de 15 de octubre de 2002. Rezar el rosario, dice el Papa, no es otra cosa que contemplar con María el rostro de Cristo. Se añaden 5 misterios al rosario. Carta apostólica Spiritus et Sponsa, de 4 de diciembre de 2003, en el 40º aniversario de la Constitución Sacrosanctum Concilium sobre la Sagrada Liturgia. se vive la liturgia como fuente y culmen de la vida eclesial, según la enseñanza de la Sacrosanctum Concilium, es la primera pregunta que expone la carta apostólica.
0: Exhortación apostólica.
1: Exhortación apostólica Pastores Gregis, de 16 de octubre de 2003. Es una especie de regla pastoral que el sucesor del apóstol Pedro presenta a los 4.695 obispos de la Iglesia Católica para presentar el perfil del obispo en estos momentos. Pastores Gregis sintetiza esta propuesta con una frase tomada prestada de San Gregorio Nacianceno dirigida a los obispos: primero ser santos y después santificar.
0: Mensajes.
1: Mensaje de 29 de abril de 2001, el Evangelio en la era de la comunicación social. Mensaje de 18 de noviembre de 2001, Meditación Mariana por la Paz. Mensaje de 14 de diciembre de 2001, Preparación al Encuentro de Asís de 24 de enero de 2002. Mensaje 22 de enero de 2002, Internet, un nuevo foro para la proclamación del Evangelio. Mensaje de 21 de abril de 2002, 39ª Jornada Mundial de la Oración por las Vocaciones, tema La Vocación a la Santidad. Mensaje de 1 de junio de 2003, Los Medios de Comunicación Social al Servicio de la Auténtica Paz. Mensaje de 1 de enero de 2004, Jornada Mundial de la Paz.
0: Aventura sin retorno.
1: El problema de la paz era un programa que Pablo VI se esforzó por realizar fielmente, siguiendo las huellas de Juan XXIII, cediendo después la antorcha a su sucesor, Juan Pablo II, que de la paz ha hecho igualmente uno de los puntos característicos de su pontificado. En su mensaje de Navidad de 1990, Juan Pablo II dijo unas palabras que, desafortunadamente, no han perdido vigencia ni actualidad: que se convenzan los líderes de que la guerra es decididamente una aventura sin retorno. Refiriéndonos a las actuaciones del Papa en este tercer milenio, recordamos la frase que dirigió a los participantes en la Segunda Guerra del Golfo, 20 de marzo de 2003. Pertenezco a la generación que vivió y, gracias a Dios, sobrevivió a la Segunda Guerra Mundial, y tengo el deber de decir a todos los que no tuvieron esta experiencia: nunca más a la guerra. 3 días más tarde, con ocasión de las beatificaciones del 23 de marzo, Juan Pablo II alzó otra vez su voz en contra de la guerra. Aquel que decide que todos los medios pacíficos que contempla la ley internacional están agotados asume una grave responsabilidad ante Dios, ante su conciencia y ante la historia. Y contra el terrorismo, el Papa ha recordado de nuevo: Dios dijo, no matarás, y ningún hombre, ninguna asociación humana puede cambiar este derecho divino. El mensaje de 1 de enero de 2004 para la celebración de la Jornada Mundial de la Paz comenzaba: me dirijo a vosotros, jefes de las naciones, que tenéis el deber de promover la paz. A vosotros, juristas, dedicados a abrir caminos de entendimiento pacífico, preparando convenciones y tratados que refuerzan la legalidad internacional. A vosotros, educadores de la juventud, que en cada continente trabajáis incansablemente para formar las conciencias en el camino de la comprensión y del diálogo. Y me dirijo también a vosotros, hombres y mujeres, que sentís la tentación de recurrir al terrorismo como instrumento inaceptable, comprometiendo así desde la raíz la causa por la cual estáis combatiendo. Escuchad todos el humilde llamamiento del sucesor de Pedro, que grita aún hoy, al inicio del nuevo año 2004: la paz es posible. Y si es posible, la paz es también una necesidad apremiante. En los 25 años de pontificado, continuó, no he dejado de levantar mi voz ante la Iglesia y ante el mundo para invitar a los creyentes, así como a todas las personas de buena voluntad, a hacer propia la causa de la paz. La Iglesia ha enseñado siempre una evidencia muy sencilla: la paz es posible. Más aún, la Iglesia no se cansa de repetir: la paz es necesaria. Y esta se ha de construir sobre las cuatro bases indicadas por el Beato Juan XXIII en la encíclica Pacem in Terris: la verdad, la justicia, el amor y la libertad.

0: Deus veni largitor, et humana salutis amator, quesumus clemenciam tuam, ut fratribus propinquis.
1: El mensajero que lleva la paz.
2: Para el cristiano, según Juan Pablo II, proclamar la paz es anunciar a Cristo, que es nuestra paz, y anunciar su evangelio, que es el evangelio de la paz, según la carta a los Efesios, exhortando a todos a la bienaventuranza de ser los pacíficos, los constructores de la paz. Juan Pablo II ha llevado su mensaje de paz a los 5 continentes que ha visitado. Refiriéndonos solo a algunos de sus viajes en este tercer milenio, en su visita a Siria, 6 de mayo de 2001, después de un llamamiento a la paz interreligiosa en la gran mezquita Omeya de Damasco, el día siguiente lanzó un dramático llamamiento a la paz desde las alturas del Golán. Llegando a Ucrania, país exsoviético, en junio del mismo año, al besar tierra en el aeropuerto de Kiev, exclamó: «Peregrino de paz y de hermandad, confío ser acogido con amistad también de cuantos, incluso no perteneciendo a la Iglesia Católica, tienen el corazón abierto al diálogo y a la cooperación». En Astana, Kazajstán, 22 de septiembre de 2001, el Santo Padre hizo un vigoroso llamamiento a la paz y al diálogo, recalcando que los conflictos entre las naciones deben ser resueltos por la vía pacífica, sin utilizar la violencia y las armas. El día siguiente, en la Plaza de la Madre Patria, ante unos 50.000 kazajos, de los que al menos 30.000 eran musulmanes, Juan Pablo II renovó su llamamiento por la paz mundial y pidió que la religión no sea nunca motivo de conflicto. Y terminó: «Desde este lugar, invito tanto a los cristianos como a los musulmanes a elevar una inmensa oración al único y omnipotente Dios, del que todos nosotros somos hijos, para que pueda reinar en el mundo el gran don de la paz». En mayo del 2002, dijo en Azerbaiyán, después de señalar que urge un compromiso de todos por la paz: «Desde esta puerta de civilización que es Azerbaiyán, dirijo hoy un llamamiento urgente a aquellas tierras que son teatro de enfrentamientos bélicos». El 23 de julio siguiente, en Toronto, Canadá, un conmovido presidente Chrétien tomó la palabra para dar la bienvenida y destacar en el pontífice: «Vuestra visión de un mundo de paz que reconoce y valora la dignidad y libertad de todas las personas».
0: Deus veni largitor, et humana salutis amator, quesumus clemenciam tuam, ut fratribus propinquis et benefactoribus nostris, qui ex hoc saeculo transiere, Beata Maria Serva.
1: En el próximo capítulo de Historia de la Iglesia Católica, la Iglesia en el tercer milenio, Juan Pablo II, continuación.

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1: 9:03.
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Amables oyentes, de nuevo con ustedes, en un nuevo espacio, Conócete a ti mismo. Al final de nuestros días, seremos juzgados en el amor. ¡Qué belleza y qué promesa y qué esperanza! Saber que algún día, al final, el atardecer de la vida, seremos juzgados en el amor. Pero para ese juicio debemos revisar qué llevamos, cuál es el kit de nuestra vida. ¿Qué llevamos? ¿Sobre qué vamos a ser evaluados? ¿En qué se va a manifestar nuestro amor? Perdón, esta mañana está un poquito fría y la garganta ha molestado un poquito, pero aquí continuamos. Vamos a hablar de talentos y frutos, pensando que como que los talentos son los árboles, nuestro bosque que Dios nos ha dado, un bosque lleno de árboles, y esos árboles deben dar unos frutos determinados. Dios espera frutos de los talentos que nos ha dado a cada uno. Tú tienes unos talentos determinados, yo tengo otros. Cada persona que viene al mundo trae unos talentos. El paquete completo, la maleta, la valija, el kit para su salvación, pero sobre todo para la glorificación de Dios, que sin la cual no se da la santidad del alma. Para poder santificar tu alma, para poder santificarnos como Dios quiere, necesitamos darle toda la gloria a Dios a través de los talentos que hemos recibido de Él. Entonces te decía que cada uno tenemos un paquete distinto, un equipaje distinto de talentos. Unas personas tienen unos talentos para unas cosas, otros para otras. En los mismos estudiantes se ven, ya los profesores detectan, esta niña, este niño es muy inteligente, tiene cierta facilidad para las ciencias sociales o tiene una gran sensibilidad en su corazón, sería un gran servidor de la humanidad. Le gusta mucho lo humanístico, este otro tiene una gran capacidad de la química o de la ubicación espacial, o le gusta la termodinámica, bueno, etcétera. Van descubriendo. Este, por el contrario, este es un gran negociante, tiene la habilidad propia de hacer negocios, bueno, ir a ser un gran empresario y demás. Revisar cuáles son los talentos que hemos recibido, porque Dios espera de ellos los frutos. La vida no puede pasarse sin frutos. Hay muchos ejemplos en el Evangelio sobre frutos. Por ejemplo, cuando el Señor va a tomar higos de una higuera, porque tenía hambre y tenía sed con sus discípulos, y la higuera estaba muy frondosa, llena de hojas, verdecita, preciosa, esbelta, majestuosa en ese campo, pero sin frutos, sin frutos. Y aunque no era tiempo de higos, es que el que le estaba reclamando frutos era el Creador, tenía derecho. Y no había. Bueno, el Señor la maldice para dejarnos una enseñanza de que Él es Dios.

Dios y que toda la naturaleza y toda la creación le debió obedecer. Y al otro día estaba seca la higuera. Pero no nos detengamos en eso, sino en que el Señor espera frutos. Y también nos dice, por sus frutos los conoceréis. Nos dice que no puede un árbol bueno dar un fruto malo, ni puede, al contrario, un árbol malo dar fruto bueno. Entonces, la persona que es un buen árbol da frutos buenos. Por eso debemos construir nuestro árbol, nuestro bosque, los árboles que nos ha dado el Señor a cada uno, y a ver cómo cultivamos esos árboles, cultivar los talentos recibidos para que den muchos frutos, primero para gloria de Dios y luego para el mismo bienestar humano y los que nos rodean. Entonces hay que apretar el paso, el tiempo es de Dios, decimos aquí en esta emisora, tu tiempo es de Dios. El tiempo va muy rápido y no notas que cada vez va como más rápido. Entonces hay que apretar el paso, ir al ritmo de Dios. ¿Cuánto me faltará a mí de vida? Ya he vivido. Los años que tengo son los que me faltan por vivir. Los que he vivido ya no los tengo. Entonces, ¿cuántos años tendré? Puede que no tenga ni años siquiera, sino meses o días. Entonces hay que apretar el paso para ir cuadrando el balance con el Señor. Ir apretando a ver cómo mis números son mejores y de pronto Él llegara. Los proyectos van avanzando y el hombre tiene que ajustar las acciones. Acciones de vida, acciones de amor, acciones de misericordia. Que se note, sobre todo, la vida debe producir frutos de amor, frutos de servicio, frutos de amor a Dios y al prójimo. Nosotros debemos apretar el paso según San Pablo, que San Pablo nos dice una cosa muy concreta, el que no trabaja, que tampoco coma. Eso parece muy fuerte, pero es que esa es la verdad. Nadie vino al mundo a estar de vago. Y esto sí que está lleno de vagos por Dios y de injusticias y los ancianos abandonados y los papás o mamás enfermitos por ahí y los hijos todos muy ocupados haciendo plata o atendiendo cosas que no son ni tan necesarias, pero todo el mundo está detrás del consumismo y pegado en las redes sociales y perdiendo el tiempo en cosas sin sentido y estamos dejando de hacer la caridad, de vivir el amor. Debemos ser conscientes de que todo lo bueno que tenemos es prestado. Todos los talentos que tú tienes son prestados. Lo único nuestro, yo lo único que tengo mío, es el pecado. De resto, todo lo bueno que tenga es de Dios. El Señor pone cosas buenas en nosotros para que nosotros demos fruto, para que demos mucho fruto. Y si estamos en la gracia de Dios, mayor fruto todavía. Y si pedimos Espíritu Santo, mayor fruto todavía, porque el Espíritu Santo estará inspirando todas nuestras acciones. Pero las inspira incluso a través de lo simple. El Papa Francisco, en esa removida de almas y de corazones y de aguas que tuvo aquí por nuestro país, nos dijo cosas muy sencillas, pero muy profundas a la vez. Dice, buscar a Dios en la simpleza. Claro, en lo simple, en los verbos que conjugamos cada día, en el cumplimiento de los deberes de Estado, los deberes que cada uno tenemos, como papá, como mamá, como trabajador, como compañero, como vecino, como amigo, todas esas realidades humanas, ahí está el prójimo y el prójimo necesita obras de servicio. Y esos son frutos. Pero yo llevo los frutos a esas personas si los tengo, si no los tengo no los llevo. O si tengo frutos envenenados, pues frutos envenenados llevo. Porque uno da de lo que lleva en su corazón y de eso hablan sus labios, de lo que uno lleva en su corazón. La simpleza no es tanto los arrobamientos o los éxtasis o muchas oraciones vocales, también son necesarias, pero lo importante es el cumplimiento a través de lo simple, amar a través de lo simple y sacar ratos para estar a solas con Dios. Crecer más y más en la caridad, trabajo de Dios en todo. Tener obras de caridad, hay que revisar la misericordia. El año pasado fue el año por la misericordia, pero no es que la misericordia era nada más el año pasado, el año 2016. No, la misericordia es siempre, como Dios es misericordioso siempre, eternamente. Entonces nosotros seamos misericordiosos en todo momento, estar siempre en modo misericordia, pero también en modo justicia, también en modo verdad, porque no existe misericordia sin verdad. Incluso muchas veces el
el principal acto de misericordia es vivir la verdad, agotar la verdad, iluminar con la verdad, defender la verdad, explicar la verdad al que está confundido, al que está equivocado. Esa es la mayor obra de misericordia, llevar la verdad a quien no la tiene, a quien está en la oscuridad. Obras de caridad, obras de servicio. El servicio está servido, la caridad está servida, la misericordia está servida. No es sino ver el mundo en el que nos movemos, en la sociedad en que estamos viviendo, lo que dicen las noticias, lo que acontece. A nosotros, por fortuna, no nos acontecen esas cosas tan dolorosas que le pasan a otras personas. Pero hay mucha gente sufriendo por la misma conducta del ser humano, por la insensibilidad del ser humano, por la injusticia del ser humano, por el extravío del ser humano, por el pecado del ser humano, que ahí estamos todos, por la misma naturaleza que a veces se encabrita, se enoja, reclama sus fueros, reclama lo que le hemos quitado, reclama el maltrato que le hemos dado. Entonces la naturaleza se enfurece y se viene contra el mismo hombre. Y no sabemos si de pronto Dios también utiliza la misma naturaleza para flagelarnos. La naturaleza es de Él, es parte de la creación, y Él puede hacer con la creación lo que quiera, y le da poderes a ciertas personas para que manejen fuerzas de la naturaleza, como fue, lo hizo por ejemplo con el profeta Elías, que tenía el poder de Dios de cerrar el cielo por 3 años y medio, y no llovió en 3 años y medio. Y luego cuando el profeta oró de nuevo, se abrieron los cielos y volvió la lluvia. Entonces, oremosle al Señor también por la naturaleza, y aprendamos a tratarla bien como parte de la creación, con nuestra hermana la creación. Bueno, obras de servicio, obras de apostolado. El apostolado, esa es una cosa maravillosa, porque cuando uno hace apostolado, que es tratar de acercar almas a Dios, lo que está haciendo es cumpliendo un mandato imperativo de Cristo, que nos dijo, id y predicad el Evangelio a toda criatura. Entonces, eso es un mandato de Dios, ni siquiera es sugerencia o una propuesta o una invitación, no, es un mandato. Eso es que hay que entender las cosas, eso es un mandato. Al final del Evangelio, tal vez es de San Marcos, no sé si es de San Mateo, pero al final de un Evangelio nos dice eso, id y predicad el Evangelio a toda criatura. Eso es apostolado. ¿Y cuántas personas se pierden su felicidad o de pronto hasta se irán al infierno por ignorancia, porque no hay quien los eche a la piscina, porque no hay quien les explique la verdad? Es que no tengo quien me meta a la piscina y sigo paralítico ahí, esperando que alguien me meta a la piscina. Pues tiene que ser un apóstol, alguien que llegue con compasión y no le dé asco coger mis miserias, tocar mis llagas, tocar mi lepra y meterme a la piscina del amor de Dios, con cariño. Entonces, el Señor ya decía por el profeta Oseas, mi pueblo se pierde por la ignorancia. El apostolado es llevar la luz de Dios a quienes están en la oscuridad. Obras de amistad, sí que se requieren buenos amigos ahora, porque ahora que se ha mercantilizado tanto el amor, también se ha mercantilizado la amistad. La amistad se vuelve una cuestión de conveniencia. ¿Amigos para qué? Amigos para que hagamos plata, o para que compartamos placeres, o para que lo pasemos rico, pero sin Dios. Entonces, hombre sin Dios y sin ley, entonces es una amistad que no es amor, sino una conveniencia, un estar ahí, un pasarla ahí. El amigo de verdad es el que quiere mi bien. Un amigo de verdad me lleva a mi plenitud, me ayuda, así como mis padres o con mis formadores, con los que me asesoran, con los que guían mi alma. El amigo también me ayuda a ser mejor y yo le ayudo a él a ser mejor. Escuchemos una canción, descansamos un instantico de esta voz que ya los debe tener un poquito cansados y ya continuamos.

regresando de la pausa musical, pues continuamos con esto de que los frutos también pueden ser frutos que se notan en la amistad. Obras de fortalecimiento familiares. Es un momento de mirar qué talentos tengo yo, qué talentos tiene mi esposa, qué talentos tiene mi hermano, mi hermana, qué talentos tienen mis hijos. Y juntemos todos estos talentos y fortalezcamos familiarmente esta familia. ¿Cuánto tiempo hace que no hacemos un paseo juntos? ¿Cuánto tiempo hace que no comemos juntos? ¿O que no almorzamos juntos? ¿O que no vivimos un domingo en familia juntos? ¿Cuánto nos preocupamos los unos por los otros? ¿Cuántas cosas sé yo de problemas serios que tenga mi papá? ¿Me he preocupado por ellos? ¿Sé cómo va el proceso? ¿Estoy rezando, encomendando las inquietudes que pueda tener mi padre, o mi madre, o mis hermanos? ¿Conocen los demás las cosas que a mí me están acogotando, que me están oprimiendo por dentro, o me callo las cosas, o no hay con quién conversar porque todo el mundo está en una pieza aparte, con un televisor aparte, y entonces están con el televisor prendido, pero también mirando el celular? Entonces ya nos decimos por WhatsApp, hola, ok, y no más, y ya no escuchamos la voz de nuestros hermanos. Hay que hacer obras de fortalecimiento familiar, y yo pienso que un ejercicio serio es a veces decir, bueno, hoy, en toda esta tarde, o mientras dure nuestro almuerzo del domingo, nadie va a prender el celular, todo el mundo va a estar en el almuerzo sin celular. Y se apaga y no pasa nada. Cuando mula no moría, gallinazo que comía. Cuando no existían los celulares, ¿cómo hacíamos? Y cuando no existía el WhatsApp, y cuando no existían esas cosas. Entonces nos morimos porque no existía eso. Ahí estamos vivitos y coleando. La verdad es que nos acostumbramos a cosas y pensamos que ya no se puede vivir sin ellas. Sí se puede. Uno sí puede vivir sin ellas. Obras de estudio, que crezcáis más y más, nos decía un actor espiritual, crezcáis más y más, pues ya es lo mismo que nos dijo Cristo, crecer y multiplicaos. Ese crecer es crecer como personas. Este programa, por ejemplo, pretende eso, que crezcamos un poquito cada día en cada programa, que nos conozcamos un poquito más, a ver en qué necesitamos crecer y en qué necesitamos disminuir. Hay que disminuir en defectos y hay que crecer en virtudes. Esa es la posición honrada de un hijo de Dios, e incluso que de todo ser humano. El servicio y la caridad no se jubilan nunca. Nunca, nunca uno, la actitud de servir y las necesidades de otros de ser servidos, eso no se jubila nunca. Por tanto, nuestra actitud de servicio jamás requiere jubilación. Siempre estaremos sirviendo. Y si ya no nos podemos mover, ni podemos salir, bueno, ahí en la cama de enfermos, ahí postraditos, ahí oramos por los demás y estamos sirviéndole a Dios y al prójimo, y le estamos sirviendo a nuestra alma. Recuerda lo que tantas veces te he hecho pensar, un pensamiento que siempre, a veces, me pone el Espíritu Santo en mi mente. En cada acto de amor hay tres amores, y en cada acto de desamor hay tres desamores. Siempre que tú sirves, al primero que agradas es a Dios. Le haces bien al prójimo con ese servicio y le haces un bien a tu alma sirviendo. Y si al lo contrario, haces un mal al prójimo, el primero ofendido es Dios, el segundo es el prójimo que lo dañas con tu acto negativo y tercero dañas tu alma. ¿Te das cuenta? Siempre tres amores, tres desamores, siempre, siempre. Ahí está el mandato imperativo de Cristo, la recomendación. Amar a Dios sobre todas las cosas y al prójimo como a sí mismo. Tres amores. Dios sobre todas las cosas, el prójimo y sí mismo. Ahí están los tres amores. Ahí está la cruz. Un amor vertical, el amor a Dios. Un amor horizontal, el amor al prójimo. Y un punto donde se junta la cruz, el corazón del hombre, con el mismo corazón con que se ama a Dios, con ese mismo corazón se ama al hombre. Y con ese mismo corazón se ama el hombre a sí mismo. ¿Cómo estamos de bien hechos? ¡Qué imagen tan linda la imagen de Dios! Una cruz, Cristo, que es eterno. Y cuando hizo al hombre, lo hizo con la figura del eterno, con la imagen del eterno, con la imagen de Dios. Llevamos la imagen de Dios. Ningún otro ser tiene la imagen de Dios. El hombre sí, el hombre y la mujer, tú y yo, el género humano, hecho a imagen y semejanza de Dios. La imagen, porque somos una cruz, la semejanza, porque tenemos inteligencia y voluntad, y con ella podemos conocer y amar y decidir.
Siempre hay alguien que necesita de nosotros. Mirar talentos, talentos. Con mis talentos, ¿cómo puedo servir? Un talento es la salud, otro talento es la inteligencia, otro talento es la disposición, otro talento puede ser la alegría, otro talento puede ser una buena voz para cantar, otro talento puede ser que alguien tuve la habilidad de tocar algún instrumento, otro talento es la gente que es muy sensible a las necesidades de ciertas personas, que son vulneradas de determinada manera y se dedican a servirle a esas. Esos son talentos. Entonces hay que ir revisando qué talentos te dio Dios y cómo los estás utilizando en bien del amor. Siempre hay alguien a quien podemos servir. La gente espera gestos de amor de parte nuestra, siempre. Incluso la gente conoce la justicia, la gente dice, hombre, las normas y la ley llegan hasta aquí. Pero muchas veces la gente está esperando, conoce la justicia pero espera la misericordia. La justicia llega hasta aquí, pero qué bueno que esta persona sea misericordiosa. Por ejemplo, la justicia dice un salario mínimo, porque se me acaba de ocurrir este ejemplo. La justicia dice el salario mínimo en este país es tanto, pero la persona espera misericordia. Dice, ese patrón o los jefes o la empresa sabe que esa plata no me alcanza y que yo soy una persona supremamente comprometida, que estoy trabajando muchas horas adicionales, que estoy madrugando más, que estoy saliendo más tarde, y que les estén dando muy buenos resultados. La gente espera misericordia. La gente conoce la justicia, pero espera la misericordia. Corazones misericordiosos, como el de Cristo. Es muy bonito pedirle al Señor que nos vaya regalando un corazón aquilatado, que nos vaya cambiando ese corazón de piedra por un corazón de carne, pero ojalá que esa carne sea una carne muy eucarística, y que qué dicha que el Señor pudiera decir de tu corazón y del mío, como le decía a Samuel de David cuando estaban escogiendo al rey para Israel para reemplazar a Saúl. Decía, escógete a ese pequeñito, a David, porque tiene un corazón semejante al corazón de Dios. ¡Uy! Un corazón según el corazón de Dios. Eso es lo que Dios quiere, que tu corazón y el mío sean según el corazón de Dios. Bueno, talentos, frutos, no nos cansemos de hacer el bien. Cansémonos del mal, ya no hagamos mal, ya hasta hoy. El mal que iba a hacer lo hice ya. Y el Señor tiene misericordia de mi pasado, pero me lanzo de aquí en adelante hacia el futuro en la infinita providencia de Dios. Hacia atrás quedó la misericordia, le pido misericordia para todo mi pasado. Pero aquí en adelante soy persona nueva, corazón nuevo, alma nueva. Me fundo en la infinitud de Dios y vivo de su divina providencia. Bueno, caeremos, el Señor vuelve y con su misericordia nos salva y nos redime en cada confesión. Jamás agradeceremos lo suficiente ese gran sacramento de la confesión, porque es un sacramento para muertos. Tenemos el alma muerta por el pecado y el Señor la resucita por los méritos de su pasión y cruz. En ese sacramento donde vuelve y derrama su sangre para que mi alma sea liberada. Qué cosa tan bonita. Talentos, frutos. Damos mejores frutos si estamos en gracia. Eso sí te lo garantizo. No es lo mismo hacer obras de misericordia en pecado que hacer obras de misericordia en gracia. Es mucho más eficaz la gracia, te lo garantizo. Procurar que el bien se convierte en nosotros en una actitud permanente. Eso se puede adquirir. El alma puede adquirir un modo. Así como los celulares se ponen es que en modo avión. Cuando se ponen en modo avión no les entra ninguna información. Ni suenan, ni les entran mensajes, ni entra internet, ni entra nada. Porque está en modo avión, está bloqueado. Pues nosotros podemos poner nuestra alma en modo misericordia, en modo amor, en modo bien, en modo bondad. Y nos vamos acostumbrando a actuar únicamente en bien y en bondad, la verdad del bien y la belleza del alma. Captar pequeños detalles para enmendar o para mejorar. Pero pequeños detalles en nosotros, no en los demás, en nosotros. Pequeños detalles para enmendar o para mejorar. Eso es ir a más. Eso es quererle dar más gloria a Dios, eso es querer dar más frutos. Nunca terminar una jornada en familia sin hacer las paces. Hombre, que nunca, puede que dos miembros de la familia tengan un impasse
molesto, pesado, de pronto grave, hiriente, difícil de sobrellevar, de comprender, de ceder. Pero decirle a esos miembros de la familia, mira, se llegó la noche, yo me voy a acostar, quiero que sepas que aunque tengamos una diferencia, te amo. Y listo. Y entre cónyuges, qué cosa tan valiosa esa. Nunca nos acostemos sin decirle al cónyuge, te amo. Estoy muy ofuscado, estoy muy dolido, estoy muy incomprendido, me siento muy mal, pero quiero que sepas que te amo. Feliz noche y listo. Mañana seguiremos dándole solución a eso, pero que el otro sepa y que los hermanos, los demás sepan que los amamos. Eso empieza a sanar y a restaurar. Oiga, pues de todas maneras, pensar en las necesidades y las limitaciones del otro. Se nos quedan cosas en el tintero. Yo tomo estas conferencias, las preparo pues para un tiempo más larguito. Media hora es muy poco, pero también es una misericordia muy grande de Dios que nos la regaló. Hemos tenido otro espacio más de Conócete a ti mismo. Espero que te haya servido. A mí también me ha servido. Y pidámosle a Dios su gracia para estar en un nuevo espacio. Conócete a ti mismo. Un abrazo.

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1: Amigos oyentes, hoy el tema que nos ocupa en Católicos en el Mundo lo vamos a anunciar enseguida, pero yo creo que en este caso merece la pena saludar en primer lugar a nuestro invitado por vía telefónica, pero muy cercano, como es Monseñor Rafael Palmero, obispo de Palencia. ¿Cómo se encuentra, Monseñor?
2: Muy bien, gracias a Dios.
1: Queremos agradecerle mucho su presencia, recordando que también es encargado por la Conferencia Episcopal. Lo vamos a anunciar enseguida, pero yo creo que en este caso merece la pena saludar en primer lugar a nuestro invitado por vía telefónica, pero muy cercano, como es Monseñor Rafael Palmero, obispo de Palencia. ¿Cómo se encuentra, Monseñor?
2: Muy bien, gracias a Dios.
1: Queremos agradecerle mucho su presencia, recordando que también es encargado por la Conferencia Episcopal de todo el área de salud, de sanidad, de pastoral sanitaria, que no es poco, teniendo en cuenta la situación actual de un país, pues, como el nuestro, zarandeado por muchas ideologías y donde hay que poner mucha paz y mucha sensatez.
2: Paz y mucho sosiego.
1: Sí, así es lo que más necesitamos en este momento. Monseñor Palmero, hoy le hemos solicitado su presencia para un tema que estamos segurísimos que le ha de ser muy grato, y es hablar nada menos que del cardenal don Marcelo. ¿Verdad que le es grato?
2: Claro que sí, me es muy grato, aunque siempre se revive un poquito, pues los últimos acontecimientos, los más recientes, que son precisamente su tránsito de esta tierra al cielo y por lo tanto su separación. Aunque para los que tenemos fe, ciertamente sabemos que esta separación no es definitiva, sino que es momentánea y que llegará pronto, si Dios quiere, más pronto de lo que todos pensamos, otra oportunidad de encontrarnos definitivamente. Esta esperanza nos mantiene en pie.
1: Así es, así es. Qué bonito es empezar este programa hablando del cielo. Efectivamente, el 25 de agosto del año 2004 bajaba al sepulcro el cuerpo, que no el alma, de este insigne personaje, don Marcelo, el cardenal don Marcelo, una de las figuras más radiantes de la Iglesia española en los últimos tiempos, cuya trayectoria límpida de esta larga vida al servicio de la Iglesia quedará bien señalada e imborrable, pensamos, en la historia de España. Y por eso hemos invitado a uno de sus discípulos más queridos, que es Monseñor Rafael Palmero, para que él nos hable de don Marcelo, porque es una persona a la vez conocida pues por los cargos que ha tenido en la Iglesia, primado de España, si no me equivoco, usted me lo va a explicar, pero por otra parte también muy discreto.
2: Bueno, yo conocí a don Marcelo cuando el Papa Juan XXIII le nombró obispo de Astorga. Era el año 60, yo estaba estudiando en Roma, estaba estudiando teología en la Universidad Gregoriana, y la diócesis era sede vacante en aquel momento, y un buen día nos sorprendió a todos la grata noticia de que había sido nombrado obispo de Astorga don Marcelo González Martín, sacerdote de Valladolid, canónigo de aquella catedral y predicador, que es lo que todo mundo que le conocía tenía en la mente en ese momento, que don Marcelo era un sacerdote del presbiterio diocesano, donde estuvo trabajando bastantes años, no solamente en campos de caridad, de acción caritativa y social, sino sobre todo de predicación. Era un predicador que tenía muchísima fama y que así se le conocía en ese momento, un sacerdote joven, muy dinámico, muy activo, muy impetuoso y con una fuerza que arrastraba a muchas personas. Todavía hoy se encuentra uno aquí en Palencia o en Valladolid o en otros lugares con algunos hombres que dice que cuando estudiaban en la Universidad de Valladolid acudían a escucharle en sus clases de la universidad o acudían a escucharle en sus predicaciones de la catedral los domingos. Y ese sacerdote es el que en ese momento comenzó a ser mi obispo de Astorga, puesto que yo pertenezco a aquella diócesis originariamente, ¿no?
1: De acuerdo, o sea que en realidad fue mucho el trato personal que usted tuvo con don Marcelo.
2: Fue mucho y muy largo, han sido más de 30 años los que hemos vivido juntos. Primeramente ahí en Astorga un poquito, luego después en Barcelona, donde él fue nombrado arzobispo en el año 1966, ya por el Papa

0: Pablo VI, y a donde yo fui al año siguiente, porque terminé los estudios en Roma, y aunque ya había ejercido de profesor del seminario, de delegado de Cáritas, de secretario de estudios, de colaborador de una parroquia de la ciudad, pero yo ya pude, con la tesis doctoral, instalarme, por así decir, en un lugar un poco más fijo, y entonces don Marcelo pues me dijo que fuera con él, que le echara una mano, y ahí estuve yo aquellos años suyos, no el primero, pero sí los 5 restantes. Él estuvo 6 de arzobispo de Barcelona, y yo conviví con él durante 5. Más tarde fue nombrado, en el año 72, arzobispo de Toledo, y yo también fui con él a Toledo, y en Toledo hemos estado juntos otros 23 años.
1: Aquí en Toledo, antes de seguir la trayectoria numérica, que quizás para algún oyente, especialmente de América, se le puede hacer un poquito lejana, es importante que recordemos lo que hizo. Lo que hizo don Marcelo, a lo mejor, yo digo, con ese talante a lo mejor discreto, de no ponerse como en primera plana, pero de hacer cosas muy buenas para la Iglesia, ¿no? ¿Cuál es el primero, por su orden, cuál es el mejor recuerdo que usted conserva de esta tan larga y fructuosa vida?
0: Bueno, yo tengo muchos recuerdos suyos, ¿no? Lo que más y mejor recuerdo, pues es precisamente la imposición de las manos cuando él me consagró obispo auxiliar suyo en la catedral de Toledo, en una memorable tarde del 24 de enero de 1988, que era precisamente el día después de la fiesta de San Ildefonso y el día en que se celebra allí, en aquella diócesis, la descensión de la Virgen para imponer la casulla a San Ildefonso.
1: Ah, sí.
0: Don Marcelo, desde ese momento en que comenzó a trabajar en la diócesis de Toledo, pues tuvo ya una proyección grande hacia América, porque pronto vinieron algunos seminaristas de distintas diócesis hispanoamericanas que querían formarse allí en aquel seminario diocesano, un seminario nuevo y libre, así lo titulaba él en una hermosa carta pastoral que dio la vuelta a medio mundo. Entonces, fruto de ese esfuerzo, suyo principalmente, pero conjuntado con otros muchos, han sido esos 414 sacerdotes que en sus años han sido ordenados y que no han sido todos ordenados por él, puesto que un buen número de estos seminaristas hispanoamericanos, cuando terminaban la escolaridad, regresaban a sus diócesis de origen y allí les imponían las manos sus propios obispos. Pero la formación, sin duda alguna, había sido del seminario de Toledo.
1: Entendido. Sería bueno, a lo mejor, con pocas, no sé, con los términos que usted considere más adecuados, más comprensibles, poder explicar a los oyentes qué tenía y qué sigue teniendo de particular este seminario libre nuevo de Toledo, qué es lo que lo hace, qué es lo que le ha dado tan buena fama.
0: No tiene, yo creo, ninguna cosa especial, sino que sencillamente se ha logrado crear un clima en que, como pedía don Marcelo, desde el punto de vista humano hubiera una exigencia grande. Desde el punto de vista académico, pues se estudiara seriamente. Desde el punto de vista de la formación espiritual, pues que hubiera también exigencia, porque claro, no se trata en este momento que nos toca vivir de contemporizar más o menos, sino de ser radicalmente evangélicos o evangélicamente radicales, ¿no? Y en este sentido, él ha procurado esto, lo ha inspirado, lo ha seguido muy de cerca, y esto se ha extendido luego, a mi juicio, como unos círculos concéntricos, porque una vez que los primeros sacerdotes de Toledo se ordenaron con este buen espíritu, con este amor a la Iglesia, con esta generosidad en su entrega, ellos han trabajado luego pastoralmente en distintos lugares de la geografía, no solamente en diócesis españolas, sino también en diócesis de América, sobre todo, alguna también africana, y allí han suscitado también nuevas vocaciones. Entonces, ahora mismo, pues hay muchos jóvenes que se fijan en estos sacerdotes jóvenes, llenos de ilusión, llenos de alegría, llenos de gozo de ser lo que son, y como consecuencia, pues también ellos quieren ser sacerdotes de ese estilo, de esa forma, y vienen al seminario y muchos de ellos piden acudir al seminario de Toledo precisamente, ¿no?
1: Qué curioso, ¿no? Nos encontramos, o sea, con seminaristas, con jóvenes de África y de América que acuden hasta Toledo para formarse y regresar luego a sus países, ¿es así?
0: Así es. De hecho, sus obispos eran los que pedían si podían vivir en Toledo esos años de formación, y las puertas de Toledo estaban siempre abiertas de par en par. Más aún, para muchos de ellos no solamente estaban abiertas, sino que eran recibidos en casa con mucha atención y con mucha caridad, puesto que a bastantes de estos seminaristas don Marcelo procuró que se les ayudara también económicamente para su estancia y para sus gastos y para sus libros y para tantas cosas, a veces de primera necesidad.
1: Muy bien. Realmente es hermoso esta hermandad entre todos los pueblos que pues dibuja y refleja muy bien la catolicidad de la Iglesia, que no es más que una.
0: Una santa, católica y apostólica.
1: Esto es muy hermoso vivirlo así y irradiarlo, ¿verdad? Aparte de esta, la creación, ¿podríamos decir que don Marcelo fue el creador de este nuevo seminario?
0: Sí, porque cuando él llegó había 17 seminaristas y alguien le aconsejaba que cerrara el seminario, que eran muy pocos, que podían vivir en un piso o dos, y don Marcelo dijo, no, la tarea nuestra precisamente es llenar el seminario de seminaristas. Y entonces él es el que acuñó aquella forma, aquella manera de ser tan característica de este seminario de Toledo, y a partir de ahí, pues luego fueron esfuerzos continuados año tras año, seleccionando profesores, buscándolos dentro de la diócesis principalmente, pero también fuera de la misma. De hecho, hay algunos obispos jóvenes hoy, ordenados obispos, que fueron seminaristas del seminario de Toledo, aunque no procedían de aquella diócesis. Uh-huh. Y esto ha creado pues una gran hermandad de claro. unos con otros, sin conocer distancias, ni lejanías, ni tampoco razas ni colores, ¿no?
1: Esto es hermosísimo, es una muestra de realmente lo que tiene que ser un seminario, qué duda cabe. ¿Qué otros servicios como sacerdote, como obispo, desempeñó don Marcelo González Martín al servicio de la Iglesia? Si es que se pueden sacar cuentas, ¿no? Porque hay muchas cosas que solamente en el cielo se sabrán.
0: Así es. Bueno, antes hemos hablado un poquito de aquellos años en que fue sacerdote en la diócesis de Valladolid, después obispo de la diócesis de Astorga, arzobispo en Barcelona, arzobispo y cardenal en Toledo, y yo destacaría así a primera vista pues lo que cabría recoger bajo esta expresión. Don Marcelo fue un hombre de Iglesia, un hijo de la Iglesia, que conoció y quiso entrañablemente a esta Iglesia Madre y que no solamente se fijaba en la cabeza de la misma, sino también en los miembros, en los hermanos nuestros, que a veces tienen miserias, tienen debilidades, como las tenemos todos, pero que tenemos que ayudarnos a superarlas y a tener la mirada levantada al cielo. Él fue un gran formador de sacerdotes. En los años en que los jóvenes se preparan a serlo, a ser ordenados, y luego después, a continuación, en los años en que ejercen su ministerio, sobre todo en aquellos primeros que siempre resultan un poco difíciles.
1: Sí.
0: Él fue, por ejemplo, esto creo que es también importante, un gran reformador de la liturgia, sobre todo de la liturgia mozárabe, que está tan afincada en Toledo. Uh-huh. De la liturgia hispana, así se llama, puesto que había que revisar los textos, y buscó los mejores especialistas y se reunió con ellos muchas veces y procuró que no escasearan los medios para hacer una reforma a fondo que luego fue aprobada por la Santa Sede y que culminó con una celebración en la Basílica de San Pedro de Roma, estando presente el Santo Padre, y que fue una fecha memorable, ¿no?
1: Claro.
0: Entonces, estos aspectos, estas facetas, yo creo que se podrían resumir en una confesión de fe que la hacía muy sencilla y que dio título a uno de los libros suyos, el primero quizá que se escribió recogiendo homilías y escritos pastorales, que se titula Creo en la Iglesia, que es un volumen de la Biblioteca de Autores Cristianos. Allí aparecía don Marcelo tal como era en ese momento, en que estaba lleno de vitalidad y de energías, y luego después pues continuó haciendo una labor en consecuencia con esta manera de ser.
1: Perfecto, nos hacemos muy bien a la idea y creo que nos gusta presentar hoy este modelo de católico, de sacerdote, de obispo, que a todos nos puede enseñar mucho este amor a la Iglesia, cada uno en nuestro lugar. ¿Qué aspectos de su personalidad destacaría usted más?
0: De su personalidad, bueno, yo destacaría sobre todo esa manera de ser suya, entitativa, en el orden humano. Él era un castellano recio y, de hecho, en Barcelona a veces algunos decían no es catalán. Pues claro que no, don Marcelo era castellano y toda su vida lo ha sido y seguirá siéndolo en el cielo, ¿no? Entonces, esta manera de ser pues hace que don Marcelo pareciera como una persona seria, a veces un poquito distante, y sin embargo no era así, era entrañable, era cercano. Lo que pasa es que para él no había fisuras y no había tampoco curvas y no había, no sé, maneras de entretenerse como si no hubiera que decir la verdad cara a cara. Era, y bueno, pues una austeridad y una manera de ser recia, sólida, que le caracterizaba a él desde el punto de vista humano. Espiritualmente y cristianamente, pues yo creo que era un hijo de la Iglesia que tenía dedicación y entrega, tenía consagración a esta Iglesia y a la que estuvo sirviendo durante todos los momentos de su vida, porque don Marcelo era un gran trabajador, no solamente cuando tenía que tener una reunión o cuando tenía que preparar un trabajo, sino también cuando en su despacho, en su capilla, pues estaba allí rezando por su comunidad y rezando también por la Iglesia Universal. En los últimos años, don Marcelo fue cardenal de la Santa Iglesia y yo creo que prestó un gran servicio a la Santa Iglesia como consejero del Papa, como un miembro de dos cónclaves en los que se eligió a dos pontífices y, sobre todo, quizá también en los años en que, siendo obispo joven, participó tan activamente en las cuatro sesiones del Concilio Vaticano II, tratando luego, después, de llevar a la práctica aquello que allí habían acordado, aquello que se había aprobado y aquello que serviría para abrir una puerta o una ventana de esta Iglesia al mundo en que vivimos.
1: Muy bien. Y qué importante, qué delicada misión la de llevar a cabo esa adaptación, ese cambio de por ejemplo, de toda la liturgia, pero hacerlo bien sin empobrecer la liturgia, al contrario. Monseñor Palmero, recordamos a nuestros oyentes que estamos hablando de don Marcelo, el cardenal don Marcelo González, que falleció el 25 de agosto del año 2004. Estamos hablando con la persona más adecuada, si cabe, para hablar de él, que fue su obispo auxiliar, prácticamente su discípulo, podríamos llamarlo así, Monseñor Rafael Palmero, actual obispo de Palencia, en España. No deja de ser significativo este nombre de don Marcelo. A mí me suena muy como muy cercano, ¿no?, que, aun siendo obispo y cardenal, conservase ante todos este apelativo tan cariñoso, aparentemente, porque yo no he oído nunca que a otro obispo o a otro cardenal se le diga don.
0: Así es, y no solamente por parte de algunos, porque a veces en círculos más familiares, más íntimos, más de amistad profunda, claro, pues se puede mantener este título. Pero es que en el caso de don Marcelo, todo el mundo, don Marcelo, incluso se lo decían a él clarísimamente, a la cara, y a él le gustaba también que le hablaran así, en estos términos, ¿no?
1: Recordemos,
0: yo creo que son esos saberes del pueblo que interpretan a veces la esencia misma de aquello que se tiene entre manos y de aquello que se quiere compartir, ¿no? Y don Marcelo seguirá siendo, incluso de aquí a muchos años, don Marcelo, sin apellidos de ningún tipo, pero todo el mundo sabrá que nos estamos refiriendo precisamente a él.
1: Muy bien. Aquí habría que hacer una salvedad recordando a nuestros amigos de América que en España, en algunas, bueno, en casi toda España prácticamente, a los sacerdotes diocesanos se les antepone el don, o sea, porque cosa que no existe en América. En América a todos se les llama padre,
0: padre,
1: tengo entendido.
0: Sí. O el señor al obispo, por ejemplo, el señor Marcelo, ¿no?
1: Ah, muy bien.
0: Aquí no, aquí es don Marcelo como más familiar y más entrañable.
1: Perfecto. O sea, que un hombre que fue cercano al pueblo, que estuvo en las preocupaciones de las familias, seguramente, de aquel tiempo que le tocó vivir, que no fue fácil, porque recordemos que fue después de la Guerra Civil, es decir, que una época de construcción de España en la cual hacía falta construirlo todo, desde lo físico hasta lo moral.
0: A propósito de estos años que a don Marcelo le tocó vivir, recuerdo perfectamente que en una celebración suya, en el año 91, escribió unas palabras para que las pusiéramos en un pequeño recordatorio, en una estampita que era el San Pedro del Greco de la Catedral de Toledo y que se distribuía a los fieles en esa concelebración, en esa fiesta que tuvimos con él. Y ese texto suyo es muy aleccionador. Resume, a mi juicio, perfectamente lo que él estaba viviendo y lo que vivió siempre. Decía: me ha tocado vivir mi sacerdocio durante estos 50 años, 1941-1991, eran sus bodas de oro, en una época difícil, de muchas transiciones. Y añadía: doy gracias a Dios incesantemente. Siempre he tratado de canalizar mis pobres energías por el cauce ordenado y fecundo de la auténtica renovación querida y promovida por quien en la Iglesia de Dios tiene mandato y responsabilidad para ello. Y ponía entre paréntesis: Pablo VI. Y terminaba: vi claramente que otros caminos no eran acertados. Y dice: seguid dando gracias al Señor conmigo. Estas palabras son casi una traducción de otras que decía con alguna frecuencia en pequeño comité, en familia, en intimidad. Dice: muchas cosas han cambiado en el entorno en que vivimos durante estos años. Yo, en cambio, he tratado de seguir siendo el mismo.
1: Uh-huh. Un hombre coherente.
0: Coherente, esa es la palabra.
1: Sí. Y esto es muy importante, siguiendo siempre a la Iglesia por la vía de la obediencia, que es la vía segura, la vía del magisterio, que a todos nos une y que precisamente es la que permite superar toda división. Monseñor Palmero, alguna preguntita breve más. ¿Qué es lo que usted más le agradece personalmente a don Marcelo? Que tengo entendido que desde el principio, desde cuando usted era estudiante, él le ayudó.
0: Yo tengo que agradecerle muchas cosas, pero sobre todo el ejemplo de su vida. Para mí ha sido una predicación mucho más elocuente que todos sus sermones, sus conferencias y sus palabras. Y en este ejemplo yo destacaría esa dedicación, esa entrega, esa palabra que utilizaba antes, esa consagración suya al Señor, porque don Marcelo no tenía tiempo para otras tareas y para otras ocupaciones. Estaba pendiente siempre de este Cristo total, que es Jesucristo, nuestro Señor, como cabeza, y cada uno de nosotros los bautizados como miembros suyos, pero formando parte siempre del único Jesucristo. Él predicó, por ejemplo, muchas veces sobre esa distinción que hace algunos años se hacía con alguna frecuencia en algunos ambientes: Cristo sí, pero Iglesia no. Y decía él: no hay Cristo sin Iglesia y no hay Iglesia sin Cristo Jesús, porque la cabeza es la cabeza y los miembros son los miembros. Entonces yo destacaría eso sobre todo, ¿no?
1: Última pregunta a don Rafael, a Monseñor Rafael Palmero. Ante situaciones personales, familiares, nacionales o mundiales en la Iglesia, dolorosas como le tocó vivir a don Marcelo, como a todos y quizás más, ¿dónde y cómo encontró esa tan gran fortaleza que lo caracterizó?
0: A mi juicio, en el ejercicio del ministerio, ese ministerio sacerdotal, ese ministerio episcopal. en ese servicio a la Iglesia. Él era cardenal del título de San Agustín en Roma, esa era la iglesia suya, y allí él supo beber también en esta escuela del gran obispo del siglo V, San Agustín de Hipona. Me parece que, claro, los tiempos que vivió él, aquel obispo, eran distintos de los nuestros, pero en buena parte se parecen también a los nuestros. Precisamente hoy leía yo unas palabras del cardenal Ratzinger, al que don Marcelo quería también y al que conocía, en que nos dice este cardenal que con la victoria del mundo secular europeo tecnificado y con la universalización de modelos de vida y de pensar que hoy pululan, se tiene la impresión de que el mundo de los valores europeos, es decir, su cultura y su fe, aquello que constituye su identidad, ha llegado a su fin y que se está retirando de la escena principal para dar paso a sistemas de valores de otros mundos, dice él, de la América precolombina, del Islam o de la mística asiática. Y dice, justo en el momento de su máximo éxito, Europa parece vacía por dentro, paralizada en cierto sentido por una crisis de su sistema circulatorio, una crisis que pone en riesgo su vida, necesitada de trasplantes que minan su identidad. Pues yo creo que don Marcelo también atisbó esto y lo tuvo muy en cuenta y luchó cuanto pudo por evitarlo. Lo que pasa es que, claro, no siempre se logra y no siempre se consigue y a veces hay que saber esperar. Y él era un hombre que tenía muy a la vista y muy en cuenta esta consigna. Tenemos que saber esperar.
1: Una consigna que recordamos también del beato Rafael María Arnaiz Barón, al cual usted quiere mucho. Y, por otra parte, ya nos toca despedirnos. El tiempo ha corrido muy rápido. Monseñor Palmero, agradecemos muchísimo su presencia y recordamos este mensaje final de lo constructivo, lo que hizo don Marcelo en esta vida, en estos 50 años de tarea, bueno, más de 50 años de tarea sacerdotal, episcopal, como coronación, fue construir en la Iglesia, ser hijo de la Iglesia y siempre edificar, siempre vencer el mal a fuerza de bien, que es esta nuestra obligación. Agradecemos mucho su presencia, monseñor.
0: Muchas gracias a vosotros. Y quedémonos con aquellas palabras que don Marcelo también escribió y que están ahí en su recordatorio, ¿no? Él quiere estar en este momento, dice, junto a la infinita belleza de Dios, que habrá perdonado sus faltas y pecados, y quiere estar cantando eternamente su alabanza. Lleno mi ser, dice él, del gozo inefable de tu espíritu. Ojalá eso sea también lo que a nosotros nos espera, después de haber cumplido de forma similar o parecida a como cumplió don Marcelo.
1: Cada uno en nuestra misión. Claro que sí, con estos ejemplos estupendos. Muchas gracias de verdad a monseñor Rafael Palmero, obispo de Palencia, que nos ha estado acompañando en este espacio Católicos en el Mundo.

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1: Bienvenidos, queridos hermanos, al oficio de lectura. Hoy, domingo 27 del tiempo ordinario, tomamos el tomo 4 de la liturgia de las horas en la página 261. Ahí encontraremos las lecturas. La salmodia la tomaremos del domingo de la tercera semana del Salterio en la página 781. Del mismo domingo de la tercera semana del Salterio tomaremos el himno del Laudes en la página 783. El Te Deum, como siempre, en la página 493. Aquí con Francisco Buscamaita nos ponemos en la presencia del Señor y de María Santísima y comenzamos este himno en la página 783 y decimos: Dios mío, ven en mi auxilio.
2: Señor, date prisa en socorrerme.
3: Gloria al Padre, y al Hijo, y al Espíritu Santo, como era en el principio, ahora y siempre, por los siglos de los siglos. Amén. Aleluya.
1: Cristo, alegría del mundo, resplandor de la gloria del Padre, bendita la mañana que anuncia tu esplendor al universo.
2: En el día primero, tu resurrección alegraba el corazón del Padre.
1: En el día primero, vio que todas las cosas eran buenas porque participaban de tu gloria.
2: La mañana celebra tu resurrección y se alegra con claridad de Pascua.
1: Se levanta la tierra como un joven discípulo en tu busca, sabiendo que el sepulcro está vacío.
2: En la clara mañana tu sagrada luz se difunde como una gracia nueva.
1: Que nosotros vivamos como hijos de luz y no pequemos contra la claridad de tu presencia.
2: Gloria al Padre, y al Hijo, y al Espíritu Santo, como era en principio, ahora y siempre, por los siglos de los siglos. Amén.
1: Página 781. Día tras día te bendeciré, Señor. Aleluya. Te ensalzaré, Dios mío, mi Rey. Bendeciré tu nombre por siempre jamás.
2: Día tras día te bendeciré, y alabaré tu nombre por siempre jamás.
1: Grande es el Señor, merece toda alabanza. Es incalculable su grandeza. Una generación pondera tus obras a la otra y le cuenta tus hazañas.
2: Alaban ellos la gloria de tu majestad, y yo repito tus maravillas. Encarecen ellos tus temibles proezas, y yo narro tus grandes acciones. Difunde la memoria de tu inmensa bondad y aclama tus victorias.
1: El Señor es clemente y misericordioso, lento a la cólera y rico en piedad. El Señor es bueno con todos, es cariñoso con todas sus criaturas.
2: Gloria al Padre, y al Hijo, y al Espíritu Santo,
1: como era en el principio, ahora y siempre, por los siglos de los siglos. Amén.
3: Día tras día te bendeciré, Señor. Aleluya.
1: Tu reinado, Señor, es un reinado perpetuo. Aleluya. Que todas tus criaturas te den gracias, Señor, que te bendigan tus fieles, que proclamen la gloria de tu reinado, que hablen de tus hazañas.
2: Explicando tus hazañas a los hombres, la gloria y majestad de tu reinado. Tu reinado es un reinado perpetuo, tu gobierno va de edad en edad.
1: Gloria al Padre, y al Hijo, y al Espíritu Santo,
2: como era en principio.

0: y siempre, por los siglos de los siglos. Amén.
1: Tu reinado, Señor, es un reinado perpetuo. Aleluya.
2: El Señor es fiel a sus palabras, bondadoso en todas sus acciones. Aleluya. El Señor sostiene a los que van a caer, endereza a los que ya se doblan.
0: Los ojos de todos te están aguardando. Tú les das la comida a su tiempo. Abres tú la mano y sacias de favores a todo viviente.
2: El Señor es justo en todos sus caminos, es bondadoso en todas sus acciones. Cerca está el Señor de los que lo invocan, de los que lo invocan sinceramente.
0: Satisface los deseos de sus fieles, escucha sus gritos y los salva. El Señor guarda a los que lo aman, pero destruye a los malvados.
2: Pronuncie mi boca la alabanza del Señor. Todo viviente bendiga su santo nombre por siempre jamás.
0: Gloria al Padre, y al Hijo, y al Espíritu Santo.
2: Como era en el principio, ahora y siempre, por los siglos de los siglos. Amén.
0: El Señor es fiel a sus palabras, bondadoso en todas sus acciones. Aleluya.
2: Hijo mío, haz caso a mis palabras.
0: Presta oído a mis consejos.
2: Página 261. Comienza la primera lectura del apóstol San Pablo a Timoteo. Pablo, apóstol de Cristo Jesús, por disposición de Dios, nuestro Salvador, y de Jesucristo, nuestra esperanza, a Timoteo, verdadero hijo en la fe. Te deseo la gracia, la misericordia y la paz de Dios Padre y de Cristo Jesús, Señor nuestro. Al salir para Macedonia te encargué que no te movieras de Éfeso. Tenías que mandarles a algunos que no enseñaran doctrinas diferentes ni se ocuparan de fábulas e interminables genealogías, cosa que llevan más a discusiones que a formar en la fe como Dios quiere. Esa orden tiene por objeto el amor, que brota del corazón limpio, de la buena conciencia y de la fe sincera. Algunos han fallado en esto y se han dado a vanas palabrerías. Pretenden ser maestros de la ley, cuando no saben lo que dicen, ni entienden de lo que dogmatizan. Sabemos que la ley es cosa buena, siempre que se use legítimamente. Sabiendo esto, que no ha sido instituida para el justo, está para los criminales e insubordinados, para los impíos y pecadores, sacrílegos y profanadores, para los parricidas, matricidas y asesinos, para los libertinos, invertidos y traficantes de esclavos, para los mentirosos, perjuros y para todo lo demás que se oponga a la sana enseñanza, según el Evangelio de la gloria de Dios bienaventurado que me han confiado. Doy gracias a Cristo Jesús, nuestro Señor, que me hizo capaz, se fió de mí y me confió este ministerio. Eso que yo antes era un blasfemo, un perseguidor y un insolente, pero Dios tuvo compasión de mí, porque yo no era creyente y no sabía lo que hacía. El Señor derrochó su gracia en mí, dándome la fe y el amor cristiano. Podéis fiaros y aceptar sin reserva lo que os digo, que Cristo Jesús vino al mundo para salvar a los pecadores, y yo soy el primero, y por eso se compadeció de mí, para que en mí, el primero, mostrara a Cristo Jesús toda su paciencia, y pudiera ser modelo de todos los que creerán en Él y tendrán vida eterna. Al Rey de los siglos, inmortal, invisible, único Dios, honor y gloria por los siglos de los siglos. Amén. Te encomiendo dar estas instrucciones, Timoteo, hijo mío, ateniéndome a los dichos inspirados que te designaron ya hace tiempo. Apoyado en ellos, presta servicio en este noble combate, armado de fe y de buena conciencia. Algunos se desentendieron de ella y han naufragado en la fe, entre ellos Himeneo y Alejandro. Yo los entregué a Satanás para que aprendan a no decir blasfemias. El Señor derrochó su gracia en mí, dándome la fe y el amor cristiano. Cristo Jesús vino al mundo para salvar a los pecadores.
0: Pues todos pecaron y todos están privados de la gloria de Dios. Cristo Jesús vino al mundo para salvar a los pecadores.
2: De la regla pastoral de San Gregorio Magno, Papa. El pastor debe saber guardar silencio con discreción y hablar cuando es útil, de tal modo que nunca diga lo que se debe callar, ni deje de decir aquello que hay que manifestar. Porque, así como el hablar indiscreto lleva al error, así el silencio imprudente deja en su error a quienes pudieran haber sido adoctrinados. Porque, con frecuencia, acontece que hay algunos prelados poco prudentes, que no se atreven a hablar con libertad por miedo de perder la estima de sus súbditos. Con ello, como lo dice la verdad, no cuidan a su grey con el interés de un verdadero pastor, sino a la manera de un mercenario, pues callar y disimular los defectos es lo mismo que huir cuando se acerca el lobo. Por eso el Señor reprende a estos prelados, llamándolos, por boca del profeta, perros mudos incapaces de ladrar. Y también dice de ellos en otro lugar, «No acudieron a la brecha ni levantaron cerco en torno a la casa de Israel, para que resistiera en la batalla el día del Señor». Acudir a la brecha significa aquí oponerse a los grandes de este mundo, hablando con entera libertad para defender a la grey, y resistir en la batalla el día del Señor es lo mismo que luchar por amor a la justicia contra los malos que acechan. ¿Y qué otra cosa significa no atreverse el pastor a predicar la verdad, sino huir volviendo la espalda cuando se presenta el enemigo? Porque si el pastor sale en defensa de la grey, es como si en realidad levantara cerco en torno a la casa de Israel. Por eso, en otro lugar, se dice al pueblo delincuente, «Tus profetas te ofrecían visiones falsas y engañosas, y no te denunciaban tus culpas para cambiar tu suerte». Pues hay que tener presente que en la Escritura se da algunas veces el nombre de profeta a aquellos que, al recordar al pueblo cuán caducas son las cosas presentes, le anuncian ya las realidades futuras. Aquellos, en cambio, a quienes la palabra de Dios acusa de predicar cosas falsas y engañosas, son los que, temiendo denunciar los pecados, halagan a los culpables con falsas seguridades y, en lugar de manifestarles sus culpas, enmudecen ante ellos. Porque la reprensión es la llave con que se abren semejantes postemas. Ella hace que se descubran muchas culpas que desconocen a veces incluso los mismos que las cometieron. Por eso, San Pablo dice que el obispo debe ser capaz de predicar una enseñanza sana y de rebatir a los adversarios. Y, de manera semejante, afirma Malaquías, «Labios sacerdotales han de guardar el saber, y en su boca se busca la doctrina, porque es mensajero del Señor de los ejércitos». Y también dice el Señor por boca de Isaías, «Grita a plena voz, sin cesar, alza la voz como una trompeta». Quien quiera, pues, que se llegue al sacerdocio, recibe el oficio de pregonero, para ir dando voces ante la venida del riguroso juez que ya se acerca. Pero si el sacerdote no predica, ¿por ventura no será semejante a un pregonero mudo? Por esta razón, el Espíritu Santo quiso asentarse, ya desde el principio, en forma de lenguas sobre los pastores. Así daba a entender que de inmediato hacía predicadores de sí mismo a aquellos sobre los cuales había descendido. «Enseñaré a los malvados tus caminos, los pecadores volverán a ti. Cantará mi lengua tu justicia».
0: Señor, me abrirás los labios y mi boca proclamará tu alabanza. Cantará mi lengua tu justicia.
2: Página 493. A ti, oh Dios, te alabamos, a ti, Señor, te reconocemos.
0: A ti, eterno Padre, te venera toda la creación.
2: Los ángeles todos, los cielos y todas las potestades te honran.
0: Los querubines y serafines te cantan sin cesar.
2: Santo, santo, santo es el Señor, Dios del universo.
0: Los cielos y la tierra están llenos de la majestad de tu gloria.
2: A ti te ensalza el glorioso coro de los apóstoles, la multitud admirable de los profetas, el cándido ejército de los mártires.
0: A ti la Iglesia Santa, extendida por toda la tierra, te proclama.
2: Padre de inmensa majestad, Hijo único y verdadero, digno de adoración, Espíritu Santo, defensor.
0: Tú eres el Rey de la gloria, Cristo.
2: Tú eres el Hijo único del Padre.
0: Tú, para liberar al hombre, aceptaste la condición humana sin desdeñar el seno de la Virgen.
2: Tú, rotas las cadenas de la muerte, abriste a los creyentes el reino del cielo.
0: Tú te sientas a la derecha de Dios en la gloria del Padre.
2: Creemos que un día has de venir como juez.
0: Te rogamos, pues, que vengas en ayuda de tus siervos, a quienes redimiste con tu preciosa sangre.
2: Haz que en la gloria eterna nos asociemos a tus santos.
0: Salva a tu pueblo, Señor, y bendice tu heredad.
2: Sé su pastor y ensálzalo eternamente.
0: Día tras día te bendecimos y alabamos tu nombre para siempre, por eternidad de eternidades.
2: Dígnate, Señor, en este día guardarnos del pecado.
0: Ten piedad de nosotros, Señor, ten piedad de nosotros.
2: Que tu misericordia, Señor, venga sobre nosotros como lo esperamos de ti.
0: En ti, Señor, confié, no me veré defraudado para siempre.
2: Página 265. Oremos. Dios todopoderoso y eterno, que con amor generoso desbordas los méritos y deseos de los que te suplican, derrama sobre nosotros tu misericordia, para que libres nuestra conciencia de toda inquietud y nos concedas aun aquello que no nos atrevemos a pedir. Por nuestro Señor Jesucristo, tu Hijo, que vive y reina contigo en la unidad del Espíritu Santo y es Dios, por los siglos de los siglos.
0: Amén.
2: Bendigamos al Señor.
0: Demos gracias a Dios.

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que no nos cansemos. Oración de San Manuel González, el obispo del Sagrario Abandonado. Madre Inmaculada, que no nos cansemos. Madre nuestra, una petición, que no nos cansemos. Sí, aunque el desaliento por el poco fruto o por la ingratitud nos asalte, aunque la flaqueza nos ablande, aunque el furor del enemigo nos persiga y nos calumnie, aunque nos falten el dinero y los auxilios humanos, aunque vinieran al suelo nuestras obras y tuviéramos que empezar de nuevo, Madre querida, que no nos cansemos. Firmes, decididos, alentados, sonrientes siempre, con los ojos de la cara fijos en el prójimo y en sus necesidades para socorrerlos, y con los ojos del alma fijos en el corazón de Jesús que está en el Sagrario, ocupemos nuestro puesto, el que a cada uno nos ha señalado Dios. Nada de volver la cara atrás, nada de cruzarse de brazos, nada de estériles lamentos. Mientras nos quede una gota de sangre que derramar, unas monedas que repartir, un poco de energía que gastar, una palabra que decir, un aliento de nuestro corazón, un poco de fuerza en nuestras manos o en nuestros pies que puedan servir para dar gloria a Él y a ti y para hacer un poco de bien a nuestros hermanos, Madre mía, por última vez, morir antes que cansarnos.

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1: 10 de la mañana y 33 minutos.
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El venerable Antonio Gaudí, arquitecto genial y arquitecto santo, que está en curso su proceso de beatificación en el momento en que hacemos este programa, en el año 2026, lo vamos a descubrir hoy tal como nos abre su alma. Nos la abre con palabras, aunque nunca escribió una autobiografía, pero es que la escribió en piedra, en su obra. Y precisamente hoy vamos a continuar visitando una de sus obras maestras, Patrimonio de la Humanidad, que es el Parque Güell. En el Parque Güell, el padre Bruno Berchés, colaborador de NSE y nuestro párroco y arcipreste aquí de Gracia en Barcelona, nos va a seguir explicando, recorriendo el Parque Güell, cuál fue el itinerario interior del arquitecto y a qué nos invita él. ¿Nos quieren seguir?

Gaudí vivió casi 20 años en esta casa. En 1906, su padre ya anciano la compró y pues Gaudí, su padre y su sobrinita, la Rosita, vinieron a vivir aquí en el parque. Pero el padre murió muy pronto y la sobrina, que tiene una cierta discapacidad, murió en 1912. Gaudí se quedó solo en este parque. Un colaborador suyo vivió con él, pero él fue su lugar, su casa, su espacio de esparcimiento, ¿no? Él paseaba, ¿no? Él meditaba. Él aquí, pues seguramente rezaba, rezaba rosario, lo sabemos. Fue un lugar muy especial para él. Fue su hogar donde casi 20 años. Antoni Gaudí se despertaba más o menos hacia esta hora, ¿no? Hacia las 8 o 9 de la mañana, y entonces empezaba la jornada, se arreglaba, ¿no? Entonces se iba a San Juan de Gracia, a la parroquia. La hermana Montserrat fue la última testigo viviente de Gaudí, que murió en el año 2010, y ella, con un grupito de monjas de San José, eran las encargadas de arreglar la casa. Y explica muchas anécdotas, ¿no? Como le decía, ¿no? Escombra las terracetas, ¿no? O sea, pues eso, que laves las terracitas. Y luego también explica mucho cómo lo veía rezando, ¿no? Rezando el rosario, y le decía, era un santet, era un santito. Es muy bonito porque vemos esa cotidianidad de la vida de Gaudí en esta casa. Aquí vivió eso, pues casi 20 años, y él dicen que escogió que su habitación viese el Calvario, ¿no? Fueron dos años más difíciles para Gaudí. Aquí, pues, perdió su familia. Aquí vivió ese momento tan creativo, pero a la vez tan duro, ¿no? Donde veía que los proyectos no salían como él quería. De aquí iba siempre, pues,

0: a la misa en la parroquia de San Juan de Gracia, que es su parroquia más cercana, de hecho era su parroquia. Y antes de empezar el día, la Eucaristía. Era un testimonio, ¿no? Y quería que fuese un testimonio para todo el mundo. De hecho, se lo explicaba al pequeño Alfonso, que era el hijo de los señores Trías, que vivían aquí en el Parque Güell, sus vecinos. Decía, Alfonset, es bueno que nos vean los vecinos ir a misa a nuestra parroquia, ¿no? Y entonces es un ejemplo también de que Gaudí no hacía nada, ¿no? Sin antes poner al Señor en el centro, la oración, la Eucaristía, de rodillas. Y luego iba, explicaba el Alfonset, iba a beber un vaso de leche a una vaquería, que era algo típico en aquella época en el barrio de Gracia. Aquí fue entrando en esa profundidad del Señor, ¿no? De la oración, de la liturgia, de la vida ascética, dormía también con la ventana abierta, dicen, ¿no? Aquí fue donde encontró ese sentido un poco del Calvario y en fondo de la cruz. Ahora estamos subiendo a un camino angosto, una subida que nos tendría que haber llevado a la capilla. La capilla no se hizo. Lo curioso del proyecto del Parque Güell es que la capilla no estaba en el centro. Es como si Gaudí quisiera decir, podéis vivir en el parque sin ir a la capilla, pero vosotros os lo perdéis, porque la capilla es el lugar que tiene las mejores vistas, en la colina donde se ve toda Barcelona y todo el Parque Güell. Pero ir a la iglesia es un camino, es una opción, que lo cambia todo. Pero Gaudí, vemos en esto que ya vive una sociedad moderna. De hecho, explica un poco su historia personal. Él fue un hombre que nació en una familia católica, pero que pues en la juventud, cuando viene a Barcelona, pues se aleja también un poco de la fe. Y hasta el momento que empieza a descubrir, ¿no? que el Señor es el camino. También se deja engañar, diríamos, por la seta, ¿no? Él sabe qué es la seta, ¿no? Él sabe qué es el engaño y ve que el camino es la fe y que no es un camino fácil, que hay que querer ir. Requiere esfuerzo, pero cuando uno llega, todo se ve diferente, todo se ve con los ojos de Dios. La pregunta justamente es, ¿por qué no hay una capilla y hay un calvario? Parece ser que hacia 1905, 1906 ya se ve que va a ser un fracaso, que no viene la gente no compra parcelas y por tanto no va a ser un parque residencial. Y el señor Güell le dice a Gaudí, mira, al final no hace falta que hagamos una capilla porque no va a venir gente. Y eso fue un momento crítico también para Gaudí, ¿no? Y parece ser que ese momento decide, pues vamos a hacer un calvario. ¿Qué es un calvario? Un calvario es el lugar donde murió Jesús. De fondo es como si Gaudí quisiera decir, mira, en la vida hay calvarios. Puedes no querer subir, pero estar ahí y al final tienes que subir. Y cuando uno sube al calvario, su calvario se vive diferente porque lo vive unido a Jesús. Este calvario que parece como un poco megalítico en estas piedras, ¿no? En el fondo tiene una curiosidad, que es las tres cruces. Son tres cruces, pero no son iguales. Hay la cruz de Jesús, la del medio, pero luego hay dos cruces. ¿Cuál es la del buen ladrón y el mal ladrón? Hombre, la del mal ladrón diríamos que es la que mira a Jesús y todo sigue igual y nada cambia. Pero si recordamos el diseño de la fachada de la Pasión que hizo Gaudí, que no se hizo finalmente, allí también había una cruz en medio y dos cruces, como para escoger qué camino escoges. Recordemos que le dijo Jesús al buen ladrón, hoy estarás conmigo en el paraíso. ¿No puede ser la cruz que acaba en flecha el buen ladrón que nos invita a mirar a Jesús y con él, fiándonos de él, ser pues alguien que sube al cielo, ¿no? Al final es el destino final. El Parque Güell empieza, ¿no? Pues con una vez de escoger una seta o una torre que acaba en cruz. Y ahora se ve el resultado de esa elección. Si escoges la seta, acabas como el mal ladrón. Si escoges el camino de María, el camino Inmaculada, y miras hacia el cielo, acabarás como buen ladrón, acabarás en el cielo.
1: Y vamos a continuar ahora a describir, en este caso, cuál era el contexto, porque también había en la mente del señor Güell, que le hizo este encargo, que era amigo suyo, era un gran empresario, lo va a explicar ahora el padre, había una proyección social de este parque. ¿Queremos saberlo? Adelante.

0: señor Whale no es un señor cualquiera, es un gran burgués, un hombre rico, un hombre inteligente, un hombre también amante del arte, de la ciencia, un hombre de profunda espiritualidad católica. Y un hombre que conocido también porque paralelamente había empezado la colonia Whale. La colonia Whale es una especie de fábrica, colonia, donde los obreros podían trabajar, pero trabajar de una forma, pues, buena, una forma donde tenían todos los servicios, no tenían descanso, tenían buena paga, tenían buenas casas. Lo que consiguió el señor Whale es vacunar, en cierta manera, al mundo obrero en su fábrica de los virus, podríamos decir, del anarquismo, de las ideologías, que en esa época pues también iban pues minando, ¿no?, a los obreros y provocaban pues las revueltas, provocaban muchos conflictos sociales. Pero el señor Whale, paralelamente, parece que hizo otra propuesta. La colonia Whale para los obreros, el parque Whale ¿para quién? Para la burguesía, que también estaba contaminada. Su contaminación a lo mejor no era ideológica, sino que tenía que ver con el deseo de aparentar, de poner grandes casas con grandes fachadas en el Paseo de Gracia. Esa burguesía, una burguesía que en el fondo muchas veces buscaba el dinero y que esa era la causa de los conflictos sociales. Señor Whale idea a inicios del siglo XX un parque para que la burguesía de Barcelona haga un itinerario espiritual. Esto no se lo inventa él, esto lo saca de Rerum Novarum, la gran encíclica de León XIII, donde ahí pone los planteamientos, pone los fundamentos de la doctrina social de la Iglesia. Y dice, si queremos una sociedad en paz, obreros y burgueses tienen que encontrarse. ¿Y dónde se van a encontrar? Si cada uno supera sus propias tentaciones y mira a quién. Mira a la Virgen, mira al Señor, hace un camino espiritual de conversión del corazón, porque solo si se convierten podrán realmente empezar a vivir juntos. Es en el fondo un camino que llevará al camino del amor al hermano y el amor al Señor.
1: Auténtico recorrido que nos compromete. No basta a lo mejor con admirar la obra de Gaudí y pues seguir igual, sino que la idea es que nos está hablando de unas realidades transformadoras. No solo del alma, sino que al transformar nuestra alma somos más justos. A él le tocó vivir, por ejemplo, el incendio terrible. Me parece que lo vamos a ver en este fin del recorrido. Bueno, pues por ejemplo, de la Semana Trágica de Barcelona, ¿no? Estas revoluciones que tenían su causa, como lo ha expresado Mosén Bruno, en las injusticias, en los enfrentamientos sociales, porque no se le daban también al obrero las condiciones dignas de un trabajo pues estable, de un trabajo bien remunerado. Y vamos a ver cuál era la idea completa de este genial arquitecto con su amigo Eusebio Whale al construir este parque.
0: Aquí acaba nuestro itinerario por el Parque Güell. Acaba en el Calvario, pero es que desde el Calvario se ve la mejor vista no solo de Barcelona, sino de la Sagrada Familia. Aquí Gaudí pasó pues muchas horas, muchas tardes, contemplando cómo se iba levantando poco a poco su templo, ¿no? Y qué bonito pensar que aquí hay una cruz, ¿no? Es una cruz del Calvario, pero que desde aquí se veía pues un templo que acabaría con una gran cruz, una cruz que gobernaría y dominaría sobre toda Barcelona.

Es la cruz de la Jerusalén celestial, la Sagrada Familia, la cruz de la victoria, de la resurrección, es la esperanza del cielo. Gaudí, pues un hombre de fe, un hombre que tuvo luchas, ¿no? Un hombre que puso su arte al servicio de Dios y al servicio también pues, de nosotros, ¿no? Para que podamos a través de su arte llegar a Dios, quiso también que desde aquí viésemos nuestro destino final, que es el cielo. Ahora la pregunta, ¿no? Es, ¿y yo, pues, qué escojo, ¿no? ¿Escojo la seta o la cruz, ¿no? ¿Qué escojo en mi vida, ¿no? Un camino de pureza, un camino que me ensucia. ¿Qué papel tiene María en mi fe, ¿no? En mi camino. María es una madre, es una guía. María nos invita también a ir hacia arriba. Y finalmente, ¿no? Pues yo qué escojo, ¿no? Alguien que mira a Jesús pero no se convierte, o alguien que mira a Jesús, se fía de él, reconoce que es pecador y se convierte en esa flecha que señala hacia la eternidad, hacia el cielo. Pues esperemos que este paisito por el Parque Güell os haya ayudado a ser más santos. Este era el deseo que tenía Gaudí, que los habitantes y los visitantes del Parque Güell acabasen el recorrido pues siendo santos. Ojalá también un día nos encontremos con Gaudí en el cielo.

0: Amigos, les damos unas gracias cordialísimas a Mosén Bruno Berchés, que nos ha guiado, no digo hasta el cielo, pero sí, hasta el cielo, recorriendo el Parque Güell, esta obra de Gaudí que está insertada en plena naturaleza, en una montaña, aquí muy cerquita de los estudios también donde estamos en NS Barcelona. Queremos culminar el programa de hoy con algunas de las palabras con las que el Papa León XIV en su viaje a Barcelona, bueno, a toda España, por supuesto, en el año 2026, en junio, pues nos alegró, nos honró y nos estimuló a vivir nuestra fe, porque él vino, no lo olvidemos, olvidado por la Junta de la Sagrada Familia para la bendición de la Torre de Jesucristo, la torre central, la más elevada, 133, bueno, esto lo corregiremos porque no me acuerdo el número de metros. Bien, vamos, por lo tanto, a ver y a escuchar al Papa León XIV en un extracto del día 10 de junio en La Sagrada Familia, otra obra de Antonio Gaudí.
1: Creador del cielo y de la tierra. Él es el artista que ha impreso su esplendor en el cosmos. Creado a su imagen, el hombre responde a la obra de Dios con su propio ingenio. Así es como el artista convierte el talento en alabanza y la creatividad en testimonio del mismo Creador. Como arquitecto ardiente de fe, el venerable Antonio Gaudí concibió estos espacios con el deseo de narrar los misterios de la vida del Señor. De este modo, nos ha propuesto un peregrinaje espiritual que conduce con el encuentro de Cristo nacido, muerto y resucitado por nosotros. Junto con Gaudí, de quien conmemoramos el centenario de su muerte, recordamos y damos las gracias esta tarde a todos los promotores y benefactores, a los artistas y los trabajadores que cooperan en la construcción de una obra maestra arquitectónica, que es también una elocuente catequesis hecha de piedras, colores y luz. En su sabiduría, la Iglesia renueva así la Biblia de las antiguas catedrales, que son en sí mismas mensajes de evangelización de gran riqueza. En este tiempo de la imagen, resulta aún más evidente cómo el arte y la belleza son eminentes canales de evangelización.

Gracias, Papa León XIV, por su visita a España, que nos ha estimulado tanto en la vivencia de nuestra fe en muchos aspectos. Quisiera resaltar algunos que el mismo Gaudí vivió, si bien luchando como cualquier cristiano. Por ejemplo, el Papa ha hecho mención durante este viaje, ya que estamos hablando de una vida de santidad, que fue la de Gaudí, de santificación. Lo hago así pensando en la lucha contra sí mismo que también tuvo que librar. Por ejemplo, el Papa ha insistido en el aspecto de ser constructores de paz en nuestra vida, en nuestra familia, en nuestro entorno, en nuestro país, evitando las palabras hirientes, aquello que puede hacer daño al otro, evitando polarizaciones que nos ponen en contra de un grupo o en contra del otro. Y el mismo Papa León XIV nos ha dado un ejemplo aleccionador, porque él mismo ha sabido situarse, así como lo hacía un San Juan Pablo II, en una altura evangélica que nadie puede rebatir, porque es la verdad misma. Y lo hace sin miedo a decir la verdad y sin herir a nadie en concreto. Porque de las cosas mal hechas, líbranos, Señor, ¿verdad? Mal hechas, es decir, en todos los aspectos. Gaudí fue un trabajador, ante todo, que buscaba la perfección en su trabajo, también en su dedicación y esfuerzo en la colaboración con muchos otros. Siempre estaba abierto a que otros colaboraran con él, pero los hacía trabajar. ¿Sabían ustedes que el día que lo atropelló un tranvía, esto fue pues impactante, porque un hombre que era tan conocido, ya era bastante mayor, bastante anciano, resulta que iba a la Santa Misa caminando y fue atropellado por un tranvía. Pues y entonces, bueno, fue recogido, no reconocido, pensaban que, como vestía con mucha sencillez y pobreza, pensaron que era un mendigo. Y lo llevaron a un hospital de pobres y ahí se le atendió pues durante unos días hasta que entregó su alma a Dios. Pero lo que quiero resaltar es cómo él, según nos han explicado, personas que habían estado con él esa misma mañana cuando él se despidió para ir a misa, él contaba, decía, bueno, mañana ven temprano porque vamos a hacer algo bonito, vamos a diseñar una lámpara aquí para la Sagrada Familia. Y entonces nos invita a hacer las cosas bien. Nos invita a hacer de nuestro trabajo una herramienta de santificación. Esto es algo que mucho nos importa, que es la vida de cada día. Por lo tanto, pues recogemos esta enseñanza y les animo a que busquen ustedes la oración para la beatificación. Esto se encuentra muy rapidito en internet. Para la beatificación, quizás la tengo acá, de Antonio Gaudí, que dice también que nos otorgue el don de un trabajo bien hecho a todos nosotros. Es la forma en la que nos vamos a santificar en la práctica, ¿verdad? Bueno, pues le damos las gracias a Antonio Gaudí por su vida de entrega, de trabajo, de verdad, y también al padre Bruno Berches, que desde Barcelona nos ha ayudado a penetrar en esta alma santa.

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0: palabras de su santidad Juan Pablo II al defender la vida con toda su alma, todas sus fuerzas, como hombre verdaderamente unido a Dios. La unión que tiene una persona con Dios se nota en sus acciones. Y las de Juan Pablo II han sido siempre de una valentía, de una coherencia, pues que hablaba por sí sola. Y yo creo que nuestra, iba a decir corresponsal, no es exactamente eso, nuestra invitada de hoy, que es Begoña Huerta, también seguidora de los pasos de Juan Pablo II, me dará la razón. ¿Cómo estás, Begoña?
1: Hola, hermana, muy bien, gracias a Dios.
0: Bueno, Begoña, estudiando mucho, estudiando como lo hay que hacer hasta el fin de la vida, y incluso yo diría que los que deseamos defender la vida de los más indefensos, de los niños por nacer, de los enfermos terminales y todo, también debemos estudiar estos temas para poder defender la vida. No digo que hace falta ser un gran especialista, pero sí, pues, saberse explicar, ¿no te parece?
2: Sí, yo creo que más que nada el tema, ya no solo para defender, sino por lo menos para tener claro cuál debe ser nuestra posición frente a todos los temas pro vida. ¿Por qué? Bueno, frente a todos, especialmente que nos toque ahora temas pro vida. Porque es tanto la desinformación que nos están dando por todo tipo de medios, ya sea por la televisión, por radio, por internet, por redes sociales, es tanta la desinformación y tan manipulada que si no lo estudiamos, si no lo consultamos, si no lo vemos, si no nos formamos, es muy fácil caer en el buenismo y en el error a través del buenismo.
0: Buenismo es decir que todo el mundo es bueno, que tampoco es tan grave, tal.
2: Hombre, mire, pues si él quiere hacerlo, que lo haga, pues total, si él quiere, si no lo desea, si lo desea, no, perdona, es que hay cosas por encima del yo, del egoísmo.
0: Claro que sí, bueno, la ley de Dios, la ley de nuestro Padre Creador. Vamos a leer, porque aquí nos habíamos quedado en esta magnífica carta del Papa Juan Pablo II sobre el valor y el carácter inviolable de la vida humana. ¿Cuánto valemos? Aunque no nos lo creamos, valemos mucho para Dios, cada uno. Y esta carta se titulaba El Evangelio de la Vida, Evangelium Vitae. Estamos ya en el número 3, vamos despacio porque vamos profundizando. Voy a leer un trocito para que tú reflexiones sobre él. Ya el Concilio Vaticano II, dice el Papa, en una página de dramática actualidad, denunció con fuerza los numerosos delitos y atentados contra la vida humana. A 30 años de distancia, que es cuando él escribe, ahora son más, haciendo mías las palabras de la Asamblea Conciliar, una vez más, con idéntica firmeza, los deploro en nombre de la Iglesia entera, con la certeza de interpretar el sentimiento auténtico de cada conciencia recta. Y ahora viene el texto. Quisiera que lo leas tú, por favor.
2: Todo lo que se opone a la vida, como los homicidios de cualquier género, los genocidios,

0: el aborto, la eutanasia y el mismo suicidio voluntario. Todo lo que viola la integridad de la persona humana, con las mutilaciones, las torturas corporales y mentales, incluso los intentos de coacción psicológica. Todo lo que ofende a la dignidad humana, como las condiciones infrahumanas de vida, los encarcelamientos arbitrarios, las deportaciones, la esclavitud, la prostitución, la trata de blancas y de jóvenes. También las condiciones ignominiosas de trabajo, en las que los obreros son tratados como meros instrumentos de lucro, no como personas libres y responsables. Todas estas cosas y otras semejantes son ciertamente oprobios que al corromper la civilización humana deshonran más a quienes lo practican que a quienes padecen la injusticia y son totalmente contrarios al honor debido al Creador. Pues fíjate, hermana, que dice que hace 30 años y desde que habló él, hace otros casi otros 30. Así que 60 años después sigue siendo actual y de rabiosa y mucho peor. Porque fíjate las condiciones infrahumanas de vida, esto, encarcelamientos arbitrarios, deportaciones, esclavitud, esto que se suponía que ya estaba más que superado en el primer mundo, hemos vuelto, estamos volviendo con las crisis económicas, estamos volviendo a esto. Y con las crisis de valores, porque me ha llamado la atención encarcelamientos arbitrarios en España con las leyes de género, con las leyes que se han inventado de maltrato de género, con que una mujer diga ese señor me ha pegado, ese señor va esa noche duerme en el calabozo. Ya no hay presunción de inocencia para los varones. O sea que ahí tienes encarcelamientos arbitrios.
1: O sea, esto, pues eso es una injusticia bien grande. Es decir, que si, bueno, es la palabra de uno contra la de otro, pero entonces se le da, por principio, se le da la razón a la mujer en este caso.
0: Sí, pero y lo peor es que dentro de los juzgados, ya hasta las mismas abogadas, porque conozco más de un caso personalmente, les dicen, ya sea a las chicas, a las mujeres, les dicen que, bueno, si quieres el divorcio express, el divorcio rápido, para que sea más rápido y encima te dan una paguita, denúncialo por malos tratos, aunque sea mentira.
1: Pero, por favor.
0: ¿Vale? No, eso existe. Pero es que después a los varones que se encuentran, y eso tengo un amigo personal que lo ha sufrido, que de repente van a su trabajo a detenerlo, que se queda a cuadros diciendo, pero bueno, ¿y esto por qué? Dicen, no, es que te han acusado de malos tratos, te tienes que venir al cuartelillo. Y se lo llevan al cuartelillo y cuando va delante del juez le ponen una abogada de oficio y la abogada de oficio le dice, mira, la manera más rápida de salir de aquí es reconocer que lo has hecho y como es la primera vez, pues no te pasa nada. Y como les pilla tan fuera de onda, o sea, diciendo, pero vamos a ver, pero si yo jamás he puesto una mano encima a nadie, si yo no he hecho nada, ¿qué está pasando aquí? Y lo que quiere es salir de ahí, porque ha pasado una noche en el calabozo, no ha tenido acceso a nada, ni a nadie, no entiende nada de lo que le está pasando, y firma por salir de ahí porque se cree lo que le dice la abogada de oficio que le han puesto, y después se encuentra con que tiene antecedentes, con que tiene que pagar una multa, o con que tiene que cubrir unos servicios sociales. Es tremendo lo que están haciendo con el varón en la actualidad. Y la realidad es que estas leyes tan injustas, al final también perjudican a la mujer. Porque cuando acompañas a una mujer que realmente está siendo maltratada, como ya todo el sistema está con la mosca detrás de la oreja diciendo será verdad, será mentira, pues tampoco le dan el valor que le deberían de dar. Cuando hay pruebas y cuando hay, ¿sabes? La ponen en duda, la ponen... O sea, al final lo que han conseguido es un pan como una torta.
1: Así nos va cuando actuamos contra el honor debido al Creador, ¿no? Con las mentiras, pues esto, lo que tú estás denunciando ahora mismo y que Juan Pablo II nunca tuvo miedo a denunciar. Pero quisiera seguir leyendo lo que nos dice en este tema. Dice el Papa, por desgracia, este alarmante panorama, en vez de disminuir, se va más bien agrandando. Era muy lúcido. Con las nuevas perspectivas abiertas por el progreso científico y tecnológico, surgen nuevas formas de agresión contra la dignidad del ser humano, a la vez que se va delineando y consolidando una nueva situación cultural que confiere a los atentados contra la vida, es decir, a los crímenes, un aspecto inédito y podría decirse aún más inicuo, ocasionando ulteriores y graves preocupaciones. ¿Puedes seguir leyendo a ver de qué se trata?
0: Amplios sectores de la opinión pública justifican algunos atentados contra la vida en nombre de los derechos de la libertad individual, y sobre este presupuesto pretenden no solo la impunidad, sino incluso la autorización por parte del Estado, con el fin de practicarlos con absoluta libertad y además con la intervención gratuita de las estructuras sanitarias. Esto ya lo han conseguido, ¿no? Evidentemente los abortos ahora son gratuitos y los paga el Estado, pero va mucho más allá. Esto es lo que hemos empezado hablando del tema del buenismo, por ejemplo, con el tema de los vientres de alquiler. Dice que este alarmante panorama se va más bien agrandando. Y imagínate que ya en Asia hay granjas de mujeres.
1: ¿Qué?
0: O sea, mafias cogen mujeres y para dejarlas embarazadas y vender a los niños, como en el país, hay países europeos y americanos donde ya se ha legalizado el tema de vientres de alquiler, pues se hacen los contratos de aquella manera y vamos a vender niños. Por un lado los vamos matando y por otro lado los vamos vendiendo.
1: Realmente
0: es que el aspecto inédito, ahí lo tienes, pero tanto que inédito, esto no se podía ni imaginar. Y ahora en España lo quieren legalizar, ¿eh?, los vientres de alquiler. Y con lo que dicen aquí, ¿cómo ponía? Que lo tenía aquí apuntado. Dice del derecho de la libertad individual.
1: Eso.
0: Oye,
1: es.
0: ¿Por qué no va a poder tener un hijo de ellos? Bueno, pues porque si la naturaleza no se lo da, que lo adopte.
1: Claro.
0: Y porque así esto se trata de un restaurante, señores. Aquí no viene usted a pedir el plato que le apetezca, que se lo cocinen de la forma que le apetezcan, usted paga y se va. Estamos hablando de vidas humanas, de la que se va a fecundar y de la que la va a llevar 9 meses, que es otra vida humana, que eso lleva muchas consecuencias físicas y psicológicas.
1: Es una comprensión totalmente equivocada y muy gravemente errónea del concepto de libertad individual, de libertad.
0: No, han hecho de la libertad del egoísmo libertad individual. Han elevado el egoísmo a la calidad de libertad individual. Lo que a mí me da la gana de hacer, soy libre de hacerlo. No, hijo mío, no. No, hijo mío, no. Porque tu libertad acaba donde empieza la del otro. Y el hijo que queréis que os empeñéis en tener, ese hijo tiene unos derechos, y si ese hijo es libre, también deberían hacer libre, y no lo estáis haciendo. Y la mujer que lo está, a la que van a obligar a concebirlo, tampoco.
1: Bueno, dirán que sí, que ella lo hace así, lo hace por dinero, lo hace porque ella quiere. Estas son las excusas que ponen, pero en el fondo todo es un sistema basado, ¿lo ven?, en el capricho, en una crueldad, una esclavitud, un no querer muchas veces. A veces es por no poder, pero como tú dices, existe la posibilidad de la adopción de niños, que por otra parte es tan maravillosa, ¿no? Pues no, el rey es el capricho humano, y qué caro lo está pagando la humanidad. Fíjate lo que sigue diciendo el Papa. En la actualidad, todo esto, ¿qué provoca? Provoca un cambio profundo en el modo de entender la vida y las relaciones entre los hombres. El hecho de que las legislaciones de muchos países, alejándose tal vez de los mismos principios fundamentales de sus constituciones, hayan consentido no penar, incluso reconocer la plena legitimidad de estas prácticas contra la vida, es al mismo tiempo un síntoma preocupante y una causa no marginal de un grave deterioro moral. Explícalo con palabras sencillas.
0: Pues el tema tan sencillo como que lo legal es bueno. La gente asume que si es legal es bueno, porque se supone que el Estado está para cuidar de los derechos y del pueblo. Para eso se supone, no que está un Estado, no para manipularlo ni para sonsacarlo. Y como la gente asume que lo legal es bueno, pues una vez que las legislaciones dan por bueno, reconocen legítimas estas prácticas, ya la moral, ¿dónde va? Entre que ya no se practica, ya no hay religión, ya cada uno hace en su vida la religión que le apetece y a su manera. Unos amigos me decían ayer, antes de ayer, cada uno practica a su manera. Digo, pues mira, va a ser que no. O sea, eso es en la realidad lo que se está haciendo, pero no es lo que dice la religión católica. Es lo mismo que si en el servicio militar, en los cuerpos y fuerzas de seguridad del Estado, tú te imaginas algún soldado o algún miembro diciendo, bueno, yo voy a interpretar las normas a mi manera y lo voy a hacer a mi manera. Pues a ver cómo iba a funcionar ningún ejército ni ningún cuerpo de seguridad.
1: O si sencillamente en un partido de fútbol o en una orquesta, pues los que participan, los que forman parte de la orquesta, o los músicos o bien los jugadores, deciden saltarse todas las normas y hacerlo a su manera. O sea, se desvirtúa el ser. No, o sea, esa persona sería expulsada inmediatamente. Y entonces, ¿por qué permitimos que incluso eso, que nuestros políticos, bueno, digo nuestros, porque son los de los países donde estamos, ¿verdad? Pues permitan esta serie de cosas. Es lo que dice aquí el Papa. Esto es un síntoma, como una persona que tiene, pues que se encuentra mal, y entonces el médico mira a ver qué le pasa. Y lo que le pasa, dice aquí, es que tiene un grave deterioro moral. La sociedad está enferma de gravedad, enferma de ignorancia moral. Pero es que esto cuesta muy caro. ¿Quieres explicarnos a continuación lo que dice el Papa?
0: Leo.
1: Sí, por favor, o lees o lo vas explicando.
0: Y mira, opciones antes consideradas unánimemente como delictivas y rechazadas por el común sentido moral, el sentido común que es el menos común de los sentidos, llegan a ser poco a poco socialmente respetables. Pero fíjate, esto era hace casi 30 años, ¿no? Uh-huh. Poco a poco socialmente respetables. Y ahora más que socialmente respetables son obligatorios. El aborto es obligatorio. La que no aborta es una egoísta. Porque tú lo vas a tener porque tú quieres. Sí, sí. Pues si no lo puedes mantener, no deberías detenerlo, ¿sabes? O sea que eso de poco a poco socialmente respetables. Dice, la misma medicina que por su vocación está ordenada a la defensa y cuidado de la vida humana, se presta cada vez más en algunos de sus sectores a realizar estos actos contra la persona, deformando así su rostro, contradiciéndose a sí misma y degradando la dignidad de quienes la ejercen. Aquí tienen un problema ahora los médicos, ¿vale? Fíjate si es que es tan actual, parece que la escribió antes de ayer. Porque ahora tenemos, primero empezaron con el aborto, pero es que ahora tienen la eutanasia, ¿vale? O sea, antes eran los ginecólogos los que tenían que objetar, hacer objeción de conciencia para abortar. Que tenemos el caso en la provincia de Cádiz de un ginecólogo que está en el Tribunal de Europa porque objetó contra el protocolo de screening, que son las pruebas que se realizan a las embarazadas simplemente para detectar si hay algún tipo de anomalía o tiene síndrome de Down. Y ante cualquier probabilidad, la más mínima, son los mismos médicos, lo que dice aquí, que se están traicionándose a sí mismos y degradando su dignidad, sí. Son los mismos médicos los que les empujan a abortar. Sí. Si yo me quedo embarazada ahora, que tengo 46 años, tengo una alta probabilidad de que sea un síndrome de Down, es el mismo médico, tengo amigas y compañeras que ante la probabilidad, ni siquiera la certeza, les coaccionan a abortar. Y ella misma, más de una, se ha enfrentado y le ha dicho, pero bueno, ¿y usted quién es? Que me deje en paz, que sea lo que sea, que no me voy a hacer ninguna prueba, porque venga como venga, es mi hijo, lo voy a tener.
1: Muy bien.
0: Y es increíble que sean las mujeres las que se tengan que enfrentar a los médicos. Dice, en este contexto cultural y legal, incluso los graves problemas demográficos, sociales y familiares que pesan sobre numerosos pueblos del mundo y exigen una actuación responsable y activa por parte de las comunidades nacionales y de las internacionales, se encuentran expuestas a soluciones falsas e ilusorias, en contraste con la verdad y el bien de las personas y de las naciones.
1: Bueno, aquí está haciendo referencia Juan Pablo II a una gran vergüenza a nivel mundial, y es cuando las Naciones Unidas, a través de UNICEF, el Fondo Mundial de la Salud y todo esto, la UNESCO, prometen ayudas a los países pobres a cambio de que acepten sus programas abortivos, contraceptivos, sus programas de esterilización prácticamente obligatoria, porque esto yo lo vi en el Cuzco, en Perú, en tiempos de Fujimori. Bueno, pues son, o sea, estas cosas también son un abuso muy grande contra la verdadera dignidad de las personas.
0: Sí, además fíjate que lo decía unos párrafos, dos o tres párrafos más para arriba, que van disfrazados, ¿vale? Pues ¿cuánta gente dona a UNICEF o compra las tarjetas de felicitación de Navidad de UNICEF porque colaboran con la infancia? Señores, también hay que informarse de eso. Están colaborando ustedes con el aborto, están colaborando ustedes con la manipulación, están colaborando ustedes con la esterilización en contra de ellos. Uh-huh. Son soluciones, son mentiras.
1: Así es, y fíjate qué chantaje más grave decirle a un país pobre, sí, os vamos a ayudar, os vamos a dar estos millones, pero a cambio de que enseñéis esto, a cambio de que aceptéis la píldora, y etcétera. Es un abuso gravísimo. Y el Señor toma venganza de estas actuaciones. Dios nuestro Señor, siempre, a la larga, veremos cómo estas cosas no funcionan, porque el Señor aprecia a su pueblo humilde y lo defiende. Voy a leer el último párrafo ya para comentar. El resultado al que se llega es dramático, dice Juan Pablo II. Si es muy grave y preocupante el fenómeno de la eliminación de tantas vidas humanas incipientes, es decir, cuando comienzan chiquititos, o próximas a su ocaso, es decir, ya cerca de la muerte. No menos grave e inquietante es el hecho de que a la conciencia misma, casi oscurecida por esos condicionamientos tan grandes, cada vez le cuesta más percibir la distinción entre el bien y el mal en lo referente al valor fundamental mismo de la vida humana. ¿Qué nos está diciendo aquí ya a la hora de despedirnos casi?
0: Una verdad muy grande, porque ¿qué han hecho? Han tergiversado el bien. ¿Cuál es el problema de la juventud y de los niños de hoy en día? Que no saben dónde está el bien y dónde está el mal. Y fíjate, ayer mismo, hace unos días, escuché una conferencia sobre el tema de los cuentos. ¿Cómo han cambiado los cuentos? Ahora Caperucita, no quieren hablar ni de Caperucita Roja, ni de Blancanieves, ni de Cenicienta. Todo ahora eso resulta, le han puesto como un enfoque feminista para echarlo por tierra, y lo que han sacado, están sacando cuentos e historias donde los malos son los protagonistas, donde no hay esperanza, donde se centran solo en el mal y en lo, y no hay ¿cómo se llama? Final feliz.
1: Sí, sí.
0: Porque al fin y al cabo el cristianismo lo que realmente nos eleva es la certeza de que al final resucitamos, ¿no? De que Cristo resucitó, murió y resucitó por nosotros. Y ese final feliz es lo que nos da esperanza y nos ayuda a seguir para adelante, la certeza de ir, de que queremos llegar al cielo, ¿vale? Pues a los jóvenes le quitamos todo eso, que es lo que están haciendo, ya no saben dónde está el bien, dónde está el mal, porque solo les cuentan las cosas malas, solo lo enfocan en sus protagonistas y sus seres a seguir. Son seres malos y los tienes completamente ofuscados, claro, y completamente perdidos.
1: Bueno, esto es un diagnóstico muy certero, hecho por Juan Pablo II, pues en el año 1995, ya han pasado unos cuantos, y como muy bien nos dice Begoña Huerta, esto es cada vez más cierto, más verdad. Por eso termino con esta oración que viene al final de la encíclica El Evangelio de la Vida. Léanla, la encontrarán gratuitamente en internet, subráyenla, cópiense frases y denlo a conocer, las verdades tan grandes que dice. Y termina diciendo así: Oh María, a ti confiamos la causa de la vida. Mira, Madre, el número inmenso de niños a quienes se impide nacer, de pobres a quienes se hace difícil vivir, de hombres y mujeres víctimas de violencia inhumana, de ancianos y enfermos muertos a causa de la indiferencia o de una presunta piedad. Y termino solo con, ya muy tarde, con esta oración, esta petición. Haz que quienes creen en tu Hijo sepamos anunciar con firmeza y amor a los hombres de nuestro tiempo el Evangelio de la vida. Muchas gracias, Begoña.
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0: Y en este domingo 27 del tiempo ordinario vamos a rezar junto a los oyentes esta hora intermedia, la hora de sexta que corresponde a este momento del día. Nos vamos a acompañar en el control la hermana Migdalia Cuevas y aquí en el estudio la hermana Estrella Muñoz. Bienvenida, hermana.
1: Muchas gracias, Nelly.
0: Y Nelly Álvarez. Y todos ustedes. Espero que tengan ya preparado el diurnal, que es el libro de oraciones donde la Iglesia se une, y más en un día domingo, día del Señor. Así que esperamos que aquellos que están recién comenzando a participar de estas horas desde su casa o en la iglesia, en comunidad, no se desanimen para nada. A veces cuesta un poquitito al principio arrancar, pero después verán que de a poquito, ustedes mismos solitos ya van a ir animándose a rezar no solo esta hora intermedia, sino también laudes, vísperas, junto a NSE Radio. Vamos a dar las páginas del diurnal. Pueden poner la primera marquita en la página número 822, 822. Allí está la oración final, que es la que corresponde, como dije, al domingo 27 del tiempo ordinario, y es la misma oración que rezamos en laudes esta mañana. Segunda marquita. En el himno, hoy hemos elegido el cuarto de esta hora intermedia, muy bonito y muy apropiado para el día domingo. Los salmos, las antífonas, la lectura breve y el versículo los van a encontrar a partir de la página número 1141. Son los salmos que corresponden al domingo de la tercera semana del Salterio. Creo que no me ha quedado nada. Y vamos a poner la primera marquita en el himno, que es allí donde comienza esta hora intermedia, hora de sexta, repito, de este domingo 27 del tiempo ordinario. Dios mío, ven en mi auxilio.
1: Señor, date prisa en socorrerme.
0: Gloria al Padre, y al Hijo, y al Espíritu Santo, como era en el principio, ahora y siempre, por los siglos de los siglos. Amén. Aleluya. Cuando la luz del día está en su cumbre, eres, Señor Jesús, luz y alegría de quienes en la fe y en la esperanza celebran ya la fiesta de la vida.
1: Eres resurrección, palabra y prenda de ser y de vivir eternamente. Sembradas de esperanzas nuestras vidas, serán en ti cosecha para siempre.
0: Ven ya, Señor Jesús, Salvador nuestro, de tu radiante luz llena este día, camino de alegría y de esperanza, real acontecer de nueva vida.
1: Concédenos, oh Padre omnipotente, y tú, Hijo amado y Señor nuestro, por obra del Espíritu enviado, vivir ya de la fiesta de tu reino. Amén.
0: Pasamos ahora a la página número 1141. En el peligro grité al Señor y me escuchó. Aleluya. Salmo 117, primera parte.

0: Gracias al Señor porque es bueno, porque es eterna su misericordia.
1: Diga la casa de Israel, eterna es su misericordia.
0: Diga la casa de Aarón, eterna es su misericordia.
1: Digan los fieles del Señor, eterna es su misericordia.
0: En el peligro grité al Señor y me escuchó poniéndome a salvo.
1: El Señor está conmigo, no temo. ¿Qué podrá hacerme el hombre? El Señor está conmigo y me auxilia. Veré la derrota de mis adversarios.
0: Mejor es refugiarse en el Señor que fiarse de los hombres. Mejor es refugiarse en el Señor que fiarse de los jefes.
1: Gloria al Padre, y al Hijo, y al Espíritu Santo.
0: Como era en el principio, ahora y siempre, por los siglos de los siglos. Amén. En el peligro grité al Señor y me escuchó. Aleluya. La diestra del Señor es excelsa. Aleluya. Segunda parte del Salmo 117. Todos los pueblos me rodeaban. En el nombre del Señor los rechacé. Me rodeaban cerrando el cerco. En el nombre del Señor los rechacé. Me rodeaban como avispas, ardiendo como fuego en las zarzas. En el nombre del Señor los rechacé.
1: Empujaban y empujaban para derribarme, pero el Señor me ayudó. El Señor es mi fuerza y mi energía. Él es mi salvación.
0: Escuchad, hay cantos de victoria en las tiendas de los justos. La diestra del Señor es poderosa. La diestra del Señor es excelsa. La diestra del Señor es poderosa.
1: No he de morir. Viviré para contar las hazañas del Señor. Me castigó el Señor, pero no me entregó a la muerte.
0: Gloria al Padre, y al Hijo, y al Espíritu Santo.
1: Como era en el principio, ahora y siempre, por los siglos de los siglos. Amén.
0: La diestra del Señor es excelsa. Aleluya. El Señor es Dios, Él nos ilumina. Aleluya. Tercera parte del Salmo 117. Abridme las puertas del triunfo y entraré para dar gracias al Señor.
1: Esta es la puerta del Señor, los vencedores entrarán por ella.
0: Te doy gracias porque me escuchaste y fuiste mi salvación.
1: La piedra que desecharon los arquitectos es ahora la piedra angular. Es el Señor quien lo ha hecho. Ha sido un milagro patente.
0: Este es el día en que actuó el Señor. Sea nuestra alegría y nuestro gozo. Señor, danos la salvación. Señor, danos prosperidad.
1: Bendito el que viene en nombre del Señor. Os bendecimos desde la casa del Señor. El Señor es Dios. Él nos ilumina.
0: Ordenad una procesión con ramos hasta los ángulos del altar.
1: Tú eres mi Dios, te doy gracias. Dios mío, yo te ensalzo.
0: Dad gracias al Señor porque es bueno, porque es eterna su misericordia.
1: Gloria al Padre, y al Hijo, y al Espíritu Santo.
0: Como era en el principio, ahora y siempre, por los siglos de los siglos. Amén. El Señor es Dios, Él nos ilumina. Aleluya. Lectura de la carta del apóstol San Pablo a los Romanos. Sabemos que hasta hoy la creación entera está gimiendo toda ella con dolores de parto. Y no solo eso, también nosotros, que poseemos las primicias del Espíritu, gemimos en nuestro interior, aguardando la hora de ser hijos de Dios, la redención de nuestro cuerpo. Palabra de Dios.
1: Te alabamos, Señor.

0: Bendice, alma mía, al Señor.
1: Él rescató tu vida de la fosa.
0: Vamos ahora a la página número 822, donde está la oración final de esta hora intermedia del domingo 27 del tiempo ordinario. Oremos. Dios todopoderoso y eterno, que con amor generoso desbordas los méritos y deseos de los que te suplican, derrama sobre nosotros tu misericordia, para que libres nuestra conciencia de toda inquietud y nos concedas aún aquello que no nos atrevemos a pedir. Por Jesucristo nuestro Señor.
1: Amén.
0: Bendigamos al Señor.
1: Demos gracias a Dios.

Vamos a dar comienzo a la novena Nuestra Señora del Encuentro con Dios, mediadora maternal de todas las gracias en su sexto día. Por la señal de la Santa Cruz, de nuestros enemigos, líbranos, Señor Dios nuestro, en el nombre del Padre, y del Hijo, y del Espíritu Santo. Amén. Canto inicial.

0: Oración para todos los días. Encontraron al niño con María, su madre. Nuestra Señora del Encuentro con Dios, nueva tienda del encuentro de Dios con el hombre y del hombre con Dios. Muéstranos que eres siempre madre, llévanos a Jesús. Te rogamos que como maestra de vida divina, nos enseñes a creer, a esperar y a amar con tu misma fe, esperanza y caridad. Que tu humildad se imprima fuego en nosotros, de modo que libres de todo lo que nos esclavice al pecado, ansiemos que la voluntad amorosa de Dios sea nuestro único afán. Y así, unidos a ti por tu mediación maternal, que es transparencia del Espíritu Santo, colaboremos adecuadamente en la obra redentora de Cristo para gloria de Dios Padre. Amén. Amén. Meditación para cada día de la novena. Día sexto.
1: Madre de la Caridad. Se levantó María y se fue con prontitud a la región montañosa, a una ciudad de Judá. María vivió la caridad, la fraternidad. Por eso se puso en camino hacia la casa de su prima, Santa Isabel, con diligencia, sin pereza. Y una vez allí la sirvió y ayudó con interés, con esfuerzo y ardor, con cuidado y delicadeza. Ella destaca por su actitud de servicio: todo lo suyo es nuestro, y todo lo nuestro lo vive y siente como propio. En Nuestra Señora del Encuentro se concreta la alianza de amor de Dios con el hombre. Por eso, donde ella está, está la caridad. Ella es como el amor encarnado de Dios, que nos amó hasta el extremo. María, asociada íntimamente al misterio del Gólgota, en coparticipación estrecha con la pasión de Jesús, en calidad de corredentora, presta al servicio de los servicios, de ser ayuda adecuada para la obra específica de Jesús, la redención dolorosa mediante la expiación satisfactoria del pecado. El amor, que es Dios, busca a María para hacerme en ella amor y obrar amor en el mundo. ¿De qué quilates no será el amor del corazón de María? Nuestra Señora del Encuentro con Dios, configúrame según tu corazón.
0: Ahora cada uno de los oyentes hace su oblación, su flor a la Virgen, ofreciéndole algo en este día. Y también le pedimos en este momento de silencio la gracia que deseamos alcanzar de ella en esta novena.

0: Santa María, Virgen Inmaculada, la llena de todos los dones de Dios y despojada de todo lo que no sea Dios. Que tu sola presencia santifique mi vida. Concédeme un alma virgen en la que todo lo mío calle para transparentar a solo Dios. Dios te salve María, llena eres de gracia, el Señor es contigo. Bendita tú eres entre todas las mujeres y bendito es el fruto de tu vientre Jesús.
1: Santa María, Madre de Dios, ruega por nosotros pecadores, ahora y en la hora de nuestra muerte. Amén.
0: Madre de mi Dios, Él quiso nacer de ti y te creó para ser madre. Fuera de ti no puedo encontrar a Dios, y todo en ti es apto para encontrarlo. Haz, Señora, que mi vida sea una respuesta espontánea, gratuita y generosa a esta oferta de Dios en ti. Dios te salve, María, llena eres de gracia, el Señor es contigo. Bendita tú eres entre todas las mujeres y bendito es el fruto de tu vientre, Jesús.
1: Santa María, Madre de Dios, ruega por nosotros pecadores, ahora y en la hora de nuestra muerte. Amén.
0: Madre de la Iglesia, he sido puesto por Dios en tus manos maternales. Concédeme tu asistencia eficaz para superar todas mis dudas, miserias y debilidades. Atiende mis necesidades y líbrame de todo mal. Dios te salve María, llena eres de gracia, el Señor es contigo. Bendita tú eres entre todas las mujeres y bendito es el fruto de tu vientre Jesús.
1: Santa María, Madre de Dios, ruega por nosotros pecadores, ahora y en la hora de nuestra muerte. Amén.
0: Corredentora en el dolor de compasión, de pie junto a la cruz, ayúdame a poner todo lo mío al servicio de la obra redentora de tu Hijo. Edúcame para la cruz y enséñame a expiar. Dios te salve María, llena eres de gracia, el Señor es contigo. Bendita tú eres entre todas las mujeres y bendito es el fruto de tu vientre Jesús.
1: Santa María, Madre de Dios, ruega por nosotros pecadores, ahora y en la hora de nuestra muerte. Amén.
0: Asunta al cielo y reina a la derecha del Rey. Como reina te pido tu protección. Como maestra y modelo te pido asemejarme a ti. Quiero vivir inmerso en ti, identificado y compenetrado contigo, y así alcanzar la plena unión con Dios y en Dios con mis hermanos. Dios te salve María, llena eres de gracia, el Señor es contigo. Bendita tú eres entre todas las mujeres y bendito es el fruto de tu vientre Jesús.
1: Santa María, Madre de Dios, ruega por nosotros pecadores, ahora y en la hora de nuestra muerte. Amén. Oración final para todos los días. Oh Señora mía, Nuestra Señora del Encuentro con Dios, me consagro libre y enteramente a ti. Sé tú desde hoy mi dueña, mi reina y consejera, mi madre y maestra, corazón de mi corazón, mediadora maternal de todas las gracias, hazme hijo tuyo, instrumento dócil y disponible en tus manos virginales. Configúrame según tu inmaculado corazón. Señora y madre mía, muestra que eres mi madre. Cuando termine mi vida en este mundo, prepara mi encuentro con Jesús. Llévame de tu mano al Padre y alcánzame del Espíritu Santo la eterna salvación. Y así, junto a todos los santos, pueda gozar siempre de ti, sintiéndote como madre. Amén. Canto final.

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Día 4 de octubre. El Inmaculado Corazón de María, abierto por las palabras, «Mujer, he ahí a tu Hijo», se encuentra espiritualmente con el corazón del Hijo, abierto con la lanza del soldado. El corazón de María ha sido abierto por el mismo amor hacia el hombre y el mundo, con el que Cristo ha amado al hombre y al mundo. San Juan Pablo II. Y en este día 4 nos reunimos a esta hora del mediodía para felicitar y rezar por nuestros benefactores, oyentes y amigos que están de cumpleaños, por quienes ofrecemos este Santo Rosario. Felicitamos a Gladys María Gaviria, Luzmila Tapias Rojas, Patricia Acevedo, Blancanelli Hurtado y Consuelo Uribe Vélez.

con el más profundo agradecimiento en el Inmaculado Corazón de la Santísima Virgen María, nuestra Inmaculada Madre, deseamos felicitar, agradecer a estos benefactores que son los que hacen posible que nuestra radio esté viva y que pueda seguir impartiendo el mensaje del Evangelio, el mensaje de salvación, la debida instrucción, la debida luz a tantas almas que están de ello necesitadas. Nuestro agradecimiento reiterado se expresa a ellos en este momento y todos aquellos que cumplen hoy año queremos desearles en el Inmaculado Corazón de la Virgen y en el Sacratísimo Corazón de Jesús las más colmadas y desbordantes bendiciones y gracias y los mayores y mejores beneficios para el tiempo y la eternidad. Y les imparto ahora la bendición. Y la bendición de Dios Todopoderoso, en y a través del Inmaculado Corazón de la Santísima Virgen María, Padre, Hijo y Espíritu Santo, descienda sobre todos ustedes y les acompañe siempre. Muy feliz y santo cumpleaños.

0: El ángel del Señor anunció a María.
1: Y concibió por la gracia del Espíritu Santo.
0: Dios te salve María, llena eres de gracia, el Señor es contigo. Bendita tú eres entre todas las mujeres y bendito es el fruto de tu vientre, Jesús.
1: Santa María, Madre de Dios, ruega por nosotros pecadores, ahora y en la hora de nuestra muerte. Amén.
0: He aquí la esclava del Señor.
1: Hágase en mí según tu palabra.
0: Dios te salve María, llena eres de gracia, el Señor es contigo. Bendita tú eres entre todas las mujeres y bendito es el fruto de tu vientre, Jesús.
1: Santa María, Madre de Dios, ruega por nosotros pecadores, ahora y en la hora de nuestra muerte. Amén.
0: Y el Verbo se hizo carne.
1: Y habitó entre nosotros.
0: Dios te salve María, llena eres de gracia, el Señor es contigo. Bendita tú eres entre todas las mujeres y bendito es el fruto de tu vientre, Jesús.
1: Santa María, Madre de Dios, ruega por nosotros pecadores, ahora y en la hora de nuestra muerte. Amén.
0: Ruega por nosotros.

0: Santa Madre de Dios,
1: para que seamos dignos de alcanzar las promesas de nuestro Señor Jesucristo.
0: Te suplicamos, Señor, que derrames tu gracia sobre nuestras almas, para que, habiendo conocido por el anuncio del ángel la encarnación de tu Hijo Jesucristo, por los méritos de su pasión y cruz, seamos llevados a la gloria de la resurrección, por el mismo Jesucristo nuestro Señor.
1: Amén.
0: Gloria al Padre y al Hijo y al Espíritu Santo,
1: como era en el principio, ahora y siempre, por los siglos de los siglos. Amén.
0: Ave María Purísima,
1: sin pecado concebida.

Decía el gran Papa Juan Pablo II: «¿Cuántas gracias he recibido de la Santísima Virgen a través del Rosario?». Él nos dio personalmente ejemplo y testimonio al rezarlo completo cada día. Tú también puedes experimentar esa ternura de la Madre que Dios te ha dado para guiarte en este mundo y encaminar tus pasos a la vida eterna. A continuación, te invitamos a compartir con nosotros el rezo del Santo Rosario, la oración mariana, que es un compendio del Evangelio. Medita mientras rezas cada uno de los misterios de la vida de Jesús. Juntos vamos a aprender de María a contemplar la belleza del rostro de Cristo y a experimentar la profundidad de su amor. Mediante el rosario, por tu fe conseguirás abundantes gracias, como recibiéndolas de las mismas manos de la Madre del Redentor.

0: Rezo del Santo Rosario. Por la señal de la Santa Cruz, de nuestros enemigos, líbranos, Señor Dios nuestro, en el nombre del Padre, y del Hijo, y del Espíritu Santo. Amén.
1: Señor mío Jesucristo, Dios y hombre verdadero, Creador, Padre y Redentor mío, por ser vos quien sois, bondad infinita, y porque os amo sobre todas las cosas, me pesa de todo corazón de haberos ofendido. También me pesa porque podéis castigarme con las penas del infierno. Ayudado de vuestra divina gracia, propongo firmemente nunca más pecar, confesarme y cumplir la penitencia que me fuere impuesta. Amén.
0: Misterios gloriosos. Primer misterio, la resurrección del Señor. Y he aquí que se produjo un gran terremoto, pues un ángel del Señor descendió del cielo, y acercándose, removió la piedra y se sentó sobre ella. Llenos de miedo, los guardias se aterrorizaron y se quedaron como muertos. El ángel tomó la palabra y dijo a las mujeres: «No temáis vosotras. Ya sé que buscáis a Jesús el crucificado. No está aquí, porque ha resucitado como había dicho». Puesto que hemos resucitado con Cristo, debemos buscar y saborear las cosas que son del cielo. Éramos hijos de los hombres y somos ahora hijos de Dios. No seamos pues insensatos, amando la vanidad y buscando la mentira. Quien resucita del pecado disfrutará también de la segunda resurrección gloriosa. La una es medio para la otra. La señal para reconocer si nos hemos levantado con la primera resurrección es ver si gustamos las cosas celestiales. Padre nuestro que estás en el cielo, santificado sea tu nombre, venga a nosotros tu reino, hágase tu voluntad en la tierra como en el cielo.
2: Danos hoy nuestro pan de cada día, perdona nuestras ofensas, como también nosotros perdonamos a los que nos ofenden. No nos dejes caer en la tentación y líbranos del mal. Amén.
0: Dios te salve, María, llena eres de gracia, el Señor es contigo. Bendita tú eres entre todas las mujeres y bendito es el fruto de tu vientre, Jesús.
2: Santa María, Madre de Dios, ruega por nosotros, pecadores, ahora y en la hora de nuestra muerte. Amén.
0: Dios te salve, María, llena eres de gracia, el Señor es contigo. Bendita tú eres entre todas las mujeres, y bendito es el fruto de tu vientre, Jesús.
2: Santa María, Madre de Dios, ruega por nosotros, pecadores, ahora y en la hora de nuestra muerte. Amén.
0: Dios te salve, María, llena eres de gracia, el Señor es contigo. Bendita tú eres entre todas las mujeres, y bendito es el fruto de tu vientre, Jesús.
2: Santa María, Madre de Dios, ruega por nosotros, pecadores, ahora y en la hora de nuestra muerte. Amén.
0: Dios te salve, María, llena eres de gracia, el Señor es contigo. Bendita tú eres entre todas las mujeres, y bendito es el fruto de tu vientre, Jesús.
2: Santa María, Madre de Dios, ruega por nosotros, pecadores, ahora y en la hora de nuestra muerte. Amén.
0: Dios te salve, María, llena eres de gracia, el Señor es contigo. Bendita tú eres entre todas las mujeres, y bendito es el fruto de tu vientre, Jesús.
2: Santa María, Madre de Dios, ruega por nosotros, pecadores, ahora y en la hora de nuestra muerte. Amén.
0: Dios te salve, María, llena eres de gracia, el Señor es contigo. Bendita tú eres entre todas las mujeres, y bendito es el fruto de tu vientre, Jesús.
2: Santa María, Madre de Dios, ruega por nosotros, pecadores, ahora y en la hora de nuestra muerte. Amén.
0: Dios te salve, María, llena eres de gracia, el Señor es contigo. Bendita tú eres entre todas las mujeres, y bendito es el fruto de tu vientre, Jesús.
2: Santa María, Madre de Dios, ruega por nosotros, pecadores, ahora y en la hora de nuestra muerte. Amén.
0: Dios te salve, María, llena eres de gracia, el Señor es contigo. Bendita tú eres entre todas las mujeres, y bendito es el fruto de tu vientre, Jesús.
2: Santa María, Madre de Dios, ruega por nosotros, pecadores, ahora y en la hora de nuestra muerte. Amén.
0: Dios te salve, María, llena eres de gracia, el Señor es contigo. Bendita tú eres entre todas las mujeres, y bendito es el fruto de tu vientre, Jesús.
2: Santa María, Madre de Dios, ruega por nosotros, pecadores, ahora y en la hora de nuestra muerte. Amén.
0: Dios te salve, María, llena eres de gracia, el Señor es contigo. Bendita tú eres entre todas las mujeres, y bendito es el fruto de tu vientre, Jesús.
2: Santa María, Madre de Dios, ruega por nosotros, pecadores, ahora y en la hora de nuestra muerte. Amén.
0: Gloria al Padre, y al Hijo, y al Espíritu Santo.
2: Como era en el principio, ahora y siempre, por los siglos de los siglos. Amén.
1: María, Madre de gracia, Madre de piedad y misericordia, defiéndenos del enemigo y ampáranos, ahora y en la hora de nuestra muerte. Amén. Oh Jesús mío, perdonad nuestros pecados, librarnos del fuego del infierno, llevad al cielo a todas las almas, especialmente a las más necesitadas de vuestra misericordia.
0: Segundo misterio, la ascensión del Señor. Los sacó hasta cerca de Betania, y levantando sus manos, los bendijo. Y sucedió que mientras los bendecía, se alejó de ellos y se elevaba al cielo. Y ellos le adoraron y regresaron a Jerusalén con gran gozo. Tú, Señor, que te elevas hasta lo alto de los cielos y eres rico en misericordia, dígnate mirar a los desvalidos y pobres de la tierra. Jesús sube a los cielos para preparar nuestro lugar. Mas no esperemos que el camino de esta vida sea de rosas y triunfos. Será de espinas y cruz, pero con alegría y amor, como el Padre quiso para su Hijo Jesucristo.
2: Padre nuestro que estás en el cielo, santificado sea tu nombre. Venga a nosotros tu reino. Hágase tu voluntad en la tierra como en el cielo.
0: Danos hoy nuestro pan de cada día. Perdona nuestras ofensas, como también nosotros perdonamos a los que nos ofenden. No nos dejes caer en la tentación y líbranos del mal. Amén.
2: Dios te salve María, llena eres de gracia, el Señor es contigo. Bendita tú eres entre todas las mujeres, y bendito es el fruto de tu vientre, Jesús.
0: Santa María, Madre de Dios, ruega por nosotros, pecadores, ahora y en la hora de nuestra muerte. Amén.
2: Dios te salve María, llena eres de gracia, el Señor es contigo. Bendita tú eres entre todas las mujeres, y bendito es el fruto de tu vientre, Jesús.
0: Santa María, Madre de Dios, ruega por nosotros, pecadores, ahora y en la hora de nuestra muerte. Amén.
2: Dios te salve María, llena eres de gracia, el Señor es contigo. Bendita tú eres entre todas las mujeres, y bendito es el fruto de tu vientre, Jesús.
0: Santa María, Madre de Dios, ruega por nosotros, pecadores, ahora y en la hora de nuestra muerte. Amén.
2: Dios te salve, María, llena eres de gracia, el Señor es contigo. Bendita tú eres entre todas las mujeres, y bendito es el fruto de tu vientre, Jesús.
0: Santa María, Madre de Dios, ruega por nosotros, pecadores, ahora y en la hora de nuestra muerte. Amén.
2: Dios te salve María, llena eres de gracia, el Señor es contigo. Bendita tú eres entre todas las mujeres, y bendito es el fruto de tu vientre, Jesús.
0: Santa María, Madre de Dios, ruega por nosotros pecadores, ahora y en la hora de nuestra muerte. Amén.
2: Dios te salve María, llena eres de gracia, el Señor es contigo. Bendita tú eres entre todas las mujeres, y bendito es el fruto de tu vientre, Jesús.
0: Santa María, Madre de Dios, ruega por nosotros, pecadores, ahora y en la hora de nuestra muerte. Amén.
2: Dios te salve, María, llena eres de gracia, el Señor es contigo. Bendita tú eres entre todas las mujeres, y bendito es el fruto de tu vientre, Jesús.
0: Santa María, Madre de Dios, ruega por nosotros, pecadores, ahora y en la hora de nuestra muerte. Amén.
2: Dios te salve María, llena eres de gracia, el Señor es contigo. Bendita tú eres entre todas las mujeres, y bendito es el fruto de tu vientre, Jesús.
0: Santa María, Madre de Dios, ruega por nosotros, pecadores, ahora y en la hora de nuestra muerte. Amén.
2: Dios te salve María, llena eres de gracia, el Señor es contigo. Bendita tú eres entre todas las mujeres, y bendito es el fruto de tu vientre, Jesús.
0: Santa María, Madre de Dios, ruega por nosotros, pecadores, ahora y en la hora de nuestra muerte. Amén.
2: Dios te salve María, llena eres de gracia, el Señor es contigo. Bendita tú eres entre todas las mujeres, y bendito es el fruto de tu vientre, Jesús.
0: Gloria, Santa María, Madre de Dios, ruega por nosotros, pecadores, ahora y en la hora de nuestra muerte. Amén.
2: Gloria al Padre, y al Hijo, y al Espíritu Santo.
0: Como era en el principio, ahora y siempre, por los siglos de los siglos. Amén. María, Madre de gracia, Madre de piedad y misericordia, defiéndenos del enemigo y ampáranos, ahora y en la hora de nuestra muerte. Amén. Oh Jesús mío, perdonad nuestros pecados, librarnos del fuego del infierno, llevad al cielo a todas las almas, especialmente a las más necesitadas de vuestra misericordia. Tercer misterio: la venida del Espíritu Santo sobre María Santísima y el Colegio Apostólico.

0: Al cumplirse el día de Pentecostés, estaban los discípulos juntos en un lugar y se produjo de repente un ruido venido del cielo, como de un viento impetuoso que llenó toda la casa donde se encontraban. Aparecieron unas lenguas de fuego que se posaron sobre cada uno de ellos, quedando todos llenos del Espíritu Santo. Y comenzaron a hablar en lenguas extranjeras según el Espíritu Santo les inspiraba. No vendrá el Espíritu Santo a ti si no tienes hambre de Él, si no tienes deseos de Él. No te canses de desearlo, aunque te parezca que lo esperas y no viene, aunque te parezca que lo llamas y no responde. Persevera siempre en el deseo y no te fallará. Encerrémonos con María y los apóstoles en el cenáculo para recibir también nosotros nuestra lengua de fuego. Ella nos hará cristianos más fervorosos, valientes apóstoles del Evangelio. Padre nuestro que estás en el cielo, santificado sea tu nombre, venga a nosotros tu reino, hágase tu voluntad en la tierra como en el cielo.
1: Danos hoy nuestro pan de cada día, perdona nuestras ofensas, como también nosotros perdonamos a los que nos ofenden. No nos dejes caer en la tentación y líbranos del mal. Amén.
0: Dios te salve María, llena eres de gracia, el Señor es contigo. Bendita tú eres entre todas las mujeres, y bendito es el fruto de tu vientre, Jesús.
1: Santa María, Madre de Dios, ruega por nosotros pecadores, ahora y en la hora de nuestra muerte. Amén.
0: Dios te salve, María, llena eres de gracia, el Señor es contigo. Bendita tú eres entre todas las mujeres, y bendito es el fruto de tu vientre, Jesús.
1: Santa María, Madre de Dios, ruega por nosotros pecadores, ahora y en la hora de nuestra muerte. Amén.
0: Dios te salve, María, llena eres de gracia, el Señor es contigo. Bendita tú eres entre todas las mujeres, y bendito es el fruto de tu vientre, Jesús.
1: Santa María, Madre de Dios, ruega por nosotros pecadores, ahora y en la hora de nuestra muerte. Amén.
0: Dios te salve, María, llena eres de gracia, el Señor es contigo. Bendita tú eres entre todas las mujeres, y bendito es el fruto de tu vientre, Jesús.
1: Santa María, Madre de Dios, ruega por nosotros pecadores, ahora y en la hora de nuestra muerte. Amén.
0: Dios te salve, María, llena eres de gracia, el Señor es contigo. Bendita tú eres entre todas las mujeres, y bendito es el fruto de tu vientre, Jesús.
1: Santa María, Madre de Dios, ruega por nosotros pecadores, ahora y en la hora de nuestra muerte. Amén.
0: Dios te salve, María, llena eres de gracia, el Señor es contigo. Bendita tú eres entre todas las mujeres, y bendito es el fruto de tu vientre, Jesús.
1: Santa María, Madre de Dios, ruega por nosotros pecadores, ahora y en la hora de nuestra muerte. Amén.
0: Dios te salve, María, llena eres de gracia, el Señor es contigo. Bendita tú eres entre todas las mujeres, y bendito es el fruto de tu vientre, Jesús.
1: Santa María, Madre de Dios, ruega por nosotros pecadores, ahora y en la hora de nuestra muerte. Amén.
0: Dios te salve, María, llena eres de gracia, el Señor es contigo. Bendita tú eres entre todas las mujeres, y bendito es el fruto de tu vientre, Jesús.
1: Santa María, Madre de Dios, ruega por nosotros pecadores, ahora y en la hora de nuestra muerte. Amén.
0: Dios te salve, María, llena eres de gracia, el Señor es contigo. Bendita tú eres entre todas las mujeres, y bendito es el fruto de tu vientre, Jesús.
1: Santa María, Madre de Dios, ruega por nosotros pecadores, ahora y en la hora de nuestra muerte. Amén.
0: Dios te salve, María, llena eres de gracia, el Señor es contigo. Bendita tú eres entre todas las mujeres, y bendito es el fruto de tu vientre, Jesús.
1: Santa María, Madre de Dios, ruega por nosotros pecadores, ahora y en la hora de nuestra muerte. Amén.
0: Gloria al Padre, y al Hijo, y al Espíritu Santo.
1: Como era en el principio, ahora y siempre, por los siglos de los siglos. Amén.
0: María, Madre de gracia, Madre de piedad y misericordia, defiéndenos del enemigo y ampáranos, ahora y en la hora de nuestra muerte. Amén. Oh Jesús mío, perdonad nuestros pecados, librarnos del fuego del infierno, llevad al cielo a todas las almas, especialmente a las más necesitadas de vuestra misericordia. Cuarto misterio, la asunción de Nuestra Señora en cuerpo y alma al cielo. ¿Quién es esta que sube del desierto, apoyada sobre su amado, como columna de humo aromático, como aroma de incienso y mirra? Desbordo de gozo en el Señor y me alegro en Dios mi Salvador, porque me ha vestido un traje de gala y me ha envuelto en un manto de triunfo, como novia que se adorna con sus joyas. Si Cristo, justo juez, reparte los premios con arreglo a las obras de cada uno, justo es que María, su madre, recibiera un don inefable y gloria que excede toda comparación. Tal fue su entrada corporal en el cielo para estar a la diestra de Dios. Me gozo, madre mía, con vuestro gozo, y me alegro con vuestra gloria. Alcanzadme gracia eficaz para venir un día a glorificar con vos a mi Jesús en el cielo, después de haberlo glorificado con mis buenas obras aquí en la tierra.
1: Padre nuestro que estás en el cielo, santificado sea tu nombre, venga a nosotros tu reino, hágase tu voluntad en la tierra como en el cielo.
0: Danos hoy nuestro pan de cada día. Perdona nuestras ofensas, como también nosotros perdonamos a los que nos ofenden. No nos dejes caer en la tentación y líbranos del mal. Amén.
1: Dios te salve María, llena eres de gracia, el Señor es contigo. Bendita tú eres entre todas las mujeres y bendito es el fruto de tu vientre, Jesús.
0: Santa María, Madre de Dios, ruega por nosotros pecadores, ahora y en la hora de nuestra muerte. Amén.
1: Dios te salve María, llena eres de gracia, el Señor es contigo. Bendita tú eres entre todas las mujeres, y bendito es el fruto de tu vientre, Jesús.
0: Santa María, Madre de Dios, ruega por nosotros pecadores, ahora y en la hora de nuestra muerte. Amén.
1: Dios te salve María, llena eres de gracia, el Señor es contigo. Bendita tú eres entre todas las mujeres, y bendito es el fruto de tu vientre, Jesús.
0: Santa María, Madre de Dios, ruega por nosotros pecadores, ahora y en la hora de nuestra muerte. Amén.
1: Dios te salve María, llena eres de gracia, el Señor es contigo. Bendita tú eres entre todas las mujeres, y bendito es el fruto de tu vientre, Jesús.
0: Santa María, Madre de Dios, ruega por nosotros pecadores, ahora y en la hora de nuestra muerte. Amén.
1: Dios te salve María, llena eres de gracia, el Señor es contigo. Bendita tú eres entre todas las mujeres, y bendito es el fruto de tu vientre, Jesús.
0: Santa María, Madre de Dios, ruega por nosotros pecadores, ahora y en la hora de nuestra muerte. Amén.
1: Dios te salve María, llena eres de gracia, el Señor es contigo. Bendita tú eres entre todas las mujeres, y bendito es el fruto de tu vientre, Jesús.
0: Santa María, Madre de Dios, ruega por nosotros pecadores, ahora y en la hora de nuestra muerte. Amén.
1: Dios te salve María, llena eres de gracia, el Señor es contigo. Bendita tú eres entre todas las mujeres, y bendito es el fruto de tu vientre, Jesús.
0: Santa María, Madre de Dios, ruega por nosotros pecadores, ahora y en la hora de nuestra muerte. Amén.
1: Dios te salve María, llena eres de gracia, el Señor es contigo. Bendita tú eres entre todas las mujeres, y bendito es el fruto de tu vientre, Jesús.
0: Santa María, Madre de Dios, ruega por nosotros pecadores, ahora y en la hora de nuestra muerte. Amén.
1: Dios te salve María, llena eres de gracia, el Señor es contigo. Bendita tú eres entre todas las mujeres, y bendito es el fruto de tu vientre, Jesús.
0: Santa María, Madre de Dios, ruega por nosotros pecadores, ahora y en la hora de nuestra muerte. Amén.
2: Dios te salve María, llena eres de gracia, el Señor es contigo. Bendita tú eres entre todas las mujeres, y bendito es el fruto de tu vientre, Jesús.
0: Gloria, Santa María, Madre de Dios, ruega por nosotros, pecadores, ahora y en la hora de nuestra muerte. Amén.
2: Gloria al Padre, y al Hijo, y al Espíritu Santo.
0: Como era en el principio, ahora y siempre, por los...
2: Y bendito es el fruto de tu vientre, Jesús.
0: Gloria, Santa María, Madre de Dios, ruega por nosotros, pecadores, ahora y en la hora de nuestra muerte. Amén.
2: Gloria al Padre, y al Hijo, y al Espíritu Santo.
0: Como era en el principio, ahora y siempre, por los siglos de los siglos. Amén. María, Madre de gracia, Madre de piedad y misericordia, defiéndenos del enemigo y ampáranos, ahora y en la hora de nuestra muerte. Amén. Oh Jesús mío, perdonad nuestros pecados, librarnos del fuego del infierno, llevad al cielo a todas las almas, especialmente a las más necesitadas de vuestra misericordia. Quinto misterio. La coronación de la Santísima Virgen María como Reina y Señora de todo lo creado. En ese momento se abrió en el cielo el santuario de Dios. Dentro del santuario uno podía ver el arca de la alianza de Dios. Apareció en el cielo una mujer vestida de sol, la luna bajo sus pies y una corona de 12 estrellas sobre su cabeza. Dios Hijo ha comunicado a su madre todo lo que él adquirió durante su vida y su muerte. La hizo tesorera de todo lo que su padre le entregó en herencia. Dios Todopoderoso, que nos has dado como madre y como reina a la madre de tu unigénito, concédenos que, protegidos por su intercesión, alcancemos la gloria de tu Hijo en el reino de los cielos. Padre nuestro que estás en el cielo, santificado sea tu nombre, venga a nosotros tu reino, hágase tu voluntad en la tierra como en el cielo.
2: Danos hoy nuestro pan de cada día, perdona nuestras ofensas, como también nosotros perdonamos a los que nos ofenden. No nos dejes caer en la tentación y líbranos del mal. Amén.
0: Dios te salve María, llena eres de gracia, el Señor es contigo. Bendita tú eres entre todas las mujeres, y bendito es el fruto de tu vientre, Jesús.
2: Santa María, Madre de Dios, ruega por nosotros, pecadores, ahora y en la hora de nuestra muerte. Amén.
0: Dios te salve, María, llena eres de gracia, el Señor es contigo. Bendita tú eres entre todas las mujeres, y bendito es el fruto de tu vientre, Jesús.
2: Santa María, Madre de Dios, ruega por nosotros, pecadores, ahora y en la hora de nuestra muerte. Amén.
0: Dios te salve, María, llena eres de gracia, el Señor es contigo. Bendita tú eres entre todas las mujeres, y bendito es el fruto de tu vientre, Jesús.
2: Santa María, Madre de Dios, ruega por nosotros, pecadores, ahora y en la hora de nuestra muerte. Amén.
0: Dios te salve, María, llena eres de gracia, el Señor es contigo. Bendita tú eres entre todas las mujeres, y bendito es el fruto de tu vientre, Jesús.
2: Santa María, Madre de Dios, ruega por nosotros, pecadores, ahora y en la hora de nuestra muerte. Amén.
0: Dios te salve, María, llena eres de gracia, el Señor es contigo. Bendita tú eres entre todas las mujeres, y bendito es el fruto de tu vientre, Jesús.
2: Santa María, Madre de Dios, ruega por nosotros, pecadores, ahora y en la hora de nuestra muerte. Amén.
0: Dios te salve, María, llena eres de gracia, el Señor es contigo. Bendita tú eres entre todas las mujeres, y bendito es el fruto de tu vientre, Jesús.
2: Santa María, Madre de Dios, ruega por nosotros, pecadores, ahora y en la hora de nuestra muerte. Amén.
0: Dios te salve, María, llena eres de gracia, el Señor es contigo. Bendita tú eres entre todas las mujeres, y bendito es el fruto de tu vientre, Jesús.
2: Santa María, Madre de Dios,
1: ruega por nosotros pecadores, ahora y en la hora de nuestra muerte. Amén.
0: Dios te salve, María, llena eres de gracia, el

0: Señor es contigo. Bendita tú eres entre todas las mujeres, y bendito es el fruto de tu vientre, Jesús.
1: Santa María, Madre de Dios, ruega por nosotros, pecadores, ahora y en la hora de nuestra muerte. Amén.
0: Dios te salve, María, llena eres de gracia, el Señor es contigo. Bendita tú eres entre todas las mujeres, y bendito es el fruto de tu vientre, Jesús.
1: Santa María, Madre de Dios, ruega por nosotros, pecadores, ahora y en la hora de nuestra muerte. Amén.
0: Dios te salve, María, llena eres de gracia, el Señor es contigo. Bendita tú eres entre todas las mujeres, y bendito es el fruto de tu vientre, Jesús.
1: Santa María, Madre de Dios, ruega por nosotros, pecadores, ahora y en la hora de nuestra muerte. Amén.
0: Gloria al Padre, y al Hijo, y al Espíritu Santo.
1: Como era en el principio, ahora y siempre, por los siglos de los siglos. Amén.
0: María, Madre de gracia, Madre de piedad y misericordia, defiéndenos del enemigo y ampáranos, ahora y en la hora de nuestra muerte. Amén. Oh Jesús mío, perdonad nuestros pecados, libradnos del fuego del infierno, llevad al cielo a todas las almas, especialmente a las más necesitadas de vuestra misericordia. Letanías lauretanas. Señor, ten piedad.
1: Señor, ten piedad.
0: Cristo, ten piedad.
1: Cristo, ten piedad.
0: Señor, ten piedad.
1: Señor, ten piedad.
0: Cristo, óyenos.
1: Cristo, óyenos.
0: Cristo, escúchanos.
1: Cristo, escúchanos.
0: Dios Padre Celestial,
1: ten misericordia de nosotros.
0: Dios Hijo Redentor del mundo,
1: ten misericordia de nosotros.
0: Dios Espíritu Santo,
1: ten misericordia de nosotros.
0: Trinidad Santa, un solo Dios,
1: ten misericordia de nosotros.
0: Santa María,
1: ruega por nosotros.
0: Santa Madre de Dios,
1: ruega por nosotros.
0: Santa Virgen de las Vírgenes,
1: ruega por nosotros.
0: Madre de Cristo,
1: ruega por nosotros.
0: Madre de la Iglesia,
1: ruega por nosotros.
0: Madre de la Divina Gracia,
1: ruega por nosotros.
0: Madre Purísima,
1: ruega por nosotros.
0: Madre Castísima,
1: ruega por nosotros.
0: Madre Intacta,
1: ruega por nosotros.
0: Madre Incorrupta,
1: ruega por nosotros.
0: Madre Inmaculada,
1: ruega por nosotros.
0: Madre amable,
1: ruega por nosotros.
0: Madre admirable,
1: ruega por nosotros.
0: Madre del buen consejo,
1: ruega por nosotros.
0: Madre del Creador,
1: ruega por nosotros.
0: Madre del Salvador,
1: ruega por nosotros.
0: Virgen prudentísima,
1: ruega por nosotros.
0: Virgen digna de veneración,
1: ruega por nosotros.
0: Virgen digna de alabanza,
1: ruega por nosotros.
0: Virgen poderosa,
1: ruega por nosotros.
0: Virgen clemente,
1: ruega por nosotros.
0: Virgen fiel,
1: ruega por nosotros.
0: Espejo de justicia,
1: ruega por nosotros.
0: Trono de la sabiduría,
1: ruega por nosotros.
0: Causa de nuestra alegría,
1: ruega por nosotros.
0: Vaso espiritual,
1: ruega por nosotros.
0: Vaso digno de honor,
1: ruega por nosotros.
0: Vaso insigne de devoción,
1: ruega por nosotros.
0: Rosa mística,
1: ruega por nosotros.
0: Torre de David,
1: ruega por nosotros.
0: Torre de marfil,
1: ruega por nosotros.
0: Casa de oro,
1: ruega por nosotros.
0: Arca de la alianza,
1: ruega por nosotros.
0: Puerta del cielo,
1: ruega por nosotros.
0: Estrella de la mañana,
1: ruega por nosotros.
0: Salud de los enfermos,
1: ruega por nosotros.
0: Refugio de los pecadores,
1: ruega por nosotros.
0: Consoladora de los afligidos,
1: ruega por nosotros.
0: Auxilio de los cristianos,
1: ruega por nosotros.
0: Reina de los ángeles,
1: ruega por nosotros.
0: Reina de los patriarcas,
1: ruega por nosotros.
0: Reina de los profetas,
1: ruega por nosotros.
0: Reina de los apóstoles,
1: ruega por nosotros.
0: Reina de los mártires,
1: ruega por nosotros.
0: Reina de los confesores,
1: ruega por nosotros.
0: Reina de las vírgenes,
1: ruega por nosotros.
0: Reina de todos los santos,
1: ruega por nosotros.
0: Reina concebida sin pecado original,
1: ruega por nosotros.
0: Reina asunta al cielo,
1: ruega por nosotros.
0: Reina del Santísimo Rosario,
1: ruega por nosotros.
0: Reina de la familia,
1: ruega por nosotros.
0: Reina de la paz,
1: ruega por nosotros.
0: Mediadora maternal de todas las gracias,
1: ruega por nosotros.
0: Nuestra Señora del encuentro con Dios,
1: ruega por nosotros.
0: Cordero de Dios que quita los pecados del mundo,
1: perdónanos, Señor.
0: Cordero de Dios que quita los pecados del mundo,
1: escúchanos, Señor.
0: Cordero de Dios que quita los pecados del mundo,
1: ten misericordia de nosotros.
0: Ruega por nosotros, Santa Madre de Dios,
1: para que seamos dignos de alcanzar las promesas de nuestro Señor Jesucristo.
0: Oremos. Te rogamos, Señor y Dios nuestro, que concedas a nosotros, tus siervos, gozar de perpetua salud de alma y cuerpo, y por la gloriosa intercesión de la bienaventurada siempre Virgen María, ser librados de la tristeza presente y disfrutar de la eterna alegría. Por Cristo nuestro Señor.
1: Amén.
0: Por las intenciones del Sumo Pontífice para ganar las indulgencias concedidas. Padre nuestro que estás en el cielo, santificado sea tu nombre. Venga a nosotros tu reino. Hágase tu voluntad en la tierra como en el cielo.
1: Danos hoy nuestro pan de cada día. Perdona nuestras ofensas, como también nosotros perdonamos a los que nos ofenden. No nos dejes caer en la tentación y líbranos del mal. Amén.
0: Dios te salve, María, llena eres de gracia, el Señor es contigo. Bendita tú eres entre todas las mujeres, y bendito es el fruto de tu vientre, Jesús.
1: Santa María, Madre de Dios, ruega por nosotros, pecadores, ahora y en la hora de nuestra muerte. Amén.
0: Gloria al Padre, y al Hijo, y al Espíritu Santo.
1: Como era en el principio, ahora y siempre, por los siglos de los siglos. Amén.
0: Por las benditas almas del purgatorio. Padre nuestro que estás en el cielo, santificado sea tu nombre. Venga a nosotros tu reino. Hágase tu voluntad en la tierra como en el cielo.
1: Danos hoy nuestro pan de cada día. Perdona nuestras ofensas, como también nosotros perdonamos a los que nos ofenden. No nos dejes caer en la tentación y líbranos del mal. Amén.
0: Dios te salve, María, llena eres de gracia, el Señor es contigo. Bendita tú eres entre todas las mujeres, y bendito es el fruto de tu vientre, Jesús.
1: Santa María, Madre de Dios, ruega por nosotros, pecadores, ahora y en la hora de nuestra muerte. Amén.
0: Gloria al Padre, y al Hijo, y al Espíritu Santo.
1: Como era en el principio, ahora y siempre, por los siglos de los siglos. Amén.
0: Por nuestras intenciones. Padre nuestro que estás en el cielo, santificado sea tu nombre. Venga a nosotros tu reino. Hágase tu voluntad en la tierra como en el cielo.
1: Danos hoy nuestro pan de cada día. Perdona nuestras ofensas, como también nosotros perdonamos a los que nos ofenden. No nos dejes caer en la tentación y líbranos del mal. Amén.
0: Dios te salve, María, llena eres de gracia, el Señor es contigo. Bendita tú eres entre todas las mujeres, y bendito es el fruto de tu vientre, Jesús.
1: Santa María, Madre de Dios, ruega por nosotros, pecadores, ahora y en la hora de nuestra muerte. Amén.
0: Gloria al Padre, y al Hijo, y al Espíritu Santo.
1: Como era en el principio, ahora y siempre, por los siglos de los siglos. Amén.
0: Un credo al Sagrado Corazón de Jesús.
2: Creo en Dios Padre Todopoderoso, Creador del cielo y de la tierra. Creo en Jesucristo, su único Hijo, nuestro Señor, que fue concebido por obra y gracia del Espíritu Santo. Nació de Santa María Virgen, padeció bajo el poder de Poncio Pilato, fue crucificado, muerto y sepultado, descendió a los infiernos, al tercer día resucitó de entre los muertos, subió a los cielos y está sentado a la derecha de Dios Padre Todopoderoso. Desde allí ha de venir a juzgar a los vivos y a los muertos. Creo en el Espíritu Santo, la Santa Iglesia Católica, la comunión de los santos, el perdón de los pecados, la resurrección de la carne y la vida eterna. Amén.
0: Una salve al Inmaculado Corazón de María.
2: Dios te salve, Reina y Madre de Misericordia, vida, dulzura y esperanza nuestra. Dios te salve. A ti llamamos los desterrados hijos de Eva. A ti suspiramos gimiendo y llorando en este valle de lágrimas. Ea pues, Señora abogada nuestra, vuelve a nosotros esos tus ojos misericordiosos, y después de este destierro, muéstranos a Jesús, fruto bendito de tu vientre. Oh clementísima, oh piadosa, oh dulce siempre Virgen María, ruega por nosotros, Santa Madre de Dios, para que seamos dignos de alcanzar las promesas de nuestro Señor Jesucristo. Amén.
0: Ave María Purísima,
1: sin pecado concebida.

Mi alma y Dios. He alzado mi alma a ti, Señor, como si llevase una vasija a una fuente. Lléname, pues, ya que he alzado mi alma a ti. San Agustín. Mi alma y Dios. Un tiempo para meditar.

Cristo ha resucitado. Resucitemos con Él. Muerte y vida lucharon y la muerte fue vencida. Es el grano que muere para el triunfo de la espiga. Cristo es nuestra esperanza, nuestra paz y nuestra vida. Vivamos vida nueva. El bautismo es nuestra Pascua. Cristo ha resucitado. Resucitemos con Él. Aleluya, aleluya. Amén.

Bendición de la mesa. Te damos gracias, Señor, por todos los beneficios que recibimos de tu mano. Bendice los alimentos que vamos a tomar y haz que nos aprovechen para ocuparnos en tu santo servicio. Padre nuestro que estás en el cielo, santificado sea tu nombre. Venga a nosotros tu reino, hágase tu voluntad en la tierra como en el cielo. Danos hoy nuestro pan de cada día, perdona nuestras ofensas, como también nosotros perdonamos a los que nos ofenden. No nos dejes caer en la tentación y líbranos del mal. Amén.

¿Qué te dice Jesús hoy en el Evangelio? El Evangelio de hoy está tomado de San Mateo, capítulo 21, versículos del 33 al 43. El Evangelio de este domingo nos presenta la parábola de la viña en la que vemos el último esfuerzo heroico que realiza Dios en su bondad infinita para obtener la conversión del pecador y su salvación. Esa bondad de Dios expone a su Hijo al peligro cierto de caer en el mayor mal, que es la muerte, por salvar al enemigo. Para eso vino Jesús a este mundo, para morir por ti y por mí. Y aún así, los hombres seguimos rechazándolo hoy y lo condenamos a muerte. Ante los continuos intentos por atraerse a las almas, no podemos menos de admirar la paciencia infinita de Dios. Sufre que le vayan matando uno a uno prácticamente a todos sus servidores por ver si al fin consigue el retorno de los extraviados. Así obra Dios con cada alma. Espera, aguanta, da nuevas oportunidades. Dios tiene más deseos de salvarnos y hacernos felices que nosotros mismos, pero no lo comprendemos. Nos desconcierta y no entra en nuestros cálculos esa inconcebible debilidad del amor de Dios por el hombre. Por eso con frecuencia podemos escuchar esa queja divina: ¿qué más pude hacer por ti? Cada uno podríamos repasar las páginas de nuestra vida y descubrir en todas ellas los detalles de amor infinito que Él ha tenido por nosotros. La pregunta que debemos hacernos es: ¿cuál ha sido mi respuesta? Y meditando las palabras de San Ignacio, podríamos, a partir de este momento, entrar en nuestro interior y tomar una resolución seria a la luz de estos interrogantes. ¿Qué he hecho por Cristo? ¿Qué hago por Cristo? ¿Qué voy a hacer por Cristo? Toda reforma de vida debe comenzar por ese examen sincero de nuestra respuesta al amor infinito. Recordemos las palabras de Nuestra Señora en Fátima cuando nos invitaba a un cambio de vida: no ofendan más a nuestro Señor, que ya está muy ofendido. María es la mensajera de la que Dios se ha querido valer de manera especial para invitarnos a acoger su reino. Todos los mensajes de Nuestra Señora nos llevan derechos a la conquista del cielo: dejar el pecado, rezar el Santo Rosario, consolar a Dios. Acojamos a María en nuestras vidas y dejémonos conducir por ella para que no tengamos que lamentar el no habernos hecho dignos de recibir la herencia prometida.

0: A continuación, vamos a escuchar, con verdadero interés, unos datos biográficos de este santo tan querido por todos, San Francisco de Asís.
1: San Francisco de Asís. En el siglo del consumismo que nos hace olvidar las realidades del cielo, que nos vuelve egoístas y aferrados a lo de acá abajo, la figura de San Francisco de Asís destaca con gran belleza. No le horroriza la pobreza, sino al contrario. De él se pudo decir: no hubo hombre en la tierra con tanto afán de poseer oro como él lo tenía de no poseerlo. Jesucristo marcó todo su programa de vida. Si él había nacido en un pesebre, envuelto en pañales, vivió como un pobre y oculto artesano. Durante su vida no tuvo dónde reclinar su cabeza. Murió desnudo en una cruz y hasta el sepulcro donde fue enterrado no era suyo. El pobrecillo de Asís tenía que seguir los pasos de su maestro. Francisco comprendió bien que en la escala de valores del reino es novedosa la pobreza por amor a Dios, y ello a pesar de que los pobres son incluso identificados con el mismo Jesús. Bienaventurados los pobres en el espíritu, porque de ellos es el reino de los cielos. Vivía en la ciudad de Asís un joven llamado Francisco, que se entregaba con ardor a los pasatiempos, pero se puso enfermo y se convirtió. Se apartó del ruido del mundo diciendo que iba a casarse con una dama tan noble como jamás la hayan visto vuestros ojos, la dama Pobreza. Vendió sus cosas y arrojó el dinero. Su padre se enoja, lo encierra y lo maltrata. Un día, Francisco consigue escapar y en presencia del obispo se despoja de sus ropas con estas palabras: ya no tendré más padre que aquel que está en los cielos. ¿Qué tiene San Francisco para ejercer tal atracción sobre la gente? Pasan los siglos y son innumerables los religiosos de las familias franciscanas, sus simpatizantes y sus devotos. Ven a Francisco por Cristo convertido en pobre, que sufre, es golpeado y burlado, pero él lo perdona todo, trabaja y ama. Sin más que un pobre hábito, recorre campos y ciudades predicando la paz, la pobreza y la caridad cristianas. Varios siguen su ejemplo: Bernardo, Gil, Felipe. El santo los envía a predicar de dos en dos y al verlos tan humildes y celosos les escribe una regla de vida: en el nombre del Padre, del Hijo y del Espíritu Santo. La regla y vida de estos frailes es esta: conviene a saber, vivir en obediencia, en castidad y sin nada propio y según la doctrina y vida de nuestro Señor Jesucristo. Se cuentan hermosos episodios de su vida y de sus frailes en las Florecillas, vivencias impregnadas de sencillez y de confianza en Dios. En medio de sus privaciones repite confiado: Dios mío y todas mis cosas. La breve regla inicial fue sometida a la aprobación del Papa. Muchos opinaron que nadie podía vivir como ellos se proponían. ¿Es que entonces, objetó el santo, es imposible vivir el Evangelio? El Papa le dio la razón y aprobó su regla. Era el año 1209. Sin este espíritu caballeresco que les convertía en Quijotes espirituales, no se habrían lanzado a la conquista de las almas burdamente vestidos y viviendo de limosna. Pero la sorpresa fue que alcanzaron gran éxito. La Iglesia necesitaba entonces de ser reformada y muchos anhelaban un cristianismo más impregnado de evangelio, sobre todo en el aspecto de la pobreza. La nueva orden recogía estos anhelos y a los 12 años, en el año 1221, contaba con más de 3.000 frailes. En 1212, Santa Clara fundó la rama femenina. Poco después se fundó la Orden Tercera. Bajo la pobreza latía un elemento también importante en el santo: su gran amor a Jesucristo, que le lleva a identificarse totalmente con el Salvador. Es reflejo de este amor total la vivencia literal del Evangelio. Por él exclama dolorido: «El amor no es amado, el amor no es amado», al ver la fría indiferencia de los cristianos. Jesús quiso premiar su amor identificándole físicamente consigo, imprimiendo en él sus cinco llagas. En el año 1223, enfermo y casi ciego, pero siempre alegre, expira en octubre este Cristo de la Edad Media.

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1: Capítulo número 46. En el capítulo anterior, hablábamos de los sermones del padre Hermann. En uno de ellos cuenta los motivos que tuvo para hacerse fraile. Comenzamos también a hablar de las composiciones musicales del padre Hermann, la música profana y la música religiosa, y comentamos los juicios críticos acerca de esa producción musical. En el presente capítulo nos vamos a referir al celo del padre Hermann por la salvación de los hombres. Comentaremos sus viajes, sus predicaciones, sus cartas, hablaremos de sus amigos y familiares.

viajes, predicaciones, trabajos. Una persona que conocía bien al padre Germán decía que para salvar un alma iría al cabo del mundo, aunque supiera que había de morir en el intento. Y seguía diciendo: para hacer el bien a un alma nada le parecía poco, nada le retenía, ni la enfermedad, ni el trabajo, ni el cansancio, ni siquiera los viajes, si suponía que con ello podía aliviar una pena, calmar un dolor, o conseguir quizá que se amara un poco más a Dios. La verdad de esta afirmación la hemos podido comprobar en tantos trabajos, viajes y predicaciones del padre Germán ya relatados. Cartas. Pero a todo eso habríamos de añadir el gran número de cartas que escribió en medio de tantas ocupaciones. Cartas de dirección espiritual muchas veces, que no podía escribir sino por su propia mano. Actualmente estas preciosas cartas se conservan como reliquias y las personas que las recibieron no quisieran desprenderse de ellas ni siquiera por unos días. En nuestras manos hemos tenido varios centenares y las hemos citado con frecuencia. Un buen número de ellas fueron dirigidas a miembros de su familia. Todas ellas respiran un gran amor hacia quienes se dirigen. Un aliento de santidad las anima todas, sin que contengan nada inútil. Él va directo al fin que se propone, animando al camino del sacrificio, predicando la sumisión a la voluntad de Dios en las tribulaciones. A todas les habla del amor que Dios les tiene y de las maravillas de la Sagrada Eucaristía. En cierta ocasión en que estaba predicando en Burdeos, no vaciló en hacer dos veces en una semana el viaje a la capital con objeto de decidir a dos personas a que regularizaran su situación mediante el matrimonio. Y dos noches hubo de pasar así en el tren, con un frío riguroso, para no interrumpir su predicación.

amigos y familiares. Se empeñó de manera especial en que se salvaran aquellos a quienes estaba unido por lazos de sangre o de amistad. Ya sabemos cuánto trabajó para que toda su familia abrazara el catolicismo. Sus antiguos amigos fueron objeto constante de sus oraciones, y más de una vez procuró verlos tan solo para atraerlos a Dios. Franz Liszt y George Sand. Como ya vimos, tuvo el gozo indescriptible de reanudar en Roma, con su antiguo maestro Franz Liszt, su amistad, y de consolidarla, por la acción divina de la gracia, en el alma del gran artista. No fue tan afortunado con George Sand. Un amigo de ambos, Horacio Vernet, concertó una entrevista en su taller entre el Puzzi de otro tiempo, Hermann Cohen, y la escritora George Sand. Pero esta, que jamás había respetado nada, volvió la cabeza al ver al religioso. «Vaya», dijo con aire desdeñoso, «te has hecho, pues, capuchino». Y no hubo más. Oración por la conversión de sus amigos. Lo que estas cosas le afligían se puede apreciar leyendo la hermosa oración que escribe en las Confesiones. Jesús mío, ya sabes que ni un solo día he cesado de implorarte por la conversión de esos amigos perversos. Dígnate escuchar complaciente a un miserable. Tú me llamaste, y seguramente merecía menos esta gracia que esos pobres extraviados a quienes todavía amo de corazón. Si ellos me dieron malos ejemplos, fue porque una triste ilusión los tuvo engañados. Su desgracia fue que hallaran viles aduladores que los aprobasen. ¿Y no era yo acaso su adulador más servil? Sin embargo, me has dado la fuerza de romper todos los lazos que me ataban al servicio de Satán. ¿Por qué no se la darás a ellos, que han sido tus hijos amados, a ellos que han nacido en el gremio de tu santa iglesia, mientras que yo soy hijo de aquellos grandes sacerdotes de la sinagoga que te mandaron crucificar? Señor, sí, te dejarás conmover por mis clamores. Les mostrarás tu rostro misericordioso antes del día de la justicia. Los salvarás, tú que por ellos moriste lo mismo que por mí. Señor, acude en su ayuda. Apresúrate a socorrerlos, líbralos, diles que eres su salvación y que te convertirás a ellos si ellos se convierten a ti. Oh María, madre mía, que también eres madre suya, habla en favor de esos infortunados a tu divino Hijo. Puesto que jamás se ha oído decir que nadie te haya implorado en vano, a tus pies me postro lleno de confianza en que tendrás piedad de mis lágrimas y oirás y acogerás benignamente mi súplica.

religiosos secularizados. Su dolor era inmenso cuando veía hombres infieles a su vocación que violaban los vínculos sagrados que habían contraído. Cuando estaba en Londres, en 1864, un religioso que lo había seguido al Carmelo y por el que sentía gran afecto, pidió y obtuvo la secularización, alegando su mala salud. El padre Germán, que había hecho todo lo posible para disuadirle, le escribe: «No ha hecho usted su profesión hasta la enfermedad, sino hasta la muerte». Y en carta a su hermana le comunicaba este dolor: «He de comunicarte una triste noticia». Y aquí pone el padre las iniciales, B.B., refiriéndose a otra persona, otro religioso. Se ha trocado en el ex padre M.B. Habiéndole debilitado la cabeza una larga enfermedad de decaimiento moral, los médicos le han convencido de que debía dejar la orden. Ha pedido la secularización al Santo Padre, y ahora ya no es sino el presbítero, y ahí vuelve a poner las iniciales. Esto es motivo de gran aflicción para mí, y cosa singular me parece que si no estuviese tan ligado ya al Carmelo, este acontecimiento hubiera fortalecido aún más mi vocación, y si no fuera carmelita descalzo, partiría enseguida para el noviciado y solicitaría mi ingreso en el Carmelo. Debemos rogar a nuestro buen Salvador para que nos otorgue el don de la perseverancia, el más preciado de todos. Recordemos, queridos oyentes, que aquí el padre Germán habla del padre Bernard Bauer, judío converso, antiguo socio de la adoración nocturna. Cuando más tarde otro religioso abandona con escándalo el convento y preludia así la apostasía estruendosa posterior, el padre Germán, desde su desierto de Tarastex, le escribía para instarle a que no consumara su deserción. Desierto de nuestro padre San Elías en Tarastex, 27 de septiembre de 1869. Pax Christi. Queridísimo padre Jacinto, sírvase escuchar a una voz amiga que sale de la soledad para suplicarle que vuelva usted en sí, que vuelva a sus hermanos que le aman y a la Iglesia de Dios, cuyo fiel ministro debe usted ser y no el juez en última instancia. Ah, ¿por qué no ha de cantar usted de nuevo con nosotros el canto tan gozoso del Salmo 132? Ved, qué dulzura, qué delicia convivir los hermanos unidos. Eché una mirada en lo más profundo del corazón de aquellos de entre los cuales usted ha huido. Recuerde las santas alegrías de que ha gozado en la vida del Carmelo. Jamás creeré que pueda hallar la paz de su conciencia en su estado actual. No. Esta paz tan solo la hallará si se reintegra a su familia espiritual, diciendo: «Me levantaré, iré a mi padre y le diré: Padre, he pecado contra el cielo y contra ti». Querido mío, más caro a mi corazón de lo que usted pueda pensar. Dese prisa, todavía es hora. Nos abrazaremos, mezclaremos nuestras lágrimas y curaremos sus heridas con el aceite y el vino del buen samaritano. Se lo ruego por el amor de María, Madre de Dios, a quien usted nos enseñó a amar tan tiernamente. Sí, en el nombre de la Clementísima Virgen María, Reina del Carmelo, le suplico que vuelva a este tan dulce asilo en el que fue dichoso y en el que había jurado vivir y morir. No he podido resistir a los impulsos de mi corazón que me instaba a que le dirigiera estas líneas. No rechace este ruego de un amigo, de rodillas se lo pido. Consuele a las almas buenas que tan afligidas están por lo que acaba de hacer. Todo puede repararse en esta vida, con tal de que no se cierre el corazón a la luz de la gracia.
Le concedo el derecho de despreciar mi gestión si halla en su nueva esfera un afecto tan puro y un cariño tan desinteresado y sincero como los míos. En Jesús y María, su indignísimo hermano, Agustín María del Santísimo Sacramento, Carmelita Descalzo. Fue inútil esta conmovedora súplica y Dios hizo al padre Germán la gracia de llamarlo a su presencia y no tuvo que soportar en la tierra el dolor de ver las locuras y sacrilegios cometidos por el que había sido su hermano. En el cielo, rogará sin duda por él.

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1: 1:34 p.m.
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Bueno, amables oyentes, grato estar nuevamente con ustedes. Este servidor, Guillermo Cardona, en su programa Conócete a ti mismo. Bueno, hemos venido desarrollando temas que espero que nos estén sirviendo a todos. Bueno, amables oyentes, grato estar nuevamente con ustedes. Este servidor, Guillermo Cardona, en su programa Conócete a ti mismo. Bueno, hemos venido desarrollando temas que espero que nos estén sirviendo a todos, tanto a ti como a mí, para tratar de introducirnos dentro de nuestro ser con honradez, con objetividad, para conocer nuestro corazón, nuestra mente, nuestra inteligencia, los pensamientos, nuestra voluntad, nuestras decisiones, nuestras obras, cómo funciona nuestra corporalidad, cómo funciona nuestra psicología, qué es nuestro temperamento, etcétera. Ese conocimiento propio es muy importante en toda persona, pero es muy importante, después de conocernos, tomar decisiones, mirar qué debemos hacer según ese conocimiento, eso que vamos descubriendo de nosotros, para mirar qué tenemos que quitar de nosotros, qué debemos erradicar de nuestro ser, qué debemos arrancar. Y luego, ¿qué debemos incorporar? ¿Qué nos falta para ser mejores seres humanos, para acabar de perfeccionarnos como personas? Bueno, pues hoy te he traído un tema que a mí es el primero que me hace falta conocer más. Vamos a hablar hoy de la virtud de la humildad. La humildad parece una virtud solamente humana, pero es también una virtud espiritual. Hace referencia a toda nuestra vida interior también. Y más parecería un tema espiritual que un tema humano. Pero todo lo espiritual es humano. Porque cuando al ser humano le quitamos lo espiritual, le hemos quitado lo esencialmente humano. Lo que nos hace esencialmente humanos, diferentes a los animales, es que nosotros tenemos espiritualidad. Y con la espiritualidad tenemos alma. Y cuando al hombre se le quita, se le cercena su parte espiritual, entonces estamos castrando, podríamos decir, castizamente al hombre, al ser humano, de su atributo más esencial, el que lo hace humano, su espiritualidad. De la humildad, bueno, la humildad tiene una contraposición que es la soberbia y que es, digamos, la causa de todos los males en el hombre. De hecho, la razón, la causa, lo que motivó al engañador para que engañara a la primera pareja humana y con ella a todo el género humano y por ende a nosotros, fue la soberbia del engañador que sintió envidia, por soberbia sintió envidia y con la envidia tramó la manera de hacer caer al hombre. Esa soberbia ya estará en el ser humano hasta que cada persona logre su propia santificación. Sí. Bueno, ya eso será después de que muramos, porque en el mundo, mientras estemos batallando aquí, seremos imperfectos y estará la soberbia acicateando, moviéndonos a cometer injusticias o a tener unos conceptos demasiado elevados de nosotros mismos. Lo contrario de la soberbia es la humildad, que es lo que te propongo que tratemos hoy. Vámonos con San Gregorio Magno, uno de los santos grandes de la Iglesia, por eso tiene el apelativo magno, que es de magnificencia. Dice San Gregorio Magno, en un documento del que se llama Regla Pastoral, dice: dígase pues a los humildes que al par que ellos se abajan, aumentan su semejanza con Dios. A la manera que nosotros nos abajamos y nos consideramos criaturas y pequeños ante Dios, en esa misma medida aumentamos nuestra semejanza con Dios. Y dígase a los soberbios que al par que ellos se engrían, o sea que uno mismo se engrandece, descienden a imitación del ángel apóstata. Ahí está diciendo lo que en la introducción yo te comentaba, que fue el pecado más antiguo con el que vino el engañador a engañarnos. La humildad hace mucha falta para que nosotros no caigamos en lo contrario que es la soberbia, o el egoísmo, o el demasiado concepto que tenemos de nosotros mismos.

0: en las letanías de la humildad, que son compuestas por el Papa Clemente XI, tal vez, y que era una oración preferida para la acción de gracias de muchos santos, se dice que del deseo de ser apreciado, líbrame, Señor. Del deseo de ser reconocido, líbrame, Señor. Del deseo de ser preferido, líbrame, Señor. Del deseo de ser aplaudido. Y así va describiendo una cantidad de condiciones de las cuales nosotros nos sentimos encantados. Cualquier persona es encantada que sea reconocida, de que sea preferida, de que sea halagada, de que sea aplaudida, de que sea la persona que es tenida en cuenta para todo, que le estén haciendo halagos de lo que dice, de lo que hace, de lo que tiene, de lo que bueno, y las personas, sin darnos cuenta, nos complace pues que nos aplaudan. Hay que ver ahora con esto de las redes sociales, todas esas marcas que hay, condiciones y maneras de estar en las redes sociales, la gente como se jacta de decir, tengo tantos seguidores, ya tengo 1,000,000 de seguidores, ya tengo 10,000 seguidores, ya tengo 100 seguidores, ya empecé ayer tal red y ya tengo 50 seguidores, y después ya tengo 100, y después ya tengo 1,000, y después ya tengo 10,000. ¿Y a mí qué me importa que me sigan? Es que, ¿quién soy yo para que me sigan? Los que tenemos que seguir todos, ojalá siguiéramos, ojalá toda la humanidad, 8,000,000,000 de personas, siguiéramos a Cristo. Ese es el que más seguidores debe tener. Y bueno, afortunadamente, muchos lo seguimos, con todo y defectos, pero lo seguimos a él. Pero debía ser el único que debemos seguir. Y por él, a sus santos, los santos que son aquellas personas que a pesar de sus defectos, han luchado contra ellos, contra sus miserias, y han procurado identificarse, unirse, fundirse a Jesucristo, que es el modelo a quien debemos seguir. Entonces, debemos seguir es a Cristo, y por Cristo a los ángeles, a los ángeles también y a los santos que han configurado su vida con la de él. Por aquí nos dice otro santo de estos tiempos, en cualquier época, en cualquier situación humana, no existe más camino para vivir vida divina que el de la humildad. Eso le dice San José María Escrivá de Balaguer en un libro que él tiene que se llama Amigos de Dios, en el punto 98. Vuelvo y te lo repito, en cualquier época, en cualquier situación humana, no existe más camino para vivir vida divina que el de la humildad. Ese es el camino que siguió la Santísima Virgen. Bueno, el mismo Cristo, el camino de Cristo es un camino de humildad, porque la humildad es obediencia, humildad es escuchar una palabra sabia y una palabra verdadera de alguien que nos ama. Es escuchar esa palabra, es escucharla, aceptarla, aceptar lo que nos dice esa palabra. Y una vez escuchada y aceptada, seguirla. Y eso es lo que hace Cristo. Cristo vino únicamente a hacer la voluntad de su Padre, porque lo escuchó, porque es verdad lo que el Padre le dice a Cristo y porque Cristo configura toda su conducta humana y divina con el querer del Padre. Y lo hizo la Santísima Virgen. Siendo llena de gracia, o sea que tiene todas las gracias en el sentido humanamente perfecto, humanamente pleno, nunca con la plenitud de Dios, porque Dios es Dios y ella es criatura, pero una criatura la más elevada de todo el género humano, ella, a pesar de ser llena de gracia, exalta de sí misma únicamente la humildad. En ese canto del Magnificat lo dice claramente, porque vio mi humildad, he ahí, que por eso me llamarán bienaventurada todas las generaciones, porque vio mi humildad. ¿Quién la vio? El humilde. ¿Te has puesto a pensar la humildad del mismo Cristo? Por ahí leyendo cositas que leí una vez para entretenerse, leyendo un diario de un alma santa, le decía el Señor, mira mi humildad. Bajé de la casa de mi Padre, bajé del lado de mi Padre, de mi aposento en la gloria, para hacerme uno como vosotros. Bajé, luego me encarné en el vientre humilde, pero a la vez majestuoso, de una virgen, pero un vientre humano. Me encarné ahí. Luego mira mi humildad en Belén, en una gruta, nazco en una gruta, cuando voy a poder hacer en el mayor de los palacios del mundo, o haberme creado uno para mí. Luego mira mi humildad en Nazaret, una vida escondida, disimulada, como uno más en cualquiera, entre los aldeanos de una aldea perdida de Israel, ¿cierto? Ni siquiera de Israel, de Galilea, que eran despreciados los galileos. Bueno, la humildad de Cristo huyendo de su tierra, huyendo de su pueblo preferido, a pueblo de paganos, a pueblo de ídolos, huyendo como cualquier desplazado, como cualquier familia de estos momentos actuales de la humanidad, huyendo, inmigrantes, a un país donde eran mal recibidos, tierra de ídolos. Tal vez fue Dios a empezar a sanar de los ídolos a esa tierra de Egipto. Entre otras formas, Egipto quiere decir el pecado, lo mismo que el desierto. Bueno, y luego dice, mira mi humildad, toda la vida en Nazaret, Dios obedeciéndole a Dios a dos criaturas creadas por él. Dios que le obedece a un papá adoptivo, San José, semejante santo, pero un hombre, y él se somete a todo, en todo a ellos. Y la Santísima Virgen, que aunque lo dijimos ya, la criatura más connotada de toda la creación, y por supuesto de toda la humanidad, también es criatura, al fin y al cabo criatura, y se somete a ella como mamá, lo que diga el papá y lo que diga la mamá. Dice el Evangelio que en todo les estaba sujeto, que él crecía en edad, en estatura humana, en conocimiento, en gracia, delante de Dios y de los hombres, y que en todo les estaba sujeto. ¿A quiénes? Al papá y a la mamá. En todo les estaba sujeto. ¡Qué humildad! Luego mire la humildad en una cruz, Cristo en una cruz, ahí esconde su divinidad y deja que hagan con su humanidad todo lo que el pecado quiera y lo que la ignominia quiera hacer. Entonces, él está simplemente en humildad, en la más absoluta humildad, haciendo la voluntad del Padre y ocultando toda su divinidad. Eso lleva a los que están arengados por el maligno a desafiarlo, a burlarse, a decirle, no dices que tú ibas a edificar el templo, que lo ibas a tumbar y lo ibas a reedificar en 3 días, y salvaste a muchos, porque no te salvas a ti mismo, y si eres Dios, porque no te bajas de la cruz, y si eres Dios, porque no te salvas y nos salvan a nosotros. Y uno de los que estaban al lado de él para morir también decía eso, sálvate tú y sálvanos a nosotros. Y la humildad del silencio, él seguía en silencio, orando siempre, perdónales porque no saben lo que hacen. Eso es humildad, el perdón es humildad. Pero la mayor humildad, mira, la mayor de todas. Bueno, humildad cuando le lava los pies a sus discípulos, a sus apóstoles, ¿cierto? Que era un acto de esclavos en la cultura judía de ese tiempo. Lavar, ese era un trabajo exclusivo de esclavos, lavarle los pies al amo antes de ellos comer y todo eso. El esclavo llegaba a la casa y lo que hacía era lavarle los pies al amo. Después de que el amo estaba atendido como un rey, ya el esclavo, cuando el amo le decía, ya podía sentarse, podía comer, podía hacer lo demás. Pues Cristo les da la comida, la Eucaristía, y luego les lava los pies. Lo mismo que hace contigo y conmigo. Nos alimenta con su cuerpo y luego nos lava los pies con el sacramento. O bueno, al contrario, porque le dijo a San Pedro, si no te lavares no tienes nada que ver conmigo. Eso nos está diciendo a nosotros, si no te confiesas, no tienes que ver nada conmigo, no estás en gracia, no estás en comunión conmigo, y ahí sí ya podemos comulgarlo. Pero la mayor humildad, más que en la encarnación, más que en Belén, más que en Nazaret, más que en la huida de Egipto, más que en la pasión, más que en la cruz, más que en el Calvario, la humildad de nuestro Señor Jesucristo, el infinito, el que no cabe en toda la imaginación que nos podamos imaginar de lo creado, es más inmenso que eso, más inmenso de lo que tú y yo nos imaginemos, se mete en una hostia pequeñita, una obleíta blanca, muy pequeñita, livianita, sin ningún sabor, sin sal, sin azúcar, y está todo Dios ahí, con su cuerpo, su sangre, su alma y su divinidad. Humildad. Bueno, estamos en lo espiritual, aterricemos a lo material. La humildad vista desde lo humano. Bueno, es que somos muy soberbios, somos muy egoístas. Entonces, la humildad hace que nosotros no queramos ser los primeros en todo, que no queramos que lo que nosotros decimos sea la última palabra. No estar preguntando cómo me ves, cómo me sentiste, cómo me viste en esta presentación, cómo me viste con eso que escribí, cómo me viste con ese saludo que hice. Y entonces ese afán de figurar, el afán de que pensamos como que todo el mundo nos tiene que rendir pleitesía. Mire, la grandeza siempre está caracterizada por la humildad. La gente más grande es la gente más humilde. La gente más vacía es fanfarrona, es soberbia, le gusta hacerse notar, le gusta que la miren, que la admiren, que la reconozcan. Un señor, incluso era un rabino, amigo que yo tuve hace muchos años, me enseñaba muchas cosas de la vida práctica, y él me decía esta frase: un cántaro vacío suena mucho, un cántaro vacío suena mucho, y es cierto. Tome usted un cántaro vacío, tápelo, que está vacío por dentro, y échelo a rodar por una pendiente, y verá el estruendo que hace, porque está vacío. Pero si lo manda llenito, ya no suena tanto. Y usted lo patea, le pega un golpe, le da con el pie, o le pega con una piedra, o con un martillo, o le pega un puño, y ese cántaro casi no suena porque está lleno. El Santo Padre Pío de Pietrelcina tenía un discípulo, y qué dicha uno haber sido discípulo de un maestro de esos, de un santo de esos. Pero uno de esos discípulos tuvo ese privilegio. Salían a caminar por el campo mientras el Santo Padre Pío le iba enseñando cosas. Y una vez le dijo: vamos a mirar las espigas de trigo, en tierras donde hay mucho trigo. Entonces veían las matas de trigo, pues muchas, había muchas. Entonces le decía: mira, ¿cómo las observas? Hay unas que tienen las espigas que están que casi caen hasta el suelo. Y hay otras que están erguidas, danzando al vaivén del viento. Airosas, brillantes, todas lucidas, derechitas. Y entonces el estudiante decía que sí, que efectivamente había unas inclinaditas casi hasta el suelo y otras erguidas, doradas, elegantes, esbeltas y danzando al pasar del viento. Y él decía: esas que están airosas, esbeltas, como más creídas, como que se creen más que las otras, están vacías. Las que están erguidas, casi llegan hasta el suelo, son las que están cargadas de fruto. Están cargadas, el peso hace que no puedan mirar hacia arriba. Tenían peso específico, tenían cosecha, tenían fruto. Así nos ocurre muchas veces en la vida. La gente santa, la gente buena, la gente mejor, es calladita, es discreta. No hace alarde de lo que sabe, ni de lo que ha hecho. Por eso nos dice Cristo con tanta sabiduría: no vayas tocando la trompeta delante de ti cuando hagas el bien o cuando des limosna. Que tu mano izquierda no sepa lo que hace tu derecha. Eso es humildad. Eso es humildad. Hacer el bien sin ostentación. La humildad es no ostentar, no hacer ostentación de nada, ni de lo que sabemos, ni de lo que tenemos. Hacer silencio, guardar discreción, guardar prudencia, no dar tu parecer si no te lo piden, aunque pienses que tu opinión es la más acertada. Si alguien está o unas personas están hablando de determinado tema y tú conoces del tema, pero acabas de llegar o no te dan la palabra, no metas la cucharada, no hagas ese derroche de demostrar que sabes de eso, ¿no? Si te piden la opinión, dala. Y si no te la piden, quédate callado. Ofrécele al Señor la humildad de no ostentar, de no darte a reconocer. Dice San Agustín: si me preguntáis qué es lo más esencial en la religión y en la disciplina de Jesucristo, os responderé: lo primero, la humildad. Lo segundo, la humildad. Y lo tercero, la humildad. Lo está diciendo San Agustín. Te repito ese pensamiento. Si me preguntáis qué es lo más esencial en la religión y en la disciplina de Jesucristo, os responderé: lo primero, la humildad. Lo segundo, la humildad. Y lo tercero, la humildad. Es la epístola 118 de San Agustín. La humildad dispone para acercarse libremente a los bienes espirituales y divinos, dice Santo Tomás. La humildad dispone para acercarse libremente a los bienes espirituales y divinos. O sea que es la disposición sine qua non, sin la cual no funciona nada. Base para la santidad, que es lo que Dios quiere de ti y de mí, es la humildad. Es imposible santidad sin humildad, es un imposible. La humildad como virtud especial considera principalmente la sujeción del hombre a Dios, en cuyo honor se humilla sometiéndose incluso a otros. Lo dice también Santo Tomás de Aquino. O sea, es la sumisión a Dios. ¿Por qué? Es que Dios quiere tener a unas criaturas que él creó totalmente sumisas o esclavizadas. No, lo que quiere es que lo amemos y que nos dejemos amar. Entonces, para amar hay que reconocer, hay que valorar. La criatura debemos reconocer que Dios es Dios y que nosotros somos criaturas, perdone, y que existimos porque Él nos tiene en la existencia, porque Él nos pensó, y lo que Dios piensa lo crea. Entonces Él nos pensó, luego de pensarlos nos amó, luego de amarnos nos creó, luego de crearnos nos dio un plan, una misión, y nos mantiene en el ser para que nos fundamos a Él. Entonces, reconocer que todo se lo debemos a Dios, y eso es el principio del santo temor de Dios, que consiste en sabernos y reconocernos criaturas delante de Dios, y saber que Él es nuestro Dios, y que por tal le debemos sujeción. Eso es un tema de justicia, y simplemente nos dejamos amar de Él. Dice San Agustín, también tratado sobre la virginidad, dice: la humildad dispone para acercarse sin ataduras a la consecución de los bienes espirituales y divinos. O sea que es punto de partida. En los votos que hacen las personas religiosas, las que profesan sus votos en una comunidad religiosa, hacen votos de pobreza, castidad y obediencia. Todas son humildades. La pobreza es la humildad del alma ante como la rendición ante la avaricia, ante la codicia de la vida. Esa es la pobreza. La obediencia es la humildad de la voluntad. Y la castidad, la pureza y castidad, es la humildad ante la lujuria. Entonces, son tres humildades, tres formas profundas de vivir la humildad. La humildad son sujeciones de la voluntad. Dice muy bonito aquí: la humildad es guardiana de todas las virtudes y fundamento de la vida interior. Porque la soberbia fue la raíz y la fuente de la maldad humana. Contra ella pone el Señor la humildad como firme cimiento, porque una vez colocada esta debajo, todas las demás virtudes se edificarán con solidez, pero si esta no sirve de base, se destruye cuanto se levanta, por bueno que sea. Esto lo dice San Juan Crisóstomo. Está en la base, la humildad está en la base de las cosas. ¿Por qué tenemos tantas desavenencias en los hogares? Padres contra hijos, hijos contra padres, hermanos contra hermanos, nueras contra suegras, cuñados contra cuñadas, bueno, todo eso. Los primos, los tíos, bueno, los que visitan, unas desavenencias tremendas cada vez más, porque cada vez hay más violencia intrafamiliar. Está creciendo la soberbia, simplemente está creciendo la soberbia en el mundo, y el ser humano cada vez se aleja más de Dios, y al alejarnos más de Dios tenemos menos conocimiento de las virtudes y a veces menos interés en oír hablar de eso. Hay personas que no quieren oír hablar nada de nada que les comprometa o les edifique. Entonces, pues tenemos muchas, muchas desavenencias, a veces por falta de humildad, o sea, por exceso de orgullo, de soberbia. Es que nosotros somos así, es que yo soy así, es que usted me conoce así, yo he sido así toda la vida. Bueno, y de malas, porque así como soy, así me van a tener que aguantar, ¿cierto? La gente, hay cónyuges que le dicen al otro: de malas, usted me conoció así, y entonces así me tiene que aguantar. No me dijo pues que me quería así, entonces pues así soy. O sea, la gente no está dispuesta a cambiar. Entonces, a mí el que me la hace, me las paga. Eso es soberbia, eso es falta de humildad, ¿cierto? A mí nunca se me olvida el día que usted me hizo tal cosa. Nunca se me olvidará la carita que me hizo, o el gesto que me hizo, o que me señaló, o que no sé qué. O que me dijo delante de fulana, de tal persona, como me cae de gorda. Entonces la persona tiene una cantidad de odios ahí metidos, pues porque tiene herido su orgullo, ¿cierto? Una imagen que tenemos a veces demasiado elevada de nosotros mismos, la apariencia, ese cuidado de las apariencias. ¿Qué importan las apariencias? A los seres humanos nos importa es únicamente que Dios piense bien de nosotros y que esté contento con nosotros. Eso es lo que nos debe importar. Lo demás, el qué dirán, no nos debe importar para nada. ¿Cuántas decisiones equivocadas por el qué dirán? ¿Cuántas angustias por el qué dirán? Hay personas que están a veces aguantando hambre, que están llevándola mal, están pasando mal la vida, en una pobreza tremenda porque nadie está libre de que se le voltee la moneda. Se les cambió la vida, se perdieron el trabajo, se quebraron y están pasándolo mal, pero no le dicen a nadie por soberbia. Eso no sirve para nada. Bueno, pues humildemente hicimos este programa. El tiempo se nos acabó, el que el Señor nos regaló para este programa. Nos veremos en el próximo programa. Un abrazo a todos.
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1: 2:04 p.m.
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el auténtico sentido de la vida, la auténtica felicidad, hacer la voluntad de Dios. Por eso dice San Mateo, Señor, Señor, no todo el que dice Señor, Señor entrará en el reino de los cielos, sino el que hace la voluntad de mi Padre, que está en los cielos, ese entrará en el reino de los cielos. Y para dar a entender que las almas más unidas a Él y de Él más amadas son precisamente aquellas que cumplen la voluntad de Dios. Por eso, como dice también San Mateo, quien quiera que hiciere la voluntad de mi Padre que está en los cielos, ese es mi hermano y mi hermana y mi madre. De manera que en esta escuela de Jesús se inspiran los santos. Santa Teresa de Jesús, después de haber experimentado las más sublimes comunicaciones místicas, no duda en afirmar en lo que está la suma perfección. Claro está que no en regalos interiores, ni en grandes arrobamientos ni visiones, ni en espíritu de profecía, sino en estar nuestra voluntad tan conforme con la de Dios que ninguna cosa entendamos que quiere que no la queramos con toda nuestra voluntad y que tan alegremente tomemos lo sabroso como lo amargo, entendiendo que lo quiere su majestad. Santa Teresa del Niño Jesús se hace eco de esta doctrina diciendo: la perfección consiste en cumplir la voluntad de Dios, es decir, en ser lo que Él quiere que seamos. Por eso, el verdadero amor de Dios consiste en conformarnos perfectamente con su santa voluntad, no queriendo hacer ni ser en la vida, sino lo que el Señor quiere de cada uno de nosotros, llegando de esta manera a convertirnos, por decirlo de alguna manera, en una voluntad viviente de Dios. Y considerada bajo esta luz, la santidad es posible a cualquier alma de buena voluntad. Y hasta puede muy bien darse el caso de que un alma que lleva una vida humilde y oculta se conforme con la voluntad divina con tanta y quizá mayor perfección que el grande santo que ha recibido de Dios una misión externa y ha sido enriquecido con grandes gracias místicas. Tanto más perfecta será un alma cuanto más al detalle cumpla y se goce en cumplir la voluntad de Dios. Y vamos a hablar, yo creo que la última vez que hablamos en el programa hablábamos del sufrimiento, vamos a hablar un poco también del sufrimiento, que es el que también nos conduce, si lo aceptamos, a una gran santidad cuando aceptamos esta voluntad de Dios, que parece adversa y dolorosa, pero que Dios siempre da la gracia para sobrellevarla y así, aceptando su voluntad, lleguemos a ser grandes santos y tener un gran puesto en el cielo. Por eso, veamos muy bien las lecciones que nos trae el sufrimiento. A menudo, toda enfermedad es ocasión que tenemos los seres humanos para aprender algo de nosotros mismos y de la vida. Y de la misma forma que la hiel curó a Tobías de su ceguera, pues hace el dolor con nosotros, amarga las dulzuras de la vida y nos enseña cuáles son las verdaderas dulzuras y cuál la verdadera vida. Y así nos dice, por ejemplo, el libro del Eclesiástico, quien no ha sido probado no sabe casi nada. Por lo tanto, la prueba Dios nos la envía para que merezcamos y podemos, como digo, ser santos. Si no hay lucha, pues no hay méritos. Ya ven, por ejemplo, leemos en el libro de Judí, del Antiguo Testamento, cuando dice: recordad cómo fueron probados nuestros padres, Abraham, Isaac, Moisés, y por medio de muchas tribulaciones y sufrimientos, y siendo fieles hasta el fin, pues llegaron a ser grandes santos. Por medio de muchos sufrimientos y trabajos y adversidades.

¿eh? Permanecieron fieles a Dios. Pues ojalá que también nosotros, en medio de nuestros sufrimientos y enfermedades y dolores, pues podamos seguir siendo fieles a Dios. Como dice el Salmo 118, me vino bien el sufrir, pues así aprendí tus normas. De manera que el Señor pone a prueba a los que se acercan a Él para ponerlos sobre aviso. La dicha engaña, la desdicha es siempre verdadera. La enfermedad es una preciosa gracia que Dios nos da para hacernos sentir la flaqueza de nuestra alma por la de nuestro cuerpo. ¿Eh? Hay cosas que no las ven sino los ojos que han llorado mucho. Una persona que no ha sufrido nada, pues sabe muy poco, pero el que ha sufrido en la vida es el que sabe mucho y aprende bien a sufrir y a aceptar la voluntad de Dios. ¿Cuántos oídos que estaban cerrados a otros llamamientos se abren a la voz penetrante y dura del sufrimiento? Y de hecho, innumerables son las conversiones que se realizan en el lecho del dolor. ¿Cuántos? Es incontables. El soplo de la tribulación suele avivar el ascua medio apagada de una fe que parecía extinguida. Y muchos que al amanecer de su vida dejaron a Dios por el placer, ¿cómo vuelven a encontrarlo? Lo encuentran a través de la cruz. El sufrimiento nos hace volver al Señor, al hijo pródigo, ¿eh? La necesidad le hizo acordarse de su padre y emprender el regreso a su casa. Tal vez la vida cómoda y fácil te había adormecido en la tibieza y te impedía entregarte generosamente al Señor. Y ahora Cristo te llama a la perfección, te invita a su intimidad. En el dolor, Dios nos visita. Señor, ¿qué quieres de mí? Que no cierre ahora mis oídos a tus llamadas. Por eso, como dice San Agustín, temo a Jesús que pasa por mi vida y no vuelve más. Mira que los males que nos atormentan en este mundo nos fuerzan a ir a Dios. Y como dice San Juan de Ávila, el hombre que con la prosperidad está olvidado de Dios, tome sobre sí la pena de la tribulación. ¿Ven? Por eso, no olvidemos, queridos oyentes, que la santidad no consiste en hacer grandes cosas, sino en hacer aquello que Dios quiere. No lo que más te gusta, sino lo que Dios te señala. No tus proyectos y tus planes, sino los suyos. No tu voluntad, sino la suya. Y para santificarte, no necesitas hacer cosas extraordinarias, sino hacer bien las ordinarias. Por eso no es más santo el que hace mayores obras, sino el que hace mejor las que Dios quiere que haga. No el que más, sino el que mejor. De manera que la santidad no consiste en hacer muchas cosas, sino en hacer bien, hacerlo con calidad, cada obra que hagamos. Más vale hacer en un día 5 obras bien hechas, ¿eh?, que 400 mal hechas. ¿Eh? Lo que Dios cotiza es la calidad en nuestras obras, no la cantidad. Por supuesto que hacer todo lo que podamos. Si voy a hacer 5 cosas, podemos hacer 10, pues muy bien, pero que realmente busquemos siempre en hacer las cosas con calidad, con amor. De manera que lo que pone calidad en las obras es el amor que tengo en esa obra. Y para poner gran amor en esa obra necesito una buena unión con Dios. Cuanto más perfecta esa unión con Dios, la obra será más provechosa, más potente, más llena de gracia, más llena de santidad. Por eso siempre
tenemos que acudir a la oración para que el contacto con Dios, el enamoramiento con Dios, con Jesucristo, me ayude a que esa obra que hago vaya uncida al carro del amor de Cristo, llena de enamoramiento. Entonces, en el estado y circunstancias en que cada uno se encuentra y no en otro, es donde nos hemos de santificar. Pues si ahora la enfermedad es tu campo, pues en él has de florecer y dar fruto. Dios espera que salgamos de la enfermedad más santos que entramos en ella, puesto que es una gracia que ayuda a la santificación. Claro, no se trata tampoco de sufrir por sufrir. Dios no quiere que subamos por el mero hecho de sufrir, sino que también en medio de la noche del sufrimiento es posible llevar a cumplimiento la voluntad de nuestro Dios. Las enfermedades no son cadenas para sujetarte, sino que son alas para elevarte. La enfermedad es tiempo de santificación intensiva. En la enfermedad harás progresos que no hubieras hecho sin ella. Es la hora de los grandes adelantos espirituales. Por eso los antiguos acuñaron esta máxima: alma sana en cuerpo sano. Pero sin embargo, la gracia de Dios puede hacer que en un cuerpo enfermo resida un alma sana, más aún un alma santa, y tantos ejemplos que tenemos en la historia. En un alma enferma, en un alma tullida, acribillada por las pruebas, pues anida un alma llena de santidad. Por eso, no permita, Señor, que pase para mí desapercibida esta oportunidad extraordinaria que de santificarme que me envías. No lo permita, Señor. Señor, como dice el Salmo 142, enséñame a cumplir tu voluntad. No todo, como dije antes, no todo el que dice Señor, Señor, entra en el reino de los cielos, sino el que hace la voluntad de mi Padre que está en los cielos. Y como también dice San Pablo, aunque nuestra condición física se vaya deteriorando, nuestro ser interior se renueva día en día. ¿Ven? Y más agradas a Dios sometiéndote a su voluntad en la enfermedad que haciendo muchas y grandes obras teniendo salud. De manera que no hay mejor medio de agradar a Dios que abrazar con alegría su santa voluntad. Y como dice también San Juan de Ávila, si buscáis como creo que buscáis la voluntad de Dios puramente, ¿qué más se os da estar enfermo que sano? Pues su voluntad es todo nuestro bien. De manera que la santidad solamente se adquiere entre espinas y contrariedades que Dios nos pone a lo largo de la vida para que realmente merezcamos y demostremos que somos fieles cuando Dios nos prueba de esta manera. Y como dice San Ignacio de Loyola, cuando Dios envía un alma sin culpa suya, grandes sufrimientos, señal clara es de que pretende elevarla a gran santidad. Entonces, cuando uno se pregunta, ay Señor, ¿por qué permite este sufrimiento en mi vida? Esta cruz, esta enfermedad, esta adversidad. Bueno, pues abramos los ojos, pidamos a Dios que nos ilumine para ver por qué Dios permite en este caso concreto esta prueba que Dios me manda. Porque a través de ella puede ser que Dios me esté haciendo más santo de lo que yo quisiera. Pero yo a lo mejor me empecino en mi voluntad y creo que Dios me está castigando y que Dios no me quiere. No. Dios me quiere mucho. Lo que pasa es que debo saber, como digo, saber ver los ojos, con ojos buenos, cuando Dios me visita con el dolor. A ver, ¿por qué Dios permite en este caso esta adversidad? Como dice Tomás de Kempis, hijo, más me agrada la humildad y paciencia en la adversidad que el mucho consuelo
y devoción en la prosperidad. Y esta es la ciencia de los santos, sufrir por Jesús. Y con ella, en breve, como dice San Francisco de Sales, en breve espacio de tiempo seremos santos. Hagamos una pausa y después seguiremos.

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Leemos en el Salmo 25 esta frase: Muéstrame, Señor, tus caminos, adiéstrame en tus sendas. La voluntad de Dios, queridos oyentes, revelada en la Sagrada Escritura y especialmente en los mandamientos divinos y manifestada en las disposiciones concretas de la providencia que rige y gobierna toda la vida del hombre, esa es la roca firme y segura sobre la cual debe alzarse el edificio de nuestra santidad. Sobre esta única base podrá levantarse alto y seguro sin peligro de derrumbarse, no obstante el furor de los temporales. De manera que quien aspira a la santidad debe guardarse siempre de la tentación de hacerse santo a su propio modo, según sus planes, según sus gustos, según sus modos de ver personales, y esto sería un contrasentido. Solamente Dios, que es el único santo y el solo que puede santificar al hombre, es quien conoce lo que más conviene a nuestra santificación. El único camino que lleva infaliblemente a la santidad es el marcado por Dios. Por eso, para no trabajar en vano, la condición primera e indispensable es abandonarse completamente a la voluntad de Dios y dejarse llevar por Él con absoluta docilidad. Por eso, San Juan de la Cruz enseña que la unión perfecta con Dios y, por lo tanto, la santidad consiste en tener el alma según la voluntad con total transformación en la voluntad de Dios. De manera que no hay en ella cosa contraria a la voluntad de Dios, sino que en todo y por todo su movimiento sea voluntad solamente de Dios. Se trata por fin de una transformación en virtud del amor, de modo que el hombre ya no quiere ni busca ni desea ni obra sino la voluntad de Dios, amado por encima de todas las cosas y de sí mismo, porque el amor conduce a un mismo querer y un mismo no querer, a la identidad de afectos, de deseos, de ideas y de acción. Por eso, cuando nos llega la adversidad, la enfermedad, pues aceptemos, si la voluntad de Dios, por ese camino para ir a la santidad. Y tengan en cuenta que las gracias extraordinarias, los designios trascendentales suelen ir precedidos y acompañados de grandes sufrimientos. No defraude los planes que, sin ninguna duda, tiene Dios sobre ti. Trata de ver en la enfermedad o en cualquier sufrimiento o adversidad el amor que Dios nos tiene. Estando enfermo, no podrás hacer muchas cosas, pero no puedes amar, pues eso es lo más grande, amar, y lo más santo, el pleno cumplimiento de la ley. Junto con la oración, el medio principal para conseguir el amor es el sufrimiento bien llevado. Por eso, concédeme, Señor, ante todo, tu amor, aunque para conseguirlo tenga que transitar por el sendero de este sufrimiento que no comprendo. Pero como tú sabes más que yo, que estás por encima de mi alma, muy por encima, que yo soy un pigmeo, no sé nada y tú lo sabes todo, pues entonces tú sabrás lo que me conviene. Como dice San Pablo en la carta a los Filipenses, a vosotros se os ha concedido la gracia no solo de creer en Cristo, sino también de padecer por Él. Dios nos da esa gracia de poder parecernos a Jesucristo.
en todo. Entonces, si Él quiere que nos parezcamos a Él, pues fíjense ustedes, es que nos quiere mucho más de lo que pensamos. Como dice precisamente el santo cura de Ars, San Juan María Vianney, la cruz es el regalo que Dios hace a sus amigos. Y San Felipe Neri dice, no hay prueba más clara y segura del amor de Dios que las adversidades. Entonces, ¿cómo se come esto? ¿Cómo se explica esto? Bueno, pues reflexionemos, miremos la cruz de Cristo, miremos su pasión y reflexionemos si realmente queremos ser cristianos, ser de Cristo. Porque realmente, don, como dice San Alonso Rodríguez, don es padecer por Cristo y no lo da sino a quien Él mucho ama. Mucho te ama Jesús cuando te envía tales pruebas. ¿Ven? Sufrir es una gran cruz, pero también una gracia grande. Me pides un medio para llegar a la perfección. No conozco más que uno, es el amor. Y cuando hay amor, cuando el amor sincero y verdadero, nos impulsa y nos hace sobrellevar y saltar por encima de la cruz. Por eso dice San Ignacio de Loyola, no hay mejor madera para encender y conservar el amor de Dios que la cruz. Amar la voluntad de Dios en las aflicciones y amar esas aflicciones por Dios es el punto más sublime del sagrado amor. Por eso, cuanto más se ama, tanto se aprende a sufrir mejor. Y sufriendo más se aprende a amar mejor. Y así, el amor y el dolor son el flujo y reflujo del mundo. El amor es la nostalgia del cielo y el dolor la liberación de la tierra. Por eso, en todo dolor hay un poco de cielo y en todo amor se encuentra algo de la tierra. Por eso, cuánto razonamiento y trabajo ha costado a mayor aspereza, mayor brillo y limpieza. Aun el diamante, hasta que no ha sido pulido, no muestra el hermoso brillo que poseía. Y en este sentido, el mismo Cristo fue perfeccionado por las tribulaciones. Como dice la carta a los Hebreos, pues era conveniente que Dios, que quiere conducir a la gloria a muchos hijos, elevara por los sufrimientos al más alto grado de perfección, al cabeza de fila que los iba a llevar a la salvación, a Jesucristo. Y por eso, queridos oyentes, el temple a los caracteres y a las almas lo da el dolor. Al carácter débil, el sufrimiento bien llevado lo hace firme. Al carácter fuerte lo hace tierno. Y cuantas veces una vida gris y anodina queda revalorizada y transformada por el dolor. ¿Cuántas veces, cuántas se revaloriza por el dolor una vida que ha sido quizá externamente anodina? De manera que la azada penetrante del dolor puede desenterrar los ocultos tesoros que encierra tu alma y los manantiales vivos que en su interior se ocultan. O, por ejemplo, un bloque de mármol informe se transforma en una bella escultura a fuerza de muchos golpes de cincel. ¿Ven? ¿Estará bien que se quejara por los golpes que recibe y los trozos que le arrancan a ese trozo de mármol? El sufrimiento es el mejor cincel
de que se vale el Señor para hacer verdaderas obras de arte. Y permite al artista divino que haga su obra maestra en ti, porque él conoce bien la clase de cincel y los golpes que necesitas. Cada uno necesita un cincel diferente y sabe dar más o menos fuerte según él considera que necesita que se haga así. Por eso la Iglesia nos recuerda en su liturgia que la Jerusalén celestial está construida con piedras labradas en esta vida a fuerza de muchos golpes de martillo y de cincel. ¿Ven? Dios conoce perfectamente el lugar que cada cual ha de ocupar. Él sabe la forma y tamaño que ha de tener. Pues dejémosle pues que labre a su gusto. No te importe tu vida pasada y las veces que estropeaste la obra de Dios. Eso es lo grande, que a pesar de que mi vida fue quizá una vida mala, llena de pecado, Dios vuelve a rehacer, a tratar de construir mi vida. Eso es lo grande de Dios. Eso, y de hecho, ¿cuántas personas en la vida, y después de una vida, y las veces que estropeaste la obra de Dios? Eso es lo grande, que a pesar de que mi vida fue quizá una vida mala, llena de pecado, Dios vuelve a rehacer, a tratar de construir mi vida. Eso es lo grande de Dios. Eso, y de hecho, ¿cuántas personas en la vida, y después de una vida llena de pecado y de sufrimiento, Dios ha agarrado toda esa vida, cuando uno se convierte, para convertirla en trampolín para llegar a un alto grado de santidad? Eso es lo grande de la misericordia y de la sabiduría de Dios. Que una vida que parecía aparentemente fracasada totalmente, de repente con mi conversión se convierte en una gran santidad, si acepto la voluntad de Dios. Hasta con los escombros de nuestras vidas, nuestros pecados, nuestra condición de nuestros pecados y consecuencias, hace el Señor una obra de arte maravillosa. ¿Ve? Eso jamás lo hará un arquitecto, ningún ingeniero, nada más que el ingeniero divino, arquitecto que es Jesús. Así que no os preocupéis más que de amarle y servirle, y dejadle hacer. Ese dejar hacer a Dios es todo un programa de santificación, todo un programa, dejar hacer a Dios. Yo en la vida hago lo que buenamente puedo, porque va marcando mi vida, pero yo pues acepto lo que Dios va marcando en ella, porque a veces yo quiero ir por la derecha, pero de repente Dios me marca por de frente y me sorprende con ese acontecimiento, por ejemplo. Tenía un rumbo de vida, un camino, y de repente un acontecimiento pues me marca algo diferente. Pues, y como somos tan frágiles y esta vida es tan incierta, pues no sabemos ahora lo que Dios nos va a traer, pero siempre debemos saber que Dios nos ama y todo lo que, como dice San Pablo, todo lo que ocurre, ocurre para el bien de los que aman a Dios. Y si ha muerto por mí en la cruz, no me va a hacer la vida imposible. Lo que ocurre y permite va a ser porque lo quiere para hacer de mi alma una obra maestra, una obra de arte maravillosa, de santidad. Por eso, no le impidas realizar su obra. No le pongas dificultades. No te preocupes por trabajar, sino por dejarte trabajar. Y en cada momento te enviará lo que entonces necesitas. Y a mí me queda, por lo tanto, pues aceptarlo. Señor, hágase en mí tu voluntad. Vamos a hacer una pausa y después seguiremos.

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Seguimos, queridos oyentes, profundizando en la voluntad de Dios. Concretamente, debemos aceptar las enfermedades como Dios las permite para bien de nuestras almas. Resignarnos a la voluntad de Dios, abrazándonos con las enfermedades cuando nos envía, con cómo vienen. Y para todo el tiempo que Dios fuera servido que las padezcamos. Por eso debemos, podemos y debemos usar de los remedios ordinarios, que también eso es voluntad de Dios. Pero si no producen su efecto, conformarnos con su querer y beneplácito, que nos será de más provecho que la misma salud. En estos casos, y aquí lo que debemos decir al Señor: yo, Dios mío, ni deseo curar ni estar enfermo, solo quiero lo que tú quieras, Señor. Ahí está la perfección, aceptar lo que tú quieras, Señor. Y aunque es más perfecto no lamentarse de la enfermedad, de las dificultades que en ella se padece, sin embargo, no es defecto ni falta de virtud hablar de ellas a los amigos y aun pedirle a Dios que nos alivie, mayormente cuando la enfermedad nos agobia y nos martiriza y vemos que realmente es para nosotros una carga prácticamente insoportable o casi insoportable. Entiendo hablar así de los grandes padecimientos que nos aquejan, porque es señal de mucha imperfección el quejarse y lamentarse y exigir que todo el mundo se compadezca de nosotros al sentir, por ejemplo, la menor dolencia o la más insignificante malestar. De lo primero nos da ejemplo Jesucristo, que estando para comenzar su dolorosa pasión, descubrió su angustia a los discípulos diciendo: mi alma siente angustias mortales. Tenía angustia hasta la muerte. O sea, una pena que casi casi le quita la vida de la pena que tenía. Mi pena es tan grande que casi casi me quita la vida. Y por eso pidió al Eterno Padre que librase de ellas: Padre mío, si es posible, no me hagas beber este cáliz. Porque veía una cosa que era, realmente era, como era Dios, sabía lo que venía encima. Era un dolor que casi le, una pena que casi le mata. Pero nuestro amoroso Salvador nos enseñó al mismo tiempo lo que debemos hacer después de semejantes plegarias. Es decir, resignarnos luego a su voluntad santísima y añadir con él: pero esto no obstante, no se haga lo que yo quiero, sino lo que tú, Señor. Entonces aquí está realmente lo perfecto, lo santo, el que aunque veamos que la vida se nos tuerce en circunstancias, pues y pidamos que nos quite, y si no se nos quita, pues Señor, dame la gracia de aceptar este trago que tú me que envías. ¿Bien? Personas hay que se forjan la ilusión de desear la salud, no para evitar el sufrimiento, dicen, sino para servir mejor al Señor, para observar con más perfección las obligaciones propias de su estado, para servir mejor a los demás, para ir a la iglesia y desarrollar toda una serie de actividades que creen han de redundar en mayor gloria de Dios. Pero claro, ¿por qué desean hacer estas cosas? ¿Por ventura para dar gusto a Dios? ¿Por qué andar buscando complacerle cuando están ciertos de que es de su agrado que no recen, ni comulguen, ni hagan penitencia, ni estudien, ni trabajen, sino que con paciencia estén tranquilos en su lecho, soportando los dolores que les aquejan? Unan entonces sus dolores a los de Jesucristo. Pero lo que me desagrada, dice otro, es que estando enfermo yo soy carga para los demás y doy pesadumbre a la casa. Pero si tú te resignaras a la voluntad de Dios,
debes también creer que los demás harán lo mismo. Viendo que no por mala voluntad, sino por voluntad de Dios, eres gravoso a la casa. No por tu culpa. Pero que estas quejas y estos lamentos no nacen ordinariamente de amor a Dios, sino del amor propio, que va buscando pretextos para sustraerse a la voluntad del Señor. De manera que, si de verdad queremos complacerle cuando nos veamos clavados en el lecho del dolor, pues digámosle estas solas palabras: hágase tu voluntad. Y repitámosla siempre 100 y hasta 1000 veces, que con ellas daremos gusto a Dios, que con todas las mortificaciones y devociones que podamos hacer. No hallaremos mejor manera de servirle que abrazándonos alegremente con su adorable voluntad. Por eso, San Juan de Ávila, escribiendo a un sacerdote enfermo, le dice: no te pongas a pensar, amigo, en lo que harías estando sano, sino más bien en cuanto agradas a Dios estando enfermo. ¿Ven? Y si buscas, como lo creo, la voluntad de Dios puramente, ¿qué más te da estar enfermo que sano? Pues que su voluntad es todo nuestro bien. Dios es menos glorificado por nuestras obras que por nuestra resignación a su voluntad santísima. Y por eso decía San Francisco de Sales que más sirve a Dios padeciendo que obrando. Bueno, pues alguna vez nos faltarán el médico, nos faltarán las medicinas, o bien el facultativo no acertará con nuestra enfermedad. Pues también en esto debemos conformarnos con la voluntad de Dios. Ay, que llevo un año y estoy enfermo, no sé lo que me pasa, que hago esta prueba, esta otra, y nadie me encuentra dónde está la raíz de mi enfermedad. Bueno, pues mientras haga lo que puedo, si Dios permite que no se descubra, hasta cuando Él quiera, pues aceptemos su voluntad, que dispone así las cosas para nuestro bien y para nuestro provecho. Estando enfermo, un devoto de Santo Tomás de Canterbury fue un día al sepulcro del santo para pedirle la salud, que estaba enfermo. Y al regresar a su patria, volvió en completa salud, pero después se puso a pensar: ¿para qué quiero yo recobrar la salud? Si la enfermedad me ayudaba mejor para salvarme. Bueno, pues después de pensar esto, y movido por este pensamiento, volvió a la tumba del santo y le pidió que intercediera con Dios para que le concediera lo que más le conviniera a su eterna salvación. Bueno, pues apenas hubo terminado esta plegaria, cayó enfermo otra vez. Y quedó a la vez muy consolado, persuadido como estaba de que el Señor así lo disponía para su mayor bien. Por eso, queridos hermanos, no sabemos realmente lo que nos conviene en cada momento. No sabemos. Y Dios, como lo sabe todo, sabe lo que nos conviene. Él nos ama hasta morir en la cruz. Entonces, cuando nos visita con alguna adversidad, bueno, pues reflexionemos, pidamos: ilumíname, Señor, para que comprenda por qué me envías esta adversidad, esta enfermedad. Si puedes, si quieres, cúrame, como le dijo al que estaba, aquel enfermo de la lepra. Si quieres, puedes curarme, Señor. Y si quiere, pues me curará. Si no, pues, como ya hemos dicho varias veces de esta frase de San Agustín: si algo acontece en contra de lo que hemos pedido, toleremoslo, porque así, aceptémoslo, porque así es la voluntad de Dios para nosotros y lo mejor para nosotros. Así que si acontece, repito, en contra de lo que hemos pedido, aceptémoslo, porque así Dios lo permite para el bien de nuestras almas. Y en otra ocasión,
un ciego recobró la vista por intercesión de San Bedasto, un santo, pero después le pidió al santo que si el uso de la vista no conducía a la salvación eterna de su alma, lo volviera de nuevo ciego. Bueno, pues su oración fue escuchada y se quedó ciego como hasta entonces había estado. Y usted ahora, tal como está el mundo, ¿a cuántas personas los ojos le hacen tanto daño? Y mucho daño. Y los pone en la, o los puede poner en la puerta del infierno por usar mal los ojos, por no dominar los ojos. Fíjese lo que le ocurrió al rey David por no dominar su vista, por la curiosidad. Cometió grandes pecados. Comete pecado de adulterio y después de homicidio. Tremendo, ¿eh? Solamente por sus malos ojos. Claro, luego se arrepintió y Dios lo santificó porque... Pero fíjese cuánto tuvo que llorar el rey David por sus pecados. ¿Cuánto lloró? Eso lo vemos en los Salmos. Y San Agustín lo mismo. ¿Cuánto lloró por sus pecados hasta el fin de su vida? Por sus malos ojos. Luego también se convirtió, por supuesto. Pues ahora nosotros, si Dios permite que tengamos ojos y veamos, pues tratemos de usarlos bien, porque los ojos son las ventanas del alma. Y lo que entre por los ojos, eso va a enfermar, a envenenar o santificar nuestra alma. Por eso aquí, como esta persona, como aceptó la voluntad de Dios y recobró otra vez, perdió otra vez la vista. Cuando estamos enfermos, lejos de pedir la salud o la enfermedad, debemos abandonarnos a la voluntad de Dios para que disponga de nosotros como más le agradare. ¿De manera que? Con todo, si nos determinamos a pedir la salud, pidámosla siempre con resignación y a condición de que la salud del cuerpo no sea perjudicial a la de nuestra alma. Porque de otra manera, nuestra oración será defectuosa y quedará sin respuesta. Porque el Señor no acostumbra a oír las oraciones hechas sin resignación. Y en mi concepto, la enfermedad es la piedra de toque de los espíritus, como dicen muchos santos, porque a su contacto se descubre la virtud que un alma atesora. Si soporta la prueba sin turbarse, sin lamentarse, sin inquietarse, si obedece al médico, si permanece tranquila y resignada a la voluntad de Dios, es una gran señal. Una gran señal de que está bien fundada en virtud. Pero claro, ¿qué pensar de un enfermo que prorrumpe en lamento y se queja de que le asisten mal al no hallar alivio en la enfermedad? Dice que el médico es ignorante y que llega hasta murmurar de Dios pensando que le carga con demasiada la mano. Y por otra parte, dice San Buenaventura que la vida de San Francisco, que estando un día el santo agobiado por dolores espantosos, uno de sus religiosos, un hombre en extremo sencillo, le dijo: pida a Dios, Padre mío, que lo alivie en sus trabajos y que no le cargue tanto a la mano. Y oyendo esto el santo, San Francisco, lanzó un suspiro y exclamó: sepa, hermano, que si no estuviera persuadido de que he hablado por sencillez, no quisiera verlo por más tiempo en mi presencia, por haberse atrevido a poner su lengua en los designios de Dios. Y luego, aunque débil y extenuado por la enfermedad, se arrojó de la cama al suelo y besándolo dijo: gracias te doy, Señor, por los dolores que me envías. Te suplico que los aumentes, si es de tu agrado, porque mi mayor gusto sería que me aflijas más
porque en cumplir tu voluntad hallo yo el mayor consuelo que en esta vida puedo experimentar. ¿Eh? Así se expresa San Francisco de Asís, este gran santo, ¿eh?, que supo poner, aceptar siempre la voluntad de Dios en toda su vida. Por eso decía él, Dios y mi todo. Dios y mi todo. Yo soy nada, Él lo es todo. ¿Quién soy yo para murmurar, para interrumpir la voluntad de Dios? Pues Señor, dame la gracia de ti. Sé que me duele, me cuesta a veces ver tu voluntad en el dolor, pero dame la gracia de aceptar todo lo que me venga. Señor, dame fortaleza para aceptarlo. Bueno, pues termino, queridos oyentes, con este ejemplo, que creo que alguna vez, no sé si recuerdo que les lo dije, pero bueno. En la Primera Guerra Mundial, el año de 1914 al 1918, un capitán italiano que se llamaba Sylvain fue gravemente herido y como consecuencia de ello quedó destrozado de su cuerpo, mutilado, privado para siempre de sus miembros. Pero entonces supo comprender el misterio del dolor y las riquezas que encierra. Todo ello lo expresó acertadamente en su famoso credo, que es el siguiente. Este es el credo que compuso él cuando se vio asaeteado, destrozado y mutilado. Bueno, dice, creo que el dolor es el beneficio más grande que Dios puede otorgar a un alma. Creo que el dolor despega y desilusiona, purifica, mejora y conduce al alma a la más alta perfección. Dios está siempre más cerca de los que sufren por él. Creo que el dolor es el lazo que une más estrechamente al alma con Jesucristo y que la hace más semejante a él. Creo que desde la eternidad Dios contó el número de los dolores, conoció su intensidad, pesó su gravedad, preparó la gracia suficiente para resistirlos meritoriamente y ordenó y fijó su galardón. Creo que el dolor, soportado resignadamente, es la más excelente de todas las obras meritorias de vida eterna. Creo que el dolor marca al alma la vía más fácil, más breve y más segura para llegar a Dios. Creo que el dolor será eternamente bienaventurado en la patria celestial. Y por fin termina, creo que el dolor es la santificación más eficaz del pecado y el único don que el alma, en cierta manera, puede ofrecer a Dios. Este fue, como digo, el credo que compuso este personaje que estaba, como digo, en la cama, en el lecho del dolor, mutilado y privado de todos sus miembros. Nada más. Que a mi Dios Todopoderoso, Padre, Hijo y Espíritu Santo, descienda sobre ustedes y permanezca para siempre.

0: a la hora de las tres, imploren mi misericordia, especialmente por los pecadores. Y aunque sea por un brevísimo momento, sumérgete en mi pasión, especialmente en mi desamparo en el momento de la agonía. Esta es la hora de la gran misericordia para el mundo entero. Te permitiré entrar dentro de mi tristeza mortal. En esta hora no le rehusaré nada al alma que me lo pida por los méritos de mi pasión.
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1: 3:04 p.m.
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3: Padre nuestro que estás en el cielo, santificado sea tu nombre. Venga a nosotros tu reino. Hágase tu voluntad en la tierra como en el cielo.
4: Danos hoy nuestro pan de cada día. Perdona nuestras ofensas, como también nosotros perdonamos a los que nos ofenden. No nos dejes caer en la tentación y líbranos del mal. Amén.
3: Dios te salve, María, llena eres de gracia, el Señor es contigo. Bendita tú eres entre todas las mujeres y bendito es el fruto de tu vientre, Jesús.
4: Santa María, Madre de Dios, ruega por nosotros pecadores, ahora y en la hora de nuestra muerte. Amén.
5: Creo en Dios Padre Todopoderoso, Creador del cielo y de la tierra. Creo en Jesucristo, su único Hijo, nuestro Señor, que fue concebido por obra y gracia del Espíritu Santo, nació de Santa María Virgen, padeció bajo el poder de Poncio Pilato, fue crucificado, muerto y sepultado, descendió a los infiernos, al tercer día resucitó de entre los muertos, subió a los cielos y está sentado a la derecha de Dios Padre Todopoderoso. Desde allí ha de venir a juzgar a vivos y muertos. Creo en el Espíritu Santo, la Santa Iglesia Católica, la comunión de los santos, el perdón de los pecados, la resurrección de la carne y la vida eterna. Amén.
3: Dios mío, ven en mi auxilio.
4: Señor, date prisa en socorrer, venir a juzgar a vivos y muertos. Creo en el Espíritu Santo, la Santa Iglesia Católica, la comunión de los santos,

0: Padre eterno, te ofrezco el cuerpo y la sangre, el alma y la divinidad de tu amadísimo Hijo, nuestro Señor Jesucristo, en expiación por nuestros pecados y por los del mundo entero. Por su dolorosa pasión,
1: ten misericordia de nosotros y del mundo entero.
0: Por su dolorosa pasión,
1: ten misericordia de nosotros y del mundo entero.
0: Por su dolorosa pasión,
1: ten misericordia de nosotros y del mundo entero.
0: Por su dolorosa pasión,
1: ten misericordia de nosotros y del mundo entero.
0: Por su dolorosa pasión,
1: ten misericordia de nosotros y del mundo entero.
0: Por su dolorosa pasión,
1: ten misericordia de nosotros y del mundo entero.
0: Por su dolorosa pasión,
1: ten misericordia de nosotros y del mundo entero.
0: Por su dolorosa pasión,
1: ten misericordia de nosotros y del mundo entero.
0: Por su dolorosa pasión,
1: ten misericordia de nosotros y del mundo entero.
0: Por su dolorosa pasión,
1: ten misericordia de nosotros y del mundo entero.
0: Padre eterno, te ofrezco el cuerpo y la sangre, el alma y la divinidad de tu amadísimo Hijo, nuestro Señor Jesucristo, en expiación por nuestros pecados y por los del mundo entero. Por su dolorosa pasión,
1: ten misericordia de nosotros y del mundo entero.
0: Por su dolorosa pasión,
1: ten misericordia de nosotros y del mundo entero.
0: Por su dolorosa pasión,
1: ten misericordia de nosotros y del mundo entero.
0: Por su dolorosa pasión,
1: ten misericordia de nosotros y del mundo entero.
0: Por su dolorosa pasión,
1: ten misericordia de nosotros y del mundo entero.
0: Por su dolorosa pasión,
1: ten misericordia de nosotros y del mundo entero.
0: Por su dolorosa pasión,
1: ten misericordia de nosotros y del mundo entero.
0: Por su dolorosa pasión,
1: ten misericordia de nosotros y del mundo entero.
0: Por su dolorosa pasión,
1: ten misericordia de nosotros y del mundo entero.
0: Por su dolorosa pasión,
1: ten misericordia de nosotros y del mundo entero.
0: Padre eterno, te ofrezco el cuerpo y la sangre, el alma y la divinidad de tu amadísimo Hijo, nuestro Señor Jesucristo, en expiación por nuestros pecados y por los del mundo entero. Por su dolorosa pasión,
1: ten misericordia de nosotros y del mundo entero.
0: Por su dolorosa pasión,
1: ten misericordia de nosotros y del mundo entero.
0: Por su dolorosa pasión,
1: ten misericordia de nosotros y del mundo entero.
0: Por su dolorosa pasión,
1: ten misericordia de nosotros y del mundo entero.
0: Por su dolorosa pasión,
1: ten misericordia de nosotros y del mundo entero.
0: Por su dolorosa pasión,
1: ten misericordia de nosotros y del mundo entero.
0: Por su dolorosa pasión,
1: ten misericordia de nosotros y del mundo entero.
0: Por su dolorosa pasión,
1: ten misericordia de nosotros y del mundo entero.
0: Por su dolorosa pasión,
1: ten misericordia de nosotros y del mundo entero.
0: Por su dolorosa pasión,
1: ten misericordia de nosotros y del mundo entero.
0: Padre eterno, te ofrezco el cuerpo y la sangre, el alma y la divinidad de tu amadísimo Hijo, nuestro Señor Jesucristo, en expiación por nuestros pecados y por los del mundo entero. Por su dolorosa pasión,
1: ten misericordia de nosotros y del mundo entero.
0: Por su dolorosa pasión,
1: ten misericordia de nosotros y del mundo entero.
0: Por su dolorosa pasión,
1: ten misericordia de nosotros y del mundo entero.
0: Por su dolorosa pasión,
1: ten misericordia de nosotros y del mundo entero.
0: Por su dolorosa pasión,
1: ten misericordia de nosotros y del mundo entero.
0: Por su dolorosa pasión,
1: ten misericordia de nosotros y del mundo entero.
0: Por su dolorosa pasión,
1: ten misericordia de nosotros y del mundo entero.
0: Por su dolorosa pasión,
1: ten misericordia de nosotros y del mundo entero.
0: Por su dolorosa pasión,
1: ten misericordia de nosotros y del mundo entero.
0: Por su dolorosa pasión,
1: ten misericordia de nosotros y del mundo entero.
0: Padre eterno, te ofrezco el cuerpo y la sangre, el alma y la divinidad de tu amadísimo Hijo, nuestro Señor Jesucristo, en expiación por nuestros pecados y por los del mundo entero. Por su dolorosa pasión,
1: ten misericordia de nosotros y del mundo entero.
0: Por su dolorosa pasión,
1: ten misericordia de nosotros y del mundo entero.
0: Por su dolorosa pasión,
1: ten misericordia de nosotros y del mundo entero.
0: Por su dolorosa pasión,
1: ten misericordia de nosotros y del mundo entero.
0: Por su dolorosa pasión,
1: ten misericordia de nosotros y del mundo entero.
0: Por su dolorosa pasión,
1: ten

0: misericordia de nosotros y del mundo entero.
1: Por su dolorosa pasión,
0: ten misericordia de nosotros y del mundo entero.
1: Por su dolorosa pasión,
0: ten misericordia de nosotros y del mundo entero.
1: Por su dolorosa pasión,
0: ten misericordia de nosotros y del mundo entero.
1: Por su dolorosa pasión,
0: ten misericordia de nosotros y del mundo entero.
1: Santo Dios, Santo fuerte, Santo inmortal,
0: ten misericordia de nosotros y del mundo entero.
1: Santo Dios, Santo fuerte, Santo inmortal,
0: ten misericordia de nosotros y del mundo entero.
1: Santo Dios, Santo fuerte, Santo inmortal,
0: ten misericordia de nosotros y del mundo entero.

Acto de consagración a Jesús misericordioso. Oh Jesús misericordioso, tu bondad es infinita y los tesoros de tu gracia son inagotables. Me abandono a tu misericordia que sobrepuja a todas tus obras. Me consagro enteramente a ti para vivir bajo los rayos de tu gracia y de tu amor que brotaron de tu corazón traspasado en la cruz. Quiero dar a conocer tu misericordia por medio de las obras de misericordia corporales y espirituales, especialmente con los pecadores, consolando y asistiendo a los pobres, afligidos y enfermos. Mas tú me protegerás como cosa tuya, pues todo lo temo de mi debilidad y todo lo espero de tu misericordia. Que toda la humanidad comprenda el abismo insondable de tu misericordia, a fin de que poniendo toda su esperanza en ella, pueda ensalzarla por toda la eternidad. Amén.

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0: Rezo del Santo Rosario. Por la señal de la Santa Cruz, de nuestros enemigos, líbranos, Señor Dios nuestro, en el nombre del Padre, y del Hijo, y del Espíritu Santo. Amén.
1: Señor mío Jesucristo, Dios y hombre verdadero, Creador, Padre y Redentor mío, por ser vos quien sois, bondad infinita, y porque os amo sobre todas las cosas, me pesa de todo corazón de haberos ofendido. También me pesa porque podéis castigarme con las penas del infierno. Ayudado de vuestra divina gracia, propongo firmemente nunca más pecar, confesarme y cumplir la penitencia que me fuere impuesta. Amén.
0: Misterios gloriosos. Primer misterio, la resurrección del Señor. Y he aquí que se produjo un gran terremoto, pues un ángel del Señor descendió del cielo y, acercándose, removió la piedra y se sentó sobre ella. Llenos de miedo, los guardias se aterrorizaron y se quedaron como muertos. El ángel tomó la palabra y dijo a las mujeres: «No temáis vosotras. Ya sé que buscáis a Jesús el crucificado. No está aquí, porque ha resucitado como había dicho». Puesto que hemos resucitado con Cristo, debemos buscar y saborear las cosas que son del cielo. Éramos hijos de los hombres y somos ahora hijos de Dios. No seamos, pues, insensatos, amando la vanidad y buscando la mentira. Quien resucita del pecado disfrutará también de la segunda resurrección gloriosa. La una es medio para la otra. La señal para reconocer si nos hemos levantado con la primera resurrección es ver si gustamos las cosas celestiales. Padre nuestro que estás en el cielo, santificado sea tu nombre, venga a nosotros tu reino, hágase tu voluntad en la tierra como en el cielo.
2: Danos hoy nuestro pan de cada día, perdona nuestras ofensas, como también nosotros perdonamos a los que nos ofenden. No nos dejes caer en la tentación y líbranos del mal. Amén.
0: Dios te salve, María, llena eres de gracia, el Señor es contigo. Bendita tú eres entre todas las mujeres y bendito es el fruto de tu vientre, Jesús.
2: Santa María, Madre de Dios, ruega por nosotros, pecadores, ahora y en la hora de nuestra muerte. Amén.
0: Dios te salve, María, llena eres de gracia, el Señor es contigo. Bendita tú eres entre todas las mujeres, y bendito es el fruto de tu vientre, Jesús.
2: Santa María, Madre de Dios, ruega por nosotros, pecadores, ahora y en la hora de nuestra muerte. Amén.
0: Dios te salve, María, llena eres de gracia, el Señor es contigo. Bendita tú eres entre todas las mujeres, y bendito es el fruto de tu vientre, Jesús.
2: Santa María, Madre de Dios, ruega por nosotros, pecadores, ahora y en la hora de nuestra muerte. Amén.
0: Dios te salve, María, llena eres de gracia, el Señor es contigo. Bendita tú eres entre todas las mujeres, y bendito es el fruto de tu vientre, Jesús.
2: Santa María, Madre de Dios, ruega por nosotros, pecadores, ahora y en la hora de nuestra muerte. Amén.
0: Dios te salve, María, llena eres de gracia, el Señor es contigo. Bendita tú eres entre todas las mujeres, y bendito es el fruto de tu vientre, Jesús.
2: Santa María, Madre de Dios, ruega por nosotros, pecadores, ahora y en la hora de nuestra muerte. Amén.
0: Dios te salve, María, llena eres de gracia, el Señor es contigo. Bendita tú eres entre todas las mujeres, y bendito es el fruto de tu vientre, Jesús.
2: Santa María, Madre de Dios, ruega por nosotros, pecadores, ahora y en la hora de nuestra muerte. Amén.
0: Dios te salve, María, llena eres de gracia, el Señor es contigo. Bendita tú eres entre todas las mujeres, y bendito es el fruto de tu vientre, Jesús.
2: Santa María, Madre de Dios, ruega por nosotros, pecadores, ahora y en la hora de nuestra muerte. Amén.
0: Dios te salve, María, llena eres de gracia, el Señor es contigo. Bendita tú eres entre todas las mujeres, y bendito es el fruto de tu vientre, Jesús.
2: Santa María, Madre de Dios, ruega por nosotros, pecadores, ahora y en la hora de nuestra muerte. Amén.
0: Dios te salve, María, llena eres de gracia, el Señor es contigo. Bendita tú eres entre todas las mujeres, y bendito es el fruto de tu vientre, Jesús.
2: Santa María, Madre de Dios, ruega por nosotros, pecadores, ahora y en la hora de nuestra muerte. Amén.
0: Dios te salve, María, llena eres de gracia, el Señor es contigo. Bendita tú eres entre todas las mujeres, y bendito es el fruto de tu vientre, Jesús.
2: Santa María, Madre de Dios, ruega por nosotros, pecadores, ahora y en la hora de nuestra muerte. Amén.
0: Gloria al Padre, y al Hijo, y al Espíritu Santo.
2: Como era en el principio, ahora y siempre, por los siglos de los siglos. Amén.
1: María, Madre de gracia, Madre de piedad y misericordia, defiéndenos del enemigo y ampáranos, ahora y en la hora de nuestra muerte. Amén. Oh Jesús mío, perdonad nuestros pecados, librarnos del fuego del infierno, llevad al cielo a todas las almas, especialmente a las más necesitadas de vuestra misericordia.
0: Segundo misterio, la ascensión del Señor. Los sacó hasta cerca de Betania, y levantando sus manos, los bendijo. Y sucedió que mientras los bendecía, se alejó de ellos y se elevaba al cielo. Y ellos le adoraron y regresaron a Jerusalén con gran gozo. Tú, Señor, que te elevas hasta lo alto de los cielos y eres rico en misericordia, dígnate mirar a los desvalidos y pobres de la tierra. Jesús sube a los cielos para preparar nuestro lugar. Mas no esperemos que el camino de esta vida sea de rosas y triunfos. Será de espinas y cruz, pero con alegría y amor, como el Padre quiso para su Hijo Jesucristo.
2: Padre nuestro que estás en el cielo, santificado sea tu nombre. Venga a nosotros tu reino. Hágase tu voluntad en la tierra como en el cielo.
0: Danos hoy nuestro pan de cada día. Perdona nuestras ofensas, como también nosotros perdonamos a los que nos ofenden. No nos dejes caer en la tentación y líbranos del mal. Amén.
2: Dios te salve María, llena eres de gracia, el Señor es contigo. Bendita tú eres entre todas las mujeres, y bendito es el fruto de tu vientre, Jesús.
0: Santa María, Madre de Dios, ruega por nosotros, pecadores, ahora y en la hora de nuestra muerte. Amén.
2: Dios te salve María, llena eres de gracia, el Señor es contigo. Bendita tú eres entre todas las mujeres, y bendito es el fruto de tu vientre, Jesús.
0: Santa María, Madre de Dios, ruega por nosotros, pecadores, ahora y en la hora de nuestra muerte. Amén.
2: Dios te salve María, llena eres de gracia, el Señor es contigo. Bendita tú eres entre todas las mujeres, y bendito es el fruto de tu vientre, Jesús.
0: Santa María, Madre de Dios, ruega por nosotros, pecadores, ahora y en la hora de nuestra muerte. Amén.
2: Dios te salve, María, llena eres de gracia, el Señor es contigo. Bendita tú eres entre todas las mujeres, y bendito es el fruto de tu vientre, Jesús.
0: Santa María, Madre de Dios, ruega por nosotros, pecadores, ahora y en la hora de nuestra muerte. Amén.
2: Dios te salve María, llena eres de gracia, el Señor es contigo. Bendita tú eres entre todas las mujeres, y bendito es el fruto de tu vientre, Jesús.
0: Santa María, Madre de Dios, ruega por nosotros pecadores, ahora y en la hora de nuestra muerte. Amén.
2: Dios te salve María, llena eres de gracia, el Señor es contigo. Bendita tú eres entre todas las mujeres, y bendito es el fruto de tu vientre, Jesús.
0: Santa María, Madre de Dios, ruega por nosotros, pecadores, ahora y en la hora de nuestra muerte. Amén.
2: Dios te salve, María, llena eres de gracia, el Señor es contigo. Bendita tú eres entre todas las mujeres, y bendito es el fruto de tu vientre, Jesús.
0: Santa María, Madre de Dios, ruega por nosotros, pecadores, ahora y en la hora de nuestra muerte. Amén.
2: Dios te salve María, llena eres de gracia, el Señor es contigo. Bendita tú eres entre todas las mujeres, y bendito es el fruto de tu vientre, Jesús.
0: Santa María, Madre de Dios, ruega por nosotros, pecadores, ahora y en la hora de nuestra muerte. Amén.
2: Dios te salve María, llena eres de gracia, el Señor es contigo. Bendita tú eres entre todas las mujeres, y bendito es el fruto de tu vientre, Jesús.
0: Santa María, Madre de Dios, ruega por nosotros, pecadores, ahora y en la hora de nuestra muerte. Amén.
2: Dios te salve María, llena eres de gracia, el Señor es contigo. Bendita tú eres entre todas las mujeres, y bendito es el fruto de tu vientre, Jesús.
0: Gloria, Santa María, Madre de Dios, ruega por nosotros, pecadores, ahora y en la hora de nuestra muerte. Amén.
2: Gloria al Padre, y al Hijo, y al Espíritu Santo.
0: Como era en el principio, ahora y siempre, por los siglos de los siglos. Amén. María, Madre de gracia, Madre de piedad y misericordia, defiéndenos del enemigo y ampáranos, ahora y en la hora de nuestra muerte. Amén. Oh Jesús mío, perdonad nuestros pecados, librarnos del fuego del infierno, llevad al cielo a todas las almas, especialmente a las más necesitadas de vuestra misericordia. Tercer misterio: la venida del Espíritu Santo sobre María Santísima y el Colegio Apostólico.

0: Al cumplirse el día de Pentecostés, estaban los discípulos juntos en un lugar y se produjo de repente un ruido venido del cielo, como de un viento impetuoso, que llenó toda la casa donde se encontraban. Aparecieron unas lenguas de fuego que se posaron sobre cada uno de ellos, quedando todos llenos del Espíritu Santo. Y comenzaron a hablar en lenguas extranjeras según el Espíritu Santo les inspiraba. No vendrá el Espíritu Santo a ti si no tienes hambre de Él, si no tienes deseos de Él. No te canses de desearlo, aunque te parezca que lo esperas y no viene, aunque te parezca que lo llamas y no responde. Persevera siempre en el deseo y no te fallará. Encerrémonos con María y los apóstoles en el cenáculo para recibir también nosotros nuestra lengua de fuego. Ella nos hará cristianos más fervorosos, valientes apóstoles del Evangelio. Padre nuestro que estás en el cielo, santificado sea tu nombre, venga a nosotros tu reino, hágase tu voluntad en la tierra como en el cielo.
1: Danos hoy nuestro pan de cada día, perdona nuestras ofensas, como también nosotros perdonamos a los que nos ofenden. No nos dejes caer en la tentación y líbranos del mal. Amén.
0: Dios te salve María, llena eres de gracia, el Señor es contigo. Bendita tú eres entre todas las mujeres, y bendito es el fruto de tu vientre, Jesús.
1: Santa María, Madre de Dios, ruega por nosotros pecadores, ahora y en la hora de nuestra muerte. Amén.
0: Dios te salve, María, llena eres de gracia, el Señor es contigo. Bendita tú eres entre todas las mujeres, y bendito es el fruto de tu vientre, Jesús.
1: Santa María, Madre de Dios, ruega por nosotros pecadores, ahora y en la hora de nuestra muerte. Amén.
0: Dios te salve, María, llena eres de gracia, el Señor es contigo. Bendita tú eres entre todas las mujeres, y bendito es el fruto de tu vientre, Jesús.
1: Santa María, Madre de Dios, ruega por nosotros pecadores, ahora y en la hora de nuestra muerte. Amén.
0: Dios te salve, María, llena eres de gracia, el Señor es contigo. Bendita tú eres entre todas las mujeres, y bendito es el fruto de tu vientre, Jesús.
1: Santa María, Madre de Dios, ruega por nosotros pecadores, ahora y en la hora de nuestra muerte. Amén.
0: Dios te salve, María, llena eres de gracia, el Señor es contigo. Bendita tú eres entre todas las mujeres, y bendito es el fruto de tu vientre, Jesús.
1: Santa María, Madre de Dios, ruega por nosotros pecadores, ahora y en la hora de nuestra muerte. Amén.
0: Dios te salve, María, llena eres de gracia, el Señor es contigo. Bendita tú eres entre todas las mujeres, y bendito es el fruto de tu vientre, Jesús.
1: Santa María, Madre de Dios, ruega por nosotros pecadores, ahora y en la hora de nuestra muerte. Amén.
0: Dios te salve, María, llena eres de gracia, el Señor es contigo. Bendita tú eres entre todas las mujeres, y bendito es el fruto de tu vientre, Jesús.
1: Santa María, Madre de Dios, ruega por nosotros pecadores, ahora y en la hora de nuestra muerte. Amén.
0: Dios te salve, María, llena eres de gracia, el Señor es contigo. Bendita tú eres entre todas las mujeres, y bendito es el fruto de tu vientre, Jesús.
1: Santa María, Madre de Dios, ruega por nosotros pecadores, ahora y en la hora de nuestra muerte. Amén.
0: Dios te salve, María, llena eres de gracia, el Señor es contigo. Bendita tú eres entre todas las mujeres, y bendito es el fruto de tu vientre, Jesús.
1: Santa María, Madre de Dios, ruega por nosotros pecadores, ahora y en la hora de nuestra muerte. Amén.
0: Dios te salve, María, llena eres de gracia, el Señor es contigo. Bendita tú eres entre todas las mujeres, y bendito es el fruto de tu vientre, Jesús.
1: Santa María, Madre de Dios, ruega por nosotros pecadores, ahora y en la hora de nuestra muerte. Amén.
0: Gloria al Padre, y al Hijo, y al Espíritu Santo.
1: Como era en el principio, ahora y siempre, por los siglos de los siglos. Amén.
2: María, Madre de Gracia, Madre de Piedad y Misericordia, defiéndenos del enemigo y ampáranos, ahora y en la hora de nuestra muerte. Amén. Oh Jesús mío, perdonad nuestros pecados, libradnos del fuego del infierno, llevad al cielo a todas las almas, especialmente a las más necesitadas de vuestra misericordia.
0: Cuarto misterio, la Asunción de Nuestra Señora. Amigo y ampáranos, ahora y en la hora de nuestra muerte. Amén.
2: Oh Jesús mío, perdonad nuestros pecados, libradnos del fuego del infierno, llevad al cielo a todas las almas, especialmente a las más necesitadas de vuestra misericordia.
0: Cuarto misterio, la Asunción de Nuestra Señora en cuerpo y alma al cielo. ¿Quién es esta que sube del desierto, apoyada sobre su amado, como columna de humo aromático, como aroma de incienso y mirra? Desbordo de gozo en el Señor y me alegro en Dios mi Salvador, porque me ha vestido un traje de gala y me ha envuelto en un manto de triunfo, como novia que se adorna con sus joyas. Si Cristo, justo juez, reparte los premios con arreglo a las obras de cada uno, justo es que María, su madre, recibiera un don inefable y gloria que excede toda comparación. Tal fue su entrada corporal en el cielo para estar a la diestra de Dios. Me gozo, madre mía, con vuestro gozo, y me alegro con vuestra gloria. Alcanzadme gracia eficaz para venir un día a glorificar con vos a mi Jesús en el cielo, después de haberlo glorificado con mis buenas obras aquí en la tierra.
1: Padre nuestro que estás en el cielo, santificado sea tu nombre, venga a nosotros tu reino, hágase tu voluntad en la tierra como en el cielo.
2: Danos hoy nuestro pan de cada día, perdona nuestras ofensas, como también nosotros perdonamos a los que nos ofenden. No nos dejes caer en la tentación y líbranos del mal. Amén.
1: Dios te salve María, llena eres de gracia, el Señor es contigo. Bendita tú eres entre todas las mujeres y bendito es el fruto de tu vientre, Jesús.
2: Santa María, Madre de Dios, ruega por nosotros pecadores, ahora y en la hora de nuestra muerte. Amén.
1: Dios te salve María, llena eres de gracia, el Señor es contigo. Bendita tú eres entre todas las mujeres, y bendito es el fruto de tu vientre, Jesús.
2: Santa María, Madre de Dios, ruega por nosotros pecadores, ahora y en la hora de nuestra muerte. Amén.
1: Dios te salve María, llena eres de gracia, el Señor es contigo. Bendita tú eres entre todas las mujeres, y bendito es el fruto de tu vientre, Jesús.
2: Santa María, Madre de Dios, ruega por nosotros pecadores, ahora y en la hora de nuestra muerte. Amén.
1: Dios te salve María, llena eres de gracia, el Señor es contigo. Bendita tú eres entre todas las mujeres, y bendito es el fruto de tu vientre, Jesús.
2: Santa María, Madre de Dios, ruega por nosotros pecadores, ahora y en la hora de nuestra muerte. Amén.
1: Dios te salve María, llena eres de gracia, el Señor es contigo. Bendita tú eres entre todas las mujeres, y bendito es el fruto de tu vientre, Jesús.
2: Santa María, Madre de Dios, ruega por nosotros pecadores, ahora y en la hora de nuestra muerte. Amén.
1: Dios te salve María, llena eres de gracia, el Señor es contigo. Bendita tú eres entre todas las mujeres, y bendito es el fruto de tu vientre, Jesús.
2: Santa María, Madre de Dios, ruega por nosotros pecadores, ahora y en la hora de nuestra muerte. Amén.
1: Dios te salve María, llena eres de gracia, el Señor es contigo. Bendita tú eres entre todas las mujeres, y bendito es el fruto de tu vientre, Jesús.
2: Santa María, Madre de Dios, ruega por nosotros pecadores, ahora y en la hora de nuestra muerte. Amén.
1: Dios te salve María, llena eres de gracia, el Señor es contigo. Bendita tú eres entre todas las mujeres, y bendito es el fruto de tu vientre, Jesús.
2: Santa María, Madre de Dios, ruega por nosotros pecadores, ahora y en la hora de nuestra muerte. Amén.
1: Dios te salve María, llena eres de gracia, el Señor es contigo. Bendita tú eres entre todas las mujeres.

0: y bendito es el fruto de tu vientre, Jesús.
1: Santa María, Madre de Dios, ruega por nosotros, pecadores, ahora y en la hora de nuestra muerte. Amén.
0: Dios te salve, María, llena eres de gracia, el Señor es contigo. Bendita tú eres entre todas las mujeres, y bendito es el fruto de tu vientre, Jesús.
1: Gloria, Santa María, Madre de Dios, ruega por nosotros, pecadores, ahora y en la hora de nuestra muerte. Amén.
0: Gloria al Padre, y al Hijo, y al Espíritu Santo.
1: Como era en el principio, ahora y siempre, por los siglos de los siglos. Amén. María, Madre de gracia, Madre de piedad y misericordia, defiéndenos del enemigo y ampáranos, ahora y en la hora de nuestra muerte. Amén. Oh Jesús mío, perdonad nuestros pecados, librarnos del fuego del infierno, llevad al cielo a todas las almas, especialmente a las más necesitadas de vuestra misericordia. Quinto misterio. La coronación de la Santísima Virgen María como Reina y Señora de todo lo creado. En ese momento se abrió en el cielo el santuario de Dios. Dentro del santuario uno podía ver el arca de la alianza de Dios. Apareció en el cielo una mujer vestida de sol, la luna bajo sus pies y una corona de 12 estrellas sobre su cabeza. Dios Hijo ha comunicado a su madre todo lo que él adquirió durante su vida y su muerte. La hizo tesorera de todo lo que su padre le entregó en herencia. Dios Todopoderoso, que nos has dado como madre y como reina a la madre de tu unigénito, concédenos que, protegidos por su intercesión, alcancemos la gloria de tu Hijo en el reino de los cielos. Padre nuestro que estás en el cielo, santificado sea tu nombre, venga a nosotros tu reino, hágase tu voluntad en la tierra como en el cielo.
0: Danos hoy nuestro pan de cada día, perdona nuestras ofensas, como también nosotros perdonamos a los que nos ofenden. No nos dejes caer en la tentación y líbranos del mal. Amén.
1: Dios te salve, María, llena eres de gracia, el Señor es contigo. Bendita tú eres entre todas las mujeres, y bendito es el fruto de tu vientre, Jesús.
0: Santa María, Madre de Dios, ruega por nosotros, pecadores, ahora y en la hora de nuestra muerte. Amén.
1: Dios te salve, María, llena eres de gracia, el Señor es contigo. Bendita tú eres entre todas las mujeres, y bendito es el fruto de tu vientre, Jesús.
0: Santa María, Madre de Dios, ruega por nosotros, pecadores, ahora y en la hora de nuestra muerte. Amén.
1: Dios te salve, María, llena eres de gracia, el Señor es contigo. Bendita tú eres entre todas las mujeres, y bendito es el fruto de tu vientre, Jesús.
0: Santa María, Madre de Dios, ruega por nosotros, pecadores, ahora y en la hora de nuestra muerte. Amén.
1: Dios te salve, María, llena eres de gracia, el Señor es contigo. Bendita tú eres entre todas las mujeres, y bendito es el fruto de tu vientre, Jesús.
0: Santa María, Madre de Dios, ruega por nosotros, pecadores, ahora y en la hora de nuestra muerte. Amén.
1: Dios te salve, María, llena eres de gracia, el Señor es contigo. Bendita tú eres entre todas las mujeres, y bendito es el fruto de tu vientre, Jesús.
0: Santa María, Madre de Dios, ruega por nosotros, pecadores, ahora y en la hora de nuestra muerte. Amén.
1: Dios te salve, María, llena eres de gracia, el Señor es contigo. Bendita tú eres entre todas las mujeres, y bendito es el fruto de tu vientre, Jesús.
0: Santa María, Madre de Dios, ruega por nosotros, pecadores, ahora y en la hora de nuestra muerte. Amén.
1: Dios te salve, María, llena eres de gracia, el Señor es contigo. Bendita tú eres entre todas las mujeres, y bendito es el fruto de tu vientre, Jesús.
0: Santa María, Madre de Dios, ruega por nosotros, pecadores, ahora y en la hora de nuestra muerte. Amén.
1: Dios te salve, María, llena eres de gracia, el Señor es contigo. Bendita tú eres entre todas las mujeres, y bendito es el fruto de tu vientre, Jesús.
0: Santa María, Madre de Dios, ruega por nosotros, pecadores, ahora y en la hora de nuestra muerte. Amén.
1: Dios te salve, María, llena eres de gracia, el Señor es contigo. Bendita tú eres entre todas las mujeres, y bendito es el fruto de tu vientre, Jesús.
0: Santa María, Madre de Dios, ruega por nosotros, pecadores, ahora y en la hora de nuestra muerte. Amén.
1: Dios te salve, María, llena eres de gracia, el Señor es contigo. Bendita tú eres entre todas las mujeres, y bendito es el fruto de tu vientre, Jesús.
0: Santa María, Madre de Dios, ruega por nosotros, pecadores, ahora y en la hora de nuestra muerte. Amén.
1: Gloria al Padre, y al Hijo, y al Espíritu Santo.
0: Como era en el principio, ahora y siempre, por los siglos de los siglos. Amén.
1: María, Madre de gracia, Madre de piedad y misericordia, defiéndenos del enemigo y ampáranos, ahora y en la hora de nuestra muerte. Amén. Oh Jesús mío, perdonad nuestros pecados, librarnos del fuego del infierno, llevad al cielo a todas las almas, especialmente a las más necesitadas de vuestra misericordia.
2: Letanías lauretanas. Señor, ten piedad.
3: Señor, ten piedad.
2: Cristo, ten piedad.
3: Cristo, ten piedad.
2: Señor, ten piedad.
3: Señor, ten piedad.
2: Cristo, óyenos.
3: Cristo, óyenos.
2: Cristo, escúchanos.
3: Cristo, escúchanos.
2: Dios Padre Celestial,
0: ten misericordia de nosotros.
2: Dios Hijo Redentor del mundo,
0: ten misericordia de nosotros.
2: Dios Espíritu Santo,
0: ten misericordia de nosotros.
2: Trinidad Santa, un solo Dios,
0: ten misericordia de nosotros.
2: Santa María,
0: ruega por nosotros.
2: Santa Madre de Dios,
0: ruega por nosotros.
2: Santa Virgen de las Vírgenes,
0: ruega por nosotros.
2: Madre de Cristo,
0: ruega por nosotros.
2: Madre de la Iglesia,
0: ruega por nosotros.
2: Madre de la Divina Gracia,
0: ruega por nosotros.
2: Madre Purísima,
0: ruega por nosotros.
2: Madre Castísima,
0: ruega por nosotros.
2: Madre Intacta,
0: ruega por nosotros.
2: Madre Incorrupta,
0: ruega por nosotros.
2: Madre Inmaculada,
0: ruega por nosotros.
2: Madre amable,
0: ruega por nosotros.
2: Madre admirable,
0: ruega por nosotros.
2: Madre del buen consejo,
0: ruega por nosotros.
2: Madre del Creador,
0: ruega por nosotros.
2: Madre del Salvador,
0: ruega por nosotros.
2: Virgen prudentísima,
0: ruega por nosotros.
2: Virgen digna de veneración,
0: ruega por nosotros.
2: Virgen digna de alabanza,
0: ruega por nosotros.
2: Virgen poderosa,
0: ruega por nosotros.
2: Virgen clemente,
0: ruega por nosotros.
2: Virgen fiel,
0: ruega por nosotros.
2: Espejo de justicia,
0: ruega por nosotros.
2: Trono de la sabiduría,
0: ruega por nosotros.
2: Causa de nuestra alegría,
0: ruega por nosotros.
2: Vaso espiritual,
0: ruega por nosotros.
2: Vaso digno de honor,
0: ruega por nosotros.
2: Vaso insigne de devoción,
0: ruega por nosotros.
2: Rosa mística,
0: ruega por nosotros.
2: Torre de David,
0: ruega por nosotros.
2: Torre de marfil,
0: ruega por nosotros.
2: Casa de oro,
0: ruega por nosotros.
2: Arca de la alianza,
0: ruega por nosotros.
2: Puerta del cielo,
0: ruega por nosotros.
2: Estrella de la mañana,
0: ruega por nosotros.
2: Salud de los enfermos,
0: ruega por nosotros.
2: Refugio de los pecadores,
0: ruega por nosotros.
2: Consoladora de los afligidos,
0: ruega por nosotros.
2: Auxilio de los cristianos,
0: ruega por nosotros.
2: Reina de los ángeles,
0: ruega por nosotros.
2: Reina de los patriarcas,
0: ruega por nosotros.
2: Reina de los profetas,
0: ruega por nosotros.
2: Reina de los apóstoles,
0: ruega por nosotros.
2: Reina de los mártires,
0: ruega por nosotros.
2: Reina de los confesores,
0: ruega por nosotros.
2: Reina de las vírgenes,
0: ruega por nosotros.
2: Reina de todos los santos,
0: ruega por nosotros.
2: Reina concebida sin pecado original,
0: ruega por nosotros.
2: Reina asunta al cielo,
0: ruega por nosotros.
2: Reina del Santísimo Rosario,
0: ruega por nosotros.
2: Reina de la familia,
0: ruega por nosotros.
2: Reina de la paz,
0: ruega por nosotros.
2: Mediadora maternal de todas las gracias,
0: ruega por nosotros.
2: Nuestra Señora del encuentro con Dios,
0: ruega por nosotros.
2: Cordero de Dios que quita los pecados del mundo,
0: perdónanos, Señor.
2: Cordero de Dios que quita los pecados del mundo,
0: escúchanos, Señor.
2: Cordero de Dios que quita los pecados del mundo,
0: ten misericordia de nosotros.
2: Ruega por nosotros, Santa Madre de Dios,
0: para que seamos dignos de alcanzar las promesas de nuestro Señor Jesucristo.
2: Oremos. Te rogamos, Señor y Dios nuestro, que concedas a nosotros, tus siervos, gozar de perpetua salud de alma y cuerpo, y por la gloriosa intercesión de la bienaventurada siempre Virgen María, ser librados de la tristeza presente y disfrutar de la eterna alegría. Por Cristo nuestro Señor.
3: Amén.
2: Por las intenciones del Sumo Pontífice para ganar las indulgencias concedidas. Padre nuestro que estás en el cielo, santificado sea tu nombre. Venga a nosotros tu reino. Hágase tu voluntad en la tierra como en el cielo.
3: Danos hoy nuestro pan de cada día. Perdona nuestras ofensas, como también nosotros perdonamos a los que nos ofenden. No nos dejes caer en la tentación y líbranos del mal. Amén.
2: Dios te salve, María, llena eres de gracia, el Señor es contigo. Bendita tú eres entre todas las mujeres y bendito es el fruto de tu vientre, Jesús.
3: Santa María, Madre de Dios, ruega por nosotros, pecadores, ahora y en la hora de nuestra muerte. Amén.
2: Gloria al Padre, y al Hijo, y al Espíritu Santo.
3: Como era en el principio, ahora y siempre, por los siglos de los siglos. Amén.
2: Por las benditas almas del purgatorio. Padre nuestro que estás en el cielo, santificado sea tu nombre. Venga a nosotros tu reino. Hágase tu voluntad en la tierra como en el cielo.
3: Danos hoy nuestro pan de cada día. Perdona nuestras ofensas, como también nosotros perdonamos a los que nos ofenden. No nos dejes caer en la tentación y líbranos del mal. Amén.
2: Dios te salve, María, llena eres de gracia, el Señor es contigo. Bendita tú eres entre todas las mujeres y bendito es el fruto de tu vientre, Jesús.
3: Santa María, Madre de Dios, ruega por nosotros, pecadores, ahora y en la hora de nuestra muerte. Amén.
2: Gloria al Padre, y al Hijo, y al Espíritu Santo.
3: Como era en el principio, ahora y siempre, por los siglos de los siglos. Amén.
2: Por nuestras intenciones. Padre nuestro que estás en el cielo, santificado sea tu nombre. Venga a nosotros tu reino. Hágase tu voluntad en la tierra como en el cielo.
3: Danos hoy nuestro pan de cada día. Perdona nuestras ofensas, como también nosotros perdonamos a los que nos ofenden. No nos dejes caer en la tentación y líbranos del mal. Amén.
2: Dios te salve, María, llena eres de gracia, el Señor es contigo. Bendita tú eres entre todas las mujeres y bendito es el fruto de tu vientre, Jesús.
3: Santa María, Madre de Dios, ruega por nosotros, pecadores, ahora y en la hora de nuestra muerte. Amén.
2: Gloria al Padre, y al Hijo, y al Espíritu Santo.
3: Como era en el principio, ahora y siempre, por los siglos de los siglos. Amén.
2: Un credo al Sagrado Corazón de Jesús.
4: Creo en Dios Padre Todopoderoso, Creador del cielo y de la tierra. Creo en Jesucristo, su único Hijo, nuestro Señor, que fue concebido por obra y gracia del Espíritu Santo. Nació de Santa María Virgen. Padeció bajo el poder de Poncio Pilato, fue crucificado, muerto y sepultado, descendió a los infiernos, al tercer día resucitó de entre los muertos, subió a los cielos y está sentado a la derecha de Dios Padre Todopoderoso. Desde allí ha de venir a juzgar a los vivos y a los muertos. Creo en el Espíritu Santo, la Santa Iglesia Católica, la comunión de los santos, el perdón de los pecados, la resurrección de la carne y la vida eterna. Amén.
2: Una salve al Inmaculado Corazón de María.
4: Dios te salve, Reina y Madre de Misericordia, vida, dulzura y esperanza nuestra. Dios te salve. A ti llamamos los desterrados hijos de Eva. A ti suspiramos gimiendo y llorando en este valle de lágrimas. Ea pues, Señora abogada nuestra, vuelve a nosotros esos tus ojos misericordiosos. Y después de este destierro, muéstranos a Jesús, fruto bendito de tu vientre. Oh clementísima, oh piadosa, oh dulce siempre Virgen María, ruega por nosotros, Santa Madre de Dios, para que seamos dignos de alcanzar las promesas de nuestro Señor Jesucristo. Amén.
2: Ave María Purísima,
3: sin pecado concebida.

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1: 4 de la tarde y 4 minutos.
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Amados hermanos en nuestro Señor Jesucristo, los caminos de Dios desconciertan nuestras cortas previsiones humanas. Dios camina, Dios planifica a largo alcance y para un servicio total. Los caminos de Dios son dolorosos, esto es la cosa, pero son también bellos, provechosos. Me dice el profeta Daniel, oh rey, oh tú que estás en lo que es más, y empezamos a ver cuáles son los caminos de Dios. Acepta mi consejo, rompe tus pecados con obras de amor. Rompe tus pecados con obras de amor. Y tus iniquidades, tus egoísmos, con misericordia para el indigente. Libro de Daniel, capítulo 9, versículo 24. Por eso, todo seguidor de misericordia para el indigente. Libro de Daniel, capítulo 9, versículo

es desinteresado. Míralo, despojado de sus vestidos, arado su cuerpo por los azotes, coronado de espinas, desnudo de pie, tiritando de frío, tiritando de fiebre, esperando que le preparen la cruz, la corona que Dios le preparaba, el trono para el Hijo de Dios. Jesús era desinteresado. He aquí la palabra clave para que Dios te coja en sus manos y planifique sus grandes ideales a largo alcance. Por eso, todo el que conoce a Dios es desinteresado. Y para ser desinteresado, tan arraigado tenemos este cáncer en nuestro corazón, para ser desinteresado de todo, solo hay un camino, solo uno: clavar la mirada en Jesús. Solo hay ese. Todos mis esfuerzos en este retiro, cero. Por eso para el santo hay solo un interés: recoger con sus ojos instantánea de la vida de Jesús. Míralo desnudo, su pudor roto, tiritando de frío, tiritando de fiebre, arado su cuerpo de arriba abajo, mirando la cruz que le preparan como postre que ponga sal al plato de martirio de su pasión. Esto es eso. Seréis sal de la tierra. Así se es sal, no de otro modo, no de otro modo. Roto, tiritando de frío, tiritando de fiebre, arada sus espaldas y todo su cuerpo, con sus ojos llenos de mansedumbre, esperando abierto la cruz que le prepara. La cuaresma debía de estar llena, que llenase tus ojos de los cuadros de la nunca suficientemente alabada obra gigantesca de amor que es la pasión. No hay otro camino, querido hermano, no hay otro camino, no hay otro camino, no hay otro camino. Y esa fue la vida del modelo que nos preside, la Señora. La vida de la Señora, ¿sabes cuál fue? Qué sencillo. Filmar con sus ojos primeros planos de Jesús y luego archivarlos en su corazón y luego irlos rumiando a lo largo de su vida, sacando de ellos luz, fuerza y vida. Yo soy el camino, yo soy la verdad, yo soy la vida. ¿Y no queréis venir a mí para poseer la vida? Esta fue la vida de María: filmar con sus ojos primeros planos de Jesús para

escudriñarlo en su corazón para archivarlo y para luego rumiar la presencia de Dios. Y María iba, me lo dice nada menos que dos veces San Lucas, cuando eran tan lacónicos los historiadores inspirados, cuando medían la frase y la palabra, que me hable dos veces y me haga reflexionar de esta conducta de María, es que el Espíritu Santo la quiere grabar en mí. Si mis ojos están llenos de medios de comunicación, si digo constantemente que no tengo tiempo, y tengo tiempo para la televisión, y tengo tiempo para el periódico, y tengo tiempo para los cines, y tengo tiempo para la ciencia, y tengo tiempo, y tengo tiempo, y no hay tiempo para Dios. Pero María, la de la verdadera sabiduría, la sabiduría, la de la inteligencia práctica, la inteligencia práctica, la que conocía cuáles eran las obras llenas ellas mismas de luz desde dentro. María, la doctora, la maestra, esta era su vida. Óyela, dos veces al día. Y María iba recogiendo, fíjate que pone imperfecto, pretérito imperfecto, comía, que comía varias veces, trabajaba, que estaba trabajando varias veces. María iba recogiendo todos los acontecimientos de la vida de Jesús para rumiarlos en su corazón y para digerirlos. Dos palabras emplea San Lucas, que era experto en lengua griega, diatereo y sintereo. Sintereo, guardaba sintetizando, y diatereo, día, a lo largo de, y guardaba sintetizando para irlo usando a lo largo de su vida, lo que hace el buey y la vaca. Comen, meten en su primer estómago, para luego ir sacando a lo largo del día comida que rumiar. Eso fue María. María retenía en su mente, ávida custodiaba en su corazón todo acontecimiento. Por eso, ¿y por qué hacía esto María? Mira por qué. Porque obedecer a Dios incondicionalmente es el distintivo característico del santo. Obedecer a Dios incondicionalmente. Padre nuestro que estás en los cielos, hágase tu voluntad, así en la tierra como en el cielo. ¿Qué quiere decir eso? Que mi vida sea absorbentemente cumplir la voluntad de Dios, como absorbentemente es para el santo su alimento, su atmósfera, su salsa, su vida, el querer de Dios. Para el santo solo hay un sol en su horizonte, decir que sí al querer del Padre. Solo hay un querer que puede campear en la vida. Solo hay un querer que sostiene la vida. Solo uno.
el de Dios. Y yo, lleno de caprichos, y yo, lleno de quereres, lleno de cosas, cosas, cosas y más cosas. Llamaríamos la civilización de hoy la civilización de la tentación. Todo es tentarme para que me llene de quereres diferentes a Dios. Desgraciado, vas y has metido ya tu cabeza por el embudo de la muerte. Todavía te pueden coger de los pies. Pide que haya alguien que te coja de los pies y te saque ese embudo de la muerte. Cosas, cosas, cosas, siempre cosas. Y Dios, marginal. Sí, estos dos días, ayer San José, esta primavera que empieza, ¿para qué ha valido? Para hacer más desiertas las iglesias, para seguir llenándome de cosas. ¡Qué triste! Verdaderamente, maldita Adán la tierra a causa de mí. Y los ciudadanos del cielo, dice el apóstol San Juan, no tienen descanso de día ni de noche, clamando, ¡San, San, San! El Güey, el Dios, el Omnipotente, el que era, el que es, el que está viniendo siempre y llenándolo todo con su ser. Y todos los ciudadanos del cielo, sigue el apóstol, con su rostro en la tierra, decían: digno es el dueño, nuestro Dios, de recibir gloria, honor, fortaleza, porque tú creaste todas las cosas y por tu solo querer han sido hechas. Tu solo querer. ¿A quién tienes, pues, que agradecer? Solo al querer de Dios. Obedecer a Dios incondicionalmente es el distintivo que caracteriza al santo. Los grandes elegidos en el Antiguo Testamento para las grandes obras de Dios. Fíjate en eso. Abraham, Moisés, David, Jeremías fueron figuras que aceptaron sin reservas a Dios en la fe. Y la fe es obediente. La fe es apertura a Dios en orden a una obediencia, en orden a un confiarme a Él y a sus caminos. Y en la fe, Abraham, Moisés, David, Jeremías encontraron la respuesta adecuada a todos sus problemas, a todas sus dudas y a todos sus miedos. Por eso, el santo es el hombre de fe. Pero el santo es el hombre de fe en orden a apasionarse de Dios. El santo es el apasionado de Dios. Pero un apasionamiento de Dios que no queda en calor de corazón,
un apasionamiento de Dios que lleva un destino, un solo destino, extender el reino de la voluntad de Dios. Ese solo destino. Y para ello, predicar la conversión. Fuera cosa, para que campee el único sol de tu vida, la voluntad. Eso es a donde conduce al santo Dios cuando le llama. Extender el reino de Cristo. Extender el reino de la voluntad de Dios. Misión ingrata. Misión difícil. Llena de incomprensión. Y hasta de burla, de persecución y de muerte. Pero que por ello no puedo dejar de aplicar a esta gran misión. Me dice el apóstol San Pedro que vuestro comportamiento en medio de las naciones sea bello, a fin de que, quedando los ojos de los hombres del mundo, de los que yerran y viven en las tinieblas, cogidos en el brillo belleza de vuestras obras, glorifiquen a Dios, se conviertan a Dios en el día de la visita, en el día en que Dios se cruce en el camino de ellos, como se cruzó en el camino del Cirineo y les vio. Si así eres, serás ventana a través de la cual se vislumbra un mundo diferente, a través de la cual verán los que te miren a Dios. El santo es una ventana de Dios. ¡Qué feliz encontrarse con un santo! Dice el profeta Jeremías: recorre las calles de Jerusalén, mira bien, busca, entérate, a ver si topas con uno que sea santo y yo perdonaré la ciudad. Decididamente, Dios tiene puestos sus ojos en el santo. En él tiene Dios puestos sus ojos. Y el santo es un hombre de fe. Los escritos de San Juan son una apremiante instrucción y exhortación a la fe, a creer. La fe es la única respuesta existente a la revelación que nos trae Jesús. La fe es decir a Jesús y en Jesús a Dios que sí, solo la fe te da tu destino. Solo en la fe lo podrás realizar. La fe es apertura.
rotura total mía a Dios. La fe auténtica, la íntegra, la pura, no se da sin una decisión tuya y después de la decisión, sin una actitud tuya correspondiente. Tan de fondo, tan radical, que abarque todo lo tuyo y lo arrastre hacia Dios y lo ponga a servicio de Dios. Se acabaron las cosas. La fe es para que pueda brillar en el horizonte de tu vida solamente Dios. Por eso, para el apóstol San Juan y para el apóstol San Pablo, la única exigencia para la salvación es la fe, porque es el único camino, la única respuesta que puede conducir a Dios. San Pablo y San Juan no mencionan expresamente la penitencia, el cambio de mentalidad. No lo mencionan como integrante de ese único origen y raíz de conducencia hacia Dios que es la fe. Pero si nombran la fe, porque la fe tiene y engloba todo, en resumen, lo que necesite para ir a Dios. Por eso, para el apóstol San Pablo y para el apóstol San Juan, la conversión, que eso es la cuaresma, para eso es la cuaresma, para una conversión, está incluida en la fe. Es exigencia primaria y esencial, inclusa en la fe. Por tanto, para San Pablo y para San Juan, la primera y esencial exigencia de la fe, el cambio. El cambiarme según el modelo de Dios. La apertura que es la fe es apertura a cambio. Sin cambio según Dios, no puede haber apertura a Dios. Cambio mental en los criterios, cambio volitivo en los quereres y tendencias, cambio entitativo en tu manera de ser. Todo esto lleva consigo la fe que Dios te pide. Y de esta fe, para robustecer la cual es la cuaresma, así entendida, deriva San Juan y San Pablo otra única y segunda exigencia y consecuencia, el amor. Dice San Pablo, preciosamente, los que os justificáis en la ley, por medio de la ley, os habéis anulado al separaros de Cristo. Habéis caído del amor. Pero nosotros, los que estamos con Cristo, nos justificamos a partir de solo la fe. A partir de ella, esperamos el amor, porque en Cristo Jesús ni la circuncisión vale algo, ni el prepucio, sino la fe, la que rompe en frutos de amor. Gálatas, capítulo 5,
versículo 5. Y sigue el apóstol, creyó Abraham a Dios y le fue concedido el amor. Para San Juan, la única obra de la fe es el amor. Estas cosas os mando. Este es mi mandamiento, que os améis unos a otros. Un mandamiento nuevo os doy, que os améis. Creer, pues, y amar, el incluido en la fe, son los imperativos de Dios que todo lo resumen. La fe como comienzo y raíz, el amor como término y fruto. Ahonda pues en Dios, concéntrate en Él, que tu vida sea toda un ahondar en Dios. Concentrarte en Él hasta que captes, que te convenzas y vivas esos dos gozos sobre los que debe girar toda tu vida. Creer y amar. Creer y amar. Creer es, primero, reconocer la excelencia de Jesús y de Dios en Jesús. Creer es confiar en ese Jesús Dios excelente y como consecuencia adherirse a Dios. Creer es, segundo, en esta adhesión a Dios, dar un sí a Jesús, a sus palabras, a su autorrevelación, a aceptar a Jesús. Creer es, en este sí a Jesús, entregarse totalmente en sus manos en orden a el servicio que Él quiera hacer a la humanidad en mí. Por eso creer es lo que constantemente te reclama el Evangelio. Lo que constantemente te piden los escritos de los apóstoles y el Antiguo Testamento, porque creer es la puerta y la única puerta para poder entrar en el cielo. ¿Y cuál es el objeto de esta fe? Jesús. Y en Jesús, Dios. El contenido de la fe es sólo Jesús. Jesús es el objeto y el contenido de la fe, porque Jesús es la presencia de Dios que se revela asimismo, de una manera apta para que yo pueda creer en Él. En Jesús, Dios es digerible. Creer es conocer a Jesús, pero con un conocimiento que es creativo de unión, que hace comunidad. Creer plenamente es comulgar plenamente, profundizar en la unión y vivir la unión con Dios.
en la unión existencial matrimonial, que es la fe, se llega a la plenitud de la perfección. En el ámbito bíblico, la fe lleva siempre unión, que es la fe, se llega a la plenitud de la perfección. En el ámbito bíblico, la fe lleva siempre unión, abrazo, comunión. Por eso Jesús podía decir, aquel que decía, Señor, si puedes algo, cura a mi hijo, le pudo el Señor contestar, si algo puedo, todo es posible al que cree. Porque en el lenguaje de Jesús, la fe lleva siempre unión, abrazo, comunión. Yo no puedo creer si no he abrazado a aquel en quien me fío. Por eso Jesús decía tantas veces, después de haber hecho un milagro, vete en paz, vete con todos los bienes de la salvación. Eso es ir en paz. ¿Por qué? Porque tu fe te ha dado a todo Dios. En la fe comprendo, me identifico con Jesús. Y en la comprensión e identificación quedo preparado para que el amor obre en mí la unión con Dios, la salvación. Y en la unión con Dios hago mía la perfección de Dios. De la misma manera, y no tienes que alarmarte. Mira, de la misma manera que lo único que tengo que hacer al naranjo para que dé fruto, nada más que es ponerlo al sol, de la misma manera, para que tengas todos estos bienes del Evangelio, solo tienes que hacer una cosa. Creer. Por eso San Pablo reduce la salvación a creer. Pero es esta fe plena. Una vez que creo, todo lo demás lo hace Dios. ¡Qué grande es! ¡Qué grande! Para eso es la cuaresma, para crecer en la fe. Por eso dice Jesús, esta es la vida eterna, que crean en ti. Esta es la vida eterna. Por eso dice San Juan, para esto está escrito yo el Evangelio, y he ido seleccionando los pasajes aptos del Evangelio para que puedas creer en la fe o ser la vida. Vuelvo a repetir. En la fe comprendo a Jesús, me identifico con Él. En la comprensión y identificación con Jesús quedo preparado para que el amor obre en mí la unión con Dios. En la unión con Dios pasa a mí toda la perfección de Dios. La perfección de Dios se llama de otro modo vida. Luego en la fe está la vida. Creer es irradiar. Porque el que cree, todo él queda ordenado y orientado.

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Por eso dice Jesús: nada hay oculto que no esté destinado a ser manifestado, cuanto más la fe. Por eso, que me digan que alguno tiene fe y que no lo veo orientado todo él al apostolado, me atrevo a poner la mano en el fuego que ese hombre no tiene fe. Ese hombre no tiene fe. Por eso dice Jesús: el que me confiese, es decir, el que viva esta fe, el que manifieste esta fe en el mundo que le rodea, yo daré la cara por él en el cielo. Es decir, quedará escrito en mi corazón, quedará hecho una soldadura conmigo. ¡Qué grande es el amor! Por eso tienes grave obligación de confesar tu fe. Confesar tu fe es vivirla, que todo el que te vea vaya a Dios. Esto es lo que le dijo Jesús al apóstol San Pablo: me conviene que vayas a Roma, al centro perverso del mundo de entonces, para desde allí ser foco de confesión de la fe. Foco de confesión de la fe. Vosotros sois la luz del mundo. Toda fe está ordenada intrínsecamente a ser confesada. ¡Ay de mí!, dice San Pablo, que comprendió bien esto, si no confesare la fe, evangelizar. Cada cual la tiene que confesar según el oficio que ocupa en su mundo, según su destino. Confesar es dar a conocer, manifestar, irradiar esa fe que profeso. Es tan grave esta obligación del confesar la fe que antes debo preferir morir que dejar de hacerlo. Estos son los mártires. Más aún, me obliga el morir antes que dejar de confesar la fe. Esto fue Jesús, el que confesó la verdad de lo que era ante el mundo de entonces que le cerró el paso a cal y canto. Debo, pues, confesar mi fe en el mundo ateo de hoy con peligro de mi vida.

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Con mucha alegría, queridos amigos, los saludamos desde nuestro estudio de NSE en Puerto Rico, en esta isla encantadora, la isla de nuestra Madre de la Divina Providencia, patrona de Puerto Rico. Le pedimos a ella que desde aquí mande su bendición y reparta todas las gracias que necesita a todos ustedes que nos escuchan y comparten con nosotros este rezo litúrgico. Hoy nos corresponde, queridos amigos, las segundas vísperas del domingo 27 del tiempo ordinario. Vamos a tomar la antífona del Magnificat y la oración final en la página 822. Y el resto del oficio lo tomaremos del domingo de la tercera semana del Salterio a partir de la página 1145.

0: Dios mío, ven en mi auxilio.
1: Señor, date prisa en socorrerme.
2: Gloria al Padre, y al Hijo, y al Espíritu Santo, como era en el principio, ahora y siempre, por los siglos de los siglos. Amén. Aleluya.
0: Que ves en la noche,
2: dinos, centinela,
0: Dios como un almendro con la flor despierta, Dios que nunca duerme, busca quien no duerma, y entre las 10 vírgenes solo hay 5 en vela.
2: Que ves en la noche, dinos, centinela,
1: gallos vigilantes que la noche alertan, quien negó 3 veces, otras 3 confiesa, y pregona el llanto lo que el miedo niega.
2: Que ves en la noche, dinos, centinela,
0: muerto le bajaban a la tumba nueva, nunca tan adentro tuvo al sol la tierra, daba el monte gritos piedra contra piedra.
2: ¿Qué ves en la noche, dinos, centinela?
1: Vi los cielos nuevos y la tierra nueva, Cristo entre los vivos y la muerte muerta, Dios en las criaturas y eran todas buenas. Amén.
0: Oráculo del Señor a mi Señor, siéntate a mi derecha. Aleluya. Y haré de tus enemigos estrado de tus pies. Desde Sion extenderá el Señor el poder de tu cetro. Somete en la batalla a tus enemigos.
1: Eres príncipe desde el día de tu nacimiento, entre esplendores sagrados. Yo mismo te engendré como rocío antes de la aurora.
0: El Señor lo ha jurado y no se arrepiente. Tú eres sacerdote eterno, según el rito de Melquisedec.
1: El Señor a tu derecha el día de su ira quebrantará a los reyes, en su camino beberá del torrente, por eso levantará la cabeza.
0: Gloria al Padre, y al Hijo, y al Espíritu Santo.
1: Como era en el principio, ahora y siempre, por los siglos de los siglos. Amén.
2: Oráculo del Señor a mi Señor, siéntate a mi derecha. Aleluya.
0: El Señor, piadoso y clemente, ha hecho maravillas memorables. Aleluya. Doy gracias al Señor de todo corazón, en compañía de los rectos en la asamblea. Grandes son las obras del Señor, dignas de estudio para los que las aman.
1: Esplendor y belleza son su obra, su generosidad dura por siempre. Ha hecho maravillas memorables, el Señor es piadoso y clemente.
0: Él da alimento a sus fieles, recordando siempre su alianza. Mostró a su pueblo la fuerza de su obrar, dándoles la heredad de los gentiles.
1: Justicia y verdad son las obras de sus manos. Todos sus preceptos merecen confianza. Son estables para siempre jamás. Se han de cumplir con verdad y rectitud.
0: Envió la redención a su pueblo. Ratificó para siempre su alianza. Su nombre es sagrado y temible.
1: Primicia de la sabiduría es el temor del Señor. Tienen buen juicio los que lo practican. La alabanza del Señor dura por siempre.
0: Gloria al Padre, y al Hijo, y al Espíritu Santo.
1: Como era en el principio, ahora y siempre, por los siglos de los siglos. Amén.
2: El Señor, piadoso y clemente, ha hecho maravillas memorables. Aleluya.
0: Reina el Señor, nuestro Dios, dueño de todo. Aleluya. Aleluya, la salvación y la gloria y el poder son de nuestro Dios, porque sus juicios son verdaderos y justos. Aleluya.
1: Aleluya, alabad al Señor sus siervos todos, los que le teméis pequeños y grandes. Aleluya.
0: Aleluya, porque reina el Señor nuestro Dios, dueño de todo. Alegrémonos y gocemos y démosle gracias. Aleluya.
1: Aleluya, llegó la boda del Cordero. Su esposa se ha embellecido. Aleluya.
0: Gloria al Padre, y al Hijo, y al Espíritu Santo.
1: Como era en el principio, ahora y siempre, por los siglos de los siglos. Amén.
2: Reina el Señor nuestro Dios, dueño de todo. Aleluya.
0: Bendito sea Dios, Padre de nuestro Señor Jesucristo, que en su gran misericordia, por la resurrección de Jesucristo de entre los muertos, nos ha hecho nacer de nuevo para una esperanza viva, para una herencia incorruptible, pura, imperecedera, que os está reservada en el cielo. La fuerza de Dios os custodia en la fe para la salvación que aguarda a manifestarse en el momento final.

0: Bendito eres, Señor, en la bóveda del cielo.
1: Bendito eres, Señor, en la bóveda del cielo.
0: Digno de gloria y alabanza por los siglos.
1: En la bóveda del cielo.
0: Gloria al Padre y al Hijo y al Espíritu Santo.
1: Bendito eres, Señor, en la bóveda del cielo.
0: Decid, somos unos pobres siervos, hemos hecho lo que teníamos que hacer. Proclama mi alma la grandeza del Señor. Se alegra mi espíritu en Dios mi Salvador, porque ha mirado la humillación de su esclava.
1: Desde ahora me felicitarán todas las generaciones, porque el Poderoso ha hecho obras grandes por mí. Su nombre es santo, y su misericordia llega a sus fieles de generación en generación.
0: Él hace proezas con su brazo, dispersa a los soberbios de corazón, derriba del trono a los poderosos y enaltece a los humildes. A los hambrientos los colma de bienes y a los ricos los despide vacíos.
1: Auxilia a Israel, su siervo, acordándose de la misericordia, como lo había prometido a nuestros padres, en favor de Abraham y su descendencia por siempre.
0: Gloria al Padre y al Hijo y al Espíritu Santo.
1: Como era en el principio, ahora y siempre, por los siglos de los siglos. Amén.
0: Decid, somos unos pobres siervos, hemos hecho lo que teníamos que hacer. Invoquemos a Dios, nuestro Padre, que maravillosamente creó al mundo, lo redimió de forma más admirable aún y no cesa de conservarlo con amor, y digámosle con alegría.
1: Renueva, Señor, las maravillas de tu amor.
0: Te damos gracias, Señor, porque a través del mundo nos has revelado tu poder y tu gloria.
1: Haz que sepamos ver tu providencia en los avatares del mundo.
0: Tú que por la victoria de tu Hijo en la cruz anunciaste la paz al mundo.
1: Líbranos de toda desesperación y de todo temor.
0: A todos los que aman la justicia y trabajan por conseguirla,
1: concédeles que cooperen con sinceridad y concordia en la edificación de un mundo mejor.
0: Ayuda a los oprimidos, consuela a los afligidos, libra a los cautivos, da pan a los hambrientos, fortalece a los débiles,
1: para que en todos se manifieste el triunfo de la cruz.
0: Tú que al tercer día resucitaste gloriosamente a tu Hijo del sepulcro,
1: haz que nuestros hermanos difuntos lleguen también a la plenitud de la vida.
0: Por las intenciones del Sumo Pontífice y las necesidades de la Santa Madre Iglesia, por intercesión de la Sagrada Familia, roguemos al Señor.
1: Te rogamos, óyenos.
0: Concluyamos nuestra súplica con la oración que el mismo Señor nos enseñó.
2: Padre nuestro que estás en el cielo, santificado sea tu nombre. Venga a nosotros tu reino. Hágase tu voluntad en la tierra como en el cielo. Danos hoy nuestro pan de cada día. Perdona nuestras ofensas, como también nosotros perdonamos a los que nos ofenden. No nos dejes caer en la tentación y líbranos del mal.
0: Dios todopoderoso y eterno, que con amor generoso desborda los méritos y deseos de los que te suplican, derrama sobre nosotros tu misericordia, para que libres nuestra conciencia de toda inquietud y nos concedas aún aquello que no nos atrevemos a pedir. Por nuestro Señor Jesucristo, tu Hijo, que vive y reina contigo en la unidad del Espíritu Santo y es Dios por los siglos de los siglos.
1: Amén.
0: El Señor nos bendiga, nos guarde de todo mal y nos lleve a la vida eterna.
1: Amén.
3: Amados hermanos, en nuestro Señor Jesucristo y María Santísima, hemos de saber y estar bien penetrados de esta importante verdad, o confesión o condenación. Y teniendo en cuenta lo que nos dice nuestro Señor Jesucristo en el Evangelio de San Juan, capítulo 20, versículo 22 y 23, dicho esto, sopló sobre ellos y les dijo: recibid el Espíritu Santo. A quienes perdonéis los pecados les quedarán perdonados. A quienes los retengáis les quedarán retenidos. Es un mandato de Jesús, la Santa Confesión. Por eso, para los que han pecado mortalmente después del bautismo, la confesión o sacramento de la penitencia que fue instituido por Jesús para darle la gracia a los que desdichadamente la han perdido y para aumentarla a los que por fortuna la conservan, es el iris de paz que reconcilia a los pecadores con Dios Es la única tabla a la que deben asirse los que naufragaron en el mar de la culpa y del pecado. Si quieren salvarse, es la sola medicina que se ofrece al cristiano. Si quieren sanar de las mortales heridas que en su alma han abierto los pecados, no deben echar en olvido que así como no obra la medicina, si no se administra en tiempo oportuno y del modo debido, tampoco el sacramento de la penitencia sanará tus dolencias espirituales si no los recibes al debido tiempo, ahora que es tiempo aceptable y que son días de salud. Ni te aprovecharías si lo recibieras indignamente por falta de dolor, de examen, de propósito, de confesión o satisfacción. Pero ya que deseas recobrarlo con fruto, voy a enseñarte el modo cómo lo debes hacer. Primero, la fe, ver en el sacerdote a Jesucristo. Segundo, esperanza, el único tribunal en el que quien se acusa como reo es tratado como inocente. El confesor es ante todo un padre bueno, un padre misericordioso con nuestro Padre en el cielo. Y tercero, caridad, amor a Dios, confesarme como si esa fuera la última confesión de mi vida. Cuanto más acusador seas de ti mismo, Dios será más tu defensor. Y dos cosas para tener el privilegio en el día del juicio: acúsate a ti mismo y no acuses a nadie. Hay otras disposiciones también que son actuales. La primera, examen de conciencia. Y este examen de conciencia tiene que ser con frecuencia un examen con profundidad. Ver la raíz de los pecados sin ansiedad, con mucha confianza en Dios. Segundo, la contrición. A mayor contrición por las culpas, más gracias santificantes, más méritos, más gracias actuales y menos penas. Tercero, propósito firme de no volver a pecar. Aquí también incluir evitar las ocasiones que nos lleven a pecar. Cuarto, confesión oral, que sea una confesión humilde, íntegra. Es decir, yo tengo que mirar todos mis pecados. La integridad en la confesión compete al penitente. Y ya por último, satisfacción, es decir, buscar que yo me duela para poder satisfacer por esos pecados cometidos. A continuación escucharemos un examen de conciencia que nos va a facilitar el poder hacer una buena confesión. Dios los bendiga y la Virgen les ilumine sus entendimientos para que puedan hacer una reconciliación con el Señor.

Octavo mandamiento. No levantar falsos testimonios ni mentir. Vamos a examinar nuestra conciencia en lo que nos manda Dios en este octavo mandamiento. ¿He dicho mentiras? ¿He dicho mentiras con la intención de engañar? ¿He dado un falso testimonio públicamente? ¿He cometido perjurio, o sea, he dicho bajo juramento cosas contra la verdad? ¿He dañado la reputación de alguien con actitudes o palabras injustas? ¿He enjuiciado un defecto moral del prójimo, incluso tácitamente, sin tener fundamentos suficientes para realizar dicho juicio? ¿He cometido maledicencia, o sea, que sin razón objetivamente válida, he manifestado los defectos y faltas del prójimo a otras personas que no conocían dichos defectos? ¿He calumniado mediante palabras contrarias a la verdad, dañando la reputación de otros y dando ocasión de juicios falsos respecto a ellos? ¿O he halagado o adulado a otra persona en la malicia de sus actos, en la perversidad de su conducta, haciéndome cómplice de vicios y pecados graves? ¿He faltado contra la verdad por vanagloria o jactancia, o tal vez por ironía? ¿He faltado al revelar los secretos profesionales o al no guardar las confidencias hechas bajo secreto? ¿He escuchado conversaciones contra la voluntad de los que la mantenían? ¿He hablado mal de los demás con el pretexto de que me cortaron o de que se dice por ahí? ¿O he abierto o leído correspondencia u otros escritos contra la voluntad de sus dueños?

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1: 5:05.
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3: Sí, en Modelos de mujer hoy seguimos descubriendo los rasgos de una biografía muy simpática escrita por sus mismas hermanas de una religiosa contemplativa que se distinguió siempre por su gran alegría y sencillez. Y es raro, ella murió en 1997, Nelly Álvarez, que nos acompaña, casi podría haberla conocido, porque tú has estado en el convento de la Aldehuela, de la Santa Madre Maravillas de Jesús.
4: No me lo digas.
3: Y llegaste a hablar con las religiosas.
4: Dos años después de la muerte de ella, y además la oportunidad de abrazar, porque Dios quiso que salieran dos compañeras de Madre Maravillas y compañeras de Madre Dolores de Jesús. Iban al médico y yo estaba justamente ahí y tuve la oportunidad de... Claro, una, pero muy viejita. Madre Dolores murió teniendo 91 años. Uh-huh. Y claro, ellas, el espíritu de Madre Maravillas está tan vivo en este convento, bueno, en todos los que ella... Yo porque tuve la oportunidad de conocer solo este, pero tener esa suerte... Y ahora me hiciste pensar en eso, mira, se me pone la piel de gallina realmente.
3: Claro, realmente mujeres santas, mujeres que, bueno, sí, sufrieron mucho durante la Segunda la Guerra Civil,
4: sí,
3: quiero decir,
4: muchísimo,
3: en España.
4: Muchísimo, hermana, muchísimo. Y vamos a ver después un rasgo muy bonito de Madre Dolores... que guardó de su madre. Su madre hacía vestidos para la gente pobre. Después lo vamos a contar con más detalle. Y ella, gracias a esos vestidos, las carmelitas tuvieron la piel de gallina realmente.
3: Claro, realmente mujeres santas, mujeres que, bueno, sí, sufrieron mucho durante la Segunda la Guerra Civil, quiero decir,
4: muchísimo,
3: en España.
4: Muchísimo, hermana, muchísimo. Y vamos a ver después un rasgo... Muy

0: Ana de morir ahí asesinadas por amor a Jesús, que también llevaba dentro de ella la madre Dolores, que no quiso ir con su familia. Y los vestidos que hacía su mamá, los usaron ellas
1: sí,
0: durante la guerra.
1: Es verdad,
0: después vamos
1: verdad.
0: A contar con más detalles.
1: Como la caridad siempre sale bien, ¿no?
0: Sí.
1: Mira, antes de comenzar el desarrollo de esta vida, que ya hemos comenzado, habíamos dado inicio en
0: sí.
1: un programa anterior, podíamos basarnos también en lo que nos dice la Iglesia, cuánto ama la Iglesia a la mujer. En concreto, el Papa Juan Pablo II, lo que escribió tan bellamente, vamos a leer algún parrafito, como hacemos siempre al
0: Muy
1: inicio
0: bien.
1: De estos programas. Dice, el hecho de que el ser humano, creado como hombre y mujer, sea imagen de Dios, no significa solamente que cada uno de ellos individualmente es semejante a Dios, como ser racional y libre, que esto sí que lo significa, pero es que hay más. Significa, además, que el hombre y la mujer, creados como unidad de los dos en su común humanidad, están llamados a vivir una comunión de amor y de este modo reflejar en el mundo la comunión de amor que se da en Dios, por la que las tres personas divinas se aman en el íntimo misterio de la única vida divina, el Padre, el Hijo y el Espíritu Santo, un solo Dios, en la unidad de la divinidad, existen como personas por las relaciones divinas que tienen entre ellos, que nos superan, que las vamos a descubrir con inefable gozo y amor cuando lleguemos al cielo.
0: Sí.
1: Pero esta unión tan fuerte, tan amorosa, tan plena entre el Padre, el Hijo y el Espíritu Santo, nosotros como personas en esta tierra las debemos vivir también con nuestros prójimos. Por eso hemos visto, ¿te acuerdas, Nelly, que lo comentábamos últimamente, que esa llamada a la fecundidad, a hacer familia, a hacer nido, la mujer la puede desarrollar de distintas maneras?
0: Así es, formando una familia, si Dios le llama a esa vocación, y si no, siendo madre espiritual de muchísimas más almas, ¿no? Porque una mujer puede llegar a tener una cierta cantidad de hijos, ¿no? Y a veces muchas nos sorprenden realmente que es precioso ver esas familias numerosas. Pero una religiosa puede tener más hijos todavía, más hijos espirituales. La madre, la que está llamada a ser madre, tiene que ayudar, tiene que santificarse ella y ayudar a santificarse a su cónyuge y a sus hijos. Tenga uno, tenga dos, tenga 10 o tenga 20. Una religiosa de clausura, en este caso como Madre de Dolores de Jesús, Carmelita Descalza, está llamada a ser madre de, primero de su propia alma, salvarse ella y ayudar a santificarse, no solo a las que comparten día a día su jornada, o sea, todas las jornadas en el convento, sino muchas almas, porque si no sería muy limitado, ¿no?
1: Claro.
0: Y sería una fe muy egoísta, fe entre comillas, porque no sería fe, ¿no?
1: Por eso las personas que ignoran lo que es la vida religiosa, que lo ven desde fuera, tienen una idea tan equivocada y tan pobre de lo que es la vida, y dicen que son inútiles,
0: claro,
1: que para qué encerrarse en cuatro paredes, no lo entienden y se escandalizan, e incluso existen padres de familia que no entienden, porque no tienen tanto amor a Dios, tanta fe, no entienden cómo su hija, que tenía, que es lo que le pasaba igual que a María Dolores, que ella sí que la entendieron sus padres,
0: sí.
1: Pero me refiero a una persona, por ejemplo, joven, que tiene muchas cualidades, muchas posibilidades de triunfar en el mundo,
0: claro.
1: ¿Cómo puede optar por otro tipo de triunfo? Un triunfo totalmente espiritual y en el cielo,
0: sí.
1: Porque el de esta tierra, como veíamos la última vez, la decepciona. Y le parece que no es bastante para su amplio corazón.
0: Eso es.
1: Es lo que vamos a seguir viendo hoy a través de algunos otros rasgos de su infancia, que ya es bonito también esto porque las personas que nos escuchan y que tienen hijos pueden ir observando en el comportamiento de sus hijos, pero también educándoles bien,
0: claro.
1: Porque si no los educan bien, pues verán cualquier cosa, porque los niños reaccionan tal como los educas,
0: eso
1: ¿no?
0: Eso es, sí, sí.
1: Pero verán cómo salen unos rasgos de generosidad a veces. Me contaban ayer mismo una madre de familia, un rasgo muy bonito de una niña, ella tenía una niñita de un año y medio que hoy es carmelita precisamente en el mismo convento, el de la Aldehuela, donde estaba
0: Santa Maravillas.
1: Santa Maravillas.
0: Ajá.
1: Y dice que esta niña, hija suya, cuando tenía un año y medio, era muy, ¿cómo decirte?
0: A ver, ¿rebelde?
1: No. Era como todas las niñas, un poco traviesa, pero cuando la mamá le llamó la atención, pero
0: sí.
1: Con un año y medio, 15 meses tenía.
0: Un año y medio.
1: Le llamó la atención porque había tocado alguna cosa que no debía.
0: Sí.
1: Y entonces la niña, y le dijo, mira, es que esto ofende a nuestro Señor. Entonces la niña se puso a llorar, se fue donde un crucifijo, se puso de rodillas y empezó a rezar, a pedirle perdón a Jesús. O sea que hasta se olvidó de pedirle perdón.

0: Bueno, su madre por ir a pedir era lo que más pena le daba, ¿no? Entonces, ahí te fijas,
1: fuerte,
0: entonces, con 15 meses, entonces claro, su madre dice, yo ya veía en esta hija algo especial, ¿no?
1: Pues bueno, después lo vio con los años, ¿no?
0: Así es.
1: También pues, lo veían los padres de la madre Dolores.
0: Cuéntame, por ejemplo, ¿cómo fue su primera comunión? O
1: ella recibió a Jesús por primera vez en el año 1913, el día de San Antonio de Padua, justamente. Y a partir de ese momento ella empezó a comulgar con frecuencia y se preparó muy bien. Y claro, Dios, al ver la generosidad de esta niña, la colmó de muchas virtudes ya desde pequeñita, como por ejemplo la caridad. Y claro, eso lo mamaba en su casa, lo vivía en su casa. Vamos a contar algunos rasgos que todos podemos imitar e inculcar a nuestros hijos, como decía la hermana Carmen, aquella persona que sea madre, padre, ¿eh? Contaba pocos años cuando ella vio que una viejita muy pobre solía pasar por delante de su jardín. Se ve que la veía todos los días. Y sin que nadie la viera, eso es lo que hace el amor, ¿no?
0: Sí.
1: Con que lo vea Dios es suficiente. Entonces ella se las ingeniaba para darle su merienda.
0: Tenía una pequeña cocina eléctrica para jugar, se puede decir, porque era todavía pequeña. Entonces, en esta cocinita, ayudada por una de las mujeres que trabajaban en su casa como sirvienta, ellas dos hacían todos los días la comida, pero una comida de verdad, con la cocina de juguete, pero que era eléctrica, que realmente daba fueguecito, ¿eh? Entonces, en vez de jugar tontamente, pues jugaba y aprovechaba para, en su juego, preparar una comida para una muchachita que se llamaba Carolina, que su madre había conocido visitando las buhardillas de los pobres, como era presidenta de la Conferencia de San Vicente de Paúl. Siempre iban buscando a ver las familias más necesitadas para ayudarlas. Y la niña se enteró por su mamá que existía esta chica, Carolina, que vivía en una buhardilla, que son esas habitaciones arriba del todo, subiendo muchas escaleras.
1: De dos por dos, claro,
0: chiquitita. Así es, en la calle Barquillo de Madrid, que era una niña que tenía una historia muy triste, que estaba sola. Y desde entonces, desde pequeña, Lola la quiso proteger con gran cariño y así lo hizo, pero de una manera tan concreta como prepararle ella misma la comida. Y esto es muy muy bonito, ¿no? Me parece un rasgo de ternura.
1: Lo que hace el amor, ¿no? Aprovechar, porque todos hemos jugado, ha jugado también en Mana Carmen a hacer comiditas.
0: Claro que sí, pero muchas veces o eran con piedrecitas, cosas así, que más valiera que no se las diera a nadie, ¿no? O hojitas del jardín. O si no, pues eran chocolates y cosas así, y entonces me los tomaba yo.
1: Claro, no terminaba
0: con mis hermanas.
1: Pero
0: con
1: aquí
0: mi hermana,
1: esto daba resultado.
0: Pero fíjate qué bonito poder sobrenaturalizarlo todo, hacer servir todo para la caridad.
1: Vamos a seguir recorriendo la vida, así como dando saltito, ¿no? En la vida de Madre Dolores de Jesús, Carmelita Descalza. Ella fue alumna del colegio que las religiosas del Sagrado Corazón tenían en Madrid. Y tuvo mucho interés en asistir, no solo por estar allí sus primas, siempre somos así, ¿no? Todos, ¿no?
0: A veces sí.
1: Pero, sino por no diferenciarse de las demás niñas. Claro, al papá no le hacía mucha gracia y con cualquier disculpa le hacía faltar al colegio.
0: Para estar con ella, para tenerla
1: exacto.
0: en casa, ¿no?
1: Bueno, Madre Dolores siempre guardó un agradecimiento muy profundo hacia estas religiosas y recordaba particularmente el día en que ella recibió la medalla de hija de María, y fue estando en este colegio, por eso lo recordaba con mucho cariño. Hermana, fijémonos un detalle. Cada cosa que leemos me hace pensar en distintas cosas. ¿Por qué Dios no la llamó para ser religiosa del Sagrado Corazón?
0: Porque esto ha pasado muchas veces.
1: Ha pasado muchas veces, ¿no?
0: Claro.
1: A veces estamos como tratando de cambiar la voluntad, la dirección
0: de Dios,
1: y no es así.
0: No.
1: Y es un rasgo precioso de Madre Dolores. Ella se dejó hacer por Dios. Después lo vamos a ver cuando vayamos avanzando un poquito más en la vida. No fue diciendo, ay, creo que aquí es mi vocación, yo me estoy empeñada en que aquí. Y no fue así.
0: No. Es verdad, Dios tiene sus tiempos, hay que saber esperar, caminar al paso de Dios. Y entonces es cuando acertamos. Pero también, yo creo que muchas veces lo que nos suele pasar es que vamos más lento que el paso de Dios. A lo mejor Él nos dice, ya, anímate.
1: Eso es.
0: No nos animamos. Hay otras personas que al revés se quieren
1: animar
0: antes de tiempo, ¿no? Ella en esto fue pues muy equilibrada. Podemos decir que acabado el colegio y cumplidos los 18 años, en la clase social a la que pertenecía Lola, había que pasar por una serie de costumbres. A raíz de su presentación en sociedad, la puesta de largo, comenzó a viajar, a frecuentar fiestas, teatros, corridas de toros, a los que, por cierto, tenía una gran afición. Y era una gran jugadora de croquet y de golf.
1: Claro, eso se da en las clases altas, ¿no? Claro. Ya dejó de jugar al fútbol.
0: Sí, ya cambió de deporte.
1: Bueno, ella tenía, realmente era muy simpática, un don de gente, y esto lo supo apreciar Santa Maravillas de Jesús, porque después, antes, cuando se conocieron, le pide muchos favores, sí. Y gracias a lo eficaz que era en cada cosa que le pedía, Lola cumplía, pero al instante, lo que le pedía Santa Maravillas, y después siguió ella volcando todo eso en la vida religiosa, con muy buen resultado y fruto espiritual, además, ¿no? Pero estamos hablando aquí de sus años de juventud, no le faltaba nada de lo que el mundo podía ofrecer. Y una cosa que no se daba mucho en esa época, hermana, ella era muy valiente y muy decidida y aprendió a conducir.
0: Claro, pensemos que eran los años 20.
1: Exactamente. ¿Sí? Tenía su propio auto, su propio coche, y claro, eso significaba para ella una gran independencia. Podría haberle jugado en contra, se puede decir eso, ¿no?
0: Sí, porque... pero lo utilizó para hacer el bien.
1: Exactamente.
0: Mira, por esta época comenzó a acompañar a su madre, y además seguramente la llevaría ella en el coche,
1: seguro,
0: ¿no?, al ropero de las conferencias de San Vicente de Paúl en la calle Caballero de Gracia y al Hospital General en Madrid. Y hemos dicho que su madre, doña Cecilia, era la presidenta de las Hermanas de la Merced también, que también llamaban las Hermanitas del Chocolate.
1: Te explico de qué se trata. Dime. Esta hermana. Mira, era una obra benéfica que había fundado alguien que perteneció también a la alta sociedad y que eso no fue impedimento para que ella se hiciera una gran santa, Santa Micaela del Santísimo Sacramento, la Vizcondesa. Lo fundó ella, esto, las Hermanitas del Chocolate se les llamaba así habitualmente, habitualmente se las llamaba así, ¿no? Al llegar las señoras, ¿qué hacían? Se ponían el uniforme, que era una esclavina negra, un delantalito blanco y un pañuelito en la cabeza del mismo color. Y entonces, ¿qué hacían? Un trabajo precioso, que era lavar los pies a las enfermeras, precioso porque tienen...
0: A las enfermas.
1: A las enfermas, sí, porque tienen mucho de amor a Dios, uno demuestra ahí,
0: así,
1: ¿no?
0: Así es, y de humildad.
1: De humildad, exacto.
0: Esos servicios pequeños que a lo mejor justamente los enfermeros nunca tienen tiempo de hacer.
1: Eso, porque tienen otras funciones también.
0: Y son molestias
1: cortaban, para ellas. Molestia también, claro. Les cortaban las uñas y después, aquí viene lo de Hermanitas del Chocolate, porque les daban una taza de chocolate. Uh-huh. Y entonces, no decían las Hermanitas de las uñas, sino las Hermanitas del Chocolate. Y pasaban también una bolsa donde dejaban una limosna, porque no estaba permitido dar dinero en particular. Entonces después se repartía de acuerdo a las necesidades que cada enferma tenía. Y
0: frecuentaba también con una de sus primas el comedor de caridad del Patronato de Enfermos de las Damas Apostólicas, donde repartían leche para los niños y comida. Algunas veces asistía a misa en la iglesia del patronato y, queriendo dar limosna al capellán, esto es muy simpático, ya veréis, un sacerdote muy joven y fervoroso, lo hacía con mucha delicadeza. ¿Y sabéis cómo lo hacía? Para que no diera la impresión de que le daba las limosnas así por encima del hombro, le encargaba misas muy a menudo, ¿no? Entonces, este joven sacerdote, ¿saben ustedes quién es? Pues hoy día, el que ya ha muerto, está en el cielo y es el Beato, San José María Escrivá de Balaguer. De manera que estuvo, ella sin saberlo, ayudando a un santo y ayudando después a otra santa.
1: Sí, sí, sí.
0: Y esto, Nelly, es muy bonito porque me hace mucho pensar. Ella nunca hubiera pensado, aunque los veía muy santos, pero que los iban a canonizar.
1: Realmente,
0: Aquel sacerdote joven al que ella le daba esa limosna, pobre. Y luego aquella religiosa mayor que tanto le ayudó, pero nunca, que era tan sencillísima. Yo muchas veces, Nelly, pienso, ¿no será que nosotros tenemos a nuestro alrededor nuestros hermanos, nosotros que vivimos en Lumen Dei en comunidad, sí, prácticamente, tú también,
1: sí,
0: y que estamos al lado de sacerdotes santos también, de personas buenas, de colaboradores, muchas veces, y nuestros oyentes les debe pasar igual, rodeados de cristianos buenos?
1: Y que no se conforman solo con ser buenos.
0: No, y que quieren algo más. Uh-huh. Y a veces nosotros, claro, nos dejamos llevar por la rutina de cada día y nos parece que es aburrido, que es siempre igual. Y tratamos a las personas a veces un poco de mala manera. Uh-huh. Y no nos damos cuenta de que, por ejemplo, a lo mejor estaremos dando un día una limosna a un sacerdote pobre y resulta que ese sacerdote pobre un día será santo, canonizado por la Iglesia.
1: No hay duda, ¿eh?
0: Y fíjate qué satisfacción tan grande poder haberlo ayudado. Y lo mismo, o sea, que no nos damos cuenta que estamos a veces rodeados de santos.
1: Claro, exactamente. Sí,
0: y que solamente se sabrá dentro de mucho tiempo.
1: Y fíjense,
0: eso nos da una gran alegría.
1: Otro detalle, tanto Santa Maravillas de Jesús, de la que fue mano derecha, Madre Dolores, de quien estamos hablando y presentándola como modelo de mujer a imitar, y fácil de imitar, y San José María Escrivá, el fundador del Opus Dei, al que conoció Dolores, los dos fueron canonizados por el Papa Juan Pablo II.
0: Es verdad, y en un mismo... No en un mismo día.
1: No, en un mismo día, fue diferente. Diferente. En el 2003, Santa Maravillas, y en el 2002, San José María Escrivá.
0: Bueno, pues un poquito después de la muerte de ella.
1: Sí, qué cosa.
0: Así hace Dios las cosas, pero fíjate que también gracias a su ayuda pudo favorecer a un santo para que era San José María Escrivá,
1: claro,
0: para ayudarle en su obra, y a la Madre Maravillas con su presencia con su entrega.
1: Sí, muy bien. Bueno, seguimos recorriendo entonces la vida de Madre Dolores. Vemos todos los detalles de amor que ella tenía, la caridad, ¿no? Y ella dice, Madre Reyes, que es la superiora del convento y que escribió esto que estamos leyendo, por eso ustedes a veces oirán el ruidito de papel, porque estamos directamente tomándolo de allí, de donde nos ha llegado, que siempre recordaba, ya siendo muy ancianita Madre Dolores, su inmenso agradecimiento al Señor, porque decía, creo que debo mi vocación a la caridad. Era seguro, hermana Carmen, que tenía que bendecir Dios estos rasgos de ella ya siendo pequeñita también, ¿no?
0: Yo creo que esto nos estimula mucho a todos los oyentes a hacer el bien, a hacer obras de verdadera caridad. Es decir, con la delicadeza con la que ella las hacía. Pues tal obra sin que me vean, sin que nadie lo sepa. Le doy mi merienda... Hombre, quitándomela yo misma, ¿no? Pues la doy a una ancianita. Tú no hagas esto, Nelly, porque tienes que engordar. Pero
1: me voy a quedar más chiquitita.
0: No, por eso. Pero a una persona que lo puede hacer, o cada uno, según su salud o esto, puede encontrar, el amor es ingenioso, maneras de ayudar, y cómo esto hace subir los quilates del alma, ¿eh?
1: No hay duda,
0: la caridad nos abre a Dios. Tanto es así que podemos dar aquí un buen consejo a las madres que nos escuchan, o a los padres de familia, o a los amigos que tienen un amigo un poco... alejados de Dios. Y he oído decir muchas veces que lo primero que hay que hacer con una persona que está alejada de Dios no es tanto darle muchos sermones para que vuelva a Dios, sino favorecerle, ayudarle a hacer obras de bien, obras de caridad.
1: Por ejemplo,
0: ayudar a los misioneros, incluso irse a las misiones un tiempo, aunque no tenga fe, pero empezar haciendo el bien, dando una limosna, ayudando en un comedor a repartir a los mendigos.
1: Cosas.
0: O a visitar a los ancianos, y haciendo el bien es como uno se acerca a Dios.
1: No hay duda.
0: Entonces, crece la gracia en su alma, y bueno, aunque todavía no esté en gracia, se dispone para recibirla.
1: Eso es.
0: Es lo mejor que se puede hacer.
1: Uh-huh.
0: Vamos a contar ahora uno de los encuentros clave de la vida de la Madre Dolores.
1: Sin duda, fue un momento muy importante. En el año 1928, Madre Dolores conoce a un gran predicador, un sabio director de almas, como fue el padre jesuita Alfonso Torres.
0: Bueno, era Lola todavía.
1: Ella era Lola todavía, sí, es verdad. Bueno, como buen jesuita, el espíritu de San Ignacio está ahí tan dentro de él, dando tandas de ejercicios espirituales que conseguían muchos frutos espirituales de conversión, muchas vocaciones religiosas. Miren, esto me hace pensar a padre Molina, ¿no?
0: Así es, lo pensé también cuando lo leí.
1: Que era jesuita, y después, bueno, ya Dios le va marcando el camino para fundar Lumen Dei, pero nosotros en Lumen Dei vivimos ese espíritu ignaciano que nos contagió nuestro padre Molina, de lo tan importante los ejercicios espirituales. Pues para Lola también fueron importantes. A la iglesia de los jesuitas, donde estaba el padre Alfonso, en Madrid, si no me equivoco, ¿no?, se acercó un día Lola. Y poco después hizo los ejercicios que predicaba el mismo sacerdote. Y ella dice que comentaba con mucha gracia, ahí caímos todas. Dice, porque se ve que fueron muchas, a lo mejor conocidas de sus grupos, de sus amigas, ¿no? Y ahí ya se empezaron a notar, hermana, los cambios realmente en su vida. Si ya veíamos en ella rasgos que no todas tenemos, yo no tenía estos rasgos siendo... el Señor siempre tiene mucha misericordia. A ella ya le fue marcando el camino con estos pequeños actos de caridad y vencimiento también, ¿no?
0: Y ya lo verás, fíjate lo que... Una cosa muy simpática, que este sacerdote, cuando él iba a hablar con ella... Ella le decía que, bueno, la vida que llevaba, de piedad y tal, y él le contestó, a usted, Lola, le falta una cosa muy importante, su vida no tiene cruz. Y la respuesta de ella era siempre, padre, ¿y qué culpa tengo yo? ¿No? Porque en realidad su vida era plenamente feliz,
1: porque
0: se dedicaba a hacer el bien, a vivir una vida santa, sana,
1: claro,
0: con amistades, pero sin propasarse, y era realmente feliz. Entonces, bueno, esta es una anécdota simpática, pero veremos que la cruz también aparecerá.
1: Claro.
0: El padre Torres había fundado unas catequesis en los barrios más pobres de Madrid. en ventas en Tetuán de las Victorias, y allí trabajaban muchas jóvenes que se confesaban con él. O sea que él, fíjate, como muchos santos jesuitas, a sus penitentes pues las llevaba por caminos de caridad, de ser santas a través de hacer el bien a los pobres.
1: No hay duda. Ella no se conformó con el hecho de dar lo que tenía, sino que ya se vislumbraba en ella el querer darse. Por eso estudia enfermería, cosa que sería para ella fundamental cuando entra al convento, porque sería la enfermera quien cuidó a Santa Maravillas de Jesús hasta el último instante de su vida. La Madre Maravillas le tenía una confianza tremenda, y un día, mira, te cuento aquí entre nosotras, ya estaba muy enfermita Madre Maravillas, y Madre Dolores estaba allí cuidándola, y había otra religiosa. Y de pronto Madre Dolores sale de la celda de Santa Maravillas y aprovecha a la otra religiosa para preguntarle a Santa Maravillas, ¿no? ¿A quién quería más? Eso ya sabemos que todos debemos aplicarlo, no apegarnos a ninguna criatura, pero nuestro corazón muchas veces se vuelca un poquito más en determinadas personas, ¿no?
0: Y muchas veces por su virtud, justamente. Por su virtud, exacto. También lo que quería saber esta religiosa.
1: Claro, ¿no? Entonces, ¿a quién quería más? Y a Madre Maravillas prácticamente no podía hablar, pero le señala con el dedo
0: la puerta por donde había salido.
1: Eso, Madre Dolores, ¿no? De quien estamos hablando y a quien estamos... A ver, ¿en qué podemos imitarla, ¿no? Esta modelo de mujer.
0: Pues yo creo que en un montón de cosas.
1: Muchísimas.
0: Y hemos tenido ocasión de apreciar, aunque solo haya sido de pasada, su extraordinaria generosidad hacia los más necesitados. Pero ahora, que fue la primera catequista de Getafe, que atendió con inmenso cariño a estos niños y que incluso después se los encontraba y se lo agradecían tanto. Esto le sirvió para comenzar a enamorarse también de otra virtud, que es la virtud de la pobreza. Y aquí entra una anécdota que tú nos comentabas en el primer programa acerca de ella.
1: Exacto. Ella daba, no se fijaba en lo que daba.
0: Repartía lo suyo.
1: Lo suyo, claro, su ropa, sus cosas. Pero, claro, con frecuencia, hermana, su cuenta corriente del banco estaba en números rojos. Peligro, peligro. Su papá, que estaba un poquito enojado, le solía llamar la atención y le decía, hija mía, pídeme a mí lo que quieras, pero no me hagas pasar por esta vergüenza. Le dejaba la cuenta del banco en rojo y, claro, esto es, se puede decir, intolerable, para... teniendo en cuenta que era la hija de uno de los dirigentes del mismo banco. Entonces, claro, si no da ejemplo la hija de un dirigente, ¿qué se puede esperar de los clientes del banco?
0: Pero, amigos, todos sabemos muy bien qué ejemplo estaba dando, y su padre, que sabía muy bien para qué servía esto, se lo supo perdonar y incluso ayudar a ser cada día más generosa. Lleno de enseñanzas está este programa para las madres, para los padres y para los hijos, ¿no? Como debemos crecer cada uno en la caridad cristiana, en hacer el bien, y cómo esto va a irradiar a toda la familia y a toda la sociedad.
1: Hermana, en un próximo programa vamos a seguir hablando de Madre Dolores, cuando ya las cosas no van del todo bien, ahora, como decías, ella llevaba una vida feliz, pero vamos a ver cómo la virtud de la fortaleza es algo que debemos imitar, y en esta en este modelo de mujer que estamos presentando en este programa. Hasta pronto, entonces.
0: Hasta entonces.

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15 minutos en compañía de Jesús sacramentado. Querido amigo, en la oración Jesús te habla. Él te dice: no es preciso, hijo mío, saber mucho para agradarme mucho. Basta que me ames con fervor. Háblame, pues, aquí sencillamente, como hablarías a tu madre, a tu hermano. ¿Necesitas hacerme en favor de alguien una súplica cualquiera? Dime su nombre, bien sea el de tus padres, bien el de tus hermanos y amigos. Dime enseguida qué quisieras que hiciese actualmente por ellos. Pide mucho, mucho, no vaciles en pedir. Me gustan los corazones generosos que llegan a olvidarse en cierto modo de sí mismos para atender a las necesidades ajenas. Háblame así, con sencillez, con llaneza, de los pobres a quienes quisieras consolar, de los enfermos a quienes ves padecer, de los extraviados que anhelas volver al buen camino, de los amigos ausentes que quisieras ver otra vez a tu lado. Dime por todos una palabra de amigo, palabra entrañable y fervorosa. Recuérdame que he prometido escuchar toda súplica que salga del corazón. Y ¿no ha de salir del corazón el ruego que me dirijas por aquellos que tu corazón especialmente ama? Y para ti, ¿no necesitas alguna gracia? Hazme, si quieres, una lista de tus necesidades y ven, léela en mi presencia. Dime francamente que sientes soberbia, amor a la sensualidad y al regalo, que eres tal vez egoísta, inconstante, negligente, y pídeme luego que venga en ayuda de los esfuerzos, pocos o muchos que haces, para quitar de ti tales miserias. Jesús sigue hablándote en la oración y te dice: no te avergüences, pobre alma. Hay en el cielo tantos justos, tantos santos de primer orden que tuvieron esos mismos defectos, pero rogaron con humildad y poco a poco se vieron libres de ellos. Ni menos vaciles en pedirme bienes espirituales y corporales: salud, memoria, éxito feliz en tus trabajos, negocios o estudios. Todo eso puedo darte y lo doy, y deseo que me lo pidas en cuanto no se oponga, sino que antes favorezca y ayude a tu santificación. Hoy por hoy, ¿qué necesitas? ¿Qué puedo dar? Éxito feliz en tus trabajos, negocios o estudios. Todo eso puedo darte y lo doy, y deseo que me lo pidas en cuanto no se oponga, sino que antes favorezca y ayude a tu santificación. Hoy por hoy, ¿qué necesitas? ¿Qué puedo hacer por tu bien? Si supieras los deseos que tengo de favorecerte. ¿Traes ahora mismo entre manos algún proyecto? Cuéntamelo todo minuciosamente. ¿Qué te preocupa? ¿Qué piensas? ¿Qué deseas? ¿Qué quieres que haga por tu hermano, por tu amigo, por tu superior? ¿Qué desearías hacer por ellos? ¿Y por mí? ¿No sientes deseos de mi gloria? ¿No quisieras poder hacer algún bien a tus prójimos, a tus amigos, a quienes amas mucho y que viven quizá olvidados de mí? Dime qué cosa llama hoy particularmente tu atención, qué anhelas más vivamente y con qué medios cuentas para conseguirlo. Dime si te sale mal tu empresa y yo te diré las causas del mal éxito. ¿No quisieras que me interesase algo en tu favor? Hijo mío, soy dueño de los corazones y dulcemente los llevo, sin perjuicio de su libertad, a donde me place. ¿Sientes acaso tristeza o mal humor? Cuéntame, cuéntame, alma desconsolada, tus tristezas con todos sus pormenores. ¿Quién te hirió? ¿Quién lastimó tu amor propio?
¿Quién te ha despreciado? Acércate a mi corazón, que tiene bálsamo eficaz para curar todas esas heridas del tuyo. Dame cuenta de todo y terminarás en breve por decirme que, a semejanza de mí, todo lo perdonas, todo lo olvidas. Y en pago recibirás mi consoladora bendición. ¿Temes por ventura? ¿Sientes en tu alma aquellas vagas melancolías que no por ser infundadas dejan de ser desgarradoras? Échate en brazos de mi providencia. Contigo estoy, aquí. A tu lado me tienes. Todo lo veo, todo lo oigo. Ni un momento te desamparo. ¿Sientes desvío de parte de personas que antes te quisieron bien y ahora, olvidadas, se alejan de ti sin que las hayas dado el menor motivo? Ruega por ellas, y yo las volveré a tu lado, si no han de ser obstáculo a tu santificación. ¿Y no tienes tal vez alegría alguna que comunicarme? ¿Por qué no me haces partícipe de ella a fuerza de buen amigo? Cuéntame lo que desde ayer, desde la última visita que me hiciste, ha consolado y hecho como sonreír tu corazón. Quizá has tenido agradables sorpresas, quizá has visto disipados negros recelos, quizá has recibido faustas noticias, alguna carta o muestra de cariño. ¿Has vencido alguna dificultad? ¿O salido de algún lance apurado? Obra mía es todo esto, y yo te lo he proporcionado. ¿Por qué no has de manifestarme por ello tu gratitud y decirme sencillamente, como un hijo a su padre: «Gracias, padre mío, gracias»? El agradecimiento trae consigo nuevos beneficios, porque al bienhechor le gusta verse correspondido. ¿Tampoco tienes promesa alguna para hacerme? Leo, ya lo sabes, en el fondo de tu corazón. A los hombres se les engaña fácilmente. A Dios no. Háblame, pues, con toda sinceridad. ¿Tienes firme resolución de no exponerte ya más a aquella ocasión de pecado? ¿De privarte de aquel objeto que te dañó? ¿De no leer más aquel libro que exaltó tu imaginación? ¿De no tratar más a aquella persona que turbó la paz de tu alma? ¿Volverás a ser dulce, amable y condescendiente con aquella otra a quien, por haberte faltado, has mirado hasta hoy como enemiga? ¿De no leer más

Ahora bien, hijo mío, vuelve a tus ocupaciones habituales, al taller, a la familia, al estudio, pero no olvides los 15 minutos de grata conversación que hemos tenido aquí los dos, en la soledad del santuario. Guarda en cuanto puedas silencio, modestia, recogimiento, resignación, caridad con el prójimo. Ama a mi madre, que lo es también tuya, la Virgen Santísima, y vuelve otra vez mañana con el corazón más amoroso, más entregado a mi servicio. Querido oyente, Jesús quiere decirte: en mi corazón encontrarás cada día nuevo amor, nuevos beneficios, nuevos consuelos.

Jesús afirmó: Yo estaré con vosotros todos los días hasta el fin del mundo. ¿Quieres experimentar esta presencia divina, real, entrañable, transformadora? El mismo Jesús se ha quedado presente en la Eucaristía, reservada en nuestros sagrarios. Para contemplarlo con más intensidad, los fieles católicos acostumbramos a adorarlo de forma más solemne cuando el Santísimo Sacramento está expuesto en la custodia a vista de todos. Dentro de unos momentos tendrá lugar la bendición por parte del sacerdote con la custodia entre sus manos. Es el mismo Cristo Jesús el que te va a bendecir. Prepárate para este momento y con fe viva adora al Hijo de Dios, tu Salvador.

0: En este momento, Jesucristo nuestro Señor, que está presente en el Santísimo Sacramento de la Eucaristía, por manos del sacerdote te va a dar su bendición. Preséntate ante Él con toda tu humildad, con la misma fe de aquellos personajes del Evangelio que le decían: «No soy digno de que entres en mi casa, pero una palabra tuya bastará para sanarme». Oh Jesús, creo, adoro, espero y te amo. Puedes hacer tuyos los sentimientos de Santo Tomás de Aquino. Deja que tu ánimo se abra en esperanza a la contemplación de Cristo. Deja que tu corazón, sediento de alegría y de paz, le diga: «Buen pastor, pan verdadero, oh Jesús, piedad de nosotros, nútrenos y defiéndenos, llévanos a los bienes eternos en la tierra de los vivos. Tú que todo lo sabes y puedes, que nos alimentas en la tierra, conduce a tus hermanos a la mesa del cielo, a la alegría de tus santos».
1: Bendito sea Dios.
2: Bendito sea Dios.
1: Bendito sea su santo nombre.
2: Bendito sea su santo nombre.
1: Bendito sea Jesucristo, verdadero Dios y verdadero hombre.
2: Bendito sea Jesucristo, verdadero Dios y verdadero hombre.
1: Bendito sea el nombre de Jesús.
2: Bendito sea el nombre de Jesús.
1: Bendito sea su sacratísimo corazón.
2: Bendito sea su sacratísimo corazón.
1: Bendita sea su preciosísima sangre.
2: Bendita sea su preciosísima sangre.
1: Bendito sea Jesús en el Santísimo Sacramento del altar.
2: Bendito sea Jesús en el Santísimo Sacramento del altar.
1: Bendito sea el Espíritu Santo Paráclito.
2: Bendito sea el Espíritu Santo Paráclito.
1: Bendita sea la excelsa Madre de Dios, María Santísima.
2: Bendita sea la excelsa Madre de Dios, María Santísima.
1: Bendita sea su Santa e Inmaculada Concepción.
2: Bendita sea su Santa e Inmaculada Concepción.
1: Bendita sea su gloriosa Asunción.
2: Bendita sea su gloriosa Asunción.
1: Bendito sea el nombre de María, Virgen y Madre.
2: Bendito sea el nombre de María, Virgen y Madre.
1: Bendito sea San José, su castísimo esposo.
2: Bendito sea San José, su castísimo esposo.
1: Bendito sea Dios en sus ángeles y en sus santos.
2: Bendito sea Dios en sus ángeles y en sus santos.
1: Señor, danos almas víctimas.
2: Señor, danos almas víctimas.
1: Señor, danos muchas almas víctimas.
2: Señor, danos muchas almas víctimas.
1: Señor, danos muchos matrimonios, almas víctimas.
2: Señor, danos muchos matrimonios, almas víctimas.
1: Señor, danos muchos sacerdotes, almas víctimas.
2: Señor, danos muchos

Dentro de unos instantes comenzará en Radio Nuestra Señora del Encuentro con Dios la Santa Misa. Es bueno que todos nos preparemos devotamente para escucharla y participar de esta Santa Misa en espíritu y de esta manera poder sacar el máximo fruto de ella. Jesús instituyó la Eucaristía para tres fines. Primero, para estar siempre presente con nosotros. Segundo, para ofrecerse por nosotros en el sacrificio del altar. Tercero, para darse como alimento espiritual en la Sagrada Comunión.

La misa es el sacrificio del cuerpo y la sangre de Cristo que se ofrece a Dios por ministerio del sacerdote en memoria y renovación del mismo sacrificio de la cruz. El sacrificio de la misa es el mismo sacrificio del Calvario. La única diferencia es que en la misa se da Jesús de forma incruenta y en el Calvario se dio de forma cruenta.

El sacrificio de la cruz bastó para redimirnos, porque es de valor infinito. Sin embargo, el sacrificio de la misa actualiza y perpetúa aquel sacrificio del Calvario, no para añadir eficacia al sacrificio de la cruz, sino para aplicarnos los méritos de la redención y los frutos del sacrificio del Calvario a nuestro tiempo de ahora.

Es Cristo quien actúa a través del sacerdote celebrante en la Santa Misa, y cuando éste pronuncia las palabras de la consagración, es el mismo Cristo quien las dice, por eso están en primera persona.

Relatando la última cena, el evangelista San Juan en su capítulo 13 nos dice: viendo Jesús que llegaba su hora de pasar de este mundo al Padre, habiendo amado a los suyos, los amó hasta el extremo.

0: En el nombre del Padre, y del Hijo, y del Espíritu Santo.
1: Amén.
0: La gracia de nuestro Señor Jesucristo, el amor del Padre y la comunión del Espíritu Santo estén con ustedes.
1: Y con tu espíritu.
0: Hermanos, para celebrar dignamente estos sagrados misterios, reconozcamos nuestros pecados.

0: Yo confieso ante Dios Todopoderoso y ante ustedes, hermanos, que he pecado mucho de pensamiento, palabra, obra y omisión. Por mi gran culpa. Por eso ruego a Santa María, siempre Virgen, a los ángeles, a los santos y a ustedes, hermanos, que intercedan por mí ante Dios nuestro Señor. Dios Todopoderoso tenga misericordia de nosotros, perdone nuestros pecados y nos lleve a la vida eterna.
1: Amén.

0: Dios Todopoderoso, digno que desbordas con la abundancia de tu amor los méritos y los deseos de los que te suplican, derrama sobre nosotros tu misericordia, para que perdones lo que pesa en la conciencia y nos concedas aún aquello que la oración no menciona. Por nuestro Señor Jesucristo, tu Hijo, que vive y reina contigo en la unidad del Espíritu Santo y es Dios por los siglos de los siglos.
1: Amén.
2: Lectura del libro de Isaías. Voy a contar en nombre de mi amigo un canto de amor a su viña. Mi amigo tenía una viña, mi amigo tenía un fértil collado. La entrecavó, la descantó y plantó buenas cepas. Construyó en medio una atalaya y cavó un lagar. Y esperó que diese uvas, pero dio agrazones. Pues ahora, habitantes de Jerusalén, hombres de Judá, por favor, sed jueces entre mí y mi viña. ¿Qué más cabía hacer por mi viña que yo no lo haya hecho? Porque esperando que diera uvas, dio agrazones. Pues ahora os diré a vosotros lo que voy a hacer con mi viña. Quitar su valla, para que sirva de pasto. Derruir su tapia, para que la pisoteen. La dejaré arrasada, no la podarán ni la escardarán. Crecerán zarzas y cardos, prohibiré a las nubes que llueva sobre ella. La viña del Señor de los ejércitos es la casa de Israel. Son los hombres de Judá su plantel preferido. Esperó de ellos derecho y ahí tenéis asesinatos. Esperó justicia y ahí tenéis lamentos. Palabra de Dios.
1: Te alabamos, Señor.
2: La viña del Señor es la casa de Israel.
1: La viña del Señor es la casa de Israel.
2: Sacaste una vid de Egipto, expulsaste a los gentiles y la trasplantaste. Extendió sus sarmientos hasta el mar y sus brotes hasta el gran río.
1: La viña del Señor es la casa de Israel.
2: ¿Por qué has derribado su cerca para que la saqueen los viandantes, la pisoteen los jabalíes y se la coman las alimañas?
1: La viña del Señor es la casa de Israel.
2: Dios de los ejércitos, vuélvete. Mira desde el cielo, fíjate. Ven a visitar tu viña, la cepa que tu diestra plantó y que tú hiciste vigorosa.
1: La viña del Señor es la casa de Israel.
2: No nos alejaremos de ti. Danos vida para que invoquemos tu nombre. Señor Dios de los ejércitos, restáuranos. Que brille tu rostro y nos salve.
1: La viña del Señor es la casa de Israel.
2: Lectura de la carta del apóstol San Pablo a los Filipenses. Hermanos, nada os preocupe, sino que en toda ocasión y en la oración y súplica con acción de gracias, vuestras peticiones sean presentadas a Dios. Y la paz de Dios, que sobrepasa todo juicio, custodiará vuestros corazones y vuestros pensamientos en Cristo Jesús. Finalmente, hermanos, todo lo que es verdadero, noble, justo, puro, amable, laudable, todo lo que es virtud o mérito, tenedlo en cuenta. Y lo que aprendisteis, recibisteis, oísteis, visteis en mí, ponedlo por obra. Y el Dios de la paz estará con vosotros. Palabra de Dios.
1: Te alabamos, Señor.

0: El Señor esté con ustedes.
1: Y con tu espíritu.
0: Lectura del Santo Evangelio según San Mateo.
1: Gloria a ti, Señor.
0: En aquel tiempo dijo Jesús a los sumos sacerdotes y a los ancianos del pueblo: Escuchad otra parábola. Había un propietario que plantó una viña, la rodeó con una cerca, cavó en ella un lagar, construyó la casa del guarda, la arrendó a unos labradores y se marchó de viaje. Llegado el tiempo de la vendimia, envió sus criados a los labradores para percibir los frutos que le correspondían. Pero los labradores, agarrando a los criados, apalearon a uno, mataron a otro y a otro lo apedrearon. Envió de nuevo otros criados, más que la primera vez, e hicieron con ellos lo mismo. Por último les mandó a su hijo, diciéndose: «Tendrán respeto a mi hijo». Pero los labradores, al ver al hijo, se dijeron: «Este es el heredero. Venid, lo matamos y nos quedamos con su herencia». Y agarrándolo, lo empujaron fuera de la viña y lo mataron. Y ahora, cuando vuelva el dueño de la viña, ¿qué hará con aquellos labradores? Le contestaron: «Hará morir de mala muerte esos malvados y arrendará la viña a otros labradores que le entreguen los frutos a sus tiempos». Y Jesús les dice: «¿No habéis leído nunca en la Escritura: la piedra que desecharon los arquitectos es ahora la piedra angular? Es el Señor quien lo ha hecho, ha sido un milagro patente. Por eso os digo que se os quitará a vosotros el reino de Dios y se dará a un pueblo que produzca sus frutos». Palabra del Señor.
1: Gloria a ti, Señor Jesús.
0: Pueden tomar asiento. Amados hermanos en nuestro Señor Jesucristo y María Santísima, nuestra Madre, primer domingo del Señor de los Milagros, y este Evangelio, queridos hermanos, está condensado, podríamos decir, en este versículo del Salmo 79, que dice así: Señor Dios de los ejércitos, restáuranos. Que brille tu rostro y nos salve. Es la súplica ardiente de un pueblo que se sabe oprimido. Un pueblo que ha experimentado sobre sus espaldas el peso de una terrible aflicción, porque este salmo, queridos hermanos, canta como dice aquí el mismo salmista: somos nosotros somos tu viña que ha sido derribada, ha sido saqueada, ha sido pisoteada. Y entonces pide el pueblo de Dios: Dios de los ejércitos, vuélvete, mira desde el cielo, ven a visitar tu viña, la cepa que tu diestra plantó y que tú hiciste vigorosa. Y entonces dice: Dios de los ejércitos, ya no nos alejaremos de ti. ¿No? Esta es una súplica que hace el pueblo, queridos hermanos, después que ha caído en la cuenta que le están lloviendo aflicciones por haber pecado, por haber sido infiel. Esta es una súplica. Y vamos a ver cómo está como orientada hacia esto todas las lecturas del día de hoy. Lo primero que hemos escuchado es el libro del profeta Isaías. Este pasaje es de una gran riqueza literaria. 800 años antes de Jesucristo, el profeta Isaías canta con una belleza extraordinaria ese drama de su pueblo. La elección del pueblo de Dios como el amor de un agricultor sobre su viña. ¿No? Dices: voy a cantar en nombre de mi amigo el canto de amor a su viña. ¿No? Ahí está, la elección de Dios. ¿Cómo elige Dios al pueblo de Israel? ¿Con qué ternura, con qué delicadeza? Y entonces ahí está. Tenía una viña y todas las todos los sacrificios para en hacer fructificar esa viña, y va narrando, ¿no? Todas las los sacrificios, entrecavó, descantó, plantó, construyó, cavó y esperó la elección. O sea, Dios, cómo se esfuerza por derrochar bendiciones sobre sus elegidos, sobre el pueblo de Israel. Y entonces viene la segunda parte del drama, la infidelidad. O sea, a tanto bien derrochado, la ingratitud. Esperó uvas, pero ha dado espinas. Y entonces el tercer drama de esta narración, es la indignación de Dios, el juicio. Sed jueces entre mí y mi viña. Díganme, ¿qué podía hacer yo más por mi viña? ¿Qué podía hacer que no lo haya hecho? Y entonces viene la sentencia. Ante el fruto, que son espinas y no uvas, la sentencia es, por lo tanto, quitar su valla, destruir su tapia, para que sirva de pasto, y la pisoteen, y la dejaré arrasada. Y entonces esta, digamos, esta imagen, que es, sepan, es muy famosa en el Antiguo Testamento, el profeta mismo dice, esto es lo que ha pasado con mi pueblo. Dice al final, la viña del Señor de los ejércitos es la casa de Israel. Son los hombres de Judá un plantel preferido. Qué bonito. O sea, Dios amó a este pueblo de una manera especial. Porque en toda la antigüedad Dios se hace solamente Dios de Israel, aunque ya promete que va a ser para todo el mundo, pero Dios tuvo ese designio, fue Israel y punto. Y entonces dice también Dios, a pesar de eso, esperó de ellos derecho, es decir, una vida santa. Y ahí está la respuesta ingratitud, llena de ingratitud. Asesinatos. Es decir, esperó santidad y hay pecado. Y ya no dice lo que va a hacer, pero ya sobra decirlo porque en la parábola lo ha dicho. Y esta parábola del Antiguo Testamento, que es muy famosa, Jesús, 800 años después, le da una nueva versión, una nueva versión. Y entonces dice él, yo, dice, soy este hijo del dueño de la viña, que ha venido a pedir lo que le corresponde al dueño. Y los labradores son ustedes, les está diciendo a los jefes del pueblo de ese tiempo. ¿Y ustedes qué van a hacer? Me van a matar. Es decir, no solamente no dan fruto ahora, porque ese es en el Antiguo Testamento, no da fruto, hay pecado, hay infidelidad. Ahora, no solamente hay infidelidad, sino que ahora al dueño de la viña lo van a matar. Este pasaje es San Mateo, el capítulo 21, es ya parte de los discursos de la Semana Santa. O sea, ya está previo ya, son días nada más le falta a Jesús para morir en la cruz. O sea, este es también por eso, así tiene esta interpretación. Los jefes del pueblo van a asesinar a Jesucristo. Y entonces Jesús vuelve a la carga. Y a ellos mismos les hace sacar la consecuencia. ¿Qué va a hacer el dueño de la viña? Cuando venga, y ya después de agotar todos los medios para, los medios buenos, ¿qué va a hacer? Pues dice, hará morir de mala muerte. Por eso esta sentencia fortísima de Jesús, por eso les dice, está diciendo a los judíos de su tiempo, a los jefes que está delante de ellos, os digo que se os quitará a vosotros el reino de Dios y se dará a un pueblo que produzca sus frutos. Terribles palabras de Jesucristo. Se les va a quitar a ustedes el reino de Dios. Ese pueblo somos nosotros los paganos, los que no somos del pueblo de Israel. Por eso ya a partir de ahí, con más razón, ya es para el pueblo de Dios, se hace aquellos que acogen a Dios. Por eso la Iglesia Católica, se llama así también, el pueblo de Dios. Y este evangelio, queridos hermanos, como ven, es una invitación en el fondo a todos nosotros, a todos los hombres de todas las épocas, a no ser ese Israel ingrato. Porque esa tentación siempre está latente. La ingratitud para con tantos bienes de Dios. Qué misterio del corazón del hombre que siempre tiene esa tentación. Siempre. Y Dios es el paciente, el que espera. Espera fruto bueno, no espinas, porque Dios se derrocha en bendiciones. Dios hace salir su sol todos los días para buenos y malos. Es una imagen de decir cómo Dios es el Dios generoso, siempre. Y este mes del Señor de los Milagros, eso es lo que nos recuerda la cruz del Señor. Un Dios así de sacrificado por nosotros. Así paga nuestras deudas, la deuda de nuestro pecado. Así lo paga. Por ti, así nos dice Jesús, por ti. Así es el Señor. Así de bueno es Jesús. Por eso, cuánto importa, queridos hermanos, en este tiempo pedir nuevamente, es que es una lucha pedir al Señor, espíritu orante, contemplar la cruz del Señor con espíritu orante. Ahí es donde encontramos la paz. Ahí es, queridos hermanos, donde Dios habla al corazón y puede despertar en nosotros, como el Salmo 79 se da cuenta, el salmista, hemos errado. Hemos abandonado al dueño de la mies, al dueño de la vid, le hemos abandonado y este dueño ahora nos abandona. Y derriban nuestra cerca, nos saquean, nos pisotean y estamos llenos de alimañas. Por eso qué precioso este versículo, cuando el salmista cae en la cuenta, he abandonado a Dios y me han caído desgracias. Súplica ardiente, no nos alejaremos de ti. Danos vida para que invoquemos tu nombre. Se siente abatido, confundido y avergonzado. No nos alejaremos de ti. Señor, Dios de los ejércitos, restáuranos. ¡Qué humildad! Ha caído en la cuenta de su tremenda infidelidad. Por eso, queridos hermanos, nuevamente les animo, es el mes del Señor de los Milagros, este mes de octubre, un mes que nos invita el Señor a una peregrinación interior sobre todo. Es un trabajo arduo, pero es muy necesario. ¿Qué es? ¿Qué estamos buscando en la vida? ¿Qué es nuestra vida? ¿Para qué es la vida? ¿Para qué? ¿Para qué? El gran juez lo tenemos aquí, el gran juez. Ahora viene como juez lleno de misericordia. Por eso dice la cita de Jesucristo, de nuestro Señor en el Evangelio, es la piedra desechada por los arquitectos. Ahora está así. La podemos desechar en este mundo. Pero es la piedra angular. Ahora podemos desecharla, pero sepamos que en el día del juicio Él será la piedra angular, será la norma del juicio. Ahora es juez en la misericordia porque quiere perdonar. Pero tras la muerte, el día del juicio ya no es. Con nuestra madre, queridos hermanos, la Virgen, que estamos, la Virgen del Rosario, en este mes también pidámosle, es la oración de súplica, ojalá todos los días no dejemos de pedir, no dejemos de pedir, porque es nuestra gran oración, la petición, siempre, siempre, lo dice aquí San Pablo, en toda ocasión, no debemos cansarnos, por más que sintamos nuestras fragilidades. Nada más, queridos hermanos.
1: Reflexionamos brevemente sobre el Evangelio y la homilía que acabamos de escuchar.

0: Creo en Dios Padre Todopoderoso, Creador del cielo y de la tierra. Creo en Jesucristo, su único Hijo, nuestro Señor, que fue concebido por obra y gracia del Espíritu Santo. Nació de Santa María Virgen, padeció bajo el poder de Poncio Pilato, fue crucificado, muerto y sepultado, descendió a los infiernos, al tercer día resucitó de entre los muertos, subió a los cielos y está sentado a la derecha de Dios Padre Todopoderoso. Desde allí ha de venir a juzgar a vivos y muertos. Creo en el Espíritu Santo, la Santa Iglesia Católica, la comunión de los santos, el perdón de los pecados, la resurrección de la carne y la vida eterna. Amén. Oremos al Señor nuestro Dios, el dueño de la viña, por la Iglesia, para que sea siempre fiel a su misión de anunciar el reino de Dios a todos. Roguemos al Señor.
1: Te lo pedimos, Señor.
0: Por todos los que padecen hambre, enfermedad, los emigrantes, los desterrados, los privados de libertad, por todos los que sufren, para que sientan que Dios nunca deja de mirar por los más débiles de su viña, roguemos al Señor.
1: Te lo pedimos, Señor.
0: Por nuestra comunidad, para que temamos que se nos quite también a nosotros el reino de Dios, si no damos fruto a su tiempo, roguemos al Señor.
1: Te lo pedimos, Señor.
0: Por las intenciones y necesidades de los que guían a nuestras comunidades, roguemos al Señor.
1: Te lo pedimos, Señor.
0: Por nuestros bienhechores vivos y difuntos, roguemos al Señor.
1: Te lo pedimos, Señor.
0: Por nuestros difuntos y nuestros enfermos, roguemos al Señor.
1: Te lo pedimos, Señor.
0: Señor Dios nuestro, ven a visitar tu viña, restáuranos, que brille tu rostro y nos salve, por Jesucristo nuestro Señor.
1: Amén.

0: Oren, hermanos, para que este sacrificio mío y suyo sea agradable a Dios Padre Todopoderoso.
1: El Señor recibe de tus manos este sacrificio para la alabanza y gloria de su nombre, para nuestro bien y el de toda su santa Iglesia.
0: Acepta, Señor, el sacrificio establecido por ti por estos santos misterios que celebramos en razón de nuestro ministerio. Perfeccione en nosotros como conviene la obra santificadora de tu redención. Por Jesucristo nuestro Señor.
1: Amén.
0: El Señor esté con ustedes.
1: Y con tu espíritu.
0: Levantemos el corazón.
1: Lo tenemos levantado hacia el Señor.
0: Demos gracias al Señor nuestro Dios.
1: Es justo y necesario.
0: En verdad es justo y necesario, es nuestro deber y salvación darte gracias siempre y en todo lugar, Señor Padre Santo, Dios Todopoderoso y Eterno, porque nos concedes en cada momento lo que más conviene y diriges sabiamente la nave de tu Iglesia, asistiéndola siempre con la fuerza del Espíritu Santo, para que, impulso de su amor confiado, no abandone la plegaria en la tribulación ni la acción de gracias en el gozo por Cristo Señor nuestro, a quien alaban los cielos y la tierra, los ángeles y los arcángeles, proclamando sin cesar:

Padre misericordioso, te pedimos humildemente, por Jesucristo, tu Hijo, nuestro Señor, que aceptes y bendigas estos dones, este sacrificio santo y puro que te ofrecemos, ante todo por tu Iglesia santa y católica, para que le concedas la paz, la protejas, la congregues en la unidad y la gobiernes en el mundo entero, con tu servidor el Papa, con nuestro obispo Javier, con el obispo auxiliar Raúl, y todos los demás obispos que, fieles a la verdad, promueven la fe católica y apostólica. Acuérdate, Señor, de tus hijos.

verdad promueven la fe católica y apostólica. Acuérdate, Señor, de tus hijos.

y de todos los aquí reunidos, cuya fe y entrega bien conoces. Por ellos y todos los suyos, por el perdón de sus pecados y la salvación que esperan, te ofrecemos y ellos mismos te ofrecen este sacrificio de alabanza a ti, eterno Dios, vivo y verdadero. Reunidos en comunión con toda la Iglesia, veneramos la memoria ante todo de la gloriosa siempre Virgen María, Madre de Jesucristo, nuestro Dios y Señor, la de su esposo San José, la de los santos apóstoles y mártires Pedro y Pablo, Andrés, Santiago y Juan, Tomás, Santiago, Felipe, Bartolomé, Mateo, Simón y Tadeo, Lino, Cleto, Clemente, Sisto, Cornelio, Cipriano, Lorenzo, Crisógono, Juan y Pablo, Cosme y Damián, y la de todos los santos. Por sus méritos y oraciones, concédenos en todo tu protección, por Cristo nuestro Señor. Amén. Acepta, Señor, en tu bondad, esta ofrenda de tus siervos y de toda tu familia santa. Ordena en tu paz nuestros días. Líbranos de la condenación eterna y cuéntanos entre tus elegidos, por Cristo nuestro Señor. Amén. Bendice y santifica esta ofrenda, Padre, haciéndola perfecta, espiritual y digna de ti, que se convierta para nosotros en el cuerpo y la sangre de tu Hijo amado, Jesucristo nuestro Señor, el cual, la víspera de su pasión, tomó pan en sus santas y venerables manos. Y elevando los ojos al cielo, hacia ti, Dios, Padre suyo todopoderoso, dando gracias, te bendijo, lo partió y lo dio a sus discípulos, diciendo: tomen y coman todos de él, porque esto es mi cuerpo, que será entregado por ustedes.

Dando gracias te bendijo, y lo dio a sus discípulos diciendo: tomen y beban todos de él, porque este es el cáliz de mi sangre, sangre de la alianza nueva y eterna, que será derramada por ustedes y por muchos para el perdón de los pecados. Hagan esto en conmemoración mía.

Del mismo modo, acabada la cena, tomó este cáliz glorioso en sus santas y venerables manos.

0: Este es el misterio de la fe.
1: Anunciamos tu muerte, proclamamos tu resurrección. Ven, Señor Jesús.
0: Por eso, Padre, nosotros, tus siervos y todo tu pueblo santo, al celebrar este memorial de la muerte gloriosa de Jesucristo, tu Hijo nuestro Señor, de su santa resurrección del lugar de los muertos y de su admirable ascensión a los cielos, te ofrecemos, Dios de gloria y majestad, de los mismos bienes que nos has dado, el sacrificio puro, inmaculado y santo, pan de vida eterna y cáliz de eterna salvación. Mira con ojos de bondad esta ofrenda y acéptala, como aceptaste los dones del justo Abel, el sacrificio de Abraham, nuestro padre en la fe, y la oblación pura de tu sumo sacerdote, Melquisedec. Te pedimos humildemente, Dios Todopoderoso, que esta ofrenda sea llevada a tu presencia hasta el altar del cielo por manos de tu ángel, para que cuanto recibimos el cuerpo y la sangre de tu Hijo, al participar aquí de este altar, seamos colmados de gracia y bendición por Cristo nuestro Señor. Amén. Acuérdate también, Señor, de tus hijos, que nos han precedido con el signo de la fe y duermen ya el sueño de la paz.

0: A ellos, Señor, y a cuantos descansan en Cristo, concédeles el lugar del consuelo, de la luz y de la paz, por Cristo nuestro Señor. Amén. Y a nosotros, pecadores, siervos tuyos, que confiamos en tu infinita misericordia, admítenos en la asamblea de los santos apóstoles y mártires, Juan el Bautista, Esteban, Matías y Bernabé, Ignacio, Alejandro, Marcelino y Pedro, Felicidad y Perpetua, Águeda, Lucía, Inés, Cecilia, Anastasia y de todos los santos, y acétanos en su compañía, no por nuestros méritos, sino conforme a tu bondad. Por Cristo, Señor nuestro, por quien sigues creando todos los bienes, los santificas, los llenas de vida, los bendices y los repartes entre nosotros. Por Cristo, con Él y en Él, a ti Dios Padre omnipotente, en la unidad del Espíritu Santo, todo honor y toda gloria, por los siglos de los siglos.
1: Amén.
0: Fieles a la recomendación del Salvador y siguiendo su divina enseñanza, nos atrevemos a decir: Padre nuestro que estás en el cielo, santificado sea tu nombre. Venga a nosotros tu reino, hágase tu voluntad en la tierra como en el cielo. Danos hoy nuestro pan de cada día, perdona nuestras ofensas, como también nosotros perdonamos a los que nos ofenden, no nos dejes caer en la tentación y líbranos del mal. Líbranos de todos los males, Señor, y concédenos la paz en nuestros días, para que, ayudados por tu misericordia, vivamos siempre libres de pecado y protegidos de toda perturbación, mientras esperamos la gloriosa venida de nuestro Salvador Jesucristo.
1: Tuyo es el reino, tuyo el poder y la gloria por siempre, Señor.
0: Señor Jesucristo, que dijiste a tus apóstoles: la paz les dejo, mi paz les doy. No tengas en cuenta nuestros pecados, sino la fe de tu Iglesia. Y conforme a tu palabra, concédele la paz y la unidad, tú que vives y reinas por los siglos de los siglos.
1: Amén.
0: La paz del Señor esté siempre con ustedes.
1: Y con tu espíritu.

0: Este es el Cordero de Dios que quita el pecado del mundo. Dichosos los invitados a la cena del Señor.
1: Señor, no soy digno de que entres en mi casa, pero una palabra tuya bastará para sanarme.

Todos los oyentes que deseen hacer una comunión espiritual pueden unirse a la siguiente oración. Creo, Señor Jesús, que estás presente en el Santísimo Sacramento. Me pesa de verdad haberte ofendido. Te amo sobre todas las cosas y deseo con ardor recibirte. Pero ya que no puedo hacerlo ahora sacramentalmente, ven al menos espiritualmente a mi corazón. Quédate conmigo y no permitas que jamás me aparte de ti.

0: Oremos. Concédenos, Dios Todopoderoso, que nos alimentemos y saciemos en los sacramentos recibidos, hasta que nos transformemos en lo que hemos tomado, por Jesucristo nuestro Señor.
1: Amén.
0: El Señor esté con ustedes.
1: Y con tu espíritu.
0: La bendición de Dios Todopoderoso, Padre, Hijo y Espíritu Santo, descienda sobre ustedes.
1: Amén.
0: Pueden ir en paz.
1: Demos gracias a Dios.
0: San Miguel Arcángel, defiéndenos en la batalla, sé nuestro amparo contra la perversidad y asechanzas del demonio. Reprímale, Dios, pedimos suplicantes, y tú, príncipe de la milicia celestial, arroja al infierno con el divino poder a Satanás y a los otros espíritus malignos que andan dispersos por el mundo para la perdición de las almas. Amén.

Después de la Sagrada Comunión, la liturgia prescribe que haya un tiempo de acción de gracias por el inefable don recibido, que es el mismo Jesús. Después de comulgar, el Señor está realmente presente dentro de nosotros durante unos 20 minutos, que es el tiempo que tardan en disolverse las especies eucarísticas. Es el momento ideal para dar gracias al Señor por todos los beneficios recibidos, tanto materiales como espirituales. Pidamos al Señor nuestra conversión y la de nuestros familiares y amigos, por nuestra perseverancia en el camino del bien y todas aquellas gracias que más necesitamos y no sabemos pedir.

Oraciones de acción de gracias para después de la comunión. Tomad, Señor, y recibid toda mi libertad, mi memoria, mi entendimiento y toda mi voluntad, todo mi haber y mi poseer. Vos me lo disteis, a vos, Señor, lo torno. Todo es vuestro. Disponed de ello a toda vuestra voluntad. Dadme vuestro amor y vuestra gracia, que ésta me basta. Amén.

Alma de Cristo, santifícame. Cuerpo de Cristo, sálvame. Sangre de Cristo, embriágame. Agua del costado de Cristo, lávame. Pasión de Cristo, confórtame. Oh buen Jesús, óyeme. Dentro de tus llagas, escóndeme. No permitas que me aparte de ti. Del maligno enemigo, defiéndeme. En la hora de mi muerte, llámame y mándame ir a ti, para que con tus ángeles y santos te alabe y te bendiga por los siglos de los siglos. Amén.

Miradme, oh mi amado y buen Jesús, postrado ante vuestra santísima presencia. Os ruego con el mayor fervor, imprimáis en mi corazón vivos sentimientos de fe, esperanza y caridad. Verdadero dolor de mis pecados y propósito firmísimo de jamás ofenderos, mientras que yo, con todo el amor y compasión de que soy capaz, voy considerando vuestras cinco llagas, teniendo presente aquello que dijo de vos, oh buen Jesús, el santo profeta David. Han taladrado mis manos y mis pies, y se pueden contar todos mis huesos.

no me mueve mi Dios para quererte el cielo que me tienes prometido, ni me mueve el infierno tan temido para dejar por eso de ofenderte. Tú me mueves, Señor, muéveme el verte clavado en esa cruz y escarnecido, muéveme el ver tu cuerpo tan herido, muéveme tus afrentas y tu muerte, muéveme al fin tu amor y en tal manera